0: más, pero está un poco dudosa, ¿eh?, a la sensación que toca. Bueno, ambas, pero es punto para Chile. Bien ahí el servicio. Atención con ese remate por la punta de Estados Unidos. Y es correcta la defensa de Estados Unidos cuando viene ahí el tremendo remate, el ataque por dos.
1: Muy fuerte ahí, viste que va y le pega duro al fondo.
0: Muy... Ahora, ¿sabes qué me pasa ahí, Bea? Que creo que el bloqueo está yendo un poquito a la calle. Muy, y sí, tiene que meterse más hacia adentro, me da la sensación.
1: Sí. Vamos, Chile.
0: Es bueno el servicio de Estados Unidos. Bien, bien ahí, Maulén, arreglando esa pelota. Pasa pelota libre para Chile en la salida. Fuera, se va larga esa pelota.
1: Mucha fuerza de la punta.
0: Sí, es Matlink la que lanza larga esa pelota. No, ahí tenemos a la número 3, Coleman.
1: Coleman.
0: Fíjate que no entró con el equipo titular.
1: No, de hecho no entró un poco. No estaba en cancha.
0: No entró con el equipo titular, entró con un equipo alternativo.
2: Mejor.
0: Al servicio Dominga Sotomayor. La armada para... Eso es. Sale por la punta y ese bloqueo que es... Muy bueno ese bloqueo. Nada que hacer cuando se junta ahí Middleton.
1: Middleton,
0: sí, que es una de las jugadoras titulares, la central titular. Y se junta ahí con Schmidt.
1: Aparte que invaden mucho. Más que la altura es que invaden...
2: Sí. ¿A qué te refieres con invadir?
1: Invadir es que meten las manos hacia nuestro campo. O sea, que más que la altura, eso es lo que nos cuesta a nosotras. Nosotras somos más bajitas, entonces en general vamos a buscar altura. Ellas, como son altas y tienen alcance, van alto y hacia adentro.
0: Ahí está Bósolo con el servicio que complica a Estados Unidos. Sale por el centro la armadora chilena. Maulín que la da hacia la punta y es... Hay toque en el bloqueo, es punto para Chile. Eso es lo que tiene que hacer Paula Salas, muy inteligente la jugadora número 7 de Chile con ese uso del bloqueo. Ahí está la repetición, perfecto, punto para Chile.
1: Muy bien el ataque y muy buena la defensa de Chile. La cobertura.
0: Bozzolo al servicio. No se complica Estados Unidos con la defensa y la recepción.
1: No hay nada que hacer. Muy difícil de defender, de bloquear. No, esta chica muy, muy bien.
0: Coleman es una punta que le pega muy bien. Y eso que no es la punta titular, ¿eh?
1: Sí, es que no, son, pero con el brazo potente.
0: Sí, son muy regulares todas. Afortunadamente, eso también suma para nosotros. Y esto también da a Chile... Esa expectativa y esa esperanza que se puede, punto a punto. Sí. 6 para Chile, 7 para Estados Unidos. Vamos a seguir sumando, chicas. Me gusta la posición, cómo están paradas las chilenas, de tú a tú.
1: Ahí tenemos,
0: es muy
1: la
0: buena,
1: Taipei.
0: Sí, esa Taipei es espectacular. Middleton es una jugadora que hace muchos puntos, que cierra todo con sus remaches. Tiene una diagonal corta espectacular también. Es precisamente Middleton al servicio. Se complica un poco Chile con la recepción. Sale con Chiari. Se va a la diagonal. Qué inteligente lo que hace Chiari ahí. Perfecto esa diagonal cruzada corta por 4. Punto para Chile.
1: Vamos, Chile. Muy bueno ese cambio. Bueno, la pelota se fue muy afuera de la varilla, de la antena, y la logró meter dentro de la cancha muy bien.
0: Bozzolo al servicio. Atenta ahí el bloqueo. Sí, ahí tenemos. ¿Sabes qué? Ahí hay un tema que no está llegando el bloqueo. Sí. Al centro.
1: Igual. Mira. Es difícil porque la pelota es perfecta para la armadora. Entonces es complejo y hay nada que hacer. O sea, ahí hay que seguir a la que viene. Muy buen ataque.
0: Al servicio Estados Unidos. Bien la recepción de Chile. Sale con Chiari que recibe. Defiende bien Estados Unidos. El toque. ¡Ay, esa pelota no puede caer! ¡Ay, esa pelota no puede caer! Porque es una pelota bastante más salvable que un tremendo pencazo de ataque de alguna de las puntas o de centrales de Estados Unidos.
1: Vamos, Chile. Ahí es mirar al atacante, que ella baja un poquito más el codo. Pero hay que sacar esa pelota. Chile, podemos.

0: sacan esa pelota, vamos.
1: Al servicio Estados Unidos. Se complica con esa, muy, muy bien. Buen saque de su capitana Enger al servicio de Estados Unidos. Le da punto para aumentar la cuenta. 11-7 a favor de Estados Unidos.
2: El tiempo pedido por Perú.
0: Time out. Muy bien, pedido.
2: Vamos a ver si podemos escuchar las palabras del técnico de la selección chilena.
3: La pelota aquí, jugable al medio. Rafa, apuntás diagonal, voy para afuera, toquecitos, cambio de ritmo, Laura, presentate con uno igual, dale, y siempre cargando el primer tiempo. Esperás acá, dale, los cambios de ritmo siempre tenta, ¿no? Algo distinto en ataque, pero tranquilidad con el paso, tranquilidad con el paso.
1: Bueno, las indicaciones claras, entre otras cosas, a la punta, a Rafaela Chiari, que le dice, hagamos como una malle, que vamos a entrar hacia hacer un tipo de ataque y cambiémosla. ¿Ah? Cambiemos el toque, cambiemos la ruta de la pelota. El servicio es de Enger para Estados Unidos. Se complican ahí con la recepción, pero la regla, excelente, Bozzolo. Le da ese punto, esa diagonal, la gran Bozzolo, decíamos ayer. Bozzolo.
0: Muy bien el ataque ahí, aparte buscando los lugares donde no hay gente.
1: Muy bien.
0: Eso es súper bien.
1: Ayer metió tres puntos impecables por esa pelota. Al servicio Bozzolo. Buena esa pelota. Esa es la rápida que decía la Maite, que es una pelota muy complicada porque es una pelota más rápida, más extendida.
0: Sí, nosotros le llamamos 7, en Estados Unidos se le dice shoot, y bueno, es muy difícil. Esa con la Taipei, esa. En el voleibol femenino se busca abrir la cancha e intentar tener un bloqueo solo.
1: Buen servicio de Estados Unidos, bien en la recepción, también la defensa de Estados Unidos, cuando esa pelota es un bombazo de Mortensen, la central tremenda de 1.93 para Estados Unidos.
0: Muy, o sea, Estados Unidos juega así todas las categorías. Sacan bien y son explosivas. Agresiva. Y acá se nota.
1: Sabes que también hay una potencia y un físico que es impresionante. Bien, la recepción ahí, arregla la armadora. Ay, ay, ay. Bozzolo trata de arreglarla. Estaba muy despegada esa pelota. Trata de darle un toque, sorprenderlas con una pelota al fondo, pero se va fuera.
0: Intentar esas, meterlas dentro de la cancha, porque no vino bien el armado.
1: Mira, es que ese saque es una metralleta, Johnson.
0: Tremendo lo que se está mandando.
1: No, y además venía con efecto.
2: Vamos Chile, que es además el mensaje que se repite en nuestro canal de YouTube, donde más de 120.000 personas nos han acompañado hasta ahora, mucha gente también comentando hasta ahora, y ojo, también estamos a través de la cuenta de Instagram de CNN Chile también. Un saludo para todos.
3: Sigue buscando la paralela igual, apunto para un lado, voy para el otro. Arriba, dale, cambiamos la cara, tranquilidad ahora, con el pase salimos, dale.
1: Eso es, yo creo que Bea es clave, el pase. Si mejoramos la recepción, porque tenemos un saque muy potente, así que ahí está la clave, porque tenemos buenas atacantes que cuando han tenido la pelota han metido puntos directos. Así que vamos con eso, cuando va al servicio Johnson para Estados Unidos con un tremendo saque. Ataque, es buena la recepción de Chile, Bozzolo, que eso es.
0: Muy bien.
1: Mira. Qué bueno que las niñas sean tan obedientes.
0: Muy bien. Bueno, iba a decir antes, ya rotamos. Muy buen ataque, me encantó. Pero en este tipo de saques, en el saque anterior, tienen que pararse un pasito más atrás. Creo que eso quiso decir Raúl también en el tiempo técnico.
1: Y área al servicio. Sale, ahí está. Ay, ay, ay.
0: Bueno, claro. Si queremos competir contra potencias grandes, este tipo de ataques o de pelotas más fáciles, hay que defenderlas.
1: Claro.
0: Pues le quedó mal el armado, la metió dentro de la cancha.
1: La mete igual.
0: Claro.
1: Schmidt ahí en una inteligencia, complicando el juego chileno, pero vamos.
0: Vamos, Chile.
1: Vamos, como decía el técnico, vamos a dar vuelta a esto. Engler, la número 9. Al servicio. Es un buen servicio, un servicio que fue bien rasante, bien hacia la línea.
0: Y ella debe entrar a hacer esto, solamente a sacar.
1: Ella técnica, oficialmente ella es líbero, pero son esas pasadas que tienen porque tiene un muy buen saque. Entonces entra solamente a sacar, que es una de las especialidades que hay en Estados Unidos.
0: Muy bien.
1: Al ataque, ahí está, vamos, que pasó, invadió. Y ahí es así, ahí se vio clarita. La pelota estaba del lado de Chile, metió la mano. Middleton, la norteamericana, mira, ahí se ve. La dejó arriba y ella pasa la mano. Eso no se puede hacer. La pelota tiene que estar dividida para ir arriba a pelearla. Pero si está del lado de Chile, tú no puedes pasar la mano. Está del lado de la cancha de un equipo, el equipo rival, el atacante rival, no puede pasar la mano.
2: Mejor la árbitra entonces hoy que ayer. ¿Cómo la
0: titubea? No, sí. A ver, estamos empezando, pero hasta ahora mejor. Sí, ayer un ayer, poco polémico.
1: Yo me la quería comer.
0: No,
1: el Nico me decía, calma, calma, respira. Con Chile no, con Chile no.
0: No, pero ayer cobró para los dos lados.
1: No, sí, estoy, sí, exactamente. Yo creo que fue un muy mal arbitraje, pero no fue. ¿Qué dice?
0: Capitana.
4: Seven.
1: Sí.
0: Ah, está diciendo.
4: You're the captain.
0: You're
4: captain.
0: Sí.
4: Sí.
1: Ah, lo está diciendo, tú eres la capitana, lo está reconociendo.
0: Sí, porque Domi está afuera, entonces yo creo, y uno siempre tiene que dejar a una capitana dentro de la
1: perfecto.
0: Cancha.
1: Ah, ella estaba preguntando afuera quién quedaba de capitana, perfecto. Bueno, Dominga Sotomayor sale cuando entra la líbero. Pero en este caso, ¿por qué salió? Es un cambio 1-1. Atención, Moreira.
0: Por Moreira.
1: Por el servicio, claro. Bien, bien, saquen esa pelota, chicas. Vamos, Nur Martín ahí, nuestra central, que se junten ahí, ese toque.
0: Vamos, Chile.
1: Lo que tiene Estados Unidos, que además de pegarle muy fuerte, cuando la armada no le llega tan bien, ellas son jugadoras muy hábiles que están mirando y van al toque, no se complican.
0: Y aparte de así hay que jugar, hay que intentar, bueno, no me vino bien, bueno, espero una mejor. Ir variando. Estaban ahí, sacaron el cambio. Maureira solamente entró a sacar.
1: Están confirmando, claro, las posiciones de ambos equipos. Le preguntaba ante la salida de la capitana, quien había quedado como la capitana subrogante cuando está el servicio Schmidt para Estados Unidos. Es buena la recepción de Chile, bien esa armada. Nura al centro, está atacando y ahí hay. Yo creo que con estas jugadoras tiene que llegar el bloqueo doble sí o sí.
0: Hay que intentarlo.
1: Sí, mira, está sola. Claro, ¿por qué? Yo creo que también ahí es donde se ve un poquito el tema de la experiencia, de leer si la armadora va a salir con la central o con la punta.
0: Sí, completamente. Sí, y eso es lo difícil también.
1: Eso es lo más difícil porque Nur no está leyendo. Nur está saltando pensando que van a salir por el centro. Claro. Entonces por eso es que no está alcanzando a llegar al bloqueo de la punta.
0: Un cambio ahí.
1: Sí, entra Marín, la armadora, que entró al primer partido de Chile, Lucía Marín. Ósolo al servicio, es buena la pelota, ahí el toque, muy bien Maulén, muy atenta. Marín se conecta ahí con Nur Martín.
0: La armadora le pegó, saltó y le pegó.
1: Bueno, lo decíamos. Decíamos, una armadora de 1.85 m. Enger, en cámara, para Estados Unidos. Atención, va al servicio Estados Unidos. Se complica Chile con la recepción. Es Sala quien la... Lamentablemente se le va larga a Salas.
0: Es muy difícil también cuando la recepción se va de los 3 metros. La pelota en general nos viene desde la espalda, siendo atacantes. Y es difícil meter esa pelota. Como acá le pasó a ella, que se puso abajo de la pelota y eso siempre uno la va a tirar para afuera. Entonces hay que intentar esperar, mirar la trayectoria de la pelota, que también es lo más difícil.
2: Todo eso
1: y quizás el
0: en
1: toque.
0: En segundos.
2: Menos que
0: claro,
2: segundos.
0: Claro, claro. Identificar.
1: Al servicio Estados Unidos.
0: Acá hay que esperar.
1: Complica la recepción de Chile. Entró Meneses. Hay un cambio en Chile. Entró Meneses. Tiene que dar ese toque. Ojo, acá van a... se complica. Bueno, una también. Menos mal, se le fue a la red. ahí a Johnson, la jugadora número 11 de Estados Unidos.
0: Vamos, Chile, vamos.
1: Vamos, vamos a sumar. Vamos, chicas. Meneses al servicio. Buena la recepción de Estados Unidos. Mira. Claro, lo que te acuerdas que Maite decía, la jugadora, la armadora norteamericana es muy inteligente, porque está, tiene muy buena visión de campo, está muy atenta.
0: Impecable, la verdad. Y la recepción también
1: de Estados Unidos, claro.
0: De la número 3.
2: Voy a pedir pero a, Chile. Los números de la lotería, Maite.
1: Buen servicio, nuevamente. Ahí vamos. Haciendo lo que puede la armadora, bien. Vamos, la va a sacar, mira. Y salió con un malte por fuera.
2: Le responden todo, ¿no?
1: Todo. No, ¿no? Es un equipo que tiene, es un equipo fuerte, es un equipo con mucha garra también.
2: Ahí vea qué se hace dentro de la cancha cuando la frustración empieza a aparecer, no hay cómo darle, responden todo.
0: No, ahí hay que intentar tener paciencia y seguir intentándolo. Si tiramos la toalla no sirve de nada. Así que hay que seguir intentándolo con la mejor de las ganas y ir cambiando. Porque uno sabe, ahora en este caso quedamos 10 puntos abajo, las cosas no resultaron, intentar cambiar.
1: Ay, ay, ay. A ver, ¿quién entró al servicio? Porque no alcancé a verle el número. Me parece que estaba Paulina Neira.
0: Neira,
1: claro,
0: sí.
1: Paulina Neira, es difícil entrar desde afuera al servicio. Paulina había entrado en los partidos anteriores con una muy buena performance, así que tranquilidad, sí. Exactamente, que República Checa había estado muy bien. Así que nada, concentrarse, muchachas, para que cada cambio que vengan desde afuera meter sus puntitos.
0: Neira y Maureira.
1: Sí.
0: Siempre.
1: Ahí está la coach de Estados Unidos. Cuando vemos. Yo creo que fue de. Ay. Yo la vi dentro.
0: Challenge.
1: Sí. Ahí yo la habría visto adentro.
0: Igual.
4: Al lado
1: sí,
4: de la línea.
1: Al lado de la línea. A Marín se le va por poquito ancha esa pelota. Al servicio Johnson para Estados Unidos. Es buena esa pelota. Ay, se le queda un poquito baja. Yo creo que le queda un poquito baja ante el tremendo bloqueo que tiene al frente. Ese es el punto.
0: Completamente. Y bueno, cómo bajó la pelota en bloqueo, impresionante. O sea.
1: Bueno. Eso tiene que ver con también, ahí sí, la importancia, la relevancia de la altura y del alcance de las jugadoras que estaban en el bloqueo. Esa es una de las cosas que tiene que estar viendo precisamente la armadora. Donde tenía un bloqueo muy alto, darle una armada a su atacante más bajita, como esta pelota que estamos viendo ahí, era muy difícil que la pasara.
0: Completamente.
1: Mira, ¿te das cuenta?
0: Pero bueno, fue el primer set.
1: Sí.
0: Esto es para tantear, para testear y ver todas las cosas, las virtudes que tiene el equipo rival y ahora empezar en el segundo set con más ganas.
1: Calentar motores, Nico.
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1: Bueno, un primer set que sabíamos que iba a ser muy duro, muy difícil. Estamos jugando contra una de las potencias mundiales del voleibol en todas sus categorías. Para los que están recién sumándose a nuestra sintonía a través de las pantallas de CNN, decíamos, Estados Unidos es tan grande en todas sus categorías que de verdad es un lujo poder jugar con ellos y enfrentarlos aquí en nuestro país. Vamos a tomar contacto con Felipe Gallardo desde el Parque Estadio Nacional. Felipe, estamos contigo.
5: Sí, me parece que ha sido un partido complicado para Chile. Los saques de Estados Unidos han sido muy efectivos. La atacante, además, como son tan altas, se nota mucho la diferencia con la contextura finalmente de las jugadoras chilenas. Hay que estar muy atento cómo se ve finalmente el equipo Raúl Pereira, las instrucciones que puede dar para mejorar en este segundo set.
2: Maite, la pregunta es, ¿cómo encontramos la vuelta a este partido para el segundo set?
6: Yo creo que hay que minimizar el error no forzado siempre que uno se enfrenta a equipos así, tan fuertes, tan altos. Lo mejor es minimizar los errores porque al fin y al cabo el voleibol es un juego de errores. Así que tarde o temprano el equipo americano también se va a equivocar y capitalizar con eso. Ojo que hay varias jugadas que hace la armadora cuando está adelante, que hace la amague que va a atacar y termina levantándole la pelota a la central o a la punta, y es por eso que Chile no llega la su central a bloquear a quien sea que está atacando.
1: Claro, efectivamente, que es lo que decíamos hace un ratito. Nur está saltando porque el juego que tiene la armadora y ponerse de acuerdo con sus atacantes, hacer esta magia, hacer esta finta como que va a entrar a atacar, claro, se está comiendo el bloqueo de la central, y por eso que está dejando de manera muy hábil la armadora a sus puntas con un solo bloqueo, con un bloqueo individual.
0: Sí. No, y es difícil leerla, muy una difícil. Jugadora que tiene unos dedos muy buenos, sí. la armadora, entonces es difícil leer. Pero yo creo que bajar, ahí veíamos en pantalla, bajar los errores de saque directo, o sea, los saques que nos hicieron directo. Y por otro lado, ellas hicieron 12 puntos de ataque y nosotros 6. O sea, hay que sumar un poquito más ahí. Y un puntito de saque que podamos hacer y bajar el error en recepción, yo creo que ahí vamos a tener un partido más competitivo. Vamos, Chile.
1: Vamos, Chile, vamos al segundo set. Usted lo está viviendo por las pantallas de CNN Chile. Cuando Enge va al servicio, se complica la recepción de Chile, la regla, el toque de Salas. Bien la defensa de Estados Unidos, que le da a Johnson. Muy bien Maulena en la defensa, nuestra líbero. Y esa pelota libre, se complica Chile, a ordenarse, muchachas. Esa es la pelota, ¿te das cuenta?
0: Y rápida, sale
1: muy rápida. Mortensen entró a una corta y finalmente, mira esa pelota. No, es que es espectacular, porque ese amague entra a la central y por detrás termina armándosela a la opuesta. Enger al servicio, ojo con esas pelotas, qué bien, qué bien. Muy bien ahí Corales, viene el bloqueo, no pasó esa pelota, es punto para Chile. No sé si le pegó en la cabeza a Corales, pero ni ella entendió.
0: Está bien. Y creo que en el hombro.
1: Sí.
0: Bueno, y ahí, si le hubiera pegado en las manos, hubiera sido punto de Estados Unidos.
1: Sí, muy bien, no sé.
0: Que muy bien que haya sido más abajo.
1: Sí.
0: Porque si pasa al borde superior de la red, eso no lo puede hacer, en realidad. Un golpe por encima de la red no se puede.
1: Ahí está, al servicio Chile. Nuevamente Johnson con todo. Bien, Dominga Sotomayor ahí con Bozzolo.
0: Muy
1: bien. Bozzolo que le está pegando con todo. Fíjate que yo lo decía, esta es una de las grandes jugadoras, yo creo que es una de las tremendas jugadoras que va a tener nuestro país a futuro. Es una opuesta fuerte que tiene mucha cabeza y que tiene unas pelotas muy, muy buenas. Le mandamos saludos a su familia que ha estado siguiendo constantemente las transmisiones de CNN Chile. El servicio Chile, muy bien, buscando la línea tras... del fondo por el saque ahí de Chiari, la pasa fácil, las logra sacar Chile, que se armen las muchachas, y el toque llega muy bien Dominga Sotomayor en esa defensa. Salas la pasa rápidamente, Enger arma a su punta y ahí está finiquitando. Wow, nada que hacer, porque ese bombazo de Schmidt,
0: tremendo.
1: Pero bien Chile, fíjate que me gusta Chile lo que está haciendo,
0: esas defensas, eso nos da vida.
1: Eso nos ayuda mucho. Así que claro, tenemos un par de atacantes norteamericanas que no nos dan respiro. Mira. Bien, Maulén con esa recepción. Buena esa pelota. La pasa fácil. Ordénate Chile, Maulén, dando ese pase para salir con Bozzolo, que se está luciendo en el partido, señoras y señores. El partido de Bozzolo espectacular el día de hoy. Esa chica de 16 años de Concón. A Chile, de Chile al mundo.
0: Impresionante el ataque y lo fuerte que le está dando la pelota.
1: Muy bien, no solo al servicio. Dale con ahí. Un tiempito, es tan alta esa jugadora, la central de Estados Unidos, que yo creo que Nur Martín, que creo que la está bloqueando, tiene que saltar un tiempo después.
0: Sí. Y aparte la pelota es una flecha. Súper, súper rápida.
1: Mortensen al servicio. Qué servicio de Mortensen. Punto para Estados Unidos.
0: Bueno, a este tipo de saques nosotros le decimos flotado. Claro. Y a los otros les decimos saque en salto, saque remache. Y en este tipo de saques hay que pararse ahí donde están las chicas, a los 4 metros, más o menos.
1: Ay, muy bien. Ay. Porque te das cuenta, Corales en la malla, lo decíamos el otro día, bueno, esas pelotas pasadas normalmente las logra ganar la armadora, pero ahí falta el apoyo. falta el estar pendiente de la reconstrucción del juego.
0: Totalmente. Y el seguir jugando.

0: Cualquier sí. cosa es mejor que la malla, ¿no?
1: Sí, de todas maneras.
2: Completamente.
1: De todas maneras. Salas al servicio para Chile. Vamos, muchachas. Está viviendo el Mundial Sub-17 femenino por las pantallas de CNN Chile. Llega hasta esa pelota. Tierrazo ahí buscando a Schmidt. Hay que tener mucha atención porque Engel, la armadora de Estados Unidos, está buscando mucho a Schmidt para salir. Mira.
2: Sí, le tira todo.
1: Le está tirando todo. Es como la Bea de la selección. Cuando está la Bea, la armadora, todas buscan la larga. Schmidt, al servicio. Me gusta eso que hizo. Muy bien, Corales. Me gustó saliendo con esa pepa ahí. Ay, ay, ay. Está bien, está bien. Está bien, hay mérito de Estados Unidos.
2: Cambio
1: vamos,
2: de
1: muchachas.
2: Pelota.
1: Sí, es una buena pelota de ellas.
2: Le pegó pulgar arriba, como nosotros le decimos.
1: Mira.
2: Sí, muy bien. Sí, muy buen ataque. Sí. Y buena la pipe, que el otro día pedimos. Quedaron al debe.
1: Sí, quedaron al debe y me gusta esa. Además, Salas pega una muy buena pipe.
3: Un poquito más al medio, el saque viene flotado del arco, ¿sí? Dale un pasito para atrás y a buscar los perfiles para la recepción alta. Pase alto, ¿no? Dale, estuvo buena la salida, lástima, intentemos de nuevo, probemos, ¿eh? Y en el ataque, viva, ¿no? Porque van arriba, van muy alto. Entonces, manejá, ¿eh? A pegarle para afuera, a buscar la mano, los perfiles por afuera. Hay que rotar ahora, ¿eh? Vamos.
2: Mira, muy bien la indicación que dio. Dio tres fundamentales, tanto del ataque, de la recepción y del bloqueo. Así que a seguir intentándolo.
1: Buscar usar el bloqueo, básicamente, y cambiar los perfiles de ataque. Continúa Schmidt al servicio. Bien la recepción de Maulén. ¿Saben? Buscan a vos solo, que es espectacular esa pelota. Me gusta. Esa.
2: ¿Cómo sonó el ataque de Nur? Muy bien. Y la
1: sí, fue Nur la que atacó por dos, sí.
0: Responden todo.
1: Y me gusta, y lo decíamos ayer, porque Nur es nuestra central, pero cuando lo ocupan como atacante por dos, ella siempre cumple.
2: Eso.
1: Vamos nuevamente, ahí vamos. Napay, complica a Estados Unidos. Bien, muchachas. Pelota libre, fácil. Vamos a ver qué hace la armadora, saliendo muy excelente con Nur Martín. La echábamos de menos en el ataque a Nur.
2: ¡Eso, Nur!
1: Excelente lo que hace nuestra pequeña gigante. 13 años y la está viendo usted ahí, mano a mano, con esta muralla norteamericana.
0: 18 de enero de 2013. Así.
1: Octavo básico. Bien, el servicio de Chile complica la recepción de Estados Unidos. Vamos, muchachas, esa pelota no puede caer.
2: Vamos, Chile.
1: Ahí hay una descoordinación, sí.
2: Las pequeñas cosas que tenemos que cambiar.
1: Claro, porque cuando te metan un pencazo como lo que está pegando Johnson o Schmidt, bueno, nada que hacer, aplauso para ellas. Pero pelotas más fáciles tenemos que tratar de que no caigan. Goldman al servicio. Se complica Chile en la recepción. Maulén la toma para cuatro. Menezes trata de atacar. Es bloqueada. La pasa facilito. Bózolo y es... Es ese ataque espectacular de Glössner, la número 7, metro 96. Ahí está.
2: No, y le da desde una altura.
1: Claro.
2: Nada que hacer.
1: Es que con ese metro 96.
2: Vamos, Chile.
0: Vamos, vamos.
1: Vamos, muchachas. Vamos a mejorar la recepción. Ahí está Menezes con un buen pase. Nur. Ay. Esa pelota.
2: Ahí la vio, de hecho cayó de bloquear y bloqueó. O sea, imagínate la altura que tiene para poder hacer eso. Yo no puedo.
1: En dos tiempos hizo eso, mira.
0: Vamos Chile, un partido largo. Muchas personas conectadas en YouTube, en CNN Chile y en Jovica TV.
1: También saludamos a toda la gente que nos sigue a través de todas nuestras plataformas digitales. Ahí, escríbanos que tenemos además esa polera de Chile de regalo. Goldman al servicio. Servicio complica a Chile. Maulén, muy buena arreglada ese Maulén. Menezes pega esa pelota por cuatro. Vamos con... Ay, nuevamente, nada que hacer con Johnson, que se pega un pelotazo gigantesco.
2: Por arriba del central, por encima del bloqueo.
1: Por encima del... Es que tienen un alcance impresionante. Fíjate que ayer estaba estudiando precisamente el alcance que tenían las bloqueadoras. Y todo el equipo norteamericano pasa los 3 metros.
2: Tremendo.

0: atención con este. No. Y acá yo creo que.
1: Acá viene
0: un cambio porque opieron tiempo.
1: Tiempo técnico,
0: entonces sí. Yo creo que. Vamos a escuchar lo que dice el técnico primero.
2: Vamos al partido. Primero la responsabilidad de cada una en recepción, ¿sale? Pero no nos vamos del partido. A buscar la pelota arriba, a buscar el ataque, el armado en este caso, no cierres el golpe, buscar la paralela fuerte, ¿sale? Buscar la diagonal alta y larga, ¿eh? A no cerrar los golpes. ¿Sale? Vamos, calma, no soltemos el partido. Calma.
3: Vamos al partido. Ese es el mensaje.
0: Volvamos al partido y mejoremos la recepción, que ha sido la transversal, porque este equipo es un equipo que a momentos funciona muy bien. A momentos Chile brilla con buen pase, con una buena recepción. Tenemos buena armadora, tenemos buenas atacantes, pero estamos al debe con el pase. Y entre más complicado es el servicio, el ataque de Estados Unidos, más nos complica. Ahí la regla Marín, nuevamente. Yo acá no logro entender por qué sacó a Chiari a la número 11, que es una punta de 1,77 m, porque Meneses a mí me parece que cuando entra hace una buena pasada por detrás como defensa, pero no puedes tener un atacante de 1,65 m frente a puntas tan altas.
3: Escuchó, hizo es difícil. Exactamente ese cambio.
0: Y me escuchó, hizo el cambio.
1: Mira.
0: Bueno, ahí está Chiari atacando, sale. Por un salido. Excelente, eso era lo que necesitábamos. Gracias Pereira por
3: ahí
0: escuchar.
3: Atento
0: y es el bloqueo.
3: Atento a
0: CNN Chile. Y es esa mujer en pantalla, Chiari, quien hace este bloqueo. Lo que necesitábamos.
1: Si Beth lo dice, se hace.
0: Gracias, Pablito Pereira. Al servicio Chile. Vamos, muchachas, punto a punto. Muy buena la recepción, es muy buena la recepción de Estados Unidos. Ellas no se complican. Tú lo decías el otro día. También creo que hay un trabajo al debe. El saque, se tiene, los equipos lo trabajan para hacer ataques que sean mucho más agresivos.
1: Completamente.
3: ¿Siente que le falta eso un poco a Chile?
1: Sí, el saque completamente. Y más que sea más agresivo, que eso obviamente es intentar tirar el saque donde no esté la jugadora, o sea, que se mueva. ¿No? Un poquito más corto, al lado izquierdo, al lado derecho. Claro. Que no le venga. Acá se ve que reciben fácil. Casi que les viene la pelota al cuerpo. Entonces hay que intentar buscar los espacios vacíos.
0: Sí. Glessner, la central de 1,96 m, al servicio. Vamos a ver qué tal el servicio. Bien, la bufamos, Nico.
3: Eso, maravilloso.
0: Nico, vuelva a hacer exactamente lo que hiciste.
3: Vamos,
0: recién.
3: Vamos con todas.
1: Vamos, Nico.
3: Vamos a mofar la Estados Unidos.
0: Sí, totalmente.
3: Que el profe Pereira haga caso. ¿Quién hace más caso, Pereira o la Maite? Vamos a ver si.
0: No, Pereira por lejos.
1: Fuertes declaraciones.
0: Al servicio Salas para Chile. Es bueno el servicio, no se complica Estados Unidos. Nuevamente busca Schmidt. Qué bien, Maulén. Aplauso, chapó para Maulén con esa defensa. Tremendo partido nuestra líbero. Bozzolo hace el punto para Chile, señoras y señores. Nuestras guerreras rojas la dan todo de tú a tú con Estados Unidos. Las guerreras se enfrentan ahí en conjunto a Estados Unidos. No se dan por vencidas. Tremendo lo que acaban de hacer.
1: Mi punto favorito de hoy. Este, me gustó.
0: Ahí se complicaron las norteamericanas. Ay, ay. Dale, sácala. Ahí no sé qué pasó. Ahí hubo una incomunicación.
1: Sí. Y, o sea, aparte se le quedó bajita la pelota. Un poquito. Bueno, falta de comunicación. No pasa nada, Chile. Vamos para arriba. Ahora intentar salir a la primera. Entró un cambio en Estados Unidos.
0: Sí, déjame ver el número, no lo alcancé a ver.
1: La 5.
0: La 5 es Easton. Buen saque, Easton.
1: Muy bueno.
0: Excelente el ataque de Chile en ese minuto. Me gusta. ¿Te das cuenta? Me gusta porque se están parando de igual a igual. Saben que tienen una potencia, pero no importa. excelente, con ese brazo de Salas que le mete cuerpo, alma, todo, tremendo. Excelente punto para Chile. Vamos, Paula Salas, nuestra punta de la selección. Me da la sensación que entró Neira al servicio. No, Maureira. Sí, Maureira. Ahí tenemos que estar. Ahí. Lo que decíamos hace un ratito, es muy complicado entrar fría desde la banca a hacer un ataque, pero cuando estás a este nivel tienes que estar preparada para eso. Vamos, Johnson al servicio. Atención con este servicio. Muy bien, Salas ahí. Me gusta lo que hacen. Esa combinación con Martin.
1: Toca la red.
0: Tocó la red. Excelente. Me gustó ese cambio. Easton entró por Enger, la armadora titular. Vamos, los errores también de Estados Unidos. Lo conversábamos ahí en el tiempo técnico, decíamos. Decía Maite, efectivamente Estados Unidos va a tener que llegar a un momento que empieza a cometer errores. Y ahí lo estamos viendo. Bozzolo al servicio. Dale por la punta. Muy bien. ¡Dale! ¡Ay!
1: Se filtró un poquito. Hay muchas veces que uno salta bien y le toca a la compañera, después a uno y se filtra entre medio.
0: Bueno, también tiene que ver con la potencia, con la fuerza del ataque.
1: Eso mismo iba a decir.
0: También es mérito del atacante. En pantalla, Salas, la número 7 chilena. Al servicio es Yang. Se va larga esa pelota y es punto para Chile.
1: Vamos, chicas, vamos, vamos. A presionar ahora con el saque y un contraataque bueno.
0: Vamos, muchachas. Punto a punto es esto. Me gusta porque, ¿sabes qué? Chile ha ido creciendo a medida que van arriesgándose, van atacando con más confianza.
1: Muy buen saque.
0: Muy buen saque. Ahí el toque. Muy bien, llegaste. Yo creo que no pasó. O sea, que no tocó suelo.
1: No tocó suelo.
0: Sí, yo escuché clarito la mano. ¿Qué fue eso? Mira, espera. Ahí tengo mi duda.
1: Ahora sí, yo también.
0: Ahora tengo mi duda.
1: La repetición. Es que a veces es 60% piso y 40% la mano y ahí es piso.
0: Sí. Sí. La pelota tiene que tocar 100% la mano. Si toca, aunque sea un dedito de piso, es mala. No puede tocar en nada del piso. El servicio para Estados Unidos. Buena la recepción de Maulín. La pelea. Excelente esa pelea de Corales. Y la armadora gana estas.
1: Y muy importante eso. O sea, fue una recepción
0: mira.
1: Más o menos. Y fue y la peleó.
0: Oye, y se la ganó a Easton de 1.80 m. Nada más y nada menos, y a Glössner de 1.96 m.
3: Nuestra... La calidad del chileno.
0: Exactamente.
1: Bueno, el otro día lo dije, las bajitas siempre van a ganar esas pelotas.
0: Camila Corales, nuestra armadora de 1.70 m, una grande adentro de la cancha. Nuestras guerreras rojas, punto a punto con esta potencia. Estados Unidos.
1: Vamos, chicas, vamos.
0: Dominga Sotomayor en pantalla, nuestra capitana. Vamos, Chile. Vamos, muchachas. Buen servicio de Chile. Buena la recepción. Ahí. ¿Qué?
1: Imparable esta chica.
0: Pero está llegando el bloqueo.
1: Sí.
0: Yo creo que ya falta que se junte ese bloqueo. Mira. Pero que Ari.
1: Un poco afuera.
0: Yo creo que está un poco afuera. Me parece que Ari está marcando un poquito más hacia la calle. Yo me juntaría más con Nur Martín, más hacia adentro. El servicio de Estados Unidos. Bien, Corales. ¿Qué le cobró? Llevada. Para mí no fue yo.
1: Estas reglas de la FIB.
0: Yo, bueno, ayer lo decíamos, ayer fue un escándalo el arbitraje.
1: Bueno, para la gente que no sabe, cambiaron las reglas, están probando. Y bueno, una de esas es esto, la llevada. Que la están cobrando, que para nosotros no debería cobrarse.
0: La recepción de Chiari para Chile. Viene el toque ahí. Defiende Schmidt. Corales busca a Nur y es el punto, busque más a Nur, esa dupla está matando en este partido. Corales y Nur hacen el punto para Chile.
1: Muy buena conexión. Vamos, Chile, vamos. Jugando ahí más por el centro, me gusta.
0: Jugando más por el centro. No solo al servicio que toque, muy bien ahí. Corales, que estaba al servicio. No solo en el ataque. Vamos. Espectacular, me gusta. Están haciendo las chicas un buen partido. Yo creo que se están sacando porque hay una presión. Cuando tú te enfrentas con un equipo tan potente, tú sabes que estás frente a un grande, a un monstruo. Creo que eso se les ha ido pasando.
1: Completamente.
0: Corales, buen servicio de Corales. Qué buena pelota. Excelente el bloqueo.
4: ¡Vamos!
0: ¡Qué tremenda! ¡Vamos, Chile, señoras y señores! ¡Chiari! Chiari marca la carrera. Dominga, Sotomayor y Chiari le dan el punto para Chile. Disfrute ese tremendo bloqueo, el Monster Block, como lo canta la gente en el Parque Estadio Nacional. Al servicio Corales, continúa y es ace. Me quiero ir para allá a cantar. Ace, ace, ace, ace.
1: Muy buen saque.
0: Maravilloso, mira la gente cómo lo canta. Tremenda, hasta gigante. Camila Corales, punto directo para Chile.
1: Y eso hay que hacer.
0: Creo que es el primer punto directo que tenemos.
1: Sí, imagínate.
0: Este tiempo lo pidió Estados Unidos, ¿ah? ¿Eh? Ojo. Ya no se les hizo tan fácil. En cualquier momento.
1: Bueno, ahí dijo que una recepción y salimos, y después que podían tocar por en ocho, en general le decimos, a la zona de medio de la cancha. Intentar ocupar esa zona, que no hay ni una jugadora. Vamos a ver.
0: En cualquier momento se empiezan a deshacer los cambios de Estados Unidos, acuérdense. Ahora, esperemos que no los haga. Que no deje
1: esperemos que las deje.
0: Sí, que las deje.
1: Vamos, chicas.
0: Se mantiene Easton como armadora en este set. Al servicio, continúa Corales. Sale con la punta. Excelente el bloqueo. Vamos, chicas. Muy bien ese bloqueo. Señoras y señores, Esbózolo se junta con Nur Martín, la pequeña gigante, y esa dupla. Son Dominga Sotomayor. ¿Quién está? Adelante.
1: Dominga.
0: Nuevamente es Dominga Sotomayor y Esbózolo quienes se juntan y hacen esa pared para darle el punto directo a Chile.
1: Dos bloqueos seguidos. Muy bien, Chile. Vamos.
0: Viene el servicio de Corales. Busca nuevamente a Schmidt, que va a hacer una diagonal. Bien Maulén ahí en la defensa. Buscan a Chiari. Es buena ahí la... Ahí. Atención, qué bien.
3: Cómo grita, cómo está viviendo nuestro switch, ¿eh? El partido. Se escucha hasta acá. Qué lindo poder tenerlo así de contento y metido en el partido a toda la gente de CNN.
1: Bueno, mira, esas mira, son las cosas pelota que hace diferente Estados Unidos. Están jugando más o menos y de repente hacen algo que uno dice, no, buenísimo.
0: Que logran darte vuelta y recuperar el balón. El ataque, el servicio, mueve nuevamente. Gracias, Glessner, por ese puntito extra. Este la sacaron.
1: Sí. Ya había, lo había tirado,
0: sí,
1: a la,
0: sí,
1: red.
0: Dos saques perdidos seguidos. Chiari al servicio cuando Chile se pone 18 a 23. Vamos, chicas. Vamos, toque, el toque. Bien ahí. Atenta ahí. ¿Con quién? Esbózolo. La coloca. Atención. Vamos, Corales. ¿Con quién va? ¿Quién busca nuevamente a Esbózolo? La pasa. El toque. Y recobra, llevada, señoras y señores, el punto es para Chile.
1: Muy bien ahí.
0: Ahí está, mira, Corales, muy inteligente, se la da a Esbózolo, que le da el toque utilizando el bloqueo. Y esa pelota la cobra llevada. Punto directo entonces para Chile cuando se pone la cuenta 19-23. Que haría el saque. Se complica ahí un poco Estados Unidos. Atención con lo que hace Schmidt. Y es fuera, se va larga, porque Estados Unidos, señoras y señores, también comete errores. Es punto para Chile, cómo han crecido las guerreras en este set. ¡Vamos, Chile!
1: Vienen los cambios seguramente.
0: Yo te dije, van a empezar a vender y se van a deshacer los cambios. Y eso da cuenta de lo mucho que ha crecido, y ahí te empiezan a deshacerse algunos cambios. ¿Qué haría en el servicio? ¡Vamos, Chile, estamos ahí! ¡Vamos, muchachas! Buen servicio, complica un poquito, sale, busca Schmidt nuevamente, que da el toque. La regla. Esbózolo la... Qué buen, bien arreglado Esbózolo. Busca Schmidt. Ay, ese fierrazo de Schmidt, claro. Excelente el trabajo que ha hecho Chile en estos últimos, de verdad, estos últimos rallies han estado espectaculares.
1: Nada que hacer. con ese brazo y esa potencia, y aparte que le pegó largo.
0: Solamente pararnos y aplaudirla. Entró, deshizo el cambio, entró Angel al saque. Vamos, Corales, ¿a quién busca? A Salas, y Salas inteligentemente usa ese bloqueo de Schmidt que estaba ahí esperándola. Y no logran retener el bombazo de Salas. Muy inteligente la jugada de Paula Salas.
1: Muy bien, muy buen ataque, duro entre medio del bloqueo. Vamos a seguir, Chile.
0: Ahí volvió la armadora titular norteamericana. Esto da cuenta de lo que ha crecido Chile. Al servicio de Dominga Sotomayor, ¿con quién sale? ¿A quién busca? Schmidt, el toque. Se complica Estados Unidos, busca Schmidt nuevamente. Dale, arregla esa pelota. Dale, Bozzolo. Qué inteligente lo que hizo Bozzolo. Vamos, sale con Schmidt. Viene. ¡Ay! Me gusta ese bloqueo. Faltó por poquito, pero excelente esa dupla en el bloqueo. Sotomayor y Bozzolo están realmente luciéndose ahí.
1: Muy poquito fue.
0: Nada. Un poco, quizás. Mira, ahí está. Es que además, Schmidt es un. Mete un cañonazo, mira. Viene el bloqueo. Era Bozzolo la que la tenía ahí, hombro a hombro. Muy bien. Muy bien, Chile, en este segundo set. Yo creo que creció muchísimo esta guerrera rojita. Y quizás nos puede sorprender en este tercer set. La cuenta parcial es 25-14 para Estados Unidos el primer set, 25-21 en el segundo set.
3: Queda mucho aún. Nosotros nos vamos a una breve pausa comercial.
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1: Regresamos inmediatamente, le damos el paso a nuestro compañero Felipe Gallardo desde el Centro de Deportes Colectivo del Parque Estadio Nacional.
2: Oye, qué ambiente se vive realmente acá en el Parque Estadio Nacional. Se entusiasmó mucho la fanaticada, la familia del vóley, con la seguidilla de puntos que pudo anotar la Guerrera Junior. Realmente se hizo presente, se hizo notar, hay mucha efervescencia y hay que esperar que siga habiendo este ambiente para ilusionarnos en este tercer set.
1: Maite, se vivieron los minutos más emocionantes de lo que han sido estos tres partidos con esta seguidilla de buenos puntos. Lindo ambiente en Ñuñoa.
3: Ahí ya viene Maite, a ver si la escuchamos. ¿Qué nos puede decir de las instrucciones? Ahí te escuchamos, Maite.
4: Sí, hemos visto un Chile que creció muchísimo, así que a seguir, no sé si dieron cuenta, una vez que Corales logró mantener su saque e irse en racha, y las chicas las acompañaron con harta defensa y los bloqueos, lograron sumar varios puntos y crecer anímicamente, que es algo muy importante acá en el vóley, un deporte de momentum también. O sea, se le vio a la selección americana muy, muy complicada, la verdad.
3: Tanto así que veo, si me puedes confirmar, me da la sensación que vuelve las titulares al lado norteamericano. O al menos varias,
4: vuelve,
3: me parece.
4: La armadora titular.
3: Ok, Enger entonces se mantiene, vuelve a la cancha. Recordemos que había sido reemplazada por la número 5, por Easton. Y esto da cuenta claramente de que se asustaron. Se asustaron contra un Chile que les puede complicar en set y no quieren entregar ningún set.
5: Sí, o que se les desarma el juego.
3: Exactamente.
5: Sin las titulares.
1: Vamos, Chile.
3: Vamos. Corales al servicio, nuestra armadora. Buen servicio, buena la recepción de Estados Unidos. Buscan a Schmidt nuevamente porque ahí entre Johnson y Schmidt son los que han hecho más puntos para Estados Unidos.
5: Por dos y por cuatro, por dos y por cuatro. Tremendo.
3: Al servicio Johnson. Este es tremendo, bien, ya, vamos, pelea la arriba porque... ¡Ay!
5: Bueno, eso pasa con este tipo de saques en salto, de remache, que en general se nos pasa para el otro lado. Y eso es porque no amortiguamos bien la pelota hacia arriba, porque viene con más potencia. Obviamente estos saques viajan más rápido.
3: Johnson al servicio, complica la recepción, la pasa fácil. Viene ese, ahí, atención. Ojo, porque como se están complicando con la recepción... Ya es bueno el trabajo que está haciendo Maulín. Me ha gustado muchísimo el partido de ayer y de hoy de nuestra líbero. Para mí esa pelota efectivamente la alcanzó a sacar.
5: Creo que fue mitad mano, mitad piso.
3: Sí, puede ser, sí, pero algo la cobró. Continúa el servicio Johnson. Recibe Chiari. Bozzolo, mira, inteligente lo que hace Bozzolo. Simplemente un toquecito.
5: Muy bien, la verdad.
3: Muy inteligente.
5: Me encantó hoy día.
1: Estos tres partidos, Ivette, ha usado mucho la palabra inteligente con vosotros. ¿Te gusta?
3: Es que me gusta muchísimo, porque piensas tú que son muy chicas y en el minuto que tú estás en el aire tienes que decidir si le pegas o si la tocas. Son segundos. Chiari, al servicio. Muy bien, el servicio de Chiari. Atención con Coleman. Bien, Chiari en esa defensa en seis. Buscan a Salas. Sala le da con todo por cuatro. Y se le... ¡Ay, casi! ¿Sabes qué? Pero está bien parada Maulín. Entonces en cualquier minuto le va a encontrar. Lo que pasa es que también es mérito del atacante, porque le pega con un fierrazo. Pero mira, estaba perfecto lo que hizo.
5: Perfecto. No, de verdad que le pegan a una potencia que no estamos acostumbrados.
3: Claro, totalmente. Al servicio, Yang. Pásala. Bueno, a veces pasan esas cosas y todo vale. Qué pelota que se mandó, tremendo Coleman ahí saliendo por la calle, pero venía ya ese punto venía complicado desde la recepción. Era.
5: No, y hay que intentar hacer lo que hacen ellas, igual van y le van duro y le pegan y van fuerte, largo. Tenemos otra oportunidad, Chile.
3: Yang al servicio, ¿a quién busca? Corales, a Sala, la bloquean. La pelota simple, fácil ahí, vamos a ver, sale nuevamente. Salen imparable. Mucho, sí, salen mucho con Schmidt, con la opuesta o con la punta, con Johnson. Son las grandes jugadoras que están repartiéndose el bloqueo de Estados Unidos.
1: De 6-1 en el tercer set.
5: Vamos a escuchar a Raúl.
6: No se queden, no se queden. La recepción primero y a seguir pegando de arriba. Va con bloqueo alto, está excelente. Arriba y el cambio de ritmo también. Vale, busca la paralela también. Pero no nos queremos, vamos a salir con el pase ahora.
3: Vamos, Chile, clarita las instrucciones de Pereira, que creo que es lo correcto, vea, además de mantener la tranquilidad.
5: Sí, y además que no hemos podido hacer mucho. Chile no ha podido porque realmente es la rese la que no ha llegado, entonces no había nada más que decir. Creo que súper bien Raúl en timeout. Vamos con la recepción y de ahí van a poder aparecer las cosas.
3: Claro, no hemos podido utilizar a nuestras centrales que nos dan tantos réditos. El servicio es para ahí, viene esa pelota. El toquecito de Salas. Han puesto nuevamente. Ahí quién está. Una vez más, Schmidt.
5: Por el lado derecho. No, le está. Bueno, atacó 3-4 fierrazos. Bueno, así le decimos nosotros. Le pegó como un fierro. Y ahora tocó. Bueno, buena de ella.
3: No sé. Cambio en Chile. Saben jugar las chicas perfecto. Entra Meneses. Vamos, bien Maulena ahí arreglando esa mala recepción, el toque de Salas. Ahí hay que buscar el fondo porque se la estamos regalando. Vamos, ¿a quién busca? A Salas, y Salas con ese bombazo que también tiene. Le metió
5: muy bien.
3: El codo, la mano, el hombro, el alma para darle el punto a Chile. Vamos, Chile.
5: Muy bien, pegándole fuerte contra las manos, ¿no? Me gustó. Vamos, vamos, Salas, muy bien. Vamos, Chile.
3: Al servicio, Sotomayor. Vamos, Domi. Desflotado. No se complica mucho Estados Unidos. Y nuevamente busca ahí a Schmidt.
5: Ahí
3: lo que decíamos, es que un saque flotado... Con una parábola tan alta,
5: mismo, sí.
3: Lamentablemente es pan comido la recepción para Estados Unidos, que además tiene una buena recepción.
5: Completamente.
3: Schmidt al servicio, aplica un poco, arregla ahí Corales. El toque está demasiado anunciado, creo yo. Mira la diferencia del toque de Paula, que fue muy anunciado, muy parábola, mientras que el de Estados Unidos, mira, mucho más rápido. Tiene más intención.
5: Eso mismo, con una intención.
3: Al servicio continúa Schmidt. Vamos, muchachas. Que se puede. Vamos, Salas, con todo, me gusta. Eso es, Paula, cuando se mete, cuando se decide a pegarle con todo, es punto para Chile.
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5: Vamos, Chile, vamos, chicas.
3: Al servicio Bósolo para Chile. Es un buen servicio. Qué bombazo le pega. Está bien el bloqueo.
5: Este set imparable, o sea, sí, yo creo que debe llevar 6-7 puntos.
3: Claro.
5: Y con mucho mérito, o sea. En la mayoría no, Chile no ha podido hacer nada.
3: Lo que pasa es que tiene atacantes tan buenas que tiene. Sale por Sallero, sale por uno, sale por La Paz, sale por 5. Coleman al servicio. Saca esa pelota. No alcanzó a tocar el suelo, si se está preguntando la gente. El toque, vamos, llega esa pelota, bien. Bozzo lo pasa la pelota. Fácil, vamos, que se arme ese bloqueo, que algo se puede hacer. Bien, Meneses ahí, ay, casi.
5: Bien intentado, bien igualmente. Intentado. Es difícil traer esas pelotas, sí, y a las opuestas en general les cuesta.
3: Ahora te digo una cosa, más allá del resultado, estas imágenes, yo me doy por pagada, la familia del voleibol se da por pagada, Chile se tiene que dar por pagado. Ver a nuestras guerreras rojas jugando contra Estados Unidos, estas imágenes ya son de orgullo nacional.
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3: la sensación que hay cambio de armadora. Entra Marín por Corales. No sé cuál es. A mí me ha gustado cómo estaba jugando Corales.
5: Sí, a mí igual. Pero muchas veces es para cambiar el aire del equipo. Sí. Y como tú bien dijiste, la armadora es la pieza fundamental. O sea, a veces cambiando...
3: Déjame ver si el bloqueo de Marín... 79.
5: Vamos con la recepción ahí. Arriba Nur. Nuevamente jugando esa 7, esa shoot. Buenísima.
3: Sí.
5: Pero aparte también es la coordinación que tienen.
3: Es que, claro.
5: Ahí
3: es
5: se
3: que,
5: nota.
3: Es que, ¿sabes qué? Cuando hay un buen pase, todo fluye.
5: Todo fluye.
3: Todo fluye.
5: Muy, muy bien.
3: Coleman al servicio para Estados Unidos. Fuera, fuera, fuera. Se va fuera esa pelota ahí. Porque Estados Unidos también comete errores. Qué lindo ver estas imágenes a nuestras guerreras. De nuestro país está jugando el Mundial de Voleibol Femenino Sub-17 y usted lo vive tras las pantallas de CNN Chile y todas sus plataformas. Servicio de Chile. ¿A quién busca? No pasó. Mire, sé que no había pasado, fíjate.
5: No, no, ahí lo cobró.
3: No pasó, ahí cobró. Ya, no estoy tan mal. Mortensen ahí. Fíjate que Mortensen, a pesar de la altura que tiene... mide 1.93 no es tan potente, entonces quizás hay que preocuparse más por las puntas y tratar de que dirigir todo hacia Mortensen. ¿A quién busca ahí? Mira, saca esa pelota bien Marina ahí. Gonzalo la coloca, ojo con ese bloqueo. Bien Maulén, atención Meneses, ¿qué hace? Vamos, va a buscar nuevamente Schmidt. Y el bloqueo espectacular, lo habíamos dicho. Espectacular ahí. La dupla de Martín con Marín.
5: Bueno, yo creo que el cambio de la armadora es por la altura.
3: Es que estaba fijándome precisamente en eso. ¿Por qué?
5: Mira, ¿viste?
3: Porque Marín mide 1.79 y Corales mide 1.70. Entonces, por supuesto que ganan en bloqueo.
5: Claro.
3: La recepción de Estados Unidos... Ay, casi, casi, buscan ahí meter un poquito más la mano. Johnson, que me gustaría que le pararan una pelota a Johnson. Me pongo de pie para aplaudirlas.
5: Completamente.
3: Señoras y señores, se está viendo el mejor voleibol del mundo a través de las pantallas de CNN Chile. Fíjese bien en estos rostros, porque los va a empezar a ver en los olímpicos, en los mundiales. Esa pelota se va larga, esa pelota, y es punto para Chile. Sigue sumando.
5: Vamos,
3: excelente,
5: Chile.
3: Vamos con todo. Ahora, vamos Chile, vamos nuestras guerreras.
5: Presionar con el saque, fundamental. Vamos, chicas. Y una entrenadora, no sé si lo otro.
3: Sí, una entrenadora, sí, Heather. Heather algo la pidió, ahora te lo busco. Es la armadora que le da con todo ahí. Claro, porque Johnson es imparable. La muchacha se ha hecho un festín.
5: Y como dijiste tú, como bien dijiste tú, de la recepción.
3: Claro,
5: perfecta, y de ahí todo es más fácil.
3: Pero eso que ellos tienen tantos juegos, si te fijas, la han buscado estando atrás, estando adelante, porque tienen un pase que la armadora le permite jugar donde ella quiera. Heather Olmsted es la entrenadora de Estados Unidos. Saque flotado al fondo. Busca Meneses. Meneses ahí va al bloqueo y la chiquitita ahí se come el bloqueo. Excelente el ataque, muy bien.
5: Muy bien.
3: Meneses ahí. Ahora ojo, ¿eh? Porque la van a buscar a ella para meter probablemente el ataque por ese lado, que es el ataque más bajo.
5: Toca la red. Oh,
3: tocó la red ahí, muy bien. No sé si le cobró toque o me da la. ¿O fue doble? ¿Qué le cobró? Porque doble ya no se cobra, entonces...
5: No, yo creo que fue el toque de la red. Sí, yo creo que fue definitivamente toque de la red. Y se pasó, bueno, se puede haber pasado. También. Sí, pasó el pie también.
3: Marina al servicio. La armada es nuevamente para Johnson y se va ancha esa pelota. Ya se engolosinó Johnson, ya le quiere dar... Sí, no, ya... Está buscando la perfección, y cuando buscan la perfección es cuando nada resulta.
5: Completamente. Ya, se le tenía que ir una.
3: Sí,
5: no podía.
3: Marín continúa el servicio. Es un buen servicio de Marín. Busca ahora. Se le va ancha. Ancha esa pelota. Otra pelota. Ancha. Schmidt. Fíjate que las dos atacantes más fuertes, Schmidt y Johnson, dos pelotas anchas y largas. Y Estados Unidos pide tiempo.
1: No hemos visto nada de Ogbogu.
3: No, yo creo que la está haciendo descansar. Yo creo que la está haciendo. Que además, recuerda que dentro de las nuevas reglas ahora se permiten 8 cambios. Pero además, el nivel, cuando ya estás a nivel de selección, es tan parejo que probablemente están viendo que este es uno de los partidos que podían hacer jugar a sus otras jugadoras, pero que también están a un muy buen nivel.
1: Alca profunda.
3: Exactamente.
5: Bueno, ahí Raúl básicamente dijo lo mismo de antes, explorar los golpes y de intentar jugar al contraataque, o sea, de él mucho énfasis en el bloqueo y la defensa. Y creo que eso ha hecho que Chile crezca en estos últimos puntos.
1: Vea, tú en la adulta debutaste a los 17 años.
5: ¿En la adulta? ¿Sí? No, más chica.
3: Más chiquitito. Tiene esa pelota.
5: Como a los 15.
3: Bocholo, no pasa. Sí, saca esa pelota. Yo creo que no había pasado, ¿eh?
5: No,
3: era
5: yo
3: la
5: también.
3: La sensación
5: yo
3: que había pasado esa pelota y no había cobrado.
1: Sí. O sea, ya podríamos ver alguna de estas muchachas acompañándote.
3: Claro que sí.
5: Sí, sí, podrían estar.
3: Eso es.
5: Vamos.
3: Eso es, que Schmidt se comienza a equivocar. Johnson se equivoca. ¿Quién sacó? La 11, ¿no? Johnson.
5: Sí, Johnson.
3: Johnson. Era la recepción. Ahí el toque. Tiene mucha intención.

0: Coleman es muy hábil para dar ese toque. Salas ahí con un toquecito, complican. Bien, esa defensa. ¿Qué pasó?
1: Toque de red. Toque de Salas en la red.
0: Ah, no la alcanza. Qué pena.
1: Bueno, también lo malo es que no tienen challenge. Bueno, sí. Para la gente que no sabe, el challenge es como el VAR en el fútbol. Ya, y ahí uno podría ver...
0: Ahora vamos, sí, ahora vamos a explicar por qué. 20, ahí, Schmidt al servicio. Vamos. Esa pelota es, claro. Esa pelota, ¿te das cuenta? Cuando se complica tanto la recepción para la armadora, es muy complicado. Y es una pelota que, claro, sí. Va, no, se va pegado a la malla.
1: No llega.
0: Es muy, muy difícil poder salir.
1: Vamos, vamos de nuevo.
0: Vamos, eso es. Ahí está. Yang se equivoca en el servicio. Le da el punto para Chile y es 13 a 17. Y vamos a seguir sumando. Decíamos el challenge en las categorías menores, a diferencia de la adulta, no se usa el challenge salvo semifinal y final. Complica ahí el servicio. Me gusta lo que está pasando. Coleman la tira ancha, señoras y señores. Y es punto para Chile cuando se acerca la cuenta. Chile 14, Estados Unidos 17. Y ahí tenemos a nuestras guerreras rojas con todo, dándole espectáculos de igual a igual frente a la potencia del mundo, Estados Unidos. Un error en el servicio, lamentablemente, de Chile, le da el punto.
1: Y ahí también importante esos puntos que ellas no sabían qué hacer, tiraron la pelota para afuera. Pero bueno, se arriesgó el saque, bien.
0: Bien. Bien, la recepción ahí de Meneses. Busca Bozzolo. Viene el ataque por dos. Es fácil esa pelota. No se compliquen, muchachas. Bozzolo, nuevamente el ataque. Vamos, despegadita, vamos. No se compliquen nuevamente. Ahí Marín, ¿qué hace? ¿Por dónde sale? Sale por... Ahora buscan a la opuesta. Va a ser una pelota despegada. Coleman le da el toque. Bien ahí, atenta. Ay, nada, un bloqueo gigantesco, sí.
1: La engancharon.
0: Sí, la engancharon. Mortensen tiene un bloqueo altísimo. Tiene un alcance de 3 metros. Claro. Mira, se pasó hasta el codo.
1: Bueno, pero Salas ahí pegándole duro. No, está bien, hay que seguir, ahí va otra.
0: Me gusta lo que está haciendo Salas, igual que le dé nomás. Coleman, ¿qué hace? Bien, muy bien. Vamos, chicas. Excelente lo que hace. Inteligente vos solo. Vamos, ay, esa pelota. Ahí esa pelota quedó pasada y eso es un caramelo para el equipo rival. 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Al servicio Estados Unidos. Se complica la recepción Chile. La regla buscando la punta y con todo ese brazo arregla de manera espectacular Salas esa pelota dándole el punto para Chile.
1: Muy bueno la
0: ataque. Excelente, mira, porque venía de atrás, entonces muy difícil arreglar esa pelota. Y ella le da a todo, y me encanta. Y si se equivoca no importa, vamos para adelante.
1: Así tiene que ser.
0: Bozzolo al servicio. Complica la recepción de Estados Unidos. Sale con Coleman por la punta. Es fácil. Esa pelota. Busca ahí. Eso. Utilizó el bloqueo, lo usó, ¿no? Se le fue fuera. Yo pensé que había sido toqueo.
1: Uy, igual. Yo pensé que había tocado.
0: Claro, pero buscó eso. Buscó...
1: Un poquito pegada la pelota,
0: sí,
1: me pareció.
0: Un poquito pegada. Pero era inteligente lo que pensó Salas. Usar el bloqueo ahí con un pequeño toque. Coleman al servicio para Estados Unidos. Bien la recepción de Salas. Salen con ella misma. ¿A quién busca? Bien, esa defensa de Chile con Meneses. Busca a Nun Martín, que por Dios que le ha echado de menos en este partido. Porque cada punto, cada armada que viene por el centro, nuestra pequeña gigante mete el punto para Chile.
1: Y obviamente no ha tenido tanto protagonismo las centrales en este partido. Así que este punto vale por 2.
0: Salas al servicio. Bueno, la recepción de Estados Unidos. Va a buscar. Ahí bien Maulén. Saca esa pelota. Salas la lleva, arma la punta. Se la da a Meneses. Y como puede la pasa. Bien ahí. Arreglando esa pelota. Y nuevamente. Bien Maulén. Maulén le está agarrando todo a Johnson. Atención con esa pelota. ¿A quién sale? Es Nur. Uy, si esa pelota no fue llevada, pegó en el palo. Meneses le tiene que dar un toque.
1: Para mí tocó.
0: Para mí, sí, o sea, pegarle así de volado, yo creo que estaba muy abajo, para mí tocó. No, pero no sé, a ver. Veamos. Esa pelota fue muy buena. Yo esa la habría cobrado antes. No la alcanzo, para mí.
1: Para mí que toca.
0: Pero bueno. Al servicio Estados Unidos. El pase de Meneses. Hay que arreglarla. Uy, fácil. Vamos a ver qué hace, con quién salen. Bien, eso es. Ahí le cobró, llevaba. Básicamente porque en la nueva regla lo que busca es que esas pelotas que pasas hacia el otro lado sea con la mano y con la muñeca y no con el brazo, que no impliques el brazo completo. Por eso que cobró esta pelota a la jugadora.
1: Y eso lo cambiaron porque se estaba abusando mucho de tocar hacia abajo de una manera abrupta, o sea, muy...
0: Sobre todo que como hoy día son tan altos los jugadores que en realidad hacer ese toque, te llevaba y la malla entera.
1: Sí, no, y era imposible.
0: Imposible, imposible sacar esa pelota. Al servicio es Maureira. Claro, es tremendo. Era Neira que no estaba al servicio con la número 13. Que yo lo decía, ella tiene un muy buen saque. Hizo un par de ingresos en partidos anteriores con muy buenos resultados. Así que bien, bien que le den la oportunidad también de hacerse una pasadita en este partido. Vamos Chile con todo. El servicio, me gusta lo que está haciendo Neira.
1: Imparable, nuevamente. Impresionante.
0: No, es que realmente Johnson, entre la rapidez que tiene, la potencia, lo que se eleva.
1: Ese brazo.
0: Tiene un alcance en ataque de 3 metros 15. Ay, ay, ay, no, lo queda, eso es bien ganado. Corales ahí en la malla. Meneses da el toque. Vamos con esa pelota, vamos. Maulén la pone en la punta. Meneses, ¿qué hace? Ese toquecito los complica, mira. La chiquitita, la pequeñita Meneses es una grande que hace ese toque de manera muy inteligente. Ahora insisto, en esta línea por lo menos hace falta Chiari, que es una jugadora más alta y que tiene más alcance en el ataque y en el bloqueo. Bueno, en el servicio. Ay, se fue.
1: Un poquito
0: larga.
1: Y es.
0: Punto. Es el punto 24. Y se viene set match point para Estados Unidos. Señoras y señores, vamos a ver qué hace Johnson con ese tremendo ataque. Pero vos solo dice. Ay, se le va larga. Set. Punto de set y partido para Estados Unidos. Pero con una participación de Chile que ha sido realmente muy buena. Hay que felicitar a estas muchachas que se pararon de igual a igual. Sabiendo a quienes tenían enfrente, de igual a igual dijeron, aquí estamos nosotros. Y no somos cualquiera. Aquí está Chile presente.
2: Queda torneo, vea. Queda torneo.
1: Sí, queda torneo. Siempre es difícil igual jugar contra potencias, contra jugadoras que uno de solo mirarlas dice ya, va a estar complicado. Así que creo que Chile fue de menos a más, completamente. Y estas sensaciones, que obviamente son sensaciones raras ahora, hay que sacarlas y quedarse con lo bueno. Al final creo que las chicas hicieron muchas cosas positivas. Se vio un equipo más unido, eso me gustó. Pero hay que darle y hay que seguir para adelante a lo que se venga. Porque estos partidos con equipos y potencias tan grandes pueden desanimar y no tiene que ser así. Porque hay que sacar las cosas positivas. Ahí están las chicas.
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0: Estamos en vivo y en directo, CNN Chile, CNN Deportes, viviendo este Mundial de Voleibol Femenino Sub-17 con un partido, un encuentro que realmente yo creo que tenemos que estar muy orgullosos de lo que hemos visto esta tarde y esta noche en cancha, Bea.
1: Sí, completamente. Creo que las chicas mostraron un volei muy bueno. Costó al inicio, como decía antes, es difícil igual jugar contra jugadoras altas que van y le pegan con una potencia. O sea, realmente Johnson, y, bueno, y ni siquiera estuvo la mejor jugadora, imagínate.
0: Ogbogu no entró. Tampoco, o sea, las dos mejores, pero eso también es lo que hablábamos. El nivel, la banca es tan profunda, como decías tú, es tan buena, que en realidad da lo mismo. Eso. Un poco se puede jugar y creo que la está guardando, porque para mí, después de ver todo lo que hemos visto hasta ahora, este es uno de los, el candidato para mí, el candidato a llevarse este Mundial.
2: Hay que abrazar momentos del segundo set, del tercero también, donde Chile encontró ahí un momentum para abrazar y olvidarse del resto, olvidarse de lo negativo y enfocarse de cara a lo que va a ser el día lunes, partido más que trascendental. Le vamos a recordar a la gente que a través de nuestra cuenta de Instagram, @CNNChile, donde estuvimos también transmitiendo el partido, mucha gente van a poder participar por este camisetón de las guerreras rojas. Acá está con el color tan característico.
0: Quiero participar.
2: Fans, bueno, ya saben, tienen que seguir en toda la CNN Chile.
0: Es de tu talla. Y es de mi talla, va encima.
2: No tengo duda que te veías estupenda, Ivette, pero vamos a tener que darle la oportunidad a los que nos siguen en la transmisión. Tomamos contacto con Ñuñoa. Maite Solabarrieta. Maite.
3: Así es, chicos, estamos aquí con la familia Maureira. Acá podrán reconocer una cara, quizás, Dani Maureira, seleccionada nacional, hermana de Emi. Quería saber, ¿cómo vieron a Chile? Si bien no fue el resultado que queríamos, pero dejó una muy buena sensación. ¿Qué vieron?
4: Bueno, hola, primero que todo. La verdad, siento que las niñas jugaron un buen partido. Sabemos que Estados Unidos es una potencia mundial, pero creo que lo dejaron todo, obvio, faltan cosas, y que eso es lo que se va dando durante el proceso. Así que eso, pero siento que las niñas cada partido van demostrando lo que son y creo que han hecho un buen campeonato. Así que espero que sigan así y que sigan con todo. Así que
3: como familia, ¿qué se siente ver a Emi representando a Chile, al escudo nacional, aquí en un mundial en casa?
5: Es un orgullo inmenso, o sea, de verdad que de repente como que dan ganas de llorar, pero es muy lindo, o sea, muy satisfactorio que todo lo que uno se esfuerza por ella, dan fruto y están ahí, lo pasan bien, sufren también, pero es muy lindo, un orgullo tremendo.
3: Imagino. Y de cara a lo que le queda a Chile en estos próximos partidos de grupo, ¿cómo lo ven?
4: Mira, yo lo veo bien a Chile, siento que, como te dije, cada día van mejorando un poco más, cada día se desenvuelven un poco más, entonces yo los veo bien, o sea, tienen que seguir poniéndole mucho porque se vienen rivales duras también, pero creo que haciendo un buen análisis de partido y dándolo todo, creo que les va a ir bien, así que eso.
3: Gracias. Bueno, aquí con la familia Maureira.
6: Un saludo, porfa. Así no me matan. A mi familia, a mi hermana, la Paola, la Carola, Marce, y mi sobrina, la Anto, la Nacha, la Emma, la Rena.
2: Oh, familia grande.
6: La Colo, que están siempre apoyando, así que. Y un saludo a mi Magdita chica, que no está ahora, no vino, pero ella también es parte de la familia.
0: Mándale un abrazo.
3: Saludos a todos, entonces, les mandamos un abrazo. Y nada, de vuelta con ustedes, chicos.
0: Y nosotros nos vamos de inmediato donde Felipe Gallardo. Felipe, ¿con quién estás? Está bailando, Felipe.
2: Buena música la que suena.
0: Me dan ganas de bailar.
7: Hola, hola, hola. Pero
0: ahí estamos,
2: sí,
0: contigo.
2: Te escuchamos, Felipe. Fuerte y claro.
7: Hola, hola, hola, hola.
2: Aprobando, Felipe, quien va a conversar con algunas jugadoras que, evidentemente, lo han demostrado en nuestros primeros dos partidos. Probablemente ahora también tengamos esas sensaciones, ¿no? Muy autocrítica, de buena manera, destacando las cosas que hicieron bien.
7: Abrazando. Ahora tenemos problemas técnicos, por eso no lo escuchaba también. Estamos con la jugadora número 10, Laura Osorio, una de las mayores anotadoras de este partido para Chile. Me imagino que feliz por el resultado, quizá individual, por esto ser la máxima anotadora, pero el resultado, ¿qué te pareció competir frente a una potencia del mundo del voleibol?
8: Me pareció muy bueno. Sí, Estados Unidos es una potencia muy, muy grande, pero igual dimos todo en la cancha, no nos dejamos nada y por eso estamos felices igual.
7: ¿Cómo viste este partido? ¿Lo ves que competir finalmente con las jugadoras? ¿Tuvieron un momento también para sacarse una foto? ¿Para ustedes especial enfrentar a un país así?
8: Sí, sí, aparte es una potencia, como dije, y también hay que hacerse amistades porque quién sabe más tarde.
7: Claro, ¿cómo prepara ahora los partidos que vienen el día lunes, donde hay que salir a buscar una victoria para poder clasificar?
8: también trabajar la mente harto en los momentos decisivos. Y nada, también ver al otro equipo como es y eso.
7: ¿Cómo ves la opción de la clasificación con estas tres derrotas? ¿Qué te parece?
8: No sé si alcancemos, hay que ver, esperemos estos dos partidos que nos tocan y ahí veremos qué pasa.
7: Perfecto, muchas gracias. Mira, vamos ahora con Melisa Chávez, jugadora que también tuvo un gran rendimiento durante esta jornada. Pregunta rápida, ¿cómo se preparan ahora para enfrentar el siguiente partido?
9: Mañana no tenemos partido, entonces vamos a seguir entrenando con mucha fuerza y con más actitud, obviamente. Hoy día fue un muy buen partido, con muchas garras.
7: Mucha garra que demostraron en la cancha. ¿Cómo fue también enfrentar una potencia como Estados Unidos?
9: No, fue impresionante. Nunca habíamos jugado contra Estados Unidos. Primer Mundial Sub-17 que tenemos y en Chile. Fue súper entrete, la verdad. Dimos todo lo que teníamos y nos quedamos con lo mejor, que fue siempre dar todo.
7: Perfecto. Muchas gracias por conversar junto a nosotros. La palabra a las dos jugadoras acá desde la cancha del Centro de Deportes Colectivo.
0: Espectacular, Felipe. Ahí vemos cómo la gente, además... Me encanta ese llamado que había hecho la Federación, la Marea Roja. La gente ha respondido muy bien ir a apoyar a estas guerreras y también a través de nuestras transmisiones.
2: Muchos comentarios, sí, son cientos, son miles, la verdad. No alcanzamos a leerlo, pero agradecemos la participación. Lo que ha sido más de 100.000 personas a lo largo de estos días, la verdad, estamos muy, muy contentos del cariño y sobre todo el ambiente positivo que estamos conociendo por parte de CNN Chile, de la familia del voleibol. Eso. Verdad, admirable.
0: Oye, ¿y están participando ya por la camiseta?
2: Hay muchos.
0: Muéstrala nuevamente, porque para decirle a la gente que estábamos todos muy contentos y también los auspiciadores, y nos han mandado esta camiseta que todos la queremos, pero esta camiseta es para ustedes. Así que toda la gente que está conectada a través de nuestras distintas plataformas, nuestras redes sociales, nuestras plataformas digitales, participen por esta camiseta. La camiseta titular de la selección chilena.
10: Yo ya la tengo igual.
0: Oye, ¿tú ya la tenés? Obvio. Me va a echar una regalo. Sí, yo quiero para entrenar. Oye, nos vamos a la última pausa, pero ya regresamos porque ya más comentarios, más análisis, todo el equipo, por supuesto, con Beatriz Nova.
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0: encuentro de hoy de Chile y Estados Unidos, cuando ya estamos despidiendo también ahí a nuestros colegas que están en el Estadio Nacional. Felipe, muchísimas gracias, gran trabajo el de hoy día. Mañana se descansa.
1: Mañana se descansa, Marca. Importante, muchachos. Y el lunes,
0: desafío. Volvemos con un tremendo partido decisivo, Chile-Turquía. Gracias, Maite Solabarrieta, tremendo trabajo también el día de hoy. Y por supuesto, y ay, qué bonito, se ve el estadio, se ve como la gente sigue ahí de a poquito retirándose. Gracias, muchachos, por la gran jornada de trabajo y este precioso partido que nos han entregado desde cancha.
1: Gracias
0: a la Bea también, muchísimas gracias por acompañarnos. Y nosotros, mi querido partner, nos vemos el lunes.
1: Lunes, acá estaremos.
0: Mañana tienen libre.
1: Libre, se descansa.
0: Se descansa.
1: Absolutamente.
0: Yo mañana voy a jugar un partidito en la mañana.
1: Mira, con esa pelota y esa camiseta.
0: Y esa camiseta. Oye, nos vemos el lunes, como siempre, 19:45. Vamos a estar en la transmisión oficial por CNN Televisión y a partir de las 19:30 por todas nuestras plataformas digitales. Nos vemos el lunes.
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5: El estudio Crowning es un estudio fase 3 en humanos, donde había un estándar de tratamiento hasta ese momento en pacientes con cáncer de pulmón, con una mutación puntual que es ALK versus lorlatinib, que era la droga en investigación. Y ese estudio, hoy a la fecha, lleva 7 años de seguimiento y el 55% de los pacientes aún están vivos y libres de enfermedad.
4: ¿Y qué pasa con la metástasis?
5: Más del 90% de los pacientes continúan con control de sus metástasis cerebrales. O sea, no hay progresión en el sistema nervioso central, algo común en este tipo de pacientes.
4: ¿Y por qué esto es importante?
5: Porque es un cambio en el tratamiento del cáncer de pulmón. Estos pacientes tenían una expectativa o sobrevida de 3 a 6 meses y hoy estamos hablando de 7 años de sobrevida. O sea, la diferencia es abismal, no vista en tumores sólidos. Y esto, pensando en un futuro, en el año 2045 vamos a tener 35 millones de pacientes con diagnóstico de cáncer en el mundo. Seguramente vamos a tener muchos más pacientes con control de la enfermedad.
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4: Autoapodado El Tigre y admirador de Trump, Bukele y Milei, Abelardo de

0: de la Espriella inicia su presidencia en Colombia. En campaña prometió gobernar con los nunca y contra los de siempre, aunque en su gabinete ya tiene a varios miembros de esa derecha tradicional que se le plegó en segunda vuelta. La elección dejó al país partido en dos. Unos creen que el nuevo presidente es una amenaza para la democracia, otros que la izquierda lo fue. Los partidarios de Petro valoran su legado y los de la Espriella contestan que recibe un país en ruinas. Los colombianos saben que hay mucho en juego y que los caminos serán diferentes. No por nada, los comicios tuvieron la mayor participación de la historia, 63%. Y en ellos, el miedo al candidato que no apoyaban jugó un rol clave. El nuevo mandatario no lo tendrá fácil. Promete seguridad, fin a los procesos de paz, prosperidad. Pero tendrá que construir acuerdos. El Parlamento está fragmentado y sus oponentes tienen ahí la principal fuerza. ¿Logrará la patria milagro que prometió? Lo conversamos en Conexión Global para CNN en Español.
1: Con 53,4 millones de habitantes, Colombia eligió a su nuevo presidente en una de las elecciones más estrechas de los últimos años. Asume un país con una tasa de 25,4 homicidios por cada 100.000 habitantes, más de 103.000 personas privadas de libertad y más de 9 millones de víctimas reconocidas del conflicto armado interno. En lo económico, recibe una economía que creció 2,6% el último año, con un desempleo de 8,8% y un PIB per cápita de $8.562 y una pobreza monetaria cercana al 28%. Cifras que reflejan avances económicos, pero también los profundos desafíos sociales y de seguridad que marcarán el inicio de su gobierno.
0: Comenzamos el análisis sobre las últimas elecciones presidenciales en Colombia, el futuro de este país, en Conexión Global para CNN en Español, junto ni más ni menos que al expresidente de Colombia, Iván Duque, que está de visita en nuestro país, en una actividad muy importante, la CEPAL. Muchísimas gracias por acompañarnos en CNN Chile y Español.
2: Muchísimas gracias, Mónica, es un placer estar contigo.
0: ¿Existe todavía el uribismo en Colombia?
2: Yo siempre lo he dicho, el expresidente Álvaro Uribe, más que centrar su forma de ver la política en individualismo y en personalismo, él siempre ha tratado de construir a partir de las ideas y a partir del concepto de un partido político. Por eso surgió el Centro Democrático, que se inspiró en la obra de gobierno de él, que él lo ha liderado como partido, pero también donde hemos estado muchas personas, que hemos no solamente sido ideólogos, sino también representantes de muchas de sus tesis, entendiendo que es un partido de matices. De pronto, para las personas que no conocen bien la política colombiana, el Centro Democrático fue un partido que se construyó con personas que venían de sectores muy conservadores, ultraconservadores, y sectores también que venían del liberalismo colombiano, como es el caso mío, como es el caso del expresidente Uribe, como es el caso de muchos otros miembros de nuestras bancadas del Congreso. Y es allí, y déjame terminar una cosa, Mónica, donde más que hablar de uribismo, nosotros hablamos es de equilibrios democráticos, donde hablamos de la seguridad y el respeto por los derechos humanos, de la inversión y la protección de los trabajadores, del desarrollo industrial y del medio ambiente. Por eso nosotros nunca hemos caído a quedar prisioneros en simplemente la caracterización de izquierda y derecha. Y el Centro Democrático es un partido que tiene vocación de poder y que tiene vocación en el tiempo.
0: Hablemos del presente y del futuro de Colombia. Las últimas elecciones en su ambiente, en sus planteamientos y en el trato, incluso entre los candidatos, y no solo entre quienes pasaron la segunda vuelta, sino desde la primera, fueron elecciones calificadas por todos los analistas nacionales y extranjeros en general como muy polarizadas. Y los resultados, además, fueron claros, pero no fueron con una tremenda diferencia. Entonces yo le pregunto, desde el punto de vista social y político, ¿está partida en dos Colombia?
2: Es que yo creo que tenemos que partir de una base. La victoria de Abelardo de la Espriella fue muy importante, fue una victoria histórica. No solamente por haber derrotado a Gustavo Petro, sino por lo que Gustavo Petro intentó hacer como presidente de la República para dejar a su partido 4 años más. Es que utilizó el presupuesto del Estado para financiar a su candidato. Hizo campaña de manera explícita en favor de su candidato cuando la Constitución se lo prohíbe. Y fuera de eso, trató de intimidar a la prensa y a todos los sectores que pensaran distinto. Y a pesar de todo ese aparato violatorio de nuestra Constitución y de nuestra legalidad, Abelardo derrotó a Gustavo Petro y a su candidato. Y obviamente, sí, el margen es un margen estrecho si se mira solamente el número o la estadística. Pero cuando uno se da cuenta la adversidad contra la cual se ganó, es un triunfo muy importante y un triunfo diáfano de quienes representan la alternativa a ese gobierno tan desastroso.
0: Señor Duque, si usted tuviera que decir cuáles son los dos o tres principales desafíos para el actual presidente, para quien va a asumir, para quien asume, digo, ha asumido como presidente, ¿cuáles son los tres principales desafíos, los temas más urgentes hoy día en Colombia?
2: Pues lo primero, sanear las cuentas de la nación, porque Gustavo Petro está dejando a Colombia con el segundo déficit fiscal más alto del mundo, según la publicación del Economist. Segundo, tiene que, en esa reconstrucción macroeconómica, salir a sanear el sector de la salud, donde las deudas acumuladas y el deterioro fiscal de la protección de salud en Colombia puede costar más de 5,000 millones de dólares. Y fuera de eso, tiene también que rápidamente fortalecer la política energética, porque estamos a puertas de racionamientos por las decisiones equivocadas de haber paralizado no solamente la generación de nuevas formas de energía de manera estable, sino también de la persecución activa que hubo contra el sector minero energético. Entonces, ahí hay tres, pero son muchas más. Y estoy seguro que hoy hay un consenso generalizado entre el sector privado, la academia y sectores de la sociedad civil, que tenemos que hacer todo lo que sea necesario para que a Abelardo de la Espriella le vaya bien.
0: Ahora,
2: le están dejando bombas de tiempo que si explotan serán muy graves para el país, pero sus primeras tareas están enfocadas en esos frentes, y ni qué decir de la urgente necesidad de recuperar la seguridad.
0: Bueno, justamente me iba a permitir agregar la seguridad también y constatar que, igual que en otros países, viene el fenómeno del Niño, altas tarifas, además energéticas, temas que se agregan a los que usted ya mencionaba. No quiero dejar, antes que se nos acabe el tiempo, que siempre es breve, de preguntarle dos temas. El primero, ¿cómo debe manejar las relaciones internacionales el nuevo presidente, a su juicio, en el contexto, además, de una cercanía que ya ha manifestado con Estados Unidos, un Estados Unidos gobernado por Donald Trump, que impone aranceles de manera unilateral y que toma otras medidas también, algunas de las cuales pueden beneficiar a algunos países y otras han sido muy duras para otras naciones de nuestro continente? Entonces, en ese contexto y en el contexto además de un continente que en algunos países, en varios de ellos, ha virado a la derecha, ¿cómo ve usted las futuras relaciones internacionales de Colombia?
2: Bueno, primero, el presidente de la Espriella va a tener una relación muy cercana con Estados Unidos, lo cual me alegra, porque Estados Unidos y Colombia tienen una relación de más de 200 años, que ha sido bipartidista, bicameral y basado en estrategias muy concretas. Entonces, creo que para él retomar esa relación con Estados Unidos es fundamental, y para Estados Unidos también recuperar a su principal aliado en la región es prioritario. En el tema de aranceles, yo creo que tiene que haber una gran pedagogía. Yo espero que el nuevo ministro de Comercio de Colombia, Mauricio Gómez Amín, le dedique el tiempo suficiente para hablar con todos los funcionarios del Departamento de Comercio de Estados Unidos, con la oficina del USTR, para que puedan prácticamente hacer el caso de que Colombia es un país que, si se le imponen más aranceles o se mantienen los aranceles que han sido impuestos, va a afectar la productividad, la competitividad, el acceso a mercados, va a encarecer para muchas empresas hacer negocios, y Colombia necesita el comercio de los Estados Unidos para generar empleo, atraer inversión. Pero esto también es parte de la agenda de seguridad y de estabilidad en la región.
0: Sí.
2: De tal manera que yo espero que los negociadores de Estados Unidos puedan contemplar ya desmontar esos aranceles hacia nuestro país y mantener la relación tal cual estaba en virtud del Tratado de Libre Comercio desde enero del año 2025.
0: Cierro preguntándole, usted tiene una visión y muchos de su sector muy crítica respecto a las negociaciones de paz que no se inician con Petro, pero sus críticas se agudizaron después, además, durante la época del gobierno de Petro. ¿Es el fin de las negociaciones que quedaban pendientes de paz? Y en ese sentido, ¿Qué efectos avisora usted que un cambio en esa política puede tener?
2: Es que la paz no se puede construir premiando a los delincuentes ni a los terroristas. Si uno quiere que va a construir la paz dándole más prebendas, canonjías, tratamiento preferencial, guante de seda a los criminales, pues los criminales van a hacer eso para aprovecharse de la generosidad del Estado. En el gobierno de mi antecesor, que se firmó el proceso de paz con las FARC, dijeron que iba a haber justicia, reparación y verdad. Ninguno de los máximos responsables ha sido condenado. No ha habido reparación efectiva y la verdad sigue dilatándose, diluyéndose en el tiempo. Aún así, en el gobierno nuestro nosotros avanzamos en todas las políticas de desmovilización, desarme, reinserción y avanzamos también en llevar inversión a las regiones golpeadas históricamente por la violencia. Pero en el gobierno de Gustavo Petro empezaron a darle más privilegios a los delincuentes. Los nombraban gestores de paz, les quitaban las órdenes de captura, se le decía a la fuerza pública que no acechara en contra de ellos, que no los persiguiera. ¿Y cuál ha sido la consecuencia? El país nadando en coca, más de 300.000 hectáreas de coca sembradas en Colombia, un aumento de los grupos armados ilegales del 100%, dicho por el propio ministro de Defensa de Gustavo Petro, y a eso sumarle también la presencia territorial del crimen organizado.
0: Perfecto.
2: Entonces, negociaciones de paz para darle premios a los bandidos no sirven para absolutamente nada. La única forma de que los bandidos se puedan sentar a desmovilizarse y a desarmarse de manera efectiva y real es con la presión del aparato del Estado y con la sanción efectiva de la justicia.
0: Expresidente Duque, muchísimas gracias por habernos acompañado en Conexión Global para CNN en Español.
2: Muchísimas gracias, Mónica. Un placer.
0: Que esté muy bien. Nos vamos a la pausa y regresamos con más análisis.
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0: Hacemos conexión ahora con el ex senador y ex candidato presidencial Iván Cepeda. Muchísimas gracias desde Colombia para conversar hoy en Conexión Global para CNN en Español. Lo primero que quiero preguntarle después de saludarlo es: ¿cómo se explica usted el resultado de esta elección y que no haya logrado la izquierda un segundo mandato?
7: Bueno, gracias por esta entrevista. Y la realidad es que nuestra nación está dividida hoy casi que por mitades. Hemos obtenido un resultado muy significativo Somos la primera fuerza política en el país, el pacto histórico. Tenemos la bancada parlamentaria más numerosa. Triunfamos en 19 de los 32 departamentos del país. Tenemos más del 70% de la votación entre los jóvenes. Somos una fuerza que tiene una tradición y un arraigo popular muy significativo. Nos separa un muy estrecho margen con la votación de la extrema derecha y hay hoy un litigio judicial en torno al resultado. Ahora bien, la realidad es que en los próximos días ya estamos en el primer gobierno de la extrema derecha y trabajaremos por un segundo gobierno progresista en los próximos años.
0: Le quiero preguntar, ustedes tienen una bancada muy importante en el Congreso, pero en un Congreso además bien fragmentado políticamente hablando, un problema común en América Latina y en otras partes del mundo también. ¿Cuán difícil va a ser la gobernabilidad para el presidente de la Estrella?
7: Pues lo real es que no se podrá imponer un programa que no sea producto de una negociación y una transacción entre fuerzas políticas. No solamente por nuestra presencia en el Congreso, sino porque durante estos 4 años nuestro gobierno logró comenzar un proceso de transformaciones sociales. Hay una conciencia de derechos en la población y una disposición en muchas partes de la sociedad a que esos derechos no puedan ser eliminados o violentados de manera autoritaria y arbitraria. Por lo tanto, el proceso político que viene va a ser un proceso político que esperamos, así lo entienda el señor de la Espriella, debe ser de concertación.
0: Ahora le pregunto, ¿qué significa? Muchos lo ven a usted como el líder natural, a pesar de su derrota, como el líder natural de buena parte de la oposición. Entonces, por lo mismo, cobra más sentido la siguiente pregunta. ¿Qué significa su llamado a una desobediencia civil pacífica? ¿Y cuánto esto pudiera polarizar aún más a Colombia?
7: Nosotros hemos dicho que hay una circunstancia que no podemos pasar por alto. El señor de la Espriella tiene ciudadanía estadounidense. Y para adquirirla ha hecho un juramento de lealtad suprema a la Constitución, a las leyes y al gobierno de Estados Unidos. Así dice el juramento, casi que literalmente, para ser ciudadano estadounidense. Así que de la Espriella debe renunciar a esa ciudadanía si pretende ser jefe de Estado de Colombia. No se puede tener a un jefe de Estado que pone por encima de la Constitución otra Constitución de un país extranjero. Por esa razón hemos dicho que no es legítimo si no renuncia a esa ciudadanía. Y por lo tanto, consideraremos muy atentamente las decisiones que tome. Si nosotros vemos que hay decisiones que vayan en contra de nuestra Constitución, de nuestra soberanía, evidentemente tenemos, como lo permite pues nuestro ordenamiento constitucional, la desobediencia civil, que quiere decir que no vamos a obedecer, no vamos a atender órdenes, disposiciones, decretos, incluso leyes que violenten nuestra soberanía nacional. Ahora en otros planos podemos dialogar con el gobierno, si esa es su actitud.
0: Ahora, la Constitución colombiana lo ha habilitado, es el presidente, ya ha comenzado su mandato, y desde esa perspectiva yo le pregunto, ¿cuáles son para usted los desafíos que va a enfrentar él, pero pudo haberlos enfrentado usted, más urgentes para Colombia? Y le cuento además que el expresidente Duque, conversábamos antes con él, y decía, asumen un país en que Petro, cosa que evidentemente usted no compartirá, pero que Petro deja mal las finanzas, una situación de inseguridad, problemas energéticos. ¿Cuál es su visión respecto a los desafíos más urgentes Eso ahora el presidente las priega,

0: podría haber sido usted que tiene que asumir este país?
1: Bueno, lo primero, con relación a lo que dice el expresidente Duque, fuimos nosotros los que corregimos el curso del país después del desastre que él dejó durante sus 4 años. Por eso triunfamos en el año 2022. Ahora lo que corresponde es defender la democracia y sus fundamentos. Eso no solamente implica respetar la Constitución, respetar las libertades públicas, hacer un gobierno en el cual no solo se tolere, sino se escuche a la oposición para seguir desarrollando los cambios sociales, defender la vida, en, como lo hizo el presidente Petro, en términos de defender la naturaleza, la riqueza natural de nuestro país y avanzar en la solución de los problemas que tienen que ver con la violencia, con el narcotráfico, problemas que son estructurales y que tienen larga data en la historia del país. Así que el ahora proclamado presidente de la Espriella debe desarrollar una relación, ojalá, repito, de concertación y diálogo con todos los sectores, incluyendo la oposición.
0: Ahora, ¿cómo, hay dos cosas que son relevantes, a ver si alcanzamos brevemente a conversarlas. Lo primero, se acaban, lo ha dicho el nuevo gobierno, las negociaciones de paz, las han criticado duramente, usted bien lo sabe. ¿Qué consecuencias cree usted que puede tener eso para Colombia? A ver si nos deja tiempo todavía para preguntarle algo de relaciones internacionales.
1: Pues lo real es que Colombia tiene 70 años de violencia ininterrumpida y que lo único que ha podido mitigar las consecuencias dolorosas de esa violencia han sido los procesos de diálogo y solución pacífica de los conflictos. Así que renunciar a esa posibilidad implica profundizar la violencia y hacerle un grave daño sobre todas las comunidades rurales del país. Será la fuerza de los hechos la que haga que volvamos a tener que retomar ese camino tarde o temprano.
0: Desde su perspectiva, ¿qué cree que va a pasar y qué cree que debiera ocurrir, porque es distinto lo que usted pueda querer de lo que crea que va a pasar, en relaciones internacionales en un continente que gira en buena parte hacia la derecha con las últimas elecciones? Ya vendrá la de Brasil, no sabemos lo que va a ocurrir ahí, pero con un Estados Unidos además que impone medidas arancelarias y que ha tenido históricamente una relación estrecha, a veces buena, a veces muy compleja con Colombia. ¿Cómo debieran conducirse las relaciones internacionales?
1: Pues de todas formas no como lo está haciendo el gobierno actual de Estados Unidos. Pasó la época de la doctrina Monroe en que Estados Unidos proclamaba que todo el hemisferio occidental le pertenece. Si esa es la pretensión y el modelo que se intenta desarrollar en los próximos años, habrá realidades políticas que se impondrán y económicas también. Así que ese modelo y esa pretensión son de corto vuelo. Y habrá replanteamientos en la situación de Latinoamérica. Puede ser que el presente momento indique que hay una hegemonía de la extrema derecha en muchos de los países latinoamericanos, pero ese modelo es insostenible. Y así lo podremos ver cuando en Estados Unidos mismo vuelvan a triunfar fuerzas democráticas que pongan las cosas de nuevo en su lugar. Y ese lugar es el de las relaciones diplomáticas, la cooperación y la concertación internacional.
0: Iván Cepeda, le agradecemos muchísimo este contacto con CNN en español en Conexión Global para toda América Latina. Muchísimas gracias.
1: A ustedes, Mónica, muchas gracias.
0: Hacemos una pausa en Conexión Global para CNN en español.
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1: Volvemos para despedir Conexión Global para CNN en Español, hablando hoy de Colombia, un país polarizado, un país que en su parlamento tiene fuerzas políticas fragmentadas y con importantes desafíos económicos, de seguridad y de desigualdad. Una realidad común a muchos de los países en los que vivimos. Nos vemos en un próximo Conexión Global para CNN en Español.
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9: Bienvenidos, bienvenidas una vez más a Sanamente. Hoy tenemos tantas cosas que compartir con ustedes, como siempre, porque nos caracterizamos por ser ese pequeño rincón de la televisión chilena donde todavía podemos hablar de nosotros, de nuestro dolor, pero sobre todo de cómo encontrar herramientas y caminos de salida de ese lugar. Así que todos sean muy bienvenidos porque hablaremos de suicidio. Hablaremos de la experiencia que tiene Francisco Bustamante sobre el monitoreo y para la prevención del suicidio, ser capaz de encontrar a tiempo a las personas que están sufriendo para prevenirlo, ¿no? Cuáles son las señales de alerta y sobre todo ciertos programas que permiten innovar para hacer esto de manera masiva en el acompañamiento de adolescentes. Además, en nuestra cápsula de experto profundizaremos en la coparentalidad, algo que está tan en deuda en la historia de nuestro desarrollo. ¿Qué impacto tiene en la crianza? ¿Cómo la podemos poner en práctica? ¿Cómo podemos, sobre todo, acelerarla? Esto y más en el capítulo que ahora comienza de Sanamente. Se estima que millones de personas conviven con algún trastorno de la conducta alimentaria que no solo se expresa en la anorexia, que es como la que se nos viene a la mente rápidamente, sino también agrupa otras condiciones como la bulimia, trastornos por atracones, entre otros. Estos trastornos afectan el cuerpo, pero se originan antes, en la manera en que pensamos, cómo nos sentimos como con nosotros mismos, cómo nos vemos a nosotros mismos. Y aunque durante años se asoció casi exclusivamente a las mujeres adolescentes, hoy sabemos que en realidad este trastorno no tiene edad, no tiene género y no tiene clase social. Es un tema que ya hemos podido explorar en nuestro programa a través de cápsulas de expertos, entrevistas, y hoy buscamos ver el panorama más amplio, que son cómo se desarrollan, cuáles son los principales factores, qué impacto tiene también la llegada a las redes sociales, y eso lo exploramos en la nota de Constanza Pérez.
10: Gracias.
11: Para algunos, comer es un momento para compartir y disfrutar. Para otros, puede convertirse en una fuente de angustia. Los conocemos como los trastornos de conducta alimentaria, o TCA, un conjunto de enfermedades que alteran la relación con la comida, el peso y la imagen corporal.
12: Son trastornos ligados a la salud mental de una persona. Dentro de ellos, los más conocidos, los más frecuentes son la anorexia nerviosa, la bulimia y también está el trastorno por atracón, que es otro trastorno bastante frecuente del que se habla un poquito menos.
13: Tienen una alta comorbilidad tanto biomédica como psiquiátrica, donde el eje central, ¿cierto?, es la insatisfacción corporal respecto a cómo sentimos o percibimos nuestro propio cuerpo, que muchas veces lo que lleva a conductas extremas para el manejo el control del peso corporal y la alimentación también.
11: Entre los más conocidos están la anorexia nerviosa, con una prevalencia de entre 0,5 y 2% de la población y una tasa de mortalidad de al menos un 6%, la más alta entre las enfermedades psiquiátricas. Según datos de la OMS, en 2021 se estimaba que alrededor de 16 millones de personas vivían con algún trastorno alimentario, de las cuales 3,4 millones eran niños, niñas y adolescentes. Además, estudios publicados en la Revista Internacional de Trastornos Alimentarios muestran que el 13% de las mujeres mayores de 50 ha experimentado síntomas de un TCA.
13: Uno de los grandes mitos de los trastornos alimentarios es que afecta solo a mujeres, ¿cierto?, y mujeres adolescentes. Y hoy día se sabe que los trastornos alimentarios pueden afectar a cualquier persona de cualquier edad, ¿ya?, de cualquier sexo, orientación sexual y también en cualquier tamaño y forma corporal.
14: Si nosotros miramos los trastornos tradicionales, nosotros vamos a encontrar más o menos cerca del 2% de los varones con trastornos alimentarios más tradicionales. Pero si incorporamos también aquellas preocupaciones por la musculatura, la paridad en trastornos alimentarios entre hombres y mujeres se empieza a equiparar, ¿no? Es decir, cerca del 10%, sobre todo en población universitaria, cerca del 10% presenta preocupaciones con la musculatura y alimentación alterada orientada al desarrollo de musculatura.
11: Las causas detrás son varias. Se trata de trastornos multifactoriales y, lamentablemente, sus síntomas son silenciosos e invisibles, hasta que llegan a un punto muy avanzado.
12: No es una sintomatología que sea necesariamente evidente hasta que las personas están muy mal, ya sea mentalmente, ya sea físicamente, y se las empieza a notar. Por ejemplo, desmayo en el colegio. Muchas veces suelen llegar a hacer hasta esos extremos hasta que se hace el diagnóstico, ya, o la pesquisa recién, ya, porque nos empezamos a preocupar. ¿Ya? Y, por ejemplo, esa persona ya lleva 6 meses sin comer o comiendo muy poco y ocultándolo. ¿Ya? Entonces eso también hace que los diagnósticos a veces son más tardíos, ¿cierto?, que las familias les cuesta darse cuenta.
11: Detectarlos a tiempo sigue siendo un desafío y eso también dificulta contar con cifras actualizadas sobre su impacto. En Chile, una revisión de los egresos hospitalarios realizada por la Universidad de la

0: frontera mostró que entre 2021 y 2024, la mayor tasa de pacientes se encontraba entre los 10 y 14 años, con 11,2 egresos por cada 100.000 habitantes. En un mundo donde las redes sociales suelen mostrar una imagen idealizada, preguntarse por su impacto en los TCA es casi inevitable. Algunos estudios han encontrado una asociación entre su uso y una mayor propensión a conductas alimentarias de riesgo y a la sobrevaluación del peso y la figura.
1: Las redes sociales cumplen un rol fundamental, pero también hay que tener en cuenta que hay cierta controversia con las redes sociales. Por un lado, puede ser un espacio de apoyo y de difusión que no hay cuerpos ideales y diversidades corporales, pero por otro lado pueden contribuir al refuerzo de algunos ideales corporales, ¿no? Hay algunas personas que quizás siguen determinados influencers y como siguen 3, 4, 5 influencers, tienen la idea de que todo el mundo tiene esa apariencia. También los filtros, y hay que ver también cuál es la sinceridad de los influencers realmente a aquellas estrategias que han llevado que presenten estos cuerpos que traen.
0: Un estudio de la Universidad de los Andes muestra que la gente empieza a tomar más conciencia del impacto digital en estos trastornos. 7 de cada 10 encuestados cree que las redes pueden influir en el desarrollo de un TCA, y un 87% considera que debería regularse la información nutricional que circula en ellas.
2: La gente sí cree que debería haber más regulación. Eso es algo muy positivo, porque de cierta manera también se terminan dando cuenta que la información que reciben desde las redes sociales no siempre es fidedigna o 100% correcta. Entonces las personas, te diría yo, que ya están haciendo o emitiendo un poco más de juicio respecto al contenido, porque la información que se entrega en redes sociales, sea de un profesional nutricionista o de otra persona que genera contenido, es algo general. Es algo que de educación, promoción, puede estar correcta, puede estar incorrecta, pero no es personalizada a las necesidades de cada una de las personas.
0: En Chile, el tratamiento de TCA puede realizarse de forma ambulatoria o mediante internación. Actualmente estos no están considerados dentro del sistema GES y muchas familias deben recurrir a una atención privada para tener un tratamiento integral. El Centro CADA es un espacio que ofrece una hospitalización diurna para pacientes que viven con un trastorno. Aquí transitan en conjunto la terapia para reconciliar su relación con la comida y su bienestar mental.
3: Como son pacientes donde todos están cursando con las mismas dificultades frente a la comida, ¿verdad? Se genera un apoyo grupal que es muy bonito, ¿ya? Y ocurre lo que nosotros le llamamos la magia del comedor terapéutico, que muchas veces hemos recibido pacientes que prácticamente no están comiendo en las casas o incluso en una hospitalización y llegan acá y empiezan a comer.
0: Aunque detectarlos a tiempo no siempre es fácil, el tratamiento y la prevención tienen mejores resultados cuando la familia y el entorno se involucran en el proceso.
4: En estas enfermedades muchas veces las personas pierden la autonomía, ¿ya? O la capacidad de decidir lo que es bueno para sí mismos, ¿ya? Entonces se necesita de manejo ambiental, ¿ya? Y de que el entorno, sobre todo en un inicio, hasta que vayan aprendiendo, ¿ya?, a cuidarse a sí mismos, ¿ya?, pueda acompañar y pueda regular y pueda muchas veces supervisar también, que es lo que se necesita, ¿ya? Pero para eso las familias tienen que psicoeducarse, tienen que entender qué es lo que está pasando, tienen que entender que si hay alguien que no puede alimentarse, no es un berrinche, es porque es una enfermedad que se lo está impidiendo.
5: Creo que parte de mí no quería mejorar porque hacer el esfuerzo para cambiar parecía muy difícil.
6: No puedo. Yo sé que sí, Charlie.
5: Creí que podía controlar la comida, pero era al revés.
0: Los trastornos de conducta alimentaria son enfermedades que tienen una recuperación total con el diagnóstico y tratamiento oportuno. Pedir ayuda, ofrecer una mano y tener redes de apoyo puede hacer la diferencia.
7: A medida que pasa el tiempo, hablar de salud mental ha ido avanzando en esta tarea de dejar de ser un tabú y que podamos como meterlo dentro de la conversación cotidiana, ¿no? ¿Cómo estás? Estoy mal, me siento bien, etcétera, ¿no? Como que podamos hablar de nuestras emociones abiertamente. Sin embargo, hablar de suicidio está definitivamente dentro de las cosas que tenemos debajo de la alfombra. No sabemos, no podemos, nos incomoda, nos da miedo, definitivamente nos da mucha pena, estamos llenos de mitos, nos preocupa. Antes de la pandemia, el suicidio era algo aún más escondido. Uno de cada 5 adolescentes en Chile había pensado en suicidarse. Durante la pandemia, en algunas comunidades, esta cifra se ha duplicado, imagínense. Nuestro invitado de hoy lleva más de una década preocupado de este asunto, demostrando que el suicidio sí se puede prevenir y que la clave está justamente en detectar a tiempo esas señales. Por eso le damos la bienvenida al doctor Francisco Bustamante, psiquiatra de la Clínica de la Universidad de los Andes y líder del proyecto Radar. Muchas gracias por estar aquí.
8: Muchas gracias, Paloma, por la invitación.
7: Quisiera partir desde un lugar muy, muy poco científico, tal vez, y es ¿por qué? ¿Qué te removió? ¿Por qué empezaste a trabajar en suicidio?
8: Bueno, hace mucho tiempo, cuando me estaba formando en psiquiatría, yo quería dedicarme a la psicosis. Eso era lo que más me interesaba en ese tiempo. Hasta que conocí a una psicóloga que había traído una nueva tecnología psicoterapéutica a Chile. Ella se llama Cecilia Abraham. Y esta terapia se llamaba DBT, que trabajaba con pacientes con conductas suicidas crónicas y pacientes muy graves, esos pacientes que nadie quería tomar. Y nos enseñó a un grupito de psiquiatras y psicólogos y comenzamos a practicar esta terapia súper novedosa. Estamos hablando de principios de la década del 2000, 2001, 2002, que nadie conocía mucho en el mundo en general. Esta terapia se llama DBT. Incluía una técnica muy novedosa que era mal vista por los psiquiatras de la época, que se llamaba mindfulness. Y comenzamos a practicarla y a hacerla en pacientes con riesgo suicida grave, conducta suicida crónica, y vimos que tenía unos resultados impresionantes. Entonces dijimos, tenemos que dedicarnos a eso. Y así pasaron los años y me vi inserto en esto. Y mi interés por la psicosis quedó atrás en el olvido. Y estoy feliz de poder dedicarme a la prevención del suicidio y ayudar a un montón de gente que lo necesita.
7: Y sin embargo, Francisco, te ha tocado asistir a un agravamiento del escenario. Hemos vivido como especie muchas circunstancias muy fuertes, como la que yo mencionaba antes, la pandemia. Pero también Chile parece tener más elementos en esa torta de panqueques, ¿no? O sea, por supuesto que vivimos la pandemia igual que el resto del planeta, pero nuestras características socioculturales, la forma en la que tenemos desarrollada la vida, las condiciones de desigualdad, son puros ingredientes que van empeorando las circunstancias. ¿Cómo ves hoy, respecto del momento en que empezaste, el escenario del suicidio en Chile?
8: Bueno, en Chile se han hecho un montón de avances en la materia. Tenemos un programa nacional de salud de prevención del suicidio. En la actualidad el Ministerio de Salud está trabajando en un plan nacional de prevención del suicidio. Eso es muy bueno. En el Ministerio están haciendo muchas cosas. Lamentablemente no está el financiamiento para esas cosas que hace el Ministerio, ¿no? Y cuando uno ve las cifras duras, uno se da cuenta que en estos 20 años, desde el 2000 hasta el 2000, prepandemia hasta el 2020, la tasa de mortalidad por suicidio en Chile ha variado prácticamente nada. Entonces, por más esfuerzo que nosotros hagamos, la tasa de suicidio permanece exactamente igual. Ahora, durante la pandemia ocurrió un fenómeno bien particular, que es que la mortalidad por suicidio disminuyó, y disminuyó en forma importante, aproximadamente como 800 personas dejaron de morir por suicidio en el periodo de las cuarentenas. Entonces, todos quedamos como sorprendidos que se diera este fenómeno. Ocurrió en algunos países del mundo también. Pero inmediatamente después que cesaron las cuarentenas, esa cifra subió, ¿no? Y esas muertes que nosotros habíamos evitado durante la cuarentena se recuperaron y eso ha persistido alto hasta el día de hoy. Entonces, si bien es cierto que hemos avanzado mucho en cuanto a políticas públicas, desafortunadamente no están teniendo el impacto esperado, ¿no? Y por más que uno vea que estamos hablando cada vez más de salud mental, que se incorporó el reciente GES de depresión en menores de 15 años, las cifras no cambian. Inclusive cuando uno ve los números absolutos, cada vez muere más gente por suicidio, y eso es algo que nos tiene preocupado. Entonces hay que ver qué es lo que no estamos haciendo para poder implementarlo.
7: Justamente a ti es al que miramos para saber qué podríamos hacer. Así que, porque es muy desesperanzador, o sea, y sentir que hemos hecho muchos esfuerzos, que no están moviendo la aguja, dan hartas ganas de tirar la esponja. Pero ¿qué, sí. ¿cuál es la expectativa o la esperanza que tiene tu propio trabajo?
8: Es que cuando queremos prevenir las muertes por suicidio lo podemos hacer a distintos niveles, ¿no? Afortunadamente Chile ha avanzado mucho en salud mental, cada vez hay más psicólogos profesionales capacitados en salud mental, más psiquiatras y tecnología acorde a trabajar el riesgo suicida. Estamos hablando de la terapia DBT, que es muy efectiva para tratar casos graves, que cada vez está más difundida en este país, gracias al esfuerzo del grupo DBT Chile, que forma terapeuta en ese sentido. El mayor acceso a los psicofármacos, mayor capacitación de los profesionales que lo prescriben. Eso es muy bueno, ¿no? Pero en el fondo, el impacto que tiene eso a nivel poblacional es muy bajo. Entonces, cuando lo vemos una prevención a nivel poblacional, vemos que todavía nos falta mucho. Tú mencionabas el tema del tabú en salud mental. Yo creo que todavía nos falta poder lograr que hablar de salud mental se deje de ser tabú. Eso todavía sigue estando muy presente. Y cuando hablamos de salud mental, hablar de suicidio es más tabú que lo tabú habitualmente es, ¿no? Entonces uno dice, chuta, ahí hay una barrera que es muy, muy difícil. Y para nosotros, que nos dedicamos a la prevención del suicidio, es muy importante vencer esa barrera al tabú, porque si la gente siente que va a ser penalizada, discriminada socialmente al pedir ayuda porque están con riesgo suicida, no lo van a pedir. Y es precisamente esa es la gente que muere. Y eso es algo que tenemos que evitar.
7: Francisco, ¿conoces tú alguna experiencia en el mundo de una política pública o de que mueva la aguja de manera importante? O sea, te pregunto también por la política pública, porque parte de lo que nos enferma es el sistema de vida que tenemos. O sea, tal vez si uno moviera el sistema de vida en algún punto, lograría tener algún resultado significativo. Pero si no es eso, ¿qué sí es?
8: Bueno, en la actualidad, bueno, un reciente estudio que nosotros hemos hecho, todavía no lo tenemos publicado en la universidad, es que hemos visto que hay aproximadamente 167 variables, todas significativas, que pueden llevar a una persona al suicidio. Desde un cuadro depresivo hasta la contaminación del aire o cuánta luz solar te expones diariamente. El problema es que hay algunas que son más importantes que otras, ¿no? Y esas tal vez son las en las cuales no hemos puesto el énfasis adecuado. Hay otra experiencia en...
7: Pero, por ejemplo, ¿cuáles?
8: Tal vez el factor de riesgo más importante dentro de esos 167 factores, que son todos significativos que te pueden llevar a mayor riesgo de suicidio, hay uno que es tal vez el más importante, que es el tener ideación suicida. Cuando una persona empieza a pensar en querer morirse, ese es el principal factor de riesgo. Pero eso no está suficientemente abordado, porque eso implica que alguien tiene que, la persona tiene que atreverse a decírselo a la persona adecuada y que esa persona adecuada no se asuste y te sepa ayudar. Y eso es donde falla todo el sistema, especialmente en los colegios y es lo que nosotros vimos en nuestra última investigación. Ahí hay un problema que no es, como sociedad no estamos pudiendo...
7: Francisco, la ideación suicida igual es literalmente la cereza, o sea, es el último punto.
8: La punta del iceberg.
7: Ya. Un poquito más abajo, factores relevantes y significativos de riesgo que uno podría atrapar antes.
8: Eso va a depender de qué población estemos hablando, porque es distinto en los adolescentes que los adultos mayores, ¿no? Es distinto en mujeres que en hombres, ¿no? Distinto en personas que tienen enfermedades psiquiátricas previas versus otras que no. Entonces, dependiendo de qué población hablemos, lo que haya a la base. Si tú me preguntas por adolescentes, la mayor parte de los factores que se asocian al riesgo suicida tienen que ver con la dinámica familiar, principalmente con eso, y también con situaciones de abuso, maltrato, bullying, ciberbullying, ¿no? Todos esos factores están súper identificados.
7: ¿En adultos mayores?
8: En adultos mayores, por ejemplo, la soledad, la desesperanza, cuadros depresivos no diagnosticados. Yo te diría que pesa mucho la soledad.
7: ¿Y en mujeres?
8: En mujeres, curiosamente, las mujeres cuando están en la etapa fértil de la vida es cuando mayor riesgo suicida tienen. Postmenopausia, el riesgo suicida baja dramáticamente, a diferencia de los hombres, que el riesgo suicida va aumentando progresivamente y mucho más una vez que ya tienen 60 años. En las mujeres, de hecho, se ha hablado que hay un periodo postmenopausia que es el silver algo, que en el fondo es un periodo muy rico en el cual que la mujer ya se ve liberada de una serie de tareas que se le impusieron, se ha impuesto previamente y que le ayudan a disfrutar más de la vida. No soy experto en eso, pero claramente uno ve una disminución del riesgo de suicida a partir de los 50 años en mujeres, lo cual no ocurre en hombres.
7: Es interesante que podamos hablar así abiertamente porque en Sanamente estamos muy preocupados de acompañar los distintos ciclos de la vida. Y te pregunto así por separado, porque todos tenemos o un joven que nos importa o uno que conocemos, o una mujer que está entrando en la menopausia, que conocemos, o nosotros mismos estamos en esa circunstancia, y lo mismo con los hombres. Entonces, es tan relevante que podamos conocer esta granularidad de cada una de las características para que podamos ser de ayuda para alguien, ¿no? Porque hay algo que es un poco común igual a todo y es la sensación de soledad. O sea, las mujeres cuando están totalmente agobiadas en su etapa se sienten solas. Los hombres cuando están dejando de trabajar y empieza a aumentar su riesgo, se sienten solos. Los jóvenes cuando están solos en las redes o cuando sus familias no funcionan, se sienten solos. ¿Cuáles son las medidas que tú hoy puedes como poner a disposición sobre la base de tu experiencia que podrían ayudar a que atrapáramos a tiempo las cosas?
8: Y que sea aplicable a todos estos grupos poblacionales.
7: No, si quieres, puedes ir dando ejemplos en poblaciones donde haya más experiencia.
8: Yo creo que hay dos factores súper importantes. Uno, la flexibilidad, ¿no? Cuando uno tiene una salud mental la cual es flexible y se puede adaptar a las distintas dificultades de la vida, eso es muy rico y muy protector, ¿no? Habitualmente la salud mental se deteriora cuando uno se enfrenta ante alguna situación en la vida que no puede cambiar y uno tiene una serie de respuestas rígidas de resolución de problemas que no son efectivas. Y ahí viene un estrés que te puede llevar a enfermarte o de frentón caer en personas más vulnerables, en riesgo suicida.
7: Déjame entrar un poco en ese punto porque de alguna forma la depresión es una rigidez del cerebro. O sea, claro. Porque es un camino que se recorre de ida y vuelta permanentemente, a diferencia de cuando la gente desarrolla cierta resiliencia que logra saltar a luz. O sea, si uno lo ve desde la neurociencia, es una rigidez.
8: Claro, y de hecho se enferman de depresión las personas rígidas mentalmente, no las personas flexibles, ¿no? Y esto fue descrito hace mucho tiempo atrás por un psiquiatra alemán que se llama Hubert Tellenbach. Él había identificado que las personas que tienen un pensamiento rígido mentalmente, que son muy autoexigentes, que funcionan muy, muy cuadradamente, coloquialmente hablando, son las que tienen más predisposición a deprimirse, ¿no? Y uno se imagina que las personas depresivas habitualmente son las que pasan en cama, que no tienen ganas de nada. Eso es ya cuando están en la depresión. Pero cuando una persona, antes de deprimirse, por lo general siempre vive exigiéndose o siente que el medio ambiente le exige una mayor presión de la que puede dar. Y la depresión viene cuando la persona queda con un delta, con un gap, con un déficit de no poder alcanzar aquella meta que se le impone de afuera o ella misma se impuso.
7: Claro, igual también los flexibles se deprimen.
8: Los flexibles también se deprimen.
7: Todos se deprimen, digamos, todos, pero hay unos que tienen más herramientas para enfrentarlo.
8: Claro.
7: Ya. Y dijiste dos cosas. Uno, la flexibilidad.
8: Y la otra es la capacidad de pedir ayuda y tener un entorno que te pueda acoger y te pueda contener. Esa cuestión es súper vital.
7: Ahí estamos.
8: Ahí donde estamos mal, ¿no?
7: Porque la familia es un lugar que a veces, y muchas veces en Chile, es un lugar peligroso en términos por ejemplo, para los niños en términos de violencia. Los colegios están súper colapsados. Como, ¿dónde encontramos esa ayuda?
8: Claro, o sea, la ayuda debería venir de la familia, que es como la primera instancia donde uno aprende a cómo regular sus emociones, cómo aprende a socializar y a pedir ayuda. Esa debe ser la instancia formadora. El problema es que la familia ha venido experimentando una serie de cambios durante las últimas décadas que la han hecho poco contenedora en muchas situaciones. Aún así, yo creo que los chilenos somos súper privilegiados, y así lo valoramos, de tener familias contenedoras. Y en Chile damos mucha importancia a la familia, a diferencia de otros países, ¿no? Donde uno ve que las familias son como una plataforma de despegue para la vida. En Chile no, siempre hemos sido muy familiares, ¿no? Y muy apegados a la familia y la familia extendida.
7: Es muy latino eso igual.
8: Es muy latino y es muy bueno y es muy protector. Entonces tenemos que cuidar ese patrimonio de salud mental que estamos perdiendo. Eso es súper importante.
7: Y repararlo además en los casos en que
8: y
7: se
8: repararlo.
7: Puede. Ya, ahora tú tienes esta plataforma Radar, que justamente lo que hace es detectar riesgo suicida.
8: Sí.
7: ¿Cómo funciona?
8: Sí, nosotros nos dimos cuenta hace muchos años atrás, nosotros comenzamos con el programa Radar en la región de Aysén, que es una de las regiones que tiene la mayor tasa de suicidio a nivel nacional. Entonces, hicimos un levantamiento de información con la gente que trabajaba en los colegios. Yo en ese tiempo tenía un muy buen amigo que era director de un colegio, y en conjunto con la gente del Servicio de Salud, los colegios, y nosotros creamos este programa Radar, que no que

0: cuenta que aproximadamente el 20% de los alumnos de enseñanza media prepandemia presentaba riesgo, algún tipo de riesgo suicida. No significa que se fueran a suicidar ese 20%. Si estamos hablando de un curso de 30, el 20% serían 6 alumnos, ¿no? Entonces, eso es
1: Sí, pero
0: mucho.
1: el impacto de
0: Eso
1: un
0: es alto,
1: suicidio
0: ¿no?
1: es
0: No significa que se
1: brutal.
0: hayan asociado los 6, ¿no? Pero el solo hecho de preguntarlo nos podía a nosotros ayudar a identificarlo y poder darle un tratamiento adecuado. Pero para que eso funcionara, teníamos que capacitar a los alumnos, teníamos que capacitar a los apoderados, a los profesores, y una vez que tenemos a la comunidad escolar capacitada, tenemos que ver qué es lo que hacemos con ese adolescente que está en riesgo suicida. Entonces, en un primer principio, nosotros dijimos algo que puede parecer súper obvio: démosle un tratamiento psiquiátrico. Nos conseguimos un psiquiatra para que pudiera tratarlo. Y los resultados fueron espectaculares. Nosotros detectamos este 20% de los alumnos de enseñanza media, logramos darle un tratamiento psiquiátrico y a los 3 meses el 89% de ese 20% ya estaba sin riesgo suicida. Fabuloso. Pero era un estudio que no era replicable porque no era sostenible. Nadie puede estar pagando un psiquiatra para poder ver al 20% de la población escolar. Eso era imposible. Así que nosotros empezamos a trabajar con los CESFAM, que son los consultorios de atención primaria. Y ahí empezamos a capacitar a los médicos y a los otros profesionales de salud, enfermeras, TENS, matronas, nutricionistas, etcétera, en poder abordar ese riesgo suicida. Entonces, claro, eso generó un cambio súper importante porque
1: Porque distribuye y descentraliza el
0: que suena
1: costo.
0: muy lógico, ¿no? Pero a fin de cuentas nos vimos con el siguiente problema, que los CESFAM están muy pauteados por las normas ministeriales. Entonces, mire, es que nosotros tenemos tales prioridades sanitarias y riesgo suicida no está dentro de las tuyas. Y salud mental claramente no lo está. Entonces, yo para poder darte horas de tal profesional, tengo que sacarlas de este otro programa. Esa fue una primera barrera súper importante. Y una segunda barrera también de los mismos colegas que decían: yo no quiero ver adolescentes porque son complicados. Y segundo, porque están en riesgo suicida y nadie quiere que se te mate un paciente. Entonces, tuvimos que vencer esas resistencias, estigma, etcétera. Pero en la medida en que los colegas se empezaron a capacitar y vieron que los resultados son espectaculares, entonces empezaron a como a aliviarse, ¿no? Pero aún así tenemos el problema de que no existen recursos destinados a APS para esto, ¿no? Y claro, entran dentro del programa salud mental, el programa de salud mental está saturado y a veces hay que priorizar también. Si tienes un adolescente con riesgo suicida, oye, por favor tienes que priorizarlo antes que otras atenciones. Y ahí es donde hay un problema a nivel de gestión y de prioridades respecto a la política pública para la atención en salud mental, la APS.
1: Francisco, no sé si es porque ahora lo hablamos más o porque realmente cambió, pero estamos viendo suicidios en niños pequeños, o sea, 12 años,
0: Y menos.
1: 8, 10, por lo menos los que yo he sabido. ¿Esto es un fenómeno nuevo? ¿Ha ocurrido siempre? ¿No hablábamos de eso? ¿Y a qué se debe?
0: Antes no ocurría. Antes en los registros oficiales de la OMS para calcular la tasa de mortalidad por suicidio se hacía a partir de los 15 años. Entonces uno
1: Ah,
0: tenía
1: no
0: la
1: se
0: población.
1: medía.
0: No, o sea, porque no habían. Entonces cuando uno revisaba y veía quiénes murieron por suicidio a menos de 15 años, nadie. Entonces decía, o a lo más uno en 4 o 5 años. Entonces usted dice, esto no me va a variar la tasa, no lo incluyo. Pero ahora estamos incluyendo la tasa y el Departamento de Estadística e Información en Salud del Ministerio, el DEIS, está incluyendo la tasa de mortalidad por suicidio en mayores de 10 años, cosa que antes no lo hacíamos mayores de 15, corrimos bajamos la tasa. Esto porque están habiendo mucho más muertes menores de 15 años. Entonces yo he revisado las cifras y uno dice, ah, uno cada 5 años, no va a variar mucho, pero ahora estamos encontrando dos, tres todos los años y eso es sumamente preocupante porque está cambiando, se está volviendo más precoz. Y el otro cambio que estamos viendo es que también como comenzamos al principio, por cada mujer que muere por suicidio hay 4 hombres. La muerte por suicidio es principalmente masculina. Los intentos son principalmente femeninos. Por cada 4 mujeres que hacen un intento, hay un hombre que hace un intento. Ahora lo que estamos empezando a ver es que las mujeres están empezando a morir más por suicidio de lo que morían antes. Y eso no está bien, ¿no? Lo estamos viendo en las cohortes recientes, pequeñas, ¿no? Entonces uno dice, está cambiando la distribución poblacional de la muerte por suicidio en los últimos años. Y no veo que estemos haciendo algo para eso.
1: ¿Y qué podríamos hacer? Pensando en los
0: Dependiendo,
1: niños,
0: sí.
1: partamos por los niños. Porque yo a las mujeres las entiendo mucho mejor, pero a un
0: Sí.
1: niño pequeño me cuesta mucho comprenderlo.
0: No. Hay muchos programas, políticas ministeriales que

0: vienen en la salud mental de los niños, ¿no? Y el currículum escolar está cambiando, afortunadamente, en muchos colegios para poder dar una buena enseñanza socioemocional. Genial. Y yo creo que por ahí no va el problema, sino que el problema va precisamente en cómo ese niño es contenido, apoyado, validado en su familia, ¿no? Porque uno, por distintas circunstancias, puede en algún momento experimentar una ideación suicida, sentirse más deprimido, más bajoneado, puede en algún momento tener un bajón, una desesperanza muy importante, decir, chuta, no veo salida a esto. Eso puede pasar. Lo importante es pedir ayuda a alguien que te pueda contener y decir, ok, busquemos la forma de poder ayudarte y salir de esto. Y en los niños pequeños, la instancia en donde eso debiera darse en forma natural y espontánea es en la familia, principalmente con los padres. Y en segunda instancia es con los colegios. Y ahí es donde tenemos dos grandes problemas, porque los papás no saben cómo manejar esta situación. Y segundo, los colegios no están preparados todavía para poder ejercer un rol en eso.
1: Francisco, ¿no hay un miedo más grande para un padre o una madre que se te suicide un hijo? O sea, es algo de lo que nos cuesta hablar por el pánico al que le tenemos. Sí. Si en este momento muchos padres te estuvieran viendo, ¿dónde se podrían informar para poder detectar riesgo suicida en sus hijos pequeños?
0: Sí. Bueno, no, la gente que nos está viendo puede visitar nuestra página web, programaradar.cl, donde ahí tenemos dos manuales que se pueden descargar en forma gratuita. A partir de septiembre va a haber un tercero. Pero el primer manual que lanzamos fue un manual precisamente dedicado a padres y a profesores, en los cuales ayuda a detectar adolescentes en riesgo suicida y cómo manejar este tipo de situaciones. Pero lo importante es lograr generar un buen vínculo con los hijos. ¿Qué significa buen vínculo con los hijos? Significa un vínculo tal que los hijos puedan contarnos todo a nosotros los padres. Que en el fondo no hayan secretos entre un padre y un hijo, y que se sientan con la confianza de poder hacerlo, ¿no? Lo que nosotros vimos, desafortunadamente, en un estudio que hicimos recientemente en un colegio en la comuna de Puente Alto, es que implementando nuestro programa, los padres estaban muy contentos, ¿no? Porque esto les servía para que sus hijos pudieran tener un mejor acceso a la salud mental. Y efectivamente detectábamos muchos adolescentes con riesgo suicida. Pero cuando le preguntamos a los hijos se quejaban de que los padres los trataban distinto cuando se les diagnosticaba una enfermedad mental a cuando se les diagnosticaba una enfermedad de cualquier otro tipo. Y que por lo general una depresión, una crisis de pánico pueden ser interpretadas por los padres como flojera, pereza, que no están haciendo todo el esfuerzo e invalidaban mucho sus conductas y la pedida de ayuda.
1: Claro, pero es porque somos ignorantes, pero enormemente en materia de salud mental. O sea, cuando tú dices, bueno, no, que tengan un buen vínculo con la familia, bueno, esa es la piedra angular, no es la piedra filosofal, porque estamos criados en familias que nunca recibieron educación emocional, padres súper analfabetos, que nos hemos tenido que reír educando a medida que estamos mayores para poder resignificar un vínculo que nosotros nunca aprendimos de nadie. Entonces, es una tarea bien grande y por eso me encantaría partir un poco por la emergencia en la que nos encontramos, que es, ¿qué deberíamos estar mirando los papás como circunstancias que, o sea, primero, evidentemente si tenemos una mala relación con los hijos, atento. Segundo, si los hijos los vemos, ¿cómo deberíamos estar mirando doble?
0: Ya, si tú me pides como el indicador clave, que es lo que todo el mundo quiere, cómo darse cuenta que su hijo está pasando por un mal periodo, ¿no? Yo te podría decir cambios bruscos y súbitos en sus patrones habituales. Por ejemplo, cambios en su patrón de sueño, cambios en su alimentación, disminución súbita de su rendimiento escolar, desinterés por las cosas que habitualmente le provocan placer. Yo te diría que esos cuatro puntos son...
1: Y los amigos, por ejemplo. Que tengo, que no tenga amigos, que...
0: Fíjate que los amigos es como lo último que decae, ¿no? Los amigos como el salvavidas que tiene el adolescente. No pueden ser buenos o malos amigos, pero por lo general es lo último que se pierde.
1: O sea, si ya ves a tu hijo solo, eso es una alerta grave.
0: Puede pasar que tengan que tengamos un niño con una depresión muy importante, pero quiere salir a la junta con sus amigos el fin de semana. Entonces los papás dicen, ¿pero ves que no tiene depresión? ¿Ves que me está manipulando? No, al contrario, o sea, eso es lo único que le está pudiendo dar placer y lo está motivando en la vida, ir al carrete, a la junta del fin de semana. O sea, sin eso, el cabro queda en cero. Nada.
1: No, entonces, no, claro, es que tenemos es distinto, que aprender bueno, demasiado.
0: Pero los padres lo pueden ver de otra forma. Entonces, te das cuenta, como dicen, no está deprimido, te está manipulando porque él quiere el o ella quiere el permiso para el fin de semana para la junta. No, está tan depre que la junta es lo único que es lo que le da placer en la actualidad. Entonces, bueno, es el tema cómo interpretas tú, ¿no? Y los adolescentes que tienen más problemas en salud mental precisamente se quejan eso de sus padres, que los padres no lo entienden, invalidan sus emociones y no son capaces de ver estas cosas, ¿no? Que son en las cuales ellos más necesitan ayuda.
1: Oye, la verdad no quiero cerrar esta entrevista, pero no me queda otra porque no tenemos más tiempo y quisiera conocer tu aproximación a las redes sociales. ¿Cuál sería una política? ¿Qué opinas de las nuevas políticas públicas de control de las redes y también de evitar el uso de celulares dentro de los colegios? ¿Crees que esto tiene algún efecto o alguna relación con el tema del suicidio?
0: Independiente de la política pública, yo creo que eso, independiente de si es buena o es mala, yo creo que no es factible de poder llevarse a cabo. O sea, tú puedes decir, se acabaron las redes sociales en Chile mientras los adolescentes están en el colegio, eso es casi imposible de lograr. No sé cómo lo lograrían, ¿no? Tendrían que bajar un montón de servidores, es poco
1: viable.
0: Factible y viable. Yo creo que no va por ahí la solución, sino que la solución va en lo que mencionaba al principio. Tenemos que fomentar una mejor cohesión y una mejor vinculación de los hijos para con sus padres, y que sean los padres que regulen las redes sociales, no el Estado, ¿no? Yo entiendo que tanto en gobiernos de izquierda como de derecha, cuando ven la insuficiencia de las familias, quieran intervenir, ¿no? Y lo hacen por igual, ¿no? Pero el punto no es ese, sino que el punto es cómo llegamos en forma efectiva sobre ese adolescente, y eso tenemos que hacerlo a través de los padres. Tenemos que ayudar a esos padres a que puedan ejercer un mejor control sobre sus hijos. Entonces, claro, la ayuda estatal debiera venir no por intervenir directamente y saltarse el canal de los padres, sino que en el fondo ayudar a esos padres a cómo regular mejor las redes sociales.
1: Eso se ve poco viable también en Chile, digamos. O sea, si los padres ni siquiera pueden estar en la casa.
0: Claro.
1: Tienen niños abandonados. No, lo que quiero decir es que Ni Juanita ni Juanaza, parece que ninguno de los sistemas es suficiente por sí solo, ni el Estado solo, ni la familia sola.
0: No, claramente. Pero
1: si hay un énfasis que hacerlo en la familia.
0: Hay que hacerlo en la familia. Ahora, yo creo que tampoco le hemos dedicado la suficiente cabeza para poder diseñar intervenciones directas con ese sentido. Yo creo que también ahí estamos muy al debe. Entonces, siempre buscamos privilegiar otro organismo que intervenga sobre, ¿no? Los colegios, los hospitales, el personal de salud. Pero no, ¿qué política pública hay para los padres? Apoyemos a esos padres, porque los padres tienen problemas. ¿Qué estrategia podemos lograr para que esos padres se vinculen mejor con sus hijos? Y yo te garantizo que logrando eso, vamos a disminuir mucho más la prevalencia de enfermedades mentales y el riesgo de suicidio en adolescentes.
1: Muchas gracias por esta entrevista. Tenemos tanto que hacer. Los sistemas humanos de distintas maneras nos muestran distintos tipos de colapso y necesitamos encontrar un nuevo acuerdo, una nueva forma en la que sea posible, primero, estar con los hijos y acompañarlos en sus procesos de crecimiento, poder tener tiempo para poder observarlos y también volver a despertar nuestra habilidad histórica por cuidarnos unos a otros, que hemos visto medio atrofiada en las últimas décadas, podríamos decir, tal vez un poco más. Vamos a una pausa y volvemos con más.

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0: La crianza es uno de los desafíos más importantes de la vida moderna y la forma en la que los adultos la ejercemos influye significativamente en el desarrollo de los niños y de los adolescentes. ¿Qué es la coparentalidad? Es como un trabalengua, sobre todo porque cuesta demasiado ponerlo en ejecución. ¿Por qué es central para el bienestar familiar integral, no solo el de los niños? Lo revisamos en la siguiente cápsula junto al experto investigador de neurociencias cognitivas de la Universidad Adolfo Ibáñez, Vicente Soto.
1: La coparentalidad es un concepto que aparece en la literatura científica como a mediados de los 90. Y es un concepto que usamos para enfatizar las características de la relación entre dos cuidadores en torno a la crianza de un niño. Engloba relaciones que no necesariamente están constituidas por un papá y una mamá, sino que la coparentalidad alude a relaciones de equipo entre padres separados, padres en proceso de separación, incluso abuelos que cuidan, y cómo las características de esa relación influyen en el desarrollo del niño. Una buena alianza coparental o una buena coparentalidad, por decirlo de alguna manera, nos ha demostrado en los últimos 25 a 30 años de investigación que tiende a tener a ejercer efectos bien positivos en el niño, particularmente en el desarrollo social, en el desarrollo emocional del niño a lo largo de la crianza, y en los últimos años hemos estado viendo cómo hasta puede impactar el desarrollo cognitivo de estos niños. En casos donde vemos que no hay una buena relación coparental entre los dos cuidadores, vemos que son niños que tienen mayores dificultades en el desarrollo socioemocional, dificultades de manera distinta como lo verían niños que tienen un buen desarrollo socioemocional con una buena red de sustento. Entonces, en este caso, vemos que tienen mayores dificultades en la crianza, tienden a ser más pataletas, mayores problemas emocionales, y esto hasta podría impactar el desarrollo cognitivo de estos niños en su formación. Aquí están las buenas noticias. La coparentalidad se puede trabajar. Aumentando la comunicación, el respeto y estableciendo límites y reglas claras, la pareja puede establecer o enmarcar un encuadre en donde se permite una mejor coparentalidad. El apoyo de las decisiones mutuas, el entendimiento del otro y su posición en relación al niño pueden ayudar a que esta relación madure hacia un lugar de mayor apoyo coparental entre los cuidadores. En la literatura se pueden descubrir tres o cuatro elementos que son bien importantes para la generación de una alianza coparental fuerte. El primero es que hay un respeto por el rol del otro cuidador. El segundo es estar coordinado en los acuerdos relativos a la crianza y a la interacción del día a día. El tercero es el apoyo en el ejercer este rol. Y esto tiende a enmarcar o dar un contexto en que los niños se sienten menos inseguros, más estables y que tienen menores temores por las incertezas que existen en el mundo.
0: Esta semana en nuestra sección de emociones chilenas vamos a hablar de todos conocemos alguno o alguna que tiene esta característica o que está en este momento embalado o embalada. Es una emoción que se entiende como la concentración, felicidad total al hacer algo. Por ejemplo, estuvimos trabajando, estuvimos estudiando por mucho rato y se nos pasó volando el tiempo, podemos decir que estábamos embalados estudiando. No sé cuántos lo pueden decir, porque según el mapa de las emociones, estar embalado se caracteriza por que es una emoción de alta energía asociada a la euforia, al entusiasmo, a la entretención que generan la inspiración y la curiosidad. Nos sentimos embalados cuando hacemos una actividad que nos gusta y que nos inspira profundamente. De esta manera combina la energía y atención de la sorpresa con las ganas de seguir explorando. También hay que decirlo, uno se embala con algunas personas. ¿Lo han vivido? En psicología, estar embalado se relaciona con el estado de flow, en que la concentración es tan intensa que el tiempo y el cansancio desaparecen. Para aprovechar este impulso de estar embalado o embalada, les recomendamos de a poco crear un ambiente con condiciones que los favorezcan. Si les interesa conocer más, pueden buscar en la cuenta de Instagram @emocioneschilenas, porque a veces también uno tiene que empollar un poquito el embalamiento. O sea, ¿cuánto contribuye, por ejemplo, la notificación del celular a que uno se embale con esa curiosidad que tiene por los anfibios, por ejemplo? ¿Cuánto contribuye la distracción de el scroll infinito para que uno se embale con ser ese chef o esa chef que siempre soñó ser? Llega nuestra sección de los puntos de encuentro, donde compartimos algunas ideas, algunas iniciativas institucionales que puedan servir para crear comunidad o sentirnos mejor. Y queremos contarles sobre un dato preocupante que entregó el estudio Mejorando la Protección y el Bienestar de las Escuelas, elaborado por Fundación SM y la Universidad de Chile. En este se evidenció que cada año 8.200 docentes están dejando la profesión. Las razones se las imaginarán, ¿no? Porque el estudio las describe claramente: sobrecarga laboral, burocracia, falta de apoyo institucional. Aunque el vínculo con los estudiantes es el motor de la vocación de los profesores, también se ha convertido en una fuente de desgaste ante la falta de recursos para hacer frente a las necesidades socioemocionales de los alumnos y la crisis de convivencia que ya conocemos. Estos factores terminan impactando también el equilibrio emocional de los profesores. Los docentes admiten que se sienten solos. Afirman que hay una falta de respaldo institucional y, aunque el autocuidado se levanta como un factor protector, el informe apunta a que el liderazgo, una correcta gestión educativa y las relaciones de las instituciones son claves para poder generar bienestar docente. Propone, de hecho, incorporar indicadores de bienestar docente como parte de la medición de éxito de los establecimientos. Asimismo, destaca que los profesores valoran el apoyo de sus pares y el apoyo psicosocial. Escuchemos al respecto al director de la Fundación SM, Rafael Gómez.
2: La salud mental docente no es solo un tema individual. No depende únicamente de que cada profesor aprenda a manejar el estrés. El bienestar docente se construye en la escuela. Nuestro estudio muestra que nace sobre todo en las relaciones, los vínculos y la forma en que se trabaja en comunidad. Cuando una escuela cuida a sus docentes, cuida también los aprendizajes, porque no hay aprendizaje sostenible sin bienestar, porque educar también es cuidar.
0: Nosotros nos vamos a ir a una pausa en Sanamente, pero volvemos con mucho más, así que quédese en compañía de CNN Chile.
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1: Recomendados y queremos contarles sobre Un planeta llamado depresión. Este libro, escrito por la psicóloga Alemka Tomisic, que invita a mirar la salud mental desde una perspectiva distinta, porque cuando hablamos de depresión, tantas veces pensamos que se trata solo de un problema individual, cuando en realidad también influye en nuestras relaciones, el entorno, la forma en que vivimos, de manera transversal. De hecho, me voy a corregir a mí misma, no es también, la cosa siempre es un sistema. Nunca es un solo factor, siempre está interconectado. De ahí es que, a través de relatos, evidencia científica y reflexiones, la autora propone que comprendamos a la depresión más allá de un diagnóstico, abordando temas como el duelo, el trauma, la calidad de nuestros vínculos, el tipo de infancia, el cuerpo y la importancia de construir una comunidad que pueda acompañar el desarrollo de ese bienestar. Algo que decimos todo el rato en Sanamente. Si les interesa más, pueden encontrarlo en las principales librerías del país. Un planeta llamado Depresión, de Alemka Tomisic.
2: Pese a que en su título principal lleva el nombre de depresión, no se trata exclusivamente de este cuadro psicopatológico, sino que lo usa como un modelo y como un ejemplo de lo que ha sido lo que se ha llamado la pandemia de la salud mental en las últimas décadas, en los últimos dos siglos. En este sentido, aborda distintos aspectos o distintos niveles en que se juega la salud mental, incluyendo aspectos relacionales, interaccionales, de orden social y también estructural y material.
1: Bueno, llega al final de nuestro programa, pero queremos compartir con nuestra comunidad que la Fundación para la Confianza tiene un acompañamiento integral para las familias que buscan orientación en caso de que algún niño, niña o adolescente haya sufrido violencia sexual. Tienen profesionales especializados que acogen inquietudes y que orientan en los procesos legales y en el impacto psicológico que estas experiencias requieren. Su sitio web es www.paralaconfianza.org. Este ha sido un capítulo áspero. Tenemos muchas historias de sufrimiento. Hablamos de depresión, hablamos de suicidio. Hablamos de trastorno de la alimentación y eso nos narra un poco una historia que ya conocemos de sobra, y es que muchas personas están sufriendo por distintas causas hoy en este mismo momento, más cerca de lo que imaginamos, en nuestros equipos de trabajo, en nuestras familias. Hay alguien que probablemente necesita ayuda. Y para todas esas circunstancias, por supuesto, hay tratamientos especialistas cuando las cosas son particularmente graves. Por supuesto que se necesita abordar a cada caso con lo que necesita, con lo que requiere. Pero hay una medicina que funciona literalmente como la sopita de pollo, y es la comunidad. La comunidad es la medicina. Los humanos fuimos tejidos para estar en grupos, y en grupos nos sanamos. Y por eso que es tan importante que, si ustedes se sienten solos, si están atravesando un momento de dificultad, tal vez la primera buena pista sería tratar de encontrar otra persona como ustedes. La mayoría de las experiencias vividas las está viviendo, las ha vivido alguien antes. Y eso es un pensamiento que no se nos cruza cuando estamos sufriendo. Creemos que somos los únicos que estamos sufriendo y nos sentimos muy solos en ese lugar. Pero siempre hay alguien que sufre por lo mismo que sufre uno. Y encontrarse con esa persona puede ser el primer paso para empezar a salir del dolor. Así que los invitamos a dar ese paso. Si ustedes ven que alguien no lo puede dar, les invitamos a que ustedes den el paso para ayudar a alguien a dar ese paso. Necesitamos volver a construir la comunidad. Eso es una verdad aquí y en la quebrada del ají. Nos vamos en este capítulo de Sanamente, pero permanecemos conectados con ustedes a través de nuestras redes y siempre volveremos con otra historia. Nos vemos.
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9: ¿Cómo están? Bienvenidos a Última Mirada. Vamos a conversar hoy día del medio ambiente, desde una mirada bastante interesante con Ezio Costa. Él es profesor de la Universidad de Chile y además director ejecutivo de la ONG FIMA. Y vamos a conversar justamente sobre algo que hace, llamémoslo así, para ajustarnos un poco, Ezio. 15 años atrás, cuando se plantea el tema de la calentamiento global, bueno, hubo sorpresa, miedo y carcajadas, un montón. ¿Qué tanto de todo eso queda? ¿Se ha asumido el problema como algo ya? No hay disidencia respecto de esto y por lo tanto hay que entrar a trabajar concomitantemente con todo el resto del planeta, o todavía hay mucha gente que no cree en este asunto del calentamiento global y todo lo que puede significar en términos climático.
10: Mira, es difícil no creer mirando lo que va sucediendo. Cualquiera que tenga un poquito de memoria ambiental sabe que estamos en un proceso de crisis climática. Bueno, muchas gracias, Fernando. Encantado. Por la invitación. Hay que mirar esta cuestión desde una perspectiva larga y desde una perspectiva urgente. Desde la perspectiva larga, como tú dices, llevamos más de 15 años discutiendo sobre la crisis climática. El primer tratado internacional es desde el año 92. Pero efectivamente muchas personas durante mucho tiempo dijeron: no, esto es algo que les preocupa a los ambientalistas. Como si los ambientalistas fueran un grupo de personas especialmente, no sé, bendecidas por una conciencia respecto a lo que está sucediendo. La verdad es que esto es algo que nos preocupa y nos debe preocupar a todos y a todas, porque los efectos de la crisis climática los estamos sintiendo. Y querámoslo o no, el resto de nuestras vidas vamos a seguir sintiendo esta crisis climática.
9: Ahora, déjame hacerte una pregunta al respecto desde el punto de vista de cómo la gente se puede enterar de este asunto. Normalmente, esto era, qué sé yo, te pongo un ejemplo, porque en verano había lluvia, claro. Porque había mucha nieve en un invierno muy frío, porque se quemaban árboles y bosques en el sur de una manera estrepitosa. Pero, ¿cómo se detecta una situación como el calentamiento global?
10: Mira, veamos el proceso técnico, digamos, científico, ¿no? La crisis climática, el calentamiento global, se produce por el aumento de gases de efecto invernadero, por nuestro consumo acelerado de combustibles fósiles principalmente, petróleo, carbón, gas. Vale. Eso va generando que el planeta completo vaya modificando sus patrones climáticos. Y esos patrones climáticos en distintos lugares tienen distintos efectos. Entonces, cuando hablamos de la crisis climática, hablamos de cómo dejar de producirla, pero luego también de qué hacemos con sus efectos. Las dos puntas del problema son necesarias de abordar. No podemos seguir quemando carbón, petróleo o gas. No podemos seguir tampoco pensando que podemos construir en cualquier lugar, porque lugares que antiguamente quizás eran más seguros, hoy día son menos seguros, porque la crisis climática produce que los efectos, o sea, que produce que algunos eventos climáticos sean más extremos. El Niño sí ha existido, este es un fenómeno natural, digamos. Lo que no existía antes, por ejemplo, es que lugares donde llovía, qué sé yo, 400 milímetros al año, hoy día esté lloviendo 200 milímetros al año, y de repente, producto del Niño, caigan 200 milímetros en un día. Eso es lo que no sucedía antes. Y como no sucedía antes, entonces esos suelos no están adaptados a esta nueva realidad. Y como no están adaptados, se generan, aluviones, se generan pérdidas de las riberas de los ríos, se generan entradas en las marejadas que antes quizás no se habrían generado, con marejadas que además son más fuertes, con lluvias que son más fuertes, y eso produce, bueno, todos los desastres humanos, sociales, económicos, que estamos viendo en estos días, pero que hemos visto muchos años. O sea, hay pueblos que se quemaron casi completos hace 6-7 meses atrás y ahora se inundaron por las marejadas. Eso no es algo tolerable y es, creo yo, algo que las autoridades tienen que tener muy en consideración.
9: A ver, déjame hacerte una pregunta, eso que tiene que ver con qué tanto el tema de lo que fue el calentamiento global, la crisis climática, todo esto, qué tanto se ideologizó y pasó a ser, a ver, de un sector una bandera adelante y del otro sector una amenaza para la economía, para que no se pudiera producir todo lo que se necesita. ¿Qué tanto esa situación sigue estando vigente?
10: Está vigente, muy lamentablemente. Yo creo que esa ideologización proviene principalmente de quienes vieron que hacerse cargo de la crisis climática les significaba una pérdida. O sea, principalmente del sector de los combustibles fósiles. Las grandes empresas petroleras han sido grandes promotoras de noticias falsas, de desinformación, de captura de científicos para intentar contrarrestar la realidad, ¿no? La realidad que es que eso que ellos venden y eso que nosotros quemamos está produciendo una crisis climática. Y entonces, al hacer eso, se permitió que se generara esta sensación de que hablar sobre la crisis climática, hablar sobre la necesidad de hacernos cargo, era algo que le pertenecía a un sector político. Eso no es verdad. No es verdad porque esto es muy basal para cualquier sector político. Podemos tener diferencias ideológicas sobre cómo abordar la situación, qué tipo de soluciones dar. Hay algunos que les gustan mucho más las soluciones técnicas porque producen cierto tipo de progreso técnico que les agrada. Otros que prefieren soluciones más basadas en la naturaleza porque creemos que es mejor basarse precisamente en aquellas cuestiones que ya la naturaleza sabe hacer respecto de este tipo de cambios y que nos permite adaptarnos mejor. Y ahí podemos tener una diferencia y podemos discutir esa diferencia y eso es parte, diría yo, de las discusiones normales de la humanidad. Pero lo basal, el hecho de que estamos en una crisis climática y que eso está generando daños graves, es algo que no es muy ideologizable. La ideologización de eso se ha producido principalmente desde la desinformación, precisamente para, bueno, evitar la acción en contra de quienes hoy día tienen un poder muy importante como son estas grandes empresas.
9: Ahora, ¿esto es algo que esté ocurriendo parejamente en todo el

0: globo terráqueo o se concentra más bien en sectores específicos de algunos continentes, digamos?
1: Esto es bien importante porque las diferencias entre quienes reciben los impactos de la crisis climática tienen que ver con geografía, pero tienen que ver aún más con capacidad económica. Y este es el gran problema. Porque hay países que son más vulnerables a la crisis climática. Chile es un país particularmente vulnerable a la crisis climática, lo sabemos desde siempre. Por eso también, afortunadamente en Chile, está menos ideologizado. O sea, más allá de algunas voces disidentes de alguna extrema derecha, en general, todo el espectro político entiende que tenemos que hacer cosas respecto de la crisis climática porque nos impacta a todos. Chile es muy vulnerable. Hay otros países que son muy vulnerables y que son más ricos. España, Italia. Estamos viendo las olas de calor que han habido en las últimas semanas. Hubo más de 5.000 muertos en las semanas anteriores por las olas de calor en el centro y en el sur de Europa. Entonces, esos países también tienen grandes impactos, pero tienen mayores posibilidades de adaptarse porque están económicamente más dotados para adaptarse. Sin embargo, si nos vamos un poquito más dentro, vamos a ver que los impactos dentro de cada país se distribuyen distinto, también de acuerdo a geografía y capacidad económica, y ahí es donde está el problema. Porque un mismo desastre climático, como puede ser una inundación, una ola de calor o lo que sea, le va a impactar muy distinto a una persona en buena posición económica y a una persona en mala posición económica. En el caso europeo, porque las personas de menos ingresos no tienen aire acondicionado. De esas 5.000 personas que han muerto, más de 5.000 personas que han muerto, muchas son personas de escasos recursos, personas de mayor edad, que no tienen aire acondicionado en sus departamentos y que mueren solos en sus departamentos. En el caso de las inundaciones, de los incendios, las personas que mueren, las personas que pierden todo su patrimonio, son quienes tienen un pequeño patrimonio que está en el borde costero o que está en una quebrada, y en un incendio o en una inundación lo pierden todo.
0: ¿Y por qué es tan importante el aire acondicionado que tú mencionaste?
1: Bueno, porque la temperatura, el nivel de temperatura al que llegan los países europeos en este momento es un nivel de temperatura que básicamente impide a las personas vivir, ¿no? Le produce golpes de calor o agrava enfermedades previas, sobre todo cardiovasculares. Y sin aire acondicionado, esa temperatura, ellos no pueden regular con sus cuerpos la temperatura, y por tanto, esa medida, que es una cosa pequeña, ¿no? Tener un aire acondicionado salva vidas en el caso de las olas de calor.
0: Oye, y a ver, uno creció desde lo que podríamos llamar la lógica hollywoodense. Claro. Viendo, por ejemplo, a continentes completos como continentes que tenían una cantidad de árboles gigantescos, cascadas, todo, África. Claro. Y tú tenías a Tarzán, que se colgaba de una liana de un árbol a otro árbol y viajaba fantásticamente rápido, etcétera, acá allá. Y uno supondría de que ahí donde prácticamente la gente no necesitaba parcas para funcionar, debiera ser uno de los lugares que más rápido se calentaría, pero parece que no está así.
1: Sí, es así. De hecho, hace dos semanas atrás estuvo Al Gore acá en Chile, hizo una presentación del Climate Reality Project, nosotros trabajamos con ellos, y una de las cosas que mostraba era el mapa de los lugares que podrían volverse inhabitables para el ser humano de aquí al 2050. Que es básicamente la franja del Ecuador. Y por lo tanto es una parte de América Central y América del Sur, una parte grande de África Central y una parte grande de Asia Sur, ¿no? Hacia Austral, donde está India, Bangladesh. En esa franja, que podría volverse inhabitable, viven hoy día cerca de 1.000 millones de personas. El Banco Mundial cree que de aquí al 2050 vamos a tener al menos 200 millones de personas migrando por razones climáticas. ¿Por qué todo esto es importante? Por lo mismo que te decía antes. Esos países tienen muy pocas posibilidades de adaptarse por cuestiones económicas. Esas personas tienen muy pocas posibilidades de adaptarse por cuestiones económicas, pero necesitan un lugar donde vivir. Sí. Y se van a empezar a desplazar. Esto lo tienen clarísimo también las potencias, lo tienen clarísimo los países industrializados. Y yo te diría que es más, que parte de la lógica actual del cierre de fronteras tiene que ver con prevenir esa gran migración que ya está ocurriendo, está en su comienzo, pero que va a seguir ocurriendo. ¿Qué vamos a hacer como planeta con todas esas personas? Es una pregunta muy urgente que no estamos contestando porque, como muchas otras preguntas, las hemos dejado debajo de la alfombra, dejando de pensar en una necesaria solidaridad de la humanidad y pensando mucho más desde cómo cierro mi propio país, cómo me hago yo de todos los recursos para yo mismo y mis amigos, porque ni siquiera son todos los de mi país, solo mis amigos millonarios, nos cuidamos de este
0: Ahora,
1: fenómeno.
0: Dime una cosa, Ezio, ¿hay remedio para esto?
1: ¿Hay remedio?
0: ¿Hay algo que pueda enfrentarlo desde un punto de vista que toda esta situación de temperatura, sea otra, sea diferente, existe eso?
1: Hay muchos remedios. Hay que mirar cuál efecto en particular estamos hablando o cuál causa en particular estamos hablando. Pero hay muchos remedios. Técnicamente, no es tan difícil hoy día pasar a una matriz de energía que sea de energías renovables no convencionales. En la energía solar, la energía eólica, hoy día son más baratas de producir que la energía con combustibles fósiles. Pero vemos en el mundo una tensión gigantesca entre un bloque que quiere mantener esta economía fósil mediante guerras y otro bloque que intenta mover una economía basada en energías renovables no convencionales, que es un bloque que igual avanza en un camino que para mí no es el mejor, pero al menos sale de esta lógica de los combustibles fósiles. Eso desde el punto de vista de las causas. Hay causas que incluso son más fáciles de hacernos cargo. El metano, por ejemplo. El metano, que es un gas que produce mucho más impacto en términos del efecto invernadero que otros gases. Es un gas que se produce principalmente en los rellenos sanitarios, principalmente por los residuos orgánicos y por escapes en la extracción del gas y del petróleo. Esas causas son relativamente fáciles de abordar, pero no, tampoco lo estamos haciendo porque tienen algún costo y porque es un costo que cada país y cada lugar tiene que internalizar. Y luego están las soluciones desde el punto de vista de los impactos de la crisis climática, donde ahí tenemos cientos de distintos impactos y cientos de distintas soluciones, pero que existen. Por ejemplo, hacer ciudades más resilientes, hacer ciudades que sean capaces de absorber el agua, dejar de construir en el borde costero, hacer mejor planificación, dejar de permitir ciertos tipos de proyectos que van destruyendo la capacidad de los territorios para adaptarse a la crisis climática. ¿Qué nos encontramos? Que cada una de esas soluciones, como son atomizadas, cada una de esas soluciones se encuentra con su propia barrera. Y entonces cuando decimos, miren, hay que hacer un plan de adaptación al cambio climático, un plan de ordenamiento territorial y luego cumplirlo, bueno, saltan algunos medios de comunicación, algunos líderes de opinión a decir, es que la permisología impide el progreso. O sea, para mí al menos, y yo creo que para muchos de nosotros, no es progreso algo que destruya nuestras ciudades. Lo que estamos buscando es desarrollo, y el desarrollo es tener ciudades adaptadas a la realidad que vivimos. No solamente la generación de una cantidad de inversión para que en un gráfico se vea que Chile crece en inversión.
0: Este tema que estamos conversando, Ezio, es algo que ya, por ejemplo, en nuestro país ha sido pero abordado abiertamente, y me imagino que en muchos países más. Es algo que, por ejemplo, de un cambio de gobierno a otro cambio de gobierno esté el tema del cuidado en términos planetarios de la situación del calentamiento global o las situaciones que tienen que ver con todos estos desbordes potenciales que tú has mencionado, están en los proyectos, están en la campaña. Es algo que se esgrime como una bandera importante, o todavía básicamente se ganan las competencias solamente por, qué sé yo, si me gusta o no me gusta tal candidato.
1: Mira, han habido momentos y momentos. Hubo un momento en que estaban todos los candidatos presidenciales al menos sobre el tema. Y han habido momentos en que solo algunos lo tocan y otros no lo tocan. Este momento es particularmente complejo porque este momento, la ola de ultraderecha que ha tomado el poder en el mundo, no solamente empuja una visión del mundo que sigue muy apegada a los combustibles fósiles, sino que además, en general, se pliega a los intereses de la hegemonía de Estados Unidos, y Estados Unidos hoy día, con Donald Trump, claramente no le interesa los impactos de la crisis climática, sino que le interesa segurizarse a sí mismo como Estado y seguir explotando lo que pueda los combustibles fósiles. Entonces, hoy día es un momento complejo. Sin perjuicio de eso, en países como el nuestro, los gobernantes están obligados, no solamente por una cuestión moral ni política, están obligados por una cuestión fáctica a hacerse cargo. La mega reforma, por ejemplo. La mega reforma, que tiene un montón de puntos negativos, a mi juicio, creo que es una muy mala cosa que se haya aprobado, pero la mega reforma parte de la idea de que hay que reconstruir las ciudades y pueblos destruidos por los incendios forestales de hace algunos meses atrás. Esa es una idea razonable. No dice por qué son los incendios forestales. Los incendios forestales son por mala planificación en la construcción de las empresas forestales, de los propios pueblos, por falta de planificación, son por la crisis climática también. No dice eso, pero bueno, de alguna manera yo me imagino que hay alguien ahí que no quiere decirlo porque en su mente hablar de proteger el bien común es algo woke o algo así, okay, que no lo diga, que hable con las palabras que quiera, pero que lo hagan, ¿no? Que pongan entre sus prioridades proteger el futuro de esos lugares para que no se vuelvan a destruir. Vamos a tener que reconstruir buena parte de la región de Coquimbo que ha sido dañada por los últimos temporales. Esa reconstrucción, si no se hace pensando en la adaptación a la crisis climática, va a ser un mal gasto de recursos absurdo porque va a volver a destruirse los mismos lugares. Esa reconstrucción tiene que estar mirando, y esto cualquier ingeniero, arquitecto serio en este país lo sabe, tiene que estar mirando cuáles van a ser los impactos de la crisis climática a largo plazo. Y entonces, lo que yo espero, de nuevo, es que más allá de esa diferencia ideológica, sí, y más allá de que no les guste la idea de proteger el medio ambiente, bueno, en un mínimo de convicción patriótica, de servicio público, entiendan que, al menos respecto de los impactos de la crisis climática, tienen que hacerse cargo.
0: Ahora, hay gente, mucha gente en el mundo, mucha gente que vive en estos lugares donde pasan todas estas cosas a diario. Hay dos peligros con eso. Un peligro es que se transforme estas cosas que ocurren año a año en algo así como una rutina. Tú no lo veas como algo que puede crecer y terminar con todo, sino que lo veas como, mira, esto pasa todos los años y después se calma y después se baja y después hablamos mucho, qué sé yo. ¿Qué tanto todo el discurso de transformar el tema de esta situación global en exageración? ¿Qué tanto de eso sigue vigente?
1: Oye, es muy buena la pregunta porque esto es algo que a mí me retumba en la cabeza permanentemente. De hecho, con una amiga artista creamos un proyecto que se llama El Museo de la Memoria Ambiental, precisamente por esto. Porque a mí me da miedo que mis sobrinas crean que en Chile nunca hubieron luciérnagas, por ejemplo. Que yo vi cuando niño, pero hoy día es muy difícil ver una luciérnaga. Me da miedo que la gente crea que es normal que se nos incendie el país todos los veranos. No es normal. Esto no sucedía antes de que nosotros mismos generáramos un gran impacto que podemos dar vuelta, que podemos regresar. De todas las nostalgias que podemos tener, creo que esta es la única nostalgia que en realidad vale la pena. Tener un planeta suficientemente cuidado como aquel que nosotros mismos recibimos. Porque no estamos hablando de 5 generaciones atrás. Estamos hablando del planeta que recibimos hace 50 años, hace 60 años. Ese planeta que hoy día es un recuerdo. No es el planeta que tenemos hoy día. Ese planeta que nos permitía una serie de beneficios gratuitos que compartíamos. Agua, aire limpio, océanos limpios, ir a la playa y que hubiera vida en el borde costero. Te acordarás tú también, uno iba a la playa, habían pulguitas de mar, no había cangrejos, una macha. Hoy día uno va a la mayoría de las playas de Chile, no hay nada de eso. Y eso no es solo la crisis climática, son los impactos ambientales en general que hemos producido. Entonces yo espero que las generaciones que van naciendo y creciendo no crean que recibieron algo que siempre ha sido así y normalicen la idea de una vida sin certezas respecto de nuestra relación con la naturaleza. Tanto se habla de la certeza como algo importante, pero la certeza para las inversiones. Y bueno, ¿qué pasa con la certeza para las personas? Una certeza tan basal como saber que tu territorio tiene un ciclo que se va cumpliendo, una certeza que por miles de años hemos tenido los humanos, la estamos perdiendo, y además de perderla, estamos, como tú estás diciendo, normalizándolo.
0: Bueno, y te quiero preguntar desde ese punto de vista, a ver, ¿cómo se mira entonces el futuro y el presente y el futuro de, por ejemplo, las ciudades? ¿Ah? Porque, claro, uno nació en un pasaje y caminaba ahí dos cuadras y había una plaza, jugaba ahí a la pelota, ponía ahí dos toallas ahí, ese era el arco y jugaba y todo eso. Bueno, todo eso se acabó. O en buena parte se acabó, tienes que ir a un lugar específico, a una cosa. ¿Qué tanto sientes tú que se puede hacer algo con la situación que hoy día se está? ¿Qué requiere el ser humano para reconocer el problema primero y para hacer algo al respecto?
1: A ver, es la pregunta como para empezar un gran libro, ¿no? Pero ¿se pueden hacer cosas? Se pueden hacer cosas. ¿Se pueden hacer cosas de manera individual? Pocas. Aquí yo tengo aquí mis diferencias con varias personas que creen que esto es una necesidad de despertar de la conciencia. Yo considero que es muy importante que seamos conscientes de esto, pero creo que ese es un primer paso para una acción colectiva. Porque lo que tenemos que hacer es modificar ciertas estructuras de vida, no solamente nuestra acción. Por supuesto, tenemos que llevar a cabo nuestras acciones individuales. Usar menos, lo menos que se pueda, los combustibles fósiles, hacer un compost. Esa es una de las medidas chicas que más impacto tiene, hacer un compost para que haya menos residuos orgánicos. Andar en bicicleta y en otros medios también es la segunda que tiene buenos impactos, y podemos encontrar otra, el reciclaje, qué sé yo. Bien, acciones individuales. Pero mucho más importante que eso es que cambiemos estructuras que permiten que esto siga sucediendo, para frenar lo que está sucediendo, ¿no? ¿Y qué significa eso? Significa cambios bastante grandes, pero que están en curso. Y ahí es donde reside parte de mi esperanza. Parte de mi esperanza reside en que yo veo ese curso que se está llevando y esa tensión que hoy día existe. Te la mencionaba antes. Existen estos dos bloques en el mundo disputándose sí. La energía. Y la energía es fundamental para el crecimiento y desarrollo de los países, pero es aún más fundamental para la mantención de las condiciones de habitabilidad del planeta. Y entonces, si esa tensión se resuelve a favor de las energías renovables, vamos a tener un futuro donde va a empezar a bajar la cantidad de gases de efecto invernadero, y por lo tanto vamos a empezar a devolver cierta calidad al medio ambiente. Pero lo mismo pasa con otros tipos de decisiones. Si las estructuras sociales empujan que cualquiera que quiera hacer cualquier tipo de proyecto en cualquier lugar lo haga simplemente porque tiene plata para hacerlo, estamos jodidos. Las estructuras sociales deberían empujar más bien, y aquí voy al principio de tu pregunta, que haya una planificación rigurosa de cómo se van a hacer las cosas para que podamos, el que tiene la plata para hacer un proyecto, hacer su proyecto, pero de una manera compatible con un sí. país donde podamos vivir. Entonces, tener planes de acción climática, tener planes de ordenamiento territorial es esencial.
0: Y me imagino, para terminar, me imagino que esto no es algo que solamente lo deba hacer un país.
1: No, todos al mismo tiempo. Y cada uno dentro de sus posibilidades. Esto lo dijo la Corte Internacional de Justicia, tan vapuleada ahora también por sí. los mismos. Pero la Corte Internacional de Justicia el año pasado sacó una opinión consultiva muy importante, diciendo cuáles son las obligaciones de los estados frente a la crisis climática. Y primero que nada dijo, aquí nadie puede decir esto no es responsabilidad mía. Todos los estados tienen obligaciones y sus obligaciones están claras en el derecho internacional. Y entre esas obligaciones, usar la mejor ciencia disponible, algo que estamos al debe cuando se pone en duda, por ejemplo, la crisis climática, cooperar con los demás países, proteger los derechos de las personas con una debida diligencia reforzada, o sea, con un estándar de diligencia más alto que el que teníamos antes. Hay que leer ese tipo de sentencias, hay que leer ese tipo de documentos y cumplirlos. Estamos en un mundo que tiene ciertas estructuras que sí sirven para derrotar, digamos, estos problemas. Pero bueno, hay que seguir esas estructuras y no anclarnos en ideas económicas de los años 70 y seguir discutiendo esas cosas.
0: Ese Costa, muchas gracias por haber estado con nosotros. Este es un tema que partió, tú lo dijiste muy bien, hace 30, 40 años con fuerza, hoy día está, pero ya en todos los colegios, por lo menos se habla de este tema, y desde ese punto de vista, me parece que es algo que vamos a tener que conversarlo mucho.

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7: Estuve a punto de que me cortaran mi dedo del pie. Ahí descubrimos que estaba con una diabetes. Toda mi vida he luchado con la obesidad que tengo. Desde que me diagnosticaron ahora ha cambiado 100%. Es muy bueno tener este monitoreo. Me pongo mi celular, me sale mi glicemia. Con la ayuda de la doctora, con la ayuda de la enfermera, he aprendido a quererme. Es una ayuda técnica que todos podemos manejar. El médico va a estar conmigo monitoreándome, que hay un compromiso a uno como paciente.
8: Y así como este testimonio con el que arrancamos Bienestar es la historia de muchas y muchos, porque nadie elige enfermarse y la obesidad es una enfermedad y sabemos que es detonante de otras enfermedades no transmisibles, como tanto lo hemos hablado acá en este espacio, y una de ellas es la diabetes tipo 2, muy prevalente por estos días. Las razones son muchas, las hemos conversado en distintos espacios, tiene que ver con el estilo de vida, tiene que ver con biología, pero tiene que ver con situaciones que muchas veces escapan a nuestra capacidad. Y poder tener tecnología asociada al bienestar y la mejora en la calidad de vida de los pacientes es sin duda uno de los pilares de nuestro espacio. Así que sin más, le quiero dar la bienvenida a la doctora Isabel Dávila, gerente médica del negocio de cuidados de la diabetes en Abbott, y la doctora Camila Hernández, diabetóloga.

0: y especialista en nutrición, que nada más decía, mira, mi paciente, bienvenida, ¿cómo están?
1: Hola, Maca. Bien, gracias.
0: ¿Por qué es importante hablar de obesidad? ¿Por qué es importante hablar de la diabetes tipo 2?
1: Bueno, voy a tomar esta pregunta porque nosotros como personas que vivimos en Chile y además también desde del lado de la medicina, sabemos que estas dos condiciones son de altísima frecuencia. Yo creo que nadie está libre de tener un familiar que vive con diabetes, un familiar que vive con obesidad.
0: O nosotros mismos.
1: Nosotros mismos también podemos tener estas condiciones y la prevalencia hace que sea de riesgo y que sea un tema. Finalmente todos estamos involucrados porque a todos nos puede tocar también.
0: A todos nos puede tocar. Y desde ese punto de vista, ¿cuál es tu mirada?
2: Muchas gracias, Maca. Mira, yo veo que es una de las primeras causas de muerte en la mayoría de países. Está asociada, como tú bien decías, al sobrepeso, a la obesidad, que es una patología que hoy por hoy es prevalente en todas las partes del mundo. Antes se hablaba de esta epidemiología de transición, ¿cierto? En donde unos países morían más por infecciones agudas y hoy por hoy todos los países presentan estas enfermedades crónicas no transmisibles como primera causa de muerte.
0: Ahora, yo decía, bueno, lo importante es que la ciencia avance para poder dar calidad de vida a los pacientes. ¿A qué tenemos que estar atentos? ¿Cómo podemos tener aquellas señales de alerta? ¿Cómo evoluciona el tratamiento también para la diabetes?
1: Bueno, sobre la parte de señales de alarma o cosas a las cuales poner la atención, yo creo que siempre es importante primero tener en consideración los antecedentes de mi familia. Si mi familia tiene alguna de estas condiciones, yo estoy en un mayor riesgo de poder desarrollarla. Segundo, el avance de la edad. Sabemos que estas dos condiciones tienen directa relación con que si yo aumento mi edad, tengo aumento del riesgo de presentar ya sea diabetes o también obesidad. Y yo creo que el último punto muy importante a considerar como personas es que estamos insertos en una sociedad donde tenemos una altísima propuesta de productos y de alimentos ultraprocesados, dificultades para la realización de actividad física, no muchas veces porque no queramos, es porque a veces las extensas jornadas laborales lo limitan, porque a veces, no sé, si tengo que cuidar a mi familia y salgo del trabajo y llego a mi casa, tengo que encargarme las cosas de la casa y a qué hora hago el entrenamiento, tenemos pocos espacios seguros al aire libre para poder realizar actividad física. Entonces hay determinantes sociales de salud que también nos ponen en riesgo y si siento que tengo alguno de esos, tal vez es momento de decir cuándo fue mi último chequeo médico, cuándo me tomé exámenes y considerar ponerme al día con eso.
0: Y es importante también, Isabel, porque muchas veces hemos responsabilizado a las personas y les hemos dejado a ellos. O sea, tengo obesidad y eso es mi culpa y esto no es tu culpa. Por eso yo siempre lo digo y lo dije al inicio, nadie elige enfermarse, pero cuando pasa, o si hay una pesquisa temprana y si hay tratamientos disponibles que puedan hacer de nuestra vida algo más fácil, bienvenido sea. Y lo contaba muy bien el caso, mira, me monitoreo acá y está en línea con mi equipo médico, por lo tanto quizá puedo dormir más tranquila y hacer mi vida de manera más tranquila. Y ustedes traen también este monitoreo de la glucosa. ¿Qué significa este monitoreo de la glucosa? ¿Qué viene a entregarle a los pacientes?
2: El monitoreo de la glucosa viene principalmente a entregarle al paciente, primero, calidad de vida, lo primero, y segundo, le permite ver su glucosa en tiempo real, porque este sistema del Freestyle Libre de Abbott lo que hace es medir minuto a minuto cómo está la glucosa de la persona que vive con diabetes. Entonces, ella puede más fácilmente tener conocimiento del impacto que está teniendo un tipo de alimentación o cuál es su glicemia antes de hacer ejercicio. Y cuando uno está más informado, se siente más seguro frente al manejo de su condición.
0: ¿Y antes cómo se medía? Porque esto es un monitoreo constante. Yo aquí también pregunto de las ignorancias. Ustedes saben que yo trato de estudiar harto, pero no todo lo sé. Y cuando me lo he medido, ha sido en sangre, con algún grado de dificultad. ¿Cuáles eran las otras formas de medir?
1: Claro, para una persona que vive con diabetes y que su tratamiento depende la glicemia de esto, que tengo en el momento, nosotros llamamos gold standard o como el tratamiento de base que le recomendamos a los pacientes y que es lo que la gran mayoría de también las personas en Chile ocupan, son algo que se llaman las glucometrías capilares, que es la medición, la típica
0: de la agujita,
1: pinchazo,
0: ¿no?
1: La gente dice el pinchazo en el dedo, donde sale una gotita de sangre y esa gotita de sangre a través de un lector de glucosa mide qué glicemia o azúcar tengo en el minuto. Y eso es lo tremendo y por qué esto viene a cambiar la calidad de vida de las personas, porque estas mediciones, en muchos casos, por ejemplo, hay que hacerlas en todas las comidas. desayuno, almuerzo, 11, cena. Tengo que saber qué glicemia tengo para poder ponerme mi tratamiento de insulina, que es distinto si tengo una glicemia normal o una glicemia alta o una glicemia baja. Imagínate lo que es pincharse el dedo. Yo lo he hecho porque nosotros igual cuando estudiamos nos entrenamos, aprendemos a usar estos glucómetros y es incómodo. Imagínate hacerlo 4 veces al día. Estás con una enfermedad crónica, entonces uno tiene la expectativa de que es por un periodo largo de tiempo. Y cómo esto realmente impacta en esta calidad de vida y cómo estas herramientas digitales y tecnología nos vienen a apoyar en hago mi tratamiento como corresponde, pero sin esta carga de enfermedad.
0: Yo decía, la tecnología lo que viene a hacer es entregarnos facilidades, tecnología para a ciertas enfermedades poder vivirlas de mejor manera. Uh-huh. ¿Cómo funciona entonces esto? ¿Por qué? ¿Cómo opera? ¿Cómo se instala? Nosotros veíamos, ¿cierto?, como ella decía, aquí tengo mi sensor.
2: Es maravilloso. Siguiendo un poco con lo que dice la Cami, para poder explicar lo que hace el monitoreo continuo, es el pinchacito en el dedo, es como ir al cine, pero ver solamente los trailers, ¿cierto? Yeah. Un pedacito de la película, un pedacito. Y utilizar el monitoreo continuo es ver la película entera. De principio
0: te entrega más
2: a
0: información.
2: Fin. Te entrega mucha más información porque te mide la glucosa minuto a minuto. Entonces, no hay nadie que se mida 1,440 veces la glucosa en un día, ¿cierto? Entonces, lo que hace, se instala un capilar, que es como un sorbetito, no sé
1: te
2: si
1: digo
2: es
1: que
2: ese
1: parece
2: sorbetero.
1: Como una cerda de cepillo de dientes.
0: Ay, sí,
1: es
0: exacto.
1: Un filamento muy delgadito.
2: Que se instala en el tejido celular subcutáneo, en la grasita del brazo, y puede medir la glucosa intersticial, que va muy de la mano con la glucosa sanguínea, que es esta que uno mide en los dedos. Entonces, claro. Antes una persona tenía que pincharse 7 veces al día para tú tener una idea más o menos de cómo está esa persona. Hoy por hoy tú puedes ver minuto a minuto cómo está tu glucosa en ese minuto. Y también eso te permite tomar decisiones.
0: Sí, claro. Y sobre todo el equipo médico, porque decía el testimonio, está conectado con mi equipo médico. Uh-huh. Por lo tanto, también sería súper bonito entender que cuando una persona tiene una enfermedad y tiene la posibilidad de llegar al buen lugar, no basta solo la calidad técnica de los profesionales, sino también, y lo pregunto porque ya sé que tú eres así, tener esta capacidad de ser empático y estar preocupado constantemente. Entonces, ¿cuáles son los beneficios para los tratantes también?
1: Bueno, yo creo que esta tecnología nos vino a solucionar mucho porque imagínate que hace unos años la gente llegaba con unos cuadernos. Así,
0: anotadito.
1: Así como te hacían unas columnas, desayuno, almuerzo, dulce, comida, y te anotaban ahí cada número que ellos iban midiendo. Imagínate la carga, el tiempo que eso significa para una persona. Cada vez que voy a comer me siento, tengo mi cuaderno, me mido, anoto el número, me inyecto la insulina. Ahora nosotros tenemos toda esa data que es recolectada por el sensor. Y toda la información del sensor que lo tiene el paciente va normalmente a un teléfono celular. Y ese teléfono celular después uno puede hacerle como una invitación al paciente para que nos comparta la información, la data, a su médico o a su centro de salud. Y ahí nosotros vemos una, como toda una descarga de información.
0: Con la película completa.
2: La película completa.
1: Y ahí podemos ver un mes atrás, 2 meses atrás, lo que le pasó el día anterior. Vemos cómo pasan la noche. Mucha gente tiene miedo de eso y es totalmente entendible. Hay tratamientos que generan bajas de azúcar. Imagínate estar durmiendo y presentar esta complicación y el sensor también viene a apoyar mucho en bajar la guardia, estar tranquilo, tener información y tener certezas. Cuando la gente tiene certezas, yo siento que la gente está tranquila y convive de mejor manera con su enfermedad.
0: ¿Cómo ha sido la experiencia? Porque finalmente esto se trata de impactar en las personas, más, ¿cierto? Y que la tecnología sea solo el medio que nos permita esto. Porque llevan hartos años ya. Sí. Entonces, me imagino que ya conocen historia y cuando finalmente hay una historia y tú te sientes conmovido porque hiciste algo que impactó en su calidad de vida, incluso en salvarle la vida.
2: Exactamente.
0: ¿Cómo
2: de hecho,
0: lo han vivido en estos años?
2: De hecho, estamos celebrando hoy los 10 años del Freestyle Libre de Abbott, hoy por hoy. Y una de las cosas más relevantes que hace es darle al paciente las herramientas para que él solo pueda autocuidarse. En diabetes se habla mucho del autocuidado, pero es muy difícil que una persona se autocuide sin poder
0: saber
2: así como
0: qué es
2: a ciegas.
0: Claro.
2: Entonces, como bien decía la Cami, no es solamente el sensor, sino también es todo un ecosistema que acompaña a la persona que vive con diabetes, a un cuidador, pensando, por ejemplo, en un niño chico. Yo tengo 2 niñas y pienso, si una de mis hijas tuviese diabetes, estaría despierta toda la noche si no hubiera el sensor. El sensor tiene unas alarmas que te permite saber si está alto, si está bajo o si se desconecta por alguna razón. Entonces,
0: ¿no? Muchas veces los niños están en el colegio, ¿cierto? Y exacto. Uno está lejos de ellos. Cuando hay alguna condición como este tipo, uno quisiera, por supuesto, darle toda la seguridad.
2: O un adulto, adulto mayor que tenga una otra cuidador. Enfermedad y necesite un cuidador. Entonces, como bien decía la doctora, tú puedes tener hasta 90 días, 3 meses, de cómo ha ido la glucosa de esa persona. Entonces, en base a eso, también la persona puede tomar decisiones de ese minuto, porque lo que utilizábamos antes es un indicador químico que se llama hemoglobina glicosilada. Yo me encanta llamarle la chismosa porque es un indicador que te dice cómo ha estado la glucosa en los últimos 3 meses. Pero el paciente no puede, o la persona que vive con diabetes, no puede explicar qué es lo que pasó cuando ese indicador está alto. Sin embargo, con el monitoreo continuo, ella se ve alta o se ve baja y dice, ah, es porque comí esto hace una hora. O es porque hice este ejercicio hace una hora o hace media hora. Entonces es mucho más fácil que al día siguiente, si va a comer lo mismo, le voy a sumar fibra o le voy a sumar alguna proteína para que no tenga esa excursión tan alta.
1: Sí, eso es súper fundamental y nos ha ayudado mucho a nosotros como equipos de salud porque hace un rol muy educativo y educativo en esa persona. No es que el pan le suba la glicemia y el médico me dijo que a todas las personas con diabetes el pan no sube la glicemia. A mí tal vez me subió mucho la glicemia y lo puedo ver con mi sensor, mi realidad. Y eso también a los pacientes les hace mucho sentido porque van aprendiendo en el camino, se van regulando porque van viendo resultados también. Y el rol que tiene de la parte educacional, recordemos que nosotros en diabetes decimos la educación es el tratamiento. Cuando uno comprende mejor su enfermedad, entiende cómo mejorarla o cómo sentirse que está avanzando en el tratamiento, las cosas toman sentido.
0: Ahora bien, nosotros sabemos que hoy día es muy prevalente el sobrepeso y la obesidad. En Chile, si sumamos al sobrepeso con la obesidad, cerca del 70% de la población proyectado tiene alguna de estas dos condiciones. Y hay que tratarlo porque la obesidad y el sobrepeso es una enfermedad en sí misma. Y hay tratamientos disponibles hoy día, muy revolucionarios. Y esto es compatible, es excluyente, porque uno dirá, mire, si estoy en este tratamiento, ¿y cómo lo hago? O si es que me estoy tratando la diabetes, no me tengo que tratar la obesidad. ¿Cómo se mezcla todo esto?
2: Es bien desafiante la pregunta que haces, Maca. Porque
0: la voy a poner a estudiar.
2: No, porque uno de los... hablamos, como bien dice la doctora, que uno de los desafíos más grandes a los que nosotros nos enfrentamos como médicos es a cambiar el estilo de vida.
0: Claro.
2: Piensa tú al principio del año, ¿cierto? Dices, ahora sí voy a ir 3 veces a la semana al gimnasio. Nos proponemos metas que son difíciles de cambiar porque los hábitos de una persona son muy difíciles de cambiar. Es el freestyle libre lo que hace, el freestyle libre de Abbott lo que hace es permitirle a la persona que vive con sobrepeso y obesidad, que de por sí está como con una inflamación, digamos, interna que le predispone a tener diabetes, le va avisando cómo le impacta el alimento en la glucosa, primero. Y lo otro es que le empuja a hacer actividad física porque ve que está, por ejemplo, muy alta. La diabetes es una enfermedad silente, no duele, uno no sabe cuándo empezó. Entonces, es muy relevante que el monitoreo continuo le permita a la persona que tiene obesidad o sobrepeso, que vive con sobrepeso u obesidad, ir viendo qué es lo que va pasando con su glucosa y tomando decisiones en base a esto. Y hay estudios que demuestran que más del 80% de las personas que viven con obesidad se ven como aumentada su calidad de vida de alguna manera el momento que utilizan un sensor, más seguras de lo que tienen que hacer y más seguras también en el manejo de su sobrepeso u obesidad para evitar llegar a tener o retrasar el aparecimiento de la diabetes.
0: Ahora, acaban de tocar mi tema favorito que tiene que ver con el estilo de vida. Me preguntaba, voy a hacer unas preguntas bien. Tenerlo acá no me impide hacer nada, ni hacer deporte, el salmón se acopla a mi cuerpo perfectamente, ¿no?
1: Totalmente. Uno puede hacer su vida normal, puede ducharse, puede, no sé, subirse a un avión. Hay algunas cosas puntuales que nosotros vamos haciendo algunas recomendaciones respecto, por ejemplo, a si tengo que hacerme un examen imagenológico, o un scan,
0: pero es algo
1: cosas
0: más puntual,
1: muy puntuales.
0: Claro.
1: Pero en mi vida normal, completa libertad y la gente así lo reporta.
0: Qué bueno eso, porque, pero además están empezando a hablar de mi tema favorito que tiene que ver con la medicina y el estilo de vida, porque finalmente muchas veces nosotros queremos hacer las cosas bien, pero no sabemos. Nos dijeron que este producto es saludable, sin embargo, puede, como bien decías tú, tener un impacto en ti distinto que el impacto que tenga en mí, incluso la fruta que tiene fructosa.
1: Totalmente.
0: O sea, por lo tanto, aquí lo que te va a entregar es información individualizada. Donde yo, tú me vas a decir a mí, oye, es que hay que comer mucha fruta para la... No, capaz que para mí sea distinto. ¿Y cómo lo has visto desde ese punto de vista en la entrega de información? ¿Y sientes que los pacientes también avanzan en estos pequeños conocimientos que aporten en la mejora de la alimentación, la actividad física, el sueño, etcétera?
1: A mí lo que más me ha gustado de usar esta tecnología y cómo los pacientes lo cuentan es que lo ven en ellos mismos. Y eso le da sentido a hacer las cosas. No es voy a dejar de comer X alimento porque la nutricionista me dijo o porque mi médico me dijo.
0: Porque yo lo vi.
1: Es que yo lo vi. Claro. Yo lo vi y sé que a mí me pasa esto y por supuesto que dentro de este autocuidado yo elijo evitar ciertas cosas, cuidarme en las porciones, por ejemplo, porque nosotros en diabetes decimos no hay alimentos tremendamente prohibidos. Por supuesto que evitamos el consumo de azúcar, pero la gente puede comer fruta, puede comer pan, puede comer arroz, pero en una porción que sea una porción medida y que ojalá no impacte significativamente en la glicemia. Y ese impacto significativo lo vemos a través de esta tecnología. Y cuando uno logra empoderar a los pacientes, eso yo creo que era un poco lo que tú decías, entregar educación, entregar herramientas. Y esas herramientas te empoderan de tu condición de tu enfermedad y tú dices, yo sé las cosas que me hacen bien y las cosas que no me hacen tan bien. Y eso me permite sentir sensación de autoeficacia.
0: ¿Y en la experiencia de ustedes se puede vivir con diabetes de manera tranquila de la mano de la tecnología?
2: Por supuesto, por supuesto. Este es uno de los temas que más hemos abordado últimamente en los congresos internacionales. De hecho, salió un artículo recién hace un par de semanas que dice pronto, en el 2000, bueno, no tan pronto, en el 2050 ya no vamos a hablar de tiempo en rango, que es cuánto tiempo de las 24 horas del día, la persona que vive con diabetes está dentro de un rango de glucosa. Si no, vamos a hablar del tiempo en felicidad. Time in happiness es lo que vamos a medir. Y la tecnología, el freestyle libre de Abbott, lo que te permite precisamente es eso. No solamente que no interfiere con tu calidad de vida, sino que te permite tener mejor calidad de vida. Porque tú, antes de empezar a hacer un ejercicio, sabes cómo está tu glucosa y dices, ah, estoy bajito, entonces a lo mejor voy a comer algo antes de empezar a hacer mi ejercicio. Y como tiene alarmas, estas alarmas facilitan avisarte, estás alto, estás bajo. Entonces, si por ejemplo voy a dormir y estoy muy bajo, a lo mejor debo comer un snack. ¿Te fijas? Y esto sí va a impactar el tiempo en felicidad de las personas que viven con diabetes, de las personas que viven con obesidad, y al final es lo que nosotros como Abbott queremos, que el paciente esté en el centro, que la persona tenga una buena calidad de vida, porque tampoco es que le ponemos mil cosas, ¿cierto? Está conectado a mil aparatos, no, claro, y está controlado, pero tiene cero calidad de vida. Es mejorar la calidad de vida de las personas que viven con todas estas enfermedades no transmisibles.
0: El objetivo es común para todas nosotras. Incluso la vocación de este podcast, se los decía yo fuera de micrófono, poner estas pequeños pasos, consejos, mirada, información, porque ponemos en el centro a las personas. La crisis de salud hoy día no es menor, desde el punto de vista del estrés, de las demandas, de la exigencia. La vida moderna nos trajo muchas cosas muy buenas, como por ejemplo esto, pero también nos dejó más sedentario, nos trajo las comidas ultraprocesadas. ¿Y quién es uno para jugar? ¿Quién tiene tiempo para cocinar algo sano? Y es un callejón que nos empieza a mostrar pocas salidas, pero esta es una de ellas. Y así quiero también preguntarle y agarrarme de algo que dijo Camila. Dijo, bueno, nadie está libre de tener un familiar o nosotros mismos, porque muchas veces estamos trabajando para otro, que es lo que nos trae acá, pero este es un podcast que también tiene esta vocación sensible, donde todos hacemos algo por nuestro bienestar, y eso los anuncié. También quiero saber ustedes, ¿qué hacen por su bienestar y qué deudas tienen también por su bienestar?
1: Yo, por mi bienestar, me gusta el running.
0: Ah, yo, ¿eres de los runners?
1: Soy runner, sí. Ricardo. Así que
0: ¿se puede trotar con el freestyle libre?
1: Sí, digamos, y no se despega.
0: Y no se despega, me imagino.
1: Sí. Sí, este año corrí mi primera maratón de 42 kilómetros, no así creo. Que ese fue una gran desafío y gran logro. Y yo creo que mi deuda pendiente es dormir mejor, por dormir más horas, porque creo que a veces uno no pone eso en la balanza, uno dice, como bien, hago ejercicio, estoy preocupado, pero cuando uno va a mirar pequeños otros detalles, como las horas de sueño, es fundamental.
0: Ahora bien, en la medicina y en el estilo de vida es lo que llevamos al plato, es la cultura del movimiento, es el descanso. Exacto. Y nosotros tenemos una constitución, la constitución del bienestar. Y en esa constitución sabemos que nuestro día es nuestra noche y nuestra noche es nuestro día. Y por lo tanto que hay muchas técnicas justamente para poder cumplir esa duda que la tienes tú y mucha gente también. ¿Y tú? Sí.
2: Bueno, en mi caso a mí me gusta el indoor cycling. Que claro. Es hacer
0: bicicleta, ¿no?
2: Bicicleta, pero bailando en la bicicleta.
0: No te lo puedo creer.
2: Como de discoteca.
0: Es como una fiesta. No te lo puedo creer.
2: Bailas en la bici. A mí me encanta ese deporte. Otra cosa que yo hago por mi bienestar, que es no negociable, es que yo medito todas las mañanas, medito, digamos, hago mi oración, tal. Pero tengo una deuda bien grande con el manejo del estrés y también con la calidad del sueño. Yo creo que igual va relacionado a otras... Al ciclo de vida propio claro. De la mujer.
0: No,
2: y también al tener hijos, adolescentes, en
0: a
2: un
0: no dormir
2: mundo
0: tranquilo,
2: que,
0: no a la jamás.
2: Vida. A la vida, que, claro. Un mundo que corre más rápido de lo que nosotros podemos alcanzar. Yo en un minuto decía, bueno, mi hija hace unos días me dijo, mamá, tú eres del siglo pasado. Y yo lo pensé y dije, sí, soy del siglo pasado. Sí. Entonces, el mundo hoy... va mucho más rápido de lo que nosotros podemos uh-huh. alcanzar. Entonces, como bien decía la Cami, alcanzar a cocinar todos los días, hacer ejercicio todos
0: no,
2: los
0: si
2: días.
0: No, si
2: no da. Pero tenemos que buscarlo porque es nuestro ahorro para el futuro, para exacto. la vejez, hasta para no depender de no nuestros depende. Hijos.
0: Exactamente. Y también ustedes hacen otra cosa por su bienestar, que no lo habían visto, y es poner en el centro... a los pacientes y esa satisfacción que biológicamente sentimos cada vez que un paciente o alguien les dice, ¿sabes qué? Hoy día me sentí mejor y tú sabes que lo hiciste con pasión. Biológicamente te pasan cosas y eso también. Y eso es circular. Así que nada, les quiero agradecer y también sí. tengo deudas con mi bienestar. Tiene que ver con el aprender a meditar, respirar, parar, ¿ves? Y hacemos muchas sí, cosas también. Otra es este podcast. Así que gracias por acompañarnos.
2: Gracias a ti, Maca, por
1: gracias
2: la invitación.
1: Gracias por la conversación.
0: No, y bienvenidas aquí a la comunidad de bienestar. Tenemos consejos para todo tipo de deudas. Una de ellas, el mindfulness, el dormir bien. Y aquí un espacio también para esta condición que es cada vez más prevalente, pero que la ciencia también, de la mano con la tecnología, encuentra la forma de que sea posible convivir con alguna enfermedad sin impactar significativamente en nuestra calidad de vida. Como siempre, gracias por acompañarnos a hacer posible bienestar y nos encontramos en una próxima. Chao, chao.
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6: ¿Sabías que el cáncer de pulmón es la principal causa de muerte por cáncer en el mundo? Pero hoy existen nuevas terapias y alternativas para enfrentarlo. Aquí, en CNN Chile, te lo explicamos. Estamos con el doctor oncólogo Luis Alberto Suárez y queremos preguntarle, ¿cómo ha sido este estudio de Crowning? ¿Cuáles han sido los últimos resultados?
7: El estudio Crowning es un estudio fase 3 en humanos, donde había un estándar de tratamiento hasta ese momento en pacientes con cáncer de pulmón, con una mutación puntual que es ALK versus lorlatinib, que era la droga en investigación. Y ese estudio, hoy a la fecha, lleva 7 años de seguimiento y el 55% de los pacientes aún están vivos y libres de enfermedad.
6: ¿Y qué pasa con la metástasis?
7: Más del 90% de los pacientes continúan con control de sus metástasis cerebrales. O sea, no hay progresión en el sistema nervioso central. Algo común en este tipo de pacientes.
6: ¿Y por qué esto es importante?
7: Porque es un cambio en el tratamiento del cáncer de pulmón. Estos pacientes tenían una expectativa o sobrevida de 3 a 6 meses y hoy estamos hablando de 7 años de sobrevida. O sea, la diferencia es abismal, no vista en tumores sólidos. Y esto, pensando en un futuro, que en el año 2045 vamos a tener 35 millones de pacientes con diagnóstico de cáncer en el mundo, seguramente vamos a tener muchos más pacientes con control de la enfermedad.
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13: Están todos bienvenidos a Vivir Mejor. Hoy tenemos un capítulo de lujo porque tenemos de invitada a Carola Besamat, una periodista respetada y también que la conozco hace varios años. Me encanta tenerte acá, Caro. Bienvenida. Vamos a hablar de superalimentos.
14: Así es. Gracias por la invitación. Algo que me encanta porque tiene que ver con el bienestar y yo creo que desde hace algunos años internalizamos esto de que lo que comes afecta la expresión de tus genes y eso es directo.
13: Así, directo super y también power. Estamos con...
15: Hola, Lu, muchas gracias. Me encanta tenerte acá. Qué interesante que te guste la alimentación y sobre todo los superalimentos, que uno escucha esa palabra y no entiende a qué se refiere.
13: Empecemos. ¿Qué es un superalimento, Caro?
14: Bueno, todos los alimentos son nutritivos, ¿no? Los alimentos reales. Un superalimento destaca porque tiene compuestos, por ejemplo, antioxidantes que nos hacen muy bien. ¿Y por qué antioxidante? Porque el estrés nos inflama, la mala alimentación nos inflama, dormir mal nos inflama y a veces también el tener malos vínculos, relaciones complicadas también nos inflama. Eso también es salud. Cuando te comes un alimento como un maqui, por ejemplo, que esto ya es más sofisticado porque es más caro, un berry nativo de Chile, estás haciendo que tu célula no se vea afectada por un estímulo tan complicado como que ocurre cuando el estrés oxidativo es muy alto.
15: Claro, lo neutraliza.
14: Finalmente. Lo neutraliza. Es como ayudar a que el cuerpo no tenga que lidiar con tanta inflamación, ¿no?
13: Sí, ¿cómo reconocemos estos superalimentos?
15: Generalmente son porque en poquita cantidad el alimento tiene muchos nutrientes.
14: Claro.
15: Entonces no es como densidad calórica de que tengo que tomar o comer un tremendo trozo para obtener la cantidad que necesita mi cuerpo.
14: Tal cual.
15: Sino que finalmente en poquita cantidad es una bomba de nutrientes y principalmente lo que tú dices, polifenoles.
14: Ayudamos a nuestras células, ¿no? Pero también hay otros alimentos que son más baratos, o sea, las hortalizas, cilantro, perejil, albahaca, que
13: espinaca,
14: le puedes poner a distintas comidas.
13: La espinaca es súper potente.
15: Sí, de hecho yo cuando doy charlas de nutrición y les digo, ya, ¿dónde están los distintos vitaminas, minerales? Siempre aparece la espinaca y la espinaca está en la mano toda.
13: Mucho hierro tiene.
15: Exacto. No es ni costosa.
14: Y sabes que tiene también mucho magnesio. El hierro vino por una serie muy conocida que era Popeye. Pero más que tiene hierro, pero sí. Más que eso, el magnesio es un compuesto importante en la espinaca que está en déficit en la mayoría de la población, típico también resistente a la insulina. Una persona con diabetes tipo 2 tiene déficit de magnesio y tiene que ver distintas formas de incorporarlo.
13: ¡Qué potente! Sí. Me encanta. Bueno, veamos una nota y seguimos conversando.
14: Dale.
16: En los últimos años, los llamados superalimentos han ganado protagonismo en la nutrición moderna. No se trata de productos milagro, sino de alimentos naturalmente ricos en nutrientes esenciales. Frutas como los arándanos, semillas como la chía y vegetales como la espirulina aportan antioxidantes, vitaminas, minerales y grasas saludables. Integrados en una alimentación equilibrada, los superalimentos pueden contribuir a fortalecer el sistema inmunológico, mejorar la energía diaria y apoyar la salud a largo plazo. La clave está en la variedad, la evidencia científica y el consumo consciente.
13: Buenísimo. Sibi, contame un poco el poder del ajo. ¿Es un superalimento?
17: Es un superalimento. ¿Por qué? Cocinar, usar en todo, porque el ajo es antiinflamatorio también. Entonces, tú lo puedes ocupar. De hecho, hay unos shots que se hacen con ajo, así como los de cúrcuma, o también cocinar con ajo todos los días un poquito. Ahora, hay personas que no les gusta.
13: Mi papá tomaba siempre ajo y mi mamá siempre se quejaba.
17: ¡Ay, que está la casa! Es tan fuerte.
13: Pero es rico.
17: ¿Sabes lo que uno siente? Energía. Porque finalmente los radicales libres te generan fatiga. Tú tienes que amortiguarlos o neutralizarlos con estas bombas de nutrientes que son el ajo, que son la espinaca. Finalmente es la comida real, la que tiene un solo ingrediente. Todo lo que no viene en un paquete demasiado bonito.
13: Tan procesado,
17: eso
13: no.
17: Es lo simple.
13: Caro, ¿cuáles valen la pena consumirlo y cuáles son puro marketing?
18: El alimento real, o sea, si es volver a la comida casera. Esto de la expresión
13: palta,
18: de tus genes, buenísimo. Sí. O sea, tremendo aporte en grasa saludable, vitamina E. Finalmente, es más caro, eso sí, es más caro. Pero yo creo que ahí viene un concepto relevante. La grasa es sumamente importante para nuestro cerebro. Uh-huh. Es clave.
17: Para mí, el superalimento esencial es el huevo. Y es tan básico.
18: Cierto.
17: El huevo que tiene colina para el cerebro, la proteína, porque tiene todos los aminoácidos, ¿no? Todas las fuentes de proteína es lo mismo, porque tu cuerpo tiene que tener la cadena completa de esos aminoácidos esenciales para, por ejemplo, formar músculo, para, por ejemplo, formar una enzima.
13: Exacto. Vamos a seguir hablando, ¿no? Vamos a seguir hablando ahí de los aminoácidos, de todos los superalimentos, pero es muy importante también irnos a la acción. ¿Vamos con una rutina?
17: Vamos.
13: Dale.

0: ya estamos acá desde el Club Providencia, listos para pasar de la teoría a la práctica. Y miren, por favor, esto es un sueño cumplido para mí, porque estamos con Fran González. ¿Cómo estás? Bravo. Ultra Runner, Coaching. Fran, de verdad que un gusto tenerte acá. ¿Cómo estás primero?
1: Bien, feliz. Feliz, un millón de gracias por la invitación.
0: Aunque no lo crean, tiene 11 nietos, 5 hijos. Impresionante, ahí nos va a estar contando un poco, porque de verdad que no es fácil, porque uno nunca, uno la mayoría de las veces no tiene ganas de entrenar.
2: Uno está aquí en una conversación, voy o no voy a entrenar, voy o no voy, dejar de negociar, de repente tomamos la decisión y no volvemos atrás.
1: Cambio de vida tremendo a los 51 años. Cambié completamente mi vida, ya me había puesto a correr, corro carreras de larga distancia alrededor del mundo, corrí en 20 países.
0: Espectacular, hoy vamos a tener una super rutina dirigida por Gabriel, así que vamos a empezar, ¿te parece?
2: Vamos a empezar, por supuesto, ejercicio número uno, ¿están listas?
0: ¡Sí! ¿Listo?
2: Perfecto, vamos a ir con un ejercicio compuesto, vamos a ir con una sentadilla, vamos a ir arriba y elevamos el talón, ¡tut! Y bajamos,
0: wow.
2: Sentadilla, arriba y talón,

0: ¿Empezamos?
1: Empezamos.
0: A la práctica, entonces.
1: 15 repeticiones. 15 repeticiones.
0: Ok.
1: Abajo y talón arriba. Abajo y talón arriba. Vamos.
0: Eso, ahí los gemelos.
1: 2, 3.
0: También.
1: 4.
0: Técnica de carrera, ahí vamos a estar hablando de todo.
1: 5.
0: Eso, vamos, chicos. ¿Cómo vamos. Están atrás?
1: Velocidad, vamos, dale, velocidad.
0: Dale, velocidad.
1: 8.
0: 8, todos contando. 9. 10. Dale, dale. 11. 12. 13. 14.
2: Última, ¿no?
0: Y 15.
1: Ejercicio número 2.
0: Sí.
1: Nos vamos inmediatamente acá.
0: A ver.
1: Manos apoyadas. Y vamos a ir cruzado, rodilla a la muñeca. Pum, vuelvo. Pum, vuelvo. No es necesario tanta velocidad, es simplemente marcar.

0: mira, nos quiere engañar, nos quiere engañar.
1: Estas son bien rapiditas, son ahí. Vamos. 1, 2, 3, 4, 5,
0: 6,
1: 7, 8, 9, 10, 11, 12, 13, 14, 15.
0: Ah, buenísimo.
1: Nos cansamos.
0: Ahí la intensidad la das de acuerdo a la velocidad.
2: Exactamente, y de acuerdo al nivel de trabajo que tengas. Principiante, lentito, no hay apuro. Queremos ponerle más intensidad, tenemos más desarrollo muscular, vamos un poquito más rápido.
0: Espectacular. ¿Qué les pareció esta rutina?
3: Me encantó.
4: Increíble.
3: Voy a probarla y te voy a contar.
0: Bien. Sí, porque al final siempre todo va de la mano, ¿no?
4: Sí. Luis, yo te tengo una pregunta hablando de movimiento. ¿A ti te gusta más hacer cardio o pesas?
0: A mí me gusta mucho más hacer cardio, pero tengo que hacer pesa porque sé que la importancia que
4: es fundamental.
0: Sí,
4: claro.
0: Me gusta,
4: ¿no?
0: También, pero prefiero el cardio porque siento que me distrae mucho más.
4: Sí, a mí me pasa lo mismo. Me encanta el cardio, pero es necesaria la pesa, así que yo hago los dos.
3: Sí, vamos. Yo también voy combinando.
4: ¿Los dos?
0: Sí, también.
3: Ahora más en pesa. Sí, pasa el tiempo y se necesita aplicar ahí, sí. Es necesario.
0: Es muy importante. Chicos, y también es importante lo que opina la gente.
3: Sí,
0: obvio. Así que tenemos una pregunta que dice... @ salud verde. ¿Necesito tomar matcha si ya estoy tomando té verde?
4: No, porque el té verde igual tiene ya todos los beneficios antioxidantes, pero ahora el té matcha es más concentrado. Y si tú no te puedes tomar 3 tazas de matcha al día, con una basta, pero sí te puedes tomar 2 a 3 tazas de té verde. Esa es la diferencia, que el matcha es un té verde concentrado.
3: Absolutamente de acuerdo.
0: ¿También?
3: Claro, y hay que tener mucho cuidado con hipertensión, es potente, entonces te va a dejar demasiado estimulado, así que con uno está perfecto.
0: ¿Y qué suplementos recomiendan para la piel, para la distensión abdominal y para la masa muscular, por ejemplo?
4: Yo amo los probióticos, creo que solucionan todo. Es algo como, ¿pero por qué un bichito te va a ayudar? Es porque la microbiota controla todo. Hasta la subida de masa muscular, la pérdida de grasa, poder adelgazar, sentirte bien. Yo siempre me voy a mis pacientes a cuidar su microbiota. Probióticos, alimentos fermentados y también prebióticos, pero eso lo vemos con la variedad de los superalimentos.
0: Claro,
3: ahora es súper importante ir caso a caso. Tú que ves a las personas directos sabes muy bien qué recomendar, porque a veces la gente escucha, probióticos, voy, compro cualquiera. No, depende mucho de la cepa, de tu estado de inflamación, si tienes disbiosis o hipermeabilidad intestinal, que es lamentablemente es muy frecuente. Entonces,
0: estamos hablando antes de eso.
3: Con un especialista, ojalá integrativo, que lo guíe bien. Clave, niveles de vitamina D, tenerlos en equilibrio porque es clave, todo funciona como una hormona, tu cerebro, tu digestión, está vinculado también incluso a la regulación del colesterol.
0: Y para la vitamina D, ¿qué alimento o superalimento?
3: Más que alimentos, está presente en algunos alimentos, pero en cantidades muy bajitas. Entonces, si tú tienes en sangre menos de 30, tienes que suplementarte y ahí te va a guiar un profesional, si son 5.000 o 10.000 UI o 100.000. Es súper importante que te guíe quien sepa. Pero...
0: Y solcito. Para la vitamina D.
3: Y solcito, también. Pero ojo, si es nivel bajo, con alimentos no lo vas a lograr solucionar. No.
0: Y a propósito de datos, les tengo el dato vital. Porque ¿sabían que las nueces son el único fruto seco con una cantidad significativa de ácido alfa-linoleico ALA, un omega 3 vegetal? Así es, esto las convierte en un verdadero superalimento para el cerebro, ayudando a la concentración, el estado de ánimo y la salud cardiovascular. No es solo grasa saludable, es medicina natural en un snack. Y con este super dato vital nos vamos a una pausa comercial y ya seguimos con mucha más Vivir Mejor.
3: Ámolo.
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6: Seguimos en Vivir Mejor conversando sobre los superalimentos y estamos junto a Isidora, nutricionista de AgroSuper. Contanos un poco, Isi, ¿qué es un superalimento? Y si nos puedes nombrar tres como para interiorizarnos el tema.
7: Sí, los superalimentos son considerados alimentos que tienen propiedades nutricionales como excepcionales o que se caracterizan porque tienen un aporte nutricional muy importante. Por ejemplo, el maqui, ¿cierto? Los arándanos. Y van cambiando.
6: La quinoa también
7: se considera superalimento. Hay varios alimentos que, por sus propiedades nutricionales, son destacados frente a otros.
6: ¿Y las proteínas también se podrían considerar como superalimentos?
7: Sí, en realidad no hay una como definición objetiva como única, pero hay muchas proteínas que tienen un valor nutricional muy importante, como por ejemplo la carne de cerdo.
6: Ay, justo me iba, porque me da mucha curiosidad, hay muchos mitos también.
7: Totalmente.
6: Con respecto al cerdo que podemos derribar ahora, ¿no?
7: Así es.
6: Ejemplo, ¿qué vitaminas o minerales nos puede aportar la carne de cerdo?
7: Sí, mira, la carne de cerdo se caracteriza por tener principalmente hierro, vitamina D y vitamina B12, que son importantes para nuestra salud.
6: Y proteína también es un alto...
7: Sí, bueno, es una proteína de alto valor biológico. Eso quiere decir que está completa. Imagínense las proteínas como un collar de perlas y el cerdo tiene todas las perlitas para completar este collar.
6: Me imagino que hay algunos cortes que uno debería preferir o no necesariamente.
7: Sí, bueno, podemos tener el cerdo como de consumo diario, como el que comemos todos los días, con los cortes extra magros. Estos quieren decir que tienen menos del 5% de grasa. Por ejemplo, el filete, el lomo centro, la pulpa pierna, etcétera, que tienen, como les decía, menos del 5% de grasa.
6: Ajá.
7: ¿Cuál es la gracia de estos cortes? Que tienen la misma cantidad de grasa que un corte de pollo, por ejemplo, o un corte de pavo, y pueden ser un reemplazo para incluirlos dentro de la alimentación
6: diaria.
7: Muchas
6: veces uno, antes era como impensado decir, el cerdo puede ser...
7: Es saludable.
6: Sí, o una parte saludable, o una forma saludable de incorporar eso.
7: Totalmente. Asociamos al cerdo también a la parrilla, ¿cierto? Al costillar o a la malaya, que son cortes de consumo ocasional, para una celebración, para algo rico, pero existen muchos cortes, como los cortes magros, que los puedo incluir en el día a día y está perfecto porque es una proteína de alto valor nutricional.
6: El lomo de cerdo, qué rico.
7: Sí, totalmente, lo podemos hacer a la plancha, al horno, y ahí los dejo invitados también a nuestro Instagram, @agrosupercomermejor, que van a poder ver recetas con cerdo, tips de cómo incluirlo en el día a día, cómo prepararlo al sartén, al horno, no necesitamos la parrilla para prepararlo.
6: Me dio hambre.
7: Así es, sí.
6: Todos a comer cerdo. Muchas gracias, Isi. Muchas gracias. Nos vemos nuevamente y nosotros seguimos en Vivir Mejor. Ya estamos de regreso acá conversando, me encanta este tema, está buenísimo. Y Silvia, hablemos de los superalimentos que vienen en polvo.
3: Hay muchos, pero uno básico y que me encanta y que lo tienen muchos alimentos que tienen varios componentes de superalimentos es la espirulina. La espirulina tiene todos los aminoácidos y te da saciedad, entonces que las mujeres a veces queremos adelgazar, andamos picoteando, nos da mucha
5: hambre. Tiene minerales.
3: Sí.
5: Y buena proteína.
3: Es buena. Buena proteína, saciedad.
5: Tiene buenísima. Un montón de propiedades.
3: Este es mi superalimento en polvo. ¿Qué más me gusta?
5: Chicas, ¿y a los niños les gustará este snack inteligente?
3: A ver.
5: Nuestro snack inteligente y potenciador. Atención, rebanadas de pepino con hummus casero espolvoreado con pimentón dulce. Es la combinación perfecta porque el pepino aporta hidratación y es un carbohidrato de bajo índice glucémico. El hummus también le da la proteína de garbanzo y fibra para la saciedad y el pimentón aporta antioxidantes. ¿Le gustó?
3: Me encantó.
5: Sí. O sea, es que sí, mi hija siempre me pide pepino antes de comer.
3: Sí, es en la ensalada.
5: Y la zanahoria. Todos se ríen porque dice, en vez de pedirme un chocolate, me pide pepino.
8: Y está fresquito, rico, me encanta. Con paltita, con un poco de perejil, no, lo amo.
5: Es verdad, es verdad. Chicas, les tengo otra rutina. ¿Vamos a movernos?
3: Vamos.
5: Podemos ponernos acá al lado a seguirla. ¿Les parece?
3: Sí.
5: Dale, vamos a verla.
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5: Segunda rutina, continuamos acá con los chicos y la va a hacer ahora José, ¿eh? ¿Alguna vez tu mamá se confundió? ¿Son iguales?
9: Todos los días se confunde. Todos los días. Sí.
5: ¿Que te pusiste algo diferenciador para...?
9: Sí, me puse este aro.
5: ¿Pero no por eso?
9: No, sí, por eso.
5: Oh, para que no se confunda la mamá. Muy bien, vámonos entonces con la rutina, chicos. Dale, eso.
9: Vamos con el primer ejercicio. Esto es superalimentos. Los superalimentos dan, bueno, tienen varias ventajas, pero mucha energía. Superalimentos como la miel, por ejemplo, antes de entrenar, te puede activar mucho para la rutina que vamos a hacer hoy con el ejercicio número 1, que va a ser explosivo, sentadillas con sal.
5: Oh.
9: Para partir con todo.

0: 10 repeticiones, lo más alto que puedan.
1: Bien.
0: Abajo y explosivo arriba, saltamos. Uno.
1: Una. Dos, tres, cuatro, cinco. Vamos a la casa, síganlo. Vale. Siete, ocho, bien arriba.
0: Nueve y diez.
1: Las personas que no pueden saltar, ¿cómo lo pueden adaptar?
0: Las personas que no pueden saltar pueden hacer un movimiento rápido sin despegarse del suelo.
1: Como claro. El movimiento, perfecto.
0: Exactamente, lo más rápido que puedan sin despegarse. También para las personas que no puedan tener con rebote por las articulaciones, que tengan un poco dañada la articulación, también. Solamente rápido.
1: Espectacular. Igual.
0: Vamos a bajar para trabajar el abdomen de una forma no tan convencional.
1: A ver.
0: Vamos hacia abajo.
1: Caminando con las manitos.
0: Y volvemos.
1: Buenísimo.

0: rodillas apoyadas.
1: Pero se
0: todavía
1: puede.
0: No digo nada, todavía no, no.
1: Pero por favor, si todavía no lo explicamos.
0: Rodillas apoyadas.
2: Las manos al costado.
1: Ahí.
2: Codos apuntando hacia atrás.
1: Bien.
2: Y subimos. Uno.
1: Ahí.

0: vamos con 10.
1: Vamos, la Dani hace 20 mejor.
0: 3.
1: ¡Vamos!
0: 4.
1: El que se queja, 5. Le sumamos 10, ¿les parece?
0: 6. Que se sienta el tríceps, vamos.
1: Eso.
0: 7. 8.
1: Dale, dale.
0: 9. Y la última, 10. Muy bien. Arriba, ¿cómo van?
1: Espectacular. Acá no se requieren implementos, así que no hay excusas.
0: Nos ponemos de espaldita hacia arriba, vamos a trabajar abdominal.
1: Bien.
0: Piernas 90 grados arriba y vamos con cruzado hacia un pie y luego el otro.

0: Arriba. Uno.
1: Dos. ¿Qué pasa si no llego arriba?
0: Hasta donde se pueda, lo máximo que pueda.
1: Bien.
0: Sientes que trabaja el abdomen.
1: Ok.
0: Y vas a trabajar.
1: Ahí despegando bien el omóplato.
0: Claro,
1: del
0: se
1: piso.
0: Va sintiendo. Puede que vaya.
1: Bien más. Bien más, Gabriel. Vamos.
0: Vamos, vamos. Últimas 10.
1: Uno.
0: Vamos, por parte, como dice la Fran.
1: Sí, ya 5.
0: Últimas 5.
1: Tenemos que visualizar aplaudiendo, felicitándonos. Sí,
0: listo.
1: Bien.
0: Arriba. Muy bien.
1: Buenísimo.
0: Y vamos con estocada.
1: Ah, arriba.
0: Sí, arriba estocada bien. Con salto.
1: Ah, bueno. Okay.
0: Sí, lo sé, pero vamos a trabajar con todo la fuerza mental hoy día.
1: Me encanta.
0: Partimos ahí y cambiamos rápidamente así. Uno.

0: 5 y 5.
1: Ok.
0: Adelante, ¿listo? Vamos.
1: 1, 2, 3, 4, 5, 6, 7, 8, 9 y 10.
0: Lo mismo que...
1: Muy bueno, chicos. Excelente. Sí. Nos juntamos, lo logramos.
2: Espectacular. Chicos, sus redes sociales, Fran, gracias por acompañarnos.
3: Frankibar en TikTok y en Instagram.
1: Ahí está.
4: Mis redes sociales pueden encontrar acá abajo.
1: Muy difícil escribirlo.
5: Gabriel Bajo Carvajal, Instagram, TikTok. Muchos tips, mucho entrenamiento por ahí.
1: Bien.
4: Daniela Gonqui.
1: ¿Y?
5: Soy Guión Bajo Carvajal en Instagram. En YouTube, Ponte Fit, un programa junto con mi hermano de entrenar.
1: ¡Eso! ¡Me encanta! Y arroba Lucila Vich, si me quieren seguir, ningún problema. Agradecemos, por supuesto, al Club Providencia, porque estuvimos acá.
5: Maravilloso.
4: Sí, y muy lindo lugar.
1: Rico de hueso, espectacular todo. Y nos tocó un día también muy bueno.
4: Así es.
1: Y como la vez pasada dije que íbamos a terminar con una frase completando la oración.
4: ¡Qué miedo!
1: Si yo digo, aunque te equivoques, ¿cómo la completaría?
3: Vuelve a partir, vuelve a comenzar.
1: ¡Uy, qué bueno! Y no le di tiempo de pensar, porque no lo ensayamos.
4: Aunque te equivoques, no pares.
1: No abandones, me encanta.
5: Sí, nunca te rindas. Aunque te equivoques, nunca te rindas.
1: Bien.
4: Ay, tú primero. ¡Ah!
5: Okay. Sigo pensando. Vuelve a aprender.
1: ¡Ay, me encanta!
4: ¡Ay, qué lindo! Aunque te equivoques...
1: Seguí adelante.
4: Llega a tu meta.
1: Muchas gracias. Todos seguimos en el estudio ahí con superalimentos. Increíble tema. Ay, ¿quedaron cansadas?
6: Sí, pero deliciosa.
1: Pero ese
6: cansancio.
1: Entonces, sí, está buenísimo. Total. Por eso también quiero que ustedes en sus casas se comprometan con ustedes mismos y te les tengo un compromiso semanal. ¿Cuál es? Es añadir, por ejemplo, un puñadito de nueces, por lo que estuvimos hablando hoy, o también de semillas a su desayuno, a su snack todos los días. El poder del puñado.
6: Así que, sí, como si no cuesta nada, es súper buen dato. No te toma nada de tiempo.
1: De a poquito.
3: Te salva, te da saciedad y te estás nutriendo.
6: Y no cuesta nada antes de salir, cuando dices que tenía hambre y fue lo primero que encontré, te llevas el puñado de nueces en la cartera.
1: Ojo, cuando hablamos de frutos secos, dicen un puñadito, no es un puñadito, es un puñadito.
6: Debería entrar en tu mano.

0: Gracias a ustedes por acompañarnos una vez más y nos vemos en un próximo capítulo de Vivir Mejor. ¡A vivir mejor! ¡Chau, chau! Chao. Gracias.
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0: Hola, ¿cómo están? Bienvenidos y bienvenidas una vez más a Futuro 360, este espacio donde nos regalamos tiempo y perspectiva para hablar de esos temas que caracterizan los tiempos de la convergencia tecnológica, el encuentro de muchas ciencias en una realidad muy acelerada que a veces nos cuesta comprender. Por eso les damos a todos la bienvenida. Durante las últimas semanas hemos sido testigos de grandes temporales que han afectado a gran parte del país. Sin embargo, a este punto ya no es algo episódico, ocurre, como sabemos, cada año. Es una nueva realidad. Una situación similar estamos viendo con otros eventos climáticos extremos como los incendios forestales y las olas de calor. Fenómenos que, si bien son naturales, están potenciados y acelerados por la crisis climática. La evidencia más clara de esta nueva realidad, de este nuevo escenario climático e incluso que se va a intensificar en los próximos años, la está entregando la ciencia. ¿Qué efectos tendrá en nuestra cotidianidad en el corto y en el largo plazo? ¿Qué necesitamos para adaptarnos a un nivel más rápido, ¿no?, a este nuevo escenario? Lo revisamos en la siguiente nota de Francisco Verdejo.
1: En tan solo 48 horas, la región metropolitana acumuló más de 101,5 milímetros de agua, registrando así la segunda mayor precipitación en dos días de los últimos 110 años. En Penco, región del Biobío, el mismo temporal provocó fuertes inundaciones en una zona que, en enero de este año, ya había sido afectada por incendios forestales. Al otro lado del Atlántico, en junio de este año, las morgues de París, la capital de Francia, estaban saturadas por muertes asociadas al calor. El país registró más de 1.000 muertes adicionales, mientras que, en toda Europa, la cifra llegó a los 10.000 fallecidos vinculados a este evento climático extremo. Tres ejemplos distintos, pero que, según se ha demostrado, comparten un factor común que los potencia: la crisis climática.
2: Y hoy día esos efectos se pueden sentir cotidianamente: las olas de calor, las inundaciones, las marejadas, incluso fenómenos como el niño Godzilla, que se dice que está apareciendo, tienen que ver con la crisis climática. El mismo Al Gore así lo mostraba. No es algo menor. Cotidianamente, en lugares donde hay olas de calor, por ejemplo, mueren personas en la calle producto del aumento de las temperaturas. Personas que están trabajando y que el propio trabajo no se ha adaptado a las nuevas condiciones climáticas y ambientales.
1: Es mucho más cotidiano de lo que creemos. Desde la cancelación de un evento masivo por motivos climáticos o temperaturas altas en invierno que, sin darnos cuenta, nos han obligado a cambiar nuestras acciones diarias.
3: Lo sentimos en nuestras casas, lo sentimos en nuestros hogares y quizás cada que nos levantamos y tenemos no solo que ver el estado del tiempo, sino verlo en una gran escala de cómo me va a afectar si un partido de fútbol va a tener que moverse, que eso es más del estado del tiempo. Pero a grandes rasgos es necesario que adaptemos muchas de las decisiones que tomamos en el día a día para estar previniendo efectos negativos del cambio climático.
4: Por ejemplo, los veranos son cada vez más cálidos y la gente, sin darse cuenta, iba comprando más aire acondicionado, más sistemas de ventilación, o, por ejemplo, en lugares

0: en los cuales se han extremado las temperaturas más bajas y sistemas de calefacción de distinta índole. Cualquiera que vaya al sur manejando se da cuenta que los ríos o los cauces no tienen la misma cantidad de agua que antes. No hemos dado cuenta en la cordillera cuando la gente compara y dice ya no nieva o este invierno ya no nevó. Esas apreciaciones que son las percepciones físicas del medio ambiente es lo que nos permite ver que está ido cambiando y que lo estamos viviendo gradualmente.
1: Sin embargo, sus efectos van mucho más allá de las acciones cotidianas. También implican consecuencias a largo plazo, entre ellas el impacto económico. Según un estudio del Instituto de Potsdam, la crisis climática le valdría 38 billones a la economía mundial cada año. Uno de los costos más inmediatos son los daños directos a la infraestructura y los bienes materiales.
2: Si tu producción de salmones baja en 30%, se puede cuantificar. Si tu producción forestal se pierde, se puede cuantificar. Si tienes que construir de nuevo un área que está quemada o inundada, eso tiene costo. El costo de que un kiosco no funcione, que cierre una fábrica, que tenga que apagarse el agua potable y por lo tanto el hospital no funcione. Todo eso es un impacto. El Banco Mundial estima que estos daños son cuantiosos. La Agencia Reaseguradora Suiza indica que Chile puede perder hasta un 25% de su PIB al 2050.
1: Con estos riesgos, en muchos casos se debe recurrir a asegurar la infraestructura o bienes de producción ante catástrofes. Aunque el ciudadano no necesariamente dispone de aseguradoras y si presenta daños en su vivienda o sustento económico, se debe hacer cargo de aquello por su cuenta.
3: El costo principalmente lo están asumiendo las mismas personas. O sea, cuando hay una marejada y se destruyen los hogares de las personas, cuando hay un incendio forestal y se destruyen los pueblos completos, cuando hay todos los fenómenos climáticos extremos, los que terminan pagando por reparar son las personas. Eso es esencialmente injusto y eso significa que nuestro país, además de aumentar el daño a las personas producto de la crisis climática, está aumentando también la desigualdad en esta materia.
2: Y en ese contexto, el cambio climático significa deuda. Y si estamos hablando de países y un gobierno que le interesa frenar la deuda fiscal, evidentemente le tiene que importar mitigar los daños del cambio climático.
1: Frente a esta nueva realidad, surge la necesidad de la adaptación a los efectos del cambio climático. Los expertos aseguran que es necesario que las ciudades se ajusten con infraestructuras que se integren a la urbe y que le permitan ser resilientes ante esta nueva realidad. Un ejemplo de esto son las soluciones basadas en la naturaleza. Es el caso de los humedales, que en tiempos de temporal logran recolectar el agua de la lluvia y evitar inundaciones en otros sectores. Valdivia, por ejemplo, es una ciudad que resistió el temporal gracias a los humedales. Otras soluciones basadas en la naturaleza tienen efectos similares.
4: Cuando llenamos nuestras ciudades de vegetación verde, nos podemos adaptar mucho mejor, por ejemplo, a una de calor. O también si ponemos un bosque o también ponemos áreas verdes en la zona costa. Una inundación va a poder aguantar antes que llegue también a la ciudad. ¿Qué pasa si utilizamos esas soluciones basadas en la naturaleza? En parques inundables que también se están acá empujando en la región metropolitana. Esas son soluciones que tenemos que seguir empujando.
1: De la misma forma, es importante tener en cuenta que la crisis climática no se vive de la misma forma en todos lados. Reconocer estas diversas realidades y elaborar políticas públicas que se hagan cargo de la adaptación climática en cada territorio es clave.
5: Hoy en día estamos viviendo algo que algunos comunicadores llaman una paradoja climática, porque tenemos hoy más que nunca toda la información que necesitamos, reportes científicos que se actualizan constantemente, modelos de predicción del clima, en fin, tenemos toda esa información y necesitamos que nuestros tomadores de decisión estén implementando esa ciencia para que podamos adaptarnos.
1: Lo que antes parecía una amenaza lejana ya ha golpeado la puerta de nuestras casas, nuestros bolsillos y hasta las decisiones más simples de nuestro día a día. La crisis climática dejó de ser un fenómeno del futuro para instalarse como parte de nuestro presente. Adaptarnos a ella, tanto de forma individual como colectiva, ya no es una opción, es una urgencia.
6: ¿Ustedes son personas de flores? Yo sí, porque hay unas que nos gustan por sus colores, por sus olores. Pero hay otras que tienen poderes y es el caso de la que les voy a contar hoy. La flor esqueleto, nuestro ser fantástico de la semana, cuando se moja, es capaz de desaparecer ante los ojos del observador. Se vuelve transparente. Esta planta que crece en los bosques húmedos de Japón, en Corea y en algunas zonas montañosas del este de Estados Unidos, a simple vista es una florecilla cualquiera, ¿no? Tiene pétalos blancos, pequeñas flores agrupadas, grandes hojas verdes que la rodean, pero cuando entra en contacto con el agua, comienza la magia. Sus pétalos dejan de verse blancos y comienzan a volverse transparentes, dejando al descubierto las venas que recorren la flor. Este fenómeno es el que le dio el nombre de flor esqueleto. El nombre científico es Diphyllea Grayi. La palabra Diphyllea proviene del griego y significa dos hojas, mientras que Grayi es un homenaje al botánico Friedrich Grayi. Lo más curioso es que la flor no cambia de color. Lo que le pasa es que el agua modifica la forma en que la luz atraviesa sus pétalos. Cuando vuelve a secarse, vuelve a su característico color blanco. Es decir, es un efecto visual, como una flor ilusionista en la naturaleza. Pero esa no es su única característica sorprendente. Además de su apariencia delicada, es una planta resistente que puede soportar temperaturas bajo cero, sobrevivir en ambientes montañosos. Es pequeña, pero fortachona. Eso sí, necesita humedad constante, abundante sombra para poder desarrollarse. Su floración dura apenas unos días, entre fines de la primavera e inicios del verano. Quizás por eso quienes logran verla bajo la lluvia tienen la oportunidad de observar uno de los fenómenos más extraños del reino vegetal, porque no todos los días uno se topa con una flor que es capaz de desaparecer mientras la estamos mirando. Por eso está David Copperfield de las flores, más conocida como flor esqueleto, tiene tantos motivos para estar entre nuestros fabulosos seres fantásticos. Qué preciosidad, ¿no? Bueno, nosotros vamos a ir a hacer una breve pausa en Futuro 360, pero volvemos con una entrevista en la que pudimos abordar el futuro del transporte, mucho más de los autos autónomos. ¿Qué nos depara la tecnología y la innovación para poder realmente viajar más seguros?

0: ¿Sabías que el cáncer de pulmón es la principal causa de muerte por cáncer en el mundo? Pero hoy existen nuevas terapias y alternativas para enfrentarlo. Aquí, en CNN Chile, te lo explicamos. Estamos con el doctor oncólogo Luis Alberto Suárez y queremos preguntarle, ¿cómo ha sido este estudio de Crowning? ¿Cuáles han sido los últimos resultados?
1: El estudio Crowning es un estudio fase 3 en humanos, donde había un estándar de tratamiento hasta ese momento en pacientes con cáncer de pulmón, con una mutación puntual que es ALK, versus lorlatinib, que era la droga en investigación. Y ese estudio, hoy a la fecha, lleva 7 años de seguimiento y el 55% de los pacientes aún están vivos y libres de enfermedad.
0: ¿Y qué pasa con la metástasis?
1: Más del 90% de los pacientes continúan con control de sus metástasis cerebrales. O sea, no hay progresión en el sistema nervioso central. Algo común en este tipo de pacientes.
0: ¿Y por qué esto es importante?
1: Porque es un cambio en el tratamiento del cáncer de pulmón. Estos pacientes tenían una expectativa o sobrevida de 3 a 6 meses y hoy estamos hablando de 7 años de sobrevida. O sea, la diferencia es abismal, no vista en tumores sólidos. Y esto, pensando en un futuro, que en el año 2045 vamos a tener 35 millones de pacientes con diagnóstico de cáncer en el mundo, seguramente vamos a tener muchos más pacientes con control de la enfermedad.
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0: Cuando hablamos de seguridad vial, habitualmente pensamos en respetar las reglas del tráfico, un poco también en encomendarnos a cualquier religión que tengamos, porque nunca sabemos lo que va a hacer el conductor de al lado, si podemos confiar en él o no. Pero algo que hacemos poco es dudar de nosotros mismos. Habitualmente uno cree que lo va a hacer bien, incluso cuando no está en las condiciones de hacerlo, cuando está demasiado cansado, cuando ha manejado bajo los efectos del alcohol, algo que está prohibido, pero que sabemos que continúa, por alguna cuestión más bien de sesgo pro nuestra propia conducta, creemos que en realidad estamos perfectos. Somos malos para evaluarnos a nosotros mismos. Sin embargo, la tecnología está avanzando mucho. Primero nos ayuda a estacionar el auto, segundo nos dice cuando alguien está demasiado cerca. ¿Pero qué pasaría si nos dijera que nosotros no estamos en condiciones de manejar? Sobre el avance de la tecnología para la seguridad vial es que hoy día queremos conversar con el doctor Mike Lenay, Chief Safety Officer de Seeing Machines. El nombre de esta empresa es interesante porque dice máquinas que ven, desde Australia.
5: Muchas gracias, Mike, por estar con nosotros en Futuro 360.
6: Buenas noches y gracias.
0: Good evening.
5: Hasta ahora, cuando hablamos de seguridad vial, normalmente tratamos de centrarnos en el ambiente afuera del vehículo. Pero ahora parece que empieza una nueva era en la que nosotros somos el personaje principal a observar. ¿Puedes decirnos de qué se trata ese futuro para los conductores o ese presente? No lo sé.
6: Sí. Absolutamente. Estás completamente en lo correcto. Durante los últimos 10 años, el foco de la seguridad vial Ha sido lo que sucede fuera del vehículo. Hay un auto frente a mí, hay un ciclista cerca mío. Pero lo que vemos ahora es esta ola global, en todos los lugares del mundo, para cambiar el foco de lo que está sucediendo globalmente. Y es porque los desafíos de seguridad más complejos son los que se quedan con nosotros desde un punto de vista de comportamiento. Y son la distracción y el temor. Y no se puede tratar esos comportamientos mirando lo que está sucediendo fuera del vehículo. Así que este cambio que está sucediendo, el foco en los comportamientos de seguridad y mantener a la gente a salvo dentro del vehículo, es un momento muy emocionante, para ser honesto, estar trabajando en el espacio de la seguridad con esta onda global.
7: Combinas conocimientos muy distintos. Has estudiado sobre ciencia del sueño, pero también del comportamiento humano. Y además sabes sobre tecnología. ¿Por qué este tipo de conocimientos necesitan estar juntos para encontrar una solución?
8: This is incredibly important. We are looking to design.
6: Es realmente importante. Estamos buscando soluciones de seguridad, tecnología de diseño que comprenda y apoye a la gente. Por lo tanto, creemos que debemos empezar con comprender a las personas al inicio del proceso de diseño. Y eso es exactamente lo que hacemos. La especie de investigación que hacemos desde hace más de 20 años. Esto es efectivamente lo que denominamos factores humanos, que es el estudio del comportamiento de las personas. Hacemos investigación profunda con universidades y clientes de todo el mundo. Es un elemento muy único y fundamental en lo que hacemos. Tienes que entender el comportamiento humano si vas a tener la oportunidad de desarrollar una solución para apoyar el comportamiento de las personas. Y eso es exactamente lo que hacemos.
7: Me preguntaba a mí misma antes de esta entrevista que al final somos humanos, ¿no? Nosotros solemos evaluar nuestras propias habilidades mejor que otros que nos observan. Por ejemplo, sabemos cuando alguien no está preparado para conducir, pero casi siempre creemos que nosotros estamos listos para conducir, aunque no lo estemos. ¿Eso se ve en los estudios, ese sesgo? Es decir, ¿somos tan malos para evaluarnos?
6: No diría que somos malos. Somos humanos, como dijiste. Ser humano significa que tenemos algunas limitaciones por nuestra naturaleza. Y eso no es ni bueno ni malo. Pero lo que encontramos, y que es muy claro, es que a medida que te cansas, cuando estás somnoliento durante un tiempo, te cansas físicamente, te cansas mentalmente. Lo que eso significa es que se vuelve más difícil. A medida que te cansas física y mentalmente, se vuelve más difícil ser consciente y realmente entender dónde estás en términos de seguridad. Es cada vez más complejo. Y cuanto más cansado estás, mientras más exhausto quedas, más difícil es tener esa conciencia. Y ese es uno de los motivos por lo que los riesgos de la seguridad, como la distracción o el cansancio, no se han resuelto en los últimos 10 o 20 años, porque no ha existido la oportunidad de abordar estos problemas en tiempo real, cuando suceden. Y eso es lo que está sucediendo ahora con la tecnología que construimos, con las soluciones que nuestros compañeros en Chile, Orax, traen al mercado. Esta es una oportunidad muy emocionante para la comunidad de seguridad vial, para las flotas de vehículos en Chile y Latinoamérica más ampliamente.
7: ¿Qué tipo de tecnologías usas para detectar que alguien no está listo para manejar? ¿Son solo cámaras? ¿Qué tipo de sensores?
6: Si yo te pido, Paloma, que me mires y digas, ¿crees que estoy cansado o distraído? La mejor manera para que puedas hacer un estimado es mirarme. Si estoy haciendo esto, si estoy mirando dentro y fuera de la cámara, tendrías una muy buena razón para pensar que no estoy prestando suficiente atención a lo que me estás diciendo.
7: O que no soy suficientemente interesante para ti, quizás.
6: Bueno, absolutamente no es así. Pero realmente, en esencia, tenemos que observar a una persona, porque los investigadores de todo el mundo están de acuerdo con que esta es la mejor manera, científicamente hablando, para determinar si alguien está salvo para conducir, si está distraído o si está cansado. Así que sí, hay una cámara, que es el sensor principal que usamos. Pero no es un sensor de seguridad. Está capturando pequeños segundos de datos, solo cuando no estás a salvo. Solo cuando alguien está distraído, solo cuando alguien está cansado. No se trata de una grabación continua, se trata de una solución de seguridad.
7: Vamos a llegar a ese punto pronto, pero quisiera que nos mantengamos en este tema. Vivimos en tiempos, al menos en Chile, sé que Australia es probablemente mucho mejor, pero al menos en Chile vivimos constantemente cansados. Tenemos mucho tiempo en el trabajo, dormimos muy mal, tenemos mucho estrés. Así que puedo imaginar que los sensores en Australia tal vez deberían trabajar distinto que en Chile, solo por eso. Ustedes tienen un sistema de trabajo diferente, grandes playas, mejores descansos. Entonces, ¿cómo mides el cansancio en realidades diferentes, sobre todo para evaluar el agotamiento o los problemas del sueño?
6: Este es un punto muy interesante. Absolutamente, el ambiente vial en Chile, las políticas de seguridad de algunas flotas y gobiernos son diferentes en Chile en comparación al Reino Unido o Australia. Pero creo que un punto muy importante aquí es que estamos hablando de, efectivamente, el estado cognitivo o el estado humano. La forma en que la gente se cansa, el modo en que la gente se distrae, es muy similar alrededor del mundo. Y es por eso que están las regulaciones globales. Hay regulaciones globales que definen niveles de agotamiento y niveles de distracción que son inseguros. Así que creo que la aplicación en Chile es realmente reconocer que tal vez hay diferentes formas de trabajar con las flotas. Tal vez hay diferentes políticas de seguridad. Pero fundamentalmente, el modo en que capturamos el riesgo, porque el riesgo es igual, el riesgo de tener un desastre relacionado con el cansancio, un desastre relacionado con distraerte y herirte o morir o hacer a que alguien más muera, es global. Así que la oportunidad en Chile es cómo se utiliza esa información para instruir a un operador de flota, a un cliente o a un conductor sobre qué podría hacer. Estoy de acuerdo en que hay desafíos, pero antes que todo, estamos tratando de proteger al individuo en el momento en que su seguridad es amenazada. Y en nuestra experiencia, nadie se ha quejado porque le salven la vida.
7: Mike, ¿cómo ha sido este cambio tecnológico cuando los teléfonos y las pantallas en general llegan a los autos? ¿Has visto un cambio respecto de la atención de las personas cuando están manejando o, por ejemplo, cuán cansada está la gente debido a las pantallas en su vehículo?
6: No hay duda de que hay más competencia para la atención del conductor. Por las razones que mencionaste sobre las pantallas, los teléfonos, etc. Por eso creo que, volviendo a tu pregunta anterior sobre la conciencia, si estás conduciendo y estás mirando el camino, después fuera del camino, luego miras las pantallas y luego miras los teléfonos, puedes perder la noción muy rápidamente de cuánto estás mirando fuera de camino. Mucha gente piensa que está mirando solo fuera del camino por medio segundo, pero les mostramos algún dato que en realidad tú miras fuera del camino por 4 segundos. Entonces, cuando tienes las pantallas que pueden captar tu atención, digámoslo como tal, estas pantallas y teléfonos están diseñados para mantener tu atención. Y eso no es lo que queremos en un auto, en un camión u otro vehículo. Por eso, este tipo de solución de seguridad sirve para alentar al conductor y apoyarlo a brindar su atención a por qué el camino es tan importante.
7: Eso es genial. Ahora, puedo imaginar que también, como hemos visto en todas las industrias, la última llegada, o más bien la llegada definitiva de la inteligencia artificial, ha cambiado el juego. ¿Ha sido así? ¿En qué sentido?
6: La inteligencia artificial creo que nos da muchas más oportunidades para llevar a la gente a su casa a salvo. La oportunidad de analizar estos datos en tiempo real para poder, como te mencioné antes, estamos hablando de medir y asesorar el estado cognitivo. Es decir, ¿qué está pasando en la cabeza? Estos son comportamientos muy complejos. Necesitamos tecnología muy robusta y sofisticada, tanto hardware como software y algoritmos, para hacerlo de forma confiable. Porque si no podemos hacerlo de manera confiable, diría que estaríamos mejor sin usarla. Porque es muy importante que, cuando notificamos a un conductor o a un operador de flota que está en peligro de conducir, distraído o muy cansado, es importante que el conductor y la empresa tengan confianza en esa señal. Creo que cuando hablamos de inteligencia artificial y estos tipos de soluciones de seguridad, la confianza es fundamentalmente importante. Y vuelvo a tu comentario anterior sobre los factores humanos y el comportamiento. Es por eso que siempre hemos estado y siempre estaremos comprometidos a entender el comportamiento humano, porque eso nos da la mejor oportunidad de detectar con confianza estos estados inseguros y construir confianza con los conductores y operadores de flota alrededor del mundo.
7: Mike, ¿qué tal la nueva ley? Ahora, en la Unión Europea existe un nuevo estándar en el que se debe incluir este tipo de sensores y tecnología en los vehículos. Eso debería ser una buena noticia. Pero está combinada con otro tipo de ley que hemos lanzado en el último tiempo, que es la de la privacidad de los datos y cómo las personas están realmente protegidas en esos términos. Porque si eres, no lo sé, alguien que realmente no confía en el sistema o en la tecnología, tal vez creas que está todo el tiempo un ojo sobre ti, grabándote, aprendiendo de ti para reemplazarte o quién sabe, ¿no? Puedo imaginar que tienen estas preguntas a menudo en el trabajo. ¿Puedes ayudarnos a responder eso?
6: Absolutamente. Y mira, es un tema muy importante y la gente debería preguntárselo. Así que creo que estás absolutamente en lo correcto. El tipo de monitoreo de conductores basados en cámaras para distracción y cansancio del que hablamos en Seeing Machines está regulado en Europa. Cada auto, autobús o camión nuevos vendidos en Europa desde ahora debe tener este tipo de solución para proteger a los conductores y la comunidad de riesgos de distracción y cansancio. Además, las Naciones Unidas recientemente adoptaron una regulación muy similar. Estamos hablando de más de 150 países alrededor del mundo que ahora van a estar mirando esto. Hay una aceptación global de que, como solución de seguridad, esto es un cambio en el juego. En paralelo, también hay regulaciones de privacidad. En particular, la Unión Europea, liderando con el GDPR, la Regulación General de Protección de Datos. Esto es excepcionalmente importante porque nos compete a todos. Sea que estemos desarrollando soluciones, implementándolas, o está en nuestros autos. Nos da confianza sobre cómo se manejan los datos. Ahora, ninguna de estas tecnologías de Seeing Machines y ninguna de las tecnologías de la regulación están diseñadas para grabar datos todo el tiempo. No es supervisión continua. Está buscando un par de segundos cuando un conductor está distraído o nervioso para intervenir y lograr que puedan llegar a casa a salvo con sus amigos y familia. Pero la cuestión de la privacidad, el uso de los datos, cómo los datos son usados, cómo los datos son guardados, cómo los datos personales no son capturados, cómo los datos no son mantenidos indefinidamente, cómo no están grabados continuamente. Estos protocolos de seguridad alrededor de los datos son absolutamente lo que hacemos. Y creo que es muy positivo que la Comisión Europea haya sido tan fuerte con las reglas de la GDPR. Porque si vamos a lograr una reducción del 40%, que es posible en las rutas, que para Chile serían alrededor de 400 personas al año, en las calles chilenas y con miles de heridos serios, si vamos a tener la oportunidad de evitar esos accidentes, tenemos que construir soluciones confiables que sean de calidad y bien validadas. La solución que tenemos con respecto a la seguridad y la privacidad se ha aceptado. Está en más de 8 millones de autos alrededor del mundo, utilizados por los fabricantes de autos, incluyendo General Motors y Ford en Estados Unidos, Mercedes, BMW en Europa. Las utilizan aerolíneas, las utilizan flotas en todo el mundo. Así que estamos hablando de una tecnología bien validada. Y las mismas soluciones que están disponibles en Chile son las mismas soluciones que se utilizan fundamentalmente por las compañías de autos alrededor del mundo. Así que construir confianza, construir credibilidad es fundamental. Y el ángulo de seguridad y las regulaciones de privacidad son absolutamente lo que hacemos en Seeing Machines.
7: Cuando diseñas una regulación, encuentras mucha evidencia y datos y números concretos que realmente dicen que esa tecnología va a salvar vidas. ¿Qué tipo de números tienes aquí? ¿Puedes ayudarnos a imaginar la situación actual, el momento en términos de accidentes o riesgos y cómo podría cambiar hacia el futuro gracias a esta tecnología?
6: Sí, la proporción de conductores que, por desgracia, ha muerto, se han herido por distraerse o ir cansados en la ruta varía alrededor del mundo. Pero, típicamente, para distracción es entre el 20 y el 35 o el 40%. Y creo que Chile es alrededor de un tercio de los conductores. Y para agotamiento puede ser entre un 10 y un 20%. Creo que en Chile es alrededor del 15%. Así que cuando miramos análisis detallados de los accidentes y las heridas que invocan distracción, cansancio u ambos, estamos mirando hasta el 40% de heridos serios y de accidentes fatales. He trabajado en seguridad vial por mucho tiempo. No diré cuánto.
7: Pero eres tan joven.
6: Lo intento. He estado trabajando en este espacio desde que era un estudiante universitario hace muchos años. No es usual que en tu carrera profesional encuentres una solución de seguridad que pueda tener un impacto de hasta el 40%. Y la razón por la que se puede tener un impacto es debido a alguna de las cosas que me preguntaste antes. Estos son comportamientos complejos. No hemos podido abordarlos antes de esta sorpresa global de ver lo que está pasando dentro de un vehículo. Y por eso, las oportunidades ahora son muy emocionantes. Podríamos esperar 10 o 20 años para encontrar una solución de seguridad que tenga el potencial de tener este impacto dramático. Por eso es regulada en todo el mundo. Es muy difícil que las tecnologías de seguridad sean reguladas en Europa o discutidas en Estados Unidos, pasando las regulaciones globalmente a través de las Naciones Unidas. Todo esto debido al reconocimiento de que es un gran cambio global en la seguridad. Es una gran oportunidad. Creo que para los operadores de flota, para los dirigentes, para los gobiernos en Chile, diría, ¿qué estamos esperando? Las regulaciones son globales, el aumento es global, la oportunidad de salvar vidas es global. Y esa es la oportunidad. Y por eso colaboramos con compañías como Orux alrededor del mundo, Orux en Chile y Latinoamérica, para ayudar a materializar nuestra visión y hacer que todos lleguen a casa a salvo.
7: Mike, estamos terminando esta conversación, pero me gustaría que nos hables como futurólogo. ¿Podrías ayudarnos a imaginar 5 años en el futuro? ¿Cómo será finalmente el escenario que tendremos en las calles y en los caminos?
6: Sí, absolutamente. Planeo estar aquí durante los próximos años. Estoy muy seguro que a través de ese periodo todavía manejaré y compraré autos que tengan manubrios, los autobuses todavía tendrán volantes y que aún habrá conductores. Veremos tecnologías en los vehículos, autos, buses, etcétera, que van a apoyar a los conductores cada vez más. Pero la filosofía es colaborar con la gente, colaborar con los humanos, colaborar con los conductores y apoyarlos. No se trata de reemplazar,

0: This is not about,
1: no se trata de nada así. Se trata de diseñar soluciones de seguridad que apoyen a los conductores. Así que en términos de mirar hacia el futuro, yo creo que los vehículos, ya sea autos, autobuses, etc., los vehículos tendrán más funcionalidad. Podrán manejar un poco más ellos mismos. Podrán controlar la velocidad un poco más ellos mismos. Pero el aspecto más importante, el mejor y decisivo, a propósito de que me preguntaste sobre la inteligencia artificial antes, el mejor aspecto en un auto ahora mismo, yo creo, todavía es el ser humano, la mayoría del tiempo. Tenemos una gran experiencia y generalmente el 98-99% de las veces somos muy buenos en tomar las decisiones correctas. Pero porque somos humanos, tenemos limitaciones y entre el 1 y 2% de las veces necesitamos ayuda. Y creo que esa tendencia de permitir a las personas hacer lo que quieran, de querer manejar autos, en nuestra experiencia, la mayoría de las personas todavía quieren tener un auto, todavía quieren tener control de un vehículo. Así que se trata de apoyar la performance humana y sus ambiciones en un auto. Así que creo que no nos vamos a ningún lado. Buscamos continuar apoyando ese enfoque colaborativo mientras la tecnología de los autos continúe mejorando y ofreciéndonos más oportunidades en el futuro. Así que es un momento emocionante.
2: Lo siento, pero todavía tengo una última pregunta. Estaba pensando, si estoy manejando y estoy bajo los efectos del alcohol, ¿qué va a hacer esta tecnología? Porque si no estoy completamente consciente, tal vez, si la máquina me diga que no debería manejar, que pare el auto o lo que sea, probablemente no le voy a obedecer. ¿Cómo va a funcionar? ¿Cómo podría funcionar?
1: Buena pregunta. Esta es una herramienta que se está empezando a ingresar a las regulaciones alrededor del mundo. Aún no está en operaciones, pero lo estará. Y por supuesto, Estados Unidos, con la Administración de Seguridad de Tráfico Nacional, está dirigiendo este esfuerzo para incluir la detección de alcohol en coches o la detección de enfermedades. Así que creo que hay, muy brevemente, hay una variedad de opciones. Algunos conductores responderán a la alerta de que están enfermos, pero en particular en niveles muy altos de alcohol, algunos coches no podrán responder a una alerta. Así que habrá un momento, y creo que esto será en varios años, que tal vez el auto deberá intervenir incluso reduciendo la velocidad un poco. Creo que hay una variedad de opciones de una alerta a una intervención del auto, como reducir la velocidad. Creo que estamos a muchos años, personalmente lo creo, de que los autos se detengan por sí mismos. Y creo que hay otros problemas, en particular con el alcohol. No queremos que las personas estén atrapadas, pero también no queremos que las personas se maten a sí mismas o al resto. Así que se están pensando esas soluciones. Nuestro mensaje de seguridad a los gobiernos de todo el mundo es que estamos listos para tener esa discusión. Estamos teniendo esa discusión. Estamos demostrando soluciones para esto. Pero la clave, como dices, es lo que sucede en el momento. Creo que como primer paso habrá una proporción de coches que responderán a una alerta y creo que es un buen lugar para empezar.
2: Muchas gracias por esta conversación. Nos hace saber algo más sobre este futuro tan cambiante que estamos viviendo. Gracias.
1: De nada. Muchas gracias.
3: Nosotros vamos a ir a una pausa. Por ahora es bueno seguir las leyes que ya están vigentes y no hacer tonteras, pero también es bueno aprender esto de la autoconciencia. Suena místico, suena hippie, New Age, pero la verdad es que la autoconciencia también se trata de reconocer cuando estoy cansado, de darme cuenta incluso de mis emociones, de cómo tuve el día, de qué efecto tuvo esa pelea en mi cuerpo, porque finalmente los efectos de esa vida que uno tuvo durante el día los paga la gente en la carretera. Entonces, resulta relevante, sobre todo en la vida social, aumentar la autoconciencia para prevenir todo tipo de desastres, los matrimoniales, los relacionales y también los de la carretera. Vamos a ir a una pausa y volvemos con más.
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Los ovarios podrían tener una segunda vida después de la menopausia, o eso es lo que sugiere una nueva investigación. Durante décadas, la medicina ha tenido la idea de que cuando llega la etapa de la menopausia, los ovarios como que se apagan, terminan su vida, quedan despedidos. Esto porque se entendía que al dejar de liberar óvulos, finalmente podíamos dar por cerrada su tarea. Pero aquí es interesante algo, un comentario importante respecto de esto. Es que siempre hemos estado sesgados por comprender a cualquier órgano reproductivo femenino en función de la reproducción. Pero nadie se había hecho la pregunta de qué pasaba después. Por eso, este nuevo hallazgo, liderado por la bióloga reproductiva Francesca Duncan de la Universidad Northwestern, descubrió que los ovarios pueden tener otro papel relacionado con el sistema inmunológico y también en el envejecimiento del cuerpo en general. Para poder llegar a esta primera conclusión, el equipo de investigadores analizó ovarios de ratones de distintas edades y ovarios humanos. Ratones en edad joven, en edad reproductiva y postreproductiva. Y también se analizaron ovarios extraídos de humanos. En este último grupo, los más viejos, los ratones más viejos, se observó que hubo un aumento significativo de células relacionadas con el sistema inmune, con mayor presencia de linfocitos T y macrófagos, que entre sus funciones se encuentra defender al cuerpo y eliminar elementos que lo dañan. En simple y en una primera instancia, el órgano abandona su rol reproductivo, pero podría tener un rol inmunitario. Todavía tenemos mucha cautela respecto de las conclusiones que se puedan sacar, porque en el fondo, ¿qué pasa con estas células? ¿Hacia dónde viajan dentro del cuerpo desde que se producen en este lugar? ¿Viajan o no viajan? Y por lo tanto, ¿tienen o no tienen una función en términos inflamatorios, proinflamatorios o antiinflamatorios? Es una de las grandes preguntas que tienen hoy día los científicos y científicas, pero es muy interesante plantear que todavía quedan preguntas tan obvias sin hacer, como por ejemplo, ¿podrá el cuerpo reconvertir la función de un órgano, en este caso de los ovarios, luego de que ha cumplido su primera tarea? Como lo hacemos tantas veces, es que si pensamos profundamente, lo hacemos también con la reorganización de nuestro cerebro, las mujeres a lo largo de la vida. ¿Por qué no podría ocurrir con otra cosa, no? Así que muy interesante para que más bien ampliemos la investigación en el cuerpo femenino en vez de, como lo hemos hecho a lo largo de la historia, limitarla.

0: Y Chile logra doble podio en un importante premio internacional que reconoce proyectos científicos que se aplican a políticas públicas. El primer lugar lo obtuvo la iniciativa NIRSE-CL, que se ha dedicado a combatir el virus respiratorio sincicial, mientras el segundo lugar se lo llevó Fiscal Heredia, una iniciativa que utiliza inteligencia artificial para fortalecer la persecución del crimen organizado. Este doblete fue adjudicado en la conferencia trienal de la International Federation of Operational Research Society, realizada en Viena. El galardón reconoce cada 3 años aplicaciones científicas que tienen un gran impacto social en países en desarrollo. Y en esta edición, Chile se impuso ante 6 proyectos finalistas de distintos países. NIRSE-CL, primer lugar, fue clave en el diseño y monitoreo de la Estrategia Nacional de Inmunización con Anticuerpo NIRSE-VIMAV, gracias al que, finalmente, utilizando herramientas de analítica avanzada, Chile completó 2 campañas de invierno consecutivas sin fallecimientos en grupos protegidos. Además, significó un ahorro de 23 millones de dólares para el sistema de salud durante el primer año. La metodología ya se replica en Paraguay, donde ha permitido proteger cerca de 40.000 lactantes y reducir en un 73% las hospitalizaciones por virus y evitar las muertes infantiles en 2025. Ambos proyectos son liderados por investigadores del Instituto de Sistemas Complejos de Ingeniería de la Universidad de Chile. Y sobre este premio tan genial que se adjudica a Chile, habló el líder del proyecto ganador, Leonardo Basso.
1: Este premio es muy valioso y se suma al reconocimiento de la portada en el Lancet Infectious Diseases que hubo para Chile y al premio Frances Herrmann del 2022 que este mismo equipo tuvo por su proyecto, por su trabajo de ingeniería durante la crisis COVID. Creo que todo en su conjunto demuestra que cuando se hace ciencias aplicadas y tecnológicas, se trabaja de la mano del Estado, se puede llegar a política pública basada en evidencia de alto impacto nacional y de relevancia global.
0: Y una nueva especie animal fue descubierta en los árboles del Parque Nacional Lomami en República Democrática del Congo. Es un mono de pelaje negro brillante y unos llamativos labios naranja cremoso. El nombre científico se le ha puesto es Colobus congoensis y localmente se conoce como Licbeli. Ahí tienen los labios naranjos, pero coloquialmente quedará como mono de labios naranjas. Aunque hay algunos que no lo tienen tan naranja, este sí, pero el anterior no tanto. En este proceso de identificación no fue tan sencillo, tomó muchos años, según explican investigadores, porque es una especie de naturaleza esquiva. Conservacionistas de la zona reportaron haberlo visto por primera vez en 2008, aunque solo lograron tomar una foto que además estaba borrosa. Luego de un segundo avistamiento, 10 años después, un equipo internacional emprendió su búsqueda y estudió, confirmando que sí se trata de una especie desconocida hasta ahora. Es la 5ª especie de mono africano descubierta en los últimos 75 años. Según investigadores de la Universidad Atlántica de Florida y el Centro de Posgrado de la Universidad de Ciudad de Nueva York, el animal tiene características craneales, dentales, esqueléticas que lo distinguen de los otros monos colobos africanos conocidos. Además, es más pequeño que sus parientes cercanos, con un peso aproximado de 6,8 kilos. Y aunque la peste suele asociarse a la Edad Media, sigue hoy existiendo y puede ser mortal si no se trata a tiempo. Cada año se notifican entre cientos y miles de casos en el mundo, la mayoría ubicados en África. En pruebas realizadas en ratones, 2 nuevas vacunas resultaron efectivas contra la infección, incluida la peste neumónica, una de las formas más letales de la enfermedad, que ataca, de hecho, a los pulmones. Son inyecciones denominadas LMA y LMP. Ambas usan la técnica de cepas vivas atenuadas de la bacteria responsable de la peste, la Yersinia pestis. Tras exponerlos al contagio, todos los animales que no fueron inmunizados murieron, mientras entre el 80 y el 100% de los vacunados sobrevivió, incluso ante exposición a cargas bacterianas extremadamente altas. Antes de avanzar en ensayos humanos, las vacunas todavía tienen que probarse en primates, pero los investigadores confían en que puedan llegar a cubrir un vacío importante en la prevención de la enfermedad. Actualmente, si se detecta a tiempo, la peste se puede tratar con antibióticos, pero al igual que otras enfermedades bacterianas, hay cada vez más resistencia a los medicamentos disponibles. Y los científicos identificaron un objeto que estuvieron décadas buscando, un satélite que orbita fuera de nuestro sistema solar. Un equipo liderado por investigadores chilenos, usando observaciones de telescopio extremadamente grande del Observatorio Europeo Austral, identificó un cuerpo gaseoso del tamaño de Júpiter que orbita una enana marrón cada 170 días aproximadamente. Es un hallazgo histórico, considerando que los astrónomos llevan más de 40 años buscando satélites fuera del sistema solar. El equipo aún no tiene claro si puede definirse como una exoluna, considerando el enorme tamaño que tiene y que no orbita alrededor de un planeta, sino de una estrella enana marrón que tiene la mitad de la masa del Sol. Por lo tanto, explican, no habría nada comparable en el sistema solar. Según la investigadora a cargo, Alice Zurdo, el hallazgo abre nuevos desafíos y preguntas para responder a la comunidad científica. Por ejemplo, ¿cuándo se formó este cuerpo? ¿Por qué existe? ¿Cuántos objetos parecidos podríamos encontrar? Súper espaciales estuvimos porque además el universo siempre nos regala perspectiva, que es algo que a los humanos en la Tierra, agobiados, tantas veces nos falta. 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Estamos tan abiertos a conocer nuevas preguntas y a entregar eventualmente nuevas respuestas si existen. Nosotros las reportearemos para ustedes y mientras tanto nos vemos muy pronto en otro capítulo de Futuro 360.
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4: Y en Entrevistas en CNN Chile vamos a conversar con el expresidente de Colombia, Iván Duque, que se encuentra además en Chile. Le damos la bienvenida. Muchísimas gracias por acompañarnos en este espacio de entrevistas de CNN Chile.
5: Mónica, muchísimas gracias. Un verdadero placer estar contigo en CNN Chile.
4: Lo interrumpo en medio del trabajo que está realizando, porque déjeme contarle a quienes nos ven que la Comisión de la CEPAL sobre Geopolítica, Globalización y Desarrollo para América Latina y el Caribe, que es copresidida por usted y también por la expresidenta Michelle Bachelet, hicieron un trabajo de 18 meses y nos dan cuenta de los cambios en el mundo, cómo afectan a América Latina, en su capacidad también de dar agencia internacional, de poner temas en el tapete y, en definitiva, me imagino también buscar una mejor calidad de vida para todos quienes habitamos en este continente. Y desde esa perspectiva quisiera primero preguntarle, ¿cuáles son los principales desafíos que enfrenta América Latina? ¿Cuáles son los principales cambios que ustedes han detectado en este mismo informe y en este trabajo que han realizado?
5: Bueno, primero, aquí tengo el informe, apreciada Mónica. Este es un trabajo de 2 años prácticamente, donde un grupo de 13 comisionados, donde tenemos bastantes, vehículos de diálogo a partir de la diferencia, nos pusimos de acuerdo frente a estas iniciativas y a estas propuestas que estamos dejando planteadas. 13 personas de distintos lugares del mundo, de distintas ideologías, de distintas experiencias, nos hemos puesto de acuerdo para hacer recomendaciones muy puntuales sobre el presente y el futuro geopolítico de América Latina. Entonces me preguntas,

0: encaminadas a fortalecernos económica y socialmente. Y algo que también es fundamental, cómo nos tenemos que ir adecuando hacia las transiciones tecnológicas para no llegar rezagados a los momentos de la implementación de la inteligencia artificial, la computación en la nube, la robótica especializada y también los modelos aplicados de superinteligencia artificial. Y todo eso requiere también regulación, coordinación y una visión regional donde más que crear instituciones burocráticas, tengamos vehículos donde al margen de las diferencias ideológicas, los países puedan construir políticas de Estado sostenibles, escalables y replicables.
1: Sí, usted acaba de decir una palabra o un verbo que es clave, coordinar, coordinación también. Y en ese sentido, ¿de qué manera el trabajo del continente y no de cada país por separado pueden ser también una fortaleza y que, como se proponen ustedes en este informe, se transforme en concreto en más desarrollo para la región? Porque, claro, separados, obviamente, bueno, que pensamos harto menos.
0: Hay temas que son muy interesantes. Por ejemplo, estamos mostrando cómo la integración intrarregional es apenas el 14% de nuestras exportaciones. Necesitamos más comercio intrarregional para, por un lado, blindarnos de los cambios súbitos y repentinos en políticas comerciales entre las potencias más grandes del mundo, pero también para tener más cadenas de valor agregado, también para poder integrar nuestros mercados y nuestros vehículos de inversión. Eso es fundamental en la lógica geopolítica. También es fundamental que nosotros podamos traer más inversión hacia la región y que esa inversión vaya orientada a generar empleo de calidad. Pero para lograr eso necesitamos fortalecer nuestra gobernanza, calidad de las instituciones, confianza en las instituciones, enfrentar el crimen organizado, fortalecer los mecanismos de imperio de la ley para la sanción efectiva de delitos y también la homogenización de los sistemas de inteligencia y de información para desmantelar las redes de crimen transnacional. Y desde luego, fortalecer también las instituciones regionales que proveen crédito, que proveen cooperación técnica y que nos ayudan a nosotros tener también mejor planeación de largo plazo. Muchas de estas cosas están contenidas allí, pero lo interesante de este reporte, Mónica, es que lo integramos personas que tenemos o que somos percibidas por tener diferencias ideológicas y aún así nos pusimos de acuerdo. Y ese es el mensaje, que aquí no importa si hay un Brasil que está en un sector ideológico y un Colombia y un Chile en otro, para ponerse de acuerdo en aquellas políticas que requieren verse de manera sostenible de largo plazo, porque si seguimos atrapados por los vientos de la historia, por los debates entre izquierda y derecha, vamos a seguir quedándonos rezagados cuando el mundo ya está moviéndose con velocidades muy altas hacia transiciones energéticas, industriales y transiciones también desde el punto de vista de oportunidades para la juventud y moviéndose también en transiciones en materia del manejo de recursos naturales.
1: Quisiera preguntarle respecto de cuáles son a su juicio las principales amenazas para la democracia. Cada uno, cuando uno conversa con alguien de izquierda o de derecha, plantea al otro sector, al sector más radical de quienes piensan de manera distinta a ellos como una de las principales amenazas. Quisiera incluso trascender aquello, aparte de los radicalismos de izquierda o de derecha y de los populismos, ¿qué otras amenazas que a veces no tienen color ideológico enfrenta la democracia en nuestra región? Estoy pensando en crimen organizado, en corrupción. ¿Cuáles son a su juicio, como expresidenta además de Colombia, las principales amenazas para la democracia regional?
0: Es que todo empieza por qué llamamos democracia. Democracia no es simplemente tener elecciones periódicas. Democracia es que haya libertad en la ciudadanía. Democracia es que haya pesos y contrapesos, que haya tridivisión del poder, que haya capacidad de asociación, que haya también capacidad de deliberación, de protesta, de oposición en democracia. Eso es lo que nosotros tenemos que enaltecer como sistema. Ah, que hay personas que a veces les cuesta entender que la democracia tiene ruido, tiene muchas veces confrontación de ideas. Bueno, pues yo prefiero mil veces el ruido de la democracia al silencio intimidador del autoritarismo. Entonces nuestra democracia está siendo amenazada por el caudillismo, personas que ganan elecciones y que quieren después unir todos los poderes en cabeza suya, que quieren intimidar a la prensa, que quieren intimidar a los poderes independientes.

0: que quieren además gobernar con una especie de autoritarismo constitucional porque llegan a cambiar los fundamentos axiales de las constituciones, o porque sencillamente buscan que toda actividad política sea un pugilato con quienes piensan distintos para tratar de amedrentarlos. Esa es una amenaza. El crimen transnacional es otra amenaza. La pérdida de confianza en las instituciones es otra amenaza. Y no tener una capacidad tecnocrática gerencial de largo plazo también es otra amenaza. Y todas están destacadas en este reporte. Por eso las recomendaciones de fortalecer la gobernanza, la capacidad institucional, la confianza y los pesos y contrapesos es vital, no solamente para enfrentar el crimen organizado de manera exitosa, sino también para darle certezas a la inversión en el corto, mediano y largo plazo, Mónica.
1: Ahora, ¿cómo se enfrenta? Y cuando digo enfrenta, no estoy hablando de un enfrentamiento ni armado ni verbal, sino que cómo se encara, cómo se lleva adelante, cómo se lidia con Estados Unidos, con un presidente como Donald Trump, que comienza su segunda presidencia de alguna manera, y eso lo destacan desde incluso izquierda y derecha, haciendo explotar por los aires las normas tradicionales del libre mercado, del respeto a los tratados. ¿Cómo lo hace América Latina, que es uno de sus principales socios? El otro también en general en todos los países de América Latina es China. ¿Cómo lo hace en ese balance entre estas dos superpotencias? Y también se le pregunto por Estados Unidos, que ha tenido una fuerte cercanía con Colombia, que, por ejemplo, desde el gobierno chileno ha sido declarado como un socio estratégico, a pesar de que comercialmente tenemos más comercio con China, pero desde el punto de vista de este gobierno, es un socio estratégico Estados Unidos, el más estratégico, y que cambia las reglas del juego este presidente, actualmente perjudicando a varias de las economías de la región. Por ejemplo, nosotros en Chile, con un tratado vigente, que nuestro arancel debería ser cero, terminamos primero en 10, luego en 12,5, usted bien lo sabe, ¿no? Entonces la pregunta es, ¿qué se hace en esas circunstancias y cómo estos países, que son mucho más pequeñitos, sobreviven entre estos dos gigantes, además?
0: Bueno, yo creo que la pregunta me gusta porque es justamente lo que este reporte está también planteando, y es que América Latina no puede ser simplemente un espectador de las confrontaciones geopolíticas entre Estados Unidos y China. Es cierto que nosotros compartimos con Estados Unidos principios y valores inquebrantables de democracia, independencia de poderes, etcétera, pero también es cierto que nosotros tenemos intereses comerciales y de inversión con China. Entonces, lo que necesitamos desde la región es tener una estrategia geopolítica, porque no podemos seguir esperando cada vez que haya una reacción súbita a una política de un lado o del otro que nos lleve a un aumento de aranceles. Entonces, ¿cómo nos podemos blindar? Como lo recomendamos acá, aumentar el comercio intrarregional, que es apenas el 14% del total de las exportaciones, lo cual muestra que tenemos un porcentaje de comercio intrarregional más bajo que el de Asia, más bajo que el de Europa, más bajo que el de Norteamérica. Entonces, ese es un tema fundamental. Dos, es que nosotros podamos seguir manteniendo una relación con los Estados Unidos estratégica, comercial y de inversión, pero también basada en principios, y lo mismo con China en materia comercial. Entonces, esa forma como la planteamos acá, de no tener alineamientos rígidos, mantener la flexibilidad de tomar las decisiones en lo que le convenga a América Latina sin sacrificar los principios que nos unen con Estados Unidos, es vital. Pero también es igualmente necesario que desde la perspectiva geopolítica nuestra entendamos que los beneficios de ser una región rica en recursos mineroenergéticos, rica en tener la segunda mayor o la mayor concentración de biodiversidad terrestre del mundo, pero adicionalmente tener una región que es quizás la mayor proveedora de seguridad alimentaria, al ser exportador neto de alimentos, también eso nos permita ser respetados y ser vistos estratégicamente en el resto del mundo. Eso es lo que aquí estamos sugiriendo. Si seguimos enfrentando esto solamente país por país y no tenemos una visión regional y panregional, eso nos va a debilitar. Y por eso hablar de los vehículos de integración, hablar de los vehículos de coordinación, al margen de las diferencias políticas de izquierda y derecha, y pensar que los bienes públicos y las oportunidades no son ideológicas, sino necesarias para transformar socialmente nuestros países, es lo que necesitamos en este momento. Y por eso tenemos recomendaciones muy puntuales en este reporte, Mónica.
1: ¿Tiene usted una visión crítica de cómo está llevando adelante las relaciones internacionales el presidente Trump?
0: Pues mire, yo le voy a decir una cosa desde mi propia experiencia. Yo fui presidente cuando el presidente Trump fue presidente de los Estados Unidos, y a mí en lo que me correspondió ver, no solamente aumentamos el comercio, trajimos más inversión, nos ayudó su gobierno también a enfrentar la crisis migratoria que teníamos con más de 2 millones de hermanos y hermanas venezolanas en territorio colombiano, que pudimos darles el estatuto de protección temporal, nos ayudó en la lucha contra el crimen organizado.
1: Pero
0: logramos
1: lo
0: mantener una relación estratégica, bipartidista y bicameral. Y hoy en día, yo creo también que América Latina tiene que buscar que la forma en la que sea entendida y aplicada sea bipartidista y bicameral. Y permítame decirles, presidente Trump utiliza la frase de vamos a hacer a América grande de nuevo. Bueno, para que Estados Unidos sea grande de nuevo, se necesita que nuestra región sea grande, no sea vista simplemente o como un patio delantero o como un patio trasero, sino que sea visto como un vecino estratégico, proveedor de seguridad energética, seguridad alimentaria, bono demográfico, integración comercial, cadenas de valor. Y eso es lo que nosotros también estamos recomendando, que América Latina mantenga una relación con Estados Unidos, con Europa, con Asia, con el resto del mundo, basada en todas esas fortalezas estratégicas y no sencillamente en ser un aliado sumiso, sino un aliado cuyo estrategia, el valor estratégico de largo plazo sea reconocido y sea también para nosotros un fundamento necesario para la multiplicación de la riqueza y la reducción de la pobreza.
1: Una última pregunta de la región para luego preguntar algo de su país y algo del mío. Lo primero, ¿cómo se soluciona la crisis migratoria? Ustedes son de los que han sufrido más fuerte, sobre todo la que tiene que ver con Venezuela, como vecinos que son. Y yo le pregunto, ¿cómo se soluciona en el contexto de un gobierno que sí tiene hoy día, después de que ha intervenido Estados Unidos, tiene una cercanía con Estados Unidos, pero son las mismas cúpulas de la dictadura de Maduro? Y le pregunto entonces, ¿cómo en ese contexto, cómo se lidia con la crisis migratoria regional provocada por esta crisis también humanitaria en Venezuela?
0: Bueno, a ver, yo lo que pasa, Mónica, es que creo que uno no puede tratar de generalizar en estos aspectos, pero yo sí puedo hablar de estrategias exitosas. Nosotros le brindamos estatuto de protección temporal por 10 años a los hermanos y hermanas venezolanas en territorio colombiano, y eso nos ayudó, número uno, a que no se formaran guetos, número dos, a que se integraran, y número tres, bajamos la informalidad, bajamos el desempleo, bajamos la pobreza multidimensional, porque tomamos las decisiones correctas. Entonces, eso se ha vuelto un ejemplo referencial. También es claro que Venezuela necesita también recomponerse y retomar el camino de la democracia y de las instituciones. Yo creo que el haber capturado y llevado a Nicolás Maduro a la justicia fue algo muy importante. Creo que la estabilización se ha avanzado en ello. Creo que mantener a Delcy Rodríguez en el poder es una mala decisión en el futuro de Venezuela, en el futuro de la región. Y por eso celebro que ya el secretario Rubio ha hablado de iniciar la transición a partir de este mes de agosto, que empezó hace pocos días, porque se necesita ya una hoja de ruta de cuándo va a haber elecciones libres, de cuál va a ser la reconstrucción de la fuerza pública, la reconstrucción institucional y el camino para volverle a dar a Venezuela concertación en democracia, respetando diferencias, pero permitiendo la autonomía de ese país en tomar sus decisiones.
1: Me gustaría profundizar por qué, a su juicio, mantener a Delcy Rodríguez es una mala decisión en el contexto de un país que ya había elegido. Ella era la vicepresidenta, y esto es una opinión mía, me hago cargo de aquello, sigue siendo parte de una dictadura, no es una democracia hoy día Venezuela en lo absoluto.
0: No, pues es que claramente Nicolás Maduro y Delcy Rodríguez se robaron las elecciones.
1: Por eso había un presidente electo.
0: Claro, había un presidente electo, que es Edmundo González, y que claramente la razón por la cual fue elegido fue porque María Corina Machado no pudo ser habilitada para representar los intereses de una nación que clamaba por la libertad y por el restablecimiento institucional. Entonces, que esa transición se dé es imperativo. Delcy Rodríguez representa la continuidad del régimen, aunque claro, ella hoy está bajo la presión y el control de los Estados Unidos. Uh-huh. Es claro que Estados Unidos quería mantener a Delcy un tiempo mientras había estabilidad, mientras el país no caía en un caos o en una atomización después de la captura de Nicolás Maduro. Pero como lo dijo el secretario Rubio, había estabilización, transformación y transición. Ya empezó una transformación, todavía falta y además ha sido agravada por los incidentes tristes del terremoto. Y ahora lo que el país necesita es la hoja de ruta para saber cuándo va a volver a tener elecciones libres, de manera que, Mónica, yo espero que esa hoja de ruta sea presentada por el liderazgo del secretario Rubio en las próximas semanas, porque es lo que necesita la región, lo que necesita Venezuela y lo que demanda también un pueblo que quiere tener la posibilidad de elegir a sus gobernantes en libertad.
1: Sí, que no hubiera sido otro país en el fondo el que terminara también interviniendo. Es un punto en la discusión, pero no nos queda tiempo suficiente para seguir en aquello. Tengo que llevarlo porque quisiera saber su opinión. Usted copresidió esta comisión de la que conversábamos en un comienzo con la expresidenta Michelle Bachelet. Quiero preguntarle si usted es de quienes alientan la candidatura de la expresidenta Bachelet a la Secretaría General de la ONU, si le ve posibilidades y qué juicio tiene respecto de que el actual gobierno de Chile, a diferencia del anterior, que compartía el signo político con la expresidenta, no la apoye en esta candidatura.
0: Mire, yo quiero decirle, Mónica, primero que para mí ha sido un gran honor copresidir esta comisión con la presidenta Bachelet. Hemos trabajado con 11 comisionados más, aparte de nosotros dos como copresidentes, para sacar un reporte que muestra grandes consensos. De manera que yo por ella tengo inmenso respeto, tengo inmenso aprecio, tenemos diferencias políticas que no son para nadie un misterio. Y creo que en este ejercicio antepusimos pensar en América Latina a pensar en diferencias de carácter político. Le tengo inmenso respeto. Yo no estoy participando activamente en la promoción de candidaturas. Uh-huh. Espero que ese proceso de selección del secretario general se pueda dar en el marco institucional de Naciones Unidas y que se busque un secretario o una secretaria que tenga un compromiso claro con la reforma de la institución y que también asuma posturas muy claras en temas que son de alta relevancia internacional.
1: ¿Sería una buena
0: condenar
1: secretaria general?
0: Los ataques de Rusia a Ucrania, condenar lo que hemos visto también cuando muchos países tratan de hostigar a otros, tratando de desplazarles su integridad territorial, pero también un secretario general que no tenga miedo en llamar las cosas por su nombre. De manera que espero que ese proceso se dé. Hay candidatos muy buenos y yo quiero que ese proceso no termine opacando lo más importante de mi presencia en Chile en este momento.
1: No, lo
0: que
1: sé.
0: Es presentar
1: pero
0: este
1: le hemos dedicado mucho tiempo
0: a
1: eso. Entonces quisiera preguntarle que me pueda aclarar. Primero, si es que usted cree que sería una buena secretaria general para Naciones Unidas. Y segundo, ¿qué le parece que el presidente Kast haya decidido no continuar apoyando su postulación?
0: Mire, yo no voy a entrar a hacerle cuestionamientos al presidente Kast. Yo creo que él ha sido coherente con su línea argumentativa e ideológica. Ahí no hay una identidad de él con esa candidatura. Él ha tomado una decisión. Es una decisión que está basada en la coherencia que él quiere tener. Y basada también en lo que él considera son diferencias insalvables. Entonces, eso es parte también de la autonomía que él tiene en la forma en la que conduce su política exterior. Ahora, que si Michelle Bachelet a mí me parece una persona preparada, capacitada, sin lugar a dudas, me parece una persona capacitada, preparada, que conoce la región. Pero hoy Naciones Unidas está en una discusión que es mucho más profunda, que no se trata de hablar de capacidades o de habilidades o de conocimiento de trayectoria. Se trata de buscar una Secretaría General que interprete también las necesidades de una organización que necesita una modernización estructural, y esa decisión la tendrán que tomar en el seno de la organización los embajadores, las misiones diplomáticas, y que los 5 miembros permanentes también tendrán que decir cuál es el tipo de secretaría que desean.
1: Okay.
0: De manera que yo, en lo personal, no me quiero meter en este momento a darle opiniones distintas, a que tengo gran aprecio, gran respeto por ella, pero creo que la decisión de la Secretaría General va a ser mucho más profunda de lo que esperamos y de pronto, y lo digo hoy acá, va a ser más larga de lo que todo mundo espera en este momento.
1: Vamos a ver, vamos a ver. Cierro preguntándole y llevándolo a su país. Un nuevo presidente de la República y tengo entonces para cerrar dos preguntas en una respecto de Colombia. Primero, ¿es De la Espriella un presidente de derecha radical? Y segundo, ¿él va a asumir en el contexto de un parlamento fragmentado? Y se lo pregunto porque ya lo hemos visto en Chile también, a distintos presidentes que le tocan parlamentos fragmentados y donde los opositores tienen una fuerza relevante. ¿Qué tan difícil puede ser la gobernabilidad para el nuevo presidente? Y retomo la primera parte de la pregunta, ¿usted lo calificaría o no de una derecha radical?
0: No, yo no lo califico de ninguna derecha radical. Yo creo que Abelardo de la Espriella es una persona, ante todo, que está buscando ser coherente con los postulados que ha representado y ahora en lo que va a ser el ejercicio de su presidencia. Me parece que ha tomado decisiones muy importantes en términos de gabinete. Escogió como vicepresidente a José Manuel Restrepo, una persona con una gran capacidad de llegar a consensos, con un gran conocimiento de la hacienda pública, un gran conocimiento del comercio exterior. Me parece que ha buscado también tener figuras en su gabinete que vienen de distintas orillas del espectro político, pero que también tienen una línea coherente en la defensa de la seguridad del imperio de la ley. Me parece que ha buscado personas expertas, técnicas, en los sectores más difíciles y complejos como salud, energía, seguridad. Y me parece también que está planteando iniciativas sociales muy importantes, como por ejemplo aumentar la protección económica del adulto mayor, que es una gran medida social. Entonces, yo no voy a calificarlo a él como una persona de extrema derecha. Él se define como una persona de extrema coherencia. Yo creo que él está buscando ser coherente y está tratando de armar el mejor equipo para salir del desastre que deja Gustavo Petro. Y yo en lo personal, como expresidente de mi país, conociéndolo a él también hace muchos años y no teniendo ningún tipo de interés burocrático en el gobierno, haré todo lo que esté a mi alcance para ayudarle al éxito de su gestión. Todos los expresidentes deberíamos tener esa convicción frente al gobierno que empieza, porque lo que deja Gustavo Petro es las finanzas públicas resquebrajadas, la salud quebrada, la seguridad en un letargo impresionante. Y fuera de eso, una política social que ha estado basada es en la dádiva insostenible y no en la construcción de unas bases fiscales que permitan hacer transformaciones sociales estructurales de largo plazo. Así que el reto patriótico nuestro en este momento es acompañarlo para que le vaya bien y hacerlo sin cálculo político alguno.
1: Iván Duque, expresidente de Colombia, muchísimas gracias por habernos acompañado una vez más en CNN Chile, en las entrevistas de CNN Chile. Que esté muy bien.
0: Muchísimas gracias, Moni.
2: ¿Sabías que el cáncer de pulmón es la principal causa de muerte por cáncer en el mundo? Pero hoy existen nuevas terapias y alternativas para enfrentarlo. Aquí, en CNN Chile, te lo explicamos. Estamos con el doctor oncólogo Luis Alberto Suárez y queremos preguntarle, ¿cómo ha sido este estudio de Crowning? ¿Cuáles han sido los últimos resultados?
3: El estudio Crowning es un estudio fase 3 en humanos, donde había un estándar de tratamiento hasta ese momento en pacientes con cáncer de pulmón, con una mutación puntual que es ALK versus lorlatinib, que era la droga en investigación. Y ese estudio, hoy a la fecha, lleva 7 años de seguimiento y el 55% de los pacientes aún están vivos y libres de enfermedad.
2: ¿Y qué pasa con la metástasis?
3: Más del 90% de los pacientes continúan con control de sus metástasis cerebrales. O sea, no hay progresión en el sistema nervioso central, algo común en este tipo de pacientes.
2: ¿Y por qué esto es importante?
3: Porque es un cambio en el tratamiento del cáncer de pulmón. Estos pacientes tenían una expectativa o sobrevida de 3 a 6 meses y hoy estamos hablando de 7 años de sobrevida. O sea, la diferencia es abismal, no vista en tumores sólidos. Y esto, pensando en un futuro, en el año 2045 vamos a tener 35 millones de pacientes con diagnóstico de cáncer en el mundo. Seguramente vamos a tener muchos más pacientes con control de la enfermedad.
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11: Hola, ¿cómo están? Bienvenidos y bienvenidas una vez más a esta comunidad de Pares Impares. Cada vez crece y crece más y empieza a tener ciertos alimentos nutritivos que son todos los encuentros que tenemos presenciales, el encuentro de pobreza recién ocurrido, la noche del encuentro para abordar el enorme problema de las personas en situación de calle que también acabamos de vivir, y queremos seguir profundizando sobre todos esos temas pendientes de los que Chile no se puede deshacer, sino que tiene que enfrentar y resolver. Fácil en ningún caso, son todos problemas complejos que requieren de colaboración del sector público, del sector privado, de la sociedad civil, que requieren de voluntad, de abrir los ojos y mirar más allá de los prejuicios, lo que ocurre en las circunstancias de la vida de las personas que hacen que estas situaciones sean así de complicadas. Hoy tenemos un compromiso muy fuerte, este año completo, con volver a relevar la conversación sobre la pobreza y todos sus derivados. Porque si hablamos de los problemas de la infancia, si hablamos de los problemas de la tercera edad, si hablamos de los problemas de la reinserción o de las personas en situación de calle, inevitablemente estamos hablando de pobreza. Y es por eso que Chile necesita poner esto de nuevo en el tapete y comprenderla en su complejidad. La pobreza ya no se ve como se veía en los 80. Tiene otra cara, tiene otras características, pero no ha desaparecido. Y eso significa que ese dolor tampoco ha desaparecido y nos necesita a todos. Queremos enfrentar eso con un nuevo capítulo de Pares Impares que comienza ahora. Casi 30.000 personas privadas de libertad van a cumplir su condena en los próximos 5 años. Eso significa que tenemos un desafío si pensamos, por un lado, en cómo dar segundas oportunidades, pero por otro, en cómo enfrentar los problemas de seguridad pública. ¿Cómo hacemos para que ese grupo no vuelva a reincidir y se reinserte en la sociedad de forma armónica? La conmemoración del Día de la Reinserción nos recuerda justamente la relevancia de las segundas oportunidades y cómo ellas son al mismo tiempo una estrategia distinta para prevenir el delito. Más allá de lo individual, nos invita a apuntar a tener un país mucho más cohesionado y también mucho más seguro. Una cosa parte de la otra, ¿no? Miranda Spe nos quiere contar más en la siguiente nota.
4: Llevo 4 años y medio privado de libertad. Mi proceso ha sido diferente y también para mí, para mi vida, ha sido un cambio, porque he podido entender, gracias a la reinserción, el poder hacer el cambio en mi vida.
12: Yo creo que mientras hay vida siempre va a haber una oportunidad, una esperanza, una ilusión de poder cambiar en cada uno de nosotros. Igual dentro de nuestra vida también hay otra vida, o sea, nuestra familia, nuestros hijos, gente que ha sufrido por verlo en este lugar. Y yo creo que esa es la motivación, de que ya no sea una ilusión el poder cambiar, sino que sea esto real.
13: Son Cristian y Osvaldo, internos de Colina 1, que participan de los Centros de Educación y Trabajo, uno de los programas de reinserción de Gendarmería de Chile. Ambos son conscientes de qué fue lo que los trajo hasta acá, pero también tienen muy claro la razón por la cual quieren cambiar: sus familias, sus hijos y a la larga los vínculos. Hoy existen 64.991 personas privadas de libertad, personas como Cristian y Osvaldo, a quienes el Estado no alcanzó a llegar antes de la cárcel, pero que hoy quieren una nueva oportunidad. Esa semilla es la que buscó sembrar el encuentro del prejuicio a la oportunidad de la Corporación 3xI, donde el Estado, la sociedad civil y el mundo privado coincidieron en que la reinserción también es una estrategia de seguridad pública. En este espacio se lanzó el proyecto de ley que busca declarar el 18 de julio como el Día Nacional de la Reinserción Social, respaldado por el propio ministro de Justicia y la bancada por la reinserción.
14: Hoy día es importante hablar de reinserción para que quede grabado que es una estrategia basada en evidencia para la seguridad pública. Juntar a todo al mundo político, al mundo legislativo y con las empresas es realmente un empujón de esperanza que necesitamos para entender y que también la sociedad pueda sumarse a que la reinserción se hace de manera colaborativa.
15: Para nosotros reinserción es sinónimo de seguridad. Y para que ello sea posible es necesario contar con el mundo privado. Y por eso queremos agradecerle especialmente a la presidenta de la Confederación de la Producción de Comercio, que se encuentra hoy día con nosotros, que nos dé la mano, a la Fundación también entre sí, que nos ha ayudado durante tanto tiempo, que existan parlamentarios de distintos sectores. Cuando las cosas son muy relevantes, cuando las cosas son trascendentales, ver que existe un acuerdo político también a nosotros nos genera tremenda satisfacción.
16: Siempre se necesita más apoyo, hay mucha gente que quiere una oportunidad, no encuentra a través de un trabajo porque nos da desconfianza, pero cuando las personas están convencidas que quieren reinsertarse, que quieren transformarse, es posible.
17: ¿A quiénes de los que están acá les daría miedo contratar a alguien que estuvo en la cárcel? ¿Quiénes han sentido miedo que, a pesar de haber cambiado, la gente no reconoce que ustedes cambiaron? ¿Quiénes de los que están acá creen que reinsertar es la forma de hacer más seguro a Chile?
13: Las cifras lo dicen. Aquellos que consiguen un trabajo al salir de la cárcel reducen su reincidencia en un 68,5%. Acompañar la reinserción dentro y fuera de la cárcel es una medida de seguridad pública efectiva.
18: Los empresarios, que muchas veces somos víctimas de delitos, tenemos un rol muy importante para evitar que se cometan nuevos delitos. Y la reinserción es parte de eso. Nosotros tenemos mucho que aportar. El Estado no puede solo, Gendarmería no puede solo, y el Ministerio de Justicia, todos los que están, no pueden solo. Necesitamos que las personas se reinserten a la sociedad, y la sociedad mayoritariamente es privada.
19: Aquellos que pasan por un CET no reinciden en un 80%, ¿ya? Es decir, la persona egresa con conocimientos laborales, con un oficio, y tienen pertinencia local, para que ojalá exista un nexo entre la comunidad local del medio libre con lo que se aprende en un CET. Y una persona que egresa puede ser captada por algún empresario, digamos, de la zona, y puede aprovechar este talento.
13: La única manera de poder hacer real la reinserción es con el compromiso de cada uno de los actores: la sociedad civil, el Estado y los privados. Aunque el cambio, antes que institucional, es cultural y empieza por permitirnos ver más allá del error,
20: tenemos que entender que las personas están cumpliendo condena por un delito que ya cometieron, por lo tanto están pagando su deuda. Los internos que forman parte del programa acceden de forma voluntaria, por lo tanto, al ser voluntario hay un reconocimiento del delito y de poder querer mejorar.
19: No es una segunda oportunidad muchas veces, es la primera que tienen. Antes de cometer un delito quizás el Estado no llegó. Nosotros alfabetizamos o regularizamos los procesos educacionales a más de 2.500 personas y luego, una vez que ya la persona se ha rehabilitado, el partido se juega finalmente una vez que pone un pie en el medio libre.
13: Una forma de darles esa oportunidad desde la sociedad civil está en conocer sus trabajos. A través de REACE, quienes están en el medio libre pueden acceder a lo que producen los internos. Piezas en textil, cobre, madera y cerámica, además de servicios de mecánica, confección, panadería, entre otros. Se estima que cerca de 30.000 personas saldrán al medio libre en los próximos 5 años, lo que equivale a la mitad de la población penal. Las últimas cifras apuntan a que de aquellos que salen en libertad, el 43,2 termina reincidiendo.
18: Detrás de cada historia hay una persona humana que está sufriendo mucho por estar privada de libertad. Y muchas veces esas personas lo que quieren al salir es reinsertarse y no pueden porque no consiguen trabajo, porque no saben qué hacer. Requieren también que la sociedad se haga cargo de ellos para que los rehabilite, les enseñe oficio, les enseñe humanamente a entender por qué cometieron esos delitos. Y una vez que son capaces de tomar esa conciencia, muchos de ellos no vuelven a cometer delitos.
12: Yo creo que el mayor desafío de todos mis compañeros, los que estamos aquí, es poder reinsertarlo a la sociedad el día que los vamos a libertar. Tener una posibilidad de una empresa de que sí no tenga el prejuicio de recibir a las personas que salen de una cárcel. Yo creo que sí se puede salir adelante mientras uno quiera. El mayor sueño mío es poder estar con mis hijos el día de mañana, sorprenderlos yo en la libertad a ellos.
4: Sí se puede cambiar gracias a la reinserción, gracias a los cursos con los trabajos de psicólogos que hacen hacia nosotros. Entonces, gracias a ellos podemos derribar muchas barreras atrás.
13: Más allá de las cifras, la reinserción es un acto de justicia para quien busca una segunda oportunidad. Porque así como Cristian y Osvaldo tienen la esperanza puesta en una sociedad que sepa acogerlos, son muchos más quienes pueden salir y hacer ese cambio en la sociedad.
11: Vamos a ir a una pausa en Pares Impares, pero ya volvemos con mucho más. No se mueva.
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0: Es una época turbulenta, una época de desafíos, no solo para nuestro país, sino para la humanidad completa. Y probablemente el mayor acelerador o la mejor lupa que hemos logrado tener en estos tiempos para tomar conciencia y recibir este desafío con los ojos abiertos es el desarrollo de la inteligencia artificial. La inteligencia artificial durante mucho tiempo la tratamos como una tecnología más. La comparábamos con los autos, la comparábamos con la era, el desarrollo de nuevas tecnologías particulares, pero esto no es eso. Es algo mucho más grande, es una revolución transversal que cruza distintos sectores, que atraviesa la vida de las personas, que atraviesa las instituciones y los gobiernos, y que viene a cambiar de manera muy definitiva el proceso de evolución humana. Y es por eso que queremos tomarlo con esa seriedad y con esa profundidad. Y a propósito del desarrollo de Magnifica Humanitas, la encíclica que el Papa León XIV acaba de evacuar y que ha transformado mucho la conversación global, es que hoy día estamos con el arzobispo de Santiago, noveno cardenal de Chile, Fernando Chomalí. Muchas gracias por estar aquí.
1: Muchas gracias por la invitación y excelente la presentación, la comparto.
0: Bueno, usted ha hablado mucho sobre este tema, primero porque le corresponde por su rol, pero segundo, y al menos eso interpreto yo cada vez que lo escucho, porque lo convoca y lo conmueve. ¿Qué es de esta encíclica y de este momento lo que lo conmueve?
1: A ver, lo primero que me conmueve es que mucha gente piensa que la Iglesia es retrógrada, oscurantista, anticientífica. Y sucede que la Iglesia está hablando de este tema hace muchos años. Yo participé en la Academia Paul David en un encuentro con el presidente de grandes compañías para abordar este tema. El Papa Francisco al G7 le fue a hablar sobre inteligencia artificial. El Dicasterio para la Fe escribió un documento precioso y ahora el Papa, que por lo demás lo tenía pensado hace mucho tiempo. La Iglesia va siempre adelante. La Iglesia va adelante, ¿por qué? Porque le interesa lo humano, le interesa lo que pasa con el hombre concreto, el hombre real, con la mujer concreta, mujer real, y evidentemente que la inteligencia artificial toca lo más propio del ser humano, que es justamente su humanidad. Entonces, esta encíclica no es contra la técnica, ni mucho menos, sino que es cómo resguardar en este contexto la magnífica humanidad. De eso se trata. Entonces, hace un discernimiento respecto de temas que son preciosos. El tema de la verdad, de qué manera esto nos va a ayudar o no a saber lo que es la verdad, lo que es cierto, lo que es correcto, aquella sintonía que hay entre lo que las cosas son y lo que no, y cómo nosotros las vemos y las interpretamos. Toca el tema de la educación, un tema fundamental que va a traer grandes cambios. Toca el tema del trabajo, que va a traer grandes cambios, y sobre todo toca el tema del poder, porque de lo que se trata la inteligencia artificial no es solamente una técnica que tiene software, hardware, que tiene una gran recopilación de datos, tiene algoritmos, se trata, como lo dijo el mismo Christopher Ola, que es uno de los dueños de Anthropic, dijo: detrás de esto hay poder, detrás de esto hay competencia y detrás de esto también hay ambición. Y por lo tanto, ¿cómo resguardarse de eso para ver lo bueno que tiene?
0: Vamos a ir desglosando un poco los distintos elementos que ha planteado en este punto, y quiero partir por la verdad. En el origen del tiempo, del desarrollo humano, cuando nos empezamos a sofisticar, nos empezaron a preocupar esas cosas muy profundas.
1: Así es.
0: ¿Qué es verdad y qué no es verdad? ¿Cómo distinguir la verdad? Y los sujetos somos muy torpes para distinguir la verdad, porque estamos muy determinados por nuestras estructuras, por nuestras experiencias, la vida suya respecto de la vida mía son muy diferentes y por lo tanto no necesariamente estamos viendo los dos la misma taza blanca, ¿verdad? Esa es una...
1: Yo creo que los dos la vemos blanca. Tiene un CNN rojo, pero es blanco.
0: Que es un gran canal.
1: Sí.
0: Pero es interesante decir eso porque tal vez en algún momento solo hablábamos la verdad como si existiera en sí misma, y sin embargo de a poco empezamos a ver cómo cada humano percibe la verdad, y aún así llegamos a unas verdades universales.
1: Eso
0: que
1: es.
0: Los humanos teníamos derecho, que la vida era algo importante de resguardar, nos pusimos de acuerdo con algunas verdades sociales comunes, pero hoy estamos en un momento de crisis brutal, donde todo se ha vuelto relativo,
1: todo.
0: Incluso la moral. Y tal vez el mayor representante de esto es justamente Peter Thiel. Usted lo conoce de sobra, es uno de los dueños fundadores de Palantir, que ha usado realmente la moral al servicio de cualquier cosa. O sea, primero, a favor de la guerra, pero segundo, ha hecho como una especie de manifiesto donde plantea que el anticristo es como toda una serie de valores y principios, y que hay unos que tienen más derechos que otros, y que esos unos que tienen más derechos que otros tienen el derecho y el deber moral de dominar el mundo. Utiliza una narrativa que es propia de la Iglesia para defender su propio punto de vista y lo relativiza literalmente todo. ¿Qué le pasa a usted con el surgimiento de este tipo de personas que además tienen un poder equivalente al de las grandes naciones del mundo? Controlan su celular, mi celular, el de todos, controla gobiernos y controla verdades.
1: Bueno, a mí lo que me pasa son varias cosas. En primer lugar, que esta encíclica aborda ese tema y lo plantea desde la antropología cristiana. Esta encíclica no es una encíclica sobre la inteligencia artificial, es una encíclica sobre la dignidad del ser humano y sobre los principios antropológicos que la alimentan, que nos vinculan a Dios, imagen y semejanza de Dios, y cómo el Verbo encarnado ha iluminado toda la vida humana desde una perspectiva del servicio, de una perspectiva de la entrega, desde una perspectiva de la comunidad. Porque uno de los temas más complejos de la inteligencia artificial es que tiene la tendencia a aislarnos, y eso lo vemos todos los días que estamos pegados al celular. Eso, y ahora lo interesante es que los mismos gobiernos se han dado cuenta de eso, que tienen que tomar medidas porque somos seres comunitarios. Y en relación a la verdad, esa es la gran discusión cultural que hay. Es decir, si hay una realidad que a mí me corresponde reconocer, que me corresponde leer y me corresponde asumir, o soy yo, desde mi subjetividad, que le doy un valor a la realidad. Ese es el gran tema cultural que atraviesa toda la cultura. Nosotros creemos que los seres humanos podemos conocer la verdad. El Papa Benedicto XVI, un gran intelectual, decía que había un gran escepticismo frente a la posibilidad de conocer la verdad. Pero el problema es que si no hay, como decías muy bien tú, Paloma, sustratos en los cuales estamos todos de acuerdo, por ejemplo, la dignidad de la persona humana, el valor de la vida humana, estaría todo permitido. Y todos nos damos cuenta que hay situaciones en las cuales no está permitida muchas cosas, por eso que existe el derecho, por eso que existen principios básicos como la defensa de la vida, el respeto a los demás. Pero lamentablemente hoy día el poder no está en manos de quienes están llamados a velar por el bien común, como son los políticos. Yo, entre paréntesis, le tengo mucha simpatía a los políticos, porque le han dedicado su vida al bien común. Que lo hagan bien o mal es otro tema, pero como instancia social, como instancia de relevancia social, son fundamentales porque aspiran al bien común. Hoy día ellos han perdido esa hegemonía, han perdido esa autoridad, y esa autoridad hoy día está en manos de personas que tienen la técnica. Es decir, lo que dice una ley hoy día resulta mucho más insignificante respecto de aquello que nos van diciendo los algoritmos, que nos van dirigiendo en un sentido. Y por eso que un tema que hay que estudiarlo con mucha delicadeza es la educación. ¿Pero qué es lo que pasa? Lo que pasa es lo siguiente, que la inteligencia artificial se retroalimenta en sí misma. Tú viste que hubo un problema con el chat PTG que se metió a hackear algunas cosas que eran muy delicadas, tuvieron que cuidarlo. El problema es que las tecnologías van a 1000 por hora, la reflexión ética va a 100 por hora y la legislación va a 1 por hora. Y ahí se produce un vacío que es muy complejo. Pero tengo que ser honesto, los diputados y senadores chilenos se están dando cuenta de eso, y por eso que varios grupos han armado lugares de reflexión sobre esto para ayudarlos a tener legislaciones sólidas, porque el Papa, que no le vienen con cuento, plantea que esta inteligencia artificial hay que desarmarla, ese es el nivel, y que tiene que estar en manos de las legislaciones. No puede haber un poder paralelo fuera de aquella que tienen, en primer lugar, los padres de educar a sus hijos, y en segundo lugar, el Estado, que tiene la obligación de velar por el bien común y por cada uno de nosotros.
0: Quisiera entrar en ese punto que acaba de plantear, porque algo que la encíclica también restituye con mucha fuerza es, entendiendo que la inteligencia artificial es un poder global y distribuido, lo único que podemos hacer los humanos es volver a rearmar nuestro multilateralismo. Se entiende que un gobierno por sí mismo, un lugar por sí solo, menos un país como Chile, va a poder frenar realmente todo el avance de esta tecnología. Eso, sin embargo, es una herramienta humana que nació a propósito del horror de la guerra y que hemos visto cómo se ha ido deslavando a lo largo del tiempo. Pero, al igual que la democracia, no conocemos otra manera de organizarnos globalmente que pueda eventualmente dar resultados. ¿Por qué en esta encíclica el Papa defiende el multilateralismo?
1: A ver, el Papa defiende varias cosas importantes. En primer lugar, defiende la comunidad como una experiencia propiamente humana que va en contra del individualismo. En segundo lugar, defiende el multilateralismo como una esperanza global de poder pensar el mundo y no que algunos pocos piensen respecto a nosotros. Y en tercer lugar, la diplomacia. La diplomacia es un factor muy importante porque es el espacio del diálogo. Lamentablemente, hoy día se cree que los conflictos a nivel personal, a nivel global, a nivel familiar incluso, lamentablemente, y a nivel mundial, se resuelven a través de la violencia. Y eso lo vemos, lamentablemente, en nuestros propios espacios de discusión. Nuestros espacios de discusión no son una reflexión serena en torno a que acontece con un intento sinfónico de buscar la verdad. Son trincheras personales que están matizadas por la ideología. Y el multilateralismo lo que hace es desideologizar pensando en un bien superior. Y ahí creo que tenemos que crecer mucho, y eso comienza en primer lugar desde la casa. Yo comparto que la tecnología nos puede invadir, que el multilateralismo es importante, que las leyes a nivel global, etcétera. Pero hay un espacio que es irreductible, que es la conciencia personal, y por eso que el Papa invita tanto a generar un sano espíritu crítico. Hoy día los jóvenes, en mi opinión, tenemos que enseñarles a tener un sano espíritu crítico. Y para eso voy a decir algo que puede ser muy, muy raro, pero bueno, tenemos que volver a la filosofía. Tenemos que volver a los grandes clásicos. Imagínate que una gran estudiosa del CEP, Silvia Izaguirre, yo no conozco su filiación religiosa ni mucho menos, pero ella plantea, a propósito de la encíclica, la importancia de volver a la filosofía. Pero lamentablemente uno ve todas las universidades, las carreras más pauperizadas son la filosofía, la teología, el arte, que son aquellas que más tienen que decir. Entonces, yo creo que repensar los procesos educativos, repensar también las experiencias familiares son tremendamente importantes porque, como repito siempre, la infancia es la residencia donde uno habita toda la vida. Y si hay alguien que nos conduzca a hacer discernimientos críticos respecto de lo que recibimos, creo que podemos sacar adelante la sociedad. Pero lamentablemente, lo digo lamentablemente, pero podría pasar que muchos padres tan agobiados con la vida, que la vida es dura, a las 6 de la mañana a tomarse una micro para ir a trabajar a 2 horas y volver, la vida es dura, lamentablemente podemos caer en la tentación de entregarle un tablet a los niños para que se entretengan, para que nos dejen tranquilos, pero los están envenenando de una manera impresionante, le están secando el cerebro. Ese es el nivel, y ahí yo invito a que vean con más lucidez y estudien los estudios que ha hecho el doctor Arab y la doctora Sommer sobre este fenómeno. Los está desnutriendo algo maravilloso que tenemos los seres humanos, que es la capacidad de pensar. Así que este es un desafío global que tenemos que juntarnos todos. Aquí no hay personas de derecha o de izquierda, que entre paréntesis, esas categorías van a quedar obsoletas, pero a corto plazo aquí hay manipuladores y manipulados.
0: Quisiera entrar exactamente ahí porque es una buena trampa dividir. Y de alguna forma la narrativa del control de las grandes tecnológicas juega mucho con el tema de dividir y tratar de llevar a izquierdas o a derechas una conversación que no es de izquierdas y derechas porque nos está afectando a todos por igual, ¿no? Y desde ese punto de vista, usted siempre ha sido alguien que cruza, le corresponde por su rol, pero lo ha hecho enfáticamente, que cruza la barrera del individuo e invita a la comunidad e invita a la responsabilidad social. Y esta encíclica lo hace de manera muy fuerte. Esta encíclica nos vuelve a poner el ojo sobre qué es primero y qué es después, por ejemplo, respecto de la creación de capital. No da lo mismo la manera en la que construimos el capital y no da lo mismo a qué nivel llevamos la obsesión por la eficiencia. Tenemos que tener cuidado con las personas, con la dignidad humana, con el cuidado de las comunidades. No da lo mismo que secarle el cerebro a un niño. Necesitamos proteger la infancia. O sea, el Papa es muy claro respecto de que hay cosas que tienen jerarquía. Pero esa conversación aquí en Chile igual la hemos perdido muchas veces. Y me encantaría saber cómo ha sido para usted volver a revivir esa conversación desde la moral, desde la dignidad, desde la doctrina social de la Iglesia, en un país que ha estado capturado durante mucho tiempo por el egoísmo, por el individualismo y por la obsesión por el éxito y por el capital también.
1: Bueno, ha sido predicar en el desierto. Eso ha sido. Predicar en el desierto, aparecer para mucha gente como una persona antipática, fuera de los tiempos, según esta lógica de la cual yo no creo que el crecimiento es solamente crecimiento económico, que las personas tienen éxito cuando les va bien económicamente. Yo creo que es un aspecto en la vida importante y ojalá que todos tuvieran acceso a lo económico, pero el ser humano es mucho más que eso. El ser humano es alguien que se despliega con otros y yo en eso soy bien huidobriano, en el sentido que, como dice Vicente Huidobro, estamos cosidos a la misma estrella y no nos damos cuenta el impacto que lo que tenemos, decimos, hacemos, tiene en los demás o no. A mí, por ejemplo, me choca mucho la pobreza dura. Estuve hace unos días atrás en un albergue donde vi personas que vivían en tomas, campamentos, veía a los niñitos. Y por otro lado veo la ostentación. Y un mínimo de pudor, digamos, tiene que hacernos ver el otro y decir de qué manera mi estilo de vida violenta al otro o ayuda al otro en esta humanidad que compartimos todos. Entonces, quiero decir algo a propósito, nada que ver con encíclica, pero me parece importante. Fui a un albergue donde habían migrantes con su guaguita. Y yo veía a la guaguita de un año y medio, dos años recién, caminando en condiciones precarias, imagínate, en una sala, etcétera. Ella abrazada con su mamá que le daba la mamadera. Esa niñita era la niñita más feliz del mundo. A veces nos enredamos en la vida y lo que necesitamos es muy poco. Necesitamos encuentros sinceros, verdaderos, que nos valoremos como persona, y pienso que la inteligencia artificial nos puede distanciar de eso y nos puede tener atrapados en lo que otros quieren que nosotros sepamos, sintamos, etc. Y esto no lo digo teóricamente, ¿eh? Yo tengo que hacer un gran esfuerzo para no estar en las redes. De hecho, yo lo apago muchas veces, pero por otro lado, no puedo no estar. Entonces, es una lucha fuerte y eso le pasa a mucha gente y creo que aprender a ser libre en esto puede ser una gran tarea que tenemos como sociedad, no solamente como iglesia, ser sí, libres.
0: Afortunadamente, bueno, el Papa leyó mucha ciencia para hacer también su encíclica.
1: Es matemático.
0: Y hoy día hay mucha ciencia que permite comprender por qué lo que tenemos en los celulares es posible de catalogar como una adicción.
1: Es adictivo.
0: ¿Por qué no podemos darle algo que es adictivo a los niños? ¿Y por qué tenemos que protegernos? Y también tenemos mucha ciencia que habla sobre la capacidad de manipulación de los algoritmos de democracias completas y países completos. Entonces, no es una fantasía ni tampoco es una mentalidad persecutoria, está comprobado. Quisiera avanzar un poco hacia algo que es muy bonito por lo sutil, es muy humano, que es la conversación sobre la fragilidad. En el mundo de la medicina, la fragilidad es un índice que nos permite prever y diseñar mejor los sistemas de salud.

0: no perdona, no muere, pero puede ser aniquiladora, eso sí.
1: Pero puede matar, y no muere, pero puede matar.
0: Y se puede desenchufar. No tiene conciencia de sí misma y lo que es más grave, no es responsable, no es capaz de responder. Entonces son grandes algoritmos que dan respuestas para tapar, por así decirlo, las inquietudes que tienen los seres humanos. Las inquietudes que tenemos los seres humanos son mucho más profundas, que requieren otro tipo de discernimiento. Y por eso que el apelo, digamos, a la filosofía hoy día resulta tan importante. Jamás nos va a poder responder respecto de la muerte, jamás nos va a poder responder respecto del sentido de la vida, jamás nos va a poder responder respecto de qué significa el otro. La inteligencia artificial nos da respuesta, pero no es capaz de articular una respuesta compartida. Como decía un teólogo suizo, la verdad es sinfónica, en el sentido que entre todos intentamos medianamente conocer algo de la verdad, porque en realidad es mucho más lo que no sabemos que lo que sabemos, pero muchísimo más lo que no sabemos que sabemos, y andamos a tientas. Y la magnífica humanidad justamente es andar a tientas, levantarse, avanzar un poco, equivocarse, buscando la única verdad, la gran verdad, que ya la conocemos por revelación, que es Jesucristo nuestro Señor. Él dice, yo soy el camino, la verdad y la vida. Esa verdad que se nos presenta como revelada, nosotros tenemos que conocerla a través de nuestra mediación corporal, nuestra mediación intelectual, que siempre es limitada. ¿Y cómo se demuestra eso? Por ejemplo, la distancia que hay entre lo que nosotros pensamos, los anhelos que tenemos, y la realidad, cómo nosotros actuamos. Ahí hay una distancia, y esa es justamente parte de nuestra fragilidad, pero a diferencia de la inteligencia artificial, nosotros somos capaces de pedir perdón, de perdonarnos y de volver a abrazarnos. Y creo que ahí podemos caer en la tentación de que vamos a encontrar respuestas en una máquina que no la va a dar. No la va a dar. O la va a dar de acuerdo a lo que nosotros queremos escuchar. Pero a veces nos cuesta escuchar cosas incómodas, nos resulta, pero son aquellas que nos han formado. ¿Cuántas veces nuestros padres nos enseñaron cosas que nos parecían incómodas? Y sucede que nosotros después, muchos años después de viejo, estábamos haciendo lo mismo que le criticábamos a ellos. Interesante eso. O sea, los procesos de aprendizaje de los seres humanos son débiles. De hecho, García Márquez, que era un genio, decía lo siguiente: nos estamos poniendo viejos cuando hacemos las mismas cosas que le criticábamos a nuestros padres. O sea, la belleza, digamos, del aprendizaje que no termina nunca. Eso con la inteligencia artificial se acabó, porque se nos van a imponer modelos a partir de 5 personas.
1: Que son las que controlan las grandes tecnológicas hoy en el mundo. Quisiera entrar otro poco en esa conversación sobre la fragilidad, porque en estos tiempos de modernos, la oferta de parar el dolor, de frenar el dolor de manera definitiva, de erradicarlo, o el miedo, a propósito de cuánto crece popularmente la conversación sobre seguridad, por ejemplo, es muy rentable. Y tiene que ver con que aprieta un botón humano muy antiguo, ¿no? Nosotros tenemos un instinto de sobrevivencia muy grande y por lo tanto tenemos exacerbadas esas dimensiones de nosotros. Por lo mismo siempre tapamos nuestros agujeros, tapamos nuestras fragilidades, escondemos nuestros errores. Pero el Papa dignifica el error. Y dignifica la fragilidad como si fuera el secreto, como el tesoro que nos permite habitar la vida. Usted ha reflexionado mucho sobre ese punto. A mí me parece muy conmovedor, porque por otro lado es muy parecido a lo que ha venido ocurriendo en el mundo de las organizaciones y la conversación sobre lo importante que es, por ejemplo, tener líderes vulnerables y no bullers, digamos, que vemos también tantos en el mundo.
0: Claro, lo que pasa, mira, San Pablo es un genio, dice algo que yo lo tengo muy a fuego. San Pablo dice, y esto se aplica a creyentes, no creyentes, al ser humano. San Pablo dice, no hago el bien que quiero hacer y hago el mal que no quiero hacer. Es decir, nosotros tenemos una herida. Y eso lo vemos. ¿Cuántas veces decimos, no voy a hacer esto y lo hacemos? O quiero hacer esto.

0: altruista y no lo hacemos. Tenemos una herida. Y esa es nuestra gran vulnerabilidad que requiere de otro, requiere de otro. De hecho, todo lo que nosotros tenemos en este minuto, todo esto es gracias a otros. Otros no están ahora con las cámaras. Tú estudiaste mucho para poder entrevistarme. Yo estudié, hice el mayor esfuerzo para estar acá. Todo esto es trabajo de otros. Necesitamos de otros. Y para responder preguntas profundas, como qué significa ser un ser humano, por qué soy como soy y no de otra manera, por qué nací aquí y no en otro lugar, es azar, es casualidad, es providencia divina, ¿hay un plan de Dios para mí o no hay un plan de Dios? ¿Soy yo el arquitecto absoluto de mi vida o hay un hilo conductor? Esas preguntas no las podemos responder a nosotros mismos. O sea, si tú me dijeras, a ver, date un sentido a tu vida por ti mismo. Yo diría, oye, comamos y bebamos que mañana moriremos. ¿Qué otro sentido me puedo dar yo a mi vida si no tengo un referente último que es Dios, que me invita a la trascendencia, me dice que la vida está para compartirla, me dice que es mejor dar que recibir? Y eso le hace mucho sentido al ser humano. A mí, por lo menos, me hace mucho sentido.
1: No, y más allá de la Iglesia Católica, esos son los principios del bien común.
0: Principios, o sea, del bien común.
1: En el fondo, eso es algo muy particular de esta encíclica y es que le resuena a muchas personas que no necesariamente son católicas. Eso me ha tocado conducir muchas veces y estar en muchos eventos donde se ha analizado esta encíclica, la cantidad de gente de otras religiones que dice que esto le resuena y que este líder lo representa. Es mucha, y es porque la invitación del Papa en el fondo vuelve un poco a los mínimos básicos de la estructura del ser humano, ¿no? Algo en torno a lo que reflexiona muy profundamente es sobre el rol de la dignidad del trabajo. O sea, ¿qué sentido tiene el trabajo? Y por lo tanto, ¿qué deberíamos hacer con el trabajo o ante la enorme amenaza del trabajo que representa la inteligencia artificial? Y le planteo esta pregunta a usted, y a propósito de esta encíclica, también, porque hay países como China que acaba de disponer hace un par de meses la definición de que está prohibido reemplazar a un humano por una máquina.
0: Por ejemplo.
1: Ahí hay un límite que es clarísimo. ¿Somos capaces de poner esos límites? ¿Deberíamos poner esos límites? ¿Por qué deberíamos poner esos límites en torno a la pérdida de los trabajos?
0: Bueno, eso lleva a otra pregunta filosófica. Otra pregunta filosófica de gran aliento. ¿El trabajo es una mercancía que se transa en el mercado según la oferta y la demanda? ¿O el trabajo es el núcleo fundamental donde se juega la dignidad de una persona? Si yo encuentro que el trabajo es una mercancía que se transa en el mercado, la puedo tratar como un saco de papa. Pero si creo que ahí está el corazón de la dignidad de la persona humana, que se realiza como persona, que saca sus habilidades, sus destrezas, sus dones, para servir a los demás, que es la manera como nosotros llevamos el pan a la casa, cómo contribuimos a la sociedad, evidentemente que hay que tomar medidas en esa línea. Esa es la pregunta de fondo. Que el trabajo humano, lamentablemente, yo he escuchado a trabajadores, y me duele, cuando me dicen, yo la verdad que tengo que entregar mi tiempo para recibir un salario para alimentar a mis hijos. Pero yo no estoy involucrado, no me siento parte, no me hacen sentir parte, y ese sentimiento está en muchas partes. Y ahí tenemos una conversación muy pendiente, pero no solamente con los empresarios, ¿eh? También con los sindicatos, y el Papa habla de los sindicatos.
1: ¿Usted se reunió con los sindicatos hace poco?
0: Me junté con 150 sindicalistas, una conversación muy, muy grande, donde yo los invité a que armaran mesas de trabajo con el gobierno. No nos olvidemos que el Estado es empresario indirecto. El Estado influye mucho en el mundo del trabajo a través de las leyes. Las leyes hay que mirarlas en un contexto mucho más amplio que el económico. Va marcando rumbos. Por ejemplo, esa decisión que tú me contabas marca un rumbo. Que no juntáramos, porque creo que la Iglesia puede hacer parte de esto para ver de qué manera va la inteligencia artificial a colaborar, a beneficiar al trabajador y no dejarlo sin trabajo. Porque lo que va a pasar es que va a haber una reconversión laboral muy profunda y muy rápida. Ya está pasando. ¿Cuáles
1: Y
0: son las
1: nuestra adaptación es
0: carreras?
1: muy lenta,
0: Ya
1: además.
0: está pasando. ¿Cuáles son las carreras que ya no tienen ningún sentido? ¿Cuáles son las carreras u oficios que hay que programar? Y lo más importante, y esto lo he dicho con mucha fuerza al mundo universitario, ¿de qué manera vamos a lograr que una persona que trabaja 20 años en una industria salga con nuevas capacidades para poder emplearse? Porque es muy lamentable mucha gente que entrega la vida a una oficina, puede ser una oficina, puede, incluso a la misma iglesia, entrega la vida a un lugar y sale igual que antes. Como me dijo una señora en una residencia de ancianos nuestra, en Concepción, me dijo, mire, me dice, yo llegué a trabajar a un colegio a los 24 años, recién recibida profesora, joven, entusiasta, contenta, y terminé vieja, sola, enferma y abandonada. Ese es un fracaso. Eso requiere otro tipo de discusión. Y esas discusiones no somos capaces de ponerla porque entramos en una lógica tecnocrática, en una lógica extremadamente económica, sin mirar estos otros aspectos. Así que se nos viene un desafío maravilloso, porque yo creo que los seres humanos tenemos la capacidad e inteligencia de poder dar respuesta a estos temas.
1: Sí, igual el llamado del Papa convoca la capacidad, convoca a la inteligencia, pero convoca al amor, convoca a los sentimientos, convoca a la compasión, que son cosas que no necesariamente están relacionadas con la capacidad y con la inteligencia, sino con una estructura moral que nos permita tratar de poner una línea entre lo que está bien y lo que está mal. Y ahí me encantaría saber cuál es su llamado. En general, ¿eh? Este desafío es demasiado grande, pero vamos a tener que dibujar una línea
0: Sí.
1: moral en torno a lo que hay que cuidar y a lo que, necesitamos proteger de manera conjunta. Y ahí tenemos una tarea gigante con la pobreza. O sea, si hay algo que está detrás de la preocupación del Papa por el trabajo, es que lo que viene es una ola de pobreza brutal a propósito de la pérdida del trabajo.
0: El mismo Christopher Ola lo dijo, ¿eh? Christopher Ola dijo que uno de los problemas que podía traer esto y que había que cuidar mucho, justamente esta reconversión, de qué manera cuidar a los más pobres. Yo tengo un solo llamado, que salgamos de nosotros mismos, de nuestras propias ideologías, y escuchemos al otro de verdad y tratemos de entenderlo. Y en ese sentido, el mensaje evangélico de hacer a los demás lo que queremos que nos hagan y no hacer a los demás lo que no queremos que nos hagan nos puede hacer muy bien. Yo creo que escuchar al Estado, con el gobierno actual, atentamente sus políticas públicas, escuchar al empresariado, escuchar al mundo sindical, escuchar también a las mujeres, muy importante, para ver de qué manera esta magnífica humanidad se ve conservada en el trabajo y en la familia, porque lamentablemente, a pesar de que estamos en pleno siglo XXI, es un matrimonio muy mal avenido, lamentablemente, muy, muy, muy mal avenido. Las mujeres sufren mucho por eso, quieren desarrollarse en el mundo laboral, que me parece de toda lógica, tienen grandes capacidades, pero por otro lado tienen el sentimiento, digamos, que están abandonando su familia y los hijos se requieren. Eso también ha traído un temor a la natalidad. Yo pienso que ahí hay un tema que no ha sido abordado adecuadamente y creo que también requiere pensar, esto lo digo con mucha humildad, no es algo que caiga bien, pero lo voy a decir, tenemos que repensar nuestros estilos de vida, tenemos que repensar la manera como nos relacionamos con la naturaleza, cómo nos vinculamos con las cosas. Tenemos que repensar por qué todos quedamos fascinados con cosas que no necesitamos y que las compramos. Quedamos fascinados con las cosas que se convierten prácticamente en bienes morales y dejamos de lado a las personas. Pero ese discurso,
1: A mí me cae estupendo en todo caso, ¿eh? Para
0: la
1: que no se
0: verdad que no
1: sienta solo.
0: cae, la verdad que no he encontrado un eco adecuado porque implica repensar todo el
1: No,
0: sistema en el cual
1: y es muy
0: estamos
1: incómodo con
0: inmersos.
1: uno mismo, ¿no?
0: Además, con todos, conmigo también.
1: A propósito de, y para cerrar, porque se nos acaba el tiempo, me encantaría recoger a propósito de la experiencia de esta encíclica, ¿cuál es el mensaje que usted le daría primero al mundo empresarial, segundo al mundo de los trabajadores y tercero al mismo Estado, al gobierno, de dónde podríamos o qué deberíamos cuidar realmente? Porque hoy día estamos en tiempos muy turbulentos donde todo
0: bueno,
1: se vuelve un poco relativo.
0: En primer lugar, lo que he dicho, que la empresa es un factor fundamental de desarrollo de la sociedad, sin lugar a duda. Sería muy injusto no reconocer en muchos empresarios, desde los grandes empresarios hasta aquel que instala un negocio en su barrio, el gran esfuerzo que realizan para promover bienes y servicios, en primer lugar. En segundo lugar, a los trabajadores agradecer su trabajo, porque sin ellos la empresa sería imposible, y al Estado que siempre vele por el bien común y especialmente por los más débiles. Y lo más importante, que cada uno con nuestros prejuicios, que los tenemos todos, todos tenemos prejuicios, seamos capaces de ir más allá de nuestros prejuicios y sentarnos en una mesa pensando cómo resguardar la magnífica humanidad, pensando en las futuras generaciones. Pero no solamente pensando qué sociedad le vamos a dejar a las futuras generaciones, sino que también pensando qué futuras generaciones le vamos a dejar a la sociedad, y ahí la educación tiene mucho que decir y tiene mucho que pensar, y nosotros estamos muy empeñados en eso en nuestros colegios, universidades, etcétera. Ese es el tema.
1: Le quiero agradecer mucho por esta conversación.
0: Yo agradezco la posibilidad de poder hablar estos temas que nos inquietan mucho, que son fascinantes y que reflejan también la magnífica humanidad, porque yo no me imagino otra especie de la naturaleza que esté hablando estos temas, sino que nosotros los seres humanos, creados a imagen y semejanza de Dios. Muchas gracias.
1: Nosotros hemos querido abordar esta encíclica porque si ustedes la leen, es realmente fascinante y tiene muchos elementos que están a la base de la conversación que hizo nacer este programa, que es la conversación sobre cohesión social. El llamado es el mismo que hacemos una y otra vez de forma majadera aquí en Pares y en Pares, y es que nos necesitamos para enfrentar los desafíos que estamos viviendo, necesitamos hacer frente a la soledad con la comunidad y necesitamos juntos volver a definir cuáles son los límites, por ejemplo, de la vida, cómo deberíamos vivir y velar porque eso se pueda ejecutar en un modelo sostenible a lo largo del tiempo. Todos queremos vivir mejor, estar juntos y poder prosperar juntos. Ese es el foco, pero da para mucho esta encíclica, así que ahí para que puedan profundizar ustedes en su casa y nosotros volveremos sobre algunos de estos temas en los capítulos a continuación. Vamos a una pausa y volvemos con más.
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4: Capítulo de Pares Impares hoy. Vivimos en tiempos muy desafiantes y ya no estamos para medias tintas, sobre todo valóricas. Tenemos que tomar acción sobre cosas que además no van a tener solución. Hay algunas que requieren de una oportunidad, de una herramienta, de un mecanismo que permita superar esa circunstancia. Hay otras que necesitan directamente ayuda de cada uno de nosotros. No estamos para egoísmos, estamos en tiempo de solidaridad, en tiempo de comunidad, porque son tantos los desafíos. Es tan profundo a veces el trabajo que hay que hacer, que si no entramos en modo cooperación, en modo comunidad, en este movimiento por el encuentro, va a ser muy difícil que avancemos y todos, si hay algo que queremos, es avanzar, pero avanzar juntos. Los dejamos invitados a ser parte de esta comunidad a través de sus comentarios, mirando los capítulos, nuestros contenidos en redes sociales, compartiéndolo con alguien que tal vez ustedes crean que alternativa 1 tiene mucho talento y puede ayudar, alternativa 2 está muy solo y necesita una comunidad. Hagan esos pequeños Tinder, esos match con gente conocida que nos necesite o a quien necesitemos para hacer crecer esto un poco más rápido y de manera más distribuida. Todos los movimientos distribuidos crecen más y mejor. Y la verdad, necesitamos que este sea un movimiento que crezca. Contamos con todos ustedes. Muchas gracias por todos sus comentarios todos los días a través de las redes, en la calle. Estamos atentos de cada uno de ellos para hacer cada día un movimiento mejor. Nos vemos en otro capítulo de Pares Impares.
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15: 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Existen más de 400 que han llegado en meteoritos. Estos son fragmentos rocosos de asteroides o planetas desaparecidos que vagan por el espacio exterior y caen a la Tierra desintegrados. Al año, cerca de 17.000 meteoritos impactan nuestro planeta y el análisis de sus minerales arroja importantes datos sobre su origen. Hace 2 años se encontró un mineral que no estaba en los registros geológicos. Fue bautizado como epscotita. Está compuesto por una mezcla de hierro y carbono y su formación indica que sería parte de un pequeño planeta. La caída de un meteorito debe informarse siempre a las autoridades, porque además de ser parte del patrimonio de un país, puede aportar valiosa información sobre nuestro planeta y el universo.
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18: Hola, ¿cómo están? Bienvenidas, bienvenidos a esta nueva edición de Entrevistas CNN. En esta oportunidad para hablar de uno de los temas internacionales que ha estado marcando la agenda internacional, incluido nuestro país, la elección del próximo secretario general de las Naciones Unidas, que ha entrado en una fase decisiva. 7 candidatos, entre ellos Michelle Bachelet, que durante estos últimos días se han sometido a este inicio de consultas del Consejo de Seguridad de las Naciones Unidas. Y para conversar respecto de esta etapa, de lo que viene y de varias dudas que hay detrás de este proceso, es que a esta hora vamos a conversar con Martín García Moritán, embajador argentino, fue representante en Uruguay hasta el año pasado, ex representante permanente de Argentina ante Naciones Unidas entre el 2016 y el 2020, y que por lo demás participó en la votación donde fue elegido Antonio Guterres. Muchas gracias, embajador, por estar con nosotros aquí en CNN Chile.
19: ¿Qué tal? ¿Cómo le va? Gusto para mí.
18: Un gusto para nosotros, por cierto. Partamos esta entrevista con una de las preguntas que más se repiten por estos días. ¿En qué etapa del proceso está actualmente esta iniciativa para elegir al próximo secretario general de las Naciones Unidas? Se habla de estos straw polls. ¿Qué es exactamente? ¿Es una votación? ¿Es una consulta? Si nos pudiera contar más detalles.
19: Bien, sí, hemos entrado en una etapa decisiva. Después de casi 5 meses de campaña, a la que se han ido sumando distintos candidatos. Empezó el argentino Rafael Grossi, después se fue incorporando la presidenta Michelle Bachelet y después de algunos otros más. Y hoy son 7 los candidatos. Esta etapa decisiva, cuando ya en el Consejo de Seguridad, después de haber escuchado a los candidatos en los hearings, en la Asamblea General, dentro del Consejo de Seguridad, en el Town Hall, ahora empieza la etapa decisiva, que son estas consultas informales a través de votación dentro del Consejo de Seguridad en el salón de consultas informales, no en la sala a la que estamos acostumbrados a ver con esa famosa herradura, sino a puerta cerrada en papeles que hasta el momento son todos iguales. ¿Y por qué hago esa mención? Porque en un momento determinado, cuando se empiece con la votación formal, las boletas de los miembros permanentes del Consejo de Seguridad, es decir, Estados Unidos, Rusia, China, Francia y la Unión Soviética y Rusia, van a tener boletas de otro color. En el 2016 Este procedimiento se inició y las boletas de los miembros permanentes fueron rojas, mientras que las boletas de los miembros no permanentes y los miembros rotativos eran blancas. Desde que en esta etapa decisiva que empezó la semana pasada con la primera votación, straw poll, fueron todos con las boletas de mismo color, así que no se conoce hasta el momento quiénes son los que apoyan, apoyan menos o no opinan.
18: Sí, eso es importante. Varios puntos que sacar respecto de sus declaraciones, embajador. Por un lado, usted hacía alusión a esta votación con colores. Si nos puede ejemplificar por qué es importante que en las siguientes etapas se lleve a cabo la utilización de estas papeletas o boletas de color rojo. Tengo, como entendía allí también, por cierto, en estas declaraciones, para dejar en claro quiénes son los países miembros, ¿no?, que tienen poder de veto. Entiendo que esa es la razón por la que son de un color diferente, para diferenciar rápidamente que ese candidato ya no puede seguir entonces en este proceso.
19: Exacto. Esta etapa informal es para justamente ir dando la posibilidad a los candidatos de ver que si los próximos straw polls informales no son favorables, le den la oportunidad de retirarse elegantemente. En este último straw poll, el primero, hubo un par de candidatos que tuvieron votos alentadores. Es decir, justamente en la boleta aparece alentar, desalentar y no opinión. Quiere decir que el estado que vota, de los 15 miembros del Consejo de Seguridad, hay 5 que son permanentes, que son los que tienen el derecho de veto, que son Rusia, sí, China, Estados Unidos, Francia y el Reino Unido.
18: Embajador,
19: en esta etapa, como yo decía, sí.
18: No, sí, y en esa misma línea, respecto de estas informaciones que circulan a puerta cerrada, pero que trascienden respecto de la realización de este proceso, ¿qué tan confiables son esas informaciones que hablan de favoritos en esta etapa del proceso? ¿Debemos confiar en que los candidatos que suenan como favoritos muy probablemente dentro de los primeros dos pueda convertirse efectivamente en el próximo secretario o secretaria de las Naciones Unidas a final de este proceso?
19: Todavía es muy temprano, a mi entender, para hablar de favoritos. En el straw poll del otro día, la que sacó más votos alentadores fue Rebeca Greenspan. En segundo lugar fue Caroline Rodríguez. Y en tercer lugar, Rafael Grossi. Todos muy cerca uno de otro. Por lo tanto, hubo varios que prefirieron no opinar. Todos tuvieron a un grado de aliento y desaliento. Ha sido parejo. A medida que nos vayamos acercando a los siguientes straw polls, ya veremos qué candidatos son los favoritos. Posiblemente el siguiente straw poll va a ser el 21 de agosto, es lo que informalmente he escuchado.
18: Embajador.
19: Es decir, que a lo mejor a partir del 21 de agosto veremos cuál es la tendencia.
18: Embajador, y respecto de cómo lo vivió usted durante la elección de Antonio Guterres, el actual secretario general de las Naciones Unidas, ¿se parece al proceso o Antonio Guterres, por el contrario, sumó un favoritismo bastante grande desde el principio o se definió más al final?
19: Guterres siempre tuvo muchos votos a favor. En segundo lugar, estuvieron muy cerca Turk y Susana Malcorra. Es decir, hubo 6 sesiones, 5 informales y una formal, que fue la última, la sexta. Siempre Antonio Guterres encabezó las preferencias. Entonces, al final de este proceso, estuvieron todos muy parejos, porque Susana Malcorra tuvo un voto en contra. Ya estamos hablando del proceso ya formal, claro, en la sexta votación, que duró desde fines de julio hasta principios de octubre, ese proceso en 2016.
18: Y en este caso,
19: perdón, podemos, 2016.
18: Y en este caso podemos esperar plazos similares, es decir, para octubre probablemente podríamos tener algún nombre ya decidido.
19: Ojalá pudiera decirle, pero vamos a ver. Yo creo que son todos candidatos muy parejos. Por lo pronto, la mayoría son de la misma región,
18: sí,
19: Latinoamérica. Salvo 2 africanos, el resto son todos latinoamericanos.
18: Embajador, ¿y qué ocurre con la posibilidad de que aparezcan nuevos nombres. Por ejemplo, había sonado Gian Infantino, el presidente de la FIFA. ¿Lo ve factible que pueda primero surgir un nombre nuevo en medio de este proceso que ya está comenzando a más paso firme? Pero también la otra pregunta es si cree que Gian Infantino podría eventualmente sumarse a esta carrera. ¿Cómo lo ve usted?
19: Está abierto para que cualquiera se pueda sumar, pero lo veo difícil. Yo creo que es el turno de América Latina. Nosotros, la región ha tenido un solo secretario general. Si bien no es una regla de que sea por una determinada región, pero es la única región que ha tenido un solo secretario general. Por lo tanto, yo creo que es la hora de que el secretario general sea de la región. En esta oportunidad tenemos 7 candidatos, 5 de la región y 2 africanos. África ya ha tenido 2 secretarios generales. Por lo tanto, todo me hace pensar y afirmar casi con que va a ser latinoamericano o latinoamericana. Es decir, eso habrá que ver cómo siguen los próximos stroke polls en el Consejo de Seguridad.
18: Embajador, ya para ir cerrando esta sección de entrevistas CNN, no sé si usted ha estado al tanto respecto a la situación de la expresidenta Michelle Bachelet y respecto a su candidatura, que no cuenta con el respaldo del actual gobierno chileno. Dada su experiencia, ¿cree que ese tipo de situaciones perjudica la candidatura, ya sea de Michelle Bachelet o de cualquier otro candidato que esté en este proceso?
19: No creo. Yo creo que la señora Michelle Bachelet tiene suficientes realmente méritos como para presentarse como candidata. Ha sido mundialmente reconocida, ha tenido cargos muy importantes dentro de las Naciones Unidas. Yo creo que está en igualdad de condiciones del resto de los candidatos. Ahora la decisión de los 15 miembros del Consejo de Seguridad, de los 5 permanentes y los 10 no permanentes. Lo que sí estoy seguro que debiera ser latinoamericano.
18: Sí, ahí están puestas.
19: Entonces,
18: sí, por favor.
19: Hemos tenido cuando Pérez de Cuellar fue secretario general, ha sido un excelente secretario general. Yo creo que es la hora de tener otro u otra secretario general. Yo como argentino, no solamente porque creo que Rafael Grossi es un gran candidato, espero que le vaya muy bien. Y realmente creo que tiene, por su experiencia, los mejores diplomas como para ser un excelente secretario general.
18: Sí, ahí está.
19: Conozco a Rebeca, conozco a Michelle Bachelet, la conozco también a la candidata ecuatoriana. Por lo tanto, creo que nos encontramos con muy buenos candidatos. Lo importante es que sea latinoamericano y bueno, yo creo que con la crisis que está atravesando Naciones Unidas necesitamos una secretaria general con personalidad, con un apoyo muy grande de los Estados miembros y sobre todo mucho pragmático.
18: Sí, esa es también la apuesta, ¿no?, que hay respecto de la próxima figura y sobre todo las fichas, como decimos acá en Chile, están puestas a que sea desde nuestra región de América Latina. Muchas gracias, embajador Martín García Moritán, embajador argentino, ex representante permanente de Argentina ante Naciones Unidas entre 2016 y 2020, por esta conversación y por despejar varias dudas que hay detrás de este proceso. Muchas gracias.
19: El gusto es mío y muchas gracias por la entrevista. Hasta luego.
18: Bueno, avanza este proceso con estas consultas informales. Estamos a la espera entonces de estas votaciones a que finalmente definan quién va a dirigir a contar del próximo 1 de enero de 2027 Naciones Unidas. Muchas gracias por acompañarnos aquí en Entrevistas CNN. Sigan en la sintonía de nuestro canal.
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1: ¿Cómo están? Muchas gracias por acompañarnos nuevamente en otra edición de entrevistas CNN acá por las pantallas de CNN Chile. Hemos sido testigos como en el último periodo los distintos sistemas frontales que han afectado a distintas regiones de nuestro país han causado distintos estragos, no solamente en infraestructura, lamentablemente también en pérdida de vidas, pero esto continúa y también se van viendo a lo largo del tiempo otro tipo de efectos. De hecho, hay distintos especialistas que han señalado que el paso de este frente de mal tiempo podría también afectar, por ejemplo, el mercado laboral y otros aspectos importantes de nuestra economía. Para poder abordar parte de ese tema, vamos a tomar contacto de inmediato con nuestro siguiente entrevistado. Él es Mauricio Tejada, académico del Departamento de Economía de la Universidad Diego Portales. Mauricio, muchas gracias por acompañarnos en esta edición y poder compartir con nosotros también parte de esta información.
2: Hola Francisca, ¿cómo están? Muchas gracias por la invitación.
1: Todo muy bien, muchas gracias. Vamos a partir entonces de inmediato. Primero, haciendo una especie de balance con la información que se conoce al menos de momento en relación a la afectación, por ejemplo, que podría tener este tipo de hechos en aspectos tan claves de la economía. Sabemos, por ejemplo, que el mercado laboral en nuestro país está atravesando por una situación bastante compleja. Las autoridades también así lo han señalado. Se ha intentado trabajar en distintas iniciativas, mesas de reactivación laboral, por ejemplo, para poder también ver la forma de ir dinamizando este mercado. ¿Qué ocurre cuando pasan, por ejemplo, fenómenos de este tipo, como lluvias, sistemas frontales, que muchas autoridades también han catalogado de excepcionales porque no se habían visto con ese nivel de fuerza acá, al menos en nuestro territorio?
2: Y sí, la verdad que cuando uno tiene un mercado laboral debilitado como el que estamos observando ya desde hace varios años, por varias razones, digamos, una es aumento de los costos laborales, los cambios en el mercado laboral, pero también está la debilidad de la economía, digamos, el crecimiento de la economía ha sido siempre más bajo de lo que nosotros hubiéramos querido. Y este tipo de shocks negativos, digamos, que afectan a la actividad económica, por supuesto que tienen efectos sobre la demanda de los factores de producción y uno de ellos es el factor trabajo, por supuesto.
1: ¿Cómo se puede ver también, por ejemplo, más que la afectación, porque sabemos que eso quizás se va a ir viendo con el paso de los meses, ¿no? Con los distintos reportes que vamos a ir conociendo y que probablemente van a ir consolidando con mayor exactitud el efecto de esta situación. Pero, por ejemplo, el efecto inmediato ya lo podemos ir viendo, lo hemos comentado incluso con otras autoridades, por ejemplo, en distintos municipios, en zonas quizás más rurales, como, por ejemplo, los negocios de barrio, ¿no? El comercio quizás más minorista, más pequeño. ¿Qué otro tipo, por ejemplo, de afectación, pensando netamente en el mercado laboral, quizás haciendo un barrido más general de lo que podríamos haber visto con el paso de estos sistemas frontales?
2: Tienes varios sectores, como tú mencionas, el comercio es uno de los que es afectado, la agricultura es otro de los que es afectado, la construcción, pese a que en invierno típicamente estas son sectores que tienen una actividad un poquito más baja, pero igual uno tiene que parar faenas, tiene que reducir, pierde parte de los cultivos, reducir la actividad en los cultivos. También parte del transporte se ve afectado porque con las inundaciones se ven afectado el flujo de los vehículos. Entonces, hay varios sectores que en general pueden verse afectados, pero lo importante acá es además no solo qué sectores se ven afectados, sino qué tipo de trabajadores, los trabajadores que trabajan en este tipo de sectores, comercios minoristas muy pequeños, construcción, agricultura, son trabajadores que en general son poco calificados, que ganan poco, entonces al final tienden a tener el mayor peso del efecto, tiende a caer en los que más necesitan trabajar. ¿Sí? Entonces es una de las partes más importantes.
1: De todas maneras, porque también hay que recordar que, por ejemplo, en el caso de la agricultura, distintas regiones, quizás más al sur, Biobío, Ñuble, es un sector que es bastante predominante para la economía regional. Muchas personas también, pequeños agricultores que dependen económicamente netamente de ese factor. Entonces también Por cierto que ahí la afectación es importante. En ese sentido, Mauricio, bueno, sabemos que a pesar de la excepcionalidad de este evento meteorológico, todos los años nos vemos enfrentados a ciertos tipos de, por ejemplo, sistemas frontales que generan algún tipo de daño en cultivos o, por ejemplo, en comercios pequeños. En ese sentido, ¿de qué forma quizás piensan ustedes, quizás como especialistas, que podrían tomarse distintas medidas quizás para mitigar un poco estos efectos, para no enfrentarse con las consecuencias quizás ya de frente y ahí, en medio de esa situación, quizás empezar a actuar? ¿De qué manera quizás se puede hacer algún tipo de trabajo previo? Me imagino yo también que, por ejemplo, en el caso de la agricultura puntualmente hay distintos entidades como INDAP, por ejemplo, que trabajan directamente con agricultores, que hay distintos fondos también para, por ejemplo, proteger cultivos, etcétera. Pero quizás haga alguna medida un poco más general o un poco más global. ¿Cómo lo ven ustedes desde ese sentido?
2: No, efectivamente, esto requiere preparación ex ante, pero hay dos componentes también, ¿verdad? O sea, hay un componente que sí uno tiende a pensar que en esta época uno tiene una mayor preponderancia de eventos de este tipo, pero la magnitud del evento también es algo bien incierto. El evento que vivimos particularmente ahora fue particularmente fuerte en ciertas regiones del país que no se veían en muchos años, digamos, ¿no? Entonces, uno puede tomar precauciones, tomar cierto tipo de preparaciones para, por ejemplo, como tú dices, proteger los cultivos, pero eventualmente si el impacto es demasiado grande, bueno, igual vas a tener efectos. El punto también es la preparación ex ante, pero también el tratar de impulsar la recuperación ex post, digamos, ¿no? Tratar de recuperar las vías, por ejemplo, de transporte rápidamente, tratar de hacer limpiezas rápidas, digamos, tratar de hacer medidas que puedan hacer que la actividad vuelva a recuperarse de una forma más o menos rápida. Hay actividades que posiblemente van a demorar más en la agricultura, los cultivos perdidos probablemente no van a ser recuperados rápidamente, pero los que se puedan recuperar rápidamente la actividad. Digamos, esa es un poco la idea.
1: Uh-huh. Mauricio, y pensando también en lo que hablábamos un poco al inicio de esta conversación, sabemos que el mercado laboral en general está bastante deteriorado. Hay algunos especialistas que incluso hablan de una crisis derechamente. En ese sentido, ¿cómo también ese escenario, que ya es un escenario complejo, cómo podría también darse un poco la recuperación teniendo en consideración ahora este otro factor, que si bien es más transitorio, sí va a dejar quizás también efectos que van a permanecer o van a persistir por un par de meses más, quizás hasta fin de año? En ese sentido, ¿cómo estamos, cómo recibimos desde el punto de vista del deterioro del mercado laboral ya existente este nuevo shock, podríamos decirlo de alguna manera? ¿Y qué tan complejo quizás va a ser con este otro componente más negativo que son estos sistemas frontales, quizás poder hacer frente a poder consolidar un poco más el mercado laboral, poder quizás lograr esta meta que tiene el gobierno, por ejemplo, de aquí a octubre, llegar a cierto nivel de empleo, entendiendo también que es complejo por este tipo de situaciones que van ocurriendo y que, por más que se prevén, no se prevé con exactitud el impacto final?
2: Sí, efectivamente. Ahora, hay que separar un poco, digamos, lo que uno tiene como idea de el resultado estructural, digamos, de nuestro mercado laboral versus la coyuntura que puede ser uh-huh. Mala hoy día con el frontal, digamos. Hemos conocido las cifras del INE, el 9,4% de desempleo que ha aumentado respecto al año anterior y sigue aumentando y está en cifras sobre el 9% ya un tiempo. El empleo sigue por debajo del prepandemia, la informalidad sigue aumentando un punto porcentual. Entonces, estos son aspectos del mercado laboral que nos muestran que estructuralmente, digamos, estamos con un mercado muy débil. Tenemos costos laborales muy altos, tenemos un mercado laboral que está cambiando de forma vertiginosa con todos los cambios tecnológicos. Y por tanto, una cosa es pensar en ese mercado laboral y qué podemos hacer para mejorar los resultados del mercado laboral, tratando de bajar los costos laborales, por ejemplo, que son medidas de más mediano plazo. Ajá. La idea es que el mercado laboral se acomode a reglas de juego nuevas y pueda ser mucho más flexible y acomodarse. Ahora, este tipo de shocks, por supuesto, son temporales, no son permanentes, y por supuesto, probablemente la cifra que hemos conocido es al trimestre que termine en junio. Por tanto, no tenemos todavía la idea de lo que va a pasar con la tasa de desempleo, por ejemplo, o el crecimiento del empleo por el temporal, digamos, porque está, cuando tengamos el resultado de julio vamos a tener una idea mejor, uh-huh. Pero probablemente vamos a tener un resultado malo por un par de meses, pero digamos, no hay que perder la vista de que el mercado laboral en general, aparte de este evento coyuntural, está en una situación muy mala, y por eso el gobierno ha generado esta mesa de reactivación y una serie de medidas que buscan, digamos, en lo global, digamos, mejorar la contratación formal y mejorar la contratación de ciertos grupos, digamos, como son los jóvenes y las mujeres.
1: Claro, y sabemos también que ese trabajo es más a largo plazo, podríamos decirlo. De hecho, también lo hemos visto en las mismas metas que se ha puesto el gobierno, que si bien hay algunas medidas que podríamos ver algún tipo de solución o de resultados en un pequeño plazo, el grueso de lo que se busca hacer y de los cambios que también se buscan implementar apuntan a un trabajo de más largo aliento. Mauricio Tejada, académico del Departamento de Economía de la Universidad Diego Portales, muchas gracias por esta conversación, por este análisis también acá en CNN Chile.
2: Muchas gracias a ustedes por la invitación. Adiós.
1: Bueno, nosotros sin duda seguimos atentos a las consecuencias, a los efectos del paso de estos sistemas frontales, y de momento dejamos hasta acá esta edición de Entrevistas CNN. Les damos las gracias por acompañarnos acá, por informarse con nosotros, y la invitación, como siempre, es a que se mantengan en nuestra sintonía, porque ya vienen más informaciones y más conversaciones como esta. Que estén muy bien.

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3: Hola, ¿cómo están? Bienvenidas y bienvenidos a un nuevo capítulo de Influyentes aquí en CNN Chile. Hoy día vamos a partir conversando sobre educación con una experta en la materia, Magdalena Aninat, quien además es la directora ejecutiva de la corporación CEAS, que tiene 35 años de experiencia trabajando con miles de alumnos en contextos vulnerables. Y luego conversaremos con el exministro Nicolás Grau, exministro de Hacienda. Nos vamos a hablar con él sobre qué opina de la ley de reconstrucción ya que está aprobada. ¿Hay algún mea culpa de su paso por el gobierno, de cómo le entregaron el estado de las haciendas y el estado de las cuentas fiscales al gobierno actual? Y también, por cierto, vamos a hablar de política y del Congreso del Frente Amplio. Parte entonces, Influyentes. Magdalena, muy bienvenida al programa.
4: Muchas gracias por la invitación. Vamos a hablar de al menos un tema que a mí me fascina.
3: Exactamente, y un tema que es uno de los temas más importantes, ¿no? Y que debiera estar en el centro de la agenda de nuestro país, aunque desgraciadamente no es el caso, ¿no? No hablamos de educación, todo lo que debiéramos hablar de educación. Vamos al trabajo, Magdalena, que hacen ustedes en la corporación CEAS, porque como decía en la introducción, llevan 35 años, tienen miles de alumnos, ¿no?, en 8 colegios, y han tenido resultados muy buenos, tanto en la PAES como en el CIMSE. Desde esa experiencia, Magdalena, y desde además de la experiencia que has tenido tú, una trayectoria de mucho tiempo, muchas décadas, ¿qué es lo que funciona realmente en el aula para hacer que niños que vienen de un contexto vulnerable, que a lo mejor tienen montones de oportunidades que les faltan, ¿no?, desde la casa, puedan tener un mejor desempeño académico?
4: Mira, me gustaría partir un poco, tal como tú lo empezaste, con la historia. Estos son 11 colegios ubicados en 8 comunas de Santiago, en sectores de alta vulnerabilidad. Es un poco una opción de la Iglesia Católica. Son colegios del Arzobispado y que de alguna manera se fueron formando con colegios de las distintas congregaciones que, por disminución de las vocaciones, en el fondo le tocaban en la puerta al colegio decir, al arzobispado decir, que, y el colegio crea, o sea, perdón, la corporación crea, se crea la corporación para articular estos colegios que el arzobispado iba recibiendo.
3: Claro, son 8 colegios que están en red, ¿cierto?
4: 11.
3: 11 colegios. 8.000 alumnos.
4: 8.500 estudiantes. Sí. Lo decimos todo esto con mucho orgullo, porque realmente estamos en lugares donde la Iglesia resuelve estar, que es ahí donde se necesita. Tú dijiste, son contextos de alta vulnerabilidad, ¿y qué es lo que funciona? Yo diría que lo que hemos logrado nosotros en estos 35 años es situarnos en las distintas comunidades ofreciendo una educación de calidad, una educación que de alguna manera a los estudiantes les dé una oportunidad y que ellos vean que, de acuerdo a su trayectoria educativa, no están determinados por su lugar de origen, no están determinados por dónde nacieron, no están determinados por si vivieron en La Pintana o si son de La Granja, sino que también hay alternativas para ellos de poder estudiar, de poder surgir y de, ¿por qué no?, tener una educación terciaria, poder ser universitario, claro, educación
3: que
4: técnica.
3: Que la cuna no sea el destino, podríamos así decir, ¿no? Es, que debería ser el objetivo de la educación, entregar un sustrato común para que todos los jóvenes, las niñas, los niños puedan tener, desarrollar su proyecto de vida independientemente de su lugar de origen. Ahora, ¿qué es lo que hacen distinto ustedes en la sala de clase que logra estos resultados, Magdalena? Porque es el objetivo de todos los ministerios de educación, de todos los gobiernos, este mismo, ¿no? Ofrecer una educación de calidad, especialmente a quienes no tienen acceso a ella, ¿no? Pero sin embargo vemos que Chile ha aumentado muchísimo su gasto o su inversión en educación. Sin embargo, los resultados no han avanzado con la misma intensidad, ¿no? Entonces, por eso me interesa entender cuáles son las características de esa educación que dan ustedes que hace efectivamente que estos niños puedan tener muchas mejores oportunidades y tener muy buenos resultados.
4: Mira, yo te diría que son varios aspectos. Primero, es que educamos desde el vínculo. Nos preocupamos de que los estudiantes se sientan vistos, de que los estudiantes sientan que el colegio es su lugar protegido, es su lugar seguro, es donde pueden desarrollar sus distintas capacidades. Tenemos un conjunto de profesores que están súper comprometidos en este proceso de enseñanza. Tenemos una serie de rutinas que nos acompañan. Desde que el estudiante entra al colegio, se encuentra con la directora que lo está recibiendo. Luego entra a la sala de clase, está el profesor recibiéndolo, donde de alguna manera hacemos lo que llamamos como un escáner de entender cómo viene el estudiante a clase y ahí poderle dar poco contención, apoyo. Creemos que hoy día el secreto está en el vínculo. Y otra cosa que también es importante, porque no solo tiene que ver con ganas de querer hacerlo bien, de tener como yo me atrevo, sino que hacemos un montón de gestión de datos. No trabajamos desde el aire. Estamos convencidos que aquello que no se mide no existe o bien no se puede modificar. Entonces estamos permanentemente midiendo qué es lo que estamos haciendo en primero básico, en segundo básico, miramos el CIMSE, las pruebas DIA. O sea, todas las mediciones que el Ministerio pone al alcance de los colegios, nosotros las ocupamos y ocupamos los datos.
3: Sí, y en eso también, Magdalena, veo que ustedes tienen una alta tasa de presencia en el colegio, ¿no? De asistencia, que es uno de los temas clave porque por la pandemia se agudizó este problema de niños que no van al colegio y por lo tanto es mucho más difícil sacarlos adelante, quedan además, podríamos decir, vulnerables frente a el crimen organizado, que está tratando de reclutar, como decía Raúl Figueroa el otro día, a reclutar jóvenes, ¿no?, para su fila. Entonces, ustedes han logrado eso, gestionar muy bien que los niños y las niñas vuelvan a ir al colegio, que no pierdan clases. ¿Cómo lo logran?
4: Mira, en nuestro modelo establece que nosotros queremos tener como centro el estudiante, pero el estudiante presente. Porque tal como tú dices, un estudiante en La Pintana, en La Granja, o en realidad incluso en cualquier barrio, si no está en el colegio, la pregunta es ¿dónde está? En las redes sociales, en la plaza, viendo algo que no le corresponde, o manteniendo vínculos, y hoy día lo sabemos por las redes sociales,

0: sencillo, que es dónde están nuestros estudiantes. Empiezan rápidamente llamados por teléfono de venga, lo vamos a esperar, porque realmente nos importa.
1: Claro, no esperar a que el niño haya faltado muchos días a la clase y recién empezar a reaccionar. Has puesto el tema, Magdalena, un tema central hoy día, que es el tema de la violencia. Esta semana hubo una niña de segundo básico acuchillada por otra niña de octavo básico. Un joven perdió la vida siendo acuchillado a la salida del colegio. ¿Para qué hablamos de lo que pasó en Calama hace tan poco tiempo, ¿no? ¿Cómo crees tú que esto se debe abordar? Tú dices el vínculo es muy importante, pero en realidad hoy día, si uno ve los estudios de opinión, la gente lo que quiere son medidas, podríamos decir, mucho más punitivas, ¿no? Como que están bastante expresado ese deseo en escuelas seguras, ¿no? En escuelas protegidas, en ese proyecto de ley. Parte de eso el Tribunal Constitucional ha decretado que es inconstitucional, ¿no? Pero que sin embargo recoge lo que los expertos en educación en general dicen que hay que hacer, que es como medidas intrusivas, revisar las mochilas, poner detectores de metales o qué sé yo, pero sí recoge un sentir de las personas, que sí quisieran que hubiera mucho más medidas de ese tipo en sus colegios. ¿Cómo lo ves tú?
0: A ver, este es un tema súper complejo. Yo creo que lo que pasó en Calama nos removió a todos y lo que ha ido pasando durante el año con mayor razón, especialmente aquellos que trabajamos en educación. A nosotros, las familias de 8.500 estudiantes, todos los días nos entregan lo más valioso que tienen. Y lo que esperan es que el estudiante vuelva a su casa sano, en buenas condiciones, sabiendo más, estando más preparado, ojalá con algún juicio crítico, con aprendizaje. Por lo tanto, desde el punto de vista nuestro, como Colegio Católico, sentimos que eso es lo que llamamos un mandato sagrado, es algo que tenemos que cuidar y preocuparse fuertemente. En el tema de la violencia, yo creo que también es interesante porque a veces tendemos a reaccionar, y yo lo veo a nivel político, a nivel de parlamento y del gobierno, que a veces tendemos a reaccionar por aquellas situaciones que son como las más extremas. Yo no quiero desconocer, y sería la última en hacerlo, en entender que eso no es doloroso. Para la familia de la inspectora de Calama, eso tiene que haber sido muy doloroso. Para la familia de la estudiante de segundo básico que fue acuchillada, el estudiante que murió ayer, yo no quiero quitarle cuál es la importancia a ese tema. Sin embargo, creo que es importante detenernos a que las violencias no son todas iguales. Y como no son todas iguales, no tienen el mismo tratamiento. Los colegios siempre han existido esas violencias que tiene que ver con la cosa escolar, que tiene que ver con un grupo de estudiantes, niños y adolescentes que están aprendiendo a relacionarse con otro, que es te paso a llevar, el golpe.
1: O el bullying.
0: Exacto. Yo diría que el bullying entra en una segunda etapa, porque el bullying tiene algo de dañar al otro. Y ahí vienen las primeras alertas. Yo diría que los colegios tenemos que reaccionar previamente, antes que llegue el cuchillo, antes que llegue la agresión más fuerte. Y luego está las agresiones más fuertes que tienen que ver con necesidades de los estudiantes, con fragilidades y que están orientadas fuertemente a temas de salud mental. Y ahí yo creo que a nivel país, a nivel escuela, nos ha faltado un poco entrar en todo lo que es el tema de salud mental. Aquí permíteme que te lo diga, yo sueño con ver a la ministra de Educación tomada de la mano a la ministra de Salud. Los estudiantes no discriminan.
1: Y no tanto del ministro de Seguridad.
0: No quise decirlo así, pero sí. Sí, sí, porque de verdad las redes que nuestros colegios tienen, el sistema de salud no da abasto. O sea, un estudiante nuestro, y te voy a contar un caso, tenemos un estudiante en Alberto Hurtado con ideación suicida, que la manera que ingresa es que tiene que ingresar por urgencia, porque si no, no se puede entrar.
1: Si no, no lo atienden.
0: No lo atienden. El estudiante está ingresado, después lo dan de alta sin ninguna medicación, sin ninguna preocupación, sin ninguna orientación al colegio. Entonces el colegio recibe a este estudiante vulnerable y claro, se cargan los profesores como diciendo ¿qué hacemos? Con muchas veces no la capacidad necesaria. Entonces volvemos al tema de salud mental y a veces creemos que que soluciones como revisar mochila, poner pórticos, pareciera ser esa la solución. Eso probablemente es al final del proceso. El tema es, ¿qué es lo que hacemos mientras tanto?
1: O sea, tú no serías partidaria de ese tipo de medidas ahora, no para tus colegios.
0: No, no.

0: claramente no, y lo hemos chequeado con las distintas comunidades, porque una cosa es la resolución que pueda tomar yo como directora ejecutiva, que alguien puede decir, oiga, usted está lejos de los colegios. Le hemos preguntado a las propias comunidades, y las comunidades no quieren, primero por un tema de estigmatización. Y voy a avanzar un poco más, yo digo, vamos a poner pórtico, cuando le pongan pórtico, a todos los colegios de Chile. ¿Por qué le estamos poniendo solo algunos? Nuevamente,
1: claro, vamos, porque es una señal, ¿no? Como decir que ahí es un lugar de riesgo.
0: Ahí claudicamos,
1: claro.
0: Ahí estamos claudicando. Ahí, de alguna manera, es como son, volvemos a estigmatizar sectores que les cuesta salir de la estigmatización, porque a veces hablamos de La Pintana, de lugares más vulnerables, y rápidamente, microtráfico, delincuencia. Y todo eso es una parte, yo no la desconozco, una parte en la cual nosotros tenemos presente en el colegio y trabajamos con ella, pero no es la principal. Hay un número importante de apoderados que están preocupados de que sus estudiantes salgan adelante, que están comprometidos con la escuela, y eso no lo vemos. Entonces, ahí yo diría que solo la recomendación es de qué violencia estamos hablando, porque la forma de trabajar las distintas violencias es distinta. Y equivocarnos puede ser muy grave y marcar a fuego a los niños, que esa es principalmente nuestra preocupación.
1: Magdalena, desde esa experiencia, el gobierno está proponiendo un cambio en el famoso SAE, ¿no? Mal llamado tómbola, pero es el sistema de asignar los cupos que hay en los distintos colegios. ¿Estás de acuerdo con cambiarlo? Porque lo que dicen muchos expertos es que aquí se va a crear un sistema paralelo en que va a estar, por un lado, cómo se asigna, digamos, a través del SAE, pero por otro, otro sistema, y que eso no dialoga realmente.
0: A ver, me gustó esto que tú dijeras, mal llamado tómbola, porque no es una tómbola. Y a veces el SAE se le pidió, primero el SAE tiene mala prensa, ¿ya? El SAE se le pide mucho más de lo que el SAE es capaz de dar.
1: Se transformó como en un tema político el SAE, ¿no?
0: Claramente, como muchos de los temas en educación, lamentablemente. El SAE lo que es una plataforma que distribuye a los estudiantes en distintos colegios. Hoy día los números hablan de que cerca del 70% de las familias quedan en alguna de sus tres prioridades. Y si estamos a un nivel de prekinder, sube a un 80%. Entonces, si bien es cierto, el SAE tiene algunas complicaciones, pero ¿cuál es la ventaja que le vemos nosotros? Primero, que es una plataforma ajena al colegio, que distribuye las vacantes, lo que para el colegio es un alivio, porque ya el colegio tiene toda una tarea de todo lo que tiene que ver con el aprendizaje. Volver la selección a los colegios imprime a los colegios de algo que, al menos a mi juicio, los colegios no nos debiéramos hacer cargo, porque en el fondo es, si realmente creemos que todos los niños pueden aprender, es que da lo mismo donde estén asignados. A mí me sorprende cómo llevamos tanto tiempo hablando si al estudiante lo sentamos en la sala A o lo sentamos en la sala B, sin realmente mirar qué está pasando en la sala A y qué está pasando en la sala B. No hablamos de calidad de la educación. Durante un tiempo se habló de quién era el sostenedor,
1: claro,
0: en términos administrativos, quién se hace cargo de los colegios. Hoy día, nuevamente, volvemos a hablar cosas periféricas, a juicio nuestro, en el sentido de que, o sea, nosotros como educadores católicos creemos que todos tenemos derecho a tener una educación de excelencia. Entonces, lo que yo esperaría es, en vez de estar pendiente en que si lo sentamos en una sala o en otra, es por qué no miramos qué es lo que está pasando y la calidad de la educación en cada una de esas salas, para que al final las familias no tuvieran que decir son los mejores colegios, porque todos son buenos. Entonces, esa es un poco la mirada.
1: Magdalena, se nos va acabando el tiempo, pero desde todo lo que me has dicho hoy día a mí, ¿qué prioridad le darías tú al Ministerio de Educación actual, a la ministra Arzola? Porque los temas que hoy día tienen la prioridad son el SAE, cambio del SAE, escuelas protegidas, ¿no? Y por ahí está la prioridad. No sé, digamos, están con proyectos de ley importantes que, por supuesto, consumen la energía del Ministerio. Pero, ¿qué pedirías tú en concreto a estas autoridades de hoy?
0: ¿Una sola cosa?
1: O varias cosas. Pero realizable en un plazo, realizable en un plazo de un gobierno.
0: Ya. Mira, yo echo de menos la conversación sobre la baja natalidad. Ese es un tema que ya tenemos aquí.
1: Sí, porque los colegios van a tener menos alumnos.
0: Las vacantes, las postulaciones en kinder han bajado en un 50% desde el 2019 a la fecha.
1: Impresionante.
0: Eso es impresionante y no veo ese tema en la discusión. No lo veo.
1: Claro, otro, porque va a afectar directamente el financiamiento de los colegios, ¿no? Porque,
0: o sea, hoy día existen en Chile 11.000 colegios. Si la tasa de natalidad va tal cual, en 20 años más, esos 11.000 colegios debieran ser 5.000. Y los colegios sabemos que en Chile no se cierran, porque muchos de ellos tienen un solo sostenedor, un colegio familiar, un grupo de profesores que se está haciendo cargo de un colegio, y no se cierran. Entonces, lo que al final está ocurriendo ahí es que se está precarizando la educación. Entonces, la pregunta es, ¿qué pasa ahí con la subvención escolar? ¿Seguimos recibiendo la misma cantidad de recursos, invirtiendo la misma cantidad de profesores con menos estudiantes? Perdón, no vamos a seguir recibiendo la misma cantidad de recursos.
1: No, van a recibir la mitad, de hecho. Si tienen, exacto, la mitad de los alumnos, reciben la mitad.
0: Pero vamos a tener
1: mitad.
0: El mismo gasto para un número de estudiantes más chicos. Por lo tanto, esa es una conversación que yo echo de menos que hay que tener. Y no hay que tenerla ahora, o sea, no hay que tenerla mañana, hay que tenerla ahora. Nosotros hoy día estamos recibiendo, ahora en agosto se abre el SAE, estudiantes que nacieron, son los estudiantes pandemia, 20, 21, del 19, del 20 y el 21. Y eso ya vienen menos niños. Yo diría que ese es un tema relevante. Lo segundo tiene que ver con la asistencia. Yo de verdad creo que, y aquí le hago un llamado al ministerio, de declarar que asistir a clases es obligatorio. O sea, la pandemia instaló un cierto tema como de que es relativo.
1: Claro.
0: Pareciera que nos acostumbramos a que podíamos aprender a través de las pantallas. Y hoy día sabemos que no. Se volvieron los colegios con un nivel de violencia y de problemas de convivencia escolar que no habíamos tenido. Entonces, se reafirma de que la escuela se produce en el vínculo. Yo aprendo si para el profesor al cual me está enseñando yo soy significativo. Y eso lo sé siempre y cuando me mira, me ve, etcétera. Entonces, eso. Yo digo, el gobierno, o sea, Chile ha logrado instalar la vacunación como un tema nacional importante. Entonces, mi pregunta es, ¿no podremos hacer lo mismo con la asistencia? Nosotros hoy día tenemos una tasa de inasistencia o de estudiantes que tienen una asistencia intermitente, 1, 2, 3 días en el mes, en lo cual se pierden muchos aprendizajes. Estudiantes de cuarto básico, la OCDE tiene un 15%, Chile tiene un 24%, solo equivalente a Eslovaquia. Somos de los países que peor asistencia tienen y yo no veo ahí un cierto compromiso respecto a que la asistencia sea obligatoria. Y me queda una petición más, que tiene que ver con la educación preescolar. Creo,
1: yo digo, hay una deuda.
0: Yo digo, ¿cómo seguimos conversando si es obligatoria o no? O sea, todos los estudios indican de que la mejor inversión en educación tiene que ver con la educación preescolar. Hemos mirado durante mucho tiempo la educación desde arriba. Pensemos en la educación universitaria, pensemos en la gratuidad, hablamos un poco del SAE, todo mirado desde fuera, pensando en que en los primeros años se produce la diferencia. Hay una cifra que a mí, cada vez que la oigo me para los pelos. Un estudiante, un niño hasta 3 años en un contexto de padres profesionales oye 1.100 palabras en este plazo de 3 años. Un estudiante o un niño, una guagua que vive en un contexto de padres no profesionales, recibe 500, perdón, 700. Y un estudiante que viene de un contexto de alta vulnerabilidad, como muchos de los que nosotros trabajamos, oye 500 palabras. O sea, es un tema sensorial, es un tema como que la brecha se produce de muy chico. Y aquí no hay una preocupación, o sea, es obligatorio desde primero básico. Porque hemos dicho, no queremos escolarizar a los niños y vamos viendo que la brecha es cada vez mayor. Te quiero contar algo que me dejó muy impactada a mí. Nuestra asesora en música cuenta que es difícil y eso que los talentos se distribuyen en forma normal en la sociedad. Pero ella cuenta que lo difícil que es instalar un coro en contextos de vulnerabilidad. Porque a los niños les cuesta mucho entender la música, sacar la nota, poder entonarse. O sea, a ese nivel, y todavía estamos preguntando si es necesario partir con la educación preescolar.
1: Vamos a ver, Magdalena, ojalá que la ministra Arzola esté viendo esta entrevista. Y felicitaciones por todo el trabajo que hacen en CEAS. Magdalena, muchas gracias por esta conversación.
0: Muchas gracias a ti por la conversación.
1: Vamos a una pequeña pausa y ya seguimos con más influyentes. Viene Nicolás Grau, ex ministro de Hacienda. Espérennos.
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0: Ya estamos de vuelta acá en Influyentes con nuestro siguiente invitado, el ex ministro de Hacienda, Nicolás Grau. Muy bienvenido, Nicolás.
1: Muchas gracias, Paula, por la posibilidad de conversar acá.
0: Bueno, y ahora que ya no eres ministro, te puedo tratar de tú de nuevo.
1: Por supuesto.
0: Y estás dedicado, partir por tu presente, ¿no? Porque después de todo el tema de la acusación constitucional, que fue muy duro para ti, estás ahora dedicado a labores académicas y también de asesoría. Y vienes llegando, Nicolás, de Uruguay, donde estás asesorando al gobierno uruguayo, justamente en materias de permisología, de simplificación de permisología. ¿Cómo es eso?
1: Así es. Bueno, el gobierno uruguayo, que está la coalición que lo gobierna es el Frente Amplio, está impulsando una reforma desde el Ministerio de Economía y Finanzas, que es como el Ministerio de Hacienda de allá, más una parte de lo que hace acá el Ministerio de Economía, una reforma cuyo fin es aumentar la productividad y también reducir el costo de la vida en Uruguay. Tiene distintas dimensiones y una de sus dimensiones, una de sus cuatro agendas más relevantes, es en materia regulatoria de permiso. Y ellos, en realidad el Banco Interamericano de Desarrollo, me contrató para hacer una asesoría. Así que ayer fui al Congreso, al Senado de Uruguay, para hacer una presentación sobre la reforma que ya se presentó hace como un mes, se ingresó al gobierno, al Parlamento. Así que muy interesante porque ellos ven, en el fondo Uruguay lo que ve es que quiere hacer una reforma de permiso, pero no quiere hacer una reforma que tenga como eje articulador la desregulación, sino que una modernización regulatoria que parte de la base que los permisos son importantes, pero que se pueden hacer de manera más racional, más eficiente. Entonces, les gustó la reforma que nosotros hicimos acá y por eso me contrataron para asesorarlos.
0: Ya. Ahora, desde el punto de vista de Chile, quizá hay gente que se va a sorprender, porque para el gobierno actual, el gobierno pasado, el gobierno del presidente Boric, fue un gobierno que no avanzó para nada lo necesario en permisología y, de hecho, la ley de reconstrucción avanza mil pueblos más adelante en términos de mover regulaciones. ¿Cómo está esta paradoja entre ser un referente en Uruguay de permisología, pero acá nadie diría que el gobierno pasado se caracterizó por haber sido un gobierno que dio como el paso final en términos de permisología, o si no, no existiría la ley de reconstrucción en muchos de sus acápites?
1: La reforma que nosotros hicimos en materia de permiso, que toca el tema de permisos sectoriales, es decir, no la parte ambiental, es la reforma más importante que se ha hecho en materia de permiso y regulatoria en Chile, sin ninguna duda. Es un proyecto de ley que cambió 46 leyes, que va a reducir los tiempos entre un 30 y un 70%, los tiempos que toma la inversión, y lo hicimos sin bajar ningún estándar regulatorio, que era justamente la promesa o la filosofía del proyecto ley. Y esto ha sido reconocido por el mundo empresarial, tanto de empresas pequeñas como grandes, por el mundo político, y de hecho el gobierno actual está implementando ese proyecto de ley.
0: Sí, pero no existiría ley de reconstrucción con mucho más...
1: Ahí yo tengo un...
0: Se hubieran quedado satisfechos, lo que se hizo en el gobierno pasado.
1: Es que son planos distintos. El primero es que el cambio que ellos propusieron es un cambio, el importante que están haciendo, es mucho más acotado en ese sentido, y es en la parte ambiental, no en la parte sectorial. En la parte sectorial ellos lo que están haciendo es implementar nuestro diseño, y que además decir nuestro es un decir, ¿cierto? También se trabajó en el Parlamento, hicimos un acuerdo con el oficialismo de la época, con la oposición de la época, por decir algo, el senador actual Rojo Edwards tuvo un rol fundamental. Se trabajó con la oposición para construir ese proyecto de ley, y ellos lo que hacen es un tema en el plano ambiental, donde nosotros no nos metimos, y haciendo algo muy muy distinto a nuestra filosofía, diría yo, muy distinto en muchos sentidos.
0: ¿Qué es lo que te parece a ti más, que es lo que obviamente no les gusta la ley de reconstrucción, la oposición, Frente Amplio, Partido Comunista, Partido Socialista? La verdad es que no tuvo, solo se opuso, digamos, se opuso completamente a la reforma. Consideraron que no era aceptable, pero ¿qué de todos los cambios te parece a ti que realmente cruza una línea o que marca un antes y un después de algo que desde la coalición, las coaliciones anteriores que gobernaron, jamás habrían aceptado?
1: Hay dos, en contenido y en método. En contenido, o sea, en parto por método, esta es la primera reforma tributaria, porque eso es lo que es una reforma tributaria, que se hace sin acuerdo.
0: ¿Y sin compensación?
1: No solo eso, sin acuerdo. Desde el 90 a la fecha se han hecho distintas reformas, gobiernos de derecha, gobiernos de izquierda, de centro izquierda. Nunca había habido una reforma sin acuerdo. Esto es tan así que Manuel Marfán, porque tiene un nombre bien ganado en esta materia, le pidió al gobierno en una sesión hacer una comisión técnica para que se pudiera llegar a acuerdos, para que no hubo disposición a una comisión técnica, de expertos y expertas. No, nunca había habido una cosa así. O sea, esto es totalmente nuevo en nuestra forma de tramitar reforma tributaria.
0: Te diría, Nicolás, que la oposición no estuvo disponible nunca para llegar a ningún acuerdo.
1: No, eso no es cierto. Hubo propuestas de acuerdo, pero sí, esto es muy simple. Si tú quieres llegar a acuerdo con alguien y alguien como Manuel Marfán te hace una propuesta de sentarse a conversar con gente experta, con doctorados, en fin, tú tomas esa propuesta. Es el ABC del negociador, tomar del que quiere llegar a un acuerdo. Y en términos más de contenido, esta es una reforma totalmente extrema en nuestra tradición.
0: ¿Así la definirías tú, una reforma extrema?
1: Absolutamente, absolutamente. Es una transferencia gigante a los sectores de más alto ingreso del país. Eso es lo que es, con la promesa incierta de crecimiento. Entonces, era muy difícil. O sea, yo no conozco a ningún economista, ¿ya?, del mundo de la centroizquierda que haya estado satisfecho con la reforma. Y hubo mucha gente, incluso de derecha, Briones, por ejemplo, que decía que le parecía bien reducir el impuesto a la empresa como una forma de promover el crecimiento, pero que era muy importante que se compensara. Porque si no se compensa, lo que va a pasar es que o vas a tener que reducir el gasto futuro, lo que va a reducir la inversión pública y va a frenar el crecimiento a través de eso, ¿ya? O lo que vas a hacer es que va a tener que endeudarte más. Si te endeudas más, sube la tasa de interés. Si sube la tasa de interés a la que se le presta al país, también le sube la tasa de interés a los privados. Entonces, lo que ganas por un lado, porque te reducen los impuestos, lo pierdes por otro lado con aumento de la tasa de interés. Entonces, es una reforma que, si lo que buscaba era generar condiciones para crecer, el hecho de no compensar no es solo un problema para las finanzas públicas, sino que también es un problema para el crecimiento. Entonces, es una reforma muy, muy extrema, y que además no solo tiene eso, sino que tiene cosas que ya hubiesen sido impensadas. Te doy dos ejemplos. En el gobierno del presidente Piñera hizo una comisión, el ministro Briones, para buscar distintas mejoras en materia tributaria. Y una de las mejoras que propuso esa comisión era que existiera impuesto a las ganancias de capital. Ese impuesto a las ganancias de capital entonces se hizo durante el gobierno del presidente Piñera, sobre la base de una comisión de expertos de distintos sectores políticos, además para financiar políticas sociales tan importantes como la PGU. Y un gobierno siguiente de derecha lo borra de un plumazo, ¿no? O reformas del tipo generar condiciones para que las familias de alto ingreso puedan adelantar la transferencia a sus hijos de forma tal de evitar el impuesto a la herencia. Uno se pregunta, ¿qué tiene que ver eso con la reconstrucción, primero? ¿Y qué tiene que ver eso con el crecimiento?
0: Sí. Ahora, desde el punto de vista del gobierno, Nicolás, lo que dicen es que había que hacer un movimiento importante porque la trayectoria de bajo crecimiento de Chile no resistía más, y que justamente fue durante el gobierno de ustedes donde se le puso freno al crecimiento, freno a la inversión, y que había que desatar, digamos, esos espíritus animales, como se dice, los espíritus de que los inversionistas quisieran invertir en Chile. Y de hecho, los gremios empresariales están muy contentos con esta reforma. Y si algo le critican es que no vaya más allá en muchas más cosas que consideran que todavía faltan. Entonces, hay también, ¿cómo se concilia, ¿no? Porque lo que se ve desde un lado es que esto realmente va a ser un antes y un después y va a desatar el crecimiento, la inversión en Chile, y que la responsabilidad de que eso esté parado es de ustedes.
1: A ver, primero vamos a los datos. El 2025, el último año propiamente tal de nuestro gobierno, la inversión, medida como formación bruta capital fijo, que es la forma en que el Banco Central mide la inversión, creció un 7%. Tuvimos años récord en materia de inversión extranjera. Nuestro promedio es el más alto desde más de una década. Por lo tanto, decir que estuvo contenida la inversión o algo así, no es cierto. A mí me tocó, además, como ministro de Economía, promover la inversión de Chile en otros países, y uno puede ver en los datos que la inversión tuvo dinamismo durante nuestra administración. Ahora, lo que señala el gobierno, y esto es algo que creen por lo menos algunos economistas de derecha, a mi juicio, sin tener un respaldo en los datos, es que hay un mito acá, y el mito es que el crecimiento en Chile se bajó con la reforma tributaria de Bachelet.
0: Sí.
1: Ese es el mito fundante de esta reforma. Y es un mito fundante falso de manera muy simple por dos razones.
0: Ahora, ¿es cierto que esa reforma no recaudó lo que se esperaba?
1: Sí, es que es otro tema. Recaudó la mitad de más o menos lo que esperaba. Pero ese es otro asunto. La discusión que existe es... el mito fundante es que Chile detuvo su capacidad de crecimiento en el sentido de que la atenuó, ¿no es cierto? Crecíamos antes 4, 5 y empezamos a crecer 2 a propósito de eso. Ese es el mito fundante. Bueno, el crecimiento de Chile empezó a crecer al ritmo actual, es decir, bajó su tasa de crecimiento más o menos a mediados del 2012, 2 años antes de la reforma. La productividad, que es la fuerza de crecimiento de largo plazo de una economía, empezó a detener su crecimiento antes del 2010. E incluso la formación bruta capital fijo, es decir, la inversión antes del 2014. Entonces, si alguien puede pensar que la reforma de Bachelet, alguien la anticipó 4 años después en materia de productividad, 2 años antes, perdón, 4 años antes en materia de productividad, 2 años antes en materia de crecimiento. O sea, mira, es muy difícil estadísticamente, yo me dedico a esto, probar que una cosa causa otra cosa.
0: Claro,
1: ¿no es cierto? Eso ya es difícil.
0: Porque hay muchos factores que concurren.
1: Pero lo que es imposible... Es decir, que si el crecimiento se paró, en el fondo, el 2012, eso puede estar explicado por una reforma que ocurrió en el 2014.
0: Ya.
1: Y además, hay otra razón muy simple. La caída en el ritmo de crecimiento es algo que ocurrió en toda Latinoamérica. Tú comentabas, ¿no es cierto?, mi visita en Uruguay. Uruguay tiene el mismo gráfico que Chile. Creció fuerte hasta el 2014, en ese caso, bajo gobiernos de izquierda, el gobierno de Frente Amplio. Y desde el 2015 en adelante, en el caso de ellos, crecieron a 1/4 de lo que estaban creciendo antes. Entonces, acá lo que hubo es una dinámica a nivel global y que no tiene nada que ver con la reforma que se hizo. Entonces, por el gobierno Bachelet. Entonces, la gente lo repite, y por repetirlo muchas veces, buscan que algo se haga cierto, pero una revisión trivial de los datos, insisto, solo ver el timing, el tiempo en el que ocurrió cada una de las cosas, permite descartar totalmente esa hipótesis fundante. Y además... Esto lo han dicho expertos con los que yo no coincido necesariamente en todas las cosas, pero expertos tributaristas como Agostini, de la Universidad Adolfo Ibáñez, él dijo algo muy cierto. Los estudios académicos lo que muestran es que reducciones del impuesto a primera categoría, del impuesto corporativo, no tienen impacto relevante en crecimiento. Eso es lo que muestra además la experiencia comparada. Entonces hay un mito fundante que es equivocado y además no lo respalda la experiencia comparada.
0: Ahora... ¿Tú crees que esta ley de reconstrucción entonces no va a gatillar el crecimiento que se espera?
1: No.
0: Ya, o sea, ¿crees que no va a tener ningún beneficio positivo para la economía, para el empleo, para la inversión?
1: Lo preguntaste de formas muy distintas,
0: sí.
1: ¿No es cierto? Una cosa es pensar que esta reforma va a hacer una gran diferencia en crecimiento, que es lo que se espera, yo diría que no. Si tú me dices una reforma de este tipo, ¿algo va a mover la inversión? Bueno, algo va a mover la inversión, pero no al nivel que se espera. Y eso es lo que va a producir, además... es que vamos a tener un déficit fiscal mucho mayor a futuro. Y eso hay dos formas de solucionarlo. O te endeudas más o gastas menos. Y probablemente lo que va a hacer este gobierno es una combinación de las dos cosas.
0: ¿Y qué es lo que va a recortar? A tu juicio, ¿qué es lo que crees?
1: Bueno, ellos...
0: Conociendo, digamos, las arcas fiscales.
1: Sí, como... y mira, te voy a decir lo mismo que decíamos antes durante la campaña. Durante la campaña, la administración actual señalaba que iban a cortar 6.000 millones de dólares y que no iban a tocar el gasto social. Nosotros, no solo nosotros, se lo dijo Matías Acevedo, se lo dijo Ignacio Briones, por decir, dos economistas de la derecha, le dijeron, eso es imposible, porque el grueso del gasto en Chile es gasto social. 3 ministerios, salud, educación y trabajo, tienen el 60% del presupuesto. Tú no puedes, por tanto, hacer una reducción de gasto, una reducción de gasto sustantiva sin tocar el gasto social. ¿Qué dijeron ellos durante la campaña? No va a ser así, no vamos a tocar el gasto social. Entraron al gobierno y empezaron a cortar el gasto social. Acá es lo mismo. Tienen que hacer un recorte ahora aún mayor. Si hubiese sido posible ahora hacer un recorte sin tocar el gasto social, si no fue posible eso, menos va a ser posible hacerlo cuando tengas que recortar más. Entonces, ¿qué van a recortar? Van a recortar el gasto social.
0: O sea, ¿tú crees que eso es lo que viene, recorte
1: del
0: gasto social?
1: Déjame ilustrarlo con un ejemplo bien simple. Nosotros durante nuestro gobierno, durante todos los años, el presupuesto de salud fue creciendo a un ritmo más o menos de 1.000 millones de dólares. Y la población tiene todo el derecho de seguir reclamando, porque la salud sigue siendo en Chile...
0: Claro, no ha mejorado...
1: No lo que uno le gustaría.
0: De acuerdo a ese aumento.
1: No lo que uno le gustaría, pero ha ido mejorando, lo que pasa es que queda mucho por mejorar. Bueno, yo te aseguro que este gobierno no va a poder hacer eso. Si, imagínate que nosotros subimos 1.000 millones de dólares y ellos querían recortar 400 millones de dólares de esos 1.000. Eso en salud. ¿Y por qué lo van a hacer en salud? Por una razón muy simple. Porque el gasto social en salud es un gasto que no es una obligación legal. Y como no es una obligación legal, tú lo puedes recortar en el año o lo puedes recortar en la ley de presupuesto. Hay otros gastos, como por ejemplo la PGU, que es una obligación legal, que es mucho más difícil, porque tendrías que cambiar la PGU.
0: Tendrías
1: que cambiar la ley. Entonces los gastos que son obligaciones legales, los gastos sociales que son obligaciones legales, probablemente no van a ser recortados.
0: Sí.
1: Los gastos sociales que no son obligaciones legales, como salud, van a ser recortados.
0: Ahora, Nicolás, tú decías, bueno, este es el primer, digamos, cambio tributario, reforma tributaria, entre otras cosas, ¿no?, que se ha hecho sin acuerdo. ¿Eso significa que si ustedes vuelven a gobernar, que por la edad que tienen los dirigentes del Frente Amplio, es bien posible que vuelvan a gobernar, ¿no?, o sea, como en algún horizonte de tiempo, o que tengan mayoría en el Congreso, en un siguiente Congreso, ustedes revertirían la ley de reconstrucción?
1: O sea, cualquier gobierno, no solo el nuestro, va a tener un problema grande a futuro al respecto, porque vamos a tener un déficit fiscal, vamos a tener presiones fiscales más grandes o vamos a tener desfinanciados los servicios de salud. Eso lo va a tener que corregir un gobierno futuro. Y déjame decirlo.
0: O sea, por eso digo, la pregunta es bien directa. Si ustedes fueran gobierno, tuvieran mayoría parlamentaria, ¿intentarían revertir la ley de reconstrucción?
1: Es que la palabra revertir es como que uno simplemente es deshacer lo que se hizo. Va a haber que solucionar los problemas que genera. Y esa solución puede ser diversa. Por ejemplo, tú podrías mantener la reducción del impuesto a primera categoría, pero compensarlo con un aumento al impuesto que pagan las personas de más alto ingreso, que es lo que propuso el ministro Marcel en su minuto, que era muy razonable. Lograba los mismos efectos positivos de impulsar la inversión a nivel de la empresa, pero no era una reforma que iba al final a implicar más ingresos para las personas más ricas del país y además iba a ser neutral en términos fiscales. Bueno, cosas de ese tipo va a haber que pensar porque, por una razón muy simple, Chile recauda fiscalmente, entre impuestos y otros ingresos, algo así como el 22% del PIB. No hay ningún país en el mundo que pueda tener una salud adecuada para las personas, una educación adecuada para las personas, aquí lo que merecen quienes nos están viendo. Vivienda, un programa de vivienda que construya lo que hay que construir. Eso no se puede hacer con un 22% del PIB. No se puede. Entonces el país lo que va a tener que hacer a futuro va a tener que decidir si lo deja de hacer eso y entonces renuncia a su deber de dar una salud, una educación, una vivienda como la que las personas merecen o construye reformas que permitan hacer aquello. Algunos podrán decir, eso se va a hacer solo creciendo. Bueno, lo que pasa es que los países que tienen el doble de nuestro PIB, es decir, que ya crecieron mucho más que nosotros, esos países tienen un Estado que es más grande que el 22% del PIB.
0: Nicolás, ¿y las contribuciones, la exención de las contribuciones para mayores de 60? Bueno, ¿lo revertiría? O sea, tú piensas, no digo, tendrías que tener el poder de hacerlo, pero si gobernaran y fueras ministro de Hacienda de nuevo.
1: Bueno, es que ese otro ejemplo...
0: Que lo que hay que hacer es volver atrás de eso?
1: Te insisto, te puedo decir lo que nosotros tratamos de hacer, que además lo aprobamos en la Cámara de Diputados. Hacíamos algo muy simple. Había gente, adultos mayores, que señalaban que...
0: Que no podían pagar las
1: contribuciones. No podían pagarlas.
0: Tenían que irse de su casa.
1: Entonces lo que hicimos es que poníamos al final, a través de distintos mecanismos, un tope en que las personas no pagaran más del 5% de su ingreso en contribuciones. Una medida muy simple, que lograba que alguien que no tenía los recursos y estaba en una casa que, por ejemplo, porque se gentrificó el barrio, por la razón que sea, subió el precio de su casa, le asegurábamos que no iba a tener que pagar más de la cuenta.
0: Digamos. Claro, pero eso sería un proyecto de ley que cambiaría completamente.
1: Pero lo que hizo el gobierno, en cambio, fue hacer algo que esto sí que no conozco ningún economista de derecha serio que lo haya justificado. Me recuerdo con alguien que tenía muchas diferencias, Klaus Schmidt Hebel dijo, por supuesto que las personas de alto ingreso tenemos que pagar las contribuciones.
0: ¿Tú crees que esto entonces, cuando ya no sea de este signo el gobierno, incluso de que fuera de centro-derecha, esto no va a seguir siendo
1: así? Bueno, alguien va a tener que solucionar todos los problemas que esto va a generar. Imagínense los problemas que esto está generando a nivel de los municipios, en que por hacer esta medida se está llegando al absurdo de que con los IVA, con el IVA de cada una de las personas, de las personas de las comunas más pobres del país, se va a financiar decenas de miles de millones de dólares, decenas de miles de millones de pesos, para los municipios de más alto ingreso. O sea, es algo que, digamos, yo creo que el gobierno está atrapado en una visión extrema que le hace tomar medidas que no tienen respaldo de nadie salvo de sus seguidores más próximos y que lo está haciendo porque tiene una mayoría circunstancial y, por supuesto, son legítimos, es parte de la democracia, pero está prometiendo algo que no se va a poder sostener porque la estabilidad de los sistemas tributarios, la estabilidad de las medidas económicas, se da principalmente por los consensos sociales y políticos que se generan en torno a ellas. Y por tanto, está siendo algo que yo creo que no se va a poder sostener en el tiempo. Sin

0: importar quién gobierna el futuro. Por supuesto, nosotros somos del mundo de la izquierda, tenemos una visión en que es importante que se recaude más, que eso además venga de los sectores de más alto ingreso. Esa no es, siempre ha sido nuestra visión, también de la centroizquierda en Chile. Pero más allá de nuestra visión, este es un problema práctico. Están haciendo algo que va a generar problemas relevantes a futuro, pudiendo haber hecho algo que hubiese sido una reforma que generaba incentivos para la inversión, pero no generaba todos estos problemas.
1: ¿Es este un gobierno de ultraderecha, como dijo la ex ministra Vallejo?
0: Programáticamente, absolutamente sí.
1: ¿Sí? Sí. Ahora, Luis Cordero, también ex ministro del gobierno del presidente Boric, dice que no es ese son los referentes, sino que es la UDI de los años 90.
0: Lo que pasa es que hay que distinguir acá en las formas y los contenidos. En los contenidos, este es un gobierno de extrema derecha. Básicamente, su gran reforma que acaba de hacer se puede resumir como una reforma que le dice al país que la única forma de crecer es que los ricos tengan mucho más. Y esa es la idea básica de la ultraderecha en Chile y en el mundo. Y en cualquier plano que uno esté viendo las reformas que están haciendo, en todas ellas son reformas extremas. Ahora, en la forma, y algo que es muy positivo, el presidente Kast, por ejemplo, no se dedica a insultar a los opositores por la prensa, no hace ese tipo de cosas que hacen sus aliados de los otros países. Yo considero que eso es una muy buena noticia para el país y es valioso que cuide, digamos, el prestigio que tiene la presidencia en Chile a propósito de eso. Entonces, yo creo que, dependiendo del plano que uno converse, es el adjetivo que le pone.
1: Ahora, Nicolás, pensando en el futuro del Frente Amplio, que ha hecho su congreso ideológico, además está en elecciones, y en la posibilidad de que vuelvan a ser gobierno en un futuro y vuelvan a ser competitivos, porque la derrota que tuvieron en las urnas fue muy muy grande, digamos. Este proyecto del gobierno del presidente Kast, la gente votó muy mayoritariamente por este proyecto y por este tipo de ideas, ¿no? Entonces hay también una batalla que da en el plano de las ideas en que desde la izquierda y la centroizquierda se recupere la credibilidad en materia de empleo, en materia de seguridad, en materia de crecimiento. Más allá de todo lo que se haya hecho, la gente consideró que no daban garantía en planos que hoy día son su prioridad. En este congreso ideológico, el Frente Amplio dice que hay que superar el capitalismo. ¿Estás de acuerdo con esa frase? Porque parece más bien el Frente Amplio antes de gobernar, ¿no? Como a la tumba del neoliberalismo. Se supone que habían aprendido muchas cosas durante el gobierno, en particular en materia económica.
0: Sí. A ver, lo primero, contarle un poco a quienes nos están viendo en qué consistió este congreso, que yo creo que es bien excepcional. Yo participé, esto funcionaba en que se generaban unidades congresales, que se juntaban militantes, unas 10 personas. Hubo algo así como 4.000 personas que entiendo participaron de ese proceso, y nos juntábamos en 5, 6, 7 sesiones dependiendo de la capacidad y discutíamos distintos temas y con gente muy diversa, muy interesante. Yo creo que yo invito realmente a los partidos políticos y a la organización en general a hacer espacios de ese tipo.
1: Ya, pero se consensuó esto de superar el capitalismo,
0: lo
1: ¿no?
0: Lo que hizo el Congreso, que no es ninguna novedad, es sostener que el Frente Amplio se inscribe dentro de la tradición socialista.
1: Que sacó harta roncha con los partidos socialistas, no les gustó nada que se definieran como socialistas.
0: Yo creo que solo algunos. Yo creo que, la izquierda chilena, para decirlo en simple, hay dos tradiciones, ¿ya? La tradición comunista y la tradición socialista. Dos tradiciones muy importantes para la izquierda. El Frente Amplio es parte de la tradición socialista. No tendrían por qué molestarse si es decir, somos parte de una misma tradición, un partido que trata de sumar a esa tradición y que es muy respetuoso. Mira, nosotros, cuando éramos dirigentes estudiantiles, yo me formé leyendo a los intelectuales socialistas.
1: Ya, pero trataron muy mal a los presidentes de la concertación. Eso ya...
0: Yo me formé leyendo a Eugenio González. Esas eran nuestras lecturas de gran dirigente socialista, rector de la Universidad de Chile, además. Esa era nuestra formación,
1: digamos. Ya, pero superar el capitalismo entonces, sigue siendo un objetivo del Frente Amplio.
0: En la tradición socialista, de toda la tradición socialista, del Partido Socialista, en Chile, del mundo, en fin, siempre ha existido una crítica, llamémosle estructural, al capitalismo. Y en particular, la preocupación central que existe es que hay distintos mecanismos en su estructura que implican que las grandes desigualdades económicas que se generan se traducen en grandes desigualdades políticas también.
1: Claro, pero ¿con qué se supera el capitalismo, Nicolás? Bueno, porque si uno ve el Partido Socialista que ha gobernado en Chile, lo que ha hecho son proyectos socialdemocráticos, que es de reformar el capitalismo, de reemplazarlo.
0: Y es lo mismo que hemos hecho nosotros y que vamos a seguir haciendo nosotros.
1: Ahora, reformar no es lo mismo que superar.
0: Lo que pasa es que hay que en los partidos políticos es muy

0: importante, y esto es una de las contribuciones relevantes que hacen a la sociedad, la distinción entre sus programas de gobierno y sus horizontes. Los programas de gobierno no son para utopías, no son para arriesgar. Los programas de gobierno son para hacer cosas que uno sabe que van a funcionar y mejorar la calidad de vida de las personas.
1: ¿Y superar el capitalismo
0: voy a eso.
1: Funciona?
0: Es que voy a eso.
1: O sea, ¿dónde ha funcionado?
0: Bueno, por eso voy.
1: Sí.
0: Lo que nosotros conocemos responsablemente es que los mejores programas de gobierno del mundo que le han dado más bienestar a las personas han sido lo que tradicionalmente impulsaron los programas socialdemócratas. Y eso es básicamente lo que nosotros propusimos con Beatriz Sánchez, y es lo que en ese tiempo estábamos más solos, digamos, y es lo que propusimos con el presidente Boric, y es lo que propuso también la presidenta Bachelet, y uno puede irse para atrás en distintos programas. Por lo tanto, en eso no va a haber diferencia, y en la medida que ese sea el aprendizaje en el mundo, eso sea la experiencia comparada y lo que nosotros responsablemente podemos proponer, por supuesto que vamos a hacer esos programas.
1: Ya, o sea, el Frente Amplio se define entonces como socialdemócrata.
0: Es que, te insisto, tienes que distinguir los dos planos. Uno es tu plano programático, los programas que tú ofreces a la ciudadanía. Y en los programas que ha ofrecido el Frente Amplio y que probablemente va a seguir ofreciendo en conjunto con el resto de la centroizquierda y la izquierda, son programas de esa naturaleza. En que hay que ir agregando cosas nuevas. Por ejemplo, durante el siglo XX se avanzó mucho en igualdad, pero había muy poca preocupación por el medio ambiente. La agenda feminista tenía un rol más, digamos, menos relevante. Bueno, todo eso se ha ido incorporando en esa tradición, y esos son nuestros programas. Eso no significa que nosotros no tengamos una visión crítica respecto a ejes estructurantes del capitalismo y, por lo tanto, tengamos horizontes que son distintos. Y ese es el horizonte socialista, sobre todo un horizonte socialista democrático, ¿cierto? Que pone en el centro del proyecto socialista la importancia de la democracia, que nunca... Y en eso siempre hemos sido así. El presidente Boric, desde que era dirigente estudiantil, se peleaba, digamos, con mucha gente en la izquierda, porque siempre fuimos defensores de la democracia. La democracia no es solo un instrumento para lograr cosas, sino que es un bien en sí mismo. Es un, digamos, un principio fundante de nuestra visión. Entonces, creo que es siempre importante distinguir los programas. Nuestros programas son socialdemócratas en la práctica, ¿sí? Y nuestra visión de horizonte, lo que nosotros pensamos hacia dónde tiene que ir la humanidad en el largo plazo. Y los partidos políticos tienen que ir mezclando esas dos dimensiones.
1: Se nos acaba el tiempo, Nicolás. Tú decías el Partido Socialista, bueno, se molestaron de hecho con usted, ha sido una convivencia bien difícil entre el socialismo democrático, el Frente Amplio, el Partido Comunista, y en la práctica no están pesando mucho o para nada, digamos, por ejemplo, la ley de reconstrucción, como oposición, a pesar de que tienen muchísimos votos, ¿no? Y el partido clave es el PDG hoy día. ¿Tú te imaginas volver a gobernar, digamos, con una coalición igual, con el socialismo democrático, sin el socialismo democrático? ¿Cómo ves eso?
0: Absolutamente con ello. Eso no tengo ninguna duda. Y eso fue votado en el Congreso del Frente Amplio y ganó, creo que ganó con el 90%. O sea, si hay algo, y este es un cambio importante en el campo de nuestra idea, porque así como es muy importante que uno reconozca qué cosas siempre la ha pensado de una manera y en qué cosas ha hecho un cambio importante de opinión. Y si hay algo...
1: Sí, porque no querían para nada a esos socios, digamos.
0: Yo siempre voté en segunda vuelta por ellos. O sea, no es cierto eso. Escribimos una columna con el presidente Boric llamando a votar por Frei, nosotros. O sea, hay mucha caricatura en esto. Pero lo que sí era cierto es que nosotros, por decir algo, hace 10 años, teníamos la visión de que era importante tener una estructura de 3/3. Y si hay algo que dejamos de creer totalmente es eso. Nosotros creemos que para hacer cambios profundos en el país hay que hacer coaliciones amplias, y tenemos actualmente espacios de convergencia programática con el mundo del socialismo democrático total. Y esto también ha pasado a la ley de construcción. Si la ley de construcción, la votación en el Senado la ganaron 26-24, no hubo ni un voto, ningún voto de nadie a favor de ningún aspecto del proyecto. Lo que ocurrió es que, por decisión de la población, que por supuesto es legítima, somos minoría,
1: sí.
0: Entonces tenemos menos influencia.
1: Más sintonía con el socialismo democrático que con el Partido Comunista, digo, además como definiéndose como un partido socialista.
0: Yo creo que depende mucho del plano. La tradición nuestra del Frente Amplio es la tradición socialista. Una tradición que pone mucho acento en la democracia, en la libertad. Entonces, desde el punto de vista de nuestro marco ideológico, yo creo que tenemos más cercanía con el Partido Socialista. Pero desde el punto de vista de empujar reformas más profundas para el país, hemos tenido más sintonía con el Partido Comunista. Y es por eso que en muchas alianzas, cuando éramos oposición de algunos gobiernos de la Concertación, teníamos sintonía con el Partido Comunista. Entonces hemos tenido una mezcla en el Frente Amplio. Desde el punto de vista de la profundidad de los cambios, hemos tenido muchas veces más cercanía con el PC y es una cercanía que yo valoro mucho. Además, yo valoro mucho la tradición del Partido Comunista en Chile. Y del punto de vista ideológico, más de nuestros principios orientadores, yo diría que tenemos mucho más acuerdo con, ideológico con el Partido Socialista.
1: Bueno, ¿están en elecciones en el Frente Amplio su voto?
0: Yo voto por continuidad, como se dice. Sí. Tengo una mirada muy positiva de las dos candidatas, de
1: Constanza
0: Martínez y la Gael. Además, con la Gael me tocó compartir, ella fue la primera presidenta de la Comisión de Hacienda y lo hizo extraordinario, así que... pero creo que Constanza Martínez lo ha hecho muy bien. O sea, creo que el proceso de unificación del Frente Amplio fue ejemplar en un contexto en el que todos se están separando, nosotros nos estábamos uniendo. No es fácil eso porque uno de los gobiernos tiene mucha tensión entre lo que quiere, lo que puede. Eso genera tensión, debate. Y en todo ese proceso, con toda esa tensión, crecimos. El Frente Amplio, es cierto que en su totalidad el progresismo no le fue bien, pero el Frente Amplio sacó 17 diputados y diputadas. O sea, es un partido del cual yo, a pesar de que mi participación es acotada, yo estoy más muchas veces en el plano de la idea, estoy participando ahora en el Centro de Pensamiento Rumbo Colectivo como director, eso es lo nuevo en mi vida y siempre he estado más desde del plano del programa, pero yo me siento muy orgulloso de mi partido, así que creo que es razonable votar por esa continuidad, más allá de que creo que es bueno que exista elección y porque nos va a permitir debatir más, y son dos excelentes candidatas de las cuales me siento muy orgulloso también.
1: Bueno, se nos acabó el tiempo, muchas gracias por esta conversación.
0: Muchas gracias a ti, Paula, y disponible a conversar a futuro.
1: Y a ustedes, como siempre, muchas gracias por su sintonía y nos encontramos la próxima semana.

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5: No todos los minerales se extraen de las profundidades de la corteza terrestre. Existen más de 400 que han llegado en meteoritos. Estos son fragmentos rocosos de asteroides o planetas desaparecidos que vagan por el espacio exterior y caen a la Tierra desintegrados. Al año, cerca de 17.000 meteoritos impactan nuestro planeta y el análisis de sus minerales arroja importantes datos sobre su origen. Hace 2 años se encontró un mineral que no estaba en los registros geológicos. Fue bautizado como edscotita. Está compuesto por una mezcla de hierro y carbono y su formación indica que sería parte de un pequeño planeta. La caída de un meteorito debe informarse siempre a las autoridades, porque además de ser parte del patrimonio de un país, puede aportar valiosa información sobre nuestro planeta y el universo.

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10: Hola, ¿cómo están? Bienvenidos, bienvenidas una vez más a Sanamente. Hoy tenemos tantas cosas que compartir con ustedes, como siempre, porque nos caracterizamos por ser ese pequeño rincón de la televisión chilena donde todavía podemos hablar de nosotros, de nuestro dolor, pero sobre todo de cómo encontrar herramientas y caminos de salida de ese lugar. Así que todos sean muy bienvenidos porque hablaremos de suicidio, hablaremos de la experiencia que tiene Francisco Bustamante sobre el monitoreo y para la prevención del suicidio, ser capaz de encontrar a tiempo a las personas que están sufriendo para prevenirlo, ¿no? ¿Cuáles son las señales de alerta? Y sobre todo ciertos programas que permiten innovar para hacer esto de manera masiva en el acompañamiento de adolescentes. Además, en nuestra cápsula de experto profundizaremos en la coparentalidad, algo que está tan en deuda en la historia de nuestro desarrollo. ¿Qué impacto tiene en la crianza, cómo la podemos poner en práctica, cómo podemos sobre todo acelerarla? Esto y más en el capítulo que ahora comienza de Sanamente. Se estima que millones de personas conviven con algún trastorno de la conducta alimentaria que no solo se expresa en la anorexia, que es como la que se nos viene a la mente rápidamente, sino también agrupa otras condiciones como la bulimia, trastornos por atracones, entre otros. Estos trastornos afectan el cuerpo, pero se originan antes, en la manera en que pensamos, cómo nos sentimos con nosotros mismos, cómo nos vemos a nosotros mismos. Y aunque durante años se asoció casi exclusivamente a las mujeres adolescentes, hoy sabemos que en realidad este trastorno no tiene edad, no tiene género y no tiene clase social. Es un tema que ya hemos podido explorar en nuestro programa a través de cápsulas de expertos, entrevistas. Y hoy buscamos ver el panorama más amplio, qué son, cómo se desarrollan, cuáles son los principales factores, qué impacto tiene también la llegada a las redes sociales. Y eso lo exploramos en la nota de Constanza Pérez.
11: Gracias.
12: Para algunos, comer es un momento para compartir y disfrutar. Para otros, puede convertirse en una fuente de angustia. Los conocemos como los trastornos de conducta alimentaria, o TCA, un conjunto de enfermedades que alteran la relación con la comida, el peso y la imagen corporal.
13: Son trastornos ligados a la salud mental de una persona. Dentro de ellos, los más conocidos, los más frecuentes son la anorexia nerviosa, la bulimia y también está el trastorno por atracón, que es otro trastorno bastante frecuente del que se habla un poquito menos.
14: Tienen una alta comorbilidad tanto biomédica como psiquiátrica, donde el eje central, ¿cierto?, es la insatisfacción corporal respecto a cómo sentimos o percibimos nuestro propio cuerpo, que muchas veces lo que lleva a conductas extremas para el manejo o el control del peso corporal y la alimentación también.
12: Entre los más conocidos están la anorexia nerviosa, con una prevalencia de entre 0,5 y 2% de la población y una tasa de mortalidad de al menos un 6%, la más alta entre las enfermedades psiquiátricas. Según datos de la OMS, en 2021 se estimaba que alrededor de 16 millones de personas vivían con algún trastorno alimentario, de las cuales 3,4 millones eran niños, niñas y adolescentes. Además, estudios publicados en la Revista Internacional de Trastornos Alimentarios muestran que el 13% de

0: trastornos alimentarios entre hombres y mujeres se empieza a equiparar, ¿no? Es decir, cerca del 10%, sobre todo en población universitaria, cerca del 10% presenta preocupaciones con la, con la musculatura y alimentación alterada orientada al desarrollo de musculatura.
1: Las causas detrás son varias. Se trata de trastornos multifactoriales y, lamentablemente, sus síntomas son silenciosos e invisibles hasta que llegan a un punto muy avanzado.
2: No es una sintomatología que sea necesariamente evidente hasta que las personas están muy mal, ¿ya? Ya sea mentalmente, ya sea físicamente, y se las empieza a notar. Por ejemplo, desmayo en el colegio. Muchas veces suelen ser llegar a hacer hasta esos extremos hasta que se hace el diagnóstico, ¿ya? O la pesquisa recién, ¿ya? Porque nos empezamos a preocupar, ¿ya? Y por ejemplo, esa persona ya lleva 6 meses sin comer o comiendo muy poco y ocultándolo, ¿ya? Entonces eso también hace que los diagnósticos a veces son más tardíos, ¿cierto? Que a las familias les cuesta darse cuenta.
1: Detectarlos a tiempo sigue siendo un desafío, y eso también dificulta contar con cifras actualizadas sobre su impacto. En Chile, una revisión de los egresos hospitalarios realizada por la Universidad de la Frontera mostró que entre 2021 y 2024, la mayor tasa de pacientes se encontraba entre los 10 y 14 años, con 11,2 egresos por cada 100.000 habitantes. En un mundo donde las redes sociales suelen mostrar una imagen idealizada, preguntarse por su impacto en los TCA es casi inevitable. Algunos estudios han encontrado una asociación entre su uso y una mayor propensión a conductas alimentarias de riesgo y a la sobrevaluación del peso y la figura.
0: Las redes sociales cumplen un rol fundamental, pero también hay que tener en cuenta que hay cierta controversia con las redes sociales. Por un lado, puede ser un espacio de apoyo y de difusión que no hay cuerpos ideales y diversidades corporales, pero por otro lado pueden contribuir al refuerzo de algunos ideales corporales, ¿no? Hay algunas personas que quizás siguen determinados influencers y como siguen 3, 4, 5 influencers, tienen la idea de que todo el mundo tiene esa apariencia. También los filtros, y hay que ver también cuál es la sinceridad de los influencers realmente a aquellas estrategias que han llevado a que presenten estos cuerpos que traen.
1: Un estudio de la Universidad de los Andes muestra que la gente empieza a tomar más conciencia del impacto digital en estos trastornos. 7 de cada 10 encuestados cree que las redes pueden influir en el desarrollo de un TCA, y un 87% considera que debería regularse la información nutricional que circula en ellas.
3: La gente sí cree que debería haber más regulación. Eso es algo muy positivo, porque de cierta manera también se terminan dando cuenta que la información que reciben desde las redes sociales no siempre es fidedigna o 100% correcta. Entonces las personas, te diría yo, que ya están haciendo o emitiendo un poco más de juicio respecto al contenido, porque la información que se entrega en redes sociales, sea de un profesional nutricionista o de otra persona que genera contenido, es algo general. Es algo que de educación, promoción, puede estar correcta, puede estar incorrecta, pero no es personalizada a las necesidades de cada una de las personas.
1: En Chile, el tratamiento de TCA puede realizarse de forma ambulatoria o mediante internación. Actualmente estos no están considerados dentro del sistema GES y muchas familias deben recurrir a una atención privada para tener un tratamiento integral. El Centro CADA es un espacio que ofrece una hospitalización diurna para pacientes que viven con un trastorno. Aquí transitan en conjunto la terapia para reconciliar su relación con la comida y su bienestar mental.
4: Como son pacientes donde todos están cursando con las mismas dificultades frente a la comida, ¿verdad? Se genera un apoyo grupal que es muy bonito, ¿ya? Y ocurre lo que nosotros le llamamos la magia del comedor terapéutico, que muchas veces hemos recibido pacientes que prácticamente no están comiendo en las casas o incluso en una hospitalización y llegan acá y empiezan a comer.
1: Aunque detectarlos a tiempo no siempre es fácil, el tratamiento y la prevención tienen mejores resultados cuando la familia y el entorno se involucran en el proceso.
2: En estas enfermedades muchas veces las personas pierden la autonomía, ¿ya? O la capacidad de decidir lo que es bueno para sí mismos, ¿ya? Entonces se necesita de manejo ambiental, ¿ya? Y de que el entorno, sobre todo en un inicio, hasta que vayan aprendiendo, ¿ya? A cuidarse a sí mismos, ¿ya? Pueda acompañar y pueda regular y pueda muchas veces

0: supervisar también qué es lo que se necesita, ¿ya? Pero para eso las familias tienen que psicoeducarse, tienen que entender qué es lo que está pasando, tienen que entender que si hay alguien que no puede alimentarse, no es un berrinche, es porque es una enfermedad que se lo está impidiendo.
1: Creo que parte de mí no quería mejorar porque hacer el esfuerzo para cambiar parecía muy difícil.
2: No puedo.
3: Yo sé que sí, Charlie.
1: Creí que podía controlar la comida, pero era al revés.
4: Los trastornos de conducta alimentaria son enfermedades que tienen una recuperación total con el diagnóstico y tratamiento oportuno. Pedir ayuda, ofrecer una mano y tener redes de apoyo puede hacer la diferencia.
5: A medida que pasa el tiempo, hablar de salud mental ha ido avanzando en esta tarea de dejar de ser un tabú y que, podamos como meterlo dentro de la conversación cotidiana, ¿no? ¿Cómo estás? Estoy mal, me siento bien, etcétera, ¿no? Como que podamos hablar de nuestras emociones abiertamente. Sin embargo, hablar de suicidio está definitivamente dentro de las cosas que tenemos debajo de la alfombra. No sabemos, no podemos, nos incomoda, nos da miedo, definitivamente nos da mucha pena. Estamos llenos de mitos, nos preocupa. Antes de la pandemia, el suicidio era algo aún más escondido. Uno de cada 5 adolescentes en Chile había pensado en suicidarse. Durante la pandemia, en algunas comunidades, esta cifra se ha duplicado, imagínense. Nuestro invitado de hoy lleva más de una década preocupado de este asunto, demostrando que el suicidio sí se puede prevenir y que la clave está justamente en detectar a tiempo esas señales. Por eso le damos la bienvenida al doctor Francisco Bustamante, psiquiatra de la Clínica de la Universidad de los Andes y líder del proyecto Radar. Muchas gracias por estar aquí.
6: Muchas gracias, Paloma, por la invitación.
5: Quisiera partir desde un lugar muy, muy poco científico, tal vez, y es ¿por qué? ¿Qué te removió? ¿Por qué empezaste a trabajar en suicidio?
6: Bueno, hace mucho tiempo, cuando me estaba formando en psiquiatría, yo quería dedicarme a la psicosis. Eso era lo que más me interesaba en ese tiempo. Hasta que conocí a una psicóloga que había traído una nueva tecnología psicoterapéutica a Chile. Ella se llama Cecilia Abraham. Y esta terapia se llamaba DBT, que trabajaba con pacientes con conductas suicidas crónicas y pacientes muy graves, esos pacientes que nadie quería tomar. Y nos enseñó a un grupito de psiquiatras y psicólogos y comenzamos a practicar esta terapia súper novedosa. Estamos hablando de principios de la década del 2000, 2001, 2002, que nadie conocía mucho en el mundo en general. Esta terapia se llama DBT. Incluía una técnica muy novedosa que era mal vista por los psiquiatras de la época, que se llamaba mindfulness. Y comenzamos a practicarla y a hacerla en pacientes con riesgo suicida grave, conducta suicida crónica, y vimos que tenía unos resultados impresionantes. Entonces dijimos, tenemos que dedicarnos a eso. Y así pasaron los años y me vi inserto en esto. Y mi interés por la psicosis quedó atrás en el olvido. Y estoy feliz de poder dedicarme a la prevención del suicidio y ayudar a un montón de gente que lo necesita.
5: Y sin embargo, Francisco, te ha tocado asistir a un agravamiento del escenario. Hemos vivido como especie muchas circunstancias muy fuertes, como la que yo mencionaba antes, la pandemia. Pero también Chile parece tener más elementos en esa torta de panqueques, ¿no? O sea, por supuesto que vivimos la pandemia igual que el resto del planeta, pero nuestras características socioculturales, la forma en la que tenemos desarrollada la vida, las condiciones de desigualdad, son puros ingredientes que van empeorando las circunstancias. ¿Cómo ves hoy, respecto del momento en que empezaste, el escenario del suicidio en Chile?
6: Bueno, en Chile se han hecho un montón de avances en la materia. Tenemos un programa nacional de salud de prevención del suicidio. En la actualidad el Ministerio de Salud está trabajando en un plan nacional de prevención del suicidio. Eso es muy bueno. En el Ministerio están haciendo muchas cosas. Lamentablemente no está el financiamiento para esas cosas que hace el Ministerio, ¿no? Y cuando uno ve las cifras duras, uno se da cuenta que en estos 20 años, desde el 2000 hasta el 2000, prepandemia hasta el 2020, la tasa de mortalidad por suicidio en Chile ha variado prácticamente nada. Entonces, por más esfuerzo que nosotros hagamos, la tasa de suicidio permanece exactamente igual. Ahora, durante la pandemia ocurrió un fenómeno bien particular, que es que la mortalidad por suicidio disminuyó. Y disminuyó en forma importante, aproximadamente como 800 personas dejaron de morir por suicidio en el periodo de las cuarentenas. Entonces, todos quedamos como sorprendidos que se diera este fenómeno. Ocurrió en algunos países del mundo también. Pero inmediatamente después que cesaron las cuarentenas, esa cifra subió, ¿no? Y esas muertes que nosotros habíamos evitado durante la cuarentena se recuperaron y eso ha persistido alto hasta el día de hoy. Entonces, si bien es cierto que hemos avanzado mucho en cuanto a políticas públicas, desafortunadamente no están teniendo el impacto esperado, ¿no? Y por más que uno vea que estamos hablando cada vez más de salud mental, que se incorporó el reciente GES de depresión en menores de 15 años, las cifras no cambian. Inclusive cuando uno ve los números absolutos, cada vez muere más gente por suicidio y eso es algo que nos tiene preocupado. Entonces hay que ver qué es lo que no estamos haciendo para poder implementarlo.
5: Justamente a ti es al que miramos para saber qué podríamos hacer. Así que, porque eres muy desesperanzador, o sea, y sentir que hemos hecho muchos esfuerzos, que no están moviendo la aguja, dan hartas ganas de tirar la esponja. Pero ¿qué, sí. ¿cuál es la expectativa o la esperanza que tiene tu propio trabajo?
6: Es que cuando queremos prevenir las muertes por suicidio lo podemos hacer a distintos niveles, ¿no? Afortunadamente Chile ha avanzado mucho en salud mental, cada vez hay más psicólogos profesionales capacitados en salud mental, más psiquiatras y tecnología acorde a trabajar el riesgo suicida. Estamos hablando de la terapia DBT, que es muy efectiva para tratar casos graves, que cada vez está más difundida en este país, gracias al esfuerzo del grupo DBT Chile, que forma terapeuta en ese sentido. El mayor acceso a los psicofármacos, mayor capacitación de los profesionales que lo prescriben, eso es muy bueno, ¿no? Pero en el fondo, el impacto que tiene eso a nivel poblacional es muy bajo. Entonces, cuando lo vemos una prevención a nivel poblacional, vemos que todavía nos falta mucho. Tú mencionabas el tema del tabú en salud mental. Yo creo que todavía nos falta poder lograr que hablar de salud mental deje de ser tabú. Eso todavía sigue estando muy presente. Y cuando hablamos de salud mental, hablar de suicidio es más tabú que lo tabú habitualmente es, ¿no? Entonces uno dice, chuta, ahí hay una barrera que es muy, muy difícil. Y para nosotros, que nos dedicamos a la prevención del suicidio, es muy importante vencer esa barrera al tabú, porque si la gente siente que va a ser penalizada, discriminada socialmente al pedir ayuda porque están con riesgo suicida, no lo van a pedir. Y es precisamente esa es la gente que muere. Y eso es algo que tenemos.

0: interesante que podamos hablar así abiertamente, porque en Sanamente estamos muy preocupados de acompañar los distintos ciclos de la vida. Y te pregunto así por separado, porque todos tenemos o un joven que nos importa o uno que conocemos, o una mujer que está entrando en la menopáusica, en menopausia que conocemos, o nosotros mismos estamos en esa circunstancia, y lo mismo con los hombres. Entonces, ¿es tan relevante que podamos conocer esta granularidad de cada una de las características para que podamos ser de ayuda para alguien, ¿no? Porque hay algo que es un poco común igual a todo, y es la sensación de soledad. O sea, las mujeres cuando están totalmente agobiadas en su etapa se sienten solas. Los hombres cuando están dejando de trabajar y empieza a aumentar su riesgo, se sienten solos. Los jóvenes cuando están solos en las redes o cuando sus familias no funcionan, se sienten solos. ¿Cuáles son las medidas que tú hoy puedes como poner a disposición sobre la base de tu experiencia que podrían ayudar a que atrapáramos a tiempo las cosas?
1: Y que sea aplicable a todos estos grupos poblacionales.
0: Si quieres, puedes ir dando ejemplos en poblaciones donde haya más experiencia.
1: Yo creo que hay dos factores súper importantes. Uno, la flexibilidad, ¿no? Cuando uno tiene una salud mental la cual es flexible y se puede adaptar a las distintas dificultades de la vida, eso es muy rico y muy protector, ¿no? Habitualmente la salud mental se deteriora cuando uno se enfrenta ante alguna situación en la vida que no puede cambiar y uno tiene una serie de respuestas rígidas de resolución de problemas que no son efectivas. Y ahí viene un estrés que te puede llevar a enfermarte o de frentón caer en personas más vulnerables, en riesgo suicida.
0: Déjame entrar un poco en ese punto, porque de alguna forma la depresión es una rigidez del cerebro. O sea, claro. Porque es un camino que se recorre de ida y vuelta permanentemente, a diferencia de cuando la gente desarrolla cierta resiliencia que logra saltar a luz. O sea, si uno lo ve desde la neurociencia, es una rigidez.
1: Claro, y de hecho se enferman de depresión las personas rígidas mentalmente, no las personas flexibles, ¿no? Y esto fue descrito hace mucho tiempo atrás por un psiquiatra alemán que se llama Hubert Tellenbach. Él había identificado que las personas que tienen un pensamiento rígido mentalmente, que son muy autoexigentes, que funcionan muy, muy cuadradamente, coloquialmente hablando, son las que tienen más predisposición a deprimirse, ¿no? Y uno se imagina que las personas depresivas habitualmente son las que pasan en cama, que no tienen ganas de nada. Eso es ya cuando están en la depresión. Pero cuando una persona, antes de deprimirse, por lo general siempre vive exigiéndose o siente que el medio ambiente le exige una mayor presión de la que puede dar. Y la depresión viene cuando la persona queda con un delta, con un gap, con un déficit de no poder alcanzar aquella meta que se le impone de afuera o ella misma se impuso.
0: Claro, igual también los flexibles se deprimen.
1: Los flexibles también se deprimen.
0: Todos se deprimen, digamos, todos, pero hay unos que tienen más herramientas para enfrentarlo.
1: Claro.
0: Ya. Y dijiste dos cosas. Uno, la flexibilidad.
1: Y la otra es la capacidad de pedir ayuda y tener un entorno que te pueda acoger y te pueda contener. Esa cuestión es súper vital.
0: Ahí estamos.
1: Ahí donde estamos mal, ¿no?
0: Porque la familia es un lugar que a veces, y muchas veces en Chile, es un lugar peligroso en términos por ejemplo, para los niños, en términos de violencia. Los colegios están súper colapsados. Como, ¿dónde encontramos esa ayuda?
1: Claro, o sea, la ayuda debería venir de la familia, que es como la primera instancia donde uno aprende a cómo regular sus emociones, cómo aprende a socializar y a pedir ayuda. Esa debe ser la instancia formadora. El problema es que la familia ha venido experimentando una serie de cambios durante las últimas décadas que la han hecho poco contenedora en muchas situaciones. Aún así, yo creo que los chilenos somos súper privilegiados, y así lo valoramos, de tener familias contenedoras. Y en Chile damos mucha importancia a la familia, a diferencia de otros países, ¿no? Donde uno ve que las familias son como una plataforma de despegue para la vida. En Chile no, siempre hemos sido muy familiares, ¿no? Y muy apegados a la familia y la familia extendida.
0: Es muy latino eso, igual.
1: Es muy latino y es muy bueno y es muy protector. Entonces tenemos que cuidar ese patrimonio de salud mental que estamos perdiendo. Eso es súper importante.
0: Y repararlo, además, en los casos en que
1: y
0: se
1: repararlo.
0: Puede. Ya, ahora tú tienes esta plataforma Radar, que justamente lo que hace es detectar riesgo suicida.
1: Sí.
0: ¿Cómo funciona?
1: Sí, nosotros nos dimos cuenta hace muchos años atrás, nosotros comenzamos con el programa Radar en la región de Aysén, que es una de las regiones que tiene la mayor tasa de suicidio a nivel nacional. Entonces...

0: Hicimos un levantamiento de información con la gente que trabajaba en los colegios. Yo en ese tiempo tenía un muy buen amigo que era director de un colegio y en conjunto con la gente del servicio de salud, los colegios y nosotros creamos este programa Radar, que, no, que busca una cosa súper sencilla y a la vez súper difícil. Es poder detectar a los adolescentes que están en riesgo suicida. El principal factor de riesgo, como comenzamos al principio, es presentar ideación suicida. El punto es que por distintos factores, entre ellos el tabú y el estigma social, no lo dicen y no piden ayuda.
1: Y que en la adolescencia uno habla re poco.
0: Y que en la adolescencia se habla muy, muy poco. Entonces, lo que nosotros queríamos hacer es preguntarles directamente si están con ideación suicida o no. Algo
1: ¿Cómo?
0: súper sencillo, ¿no? Entonces, nosotros diseñamos una serie de instrumentos para poder preguntarlo en forma anónima, pero no anónima para los investigadores. Y ahí fue cuando nos dimos cuenta que aproximadamente el 20% de los alumnos de enseñanza media, prepandemia, presentaba riesgo, algún tipo de riesgo suicida. No significa que se fueran a suicidar ese 20%. Si estamos hablando de un curso de 30, el 20% serían 6 alumnos, ¿no? Entonces, eso es
1: Sí, pero
0: mucho.
1: el impacto de
0: Eso
1: un
0: es alto,
1: suicidio
0: ¿no?
1: es
0: No significa que
1: brutal.
0: se vayan a suicidar los 6, ¿no? Pero el solo hecho de preguntarlo nos podía a nosotros ayudar a identificarlo y poder darle un tratamiento adecuado. Pero para que eso funcionara, teníamos que capacitar a los alumnos, teníamos que capacitar a los apoderados, a los profesores, y una vez que tenemos a la comunidad escolar capacitada, tenemos que ver qué es lo que hacemos con ese adolescente que está en riesgo suicida. Entonces, en un primer principio, nosotros dijimos algo que puede parecer súper obvio: démosle un tratamiento psiquiátrico. Nos conseguimos un psiquiatra para que pudiera tratarlo. Los resultados fueron espectaculares. Nosotros detectamos este 20% de los alumnos de enseñanza media, logramos darle un tratamiento psiquiátrico y a los 3 meses el 89% de ese 20% ya estaba sin riesgo suicida. Fabuloso. Pero era un estudio que no era replicable porque no era sostenible. Nadie puede estar pagando un psiquiatra para poder ver al 20% de la población escolar. Eso era imposible. Así que nosotros empezamos a trabajar con los CESFAM, que son los consultorios de atención primaria. Y ahí empezamos a capacitar a los médicos y a los otros profesionales de salud, enfermeras, TENS, matronas, nutricionistas, etcétera, en poder abordar ese riesgo suicida. Entonces, claro, eso generó un cambio súper importante porque
1: Porque distribuye y descentraliza y, el
0: que suena
1: costo.
0: muy lógico, ¿no? Pero a fin de cuentas nos vimos con el siguiente problema, que los CESFAM están muy pauteados por las normas ministeriales. Entonces, mira, es que nosotros tenemos tales prioridades sanitarias y riesgo suicida no está dentro de las tuyas, y salud mental claramente no lo está. Entonces, yo para poder darte horas de tal profesional, tengo que sacarlas de este otro programa. Esa fue una primera barrera súper importante. Y una segunda barrera también de los mismos colegas que decían: yo no quiero ver adolescentes porque son complicados, y segundo, porque están en riesgo suicida y nadie quiere que se te mate un paciente. Entonces, tuvimos que vencer esas resistencias, estigma, etcétera. Pero en la medida en que los colegas se empezaron a capacitar y vieron que los resultados son espectaculares, entonces empezaron a como a aliviarse, ¿no? Pero aún así tenemos el problema de que no existen recursos destinados a APS para esto, ¿no? Y claro, entran dentro del programa salud mental, el programa salud mental está saturado y a veces hay que priorizar también. Si tienes un adolescente con riesgo suicida, oye, por favor tienes que priorizarlo antes que otras atenciones. Y ahí es donde hay un problema a nivel de gestión y de prioridades respecto a la política pública para atención en salud mental, la APS.
1: Francisco, no sé si es porque ahora lo hablamos más o porque realmente cambió, pero estamos viendo suicidios en niños pequeños, o sea, 12 años,
0: Y menos.
1: 8, 10, por lo menos los que yo he sabido. ¿Esto es un fenómeno nuevo? ¿Ha ocurrido siempre? ¿No hablábamos de eso? ¿Y a qué se debe?
0: Antes no ocurría. Antes en los registros oficiales de la OMS para calcular la tasa de mortalidad por suicidio se hacía a partir de los 15 años. Entonces uno
1: Ah,
0: tomaba
1: no
0: la
1: se
0: población.
1: medía.
0: No, o sea, porque no habían. Entonces cuando uno revisaba y veía quiénes murieron por suicidio a menos de 15 años, nadie. Entonces decía, o a lo más uno en 4 o 5 años. Entonces usted dice, esto no me va a variar la tasa, no lo incluyo. Pero ahora estamos incluyendo la tasa y el Departamento de Estadística e Información en Salud del Ministerio, el DEIS, está incluyendo la tasa de mortalidad por suicidio en mayores de 10 años, cosa que antes no lo hacíamos mayores de 15, bajamos la tasa. Esto porque están habiendo mucho más muertes menores de 15 años. Entonces yo he revisado las cifras y uno dice, ah, uno cada 5 años, no va a variar mucho, pero ahora estamos encontrando dos, tres todos los años y eso es sumamente preocupante porque está cambiando, se está volviendo más precoz. Y el otro cambio que estamos viendo es que también, como comenzamos al principio, por cada mujer que muere por suicidio hay 4 hombres. Esto es, la muerte por suicidio es principalmente masculina. Los intentos son principalmente femeninos. Por cada 4 mujeres que hacen un intento, hay un hombre que hace un intento. Ahora lo que estamos empezando a ver es que las mujeres están empezando a morir más por suicidio de lo que morían antes. Y eso no está bien, ¿no? Lo estamos viendo en las cohortes recientes, pequeñas, ¿no? Entonces uno dice, está cambiando la distribución poblacional de la muerte por suicidio en los últimos años. Y no veo que estemos haciendo algo para eso.
1: ¿Y qué podríamos hacer?
0: Pensando dependiendo,
1: en los niños, sí. Partamos por los niños. Porque yo a las mujeres las entiendo mucho mejor, pero sí. A un niño pequeño me cuesta mucho comprenderlo.
0: No. Hay muchos programas, políticas ministeriales que intervienen en la salud mental de los niños, ¿no? Y el currículum escolar está cambiando, afortunadamente, en muchos colegios para poder dar una buena enseñanza socioemocional. Genial. Y yo creo que por ahí no va el problema, sino que el problema va precisamente en cómo ese niño es contenido, apoyado, validado en su familia, ¿no? Porque uno, por distintas circunstancias, puede en algún momento experimentar una ideación suicida, sentirse más deprimido, más bajoneado, puede en algún momento tener un bajón, una desesperanza muy importante, decir, chuta, no veo salida a esto. Eso puede pasar. Lo importante es pedir ayuda a alguien que te pueda contener y decir, ok, busquemos la forma de poder ayudarte y salir de esto. Y en los niños pequeños, la instancia en donde eso debiera darse en forma natural y espontánea es en la familia, principalmente con los padres. Y en segunda instancia es con los colegios. Y ahí es donde tenemos 2 grandes problemas, porque los papás no saben cómo manejar esta situación. Y segundo, los colegios no están preparados todavía para poder ejercer un rol en eso.
1: Francisco, ¿no hay un miedo más grande para un padre o una madre que se te suicide un hijo? O sea, es algo de lo que nos cuesta hablar por el pánico al que le tenemos. Sí. Si en este momento muchos padres te estuvieran viendo, ¿dónde se podrían informar para poder detectar riesgo suicida en sus hijos pequeños?
0: Sí. Bueno, no, la gente que nos está viendo puede visitar nuestra página web, programaradar.cl, donde ahí tenemos 2 manuales que se pueden descargar en forma gratuita. A partir de septiembre va a haber un tercero. Pero el primer manual que lanzamos fue un manual precisamente dedicado a padres y a profesores, en los cuales ayuda a detectar adolescentes en riesgo suicida y cómo manejar este tipo de situaciones. Pero lo importante es lograr generar un buen vínculo con los hijos. ¿Qué significa buen vínculo con los hijos? Significa un vínculo tal que los hijos puedan contarnos todo a nosotros los padres. Que en el fondo no hayan secretos entre un padre y un hijo, y que se sientan con la confianza de poder hacerlo, ¿no? Lo que nosotros vimos, desafortunadamente, en un estudio que hicimos recientemente en un colegio en la comuna Puente Alto, es que implementando nuestro programa, los padres estaban muy contentos, ¿no? Porque esto les servía para que sus hijos pudieran tener un mejor acceso a la salud mental. Y efectivamente detectábamos muchos adolescentes con riesgo suicida. Pero cuando le preguntábamos a los hijos se quejaban de que los padres los trataban distinto cuando se les diagnosticaba una enfermedad mental a cuando se les diagnosticaba una enfermedad de cualquier otro tipo. Y que por lo general una depresión, una crisis de pánico pueden ser interpretadas por los padres como flojera, pereza, que no están haciendo todo el esfuerzo, e invalidaban mucho sus conductas y la pedida de ayuda.
1: Claro, pero es porque somos ignorantes, pero enormemente en materia de salud mental. O sea, cuando tú dices, bueno, no, que tengan un buen vínculo con la familia, bueno, esa es la piedra angular, no es la piedra filosofal, porque estamos criados en familias que nunca recibieron educación emocional, padres súper analfabetos, que nos hemos tenido que reir educando a medida que estamos mayores para poder resignificar un vínculo que nosotros nunca aprendimos de nadie. Entonces, es una tarea bien grande y por eso me encantaría partir un poco por la emergencia en la que nos encontramos, que es, ¿qué deberíamos estar mirando los papás como circunstancias que... O sea, primero, evidentemente si tenemos una mala relación con los hijos, atento. Segundo, si los hijos los vemos, ¿cómo deberíamos estar mirando doble?
0: Ya, si tú me pides como el indicador clave, que es lo que todo el mundo quiere, cómo darse cuenta que su hijo está pasando por un mal periodo, ¿no? Yo te podría decir cambios bruscos y súbitos en sus patrones habituales. Por ejemplo, cambios en su patrón de sueño, cambios en su alimentación, disminución súbita de su rendimiento escolar, no desinterés por las cosas que habitualmente le provocan placer. Yo te diría que esos cuatro puntos son
1: Y los
0: súper
1: amigos, por
0: claros.
1: ejemplo, que tengo, que no tenga amigos, que...
0: Fíjate que los amigos es como lo último que decae, ¿no? Los amigos como el salvavidas que tiene el adolescente. No pueden ser buenos o malos amigos, pero por lo general es lo último que
1: O
0: se
1: sea, si ya ves
0: pierde.
1: a tu hijo solo, eso es una alerta grave.
0: Puede pasar que tengan que tengamos un niño con una depresión muy importante, pero quiere salir a la junta con sus amigos el fin de semana. Entonces los papás dicen, pero ¿ves que no tiene depresión? ¿Ves que me está manipulando? No, al contrario, o sea, eso es lo único que le está pudiendo dar placer y lo está motivando en la vida, ir al carrete, a la junta del fin de semana. O sea, sin eso, el cabro queda en cero. Nada.
1: No,
0: Entonces,
1: no, es que
0: claro, es
1: tenemos que
0: distinto
1: aprender
0: verlo,
1: demasiado.
0: pero los padres lo pueden ver de otra forma. Entonces, te das cuenta como dicen, no está deprimido, te está manipulando porque él quiere o ella quiere el permiso para el fin de semana para la junta. No, está tan depre que la junta es lo único que es lo que le da placer en la actualidad. Entonces, bueno, es el tema cómo interpreta. ¿Cómo interpretas tú, ¿no? Y los adolescentes que tienen más problemas en salud mental precisamente se quejan eso de sus padres, que los padres no lo entienden, invalidan sus emociones y no son capaces de ver estas cosas, ¿no? Que son en las cuales ellos más necesitan ayuda.
1: Oye, quiero ser, la verdad no quiero cerrar esta entrevista, pero no me queda otra porque no tenemos más tiempo y quisiera conocer tu aproximación a las redes sociales. ¿Cuál sería una política? ¿Qué opinas de las nuevas políticas públicas de control de las redes y también de evitar el uso de celulares dentro de los colegios? ¿Crees que esto tiene algún efecto o alguna relación con el tema del suicidio?
0: Independiente de la política pública, yo creo que eso, independiente de si es buena o es mala, yo creo que no es factible de poder llevarse a cabo. O sea, tú puedes decir, se acabaron las redes sociales en Chile mientras los adolescentes estén en el colegio. Eso es casi imposible de lograr. No sé cómo lo lograrían, ¿no? Tendrían que bajar un montón de servidores. Es poco
1: Viable.
0: factible y viable. Yo creo que no va por ahí la solución, sino que la solución va en lo que mencionaba al principio. Tenemos que fomentar una mejor cohesión y una mejor vinculación de los hijos para con sus padres y que sean los padres que regulen las redes sociales, no el Estado, ¿no? Yo entiendo que tanto en gobiernos de izquierda como de derecha, cuando ven la insuficiencia de las familias, quieran intervenir, ¿no? Y lo hacen por igual, ¿no? Pero el punto no es ese, sino que el punto es cómo llegamos en forma efectiva sobre ese adolescente y eso tenemos que hacerlo a través de los padres. Tenemos que ayudar a esos padres a que puedan ejercer un mejor control sobre sus hijos. Entonces,
1: Claro.
0: la ayuda estatal debiera venir no por intervenir directamente y saltarse el canal de los padres, sino que en el fondo ayudar a esos padres a cómo regular mejor las redes sociales.
1: Eso se ve poco viable también en Chile, digamos. O sea, si los padres ni siquiera pueden estar en la casa
0: Claro,
1: o si
0: no he
1: tienen
0: dicho que
1: niños
0: sea fácil.
1: abandonados. No, lo que quiero decir es que ni Juanita ni Juanaza, parece que ninguno de los sistemas es suficiente por sí solo, ni el Estado solo, ni la familia sola.
0: No, claramente. Ahora,
1: Si hay un énfasis que hacer, hacerlo en la familia.
0: si hay un énfasis que hacer, hay que hacerlo en la familia. Ahora, yo creo que tampoco le hemos dedicado la suficiente cabeza para poder diseñar intervenciones directas con ese sentido. Yo creo que también ahí estamos muy al debe. Entonces, siempre buscamos privilegiar otro organismo que intervenga sobre, no los colegios, los hospitales, el personal de salud. Pero no, ¿qué política pública hay para los padres? Apoyemos a esos padres, porque los padres tienen problemas. ¿Qué estrategia podemos lograr para que esos padres se vinculen mejor con sus hijos? Y yo te garantizo que logrando eso, vamos a disminuir mucho más la prevalencia de enfermedades mentales y el riesgo de suicidio en adolescentes.
1: Muchas gracias por esta entrevista.
0: De nada,
1: Tenemos
0: gracias por la
1: tanto que
0: invitación.
1: hacer. Los sistemas humanos de distintas maneras nos muestran distintos tipos de colapso y necesitamos encontrar un nuevo acuerdo, una nueva forma en la que sea posible, primero, estar con los hijos y acompañarlos en sus procesos de crecimiento, poder tener tiempo para poder observarlos. Y también volver a despertar nuestra habilidad histórica por cuidarnos unos a otros, que hemos visto medio atrofiada en las últimas décadas, podríamos decir, tal vez un poco más. Vamos a una pausa y volvemos con más.

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1: De acuerdo a la neurociencia, cuando estamos peleando, entender la postura del otro es imposible. Cada cerebro está enfocado en defender su punto y trabaja para crear respuestas que nos permitan ganar. En este choque, la generosidad o la compasión se evaporan y parece no haber otra salida que ganar o morir. Pero hay una manera de lograr el encuentro. La académica de bioética en la Universidad de Berkeley, Jodi Halpern, nos propone ejercitar lo que ella llama curiosidad empática. Significa ver al otro como alguien de quien necesitamos para aprender y utilizar la genuina curiosidad para tratar de entender la perspectiva del otro y hacer preguntas que nos ayuden, como cuéntame más, ¿qué es lo que estoy haciendo que te molesta tanto? La clave está en que, a diferencia de la simpatía o compasión, la curiosidad empática, además de activar la parte emocional del cerebro, también involucra la racional, un segundo sistema cerebral que nos ayuda a imaginar lo que la otra persona está tratando de decir y comprender por qué alguien hace lo que hace. Ya sabes, la misma característica que ha ayudado a la humanidad a viajar a la luna o descubrir medicamentos que extienden la vida, nos puede ayudar a salir de los atascos en las peleas y explorar el vasto mundo del otro.
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5: La crianza es uno de los desafíos más importantes de la vida moderna y la forma en la que los adultos la ejercemos influye significativamente en el desarrollo de los niños y de los adolescentes. ¿Qué es la coparentalidad? Es como un trabalengua, sobre todo porque cuesta demasiado ponerlo en ejecución. ¿Por qué es central para el bienestar familiar integral, no solo el de los niños? Lo revisamos en la siguiente cápsula junto al experto investigador de neurociencias cognitivas de la Universidad Adolfo Ibáñez, Vicente Soto.
6: La coparentalidad es un concepto que aparece en la literatura científica como a mediados de los 90. Y es un concepto que usamos para enfatizar las características de la relación entre dos cuidadores en torno a la crianza de un niño. Engloba relaciones que no necesariamente están constituidas por un papá y una mamá, sino que la coparentalidad alude a relaciones de equipo entre padres separados, padres en proceso de separación, incluso abuelos que cuidan, y cómo las características de esa relación influyen en el desarrollo del niño. Una buena alianza coparental o una buena coparentalidad, por decirlo de alguna manera, nos ha demostrado en los últimos 25 a 30 años de investigación que tiende a tener a ejercer efectos bien positivos en el niño, particularmente en el desarrollo social, en el desarrollo emocional del niño a lo largo de la crianza, y en los últimos años hemos estado viendo cómo hasta puede impactar el desarrollo cognitivo de estos niños. En casos donde vemos que no hay una buena relación coparental entre los dos cuidadores, vemos que son niños que tienen mayores dificultades en el desarrollo socioemocional, dificultades de manera distinta como lo verían niños que tienen un buen desarrollo socioemocional con una buena red de sustento. Entonces, en este caso, vemos que tienen mayores dificultades en la crianza, tienden a ser más pataletas, mayores problemas emocionales, y esto hasta podría impactar el desarrollo cognitivo de estos niños en su formación. Aquí están las buenas noticias. La coparentalidad se puede trabajar. Aumentando la comunicación, el respeto y estableciendo límites y reglas claras, la pareja puede establecer o enmarcar un encuadre en donde se permite una mejor coparentalidad. El apoyo de las decisiones mutuas, el entendimiento del otro y su posición en relación al niño pueden ayudar a que esta relación madure hacia un lugar de mayor apoyo coparental entre los cuidadores. En la literatura se pueden descubrir tres o cuatro elementos que son bien importantes para la generación de una alianza coparental fuerte. El primero es que hay un respeto por el rol del otro cuidador. El segundo es estar coordinado en los acuerdos relativos a la crianza y a la interacción del día a día. El tercero es el apoyo en el ejercer este rol. Y esto tiende a enmarcar o dar un contexto en que los niños se sienten menos inseguros, más estables y que tienen menores temores por las incertezas que existen en el mundo.
5: Esta semana en nuestra sección de emociones chilenas vamos a hablar de, todos conocemos alguno o alguna que tiene esta característica o que está en este momento embalado o embalada. Es una emoción que se entiende como la concentración, felicidad total al hacer algo. Por ejemplo, estuvimos trabajando, estuvimos estudiando por mucho rato y se nos pasó volando el tiempo, podemos decir que estábamos embalados estudiando. No sé cuántos lo pueden decir, porque según el mapa de las emociones, estar embalado se caracteriza por que es una emoción de alta energía asociada a la euforia, al entusiasmo, a la entretención que generan la inspiración y la curiosidad. Nos sentimos embalados cuando hacemos una actividad que nos gusta y que nos inspira profundamente. De esta manera combina la energía y atención de la sorpresa con las ganas de seguir explorando. También hay que decirlo, uno se embala con algunas personas. ¿Lo han vivido? En psicología, estar embalado se relaciona con el estado de flow, en que la concentración es tan intensa que el tiempo y el cansancio desaparecen. Para aprovechar este impulso de estar embalado o embalada, les recomendamos de a poco crear un ambiente con condiciones que los favorezcan. Si les interesa conocer más, pueden buscar en la cuenta de Instagram @emocioneschilenas, porque a veces también uno tiene que empollar un poquito el embalamiento. O sea, ¿cuánto contribuye, por ejemplo, la notificación del celular a que uno se embale con esa curiosidad que tiene por los anfibios, por ejemplo? ¿Cuánto contribuye la distracción de el scroll infinito para que uno se embale con ser ese chef o esa chef que siempre soñó ser? Llega nuestra sección de los puntos de encuentro donde compartimos algunas ideas, algunas iniciativas institucionales que puedan servir para crear comunidad o sentirnos mejor. Y queremos contarles sobre un dato preocupante que entregó el estudio Mejorando la Protección y el Bienestar de las Escuelas, elaborado por Fundación SM y la Universidad de Chile. En este se evidenció que cada año 8.200 docentes están dejando la profesión. Las razones se las imaginarán, ¿no? Porque el estudio las describe claramente: sobrecarga laboral, burocracia, falta de apoyo institucional. Aunque el vínculo con los estudiantes es el motor de la vocación de los profesores, también se ha convertido en una fuente de desgaste ante la falta de recursos para hacer frente a las necesidades socioemocionales de los alumnos y la crisis de convivencia que ya conocemos. Estos factores terminan impactando también el equilibrio emocional de los profesores. Los docentes admiten que se sienten solos. afirman que hay una falta de respaldo institucional y aunque el autocuidado se levanta como un factor protector, el informe apunta a que el liderazgo, una correcta gestión educativa y las relaciones de las instituciones son claves para poder generar bienestar docente. Propone, de hecho, incorporar indicadores de bienestar docente como parte de la medición de éxito de los establecimientos. Asimismo, destaca que los profesores valoran el apoyo de sus pares y el apoyo psicosocial. Escuchemos al respecto al director de la Fundación SM, Rafael Gómez.
7: La salud mental docente no es solo un tema individual. No depende únicamente de que cada profesor aprenda a manejar el estrés. El bienestar docente se construye en la escuela. Nuestro estudio muestra que nace sobre todo en las relaciones, los vínculos y la forma en que se trabaja en comunidad. Cuando una escuela cuida a sus docentes, cuida también los aprendizajes, porque no hay aprendizaje sostenible sin bienestar, porque educar también es cuidar.
5: Nosotros nos vamos a ir a una pausa en Sanamente, pero volvemos con mucho más, así que quédese en compañía de CNN Chile.
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5: Sección de recomendados y queremos contarles sobre Un planeta llamado depresión. Este libro, escrito por la psicóloga Alemka Tomisic, que invita a mirar la salud mental desde una perspectiva distinta, porque cuando hablamos de depresión, tantas veces pensamos que se trata solo de un problema individual, cuando en realidad también influye en nuestras relaciones, el entorno, la forma en que vivimos, de manera transversal. De hecho, me voy a corregir a mí misma, no es también, la cosa siempre es un sistema. Nunca es un solo factor, siempre está interconectado. De ahí es que a través de relatos, evidencia científica y reflexiones, la autora propone que comprendamos a la depresión más allá de un diagnóstico, abordando temas como el duelo, el trauma, la calidad de nuestros vínculos, el tipo de infancia, el cuerpo y la importancia de construir una comunidad que pueda acompañar el desarrollo de ese bienestar. Algo que decimos todo el rato en Sanamente. Si les interesa más, pueden encontrarlo en las principales librerías del país. Un planeta llamado Depresión, de Alemka Tomisic.
10: Pese a que su título principal lleva el nombre de depresión, no se trata exclusivamente de este cuadro psicopatológico, sino que lo usa como un modelo y como un ejemplo de lo que ha sido lo que se ha llamado la pandemia de la salud mental en las últimas décadas, en los últimos dos siglos. En este sentido, aborda distintos aspectos o distintos niveles en que se juega la salud mental, incluyendo aspectos relacionales, interaccionales, de orden social y también estructural y material.
5: Bueno, llega al final de nuestro programa, pero queremos compartir con nuestra comunidad que la Fundación para la Confianza tiene un acompañamiento integral para las familias que buscan orientación en caso de que algún niño, niña o adolescente haya sufrido violencia sexual. Tienen profesionales especializados que acogen inquietudes y que orientan en los procesos legales y en el impacto psicológico que estas experiencias requieren. Su sitio web es www.paralaconfianza.org. Este ha sido un capítulo áspero. Tenemos muchas historias de sufrimiento. Hablamos de depresión, hablamos de suicidio, hablamos de trastorno de la alimentación. Y eso nos narra un poco una historia que ya conocemos de sobra, y es que muchas personas están sufriendo por distintas causas hoy en este mismo momento, más cerca de lo que imaginamos, en nuestros equipos de trabajo, en nuestras familias. Hay alguien que probablemente necesita ayuda. Y para todas esas circunstancias, por supuesto hay tratamientos especialistas cuando las cosas son particularmente graves, por supuesto que se necesita abordar a cada caso con lo que necesita, con lo que requiere, pero hay una medicina que funciona literalmente como la sopita de pollo, y es la comunidad. La comunidad es la medicina. Los humanos fuimos tejidos para estar en grupos, y en grupos nos sanamos. Y por eso que es tan importante que si ustedes se sienten solos, si están atravesando un momento de dificultad, tal vez la primera buena pista sería tratar de encontrar otra persona como ustedes. La mayoría de las experiencias vividas las está viviendo, las ha vivido alguien antes. Y eso es un pensamiento que no se nos cruza cuando estamos sufriendo. Creemos que somos los únicos que estamos sufriendo y nos sentimos muy solos en ese lugar. Pero siempre hay alguien que sufre por lo mismo que sufre uno. Y encontrarse con esa persona puede ser el primer paso para empezar a salir del dolor. Así que los invitamos a dar ese paso. Si ustedes ven que alguien no lo puede dar, les invitamos a que ustedes den el paso para ayudar a alguien a dar ese paso. Necesitamos volver a construir la comunidad. Eso es una verdad aquí y en la quebrada del ají. Nos vamos en este capítulo de Sanamente, pero permanecemos conectados con ustedes a través de nuestras redes y siempre volveremos con otra historia. Nos vemos.
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13: Amigos de Agenda Motor, les presento la última marca que llegó a nuestro país. Sinotruck, una marca china que es muy conocida por los camiones que fabrica y que llegó a nuestro país con esta pickup, Sinotruck Bolden, que como les digo, es la última novedad en cuanto a marca y este también es el primer modelo que trae a Chile. Lo estaremos conociendo en el programa de esta semana. Y seguimos hablando de pickup porque en el norte de nuestro país, en el desierto, Maxus también presentó su última novedad que nos trae Natalia Muñoz.

0: vamos hasta el desierto de Atacama a probar la nueva T70 de Maxus, camioneta 4x4 pickup que dice ser la 4 cilindros más potente del mercado.
1: Efectivamente, el 4 cilindros más potente del mercado en un tamaño mediano de las camionetas de trabajo. Traemos esta camioneta para complementar nuestra gama que tenemos desde la T60, que es una camioneta 100% de trabajo en 2 litros, pero traemos esta para complementarla y traer una versión de las mismas, del mismo tamaño, pero con un motor 2.5 con más de 200 HP que pueden entregarle holgura absoluta para entrar a cualquier trabajo, faena, minera, forestal, pero así también tiene todas las medidas de seguridad como para poder tener esa ambivalencia de un uso urbano.
0: Y nosotros estamos probando la versión GLX con caja automática. Cuenta con 3 modos de tracción, 2H, 4H y 4L. Probemos entonces ahora el 4H. Recorrido que estamos comenzando en el desierto de Atacama, donde estamos poniendo a prueba el 4x4 de esta Maxus T70 que acaba de llegar a nuestro país.
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0: 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Algo que me gustó mucho de esta camioneta, sobre todo para estos terrenos aquí en el desierto de Atacama, es la cámara frontal, que cuenta con esta versión GLX, donde uno, cuando por ejemplo el terreno está muy empinado, puedes ver directamente a la cámara y así puedes tener una visión 360 y HD.
2: Es una camioneta que permanece en el segmento de las medianas, pero viene a ordenar un poco nuestra casa. Entonces vamos a tener 3 grandes familias. 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Y luego tenemos nuestra flagship, nuestro top de línea, que va a ser T90, ya que lo lanzamos el año pasado, y la verdad es que hasta el día de hoy es una camioneta bastante preferida por las familias de nuestro país.
0: ¿Por qué ustedes quisieron apostar con este modelo acá en el mercado chileno?
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0: ¿Ya no es un opcional? Ya, en este modo, por ejemplo, solamente para evitar quedarnos pegados, vamos a un 4H. Ya, solamente para mantener siempre la tracción en las cuatro ruedas. Ya, perfectamente por inercia podríamos ir en 4x2, pero no es tan recomendable porque en el camino igual tenemos un par de dunas que nos van a cruzar un poco la camioneta.
1: ¿El modo normal o modo sport?
0: Ahora yo estoy en modo normal, no movió la camioneta a un modo sport, no ha sido necesario. Ya, como te dije, es muy torquera desde los 1500 RPM, entonces no es necesario hacer algún otro tipo de ajuste en la configuración del vehículo.
2: Esta tiene un rendimiento de los mejores del mercado hoy día, dependiendo del ciclo, tiene homologado 12,1 en ciclo mixto, lo cual le entrega una muy buena performance. 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Y en lo que es motorizaciones diferentes o de baja emisiones, estamos trabajando fuerte para que esta camioneta y la T90 tengan una versión PHEV lo más seguro a partir del próximo año.
3: Como les dije, la gran novedad de este programa es Sinotruk Bolden. ¿Qué les parece que la conozcamos?

una de las características que Sinotruk está comunicando sobre este Bolden es su motor 2.0, que realmente si uno lo acelera ahora en una subida se nota la potencia que tiene. De hecho, ellos lo están caracterizando como el motor más potente de su segmento y realmente al manejarlo se siente. Distintos modelos, Sinotruk Bolden también tiene modos de conducción. Se activan en esta perilla. Ecológico, estándar y sport. También en la perilla de al lado están las distintas formas de... Esto es una 4x4, pero aquí las distintas formas de distribución del poder en la... en la rueda, hay un incluso más light, y también los dispositivos de AS, que son, como se denomina en la sigla, las asistencias a la conducción, que tiene control crucero adaptativo, tiene también distancia para regular precisamente el control crucero adaptativo. Si uno aprieta este botón puede decir que frene antes para adaptarse a la velocidad del auto que está al frente. Eso también se puede regular. También tiene asistencia en el carril, que va ayudando en la conducción. Incluso en este botón, algo que le puede gustar mucho a las personas en estos días de frío, si lo aprieta, se empieza a calentar el manubrio. Algo también bastante cómodo en estos días en que todos salimos temprano a manejar.

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6: Volvemos a la agenda motor de esta semana. A una de las personas que yo le mostré la Sinotrack Boulder se impresionó por lo larga que es. Obviamente es una característica muy importante para una pickup que está pensada para flota comercial, pero también para uso privado. Bueno, seguimos con desafíos. ¿Y qué desafíos? Testear la autonomía de los vehículos que están en nuestro país. Federico Molina testeó también en el norte de Chile si realmente el Geely EX5 puede andar 1000 kilómetros.

¿Será posible alcanzar un rendimiento de 100 kilómetros con tan solo 3 litros? Esa es la promesa de Geely con este nuevo modelo, el EX5, su nueva apuesta para poder entrar al mercado de los super híbridos, autos que funcionan tanto con un motor a combustión como también un motor a electricidad, que van turnándose en esta función, cargando la batería con el motor a combustión y también con la posibilidad de elegir. Y para eso vinimos hasta San Pedro de Atacama para poder cumplir el desafío de 3L, que precisamente promete poder hacer 100 kilómetros con tan solo 3 litros de bencina.

Sí, de todas maneras un super híbrido, porque es un auto que nos podemos andar sí o sí más de 1000 kilómetros en kilometraje real. De hecho, en el ciclo NDC nosotros tenemos certificado más de 1300 kilómetros, y básicamente un auto que te puede llevar, como tú ya viste, desde el norte al sur, de la cordillera a la costa, costa cordillera, y obviamente optimizando el consumo y sin perder comodidad, seguridad, y además que cuenta con una tremenda garantía. Nosotros garantizamos los vehículos por 8 años y hasta 200.000 kilómetros.

0: y la gran promesa de Gilly es precisamente lo que estamos viendo en esta pantalla, en donde se ven
1: del lado azul el combustible que aún nos queda luego de haber recorrido 650 kilómetros ayer, y el porcentaje de batería que mantiene esta batería que se va recargando mientras que nosotros estamos andando. De hecho, cuando ingresamos al auto estaba en unos 35-37% y ya va ahora en 40%. Ese es un poco parte del sistema que finalmente promete poder llegar a una distancia de 1000 kilómetros de autonomía con estos dos motores, tanto de combustible como eléctrico.

0: sí, mira, este es un segmento, por supuesto, que la gente que tiene primero que todo las ganas de contaminar menos y obviamente tener menos consumo de combustible, pero obviamente todos aquellos que estén hoy día tentados de probar las nuevas tecnologías, este es un producto que es muy bueno para ese salto. No, no vamos a tener el temor de pasarnos un vehículo eléctrico al 100%, porque es un auto que tú puedes ocupar en la ciudad 100% eléctrico y también combustible. Efectivamente, tiene, bueno, un sistema Fly Me Auto, tremendo sonido, como tú dices. Contamos con Android CarPlay, conectividad inalámbrica y básicamente todos los sistemas de navegación, etcétera. Un producto bastante completo, te insisto, no sacrifica seguridad, no sacrifica tecnología, full y además 100% eficiente.
1: Y una barrera de entrada a una persona que utiliza el auto todos los días, quizás es interesante, ¿no?
0: Muy interesante, puedes ir a la oficina, al trabajo, a la empresa todos los días, solo 100% eléctrico, y te vas a la playa con gasolina.

0: Hace poco conocimos los últimos números del mercado de 100% eléctricos, híbridos de distinto tipo. Cada vez que salen esos datos, yo me sigo haciendo la misma pregunta. ¿Qué conviene más? ¿Un auto híbrido o un auto eléctrico? En estos momentos lo vemos en la siguiente nota.
1: El auto lo tengo hace 2 años y lo cambiamos por un tema netamente de economía y eficiencia energética. Es mucho más barato que un auto tradicional y para las reuniones y visitas a clientes se ve considerable el tema del ahorro. Nos ahorramos casi un 70% comparado con el combustible.
2: Importante ahorro que ya calcula Cristian, usuario de vehículo eléctrico, quien tomó la decisión de cambiarse netamente para ahorrar el dinero que gastaba en bencina.
1: En este auto nosotros recorremos 300 kilómetros cada 2 días. Normalmente con el auto eléctrico sale un valor de 22 mil pesos comparado con los 80 mil que gastábamos en bencina tradicional de 95 octanos.
2: Y con el fuerte aumento del precio de los combustibles durante este año, el ahorro es aún mayor y el cambio en la preferencia por parte de los conductores se refleja en las cifras. Ya son casi 10 mil unidades vendidas durante este primer semestre, 165% más que el mismo periodo del año pasado, según las cifras de la Asociación Nacional Automotriz de Chile.
3: Entre el gasto que se produce en cargar el vehículo a través de la conexión eléctrica versus lo que es cargar el vehículo con gasolina, el ahorro en promedio estaría rondando entre un 70 y un 80%. Economía, mitigamos la huella de carbono, mejoramos el aire, el ambiente, incluso la salud de todos los habitantes del planeta.
4: Hay un ahorro en torno a 100 pesos por kilómetro en un vehículo eléctrico. Y el híbrido enchufable también tiene ese mismo ahorro en la ciudad. Lo segundo es que no pagan impuesto verde y por tanto ahí hay un ahorro importante. Los costos de mantención o vienen incluidos en la compra o son muy inferiores a los otros.
2: Y la oferta es amplia, no solamente son los 100% eléctricos, sino que la variedad de híbridos también creció, ya que si sumamos los vehículos de cero y bajas emisiones, estos duplicaron sus ventas a la fecha, si lo comparamos con el mismo periodo del año pasado. Ante el aumento de oferta, la pregunta es, ¿qué conviene más, eléctrico o híbrido?
4: El orden de ahorro anual es auto eléctrico, híbrido enchufable y después el auto híbrido. Y lo que hay que destacar es que la diferencia de precio no es tan importante. Al contrario, la diferencia de precio entre un auto eléctrico, híbrido enchufable e híbrido con respecto a gasolina no tiene ninguna relación, depende completamente de las marcas. Incluso puede haber opciones en donde la versión más barata es el híbrido enchufable.
2: ¿Cuáles son los contras?
3: Es una tecnología nueva, por ende no hay demasiados antecedentes, ¿cierto?, que nos indiquen la problemática que esto pudiese traer quizás a largo plazo, pensando por ejemplo en la mantención o cambio de baterías.
2: A junio el mercado de vehículos electrificados enchufables representaba 6,5% del mercado total. Si bien se ha registrado un crecimiento, aún existe poca participación en el mercado, por lo que se solicitan medidas para que este segmento crezca.
5: Que naturalmente un permiso de circulación costo cero, que ya expiraron los 2 primeros años, estamos en un periodo de 25% de descuento y la verdad es que quedan pocos meses para subir un 50% de descuento. Pensamos que iba a lograr aumentar más la participación de mercado a estas tecnologías, no fue así, podríamos estudiar tener un programa mayor.
2: Son los desafíos de una industria en crecimiento, con 2.245 puntos de carga a lo largo del país y avances en eficiencia energética que han permitido mejores rendimientos en los vehículos, lo que a su vez ha dado paso a ahorrar 273 millones de litros de combustible en 2 años.
0: Siguen las novedades en esta agenda motor y les tenemos algo muy importante que presentó en Chile un fabricante alemán.

0: Con el correr de las décadas, BM siempre ha mostrado innovaciones. Por ejemplo, en su momento lo fue este hermoso BM IZ. Atrás tenemos un Serie 6. Al lado, un muy lindo Serie 5 E28. Más atrás está un Serie 3. Y acá tenemos un Z8. Bueno, ¿por qué les cuento todo esto? Porque acá BM está presentando su nueva innovación tecnológica. Y de hecho la llaman en alemán Neue Klasse. ¿De qué se trata y cómo se representa con el nuevo iX3? Lo conversamos con el Product Manager de BM Chile, mi tocayo Nicolás Béjar. ¿Cómo estás, Nicolás?
1: ¿Qué tal? ¿Todo bien? ¿Y tú?
0: Muy bien y muy deseoso de entender. Primero, Neue Klasse. ¿A qué apunta ese nombre tan característico en alemán?
1: Bueno, primero que todo, no es un simple facelift. Eso es lo más importante. ¿Qué significa? Que esto es una nueva era de producto, un nuevo lenguaje de lo que viene representando la marca. Vamos a ver unas parrillas nuevas en el frontal, iluminadas. Vamos a ver un interior totalmente renovado, pensando en la Neue Klasse.
0: No es solamente un nuevo modelo en particular, que es el iX3, sino que es un concepto que mejora eficiencia energética, autonomía, tecnología y también diseño exterior.
1: Efectivamente, como tú bien dices, este es un cambio completamente, es una nueva era de producto, un nuevo lenguaje de diseño con tres pilares fundamentales: la sostenibilidad, digitalización y la electrificación. Por eso hoy día estamos presentando el nuevo iX3 con estos tres pilares fundamentales, con un nuevo lenguaje de diseño y unas autonomías muy elevadas.
0: Hablemos en particular del iX3. Yo hace algunos años tuve la posibilidad de conducir el iX, maravilloso. Este iX3 empieza a develarnos cuáles son sus características principales. Ya dijiste en general lo que viene, pero en detalle de este modelo.
1: Bueno, en particular vamos a ver una tracción a las 4, una motorización 50 X-Drive. Vamos a ver un paquete deportivo, algo que siempre nos caracteriza en la marca, un paquete M-Sport con unas llantas de 22 pulgadas. Unos calipers azules, lo cual siempre va a transmitir la deportividad de la marca. Vamos a encontrar mucho lujo en el interior, sin perder esa parte muy importante de BMW. Asientos delanteros con calefacción, incluso hasta con masaje. Vamos a encontrar un nuevo sistema operativo de BMW, algo muy innovador. Hay mucha tecnología presente en la marca y lo más importante, sin dejar de lado, mucha autonomía.
0: Autonomía que creo que supera los 800 kilómetros en el modelo.
1: Efectivamente, hoy día estamos homologando 805 kilómetros según el ciclo WLTP, que es el ciclo más acertado, digamos. Este vehículo ya cuenta con la sexta generación de baterías de la marca, por lo tanto ya estamos hablando de autonomías súper elevadas que van a quitar ese estrés en el cliente de hasta dónde puedo llegar.
0: Y no es solamente la autonomía, porque también pude ver que para cargar casi 380 kilómetros solamente se necesitan 10 minutos.
1: Efectivamente, el nuevo iX3 cuenta con una potencia de carga de hasta 400 kilowatts. O sea, que para que lo hagamos más sencillo, del 10 al 80% lo vamos a hacer solo en 21 minutos.
0: Eso obviamente con el transformador que viene de fábrica, porque obviamente si uno lo conecta directo a la corriente se demora un poco más. En eso todavía falta mucho tiempo para que se puedan hacer una infraestructura eléctrica en nuestro país que pueda ser más rápida en todo lugar. Tenemos entonces más autonomía, más rapidez en la carga y también más eficiencia en las mismas baterías con las cuales está constituido este iX3 eléctrico.
1: Efectivamente, esa es una de las grandes innovaciones de la sexta generación de baterías de BMW, que hoy día ya no son módulos cuadrados, sino que son cilindros. ¿Por qué? Porque mejora el espacio dentro de la batería, del compartimiento de la batería, y además propaga la energía de una forma más eficiente. Por eso podemos llegar a una autonomía de hasta 805 kilómetros.
0: Este iX3 que se presenta ahora en sociedad, ¿cuándo va a estar a la venta? ¿Es una sola versión o son distintas dependiendo de las configuraciones?
1: De momento tenemos en el país disponible la 50 X-Drive, que es la que vamos a ver a continuación, que es con paquete M. Y en el futuro, esperemos que a final de año ya vamos a empezar a recibir una motorización 40 que va a ser solo tracción trasera.
0: Muy bien, pues entonces, Neue Klasse es la novedad de BM que trae a Chile y que la tuvimos acá en Agenda Motor.

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7: ¿Cómo están? Bienvenidas, bienvenidos a Aquí se debate. Ha terminado la tramitación, falta lo que tiene que ver con el Tribunal Constitucional de esta mega reforma en lo esencial, pero de inmediato presenta el gobierno una nueva agenda. Ya sabíamos algo de una agenda laboral, pero ahora es la agenda de seguridad. Otra de las promesas de campaña del presidente José Antonio Kast, que se concreta en cadena nacional, también con operativos policiales. Vamos a conversar de eso, pero también de otros temas, a veces más gratos, más ingratos, con noticias en la oposición y en el gobierno, por ejemplo, el Frente Amplio con su proceso eleccionario. Y para eso nos acompaña un gran panel. Aquí lo tenemos, pueden saludar los invitados, las invitadas, allá está. Vamos a conversar, vamos a debatir con pasión, también con respeto. Comienza Aquí se debate. Vamos de inmediato a la presentación de nuestro panel. Tenemos una debutante y tenemos también invitados que han estado antes en este panel. Le damos la bienvenida a Diego Ibáñez, egresado de Derecho, senador del Frente Amplio en la región de Valparaíso. Bienvenido aquí a este debate.
8: Gracias, Mónica.
7: Y, ¿quién más es primera vez que está? No, usted ya está. Ah, senador Bianchi también, primera vez. Ya lo voy a presentar. Yo me refería a ella como debutante, pero hay otro debutante también en este programa, Denise Estudillo, ingeniera comercial, senadora del Partido Socialista en la región de Tarapacá. Bienvenida, senadora, y gracias por acompañarnos.
9: Muchísimas gracias, Mónica, y un saludo a todos los espectadores que nos están mirando.
7: Le damos la bienvenida a María José Hoffman, ya está otras veces con nosotras, licenciada en Ciencias Políticas y Administrativas, vicepresidenta de la UDI, exdiputada de la región de Valparaíso. Bienvenida aquí a este debate.
10: Gracias, Mónica, por la invitación y un saludo también a los panelistas.
7: Karim Bianchi, también debutando entonces en Aquí se debate, ingeniero comercial y abogado, senador independiente de la región de Magallanes y la Antártica chilena. Bienvenido Aquí se debate.
11: Muchas gracias, Mónica. En calidad independiente, me agrada que hayan también incluido a este mundo.
7: Sí, nosotros lo hacemos muy habitualmente, le voy a decir, le voy a decir nomás. Ya, y comenzamos con el único momento en que no se pueden interrumpir, que son 60 segundos en que deben responder una pregunta, pero después van a tener tiempo para profundizar. Esta es una primera aproximación al tema. Y la pregunta es, presentada esta agenda de seguridad del presidente José Antonio Kast, la AOC, la pregunta es la siguiente. ¿Creen ustedes que va a marcar un punto de inflexión? ¿Va a ser efectiva? ¿Qué les parece entonces como planteamiento? ¿Sirve para combatir la inseguridad o no? Una primera aproximación, luego hacemos las bajadas. Comienza el senador Ibáñez. Tiene 60 segundos a esa cámara desde ahora, ya.
8: Bueno, creo que ya pasada la tramitación de la mega reforma, al parecer la prioridad del gobierno no era la seguridad, que era lo que prometió en campaña, sino que era bajarle los impuestos a las grandes empresas. Pasado dicho trámite, luego de 4 meses, luego de una ministra que fracasó en la materia, hoy presentan una agenda de seguridad donde yo creo que ahí la oposición también tiene hartos desafíos, porque revisando la lista de contenidos, me sorprende una en particular, que es una reforma constitucional. Yo pensé que los debates constitucionales se habían quedado atrás en algún momento, pero hoy este gobierno está nuevamente reabriendo un debate constitucional de un elemento que ya está en la Constitución, en el artículo 1, que es el deber del Estado de proteger a la población y de procurar la seguridad nacional. Ya está en la Constitución, no sé en qué más aportaría, pero estamos abiertos a dar ese debate. Y otros temas interesantes que me parecen que hay que avanzar. La agencia del decomiso me parece una muy buena propuesta. La mejora salarial a carabineros, a la PDI, me parece que una buena propuesta. Y el delito de tráfico migrante, algunos elementos que yo creo que estamos abiertos a discutir, pero insisto, sin populismos, porque estamos hablando de la seguridad y de la vida de las personas.
7: Ahí está, tiempo se le fue. María José Hoffman, ¿le parece que es una buena medida? ¿Se queda corta, se queda larga? ¿Qué opina usted? Tiene 60 segundos a esa cámara desde ahora, ya.
12: Sí, a mí me gustaría poder contribuir en el debate un poco entendiendo lo que está pasando. El presidente Kast gana con un mandato claro, dado la situación de estancamiento económico, también de inseguridad, de desempleo, y por lo tanto lo que ha hecho, y acá yo creo valorar la capacidad que tuvo en 5 meses de sacar la reforma más importante en materia económica, tan relevante como fue la mega reforma, y 24 horas después plantea de una manera muy eficiente una lista de más de 30 proyectos para ponerle foco a lo que él se comprometió. Por lo tanto, el presidente está cumpliendo con lo que prometió, y en esto yo creo que lo más relevante es entender y emplazar también con respeto a la izquierda, que esperamos que en esta segunda etapa también podamos ver una parte, un lado más constructivo. Me gusta que el senador Ibáñez también reconozca cosas positivas, porque no puede volver a ocurrir que tengamos una izquierda o una oposición en silencio, dado que el debate merece la preocupación de todos los sectores políticos. Así que bien por el presidente Kast, que cumplió y está cumpliendo al pie de la letra con su compromiso y su mandato.
7: Senador Bianchi, tiene también 60 segundos. ¿Qué le parece una primera visión? Después vamos con las cosas positivas, ahí, negativas. A su cámara, que es ahora de prestada, no se la voy a llevar. Para, menos, bueno, para, menos para la, hasta la Antártica, no, ya. 60 segundos, desde ahora, ya.
11: Muy bien. Primero, tenían una prioridad que ya la han resuelto, que era una materia económica para un grupo económico, y ahora están trabajando en lo que más le importa a la ciudadanía y que fue la promesa de campaña. Hacen anuncios de reformas constitucionales, que en realidad creo yo que lo hacen en el sentido no de decir, mire, le vamos a dar una prioridad constitucional, sino de tener un resguardo con acápites que le puedan servir ante un tribunal constitucional que podría objetar algunas modificaciones. Son proyectos interesantes. Me toca a mí como presidente de la Comisión de Seguridad el tramitarlo. Desde ya está el compromiso de redoblar el número de veces que sesionamos para sacarlo rápidamente. Sin embargo, creo yo que el tema de seguridad en nuestro país no solamente se trata de un ámbito legal. El gobierno pasado presentó también una agenda en materia de seguridad, que ya se tramitó, tuvo un fast track, muchas leyes, acá también hay muchas leyes, pero tengo la convicción que no solamente es un tema legal, es un tema de gestión. Acá se requiere...
7: Tiempo. Ya nos gestión, cuenta que se requiere. Gestión. Eso, ya. Senadora, ahora sí, 60 segundos a esa cámara, desde ahora, ya.
9: Bueno, primero creo que hay consenso en que aquí la primera prioridad del gobierno no era la seguridad, era por supuesto cambiar la estructura económica de nuestro país. Y eso se demuestra porque recién después de 6 meses, esta gran promesa que el presidente Kast le hizo a todas las familias chilenas de que iban a poder recuperar la seguridad, se anuncia a través de una cantidad importante de medidas, creo que son 30, pero no veo, y lo que me preocupa es que no veo un plan de Estado, no veo una estrategia con plazos, con metas concretas, porque este gobierno se presentó en campaña como el gobierno de la eficiencia, como un gobierno que venía con una fórmula especial para mejorar la seguridad. Sin embargo, yo no veo una diferencia entre lo que se ha venido haciendo, lo que pudimos avanzar en 4 años con la administración anterior, con lo que se está anunciando. Quizás hay medidas que son bastante buenas que vamos a respaldar, hay otras que uno se pregunta.
7: Pero ya le vamos a dar espacio. A ver, todos coinciden que es la principal prioridad. Algunos dicen que esto demuestra que no era la primera porque la dejó para segundo el presidente José Antonio Kast. Obviamente que van a discrepar, pero quiero preguntarles, ¿hay alguna medida que les preocupe especialmente dentro de esta agenda de seguridad? Hay 35 proyectos de ley, 20 que ya están en el Congreso, los que se les da urgencia, 15 nuevos. Hay algunos que ya conocemos, como establecer como delito el ingreso irregular al país, pero hay otros que tienen que ver con más urgencia, las modificaciones o el reforzamiento de la ley Naim. Y hay otras ideas nuevas, como extender la flagrancia, como extender el tiempo que se puede tener retenido a los migrantes y otros, no les voy a nombrar las 35 básicamente. aunque me las sé de memoria, se los podría hacer, pero no quiero, no quiero. Ya no, pero ¿cuál les preocupa especialmente? ¿Hay alguna que les preocupe a ustedes especialmente?
9: O sea, a mí lo que me preocupa sinceramente es que no veo una estrategia concreta, porque la seguridad no solamente se combate el delito, se previene, y no veo ninguna medida respecto a cómo podemos prevenir
7: la prevención.
9: Que los jóvenes, por ejemplo, delincan, sobre todo que la cantidad de adolescentes hoy día que están inmersos en bandas criminales es un número no menor. Y tampoco veo nada respecto de lo que es la reinserción. Entonces, siento que hacer más leyes para fortalecer penas no es el método más efectivo, y esperaría un plan mucho más concreto en esta materia.
7: María José Hoffman, sabiendo que todos van a estar de acuerdo con mejorar las condiciones, por ejemplo, salariales de carabineros, no vamos a discutir de esa porque como que todos van a decir sí, estoy de acuerdo, pero lo que decía, que hay poco de prevención, inconexas las medidas, que fue algo que dijo también el diputado del PS, Raúl Leiva.
12: A ver, los gobiernos...
7: Para que le conteste a ella, yo.
12: Sí, está bien. Mónica, los gobiernos tienen que también tener la capacidad de adaptándose a los cambios. Y efectivamente, durante de marzo, si uno revisa también las encuestas, cambian las prioridades de los chilenos. Y por lo tanto, el gobierno trabaja al mismo tiempo las dos cosas. ¿Y por qué? Ya han habido avances en materia de seguridad. De hecho, se redujo en un 20% los homicidios, en un 80% la migración ilegal. ¿Hay mucho por hacer? Por supuesto que sí, que hay mucho por hacer. Pero paralelamente se ha ido avanzando. Yo no comparto que no existe una estrategia. Al contrario, hay un mandato claro que adquirió la ciudadanía, y en eso yo invitaría, y me gusta que en este panel, ojalá eso pasara también en el Congreso, hayan ciertas coincidencias. Pero sin duda que hay varias. En el tema de la reinserción, el ministro ya anunció hace un par de semanas que efectivamente están trabajando en un proyecto de ley que tiene que ver con la rebaja, si va a haber o no va a haber, y de reinserción. Son planes que vienen en el camino. Lo importante aquí es destacar y entender que hoy día, Mónica, la gente tiene miedo de estar en su casa adentro porque no sabe si va a llegar a final de mes, y ese es un problema, y también tiene miedo de salir a la calle. Y yo creo que este gobierno se está haciendo cargo con todas las dificultades que eso implica. Mover la máquina estatal es compleja, pero a mí me parece que los avances que hemos visto ahora, el despliegue que ha tenido el ministro Arrau y el compromiso, o sea, ni un gobierno ha sacado en 5 meses una reforma tan grande,
7: okay,
12: no teniendo los votos, lo fue a buscar.
9: Pero, simplemente sobre el punto, porque María José plantea que el gobierno ha actuado de manera eficiente y por eso se han disminuido los homicidios. Pero ¿qué nuevo ha hecho? Porque finalmente el ministro Arrau, cuando asume, dice vamos a continuar con el plan del presidente Boric.
12: Pero eso es un buen reconocimiento, ¿no?
9: De verdad que creo que deberían hacerlo siempre, porque nobleza obliga. Si algo está bien, hay que hacerlo, pero durante cuatro años nos dijeron que estábamos que el gobierno hacía todo mal. Ahora hay cifras que han demostrado un descenso permanente en algunas materias de omisión. En mi región no, en mi región es todo lo contrario. Pero uno dice, ¿qué es lo nuevo que han hecho para reducir los homicidios, o es producto de lo que hizo el presidente Boric anteriormente?
7: Abro la discusión a los dos senadores. Con lo siguiente, se está planteando algo nuevo, quiero saber si todos estaban de acuerdo o en desacuerdo, un estado de excepción constitucional nuevo. En Chile existen 4, de asamblea, guerra externa, de sitio, guerra interna, de emergencia, cuando hay una situación de desorden grave interno, porque no llega una guerra civil ni nada de aquello, y el de catástrofe. ¿Es necesario un quinto estado de excepción, y en qué podría consistir? Porque vamos a tener que ver la bajada y cómo se redacta.
8: Yo creo que, a priori, yo estoy abierto a discutir cambios. El tema es que no sabemos hoy día todavía el detalle. Ahora, un estado de excepción lo que sugiere es un estado también de discrecionalidad presidencial respecto de un tema que es el orden público.
7: ¿Eso no le gusta?
8: Dijeron que... fíjate que, mira, en Colombia, en México, en Brasil, hay articulación entre los militares, la policía militar y los carabineros, los policías en su momento. Yo creo que en eso no hay ningún
7: prejuicio. Pero le pregunto algo concreto para que bajemos cosas.
8: Por ejemplo, del progresismo.
7: Si es que participaran en este estado de excepción constitucional, que siempre se puede acotar en tiempo y en espacio, eso corre para todos, digamos, pero si participaran los militares, ¿a usted le parece que sería bueno que lo decretara el gobierno, el presidente, solo o siempre con anuencia del Congreso?
8: Yo creo que la anuencia del Congreso es un control respecto de... un Estado que va a, de una u otra forma, restringir derechos fundamentales. En eso tiene que haber un contrapeso. Eso es manifestación de la República. Cada 90 días, cada 60 días,
7: siempre
8: eso es debatible.
7: Okay.
8: Ahora bien, el tema es cuáles son los presupuestos y dónde va a ocurrir. Porque si yo pongo hoy día, bueno, Pepa conoce muy bien la región de Valparaíso, si yo pongo a debatir Playa Ancha con La Calera o con Belloto Sur, y dicen, no, vamos a hacer un Estado de excepción solamente para un lugar. O sea, los alcaldes se van a poner a pelear respecto de que los militares vayan al lugar. Por tanto,
7: todos lo van a querer, dice.
8: Todos lo van a querer. Digo, no va a ser excepcional. Todos van a querer. Van
7: va a ser
8: decir,
7: la norma.
8: Van a decir, mira, mis vecinos tienen miedo y por tanto tienen que estar los militares presentes. Por tanto, yo creo que hay que ser bien preciso, porque esto puede abrir también un debate con los alcaldes que hoy día están un poquito dolidos con el gobierno, muchos alcaldes, y me da la impresión de que el tema, como dice Karim, es más de gestión, es más operativo, más que normativo constitucional.
7: Lo siguiente, ¿puede de alguna manera entonces esto normalizar el trabajo? Normalizar me refiero como hacerlo habitual, el trabajo de las Fuerzas Armadas en seguridad. ¿Es eso recomendable o no, viendo la experiencia de otros países?
11: A ver, crear otro estado de excepción me parece que no es necesario. Creo que hoy día, con las leyes que tenemos, con la, digamos, operando como corresponde, tenemos las herramientas para poder llegar a... Ni siquiera tenemos las reglas del uso de la fuerza.
7: Que lo van a tratar en la comisión que se preside.
11: Sí, pero en ese sentido, o sea, no podemos tener un estado de excepción si todavía no tenemos claras las reglas con las cuales van a operar. Entonces, esto genera también una expectativa para que en muchos lugares sientan que está la necesidad de este estado de excepción. Entonces vamos a tener categorías de primera y segunda clase respecto de materia de seguridad en algún lugar. Y el crimen se va moviendo. Entonces yo creo que esto suena bonito, suena bien, pero en definitiva yo creo que no cambia las circunstancias.
7: Más
11: porque no tenemos más carabineros.
7: O sea,
11: ¿le vamos a sacar los carabineros a dónde? ¿A otras comunas? ¿Y se lo vamos a llevar para allá para que el criminal se vaya moviendo? O sea, yo le creo esto si tuviésemos de sobra carabineros y policía en las calles.
7: Okay,
11: no tenemos,
7: o sea,
11: ni siquiera la seguridad municipal funciona.
7: ¿Cómo lo ve un nuevo estado de excepción, María José Hoffman?
12: A mí me parece súper necesario y en esto hay que reconocer que la izquierda...
7: ¿Con qué diferencia? ¿Con qué énfasis? Porque se han planteado varias hipótesis de cómo podría ser. ¿Cómo sería bueno?
12: Pero lo que pasa es que es importante también adecuarlo, si las leyes son para eso. Primero resguardar...
7: ¿Con militares? ¿Sin militares?
12: Es que es un debate un poco mañoso. Yo la verdad es que no sé, sé que el interés es resguardarlo constitucionalmente y eso creo que es un paso que puede ser un poco más declarativo. Pero yo estoy de acuerdo con Diego cuando dice que hay muchas cosas que son por gestión. Hay cosas buenas, hay cosas nuevas, Danisa, que tienen que ver con la agencia, que tienen que ver con el sueldo también, mejorar las condiciones laborales de la PDI. Hay varias cosas nuevas, pero hay varias cosas que simplemente haciéndolas mejor pueden tener mejores resultados. A mí me parece que si hoy día quienes saben, quienes están a cargo, consideran necesario...

0: Esta reforma, yo creo que no hay que cerrarse de entrada, en primer lugar. Y en segundo lugar, uno vio a la izquierda que cuando estaba el gobierno de, el gobierno de Piñera, que rechazaban todas estas, anuncios o votaciones que tuvimos sobre esta materia, y luego cuando fueron gobierno chocaron con la realidad. Entonces, ese cambio, que algunos nos rayamos que era una voltereta, a mí me parece muy positivo. Y hoy día, si el ministro Rau está enfatizando, yo creo que hay que dar la oportunidad de que dé las razones y dónde va a estar esa combinación. Lo que tenemos hasta ahora no está en profundidad, no. Pero a mí me parece que es una buena iniciativa y todas ahora, son discutibles.
1: Pregunta, regímenes penitenciarios diferenciados cuando sí. Se trata de delincuentes del régimen del crimen organizado. Ahora,
0: ¿hay que mostrar tarjetita?
1: No, él lo tomó como iniciativa propia. El senador Ibáñez se me descarriló, él quiso ser original aquí, pero está bien. No, pero yo les pregunto en qué sentido, en que parece que todos dijeran sí respecto al crimen organizado, que son, estamos hablando de los delincuentes más peligrosos, pero ¿hay alguna garantía que se vulnere en algún otro país que ustedes no replicarían?
2: Bukele vulnera garantías y derechos aceptaría. Fundamentales. Yo, ya. O sea, bueno, de partida
1: un,
2: tener.
1: Yo esto escuché a COT, SECOT.
2: No, es de partida.
1: Yo creo que hay un guiño, porque este plan, esta agenda contra el crimen organizado, en fin, y el terrorismo, yo escuché y suena como parecido al SECOT, que es el centro.
2: Mira, yo echo de menos dentro de esta batería de proyectos.
1: ¿Qué no le gustaría, por ejemplo, respecto del régimen de Bukele?
0: Igual lo anunciaron ayer.
2: Sí,
1: pero podemos saber pero sabemos a nivel de principio qué cosas, por ejemplo, no estaría dispuesto a hacer, que se hacen donde Bukele y que acá él no estaría dispuesto.
2: No, pero por ejemplo, yo creo que nadie de este panel está dispuesto a que a una persona la capturen sin procedimiento judicial y que le ingresen a una mega cárcel y la tengan ahí sin tiempo, digamos, de flagrancia, ni de 12 ni de 48, sino que la tengan 2 meses. Yo creo que nadie estaría de acuerdo con eso. Chile es un Estado de derecho, que es una república que debe funcionar de otra forma. Ahora, las cárceles, es bien importante esto, porque ya hay algunas cárceles que diferencian. Por ejemplo, en la cárcel de Valparaíso, que está hecha para 1.500 personas, hoy tenemos 3.200 personas. Sí. Y hay un módulo completo que es solo para la gente que viene de operativos contra el tren de Aragua. O sea, ya existe esa fórmula. Ahora bien, el problema está en que en el módulo de al lado, que está hecho para 110, hay 200 personas. Y allí se mezclan jóvenes infractores con 18, con 19 años, con el que tiene ya 2 homicidios. Entonces, yo creo que justamente el régimen diferenciado dice relación con fortalecer los programas de reinserción. Y aquí viene algo bien interesante.
1: Pero
2: que
1: también
2: yo,
1: con endurecer condiciones.
2: En algún momento se lo plantea al exministro Moreno, que es, hoy día cuando sale una persona que tiene buena conducta en la cárcel, pero sale y no encuentra pega. Nadie la puede insertar en una empresa. Hay empresas que se ofrecen a tener mano de obra en las cárceles, que hacen, que montan ventanas, que montan muebles, pero ese proceso que es de reinserción tiene que decir relación con un proceso de reinserción económica.
1: Sí, yo voy porque a reconocer, sales, por ejemplo, que me parece bien la constructora Fundamenta, creo que
2: sí.
1: Hace y compra varias partes de los
2: departamentos que construyen
1: en la cárcel.
2: Fíjate que incluso en la Argentina de Milei se está discutiendo el 1% de las grandes empresas. Ese 1% de contratación tiene que ser gente con buena conducta para que no reincida y para de alguna forma, digamos, compensar la falta de empleo de quienes
1: les quiero hacer una
2: son
1: pregunta.
2: Parte del crimen organizado.
1: De nuevo, nos faltan detalles, pero el principio de hacer modificación a la Constitución para que algo no sea decretado inconstitucional por el TC. Unos dicen, si tienen los votos en el Parlamento para hacerlo, súper legítimo, otros dicen, fueron elegidos con un marco constitucional y con un programa. Si ese programa no se ajusta a la Constitución, no es bueno fomentar cambios que después se vayan a revertir y que puedan ser una señal para el Tribunal Constitucional de si tú me rechazas algo, te modifico la Constitución. ¿Cómo lo ven? ¿Dónde se paran ustedes? Y esto a raíz del fallo por escuelas protegidas, que votó ciertas cosas porque las consideró inconstitucionales. ¿Están a favor o no de modificar la Constitución para evitar que voten cosas? Ya, quien saca la tarjeta de nuevo.
0: No, mira, yo insisto, Mónica, que estamos todavía con anuncio. Y acá lo relevante es destacar, yo de verdad estoy súper impresionada, yo sé que todavía no se conoce en profundidad, pero poder tener este nivel de quizás de apertura en poder ir viendo cosas que quizás ideológicamente han sido difíciles, a mí me parece que...
1: ¿Cuál es el gran cambio,
0: mira,
1: a su juicio? ¿O es más o menos más de lo mismo, pero más rápido?
0: Yo te diría que es el cambio de rumbo. Está bien que hablemos de reinserción, pero acá lo más relevante es lograr, porque este no es con una sola medida, por algo son 30 proyectos. Son varios proyectos que lo que intentan es ir mirando desde penas más duras para el crimen organizado, que sabemos que está súper instalado y el gobierno se quiere hacer cargo de eso, y ustedes también en el Congreso, poder mejorar las condiciones de carabineros con las RUF, de la PDI también. Entonces,
1: ¿y no faltó el secreto bancario, por ejemplo? ¿No faltó el tema del secreto bancario?
3: Mire, yo creo que hoy día está lo que va a estar de manera administrativa, que vamos a poder ganar tiempo, y me parece que cualquier cosa que sume hoy día es valioso. Ahora, hay que decir que la ley de inteligencia económica, el Senado ya entregó los nombres de quienes van a conformar esta comisión mixta. El ministro García dijo que iba a dar un plazo breve y aún no se cumple eso. Entonces me parece que eso también es necesario verlo. Vamos a tener un margen para poder conversar. Ahora, mi conversación con el ministro me dice, hay que primero tramitar esta reforma constitucional. Entonces eso me hace prever que el catálogo de leyes que vamos a tener, algunas van a estar pasado, digamos, en ciertas medidas que podrían chocar quizás y que podamos tener alguna, no las conocemos. Pero como ya soy medio viejo en esto, me indica que si vamos a primero a ver esto, entonces a mí me importa mucho saber lo que viene. Porque
1: ¿y cómo cree que va a estar el ambiente en el debate en estos temas?
3: Va a condicionar
1: temas
3: el resto.
1: Sí, pero yo le pregunto, ¿cómo cree que va a estar el ambiente? Porque se dice, para después poner la palabra a los afectados, que esto divide a la oposición y que tensiona una agenda de seguridad.
0: O sea, de hecho, hoy día había muchos parlamentarios en los anuncios, y era una señal positiva. ¿Cómo van a decir que no?
3: O sea, este tema debiese unir, ¿no? Debiese unirnos, es un tema de Estado, y yo espero que en esto estemos todos, que no haya un carril paralelo que haga más lento este proceso.
1: Senadora, todo esto sea en el contexto también de que se está terminando la tramitación de la mega reforma. ¿Cuál es la evaluación que usted tiene de lo que fue esta tramitación y en qué debiera diferenciarse de la tramitación de esta ley o agenda de seguridad?
4: A ver, en primer lugar, con respecto a la mega reforma, generó una división profunda entre el oficialismo y la oposición, porque cambia radicalmente la estructura del modelo económico en el que vivimos. Y cuando intentamos además dialogar con el ministro, lo único que recibimos fue un muro. Ninguna de nuestras propuestas fue escuchada.
1: Contra Mecho Quirón.
4: Exactamente.
1: Me imagino lo que está diciendo.
4: Fuimos como bancada del Partido Socialista, la verdad fue testimonial. Yo asistí a muchas de las comisiones de Hacienda y cada vez que le proponíamos algo, simplemente o cambiaba el tema o no contestaba, o incluso en algún momento trató de disfrazar un resultado, lo que me pareció hasta bien complejo, porque estaba tratando de hacernos creer que esta última medida que tomaron con el municipalismo para recuperar los ingresos de los cuales se van a ver afectados producto de la exención de contribuciones, él decía que esto favorecía a los municipios más vulnerables, siendo que yo, sacando los cálculos y a pesar de que la indicación la recibimos en el mismo momento que empezó la sesión, no tuvimos tiempo de estudiarla, cosa que también me parece que es un procedimiento no adecuado para el Senado ni para el Congreso, trató de engañarnos con esa medida. Y lógicamente cuando uno ve, y estaba este gráfico, de que lo plantea un medio de comunicación, La Tercera, donde se muestra solamente la región metropolitana, que Las Condes iba a dejar de percibir 13.000 millones versus San Ramón 3 millones. Yo en Camiña y Colchane, cero. No hay ningún contribuyente que se va a ver exento de esta medida o no dice, bueno.
0: Pero esas dos comunas
4: no nos
0: puede reciben recursos del Fondo Común Municipal.
4: Por supuesto que sí. Ya, pues. Y por eso, pero es que eso no es producto
1: no
4: de la medida que
1: directa.
4: Estaba planteando
1: es que no,
4: el Ejecutivo. Lo que el Ejecutivo está planteando hoy día es una medida muy regresiva, porque en el fondo dejan de pagar los más ricos contribuciones, y ¿con qué plata vamos a reponerle esos recursos que dejan de percibir? Con los impuestos de todos los chilenos y chilenas, y por lo tanto una señora de mi comuna o de mi región, de Colchane, que va a ir a comprar un agua con ese IVA, le va a compensar en parte los recursos que deja de percibir la comuna de Las Condes. Entonces, se produjo un antagonismo, porque esto es lo que filosóficamente o en términos de principio nos divide a la izquierda y a la derecha.
1: Pero hay una desconfianza además con el ministro Quirós, dice usted.
4: por el estilo que tuvo de no escuchar, de engañar, y lo digo en esos términos porque tengo el video, pero perdón, solamente con respecto a esta medida yo creo que es distinta y en eso coincido con Karim. Yo creo que van a haber mucho más consensos que divisiones en esta materia, porque creo que esos cambios ya se produjeron en la administración anterior.
1: Perfecto. Nos vamos a ir a las tarjetas, pero antes, senador Ibáñez, ¿usted tiene confianza en que...?
0: Yo quiero contestar después, por favor.
1: Ok, por favor, ya. Va a ser distinto... Antes de las tarjetas, ¿verdad? Nos vamos a ir a las preguntas cruzadas, pero quiero preguntarle si usted cree que va a ser distinto con el ministro Arrau, ministro Quirós.
2: Yo espero que sí, porque el ministro Quirós fue bien pillo en tramitar su mega reforma.
0: Oye, ya, pero el chilingaño, el pillo, no, ¿qué onda? Están como las senadoras de ayer.
2: Seamos francos, sí. Engaño, todos los que estuvimos
4: no,
2: ahí,
4: no es una ofensa.
2: Todos los que estuvimos conversando con él, fue bien pillo en algunas cosas, con mucho respeto. Ahora bien, yo espero que con el ministro Raúl sea distinto. Yo creo que él quizás tiene de una u otra forma una responsabilidad en llevar adelante este ministerio que ya fracasó con la ex ministra. Entonces, digamos, hay un estándar que él tiene que cumplir y que, bueno, el presidente de la Comisión de Seguridad también lo ha señalado. Espera que no sea solo populismo, sino que sea una cuestión también de gestión.
1: Okay.
2: Y ahí yo creo, cierro solamente señalando que para combatir el crimen organizado, cuyo negocio, más que la droga, es lavar activos, se requiere facilitar el levantamiento del secreto bancario vía administrativa. Y la propuesta que nosotros tenemos, que es un levantamiento administrativo excepcional, con tres criterios, que va a ser revisado,
1: sometido
2: al funcionario a responsabilidad civil, penal, ya fue rechazada por la derecha en el Senado. Y yo no me explico técnicamente por qué la rechazaron y ahora está esperando en la comisión mixta, como bien señala el senador Bianchi, que sea aprobada. Entonces, no vengan a decir que están en contra del levantamiento del secreto bancario porque restringe derechos fundamentales y hoy estamos proponiendo también restringir derechos fundamentales en base al nuevo estado de excepción, pero la ruta del dinero es la que crea el crimen organizado, no nos engañemos con eso.
3: Solo un punto respecto del lavado activo. Una forma de lavar los activos son los casinos que hoy día han sido por la Corte decretados ilegales.
2: Entonces, y le quieren cobrar impuestos.
3: Entonces, lo quieren legitimar a través, ¿no es cierto?, del cobro de impuestos. Mediante, ¿no es cierto?, el servicio de impuesto interno. Pero sí se van contra estos casinos de barrio. O sea, la maquinita donde la señora va a jugar. Entonces,
2: Chumbeque.
3: Yo creo que en esto hay que tener un estándar igual.
1: Ah, usted dice, si se van en contra de los casinos de barrio, las casas de apuestas.
3: Váyanse
1: online.
3: Contra las casas de apuestas que están instaladas en todos los medios de comunicación y con la publicidad que pagan hoy día están, digamos, modificando la agenda. Me parece que al igual como cuando se discutía el tema de la FP, uno veía la FP llena en todos los programas de debate. Entonces, no sé si acá hay algún auspiciador, pero muchos programas de debate están instalados. Entonces, no se puede a veces hablar en contra de los casinos. Y me parece que eso es grave, que estén instalados en el fútbol, que estén instalados arreglando espacios públicos, que estén instalados en espacios de debate, me parece que no es correcto.
1: Entonces, aquí, aunque estuviera instalado, el que estuviera instalado, siempre pueden opinar lo que quieran y así ha sido siempre. María José Hoffman quería contestar.
0: Sí, a ver, yo creo que lo primero es el tono y el cuidado, porque decir que el ministro García engañó, que es pillo,
3: no,
0: que
3: Quirós,
0: sé yo.
3: Quirós.
0: Tú te referís al ministro García.
4: No,
0: pero mira, el ministro Quirós, da lo mismo. A nadie.
2: García, un pan de Dios.
0: Yo creo que no estamos.
2: Una vez que era al lado de Quirós,
1: bueno, por eso que saltó al tiro la señora, porque dijo García.
0: Pero una cosa es no estar de acuerdo y la otra es acusar engaño. Y en esto, cuando hablamos del tema. No, está bien, es que no es un tema. No se lo escuchado solo a ella. Pero acá lo que pasó con los alcaldes, yo creo que es importante aclararlo. Los alcaldes, y también este fue un debate, Mónica, que estuvo el año pasado en la presidencial. Cuando los alcaldes, y entra este debate de la eliminación de las contribuciones, que a mí me parece fantástico, los alcaldes lo único que pidieron era que esto se compensara. Y hay un acuerdo.
1: Se pidió en La Serena.
4: Focalización en las contribuciones
1: y compensación, las dos cosas. Ese era el acuerdo de La Serena. Es que me lo tuve que leer porque nos ha tocado tanto este debate.
0: Yo también me lo leí.
1: Ya, y decía focalización y compensación.
0: Sí, pero focalización no significa redistribución.
1: No
0: tiene que ver con eso. De hecho, hoy día la municipalidad de Viña también va a recibir esta compensación y yo no he escuchado a la alcaldesa de Viña reclamar. Y esto tiene que ver con algo de fondo. Hay razón en eso, hay razón en que podemos ver y revisar el tema de la distribución. Yo le encuentro toda la razón a la senadora. Pero en este proyecto a mí me pareció muy oportunista y muy mañoso por parte de los alcaldes cambiar el ciclo del debate. Entonces, esto de que se va a financiar con impuestos, si el gobierno le dicen compensa y compensa y termina realizándolo, Es que me parece relevante porque se está inventando un relato, y ustedes son muy buenos para eso, yo lo reconozco, que tiene un relato, y que no estoy ofendiendo a nadie.
1: Los relatores,
0: un relato que, pero muy atractivo en términos de que la señora Juanita va a estar pagando lo que pasa
4: María
0: a las Condes, de lo que
4: pasa
0: a
4: decir que no inventé ningún relato. Yo estaba reemplazando a la senadora Chicardini en la comisión y me tocó leer en ese minuto la indicación, y tú te das cuenta de la. De lo poco lógico que es esto. ¿Cómo tú le vas a ver, yo estoy de acuerdo con que los adultos mayores efectivamente se les pueda aliviar la carga.
0: Bueno,
4: pero estamos hablando de los adultos mayores más ricos que le vamos a aliviar la carga, y el método de compensación okay. es con los impuestos de todos. Eso es lo que no compartimos.
1: Nos vamos a la siguiente sección que se llama Preguntas Cruzadas. Me encanta. Breve al grano y conciso, pregunta María José Hoffman a Diego Ibáñez. Esto es Preguntas Cruzadas, se miran frente a frente, por favor.
0: Bueno, Diego, le tengo que reconocer que hicimos campaña juntos, así que somos de la región. Pero mira, Diego, yo te quería hacer una pregunta.
2: ¿Ah? En contra, pero juntos en contra, la misma elección.
0: Sí, obvio, al mismo tiempo. Yo creo que no es necesario aclararlo.
1: No.
0: Pero, Diego, yo tengo una alta valoración de tu gestión, más allá de nuestras diferencias ideológicas. Y yo quería saber si tú estabas disponible a hacer algo que a veces no es fácil y que es ser valiente incluso dentro de su propio sector. Yo vi algo de eso también en el expresidente Boric cuando se sentó en la mesa de infancia. Y si tú fueras convocado a una mesa de seguridad o de los temas o de empleo, que también es un tema súper relevante, ¿estarías dispuesto a dar un paso así? Te lo digo porque para nosotros no fue fácil cuando el presidente Boric nos invita a la mesa de seguridad, uno asume costos, va, y ha sido, y fue súper contundente esa agenda. También fue en la reforma laboral, que asumimos también varios costos políticos. ¿Tú estarías dispuesto, crees que esa, yo a veces siento que no existe esa valentía de ser capaz de decir esto sí y esto no?
1: ¿Estarías dispuesto o no?
2: Primero valoro tus palabras, Pepa. A ver, yo creo que uno cuando está en política, uno llega a parlamentar. Y la condición de parlamentar es dejarse convencer también y trabajar en base a la evidencia. Y si una mesa de trabajo, como la que sostuvimos en algún momento con el ministro Quirós, por eso lo señalaba con conocimiento de causa, va a llegar a buen puerto, yo no tengo no hay ninguna piedra con la cual yo vaya a tropezar para decirte que no voy a ir a asistir a ese espacio de debate.
0: Sí.
2: Yo,
0: o sea, si te invitan,
2: encantado,
0: vas, porque tu partido se ha ausentado.
2: Si me invitan a trabajar a un espacio serio, con un cronograma, con propuestas, yo feliz, pero feliz, voy a proponer.
0: Vamos a mandar a ti un mensaje.
1: Le está escribiendo al ministro Rau para que lo invite. Ahora el senador Ibáñez le pregunta al senador Bianchi. Esto es Preguntas Cruzadas.
2: Senador, colega, quiero hacerle una pregunta bien precisa. Hoy el ministro Quirós es el ministro peor evaluado del gabinete. ¿Será por su rol en la mega reforma? ¿Será por su tozudez ideológica? ¿Será por el vecinazo? ¿Será por su rol en las colusiones? No sé por qué será, pero quiero saber su opinión del ministro Quirós.
3: Muy bien. Primero, yo tengo que dar mi opinión en base a cómo ha sido el trato con el ministro. Y en eso no ha sido bueno porque yo no he podido colocar ningún cambio en una coma en las leyes que se han tramitado. Entonces, lo primero que debo decir es que tiene una intransigencia absoluta. Entonces, me parece que eso no beneficia el diálogo. Creo que él tiene un mandato preciso, que es profundamente ideológico, representando a una derecha económica, y no le importa un carajo nada sino sacar las reformas que tiene que sacar, y no le importa el tema del vecinazo, y no le importa caerle bien a nadie. Él está allí cumpliendo una misión, y en eso creo que lo veo más como un gerente que como un ministro, y eso evidentemente lo tiene la encuesta como lo tiene, y yo esperaría, ojalá, que lo que ha pasado en esta etapa, que nos tapara la boca a todos y que resultase lo que él ha planteado, que el ministro Quirós esté sobre Reagan, sobre Margaret Thatcher, y a él le resulte, porque le va a hacer bien a Chile, y espero yo estar equivocado y que él tenga la razón, pero mi opinión de él no es una opinión favorable.
1: Ok, quedó claro. Ahora es momento en que el senador Bianchi le pregunta a la senadora Astudillo. Esto es Preguntas Cruzadas.
3: Colega, usted es tranquila, reposada. Yo la vi en un video ahí mediando entre la senadora Chicardini y la senadora Bodanovich. Ahí está usted poniendo la calma.
1: Con cara de espanto la vimos.
3: Y así, en esa labor de mediación, le pregunto, en su calidad de senadora y además colega, ¿no es cierto?, de,

0: feminista, además, evidentemente que si hay alguna veracidad de esos hechos y la justicia lo condena, evidentemente el Partido Socialista es el que tiene que tomar medidas drásticas en este tipo de acciones, porque evidentemente nosotros somos un partido que se define en sus principios como feminista y no toleraríamos de ninguna manera un comportamiento de esa categoría.
1: Es un tema pendiente para, en general, partidos y gobiernos definir estándares, no solo respecto de violencia intrafamiliar, sino que en general de cualquier delito. ¿Cuándo? ¿Cuándo se acusa? ¿Cuándo se formaliza? Porque quiere decir, cuando se condena está como fácil, digamos.
2: Ah, porque la suspensión de la militancia es muy simbólica.
1: Por eso digo que hay un tema ahí. Últimamente
0: también hay muchas acusaciones cruzadas y cuesta pronunciarse antes de tiempo.
1: Siendo, yo digo, como criterio es la ley, es la ética, en fin. Senadora, no le puedo quitar su momento porque esto es preguntas cruzadas. Le pregunta a María José Hoffman. Esto es preguntas cruzadas.
0: María José, la reforma y lo que propone el Ejecutivo, lo que ustedes proponen como sector político, es que la rebaja tributaria y la pérdida que va a tener el fisco en sus arcas se va a ver compensada por el crecimiento económico que se proyecta de aquí a 5, o algunos dicen 10 años más, que recién vamos a recuperarlo. Ahí usted verá si cree en los 5 o en los 10. Pero ¿qué pasa si no logramos ese crecimiento económico esperado? ¿Quién va a compensar la falta de hospitales, la falta de escuelas, la falta de vivienda? ¿Cómo lo vamos a compensar?
2: Yo entiendo tu pregunta, Anisa, y obviamente que las garantías son difíciles de dar. Pero uno sí tiene la convicción de que el rumbo que tenía nuestro país, sobre todo desde las reformas del 2014, claramente habían provocado un estancamiento. No se trata de reformas ideológicas, obviamente a mí siempre me va a gustar las rebajas de impuestos por un tema ideológico, pero tiene que ver también con innovar, con hacer cosas distintas. Hoy día los ciudadanos necesitan una esperanza de que las cosas van a cambiar, y si seguíamos haciendo lo mismo de siempre, el resultado ya lo sabíamos. Por lo tanto, es difícil garantizarlo, pero obviamente que, dada también hay herramientas técnicas, permitir, darle certeza a los inversionistas de que puedan invertir en Chile y confíen, destrabar a los mini emprendedores, echar a correr y echar a volar la libertad, yo creo que es un anhelo súper esperado. Pero mirándolo desde tu punto de vista, tratando de ser empática, creo que efectivamente en eso es una apuesta, sin duda que es una apuesta. Pero claramente, si seguíamos en el mismo rumbo, la verdad es que no había ninguna razón para creer que íbamos a estar mejor.
1: Saquen sus tarjetas porque es momento de definirse. No vale el... No hay amarillo, no hay yellow aquí, así que
0: Si nos quedan dudas, podemos contrapreguntar, si es que no.
1: Estamos juntos porque se nos acaba el tiempo, pero la pregunta inicial es la siguiente.
3: Pero ¿qué hay que hacer acá?
1: Si están de acuerdo con lo que yo digo, que no es la posición ni del canal, ni mía, ni nada, sino que es una pregunta, a veces una afirmación. Si están de acuerdo, verde, si no están de acuerdo, rojo. ¿Debe volver a su cargo o a otro cargo el ahora ex subsecretario de Hacienda?
2: Oh, pero ¿cómo preguntas de eso?
1: ¿Debe volver?
2: A ver.
1: Ya, no, si después ya, argumenta, no, primero...
2: Sí, ya, ok.
1: Ya. Ok, tenemos dos verdes, tenemos dos rojos. ¿Por qué no debe volver, senador?
3: Yo creo que hay un mecanismo, se realizó el mecanismo, dio positivo. Entiendo que la contramuestra fue sobre otra muestra finalmente.
1: No, la segunda prueba fue sobre la primera muestra, no se ha hecho contramuestra porque no lo ha pedido, como dice la norma, el propio afectado, porque no tiene confianza en el laboratorio, porque se hizo 3 exámenes más y le salieron negativos.
3: Sí, claro, es que es el punto, porque si fuese por eso, no estoy de acuerdo con mi regulador, voy a cambiar de regulador. El regulador ya fue licitado, que si hubo un problema de origen, bueno, tiene que lamentablemente pagar el costo de la falta de prolijidad del gobierno.
1: Okay.
3: Aunque no tenga incluso consumo de... Yo puedo decir algo como, sí, porque vi bien complicada a la Pepa Hoffman. Yo lo conozco de la universidad.
2: Bueno, ¿ya? Es de la región.
3: Sí, es de la región de Valparaíso. Fue de Fundación Piensa y estamos en las antípodas ideológicas.
2: Sí.
3: Y por lo poco que conozco de él, me parece, voy a decirlo, muy como... como un buen muchacho, como que no anda en lo que uno cualquiera pensaría cuando uno le da un positivo. Y quiero decirlo, digamos, dando fe de aquello porque lo conozco de la universidad. Ahora bien, hay un procedimiento y yo no puedo hacer que esa imagen distorsione finalmente un examen objetivo.
1: Okay, usted dice, tiene que pagar.

0: el costo de la desprolijidad respecto a este protocolo del gobierno.
1: No puede volver a su cargo.
0: Senador Bianchi, ¿por qué sí tiene que volver?
2: O sea, yo no dije que era que vuelva porque me agrada o...
0: No, si estamos hablando del tema principio.
2: Yo digo, por el tema del consumo de droga, si le sale negativo y hay una muestra que fue errónea, tendrá que volver porque me parece que no puedo juzgarlo yo por algo que él no ha hecho. Por tanto, me parece correcto que se arregle la situación.
0: Ya.
2: Entonces, si él lo demuestra, como cualquier persona lo demuestra. Ahora estamos entrando en una línea complicada porque está un proyecto que elimina, ¿no es cierto?, saca del cargo. Entonces ahora yo para ir a comer voy a tener que pensar dos veces qué me sirvo
0: comen
2: o qué me meten al vaso, porque se pueden echar a un senador fácilmente ahora.
0: Vaya su lonchera usted, pero
2: sí.
0: Ya.
3: Es que sabes
0: ¿por qué dice que no tiene que volver?
3: Cuando yo me he sometido a este test, varias veces fui sorteada cuando era diputada.
2: Igual,
3: y de verdad que da mucha confianza la forma en que se realiza.
0: ¿Pero qué laboratorio se los hace?
3: Es otro laboratorio. No, ese laboratorio,
0: la
3: verdad...
1: ¿Puedo hacer un paréntesis? No. El laboratorio de la Cámara de Diputados, es que eso es bien importante. Mm. Lo hizo la Universidad de Chile.
0: Ya.
1: Uh-huh. ¿Ya?
0: Okay.
1: Este caso fue una empresa...
0: Sí, pues, aparte, pero el único gerente.
1: Que,
0: sí.
3: Pero quiero argumentar sobre el punto porque, mira, primero... Creo que independiente del tipo de empresa, la lógica debería ser muy similar.
1: Sí, tal cual.
3: Y por eso está esta muestra de resguardo, que es la que no fue... Pero además este es un proyecto que impulsó la misma derecha.
4: Nosotros.
3: En donde justamente decían que todos teníamos que someternos. Si empezamos a dudar de la empresa, ¿qué sentido entonces tiene
0: ahora,
3: este
0: igual
3: test?
0: Los falsos positivos.
3: Sí, podría, pero entonces veamos la contramuestra, porque para eso se creó.
0: Mire, José Hoffman, ¿por qué le costó tanto responder?
4: No, porque no me gusta andar pauteando por los medios. Yo creo que yo comparto finalmente, en eso estoy con Arturo Esquella, que hay que acatar la definición que tomó el gobierno. Pero
0: a él le costó tanto decir eso a Arturo Esquella porque los chats se mandaron.
4: Pero Mónica, el gobierno actuó bien en un principio. Se puso un estándar más alto y efectivamente, después del caso Monsalves, nadie quería someterse ni a una sospecha y ustedes habían sido intrépidos en acusar. Creo que tomó una buena y con toda la razón.
1: No, nosotros
4: una
1: votamos,
4: buena
1: disculpa,
4: decisión.
1: Perdón, nosotros votamos a favor del proyecto.
4: De
1: hecho, yo me hice el examen dos veces.
4: Sí, pero estamos de acuerdo que en el caso Monsalves todos criticamos lo a tiempo
0: cuando primero,
4: que fue,
0: cuando
4: le dieron tiempo y intervención.
3: Pero ya, siento que yo voté terminar. A favor, perdón, pero es que yo voté a favor. Y sin embargo cuestioné el tema de los laboratorios, lo anticipé, y sin embargo igual...
0: Mira, tuvimos alguien que anticipó el tema. Interesante.
4: Bueno, hay que revisar el tema de los protocolos, yo no estoy muy de acuerdo. Sí. Pero a ver, yo creo que el gobierno actuó bien, que había un estándar demasiado alto después del caso Monsalves, y en eso creo que también el gobierno, cuando no es que haya generado un daño, al contrario, toma la decisión correcta, pero también tiene que ser capaz de poder reparar. Y en ese sentido, lo que ha demostrado después el ex subsecretario con exámenes en mano, no habló nunca jamás antes de tenerlo, bueno, yo si hubiese estado ahí hubiese tratado, no sé si al mismo cargo, porque ya había alguien más,
0: que volviera algo. Digamos.
4: Pero al mismo tiempo en eso, cuando, y esta es una decisión presidencial y por eso me costó el titubeo, porque depende del presidente y ahí uno tampoco puede, uno puede recomendar, pero no... Pero yo además, después de los resultados, no solamente porque una persona que conozco y confío, ha sido capaz de demostrar que no es un consumidor y por lo tanto también merece una mínima reparación.
0: Ahí está. 5 meses se van a cumplir de gobierno. El próximo martes, de hecho, se cumplen 5 meses de la llegada del presidente Casa La Moneda. Y la pregunta es, ¿ha cumplido sus promesas de campaña en lo que permite el tiempo? Pues no le vamos a pedir que todo lo que tenía que hacer, pero ¿hasta ahora creen que está cumpliendo con sus promesas de campaña? Otra cosa es que le gusta a usted el programa.
4: Ah. Sí, vos. Pero ¿cómo no ha cumplido? ¿No te gusta la
3: ley? Migración, la fábula.
4: Pero ha reducido
0: o sea,
4: la
0: no sé, pueden encontrar que ha reducido o no la delincuencia, pueden encontrar que cumplió o no con lo que prometió de mayor crecimiento de empleo. A ver, lo que más me llama la atención en esta ocasión es Karim Bianchi. ¿Por qué, senador, usted dice que no ha cumplido con sus promesas hasta ahora?
2: O sea, recién estamos viendo que se está materializando una agenda de seguridad, que fue la principal promesa de campaña. O sea, cinco meses. O sea, acá claramente lo que se ofreció en la campaña no era bajar los impuestos al súper rico. Y nos pasamos el tiempo completo. Si mire, la agenda de seguridad, yo le podría decir que todo eso, casi todos los proyectos estaban.
0: Bajar los impuestos a la empresa estaba en el programa.
2: Pero no era la prioridad.
0: No, eso es verdad.
2: No era la prioridad.
0: Yo solo estoy precisando.
2: Entonces, evidentemente, nada de lo que ha planteado ha sido un engaño, pero sí uno entiende el cumplimiento en base a prioridades.
0: Ya, entiendo.
2: Entonces, eso es lo que es. Por ejemplo, en materia de seguridad, le puedo haber puesto urgencia a toda esa materia. Yo, como presidente de la Comisión de Seguridad, he tenido que 2 meses estar tramitando proyectos de iniciativa parlamentaria. ¿Por qué el gobierno no le coloca urgencia a los proyectos que hoy día se le ocurrió que tenía que ser urgente. Ya, que se podría haber avanzado antes.
0: ¿Por qué cree que no, Nora?
3: Primero porque él lo confesó frente a toda la comunidad cuando dijo que expulsar a los 300 migrantes era una metáfora.
0: 30.000.
3: O 330.000. 330.000. Dijo que era una metáfora. Esa fue... o sea, yo recuerdo que en campaña él decía, les quedan tantos días, e iba descontando los días, amenazaba. Y luego cuando llegó al poder dijo, es una metáfora, haciendo alusión a una hipérbole. Pero además coincidió con lo que dice el senador Bianchi respecto a la seguridad. Yo esperaba, como le dije...
2: La zanja, no se dijo nada en la...
3: Esperaba un plan, esperaba una solución distinta, pero veo que solamente hacemos más de lo mismo... está bien fortalecer algunas medidas que vamos a aprobar en esta propuesta que está haciendo el presidente, pero nada de lo que prometió es real.
0: ¿Por qué cree que se está cumpliendo? ¿Y qué le parece lo que dicen sus compañeros?
4: No, pero mira, Maya, yo creo que sí, no tiene que ver por ni mi compromiso, ni mi cariño, ni mucho menos ni que sea mi sector. Él fue súper claro y ganó con un mandato muy claro, que era en seguridad y que era en temas económicos. En menos de 5 meses ya tiene una reforma aprobada, ya tiene logros que mostrar, que obviamente que falta mucho en temas de seguridad, como la inmigración irregular, como los homicidios, y ya presentó en 24 horas una reforma. Por lo tanto, sí está cumpliendo. No podemos pretender sobre el que punto. Resuelva
3: entonces,
4: los problemas que
3: reforma
4: heredó,
3: tributaria y le puso el nombre de reconstrucción, si... Sí, lo que pretendía era reformar el tema económico.
4: Pero eso es un tema semántico. Yo acá la pregunta es si está cumpliendo. ¿Podrá no gustarte lo que se aprobó, pero él al lograr aprobarlo?
0: Cierra el senador Ibáñez.
1: A ver, el presidente Kast prometió bajar los sueldos a los altos funcionarios públicos.
0: Para ser súper preciso, lo hizo no en esta última campaña, sino en la anterior.
2: Pero usted igual, siendo...
1: Nosotros claro, propusimos disminuir a la mitad los sueldos parlamentarios.
0: Se refiere a los de los altos asesores y se
1: reducieron un cuarto.
0: Se refiere a los de los altos asesores.
1: Un 25%.
4: Pero la pregunta no es si
1: Ceremis,
4: cumplió, si está cumpliendo.
1: Claro, porque no está cumpliendo, porque los Ceremis de Cultura aumentaron su sueldo en un 30%, los Ceremis de Medio Ambiente han aumentado su sueldo, digamos, sus asesores personales han aumentado su sueldo. Él prometió... No prometió tocar derechos sociales, pero estamos recortando en más de 1.000 millones el presupuesto al Van Buren, al Gustavo Frique. Son hospitales públicos que con menos presupuesto tienen menos capacidad de llegar ahí donde la gente lo necesita. Y eso sí es un derecho social afectado. Eliminar el programa de mujeres rurales. Eliminar la aplicación del MEPCO. El bencinazo. Yo creo que hoy Chile tiene... malas perspectivas económicas a futuro, la sociedad, incluso peor que la pandemia, porque me da la impresión de que la gestión económica, que era lo que en teoría iba a ser lo central en este gobierno, no dio el ancho. Ya. Y es una gestión para los pequeños grupos económicos, más no para la clase media, y ahora quieren vetar el pago a 30 días de las pymes. Entonces yo creo que...
0: Pausa y regresamos aquí, Seba.
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3: Ya estamos de vuelta aquí, se debate, última oportunidad para usar sus tarjetas y la pregunta es la siguiente. ¿Hay que cerrar el Instituto Nacional de Derechos Humanos? ¿Sí o no? Veo dudas en este sector.
4: No. Ya, pero después, hay que cambiarlo entero.
3: Después argumenta. Después argumenta. ¿Hay que cerrarlo o no?
5: Bueno, si hay que elegir.
3: Oh, ya. Ok.
4: Yo digo que no hay que cerrarlo. Siempre es necesario la defensa de los derechos humanos. Pero hay que cambiarlo completo. No es una institución hoy día que yo creo que entregue las garantías para los derechos humanos de todas las personas. Por tanto, cambio profundo.
3: Por acá.
6: O sea, por supuesto que no. Siempre voy a estar en favor de la defensa de los derechos humanos, sobre
3: todo
6: en un país donde hay tanta desigualdad como el nuestro. Y por supuesto, siempre abierto a mejoras, pero yo creo que es un garante de muchas personas que no tienen acceso justamente a defenderse solo.
3: Uh-huh. ¿Está teñido con tinte de izquierda, como dijo el ministro Rabat?
7: Yo creo que los derechos humanos...
3: Que el Instituto de... Él no dijo los derechos humanos están teñidos de izquierda. Él dijo que el Instituto Nacional de Derechos Humanos tenía un tinte de izquierda.
7: Yo creo que es porque ellos creen que la defensa irrestricta de los derechos humanos es como una especie de fetiche de la izquierda frente a otros temas. Y yo creo que eso es una reflexión equivocada. El Instituto Nacional de Derechos Humanos hizo en algún momento informes a propósito de las intoxicaciones en Quintero Puchuncaví. Yo no podría estar a favor de cerrar uno de los pocos espacios institucionales que ha defendido a los niños y niñas intoxicados en Quintero Puchuncaví. Hay que cambiarlo, bien, pero no confundan todo con el tema de orden público. Alguien tiene que defender los derechos humanos y otra contraparte defenderá a los carabineros, el Consejo de Defensa del Estado defenderá algunos otros ámbitos, pero es parte de un sistema donde también hay contrapesos. Entonces todos creen que porque el Instituto de Derecho Humano arma algún punto, es que el Estado está...
3: Yo digo que tuvimos y recomiendo, me disculpan por la autorreferencia, pero no es por mí, es por el invitado, que Sergio Mico estuvo hace 2 días en CNN Prime y hizo una fuerte autocrítica al rol del Instituto Nacional de Derechos Humanos, dijo que les había faltado audacia para reinterpretar el rol del Instituto Nacional de Derechos Humanos, aunque dijo que era básico mantenerlo.
5: Yo vi esa entrevista y la comparto. Creo que efectivamente hasta ahora no ha cumplido en absoluto. Una cosa es lo simbólico y yo lo entiendo, pero las últimas acciones que ha tenido de ir a ver a quienes agreden a carabineros, creo que efectivamente está cooptado por un sector muy ultra ha sido cero útil, y por eso me gusta la propuesta, quizás más que eliminarlo. Si tengo que definirme, prefiero decir esto, pero creo que la propuesta del senador Longton es bastante atractiva en ver si podemos rescatar, de tener esto que es más bien declarativo, simbólico, a darle ideal las atribuciones que no debiera tener y perseguir a carabineros como así, a mí me parece inaceptable.
3: Ya, ojo que es interesante leer el informe que propone las reformas al Instituto Nacional de Derechos Humanos y propone no quitarle de izquierda a derecha, no quitarle la facultad de querellarse, porque a todo esto no es solo por temas de seguridad. Pero en fin, va a haber mucho que debatir en este y otras materias. María José Hoffman, Karim Bianchi, Diego Ibáñez, senadora Astudillo, en mi estudio. Muchísimas gracias a todos ustedes por habernos acompañado en Aquí se Debate, y a ustedes agradecerles que se informen, que quieran ver debatir, que quieran informarse de mejor manera para tener una opinión fundada con diversidad de opiniones como las de nuestro panel. Nos vemos el próximo jueves. Buenas noches.

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1: El cachipún, la escondida, la pinta, el tombo, el zoo. Cada cierto tiempo recordamos historias de la niñez, en las que jugar era la ocupación del día, y atesoramos esas memorias como si el juego fuera algo exclusivamente reservado para niños. La verdad es que el juego, además de ser una gran herramienta de aprendizaje, es un espacio perfecto para encontrarnos con el otro. Es la simulación de eventos, de contextos y realidades la que permite desarrollar y ejercitar nuevas capacidades que en otras circunstancias podrían parecernos riesgosas e incluso adquirir herramientas de lógica y estrategia para una difícil tarea del mundo de hoy, la resolución de conflictos. De hecho, estudios científicos establecen que el juego simbólico, en el que se adoptan roles y crean situaciones imaginarias, ayuda a desarrollar la creatividad, la flexibilidad cognitiva y la capacidad para enfrentar situaciones adversas. Además, en espacios de trabajo, potencia la cohesión grupal y el trabajo en equipo, ayuda a entrenar las habilidades sociales en las personas menos acostumbradas a comunicarse y contribuye a derribar prejuicios en condiciones de igualdad de oportunidades. Ya sabes, la piedra angular que nos permitirá seguir evolucionando y proyectarnos hacia el futuro podría estar más cerca de lo que crees. En una consola, al aire libre, con cartas o tableros, juntarse a jugar es mucho más que una cosa de niños.
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6: Y en entrevistas en CNN Chile vamos a conversar con el expresidente de Colombia, Iván Duque, que se encuentra además en Chile. Le damos la bienvenida. Muchísimas gracias por acompañarnos en este espacio de entrevistas de CNN Chile.
7: Mónica, muchísimas gracias. Un verdadero placer estar contigo en CNN Chile.
6: Lo interrumpo en medio del trabajo que está realizando, porque déjeme contarle a quienes nos ven que la Comisión de la CEPAL sobre Geopolítica, Globalización y Desarrollo para América Latina y el Caribe, que es copresidida por usted y también por la expresidenta Michelle Bachelet, hicieron un trabajo de 18 meses y nos dan cuenta de los cambios en el mundo, cómo afectan a América Latina en su capacidad también de dar agencia internacional, de poner temas en el tapete y, en definitiva, me imagino también buscar una mejor calidad de vida para todos quienes habitamos en este continente. Y desde esa perspectiva quisiera primero preguntarle, ¿cuáles son los principales desafíos que enfrenta América Latina? ¿Cuáles son los principales cambios que ustedes han detectado en este mismo informe y en este trabajo que han realizado?
7: Bueno, primero, aquí tengo el informe, apreciada Mónica. Este es un trabajo de 2 años prácticamente, donde un grupo de 13 comisionados, donde tenemos bastantes, vehículos de diálogo a partir de la diferencia. Nos pusimos de acuerdo frente a estas iniciativas y a estas propuestas que estamos dejando planteadas. 13 personas de distintos lugares del mundo, de distintas ideologías, de distintas experiencias, nos hemos puesto de acuerdo para hacer recomendaciones muy puntuales sobre el presente y el futuro geopolítico de América Latina. Entonces, me preguntas cosas muy concretas. Estamos mostrando cómo las fortalezas de una región que tiene el 18% de las reservas de petróleo, el 4% de las reservas mundiales de gas, más del 25 o 30% de las reservas de minerales fundamentales para la transición energética, el 50% de la biodiversidad terrestre del mundo, y que tiene además un bono demográfico, tiene que mirar a la geopolítica para, uno, aumentar su integración, el comercio intrarregional; dos, fortalecer la calidad de sus instituciones; tres, integrar mercados, atraer inversión y buscar no alineamientos rígidos, sino mirar con pragmatismo la forma en la que se construyen alianzas en todo el mundo encaminadas a fortalecernos económica y socialmente. Y algo que también es fundamental, cómo nos tenemos que ir adecuando hacia las transiciones tecnológicas para no llegar rezagados a los momentos de la implementación de la inteligencia artificial, la computación en la nube, la robótica especializada y también los modelos aplicados de superinteligencia artificial. Y todo eso requiere también regulación, coordinación y una visión regional donde, más que crear instituciones burocráticas, tengamos vehículos donde, al margen de las diferencias ideológicas, los países puedan construir políticas de Estado sostenibles, escalables y replicables.
6: Sí, usted acaba de decir una palabra o un verbo que es clave: coordinar, coordinación también. Y en ese sentido, ¿de qué manera el trabajo del continente y no de cada país por separado pueden ser también una fortaleza y que, como se proponen ustedes en este informe, se transforme en concreto en más desarrollo para la región? Porque claro, separados obviamente, bueno, que pensamos harto menos.
7: Hay temas que son muy interesantes. Por ejemplo, estamos mostrando cómo la integración intrarregional es apenas el 14% de nuestras exportaciones. Necesitamos más comercio intrarregional para, por un lado, blindarnos de los cambios súbitos y repentinos en políticas comerciales entre las potencias más grandes del mundo, pero también para tener más cadenas de valor agregado, también para poder integrar nuestros mercados y nuestros vehículos de inversión. Eso es fundamental en la lógica geopolítica. También es fundamental que nosotros podamos traer más inversión hacia la región y que esa inversión vaya orientada a generar empleo de calidad. Pero para lograr eso necesitamos fortalecer nuestra gobernanza, calidad de las instituciones, confianza en las instituciones, enfrentar el crimen organizado, fortalecer los mecanismos de imperio de la ley para la sanción efectiva de delitos y también la homogenización de los sistemas de inteligencia y de información para desmantelar las redes de crimen transnacional. Y desde luego, fortalecer también las instituciones regionales que proveen crédito, que proveen cooperación técnica y que nos ayudan a nosotros tener también mejor planeación de largo plazo. Muchas de estas cosas están contenidas allí, pero lo interesante de este reporte, Mónica, es que lo integramos personas que tenemos o que somos percibidas por tener diferencias ideológicas y aún así nos pusimos de acuerdo. Y ese es el mensaje, que aquí no importa si hay un Brasil que está en un sector ideológico y un Colombia y un Chile en otro, para ponerse de acuerdo en aquellas políticas que requieren verse de manera sostenible de largo plazo, porque si seguimos atrapados por los vientos de la historia, por los debates de entre izquierda y derecha, vamos a seguir quedándonos rezagados cuando el mundo ya está moviéndose con velocidades muy altas hacia transiciones energéticas, industriales y transiciones también desde el punto de vista de oportunidades para la juventud y moviéndose también en transiciones en materia del manejo de recursos naturales.
6: Quisiera preguntarle respecto de cuáles son a su juicio las principales amenazas para la democracia. Cada uno, cuando uno conversa con alguien de izquierda o de derecha, plantea al otro sector, al sector más radical de quienes piensan de manera distinta a ellos, como una de las principales amenazas. Quisiera incluso trascender aquello. Aparte de los radicalismos de izquierda o de derecha y de los populismos, ¿qué otras amenazas que a veces no tienen color ideológico enfrenta la democracia en nuestra región? estoy pensando en crimen organizado, en corrupción. ¿Cuáles son, a su juicio, como expresidenta además de Colombia, las principales amenazas para la democracia regional?
7: Es que todo empieza por qué llamamos democracia. Democracia no es simplemente tener elecciones periódicas. Democracia es que haya libertad en la ciudadanía. Democracia es que haya pesos y contrapesos, que haya tridivisión del poder, que haya capacidad de asociación, que haya también capacidad de deliberación, de protesta, de oposición en democracia. Eso es lo que nosotros tenemos que enaltecer como sistema. Ah, que hay personas que a veces les cuesta entender que la democracia tiene ruido, tiene muchas veces confrontación de ideas. Bueno, pues yo prefiero mil veces el ruido de la democracia al silencio intimidador del autoritarismo. Entonces, nuestra democracia está siendo amenazada por el caudillismo, personas que ganan elecciones y que quieren después unir todos los poderes en cabeza suya, que quieren intimidar a la prensa, que quieren intimidar a los poderes independientes, que quieren además gobernar con una especie de autoritarismo constitucional porque llegan a cambiar los fundamentos axiales de las constituciones, o porque sencillamente buscan que toda actividad política sea un pugilato con quienes piensan distintos para tratar de amedrentarlos. Esa es una amenaza. El crimen transnacional es otra amenaza. La pérdida de confianza en las instituciones es otra amenaza. Y no tener una capacidad tecnocrática gerencial de largo plazo también es otra amenaza. Y todas están destacadas en este reporte. Por eso las recomendaciones de fortalecer la gobernanza, la capacidad institucional, la confianza y los pesos y contrapesos es vital, no solamente para enfrentar el crimen organizado de manera exitosa, sino también para darle certezas a la inversión en el corto, mediano y largo plazo, Mónica.
6: Ahora, ¿cómo se enfrenta? Y cuando digo enfrenta, no estoy hablando de un enfrentamiento ni armado ni verbal, sino que cómo se encara, cómo se lleva adelante, cómo se lidia con Estados Unidos, con un presidente como Donald Trump, que comienza su segunda presidencia de alguna manera, y eso lo destacan desde incluso izquierda y derecha, haciendo explotar por los aires las normas tradicionales del libre mercado, del respeto a los tratados. ¿Cómo lo hace América Latina, que es uno de sus principales socios? El otro también, en general, en todos los países de América Latina, es China. ¿Cómo lo hace en ese balance entre estas dos superpotencias? Y también se le pregunto por Estados Unidos, que ha tenido una fuerte cercanía con Colombia, que, por ejemplo, desde el gobierno chileno ha sido declarado como un socio estratégico, a pesar de que comercialmente tenemos más comercio con China, pero desde el punto de vista de este gobierno, es un socio estratégico Estados Unidos, el más estratégico, y que cambia las reglas del juego este presidente, actualmente perjudicando a varias de las economías de la región. Por ejemplo, nosotros en Chile, con un tratado vigente, que nuestro arancel debería ser cero, terminamos primero en 10, luego en 12,5, usted bien lo sabe, ¿no? Entonces la pregunta es, ¿qué se hace en esas circunstancias y cómo estos países, que son mucho más pequeñitos, sobreviven entre estos dos gigantes además?
7: Bueno, yo creo que la pregunta me gusta porque es justamente lo que este reporte está también planteando, y es que América Latina no puede ser simplemente un espectador de las confrontaciones geopolíticas entre Estados Unidos y China. Es cierto que nosotros compartimos con Estados Unidos principios y valores inquebrantables de democracia, independencia de poderes, etcétera, pero también es cierto que nosotros tenemos intereses comerciales y de inversión con China. Entonces, lo que necesitamos desde la región es tener una estrategia geopolítica, porque no podemos seguir esperando cada vez que haya una reacción súbita a una política de un lado o del otro que nos lleve a un aumento de aranceles. Entonces, ¿cómo nos podemos blindar? Como lo recomendamos acá, aumentar el comercio intrarregional, que es apenas el 14% del total de las exportaciones, lo cual muestra que tenemos un porcentaje de comercio intrarregional más bajo que el de Asia, más bajo que el de Europa, más bajo que el de Norteamérica. Entonces, ese es un tema fundamental. Dos, es que nosotros podamos seguir manteniendo una relación con los Estados Unidos estratégica, comercial y de inversión, pero también basada en principios, y lo mismo con China en materia comercial. Entonces, esa forma, como la planteamos acá, de no tener alineamientos rígidos, mantener la flexibilidad, de tomar las decisiones en lo que le convenga a América Latina, sin sacrificar los principios que nos unen con Estados Unidos, es vital. Pero también es igualmente necesario que desde la perspectiva geopolítica nuestra entendamos que los beneficios de ser una región rica en recursos mineroenergéticos, rica en tener la segunda mayor o la mayor concentración de biodiversidad terrestre del mundo, pero adicionalmente tener una región que es quizás la mayor proveedora de seguridad alimentaria al ser exportador neto de alimentos, también eso nos permita ser respetados y ser vistos estratégicamente en el resto del mundo. Eso es lo que aquí estamos sugiriendo. Si seguimos enfrentando esto solamente país por país y no tenemos una visión regional y panregional, eso nos va a debilitar. Y por eso hablar de los vehículos de integración, hablar de los vehículos de coordinación, al margen de las diferencias políticas de izquierda y derecha, y pensar que los bienes públicos y las oportunidades no son ideológicas, sino necesarias para transformar socialmente nuestros países, es lo que necesitamos en este momento, y por eso tenemos recomendaciones muy puntuales en este reporte, Mónica.
6: ¿Tiene usted una visión crítica de cómo está llevando adelante las relaciones internacionales el presidente Trump?
7: Pues mire, yo le voy a decir una cosa desde mi propia experiencia. Yo fui presidente cuando el presidente Trump fue presidente de los Estados Unidos, y a mí en lo que me correspondió ver, no solamente aumentamos el comercio, trajimos más inversión, nos ayudó su gobierno también a enfrentar la crisis migratoria que teníamos con más de 2 millones de hermanos y hermanas venezolanas en territorio colombiano, que pudimos darles el estatuto de protección temporal, nos ayudó en la lucha contra el crimen organizado.
6: Pero
7: logramos mantener
6: hoy
7: una relación estratégica, bipartidista y bicameral. Y hoy en día, yo creo también que América Latina tiene que buscar que la forma en la que sea entendida y aplicada sea bipartidista y bicameral. Y permítame decirle esto. Presidente Trump utiliza la frase de vamos a hacer a América grande de nuevo. Bueno, para que Estados Unidos sea grande de nuevo, se necesita que nuestra región sea grande, no sea vista simplemente o como un patio delantero o como un patio trasero, sino que sea visto como un vecino estratégico, proveedor de seguridad energética, seguridad alimentaria, bono demográfico, integración comercial, cadenas de valor. Y eso es lo que nosotros también estamos recomendando, que América Latina mantenga una relación con Estados Unidos, con Europa, con Asia, con el resto del mundo, basada en todas esas fortalezas estratégicas y no sencillamente en ser un aliado sumiso, sino un aliado cuyo estrategia, el valor estratégico de largo plazo sea reconocido y sea también para nosotros un fundamento necesario para la multiplicación de la riqueza y la reducción de la pobreza.
6: Una última pregunta de la región para luego preguntarle algo de su país y algo del mío. Lo primero, ¿cómo se soluciona la crisis migratoria? Ustedes son de los que han sufrido más fuerte, sobre todo la que tiene que ver con Venezuela, como vecinos que son. Y yo le pregunto, ¿cómo se soluciona en el contexto de un gobierno que sí tiene hoy día, después de que ha intervenido Estados Unidos, tiene una cercanía con Estados Unidos, pero son las mismas cúpulas de la dictadura de Maduro? Y le pregunto entonces, ¿cómo en ese contexto, cómo se lidia con la crisis migratoria regional provocada por esta crisis también humanitaria en Venezuela?
7: Bueno, a ver, yo lo que pasa, Mónica, es que creo que uno no puede tratar de generalizar en estos aspectos, pero yo sí puedo hablar de estrategias exitosas. Nosotros le brindamos estatuto de protección temporal por 10 años a los hermanos y hermanas venezolanas en territorio colombiano, y eso nos ayudó, número uno, a que no se formaran guetos, número dos, a que se integraran, y número tres, bajamos la informalidad, bajamos el desempleo, bajamos la pobreza multidimensional, porque tomamos las decisiones correctas. Entonces, eso se ha vuelto un ejemplo referencial. También es claro que Venezuela necesita también recomponerse y retomar el camino de la democracia y de las instituciones. Yo creo que el haber capturado y llevado a Nicolás Maduro a la justicia fue algo muy importante. Creo que la estabilización se ha avanzado en ello. Creo que mantener a Delcy Rodríguez en el poder es una mala decisión en el,

0: en el futuro de Venezuela, en el futuro de la región. Y por eso celebro que ya el secretario Rubio ha hablado de iniciar la transición a partir de este mes de agosto, que empezó hace pocos días, porque se necesita ya una hoja de ruta de cuándo va a haber elecciones libres, de cuál va a ser la reconstrucción de la fuerza pública, la reconstrucción institucional y el camino para volverle a dar a Venezuela concertación en democracia, respetando diferencias, pero permitiendo la autonomía de ese país en tomar sus decisiones.
1: Me gustaría profundizar por qué, a su juicio, mantener a Delcy Rodríguez es una mala decisión en el contexto de un país que ya había elegido. Ella era la vicepresidenta, y esto es una opinión mía, me hago cargo de aquello, sigue siendo parte de una dictadura, no es una democracia hoy día Venezuela en lo absoluto.
0: No, pues es que claramente Nicolás Maduro y Delcy Rodríguez se robaron las elecciones.
1: Por eso había un presidente electo.
0: Claro, había un presidente electo, que es Edmundo González, y que claramente la razón por la cual fue elegido fue porque María Corina Machado no pudo ser habilitada para representar los intereses de una nación que clamaba por la libertad y por el restablecimiento institucional. Entonces, que esa transición se dé es imperativo. Delcy Rodríguez representa la continuidad del régimen, aunque claro, ella hoy está bajo la presión y el control de los Estados Unidos. Es claro que Estados Unidos quería mantener a Delcy un tiempo mientras había estabilidad, mientras el país no caía en un caos o en una atomización después de la captura de Nicolás Maduro. Pero como lo dijo el secretario Rubio, había estabilización, transformación y transición. Ya empezó una transformación, todavía falta, y además ha sido agravada por los incidentes tristes del terremoto. Y ahora lo que el país necesita es la hoja de ruta para saber cuándo va a volver a tener elecciones libres, de manera que, Mónica, yo espero que esa hoja de ruta sea presentada por el liderazgo del secretario Rubio en las próximas semanas, porque es lo que necesita la región, lo que necesita Venezuela y lo que demanda también un pueblo que quiere tener la posibilidad de elegir a sus gobernantes en libertad.
1: Sí, que no hubiera sido otro país en el fondo el que terminara también interviniendo. Es un punto en la discusión, pero no nos queda tiempo suficiente para seguir en aquello. Tengo que llevarlo porque quisiera saber su opinión. Usted copresidió esta comisión de la que conversábamos en un comienzo con la expresidenta Michelle Bachelet. Quiero preguntarle, si usted es de quienes alientan la candidatura de la expresidenta Bachelet a la Secretaría General de la ONU, si le ve posibilidades y qué juicio tiene respecto de que el actual gobierno de Chile, a diferencia del anterior, que compartía el signo político con la expresidenta, no la apoye en esta candidatura.
0: Mire, yo quiero decirle, Mónica, primero que para mí ha sido un gran honor copresidir esta comisión con la presidenta Bachelet. Hemos trabajado con 11 comisionados más, aparte de nosotros dos como copresidentes, para sacar un reporte que muestra grandes consensos. De manera que yo por ella tengo inmenso respeto, tengo inmenso aprecio, tenemos diferencias políticas que no son para nadie un misterio, y creo que en este ejercicio antepusimos pensar en América Latina a pensar en diferencias de carácter político. Le tengo inmenso respeto. Yo no estoy participando activamente en la promoción de candidaturas. Espero que ese proceso de selección del secretario general se pueda dar en el marco institucional de Naciones Unidas y que se busque un secretario o una secretaria que tenga un compromiso claro con la reforma de la institución y que también asuma posturas muy claras en temas que son de alta relevancia internacional.
1: ¿Sería una buena
0: condenar
1: secretaria general?
0: Los ataques de Rusia a Ucrania, condenar lo que hemos visto también cuando muchos países tratan de hostigar a otros, tratando de desplazarles su integridad territorial, pero también un secretario general que no tenga miedo en llamar las cosas por su nombre. De manera que espero que ese proceso se dé. Hay candidatos muy buenos y yo quiero que ese proceso no termine opacando lo más importante de mi presencia en Chile en este momento,
1: es
0: presentar
1: pero
0: este
1: le hemos dedicado mucho tiempo
0: a
1: eso. Entonces quisiera preguntarle que me pueda aclarar, primero, si es que usted cree que sería una buena secretaria general para Naciones Unidas, y segundo, ¿qué le parece que el presidente Kast haya decidido no continuar apoyando su postulación?
0: Mire, yo no voy a entrar a hacerle cuestionamientos al presidente Kast. Yo creo que él ha sido coherente con su línea argumentativa e ideológica. Ahí no hay una identidad de él con esa candidatura. Él ha tomado una decisión. Es una decisión que está basada en la coherencia que él quiere tener. Y basada también en lo que él considera son diferencias insalvables. Entonces, eso es parte también de la autonomía que él tiene en la forma en la que conduce su política exterior. Ahora, que si Michelle Bachelet a mí me parece una persona preparada, capacitada, sin lugar a dudas, me parece una persona capacitada, preparada, que conoce la región. Pero hoy Naciones Unidas está en una discusión que es mucho más profunda, que no se trata de hablar de capacidades o de habilidades o de conocimiento de trayectoria. Se trata de buscar una Secretaría General que interprete también las necesidades de una organización que necesita una modernización estructural, y esa decisión la tendrán que tomar en el seno de la organización los embajadores, las misiones diplomáticas, y que los 5 miembros permanentes también tendrán que decir cuál es el tipo de secretaría que desean.
1: Okay.
0: De manera que yo, en lo personal, no me quiero meter en este momento a darle opiniones distintas, a que tengo gran aprecio, gran respeto por ella, pero creo que la decisión de la Secretaría General va a ser mucho más profunda de lo que esperamos, y de pronto, y lo digo hoy acá, va a ser más larga de lo que todo mundo espera en este momento.
1: Vamos a ver, vamos a ver. Cierro preguntándole y llevándolo a su país. Un nuevo presidente de la República, y tengo entonces para cerrar dos preguntas en una respecto de Colombia. Primero, ¿es De la Espriella un presidente de derecha radical? Y segundo, ¿él va a asumir en el contexto de un parlamento fragmentado? Y se lo pregunto porque ya lo hemos visto en Chile también, a distintos presidentes que le tocan parlamentos fragmentados y donde los opositores tienen una fuerza relevante. ¿Qué tan difícil puede ser la gobernabilidad para el nuevo presidente? Y retoma la primera parte de la pregunta, ¿usted lo calificaría o no de una derecha radical?
0: No, yo no lo califico de ninguna derecha radical. Yo creo que Abelardo de la Espriella es una persona, ante todo, que está buscando ser coherente con los postulados que ha representado y ahora en lo que va a ser el ejercicio de su presidencia. Me parece que ha tomado decisiones muy importantes en términos de gabinete. Escogió como vicepresidente a José Manuel Restrepo, una persona con una gran capacidad de llegar a consensos, con un gran conocimiento de la hacienda pública, un gran conocimiento del comercio exterior. Me parece que ha buscado también tener figuras en su gabinete que vienen de distintas orillas del espectro político, pero que también tienen una línea coherente en la defensa de la seguridad del imperio de la ley. Me parece que ha buscado personas expertas, técnicas, en los sectores más difíciles y complejos como salud, energía, seguridad. Y me parece también que está planteando iniciativas sociales muy importantes, como por ejemplo aumentar la protección económica del adulto mayor, que es una gran medida social. Entonces, yo no voy a calificarlo a él como una persona de extrema derecha. Él se define como una persona de extrema coherencia. Yo creo que él está buscando ser coherente y está tratando de armar el mejor equipo para salir del desastre que deja Gustavo Petro. Y yo, en lo personal, como expresidente de mi país, conociéndolo a él también hace muchos años y no teniendo ningún tipo de interés burocrático en el gobierno, haré todo lo que esté a mi alcance para ayudarle al éxito de su gestión. Todos los expresidentes deberíamos tener esa convicción frente al gobierno que empieza, porque lo que deja Gustavo Petro es las finanzas públicas resquebrajadas, la salud quebrada, la seguridad en un letargo impresionante. Y fuera de eso, una política social que ha estado basada es en la dádiva insostenible y no en la construcción de unas bases fiscales que permitan hacer transformaciones sociales estructurales de largo plazo. Así que el reto patriótico nuestro en este momento es acompañarlo para que le vaya bien y hacerlo sin cálculo político alguno.
1: Iván Duque, expresidente de Colombia, muchísimas gracias por habernos acompañado una vez más en CNN Chile, en las entrevistas de CNN Chile. Que esté muy bien.
0: Muchísimas gracias, Moni.
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0: Hola, ¿cómo están? Bienvenidos y bienvenidas una vez más a Futuro 360, este espacio donde nos regalamos tiempo y perspectiva para hablar de esos temas que caracterizan los tiempos de la convergencia tecnológica, el encuentro de muchas ciencias en una realidad muy acelerada que a veces nos cuesta comprender. Por eso les damos a todos la bienvenida. Durante las últimas semanas hemos sido testigos de grandes temporales que han afectado gran parte del país. Sin embargo, a este punto ya no es algo episódico, ocurre, como sabemos, cada año. Es una nueva realidad. Una situación similar estamos viendo con otros eventos climáticos extremos como los incendios forestales y las olas de calor. Fenómenos que, si bien son naturales, están potenciados y acelerados por la crisis climática. La evidencia más clara de esta nueva realidad, de este nuevo escenario climático e incluso que se va a intensificar en los próximos años la está entregando la ciencia. ¿Qué efectos tendrá en nuestra cotidianidad en el corto y en el largo plazo? ¿Qué necesitamos para adaptarnos a un nivel más rápido, ¿no?, a este nuevo escenario? Lo revisamos en la siguiente nota de Francisco Verdejo.
1: En tan solo 48 horas, la región metropolitana acumuló más de 101,5 milímetros de agua, registrando así la segunda mayor precipitación en 2 días de los últimos 110 años. En Penco, región del Biobío, el mismo temporal provocó fuertes inundaciones en una zona que, en enero de este año, ya había sido afectada por incendios forestales. Al otro lado del Atlántico, en junio de este año, las morgues de París, la capital de Francia, estaban saturadas por muertes asociadas al calor. El país registró más de 1.000 muertes adicionales, mientras que, en toda Europa, la cifra llegó a los 10.000 fallecidos vinculados a este evento climático extremo. 3 ejemplos distintos, pero que, según se ha demostrado, comparten un factor común que los potencia: la crisis climática.
2: Y hoy día esos efectos se pueden sentir cotidianamente, las olas de calor, las inundaciones, las marejadas, incluso fenómenos como el niño Godzilla que se dice que está apareciendo, tienen que ver con la crisis climática, el mismo Al Gore así lo mostraba. No es algo menor, cotidianamente en lugares donde hay olas de calor, por ejemplo, mueren personas en la calle, producto del aumento de las temperaturas, personas que están trabajando y que el propio trabajo no se ha adaptado a las nuevas condiciones climáticas y ambientales.
1: Es mucho más cotidiano de lo que creemos, desde la cancelación de un evento masivo por motivos climáticos o temperaturas altas en invierno que, sin darnos cuenta, nos han obligado a cambiar nuestras acciones diarias.
3: Lo sentimos en nuestras casas, lo sentimos en nuestros hogares y quizás cada que nos levantamos y tenemos no solo que ver el estado del tiempo, sino verlo en una gran escala de cómo me va a afectar si un partido de fútbol va a tener que moverse, que eso es más del estado del tiempo. Pero a grandes rasgos es necesario que adaptemos muchas de las decisiones que tomamos en el día a día para estar previniendo efectos negativos del cambio climático.
4: Por ejemplo, los veranos son cada vez más cálidos y la gente, sin darse cuenta, iba comprando más aire acondicionado, más sistemas de ventilación. O, por ejemplo, en lugares en los cuales se han extremado las temperaturas más bajas, hay sistemas de calefacción de distinta índole. Cualquiera que vaya al sur manejando se da cuenta que los ríos o los cauces no tienen la misma cantidad de agua que antes. No hemos dado cuenta en la cordillera cuando la gente compara y dice ya no nieva o este invierno ya no nevó. Esas apreciaciones, que son las percepciones físicas del medio ambiente, es lo que nos permite ver que está ido cambiando y que lo estamos viviendo gradualmente.
1: Sin embargo, sus efectos van mucho más allá de las acciones cotidianas. También implican consecuencias a largo plazo. Entre ellas, el impacto económico. Según un estudio del Instituto de Potsdam, la crisis climática le valdría 38 billones a la economía mundial cada año. Uno de los costos más inmediatos son los daños directos a la infraestructura y los bienes materiales.
5: Si tu producción de salmones baja en 30%, se puede cuantificar. Si tu producción forestal se pierde, se puede cuantificar. Si tienes que construir de nuevo un área que está quemada o inundada, eso tiene costo. El costo de que un kiosco no funcione, que cierre una fábrica, que tenga que apagarse el agua potable y por lo tanto el hospital no funcione. Todo eso son impactos. El Banco Mundial estima que estos daños son cuantiosos. La Agencia de Reaseguración Suiza indica que Chile puede perder hasta un 25% de su PIB al 2050.
1: Con estos riesgos, en muchos casos se debe recurrir a asegurar la infraestructura o bienes de producción ante catástrofes. Aunque el ciudadano no necesariamente dispone de aseguradoras y si presenta daños en su vivienda o sustento económico, se debe hacer cargo de aquello por su cuenta.
2: El costo principalmente lo están asumiendo las mismas personas. O sea, cuando hay una marejada y se destruyen los hogares de las personas, cuando hay un incendio forestal y se destruyen los pueblos completos, cuando hay todos los fenómenos climáticos extremos, los que terminan pagando por reparar son las personas. Eso

0: impacto son las soluciones basadas en la naturaleza. Es el caso de los humedales, que en tiempos de temporal logran recolectar el agua de la lluvia y evitar inundaciones en otros sectores. Valdivia, por ejemplo, es una ciudad que resistió el temporal gracias a los humedales. Otras soluciones basadas en la naturaleza tienen efectos similares.
1: Cuando llenamos nuestras ciudades de vegetación verde, nos podemos adaptar mucho mejor, por ejemplo, a una de calor. O también si ponemos un bosque o también ponemos áreas verdes en la zona costa, una inundación va a poder aguantar antes que llegue también a la ciudad. ¿Qué pasa si utilizamos esas soluciones basadas en la naturaleza? En parques inundables que también se están acá empujando en la región metropolitana. Esas son soluciones que tenemos que seguir empujando.
0: De la misma forma, es importante tener en cuenta que la crisis climática no se vive de la misma forma en todos lados. Reconocer estas diversas realidades y elaborar políticas públicas que se hagan cargo de la adaptación climática en cada territorio es clave.
2: Hoy en día estamos viviendo algo que algunos comunicadores llaman una paradoja climática, porque tenemos hoy más que nunca toda la información que necesitamos, reportes científicos que se actualizan constantemente, modelos de predicción del clima, en fin, tenemos toda esa información y necesitamos que nuestros tomadores de decisión estén implementando esa ciencia para que podamos adaptarnos.
0: Lo que antes parecía una amenaza lejana ya ha golpeado la puerta de nuestras casas, nuestros bolsillos y hasta las decisiones más simples de nuestro día a día. La crisis climática dejó de ser un fenómeno del futuro para instalarse como parte de nuestro presente. Adaptarnos a ella, tanto de forma individual como colectiva, ya no es una opción, es una urgencia.
3: ¿Ustedes son personas de flores? Yo sí. Porque hay unas que nos gustan por sus colores, por sus olores, pero hay otras que tienen poderes, y es el caso de la que les voy a contar hoy. La flor esqueleto, nuestro ser fantástico de la semana, cuando se moja, es capaz de desaparecer ante los ojos del observador. Se vuelve transparente. Esta planta que crece en los bosques húmedos de Japón, en Corea y en algunas zonas montañosas del este de Estados Unidos, a simple vista es una florecilla cualquiera, ¿no? Tiene pétalos blancos, pequeñas flores agrupadas, grandes hojas verdes que la rodean, pero cuando entra en contacto con el agua, comienza la magia. Sus pétalos dejan de verse blancos y comienzan a volverse transparentes, dejando al descubierto las venas que recorren la flor. Este fenómeno es el que le dio el nombre de flor esqueleto. El nombre científico es Diphyllea Grayi. La palabra Diphyllea proviene del griego y significa dos hojas, mientras que Grayi es un homenaje al botánico Friedrich Gray. Lo más curioso es que la flor no cambia de color. Lo que le pasa es que el agua modifica la forma en que la luz atraviesa sus pétalos. Cuando vuelve a secarse, vuelve a su característico color blanco, es decir, es un efecto visual, como una flor ilusionista en la naturaleza. Pero esa no es su única característica sorprendente. Además de su apariencia delicada, es una planta resistente que puede soportar temperaturas bajo cero, sobrevivir en ambientes montañosos. Es pequeña, pero fortachona. Eso sí, necesita humedad constante, abundante sombra para poder desarrollarse. Su floración dura apenas unos días, entre fines de la primavera e inicios del verano. Quizás por eso quienes logran verla bajo la lluvia tienen la oportunidad de observar uno de los fenómenos más extraños del reino vegetal, porque no todos los días uno se topa con una flor que es capaz de desaparecer mientras la estamos mirando. Por eso esta David Copperfield de las flores, más conocida como flor esqueleto, tiene tantos motivos para estar entre nuestros fabulosos seres fantásticos. Qué preciosidad, ¿no? Bueno, nosotros vamos a ir a hacer una breve pausa en Futuro 360, pero volvemos con una entrevista en la que pudimos abordar el futuro del transporte, mucho más de los autos autónomos. ¿Qué nos depara la tecnología y la innovación para poder realmente viajar más seguros?

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2: Cuando hablamos de seguridad vial, habitualmente pensamos en respetar las reglas del tráfico, un poco también en encomendarnos a cualquier religión que tengamos, porque nunca sabemos lo que va a hacer el conductor de al lado, si podemos confiar en él o no. Pero algo que hacemos poco es dudar de nosotros mismos. Habitualmente uno cree que lo va a hacer bien, incluso cuando no está en las condiciones de hacerlo, cuando está demasiado cansado, cuando ha manejado bajo los efectos del alcohol, algo que está prohibido, pero que sabemos que continúa, por alguna cuestión más bien de sesgo pro nuestra propia conducta, creemos que en realidad estamos perfectos. Somos malos para evaluarnos a nosotros mismos. Sin embargo, la tecnología está avanzando mucho. Primero nos ayuda a estacionar el auto, segundo nos dice cuando alguien está demasiado cerca. ¿Pero qué pasaría si nos dijera que nosotros no estamos en condiciones de manejar? Sobre el avance de la tecnología para la seguridad vial es que hoy día queremos conversar con el doctor Mike Lenay, Chief Safety Officer de Seeing Machines. El nombre de esta empresa es interesante porque dice máquinas que ven, desde Australia.
3: Muchas gracias, Mike, por estar con nosotros en Futuro 360.
4: Buenas noches y gracias.
2: Good evening.
3: Hasta ahora, cuando hablamos de seguridad vial, normalmente tratamos de centrarnos en el ambiente afuera del vehículo. Pero ahora parece que empieza una nueva era en la que nosotros somos el personaje principal a observar. ¿Puedes decirnos de qué se trata ese futuro para los conductores o ese presente? No lo sé.
4: Sí. Absolutamente. Estás completamente en lo correcto. Durante los últimos 10 años, el foco de la seguridad vial ha sido lo que sucede fuera del vehículo. Hay un auto frente a mí, hay un ciclista cerca mío, pero lo que vemos ahora es esta ola global, en todos los lugares del mundo, para cambiar el foco de lo que está sucediendo globalmente. Y es porque los desafíos de seguridad más complejos son los que se quedan con nosotros desde un punto de vista de comportamiento y son la distracción y el temor. Y no se puede tratar esos comportamientos mirando lo que está sucediendo fuera del vehículo. Así que este cambio que está sucediendo, el foco en los comportamientos de seguridad y mantener a la gente a salvo dentro del vehículo, es un momento muy emocionante, para ser honesto, estar trabajando en el espacio de la seguridad con esta onda global.
3: Combinas conocimientos muy distintos. Has estudiado sobre ciencia del sueño, pero también del comportamiento humano. Y además sabes sobre tecnología. ¿Por qué este tipo de conocimientos necesitan estar juntos para encontrar una solución?
5: We are looking to design
4: Es realmente importante. Estamos buscando soluciones de seguridad, tecnología de diseño que comprenda y apoye a la gente. Por lo tanto, creemos que debemos empezar con comprender a las personas al inicio del proceso de diseño. Y eso es exactamente lo que hacemos. La especie de investigación que hacemos desde hace más de 20 años. Esto es efectivamente lo que denominamos factores humanos, que es el estudio del comportamiento de las personas. Hacemos investigación profunda con universidades y clientes de todo el mundo. Es un elemento muy único y fundamental en lo que hacemos. Tienes que entender el comportamiento humano si vas a tener la oportunidad de desarrollar una solución para apoyar el comportamiento de las personas. Y eso es exactamente lo que hacemos.
3: Me preguntaba a mí misma antes de esta entrevista que al final somos humanos, ¿no? Nosotros solemos evaluar nuestras propias habilidades mejor que otros que nos observan. Por ejemplo, sabemos cuando alguien no está preparado para conducir, pero casi siempre creemos que nosotros estamos listos para conducir, aunque no lo estemos. ¿Eso se ve en los estudios, ese sesgo? Es decir, ¿somos tan malos para evaluarnos?
4: No diría que somos malos, somos humanos, como dijiste. Ser humano significa que tenemos algunas limitaciones por nuestra naturaleza. Y eso no es ni bueno ni malo. Pero lo que encontramos, y que es muy claro, es que a medida que te cansas, cuando estás somnoliento durante un tiempo, te cansas físicamente, te cansas mentalmente, y lo que eso significa es que se vuelve más difícil. A medida que te cansas física y mentalmente, se vuelve más difícil ser consciente y realmente entender dónde estás en términos de seguridad. Es cada vez más complejo. Y cuanto más cansado estás, mientras más exhausto quedas, más difícil es tener esa conciencia. Y ese es uno de los motivos por lo que los riesgos de la seguridad, como la distracción o el cansancio, no se han resuelto en los últimos 10 o 20 años, porque no ha existido la oportunidad de abordar estos problemas en tiempo real, cuando suceden. Y eso es lo que está sucediendo ahora con la tecnología que construimos, con las soluciones que nuestros compañeros en Chile, Orax, traen al mercado. Esa es una oportunidad muy emocionante para la comunidad de seguridad vial, para las flotas de vehículos en Chile y Latinoamérica más ampliamente.
3: ¿Qué tipo de tecnologías usas para detectar que alguien no está listo para manejar? ¿Son solo cámaras? ¿Qué tipo de sensores?
4: Si yo te pido, Paloma, que me mires y digas, ¿crees que estoy cansado o distraído? La mejor manera para que puedas hacer un estimado es mirarme. Si estoy haciendo esto, si estoy mirando dentro y fuera de la cámara, tendrías una muy buena razón para pensar que no estoy prestando suficiente atención a lo que me estás diciendo.
3: O que no soy suficientemente interesante para ti, quizás.
4: Bueno, absolutamente no es así. Pero realmente, en esencia, tenemos que observar a una persona, porque los investigadores de todo el mundo están de acuerdo con que esta es la mejor manera, científicamente hablando, para determinar si alguien está salvo para conducir, si está distraído o si está cansado. Así que sí, hay una cámara, que es el sensor principal que usamos. Pero no es un sensor de seguridad. Está capturando pequeños segundos de datos, solo cuando no estás a salvo. Solo cuando alguien está distraído, solo cuando alguien está cansado. No se trata de una grabación continua, se trata de una solución de seguridad.
3: Vamos a llegar a ese punto pronto, pero quisiera que nos mantengamos en este tema. Vivimos en tiempos, al menos en Chile, sé que Australia es probablemente mucho mejor, Pero al menos en Chile vivimos constantemente cansados. Tenemos mucho tiempo en el trabajo, dormimos muy mal, tenemos mucho estrés. Así que puedo imaginar que los sensores en Australia tal vez deberían trabajar distinto que en Chile, solo por eso. Ustedes tienen un sistema de trabajo diferente, grandes playas, mejores descansos. Entonces, ¿cómo mides el cansancio en realidades diferentes, sobre todo para evaluar el agotamiento o los problemas del sueño?
4: Este es un punto muy interesante. Absolutamente, el ambiente vial en Chile, las políticas de seguridad de algunas flotas y gobiernos son diferentes en Chile en comparación al Reino Unido o Australia. Pero creo que un punto muy importante aquí es que estamos hablando de, efectivamente, el estado cognitivo o el estado humano. La forma en que la gente se cansa, el modo en que la gente se distrae, es muy similar alrededor del mundo. Y es por eso que están las regulaciones globales. Hay regulaciones globales que definen niveles de agotamiento y niveles de distracción que son inseguros. Así que creo que la aplicación en Chile es realmente reconocer que tal vez hay diferentes formas de trabajar con las flotas. Tal vez hay diferentes políticas de seguridad. Pero fundamentalmente, el modo en que capturamos el riesgo, porque el riesgo es igual, el riesgo de tener un desastre relacionado con el cansancio, un desastre relacionado con distraerte y herirte o morir o hacer a que alguien más muera, es global. Así que la oportunidad en Chile es cómo se utiliza esa información para instruir a un operador de flota, a un cliente o a un conductor sobre qué podría hacer. Estoy de acuerdo en que hay desafíos, pero antes que todo, estamos tratando de proteger al individuo en el momento en que su seguridad es amenazada. Y en nuestra experiencia, nadie se ha quejado porque le salven la vida.
3: Mike, ¿cómo ha sido este cambio tecnológico cuando los teléfonos y las pantallas en general llegan a los autos? ¿Has visto un cambio respecto de la atención de las personas cuando están manejando o, por ejemplo, cuán cansada está la gente debido a las pantallas en su vehículo?
4: No hay duda de que hay más competencia para la atención del conductor. Por las razones que mencionaste sobre las pantallas, los teléfonos, etc. Por eso creo que, volviendo a tu pregunta anterior sobre la conciencia, si estás conduciendo y estás mirando el camino, después fuera del camino, luego mira las pantallas y luego miras los teléfonos, puedes perder la noción muy rápidamente de cuánto estás mirando fuera de camino. Mucha gente piensa que está mirando solo fuera del camino por medio segundo, pero les mostramos algún dato que en realidad tú miras fuera del camino por 4 segundos. Entonces, cuando tienes las pantallas que pueden captar tu atención, digámoslo como tal, estas pantallas y teléfonos están diseñados para mantener tu atención. Y eso no es lo que queremos en un auto, en un camión u otro vehículo. Por eso, este tipo de solución de seguridad sirve para alentar al conductor y apoyarlo a brindar su atención a por qué el camino es tan importante.
3: Eso es genial. Ahora, puedo imaginar que también, como hemos visto en todas las industrias, la última llegada, o más bien la llegada definitiva de la inteligencia artificial, ha cambiado el juego. ¿Ha sido así? ¿En qué sentido?
4: La inteligencia artificial creo que nos da muchas más oportunidades para llevar a la gente a su casa a salvo. La oportunidad de analizar estos datos en tiempo real para poder, como te mencioné antes, estamos hablando de medir y asesorar el estado cognitivo. Es decir, ¿qué está pasando en la cabeza? Estos son comportamientos muy complejos. Necesitamos tecnología muy robusta y sofisticada, tanto hardware como software y algoritmos, para hacerlo de forma confiable. Porque si no podemos hacerlo de manera confiable, diría que estaríamos mejor sin usarla. Porque es muy importante que, cuando notificamos a un conductor o a un operador de flota que está en peligro de conducir, distraído o muy cansado, es importante que el conductor y la empresa tengan confianza en esa señal. Creo que cuando hablamos de inteligencia artificial y estos tipos de soluciones de seguridad, la confianza es fundamentalmente importante. Y vuelvo a tu comentario anterior sobre los factores humanos y el comportamiento. Es por eso que siempre hemos estado y siempre estaremos comprometidos a entender el comportamiento humano, porque eso nos da la mejor oportunidad de detectar con confianza estos estados inseguros y construir confianza con los conductores y operadores de flota alrededor del mundo.
3: Mike, ¿qué tal la nueva ley? Ahora en la Unión Europea existe un nuevo estándar en el que se debe incluir este tipo de sensores y tecnología en los vehículos. Eso debería ser una buena noticia. Pero está combinada con otro tipo de ley que hemos lanzado en el último tiempo, que es la de la privacidad de los datos y cómo las personas están realmente protegidas en esos términos. Porque si eres, no lo sé, alguien que realmente no confía en el sistema o en la tecnología, tal vez creas que está todo el tiempo un ojo sobre ti, grabándote, aprendiendo de ti para reemplazarte o quién sabe, ¿no? Puedo imaginar que tienen estas preguntas a menudo en el trabajo. ¿Puedes ayudarnos a responder eso?
4: Absolutamente. Y mira, es un tema muy importante y la gente debería preguntárselo. Así que creo que estás absolutamente en lo correcto. El tipo de monitoreo de conductores basados en cámaras para distracción y cansancio del que hablamos en Seeing Machines está regulado en Europa. Cada auto, autobús o camión nuevos vendidos en Europa desde ahora debe tener este tipo de solución para proteger a los conductores y la comunidad de riesgos de distracción y cansancio. Además, las Naciones Unidas recientemente adoptaron una regulación muy similar. Estamos hablando de más de 150 países alrededor del mundo que ahora van a estar mirando esto. Hay una aceptación global de que, como solución de seguridad, esto es un cambio en el juego. En paralelo, también hay regulaciones de privacidad. En particular, la Unión Europea, liderando con el GDPR, la Regulación General de Protección de Datos. Esto es excepcionalmente importante porque nos compete a todos. Sea que estemos desarrollando soluciones, implementándolas, o está en nuestros autos, nos da confianza sobre cómo se manejan los datos. Ahora, ninguna de estas tecnologías de Seeing Machines y ninguna de las tecnologías de la regulación están diseñadas para grabar datos todo el tiempo. No es supervisión continua. Está buscando un par de segundos cuando un conductor está distraído o nervioso para intervenir y lograr que puedan llegar a casa a salvo con sus amigos y familia. Pero la cuestión de la privacidad, el uso de los datos, cómo los datos son usados, cómo los datos son guardados, cómo los datos personales no son capturados, cómo los datos no son mantenidos indefinidamente, cómo no están grabados continuamente. Estos protocolos de seguridad alrededor de los datos son absolutamente lo que hacemos. Y creo que es muy positivo que la Comisión Europea haya sido tan fuerte con las reglas de la GDPR. Porque si vamos a lograr una reducción del 40%, que es posible en las rutas, que para Chile serían alrededor de 400 personas al año, en las calles chilenas y con miles de heridos serios, si vamos a tener la oportunidad de evitar esos accidentes, tenemos que construir soluciones confiables que sean de calidad y bien validadas. La solución que tenemos con respecto a la seguridad y la privacidad se ha aceptado. Está en más de 8 millones de autos alrededor del mundo, utilizados por los fabricantes de autos, incluyendo General Motors y Ford en Estados Unidos, Mercedes, BMW en Europa. Las utilizan aerolíneas, las utilizan flotas en todo el mundo. Así que estamos hablando de una tecnología bien validada. Y las mismas soluciones que están disponibles en Chile son las mismas soluciones que se utilizan fundamentalmente por las compañías de autos alrededor del mundo. Así que construir confianza, construir credibilidad es fundamental. Y el ángulo de seguridad y las regulaciones de privacidad son absolutamente lo que hacemos en Seeing Machines.
3: Cuando diseñas una regulación encuentras mucha evidencia y datos y números concretos que realmente dicen que esa tecnología va a salvar vidas. ¿Qué tipo de números tienes aquí? ¿Puedes ayudarnos a imaginar la situación actual, el momento en términos de accidentes o riesgos y cómo podría cambiar hacia el futuro gracias a esta tecnología?
4: Sí, la proporción de conductores que, por desgracia, han muerto o se han herido por distraerse o ir cansados en la ruta varía alrededor del mundo. Pero, típicamente, para distracción es entre el 20 y el 35 o el 40%. Y creo que Chile es alrededor de un tercio de los conductores. Y para agotamiento puede ser entre un 10 y un 20%. Creo que en Chile es alrededor del 15%. Así que cuando miramos análisis detallados de los accidentes y las heridas que invocan distracción, cansancio u ambos, estamos mirando hasta el 40% de heridos serios y de accidentes fatales. He trabajado en seguridad vial por mucho tiempo. No diré cuánto.
3: Pero eres tan joven.
4: Lo intento. He estado trabajando en este espacio desde que era un estudiante universitario hace muchos años. No es usual que en tu carrera profesional encuentres una solución de seguridad que pueda tener un impacto de hasta el 40%. Y la razón por la que se puede tener un impacto es debido a alguna de las cosas que me preguntaste antes. Estos son comportamientos complejos. No hemos podido abordarlos antes de esta sorpresa global de ver lo que está pasando dentro de un vehículo. Y por eso, las oportunidades ahora son muy emocionantes. Podríamos esperar 10 o 20 años para encontrar una solución de seguridad que tenga el potencial de tener este impacto dramático. Por eso es regulada en todo el mundo. Es muy difícil que las tecnologías de seguridad sean reguladas en Europa o discutidas en Estados Unidos, pasando las regulaciones globalmente a través de las Naciones Unidas. Todo esto debido al reconocimiento de que es un gran cambio global en la seguridad. Es una gran oportunidad. Creo que para los operadores de flota, para los dirigentes, para los gobiernos en Chile, diría, ¿qué estamos esperando? Las regulaciones son globales, el aumento es global, la oportunidad de salvar vidas es global, y esa es la oportunidad. Y por eso colaboramos con compañías como Orux alrededor del mundo, Orux en Chile y Latinoamérica, para ayudar a materializar nuestra visión y hacer que todos lleguen a casa a salvo.
3: Mike, estamos terminando esta conversación, pero me gustaría que nos hables como futurólogo. ¿Podrías ayudarnos a imaginar 5 años en el futuro? ¿Cómo será finalmente el escenario que tendremos en las calles y en los caminos?
4: Sí, absolutamente. Planeo estar aquí durante los próximos años. Estoy muy seguro que a través de ese periodo todavía manejaré y compraré autos que tengan manubrios, los autobuses todavía tendrán volantes y que aún habrá conductores. Veremos tecnologías en los vehículos, autos, buses, etcétera, que van a apoyar a los conductores cada vez más. Pero la filosofía es colaborar con la gente, colaborar con los humanos, colaborar con los conductores y apoyarlos. No se trata de reemplazar. No se trata de nada así. Se trata de diseñar soluciones de seguridad que apoyen a los conductores. Así que en términos de mirar hacia el futuro, yo creo que los vehículos, ya sea autos, autobuses, etcétera, los vehículos tendrán más funcionalidad. Podrán manejar un poco más ellos mismos. Podrán controlar la velocidad un poco más ellos mismos. Pero el aspecto más importante, el mejor y decisivo, a propósito de que me preguntaste sobre la inteligencia artificial antes, el mejor aspecto en un auto ahora mismo, yo creo, todavía es el ser humano, la mayoría del tiempo. Tenemos una gran experiencia y generalmente el 98 o 99% de las veces somos muy buenos en tomar las decisiones correctas. Pero porque somos humanos, tenemos limitaciones y entre el 1 y 2% de las veces necesitamos ayuda. Y creo que esa tendencia de permitir a las personas hacer lo que quieran, de querer manejar autos. En nuestra experiencia, la mayoría de las personas todavía quieren tener un auto, todavía quieren tener control de un vehículo. Así que se trata de apoyar la performance humana y sus ambiciones en un auto. Así que creo que no nos vamos a ningún lado. Buscamos continuar apoyando ese enfoque colaborativo mientras la tecnología de los autos continúe mejorando y ofreciéndonos más oportunidades en el futuro. Así que es un momento emocionante.
3: Lo siento, pero todavía tengo una última pregunta. Estaba pensando, si estoy manejando y estoy bajo los efectos del alcohol, ¿qué va a hacer esta tecnología? Porque si no estoy completamente consciente, tal vez, si la máquina me diga que no debería manejar, que pare el auto o lo que sea, probablemente no le voy a obedecer. ¿Cómo va a funcionar? ¿Cómo podría funcionar?
4: Buena pregunta. Esta es una herramienta que se está empezando a ingresar a las regulaciones alrededor del mundo. Aún no está en operaciones, pero lo estará. Y por supuesto, Estados Unidos, con la Administración de Seguridad de Tráfico Nacional, está dirigiendo este esfuerzo para incluir la detección de alcohol en coches o la detección de enfermedades. Así que creo que hay, muy brevemente, hay una variedad de opciones. Algunos conductores responderán a la alerta de que están enfermos, pero en particular en niveles muy altos de alcohol, algunos coches no podrán responder a una alerta. Así que habrá un momento, y creo que esto será en varios años, que tal vez el auto deberá intervenir incluso reduciendo la velocidad un poco. Creo que hay una variedad de opciones de una alerta a una intervención del auto, como reducir la velocidad. Creo que estamos a muchos años, personalmente lo creo, de que los autos se detengan por sí mismos. Y creo que hay otros problemas, en particular con el alcohol. No queremos que las personas estén atrapadas, pero también no queremos que las personas se maten a sí mismas o al resto. Así que se están pensando esas soluciones. Nuestro mensaje de seguridad a los gobiernos de todo el mundo es que estamos listos para tener esa discusión. Estamos pidiendo esa discusión. Estamos demostrando soluciones para esto. Pero la clave, como dices, es lo que sucede en el momento. Creo que como primer paso habrá una proporción de coches que responderán a una alerta y creo que es un buen lugar para empezar.
3: Muchas gracias por esta conversación. Nos hace saber algo más sobre este futuro tan cambiante que estamos viviendo. Gracias.
4: De nada. Muchas gracias.
2: Nosotros vamos a ir a una pausa. Por ahora es bueno seguir las leyes que ya están vigentes y no hacer tonteras, pero también es bueno aprender esto de la autoconciencia. Suena místico, suena hippie, New Age, pero la verdad es que la autoconciencia también se trata de reconocer cuando estoy cansado, de darme cuenta incluso de mis emociones, de cómo tuve el día, de qué efecto tuvo esa pelea en mi cuerpo, porque finalmente los efectos de esa vida que uno tuvo durante el día los paga la gente en la carretera. Entonces, resulta relevante, sobre todo en la vida social, aumentar la autoconciencia para prevenir todo tipo de desastres, los matrimoniales, los relacionales y también los de la carretera. Vamos a ir a una pausa y volvemos con más.
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2: Los ovarios podrían tener una segunda vida después de la menopausia, o eso es lo que sugiere una nueva investigación.

0: investigación. Durante décadas la medicina ha tenido la idea de que cuando llega la etapa de la menopausia, los ovarios como que se apagan, terminan su vida, quedan despedidos. Esto porque se entendía que al dejar de liberar óvulos, finalmente podíamos dar por cerrada su tarea. Pero aquí es interesante algo, un comentario importante respecto de esto. Es que siempre hemos estado sesgados por comprender a cualquier órgano reproductivo femenino en función de la reproducción. Pero nadie se había hecho la pregunta de qué pasaba después. Por eso, este nuevo hallazgo, liderado por la bióloga reproductiva Francesca Duncan de la Universidad Northwestern, descubrió que los ovarios pueden tener otro papel relacionado con el sistema inmunológico y también en el envejecimiento del cuerpo en general. Para poder llegar a esta primera conclusión, el equipo de investigadores analizó ovarios de ratones de distintas edades y ovarios humanos. Ratones en edad joven, en edad reproductiva y postreproductiva. Y también se analizaron ovarios extraídos de humanos. En este último grupo, los más viejos, los ratones más viejos, se observó que hubo un aumento significativo de células relacionadas con el sistema inmune, con mayor presencia de linfocitos T y macrófagos, que entre sus funciones se encuentra defender al cuerpo y eliminar elementos que lo dañan. En simple y en una primera instancia, el órgano abandona su rol reproductivo, pero podría tener un rol inmunitario. Todavía tenemos mucha cautela respecto de las conclusiones que se puedan sacar, porque en el fondo, ¿qué pasa con estas células? ¿Hacia dónde viajan dentro del cuerpo desde que se producen en este lugar? ¿Viajan o no viajan? Y por lo tanto, ¿tienen o no tienen una función en términos inflamatorios, proinflamatorios o antiinflamatorios? Es una de las grandes preguntas que tienen hoy día los científicos y científicas, pero es muy interesante plantear que todavía quedan preguntas tan obvias sin hacer, como por ejemplo, ¿podrá el cuerpo reconvertir la función de un órgano, en este caso de los ovarios, luego de que ha cumplido su primera tarea? Como lo hacemos tantas veces, es que si pensamos profundamente, lo hacemos también con la reorganización de nuestro cerebro, las mujeres a lo largo de la vida. ¿Por qué no podría ocurrir con otra cosa, no? Así que muy interesante para que más bien ampliemos la investigación en el cuerpo femenino en vez de, como lo hemos hecho a lo largo de la historia, limitarla. Y Chile logra doble podio en un importante premio internacional que reconoce proyectos científicos que se aplican a políticas públicas. El primer lugar lo obtuvo la iniciativa NIRSE-CL, que se ha dedicado a combatir el virus respiratorio sincicial. Mientras el segundo lugar se lo llevó Fiscal Heredia, una iniciativa que utiliza inteligencia artificial para fortalecer la persecución del crimen organizado. Este doblete fue adjudicado en la conferencia trienal de la International Federation of Operational Research Society, realizada en Viena. El galardón reconoce cada 3 años aplicaciones científicas que tienen un gran impacto social en países en desarrollo. Y en esta edición, Chile se impuso ante 6 proyectos finalistas de distintos países. NIRSE-CL, primer lugar, fue clave en el diseño y monitoreo de la Estrategia Nacional de Inmunización con Anticuerpo NIRSE-BIMAV, gracias al que, finalmente, utilizando herramientas de analítica avanzada, Chile completó 2 campañas de invierno consecutivas sin fallecimientos en grupos protegidos. Además, significó un ahorro de $23 millones para el sistema de salud durante el primer año. La metodología ya se replica en Paraguay, donde ha permitido proteger cerca de 40.000 lactantes y reducir en un 73% las hospitalizaciones por virus y evitar las muertes infantiles en 2025. Ambos proyectos son liderados por investigadores del Instituto de Sistemas Complejos de Ingeniería de la Universidad de Chile. Y sobre este premio tan genial que se adjudica a Chile, habló el líder del proyecto ganador, Leonardo Basso.
1: Este premio es muy valioso y se suma al reconocimiento de la portada en el Lancet Infectious Diseases que hubo para Chile y al premio Franz Edelman del 2022 que este mismo equipo obtuvo por su proyecto, por su trabajo de ingeniería durante la crisis COVID. Creo que todo en su conjunto demuestra que cuando se hace ciencias aplicadas y tecnológicas, se trabaja de la mano del Estado, se puede llegar a política pública basada en evidencia de alto impacto nacional y de relevancia global.
0: Y una nueva especie animal fue descubierta en los árboles del Parque Nacional Lomami en República Democrática del Congo. Es un mono de pelaje negro brillante y unos llamativos labios naranja cremoso. El nombre científico se le ha puesto es Colobus congoensis y localmente se conoce como Licbeli. Ahí tienen los labios naranjos, pero coloquialmente quedará como mono de labios naranjas. Aunque hay algunos que no lo tienen tan naranja, este sí, pero el anterior no tanto. En este proceso de identificación no fue tan sencillo, tomó muchos años, según explican investigadores, porque es una especie de naturaleza esquiva. Conservacionistas de la zona reportaron haberlo visto por primera vez en 2008, aunque solo lograron tomar una foto que además estaba borrosa. Luego de un segundo avistamiento, 10 años después, un equipo internacional emprendió su búsqueda y estudió, confirmando que sí se trata de una especie desconocida hasta ahora. Es la quinta especie de mono africano descubierta en los últimos 75 años. Según investigadores de la Universidad Atlántica de Florida y el Centro de Posgrado de la Universidad de Ciudad de Nueva York, el animal tiene características craneales, dentales, esqueléticas que lo distinguen de los otros monos colobos africanos conocidos. Además, es más pequeño que sus parientes cercanos, con un peso aproximado de 6,8 kilos. Y aunque la peste suele asociarse a la Edad Media, sigue hoy existiendo y puede ser mortal si no se trata a tiempo. Cada año se notifican entre cientos y miles de casos en el mundo, la mayoría ubicados en África. En pruebas realizadas en ratones, dos nuevas vacunas resultaron efectivas contra la infección, incluida la peste neumónica, una de las formas más letales de la enfermedad, que ataca, de hecho, a los pulmones. Son inyecciones denominadas LMA y LMP. Ambas usan la técnica de cepas vivas atenuadas de la bacteria responsable de la peste, la Yersinia pestis. Tras exponerlos al contagio, todos los animales que no fueron inmunizados murieron, mientras entre el 80 y el 100% de los vacunados sobrevivió, incluso ante exposición a cargas bacterianas extremadamente altas. Antes de avanzar en ensayos humanos, las vacunas todavía tienen que probarse en primates, pero los investigadores confían en que puedan llegar a cubrir un vacío importante en la prevención de la enfermedad. Actualmente, si se detecta a tiempo, la peste se puede tratar con antibióticos, pero al igual que otras enfermedades bacterianas, hay cada vez más resistencia a los medicamentos disponibles. Y los científicos identificaron un objeto que estuvieron décadas buscando, un satélite que orbita fuera de nuestro sistema solar. Un equipo liderado por investigadores chilenos, usando observaciones de telescopio extremadamente grande del Observatorio Europeo Austral, identificó un cuerpo gaseoso del tamaño de Júpiter que orbita una enana marrón cada 170 días aproximadamente. Es un hallazgo histórico, considerando que los astrónomos llevan más de 40 años buscando satélites fuera del sistema solar. El equipo aún no tiene claro si puede definirse como una exoluna, considerando el enorme tamaño que tiene y que no orbita alrededor de un planeta, sino de una estrella enana marrón que tiene la mitad de la masa del Sol. Por lo tanto, explican, no habría nada comparable en el sistema solar. Según la investigadora a cargo, Alice Zurdo, el hallazgo abre nuevos desafíos y preguntas para responder a la comunidad científica. Por ejemplo, ¿cuándo se formó este cuerpo? ¿Por qué existe? ¿Cuántos objetos parecidos podríamos encontrar? Superespaciales estuvimos porque además el universo siempre nos regala perspectiva, que es algo que a los humanos en la Tierra, agobiados, tantas veces nos falta. 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Estamos tan abiertos a conocer nuevas preguntas y a entregar eventualmente nuevas respuestas si existen. Nosotros las reportearemos para ustedes. Y mientras tanto, nos vemos muy pronto en otro capítulo de Futuro 360.

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2: 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Existen más de 400 que han llegado en meteoritos. Estos son fragmentos rocosos de asteroides o planetas desaparecidos que vagan por el espacio exterior y caen a la Tierra desintegrados. Al año, cerca de 17.000 meteoritos impactan nuestro planeta y el análisis de sus minerales arroja importantes datos sobre su origen. Hace 2 años se encontró un mineral que no estaba en los registros geológicos. Fue bautizado como edscotita. Está compuesto por una mezcla de hierro y carbono y su formación indica que sería parte de un pequeño planeta. La caída de un meteorito debe informarse siempre a las autoridades, porque además de ser parte del patrimonio de un país, puede aportar valiosa información sobre nuestro planeta y el universo.
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9: Hola, ¿cómo están? Bienvenidos a Entrevistas CNN. En esta oportunidad vamos a conversar sobre este libro que está sobre la mesa de redacción de CNN Chile, Amoroso Animal, cuya autora, Diana Aurenque, va a tomar contacto de inmediato con CNN Chile para que podamos conversar sobre cuál fue la inspiración, qué es lo que se plantea en este ensayo y que responde a una pregunta que plantea la filósofa Diana Aurenque de por qué el ser humano, este animal humano, necesita vincularse con el otro, sentir amor por el otro y por qué el amor es una trampa. Diana, muchas gracias por tomar contacto con Entrevistas CNN.
10: Hola María Luisa, muy contenta de conversar contigo. Gracias por la invitación.
9: Ya lo decía yo en la introducción, Amoroso Animal plantea, no sé si como tesis en este ensayo filosófico, de que el ser humano, este animal humano, necesita conectarse, vincularse con el otro y cae, tropieza en esta trampa que es el amor, este vínculo. ¿Por qué se plantea esto? ¿De dónde nace este libro y cómo comienza a entrar en esta tesis de que el amor es esta trampa y por qué se necesita entrar en este vínculo?
10: Mira, la razón por la cual caí yo en esto de pensar el amor como una estructura o un afecto, que de una u otra forma lo que ha hecho es no solamente provocarnos a veces dolores de cabeza o de otro tipo, sino también pensar cómo este afecto de una u otra forma ha sido realmente fundamental para, y de forma muchas veces inconsciente, para la organización de la comunidad, de digamos lo que nosotros podemos decir la política o lo político a grandes términos, ¿no? El amor de una otra forma pareciera ser que es una especie como de respuesta evolutiva, pero al mismo tiempo misteriosa, que ha sido responsable de todo lo que nosotros podemos decir, el cuidado por los otros, el poder, digamos, amar a los otros, cuidarlos, el no matarnos entre nosotros, sino más bien ser animales mamíferos que interdependientes nos volvimos más fuertes a propósito de la fragilidad que nos constituye. Entonces, en el fondo es una pregunta, la pregunta, como si yo la tuviera que resumir, es una pregunta política. O sea, la pregunta es, ¿qué nos sostiene juntos? ¿Qué, siendo tan distintos, tan diferentes en el mundo, siendo que estamos viviendo y atravesando mucha rivalidad, nuevas guerras que ocurren simultáneamente, la idea era volver a un afecto que fuese ojalá más afirmativo, que no fueran los afectos típicos que se vinculan a la política, que son la ira, el resentimiento, la rabia, el miedo, sino buscar un afecto más bien afirmativo y haciendo, digamos, pasando revista por lo que ha sido la evolución de la especie humana, pareciera ser que el amor es ese gran afecto que ha logrado sostenernos como especie.
9: Y a grandes rasgos se plantea en el libro también, en este ensayo, que, por ejemplo, sobrevivimos gracias al amor, así que tajante, sobrevivimos gracias al amor, ya lo indicabas tú en la respuesta anterior, que es una respuesta evolutiva, también se plantea el rol de los cuidados y de la sobrevivencia, porque así de tajante, el sobrevivimos gracias a este sentimiento.
10: Sí, mira, yo no quiero que este libro tenga como necesario que se lean los otros que he escrito, pero sí ponerlo quizás un poquito en contexto. Si uno deja de pensar que el ser humano es este animal creado por Dios, perfecto, racional, infalible. Si uno empieza a darse cuenta que en realidad como especie somos más bien frágiles. O sea, si pensamos desde hace solamente principios del siglo XX, la tasa de mortalidad de las mujeres en el parto pudo bajar a propósito de que generamos técnica y un montón de conocimiento científico para evitar que algo tan normal en una especie que sea, que puede ser la reproducción, no fuese inmediatamente, no fuese un peligro, ¿no? Tan radical y tan tremendo. O sea, si uno piensa que realmente como especie somos más bien frágiles, que tenemos que construir ropajes, técnica, medicina, moral incluso para cuidar, ¿no? Entonces uno se da cuenta que desde esa fragilidad solamente pudimos convertirnos en una especie que aprendió y se apoderó del planeta. Fue a propósito de que nos cuidamos, a propósito de que las mujeres, o sea, digamos, como digo, dejaron de morir en los partos, en su mayoría, o que cuidamos a infantes por tan largo tiempo, los propios y los ajenos. Entonces, me parece importante resaltar esa fragilidad biológica que somos y cómo pudimos superarla solamente a través de esto de que en vez de matarnos o de estar en una permanente guerra, como se dice siempre, de unos con otros, fue que pudimos sobrevivir.
9: Y además algo interesante que se plantea en el libro, primero de que el amor es una trampa, pero no una trampa en base a la maldad, no es que se diga que es malo caer en esta trampa, ni que uno cae en esta trampa o genera esta trampa por ser una mala persona, sino que es por necesidad, ¿o no? Es la necesidad lo que nos lleva a caer en esta trampa, en ser un amoroso animal, ¿o no?
10: Así es, o sea, la idea un poco, a mí me gusta, claro, la palabra trampa como que suena a estafa.
9: Claro, engaño.
10: Claro, pero lo que yo quería, o me parecía interesante de esta idea de la trampa, es que una trampa es un artilugio, es un artefacto, es algo que nosotros generamos para captar o cautivar algo, para tener algo, ¿no? Y yo creo que el amor es una experiencia que alberga a lo otro, ¿no? O sea, tiene que haber una especie como de, por eso, entramado de amor. Uno habla de redes de cuidado, redes de apoyo, ¿no? O sea, uno habla de una red cuando quiere referirse a vínculos amorosos de apoyo y de cuidados, ¿no? Entonces, en lo de la trampa a mí me parece interesante porque, de una otra forma, el ser humano no, o el animal humano, no tenía necesidad de amor como inscrita, y sin embargo, por esa fragilidad de cuerpos, como digo, cae en esta trampa del amor de cuidarse, y de una otra forma genera eso también una especie como de ortopedia de la existencia, ¿no? Cuando yo amo a un otro o a los otros, de una otra manera me desenfoco de todos estos dolores propios o digamos, de todas las vicisitudes que a mí me acontecen y me aproblaman diariamente. Cuando uno ama al otro, uno también se relativiza en cierta parte y eso permite poder desplegarse uno mismo y también los otros. Y yo creo que ahí hay algo como ambivalente de la

0: de guerras constantes, de mucha desconfianza también. ¿Cómo sigue sobreviviendo el amor en ese contexto? ¿Cómo seguimos buscando también el amor allí cuando desconfiamos mucho del otro, donde a veces pareciera también que los grandes líderes nos dan esos ejemplos? ¿Cómo ha sobrevivido el propio amor dentro de ese mismo contexto, según tu opinión?
1: Sí. Mira, yo, o sea, el amor yo creo que vive un periodo de crisis, en cierto sentido, por varias razones, ¿no? Crisis, por un lado, pensando en que, como, o sea, está esta cosa de que si ya sabemos que la existencia es compleja, que ya hay dolores, y el amor tiene una dimensión de, también de o sea, así como nos permite sobrevivir, también nos genera otros nuevos dolores, ¿no? Cuando yo amo a los otros están insertados en el ego, por así decir, ¿no? Entonces ya no es solamente sus alegrías las que me alegran, sino también sus dolores los que me pueden deprimir o afectar. Entonces yo diría que vivimos una era donde más bien como que se quieren higienizar mucho las relaciones, es decir, ojalá amar poco, amar seguro. Tenemos también un montón de aplicaciones para poder también, ojalá buscar al ideal, a la pareja ideal. Muchas personas que están decidiendo abiertamente no tener parejas, o sea, el amor en cierto sentido está un poco como en extinción, por así, o digamos, no sé si tiene tan buena prensa. También al amor se le ha exigido muchas cosas, cosas imposibles, ¿no? O sea, sobre todo con la romantización del amor. Entonces yo diría que el amor vive un momento de crisis importante, y que además con la digitalización de las relaciones, además con esto de no ponerle cuerpo al otro, pareciera vivir en crisis. Y además se suma lo que dices tú, de que en realidad parece ser que los gobiernos más tienen que ver con cálculos, con otro tipo de lógicas de administración de emociones negativas que con el amor. Y por eso mismo yo creo que es importante tomar este rol, o sea, el afecto, amor, que no es solo un afecto, también es una decisión, tiene un componente teórico importante, como digo, también un suelo evolutivo, algo misterioso, pero que en el fondo nos permite a nosotros realmente dar con algo que creo que es un fundamento más necesario que nunca de cómo nosotros podemos tener una convivencia donde la solidaridad no sea impuesta, sino más bien como asumida como una necesidad para poder sobrevivir como especie. O sea, mi idea es un poco esa, ¿no? Más allá de idealizarlo, moralizar el amor, es más bien ver el potencial que tiene, incluso en bajadas como más concretas, desde qué significaría, por ejemplo, en una constitución, imaginarnos como animales amorosos. O sea, un animal amoroso sería un animal en el cual se reconoce la interdependencia, la necesidad de cuidados, una serie de cosas por las cuales pareciera ser que es muy difícil articular como derechos, ¿no?
0: Y más necesario que nunca, me quedo con esa frase, más necesario que nunca para poder sobrevivir como especie. La invitación ya hecha, muchas gracias Diana por acompañarnos en Entrevista CNN.
1: Encantada por conversar contigo, María Luisa, gracias.
0: Invitación ya hecha entonces para quienes quieran seguir adentrándose en este libro, Amoroso Animal, y en todas las librerías del país. Nos quedaron muchos temas por conversar, no solo esto de la desconfianza, sino que también, por ejemplo, el mito, y esa era una parte importante también del libro, el mito de las princesas Disney, pero no solo mirado desde la perspectiva de la mujer, sino que también del hombre. Ahí también hay otra mirada que se da a partir de este libro, no solo el amor de pareja, sino que también el amor de madre, el amor de padre, y qué pasa con aquellos que deciden ser solteros en el día de hoy. También temas que se tratan en este libro Amoroso Animal. Muchas gracias por acompañarnos. Queda en la sintonía de CNN Chile.
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3: 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Pero hoy existen nuevas terapias y alternativas para enfrentarlo. Aquí, en CNN Chile, te lo explicamos. Estamos con el doctor oncólogo Luis Alberto Suárez y queremos preguntarle, ¿cómo ha sido este estudio de Crowning? ¿Cuáles han sido los últimos resultados?

0: Estudio Crown es un estudio fase 3 en humanos, donde había un estándar de tratamiento hasta ese momento en pacientes con cáncer de pulmón, con una mutación puntual que es ALK, versus lorlatinib, que era la droga en investigación. Y ese estudio, hoy a la fecha, lleva 7 años de seguimiento y el 55% de los pacientes aún están vivos y libres de enfermedad.
1: ¿Y qué pasa con la metástasis?
0: Más del 90% de los pacientes continúan con control de sus metástasis cerebrales. O sea, no hay progresión en el sistema nervioso central. Algo común en este tipo de pacientes.
1: ¿Y por qué esto es importante?
0: Porque es un cambio en el tratamiento del cáncer de pulmón. Estos pacientes tenían una expectativa o sobrevida de 3 a 6 meses y hoy estamos hablando de 7 años de sobrevida. O sea, la diferencia es abismal, no vista en tumores sólidos. Y esto, pensando en un futuro, que en el año 2045 vamos a tener 35 millones de pacientes con diagnóstico de cáncer en el mundo, seguramente vamos a tener muchos más pacientes con control de la enfermedad.
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1: ¿Cómo están? Bienvenidos a una nueva edición de Entrevistas CNN. Soy Valentina Nieto y los voy a estar acompañando durante este programa en el que estaremos conversando sobre una iniciativa que está de aniversario. 35 años se cumple Fundación Nuestros Hijos, una entidad encargada de apoyar a niños, adolescentes, padres y cuidadores que lamentablemente tienen cáncer, uno de estos menores de edad, y por eso mismo ya estamos en contacto con la doctora Marcela Zubieta, fundadora de la Fundación Nuestros Hijos, a quien ya vemos en pantalla. Doctora, ¿cómo está? Muchas gracias por estar aquí con nosotros.
2: Valentina, las gracias son de nuestra parte por esta oportunidad de dar a conocer nuestra obra que ya lleva 35 años, como usted bien decía.
1: Sí, una iniciativa muy importante que, como mencionábamos, busca apoyar a las familias que lamentablemente tienen un hijo, un niño, un adolescente con cáncer. Ya llevan 35 años o van a cumplir 35 años de una misión muy extensa. Pero lo primero, ¿cómo nace esta iniciativa que comienza en 1991 y que se ha mantenido hasta el día de hoy?
2: Claro, nace de la experiencia de haber tenido un hijo con cáncer, un tumor cerebral en esos años, y nuestra familia tuvo que partir de un minuto para otro al St. Jude en Memphis, Tennessee, para que tuviera ella una posibilidad de tratamiento. En ese tiempo en Chile no había ningún protocolo que hubiera ofrecido alguna oportunidad, y allá nos ofrecían un protocolo de investigación. Mientras estábamos allá, personalmente, yo soy pediatra, siempre había trabajado en el sistema público y tenía en la cabeza dos cosas. Primero, la posibilidad muy alta de que mi hija muriera. Y segundo, el privilegio de estar en un tratamiento de casi fantasía para nosotros en Estados Unidos, totalmente gratis, mientras los niños en Chile estaban viviendo una realidad diametralmente opuesta. Y eso nos hizo comprometernos, invitamos, después que nuestra hija murió, a otros padres que habíamos conocido allá y algunos parientes, amigos, para que naciera esta organización, de manera de que los niños tuvieran mejor calidad de vida y ojalá con el tiempo mejor posibilidad de sobrevida cuando enfrentaban un cáncer.
1: Bueno, es una bonita manera de honrar también el legado, ¿no?, de un hijo, pensando en transformar una experiencia personal en algo que ayuda a miles de niños aquí en nuestro país. Y por eso también quería preguntarle respecto a la misión, porque ustedes apuntan a la rehabilitación integral, desde los centros oncológicos hasta lo que es el acompañamiento, casas de acogida. ¿Por qué es tan importante ver el acompañamiento, ver la rehabilitación también desde un prisma social y psicológico, pensando en niños y adolescentes con cáncer?
2: Mira, Valentina, lo primero que te quiero decir es que nuestras acciones han ido variando en el tiempo de acuerdo a cómo han mejorado las políticas públicas. Eso es lo primero. Decir que en Chile, gracias a Dios, hay un compromiso del Estado en mejorar la realidad de los niños. Entonces, inicialmente, cuando la realidad era tan dolorosa, habían unidades de oncología, eran en general salas comunes, muchas veces un niño moría y se le ponía un biombo y estaba ahí sin sus padres, porque estas salas comunes eran para 5 niños, los padres entraban 2 horas, 2 veces a la semana, y morían a veces con un biombo separado de los otros pacientes. Segundo, los pinchaban hasta el cansancio, porque no existían los catéteres venosos centrales. Muchos adolescentes preferían volverse a su casa y no recibir tratamiento para evitar ese sufrimiento. Los pacientes que venían de regiones no tenían dónde quedarse y los padres volvían a su pueblo y los niños no tenían tratamiento. Los niños que ingresaban a un tratamiento dejaban de estudiar y después de mucho tiempo nunca más volvían al sistema escolar. Por otro lado, quiero contarle que existen determinantes sociales. Los niños que nacen en familias de más escasos recursos o de padres de poca educación o en países donde existen de bajos ingresos, también los niños se mueren más. Por lo tanto, nosotros no podíamos permitir eso y queríamos emparejar la cancha. Entonces, fuimos haciendo transformaciones, hicimos casas de acogida, y construimos, o sea, creamos las primeras escuelas hospitalarias, creamos unidades de oncología de alto estándar, de manera que siempre los niños pudieran estar en un lugar adecuado, con un buen equipamiento, acompañado en todo momento por sus padres. Y el año 2014, una vez que ya el Estado se hizo cargo de con una política GES, de Garantía Explícita de Salud, más robustamente del tratamiento del cáncer, nosotros claro. pudimos entonces redirigir nuestras acciones y ahí creamos el Centro de Rehabilitación Infantil, que ahora está abriendo grandes conocimientos y está siendo un centro formador para otros profesionales en Chile y en Latinoamérica.
1: Doctora, quería hablar también sobre el escenario de nuestro país según la región, porque si bien el cáncer infantil tiene una alta tasa de sobrevivencia, cerca del 80%, sigue habiendo mucha desigualdad en el acceso a profesionales, a equipos, dependiendo de qué parte del país está la persona. Por eso tienen que muchas veces venir a Santiago, a la región metropolitana, a atenderse. En ese sentido, ¿cómo ve usted el escenario de acceso a este tipo de tratamientos cuando hablamos de regiones?
2: Bueno, la verdad que hay diferencia y en algún minuto se estimaba hasta hace poco que el 60% de los pacientes que enfrentaban un cáncer deberían venir en algún minuto o por un periodo corto o por un largo periodo a recibir tratamiento a Santiago. Pero eso está cambiando y nosotros estamos apoyando como fundación también esta descentralización que está tratando de hacer el Ministerio de Salud creando centros integrales en Antofagasta, para evitar que la gente del norte tenga que venirse a Santiago, y en Valdivia, donde además el Ministerio de Salud está creando el primer centro de trasplante de médula ósea fuera de Santiago. Y nosotros estamos apoyando ambos polos de desarrollo, buscando tener los mismos servicios que damos aquí en Santiago. Todo el apoyo psicosocial para claro. bajar las determinantes sociales, acogimiento, apoyo en rehabilitación, etcétera, etcétera, para apoyar la descentralización y tener más impacto en las familias de los extremos de Chile.
1: Doctora, nos queda poco tiempo, pero hay dos preguntas que quiero hacerle. La primera de ellas es respecto a cómo afecta el tener a una persona, y particularmente cuando es un niño que quizás no entiende al 100% lo que está pasando con el tratamiento de cáncer, cómo cambia las dinámicas familiares y por qué es tan importante también hacer un acompañamiento integral en todo el núcleo familiar para que sepan cómo atender las necesidades de ese niño o adolescente. ¿Qué han podido ver ustedes de la importancia que hay de intervenir también el núcleo familiar en su conjunto?
2: Absolutamente. Primero nos preocupamos de todos los factores psicosociales y apoyamos en las casas, en los hogares, con alimentos, con ropa, con calefacción, con reparación de la pieza si se le llueve para evitar que ellos se compliquen más. Segundo, tenemos transporte gratuito en nuestras vans a los centros. Tercero, tenemos un apoyo de salud mental para los cuidadores, porque si el cuidador no está bien, el niño tampoco va a estar bien. Toda esta adaptación familiar, imagínense los hermanos que han claro. abandonado, esa mamá que tiene que poner el foco en el niño enfermo, ¿qué pasa con los otros? Esta es una enfermedad que es como una bomba atómica. Nada queda igual en la familia después que se enferma un hijo. Y por supuesto que toda la atención está puesta en ese hijo, pero quedan bastantes heridos en el campo de batalla, porque los hermanos, el mismo marido, hay un alto impacto en la relación de pareja. Muchas mamás se quedan solas después de esto. Aparte que quedan, como le llamamos, toxicidad económica, porque quedan endeudados a veces, quedan sin trabajo, y además quedan solas. Entonces estamos también nosotros capacitando a estas madres apoyándolo en todo sentido, en todos los escenarios, las casas de acogida, cuando van a los centros de rehabilitación, estamos pendientes de los niños en las escuelas, les dejamos entonces ese tiempo libre a los padres. Nosotros claro. mandamos a buscar a los niños a su casa en locomoción privada, los llevamos a su escuela y después los devolvemos a su casa, de manera que cooperamos con que para que la familia funcione más mejor, más adecuadamente y no se haya esos quiebres terribles que se producen en el núcleo familiar.
1: Doctora, nos queda una última pregunta y muy poquito tiempo, pero ¿qué viene para el futuro en Fundación Nuestros Hijos? ¿Cuáles son los desafíos? Y también creo que nos tiene una muy buena noticia para las personas que puedan necesitar de la ayuda de esta fundación.
2: Esta es la noticia ya más importante que podemos comunicar a los 35 años de vida, que es por fin se va a poner la primera piedra de un centro de apoyo integral para todos los niños y las familias que sufren de cáncer en el barrio San Miguel. Son un edificio increíble, son dos edificios de 7 pisos más estacionamiento que va a permitir apoyar más intensamente a la familia, ampliar nuestra cobertura para recibir a los adolescentes y continuar siendo dando el apoyo integral que damos con todos nuestros servicios, pero además siendo un centro que va a formar gente no solo en Chile, sino que en Latinoamérica. Así que estamos, no saben la alegría de poder lograr ese gran paso ya y que la primera piedra, lo vamos a hacer saber, probablemente empieza a mediados de octubre. La mejor noticia, el sueño cumplido de ese hito a esta edad, ya un tercio de siglo, que nos merecíamos. Esto es una iniciativa público-privada y esa es la forma de trabajar. El Estado delega a la sociedad civil, en este caso, con apoyo, con subvención en algunos servicios que entregamos, porque Están convencidos que vamos a dar servicios de excelencia.
1: La doctora Marcela Zubieta, fundadora de Fundación Nuestros Hijos, aquí en Entrevista CNN, le quiero agradecer por esta entrevista para hablar de este tema y felicidades por lo demás, por una iniciativa tan bonita que ayuda a familias y a niños y adolescentes que lo están pasando mal con un diagnóstico de cáncer. Que esté muy bien.
2: Gracias a usted, Valentina, y quiero decirle que nosotros somos muy felices. Tenemos un equipo de profesionales, de directorio, que tenemos dentro de la prioridad de nuestras vidas servir y nos hace inmensamente felices a todos. Así que muchas gracias.
1: Muchas gracias. Bueno, y con este tema, con esta entrevista, nos vamos despidiendo de esta edición de Entrevistas a CNN. Nos volvemos a reencontrar muy pronto, que es en la compañía de CNN Chile. Que esté muy bien.
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8: Hola, ¿cómo están? Bienvenidos, bienvenidas una vez más a Sanamente. Hoy tenemos tantas cosas que compartir con ustedes, como siempre, porque nos caracterizamos por ser ese pequeño rincón de la televisión chilena donde todavía podemos hablar de nosotros, de nuestro dolor, pero sobre todo de cómo encontrar herramientas y caminos de salida de ese lugar. Así que todos sean muy bienvenidos porque hablaremos de suicidio, hablaremos de la experiencia que tiene Francisco Bustamante sobre el monitoreo y para la prevención del suicidio, ser capaz de encontrar a tiempo a las personas que están sufriendo para prevenirlo, ¿no? ¿Cuáles son las señales de alerta? Y sobre todo ciertos programas que permiten innovar para hacer esto de manera masiva en el acompañamiento de adolescentes. Además, en nuestra cápsula de experto profundizaremos en la coparentalidad, algo que está tan en deuda en la historia de nuestro desarrollo. ¿Qué impacto tiene en la crianza, cómo la podemos poner en práctica, cómo podemos sobre todo acelerarla? Esto y más en el capítulo que ahora comienza de Sanamente. Se estima que millones de personas conviven con algún trastorno de la conducta alimentaria que no solo se expresa en la anorexia, que es como la que se nos viene a la mente rápidamente, sino también agrupa otras condiciones como la bulimia, trastornos por atracones, entre otros. Estos trastornos afectan el cuerpo, pero se originan antes, en la manera en que pensamos, cómo nos sentimos con nosotros mismos, cómo nos vemos a nosotros mismos. Y aunque durante años se asoció casi exclusivamente a las mujeres adolescentes, hoy sabemos que en realidad este trastorno no tiene edad, no tiene género y no tiene clase social. Es un tema que ya hemos podido explorar en nuestro programa a través de cápsulas de expertos, entrevistas. Y hoy buscamos ver el panorama más amplio, que son cómo se desarrollan, cuáles son los principales factores, qué impacto tiene también la llegada a las redes sociales. Y eso lo exploramos en la nota de Constanza Pérez.
9: Gracias.
10: Para algunos, comer es un momento para compartir y disfrutar. Para otros, puede convertirse en una fuente de angustia. Los conocemos como los trastornos de conducta alimentaria, o TCA, un conjunto de enfermedades que alteran la relación con la comida, el peso y la imagen corporal.
11: Son trastornos ligados a la salud mental de una persona. Dentro de ellos, los más conocidos, los más frecuentes son la anorexia nerviosa, la bulimia y también está el trastorno por atracón, que es otro trastorno bastante frecuente del que se habla un poquito menos.
12: Tienen una alta comorbilidad tanto biomédica como psiquiátrica, donde el eje central, ¿cierto?, es la insatisfacción corporal respecto a cómo sentimos o percibimos nuestro propio cuerpo, que muchas veces lo que lleva a conductas extremas para el manejo el control del peso corporal y la alimentación también.
10: Entre los más conocidos están la anorexia nerviosa, con una prevalencia de entre 0,5 y 2% de la población y una tasa de mortalidad de al menos un 6%, la más alta entre las enfermedades psiquiátricas. Según datos de la OMS, en 2021 se estimaba que alrededor de 16 millones de personas vivían con algún trastorno alimentario, de las cuales 3,4 millones eran niños, niñas y adolescentes. Además, estudios publicados en la Revista Internacional de Trastornos Alimentarios muestran que el 13% de las mujeres mayores de 50 ha experimentado síntomas de un TCA.
12: Uno de los grandes mitos de los trastornos alimentarios es que afecta solo a mujeres, ¿cierto? Y mujeres adolescentes. Y hoy día se sabe que los trastornos alimentarios pueden afectar a cualquier persona de cualquier edad, ¿ya? De cualquier sexo, orientación sexual y también en cualquier tamaño y forma corporal.
9: Si nosotros miramos los trastornos tradicionales, nosotros vamos a encontrar más o menos cerca del 2% de los varones con trastornos alimentarios más tradicionales. Pero si incorporamos también aquellas preocupaciones por la musculatura, la paridad en trastornos alimentarios entre hombres y mujeres se empieza a equiparar, ¿no? Es decir, cerca del 10%, sobre todo en población universitaria, cerca del 10% presenta preocupaciones con la musculatura y alimentación alterada orientada al desarrollo de musculatura.
10: Las causas detrás son varias. Se trata de trastornos multifactoriales y, lamentablemente, sus síntomas son silenciosos e invisibles, hasta que llegan a un punto muy avanzado.
13: No es una sintomatología que sea necesariamente evidente hasta que las personas están muy mal, ¿ya? Ya sea mentalmente, ya sea físicamente, y se las empieza a notar. Por ejemplo, desmayo en el colegio. Muchas veces suelen llegar hasta esos extremos hasta que se hace el diagnóstico, ¿ya? O la pesquisa recién, ¿ya? Porque nos empezamos a preocupar. ¿Ya? Y, por ejemplo, esa persona ya lleva 6 meses sin comer o comiendo muy poco y ocultándolo. ¿Ya? Entonces, eso también hace que los diagnósticos a veces son más tardíos, ¿cierto? Que a las familias les cuesta darse cuenta.
10: Detectarlos a tiempo sigue siendo un desafío y eso también dificulta contar con cifras actualizadas sobre su impacto. En Chile, una revisión de los egresos hospitalarios realizada por la Universidad de la Frontera mostró que entre 2021 y 2024, la mayor tasa de pacientes se encontraba entre los 10 y 14 años, con 11,2 egresos por cada 100.000 habitantes. En un mundo donde las redes sociales suelen mostrar una imagen idealizada, preguntarse por su impacto en los TCA es casi inevitable. Algunos estudios han encontrado una asociación entre su uso y una mayor propensión a conductas alimentarias de riesgo y a la sobrevaluación del peso y la figura.
9: Las redes sociales cumplen un rol fundamental, pero también hay que tener en cuenta que hay cierta controversia con las redes sociales. Por un lado, puede ser un espacio de apoyo y de difusión que no hay cuerpos ideales y diversidades corporales, pero por otro lado pueden contribuir al refuerzo de algunos ideales corporales, ¿no? Hay algunas personas que quizás siguen determinados influencers y como siguen 3, 4, 5 influencers, tienen la idea de que todo el mundo tiene esa apariencia. También los filtros y hay que ver también cuál es la sinceridad de los influencers realmente a aquellas estrategias que han llevado que presenten estos cuerpos que traen.
10: Un estudio de la Universidad de los Andes muestra que la gente empieza a tomar más conciencia del impacto digital en estos trastornos. 7 de cada 10 encuestados cree que las redes pueden influir en el desarrollo de un TCA y un 87% considera que debería regularse la información nutricional que circula en ellas.
11: La gente sí cree que debería haber más regulación. Eso es algo muy positivo, porque de cierta manera también se terminan dando cuenta que la información que reciben desde las redes sociales no siempre es fidedigna o 100% correcta. Entonces las personas, te diría yo, que ya están haciendo o emitiendo un poco más de juicio respecto al contenido, porque la información que se entrega en redes sociales, sea de un profesional nutricionista o de otra persona que genera contenido, es algo general. Es algo que de educación, promoción, puede estar correcta, puede estar incorrecta, pero no es personalizada a las necesidades de cada una de las personas.
10: En Chile, el tratamiento de TCA puede realizarse de forma ambulatoria o mediante internación. Actualmente estos no están considerados dentro del sistema GES y muchas familias deben recurrir a una atención privada para tener un tratamiento integral. El Centro CADA es un espacio que ofrece una hospitalización diurna para pacientes que viven con un trastorno. Aquí transitan en conjunto la terapia para reconciliar su relación con la comida y su bienestar mental.
12: Como son pacientes donde todos están cursando con las mismas dificultades frente a la comida, ¿verdad? Se genera un apoyo grupal que es muy bonito, ¿ya? Y ocurre lo que nosotros le llamamos la magia del comedor terapéutico, que muchas veces hemos recibido pacientes que prácticamente no están comiendo en las casas o incluso en una hospitalización y llegan acá y empiezan a comer.
10: Aunque detectarlos a tiempo no siempre es fácil, el tratamiento y la prevención tienen mejores resultados cuando la familia y el entorno se involucran en el proceso.
13: En estas enfermedades muchas veces las personas pierden la autonomía, ¿ya? O la capacidad de decidir lo que es bueno para sí mismos, ¿ya? Entonces se necesita de manejo ambiental, ¿ya? Y de que el entorno, sobre todo en un inicio, hasta que vayan aprendiendo, ¿ya? A cuidarse a sí mismos, ¿ya? Pueda acompañar y pueda regular y pueda muchas veces supervisar también, que es lo que se necesita, ¿ya? Pero para eso las familias tienen que psicoeducarse, tienen que entender qué es lo que está pasando, tienen que entender que si hay alguien que no puede alimentarse no es un berrinche, es porque es una enfermedad que se lo está impidiendo.
14: Creo que parte de mí no quería mejorar porque hacer el esfuerzo para cambiar parecía muy difícil.
15: No puedo. Yo sé que sí, Charlie.
14: Creí que podía controlar la comida, pero era al revés.
10: Los trastornos de conducta alimentaria son enfermedades que tienen una recuperación total con el diagnóstico y tratamiento oportuno. Pedir ayuda, ofrecer una mano y tener redes de apoyo puede hacer la diferencia.
8: A medida que pasa el tiempo, hablar de salud mental ha ido avanzando en esta tarea de dejar de ser un tabú y que podamos como meterlo dentro de la conversación cotidiana, ¿no? ¿Cómo estás? Estoy mal, me siento bien, etcétera, ¿no? Como que podamos hablar de nuestras emociones abiertamente. Sin embargo, hablar de suicidio está definitivamente dentro de las cosas que tenemos debajo de la alfombra. No sabemos, no podemos, nos incomoda, nos da miedo, definitivamente nos da mucha pena. Estamos llenos de mitos, nos preocupa. Antes de la pandemia, el suicidio era algo aún más escondido. Uno de cada 5 adolescentes en Chile había pensado en suicidarse. Durante la pandemia, en algunas comunidades, esta cifra se ha duplicado, imagínense. Nuestro invitado de hoy lleva más de una década preocupado de este asunto, demostrando que el suicidio sí se puede prevenir y que la clave está justamente en detectar a tiempo esas señales. Por eso le damos la bienvenida al doctor Francisco Bustamante, psiquiatra de la Clínica de la Universidad de los Andes y líder del proyecto Radar. Muchas gracias por estar aquí.
16: Muchas gracias, Paloma, por la invitación.
8: Quisiera partir desde un lugar muy, muy poco científico, tal vez, y es ¿por qué? ¿Qué te removió? ¿Por qué empezaste a trabajar en suicidio?
16: Bueno, hace mucho tiempo, cuando me estaba formando en psiquiatría, yo quería dedicarme a la psicosis. Eso era lo que más me interesaba en ese tiempo. Hasta que conocí a una psicóloga que había traído una nueva tecnología psicoterapéutica a Chile. Ella se llama Cecilia Abraham. Y esta terapia se llamaba DBT, que trabajaba con pacientes con conductas suicidas crónicas y pacientes muy graves, esos pacientes que nadie quería tomar. Y nos enseñó a un grupito de psiquiatras y psicólogos y comenzamos a practicar esta terapia súper novedosa. Estamos hablando de principios de la década del 2000, 2001, 2002, que nadie conocía mucho en el mundo en general. Esta terapia se llama DBT. Incluía una técnica muy novedosa que era mal vista por los psiquiatras de la época, que se llamaba mindfulness. Y comenzamos a practicarla y a hacerla en pacientes con riesgo suicida grave, conducta suicida crónica, y vimos que tenía unos resultados impresionantes. Entonces dijimos, tenemos que dedicarnos a eso. Y así pasaron los años y me vi inserto en esto. Y mi interés por la psicosis quedó atrás en el olvido. Y estoy feliz de poder dedicarme a la prevención del suicidio y ayudar a un montón de gente que lo necesita.
8: Y sin embargo, Francisco, te ha tocado asistir a un agravamiento del escenario. Hemos vivido como especie muchas circunstancias muy fuertes, como la que yo mencionaba antes, la pandemia. Pero también Chile parece tener más elementos en esa torta de panqueques, ¿no? O sea, por supuesto que vivimos la pandemia igual que el resto del planeta, pero nuestras características socioculturales, la forma en la que tenemos desarrollada la vida, las condiciones de desigualdad, son puros ingredientes que van empeorando las circunstancias. ¿Cómo ves hoy, respecto del momento en que empezaste, el escenario del suicidio en Chile?
16: Bueno, en Chile se han hecho un montón de avances en la materia. Tenemos un programa nacional de salud de prevención del suicidio. En la actualidad el Ministerio de Salud está trabajando en un en un plan nacional de prevención del suicidio. Eso es muy bueno. En el Ministerio están haciendo muchas cosas. Lamentablemente no está el financiamiento para esas cosas que hace el Ministerio, ¿no? Y cuando uno ve las cifras duras, uno se da cuenta que en estos 20 años, desde el 2000 hasta el 2000, prepandemia hasta el 2020, la tasa de mortalidad por suicidio en Chile ha variado prácticamente nada. Entonces, por más esfuerzo que nosotros hagamos, la tasa de suicidio permanece exactamente igual. Ahora, durante la pandemia ocurrió un fenómeno bien particular, que es que la mortalidad por suicidio disminuyó, y disminuyó en forma importante, aproximadamente como 800 personas dejaron de morir por suicidio en el periodo de las cuarentenas. Entonces, todos quedamos como sorprendidos que se diera este fenómeno. Ocurrió en algunos países del mundo también. Pero inmediatamente después que cesaron las cuarentenas, esa cifra subió, ¿no? Y esas muertes que nosotros habíamos evitado durante la cuarentena se recuperaron, y eso ha persistido alto hasta el día de hoy. Entonces, si bien es cierto que hemos avanzado mucho en cuanto a políticas públicas, desafortunadamente no están teniendo el impacto esperado, ¿no? Y por más que uno vea que estamos hablando cada vez más de salud mental, que se incorporó el reciente GES de depresión en menores de 15 años, las cifras no cambian. Inclusive cuando uno ve los números absolutos, cada vez muere más gente por suicidio, y eso es algo que nos tiene preocupado. Entonces hay que ver qué es lo que no estamos haciendo para poder implementarlo.
8: Justamente a ti es al que miramos para saber qué podríamos hacer. Así que, porque eres muy desesperanzador, o sea, y sentir que hemos hecho muchos esfuerzos, que nos están moviendo la aguja, dan hartas ganas de tirar la esponja. Pero ¿qué, sí. ¿cuál es la expectativa o la esperanza que tiene tu propio trabajo?
16: Es que cuando queremos prevenir las muertes por suicidio, lo podemos hacer a distintos niveles, ¿no? Afortunadamente Chile ha avanzado mucho en salud mental, cada vez hay más psicólogos profesionales capacitados en salud mental, más psiquiatras y tecnología acorde a trabajar el riesgo suicida. Estamos hablando de la terapia DBT, que es muy efectiva para tratar casos graves, que cada vez está más difundida en este país, gracias al esfuerzo del grupo DBT Chile, que forma terapeuta en ese sentido. El mayor acceso a los psicofármacos, mayor capacitación de los profesionales que lo prescriben, eso es muy bueno, ¿no? Pero en el fondo, el impacto que tiene eso a nivel poblacional es muy bajo. Entonces, cuando lo vemos, una prevención a nivel poblacional, vemos que todavía nos falta mucho. Tú mencionabas el tema del tabú en salud mental. Yo creo que todavía nos falta poder lograr que hablar de salud mental deje de ser tabú. Eso todavía sigue estando muy presente. Cuando hablamos de salud mental, hablar de suicidio es más tabú que lo tabú habitualmente es, ¿no? Entonces uno dice, chuta, ahí hay una barrera que es muy, muy difícil. Y para nosotros, que nos dedicamos a la prevención del suicidio, es muy importante vencer esa barrera al tabú, porque si la gente siente que va a ser penalizada, discriminada socialmente al pedir ayuda porque están con riesgo suicida, no lo van a pedir. Y es precisamente esa es la gente que muere. Y eso es algo que tenemos que evitar.
8: Francisco, ¿conoces tú alguna experiencia en el mundo de una política pública o de que mueva la aguja de manera importante? O sea, te pregunto también por la política pública, porque parte de lo que nos enferma es el sistema de vida que tenemos. O sea, tal vez si uno moviera el sistema de vida en algún punto,

0: lograría tener algún resultado significativo. Pero si no es eso, ¿qué sí es?
1: Bueno, en la actualidad, bueno, un reciente estudio que nosotros hemos hecho, todavía no lo tenemos publicado en la universidad, es que hemos visto que hay aproximadamente 167 variables, todas significativas, que pueden llevar a una persona al suicidio. Desde un cuadro depresivo hasta la contaminación del aire o cuánta luz solar te expones diariamente. El problema es que hay algunas que son más importantes que otras, ¿no? Y esas tal vez son las en las cuales no hemos puesto el énfasis adecuado. Hay otra experiencia
0: Pero, por ejemplo, ¿cuáles?
1: Tal vez el factor de riesgo más importante dentro de esos 167 factores, que son todos significativos que te pueden llevar a mayor riesgo de suicidio, hay uno que es tal vez el más importante, que es el tener ideación suicida. Cuando una persona empieza a pensar en querer morirse, ese es el principal factor de riesgo. Pero eso no está suficientemente abordado, porque eso implica que alguien tiene que, la persona tiene que atreverse a decírselo a la persona adecuada y que esa persona adecuada no se asuste y te sepa ayudar. Y eso es donde falla todo el sistema, especialmente en los colegios y es lo que nosotros vimos en nuestra última investigación. Ahí hay un problema que no, como sociedad no estamos pudiendo
0: Francisco, la
1: abordar
0: ideación
1: bien.
0: suicida igual es literalmente la cereza, o sea, es el
1: Sí,
0: último punto.
1: la punta del iceberg.
0: Ya, un poquito más abajo, factores relevantes y significativos de riesgo que uno podría atrapar antes.
1: Eso va a depender de qué población estemos hablando, porque
0: En
1: es
0: jóvenes, por
1: distinto en
0: ejemplo.
1: los adolescentes que en los adultos mayores, ¿no? Es distinto en mujeres que en hombres, ¿no? Es distinto en personas que tienen enfermedades psiquiátricas previas versus otras que no. Entonces, dependiendo de qué población hablemos, lo que hay a la base. Si tú me preguntas por adolescentes, la mayor parte de ¿cómo decir? De los factores que se asocian al riesgo suicida tienen que ver con la dinámica familiar. Principalmente con eso y también con situaciones de abuso, maltrato, bullying, ciberbullying, ¿no? Todos esos factores están súper identificados.
0: En adultos mayores.
1: En adultos mayores, por ejemplo, la soledad, la desesperanza, cuadros depresivos no diagnosticados. Yo te diría que pesa mucho la soledad.
0: ¿Y en mujeres?
1: En mujeres, curiosamente, las mujeres cuando están en la etapa fértil de la vida es cuando mayor riesgo suicida tienen. Postmenopausia, el riesgo suicida baja dramáticamente, a diferencia de los hombres, que el riesgo suicida va aumentando progresivamente y mucho más una vez que ya tienen 60 años. En las mujeres, de hecho, se ha hablado que hay un periodo postmenopausia que es el silver algo, que en el fondo es un periodo muy rico en el cual que la mujer ya se ve liberada de una serie de tareas que se le impusieron, se ha impuesto previamente y que le ayudan a disfrutar más de la vida. No, no soy experto en eso, pero claramente uno ve una disminución del riesgo de suicida a partir de los 50 años en mujeres, lo cual no ocurre en hombres.
0: Es interesante que podamos hablar así abiertamente porque Sanamente estamos muy preocupados de acompañar los distintos ciclos de la vida. Y te pregunto así por separado, porque todos tenemos o un joven que nos importa o uno que conocemos, o una
1: Sí.
0: mujer que está entrando en la menopausia, en menopausia que conocemos o nosotros mismos estamos en esa circunstancia. Y lo mismo con los hombres. Entonces, es tan relevante que podamos conocer esta granularidad de cada una de las características para que podamos ser de ayuda para alguien, ¿no? Porque hay algo que es un poco común igual a todos y es la sensación de soledad. O sea, las mujeres cuando están totalmente agobiadas en su etapa se sienten solas. Los hombres cuando están dejando de trabajar y empieza a aumentar su riesgo, se sienten solos. Los jóvenes cuando están solos en las redes o cuando sus familias no funcionan, se sienten solos. ¿Cuáles son las medidas que tú hoy puedes como poner a disposición sobre la base de tu experiencia que podrían ayudar a que atrapáramos a tiempo las cosas?
1: Y que sea aplicable a todos estos grupos
0: No, si
1: poblacionales,
0: quieres
1: ¿eh?
0: puedes ir
1: Pero
0: dando ejemplos en poblaciones
1: sí,
0: que donde haya
1: sí.
0: más experiencia.
1: Pero, yo creo que hay dos factores súper importantes. Uno, la flexibilidad, ¿no? Cuando uno tiene una salud mental la cual es flexible y se puede adaptar a las distintas dificultades de la vida, eso es muy rico y muy protector, ¿no? Habitualmente la salud mental se deteriora cuando uno se enfrenta ante alguna situación en la vida que no puede cambiar y uno tiene una serie de respuestas rígidas de resolución de problemas, que no son efectivas. Y ahí viene un estrés que te puede llevar a enfermarte o de frentón caer en personas más vulnerables, en riesgo suicida.
0: Déjame entrar un poco en ese punto porque de alguna forma la depresión es una rigidez del cerebro. O sí, sea, claro. Porque es un camino que se recorre de ida y vuelta permanentemente, a diferencia de cuando la gente desarrolla cierta resiliencia que logra saltar a luz. O sea, si uno lo ve desde la neurociencia, es una rigidez.
1: Claro, y de hecho se enferman de depresión las personas rígidas mentalmente, no las personas flexibles, ¿no? Y esto fue descrito hace mucho tiempo atrás por un psiquiatra alemán que se llama Hubert Tellenbach. Él había identificado que las personas que tienen un pensamiento rígido mentalmente, que son muy autoexigentes, que funcionan muy, muy cuadradamente, coloquialmente hablando, son las que tienen más predisposición a deprimirse. ¿No? Y uno se imagina que las personas depresivas habitualmente son las que pasan en cama, que no tienen ganas de nada. Eso es ya cuando están en la depresión. Pero cuando una persona, antes de deprimirse, por lo general siempre vive exigiéndose o siente que el medio ambiente le exige una mayor presión de la que puede dar. Y la depresión viene cuando la persona queda con un delta, con un gap, con un déficit de no poder alcanzar aquella meta que se le impone de afuera o ella misma se impuso.
0: Claro, igual también los flexibles se deprimen.
1: Los flexibles también se deprimen.
0: Todos se deprimen, digamos, todo, pero hay unos que tienen más herramientas para enfrentarlo.
1: Claro.
0: Ya. Y dijiste dos cosas. Uno, la flexibilidad.
1: Y la otra es la capacidad de pedir ayuda y tener un entorno que te pueda acoger y te pueda contener. Esa cuestión es súper vital.
0: Ahí estamos.
1: Ahí donde estamos mal, ¿no?
0: Porque la familia es un lugar que a veces, y muchas veces en Chile, es un lugar peligroso en términos de por ejemplo, para los niños en términos de violencia. Los colegios están súper colapsados. Como, ¿dónde encontramos esa ayuda?
1: Claro, o sea, la ayuda debería venir de la familia, que es como la primera instancia donde uno aprende a cómo regular sus emociones, cómo aprende a socializar y a pedir ayuda. Esa debe ser la instancia formadora. El problema es que la familia ha venido experimentando una serie de cambios durante las últimas décadas que la han hecho poco contenedora en muchas situaciones. Aún así, yo creo que los chilenos somos súper privilegiados, y así lo valoramos, de tener familias contenedoras. Y en Chile damos mucha importancia a la familia, a diferencia de otros países, ¿no? Donde uno ve que las familias son como una plataforma de despegue para la vida. En Chile no, siempre hemos sido muy familiares, ¿no? Y muy apegados a la familia y la familia extendida.
0: Es muy latino eso igual.
1: Es muy latino y es muy bueno y es muy protector. Entonces tenemos que cuidar ese patrimonio de salud mental que estamos perdiendo. Eso es súper importante.
0: Y repararlo además en los casos en que
1: y
0: se
1: repararlo.
0: Puede. Ya, ahora tú tienes esta plataforma Radar, que justamente lo que hace es detectar riesgo suicida.
1: Sí.
0: ¿Cómo funciona?
1: Sí, nosotros nos dimos cuenta hace muchos años atrás, nosotros comenzamos con el programa Radar en la región de Aysén, que es una de las regiones que tiene la mayor tasa de suicidio a nivel nacional. Entonces, hicimos un levantamiento de información con la gente que trabajaba en los colegios. Yo en ese tiempo tenía un muy buen amigo que era director de un colegio, y en conjunto con la gente del servicio de salud, los colegios, y nosotros creamos este programa Radar, que busca una cosa súper sencilla y a la vez súper difícil, es poder detectar a los adolescentes que están en riesgo suicida. El principal factor de riesgo, como comenzamos al principio, es presentar ideación suicida. El punto es que por distintos factores, entre ellos el tabú y el estigma social, no lo dicen y no piden ayuda.
0: Y que en la adolescencia uno habla re poco.
1: Y que en la adolescencia se habla muy, muy poco. Entonces lo que nosotros queríamos hacer es preguntarles directamente si están con ideación suicida o no. ¿Cómo? Algo súper sencillo, ¿no? Entonces nosotros diseñamos una serie de instrumentos para poder preguntarlo en forma anónima, pero no anónima para los investigadores. Y ahí fue cuando nos dimos cuenta que aproximadamente el 20% de los alumnos de enseñanza media, prepandemia, presentaba riesgo, algún tipo de riesgo suicida. No significa que se fueran a suicidar ese 20%. Si estamos hablando de un curso de 30, el 20% serían 6 alumnos, ¿no? Entonces, eso
0: sí,
1: es mucho.
0: Sí, pero el impacto de
1: eso
0: un suicidio
1: alto, ¿no?
0: Es
1: no significa que se vayan a suicidar los 6, ¿no? Uh-huh. Pero el solo hecho de preguntarlo nos podía a nosotros ayudar a identificarlo y poder darle un tratamiento adecuado. Pero para que eso funcionara, teníamos que capacitar a los alumnos, teníamos que capacitar a los apoderados, a los profesores, y una vez que tenemos a la comunidad escolar capacitada, tenemos que ver qué es lo que hacemos con ese adolescente que está en riesgo suicida. Entonces, en un primer principio, nosotros dijimos algo que puede parecer súper obvio: démosle un tratamiento psiquiátrico. Nos conseguimos un psiquiatra para que pudiera tratarlo. Y los resultados fueron espectaculares. Nosotros detectamos este 20% de los alumnos de enseñanza media, logramos darle un tratamiento psiquiátrico y a los 3 meses el 89% de ese 20% ya estaba sin riesgo suicida. Fabuloso. Pero era un estudio que no era replicable porque no era sostenible. Nadie puede estar pagando un psiquiatra para poder ver al 20% de la población escolar. Eso era imposible. Así que nosotros empezamos a trabajar con los CESFAM, que son los consultorios de atención primaria. Y ahí empezamos a capacitar a los médicos y a los otros profesionales de salud, enfermeras, TENS, matronas, nutricionistas, etcétera, en poder abordar ese riesgo suicida. Entonces, claro, eso generó un cambio súper importante porque...
0: Porque distribuye y descentraliza y, el costo.
1: Que suena muy lógico, ¿no? Pero a fin de cuentas nos vimos con el siguiente problema, que los CESFAM están muy pauteados por las normas ministeriales. Entonces, mire, es que nosotros tenemos tales prioridades sanitarias y riesgo suicida no está dentro de las tuyas. Y salud mental claramente no lo está. Entonces yo, para poder darte horas de tal profesional, tengo que sacarlas de este otro programa. Esa fue una primera barrera súper importante. Y una segunda barrera también de los mismos colegas que decían, yo no quiero ver adolescentes porque son complicados. Y segundo, porque están en riesgo suicida y nadie quiere que se te mate un paciente. Entonces tuvimos que vencer esas resistencias, estigma, etcétera. Pero en la medida en que los colegas se empezaron a capacitar y vieron que los resultados son espectaculares, entonces empezaron a como a aliviarse, ¿no? Pero aún así tenemos el problema de que no existen recursos destinados a APS para esto, ¿no? Y claro, entran dentro del programa salud mental, el programa salud mental está saturado y a veces hay que priorizar también. Si tienes un adolescente con riesgo suicida, oye, por favor tienes que priorizarlo antes que otras atenciones. Y ahí es donde hay un problema a nivel de gestión y de prioridades respecto a la política pública para atención en salud mental, la APS.
0: Francisco, no sé si es porque ahora lo hablamos más o porque realmente cambió, pero estamos viendo suicidios en niños pequeños, o sea, 12 años.
1: Menos.
0: 8, 10, por lo menos los que yo he sabido. ¿Esto es un fenómeno nuevo? ¿Ha ocurrido siempre? ¿No hablábamos de eso? ¿Y a qué se debe?
1: Antes no ocurría. Antes en los registros oficiales de la OMS para calcular la tasa de mortalidad por suicidio se hacía a partir de los 15 años. Entonces uno tomaba
0: no
1: la
0: se
1: población.
0: Medía.
1: No, o sea, porque no habían. Entonces cuando uno revisaba y veía quiénes murieron por suicidio menos de 15 años, nadie. Entonces decía, o a lo más uno en 4 o 5 años. Entonces usted dice, esto no me va a variar la tasa, no lo incluyo. Pero ahora estamos incluyendo la tasa y el Departamento de Estadística e Información en Salud del Ministerio, el DEIS, está incluyendo la tasa de mortalidad por suicidio en mayores de 10 años, cosa que antes no lo hacíamos, lo hacíamos mayores de 15, bajamos la tasa. Esto porque están habiendo mucho más muertes en menores de 15 años. Entonces yo he revisado las cifras y uno dice, uno cada 5 años, no va a variar mucho, pero ahora estamos encontrando 2, 3 todos los años y eso es sumamente preocupante porque está cambiando, se está volviendo más precoz. Y el otro cambio que estamos viendo es que también, como comenzamos al principio, por cada mujer que muere por suicidio hay 4 hombres. Esto es, la muerte por suicidio es principalmente masculina. Los intentos son principalmente femeninos. Por cada 4 mujeres que hacen un intento, hay 1 hombre que hace un intento. Ahora lo que estamos empezando a ver es que las mujeres están empezando a morir más por suicidio de lo que morían antes. Y eso no está bien, ¿no? Lo estamos viendo en las cohortes recientes, pequeñas, ¿no? Entonces uno dice, está cambiando la distribución poblacional de la muerte por suicidio en los últimos años. Y no veo que estemos haciendo algo para eso.
0: ¿Y qué podríamos hacer?
1: Pensando dependiendo,
0: en los niños, sí. Partamos por los niños. Porque yo a las mujeres las entiendo mucho mejor, pero a un niño pequeño me cuesta mucho comprenderlo.
1: No. Hay muchos programas, políticas ministeriales que intervienen en la salud mental de los niños, ¿no? Y el currículum escolar está cambiando, afortunadamente, en muchos colegios para poder dar una buena enseñanza socioemocional. Genial. Y yo creo que por ahí no va el problema, sino que el problema va precisamente en cómo ese niño es contenido, apoyado, validado en su familia, ¿no? Porque uno, por distintas circunstancias, puede en algún momento experimentar una ideación suicida. Sentirse más deprimido, más bajoneado, puede en algún momento tener un bajón, una desesperanza muy importante, decir, chuta, no veo salida a esto. Eso puede pasar. Lo importante es pedir ayuda alguien que te pueda contener y decir, ok, busquemos la forma de poder ayudarte y salir de esto. Y en los niños pequeños, la instancia en donde eso debiera darse en forma natural y espontánea es en la familia, principalmente con los padres. Y en segunda instancia es con los colegios. Y ahí es donde tenemos dos grandes problemas, porque los papás no saben cómo manejar esta situación. Y segundo, los colegios no están preparados todavía para poder ejercer un rol en eso.
0: Francisco, ¿no hay un miedo más grande para un padre o una madre que se te suicide un hijo? O sea, es algo de lo que nos cuesta hablar por el pánico al que le tenemos. Sí. Si en este momento muchos padres te estuvieran viendo, ¿dónde se podrían informar para poder detectar riesgo suicida en sus hijos pequeños?
1: Sí. Bueno, no, la gente que nos está viendo puede visitar nuestra página web, programaradar.cl, donde ahí tenemos dos manuales que se pueden descargar en forma gratuita. A partir de septiembre va a haber un tercero. Pero el primer manual que lanzamos fue un manual precisamente dedicado a padres y a profesores, en los cuales ayuda a detectar adolescentes en riesgo suicida y cómo manejar este tipo de situaciones. Pero lo importante es lograr generar un buen vínculo con los hijos. ¿Qué significa buen vínculo con los hijos? Significa un vínculo tal que los hijos puedan contarnos todo a nosotros los padres. Que en el fondo no hayan secretos entre un padre y un hijo. Y que se sientan con la confianza de poder hacerlo, ¿no? Lo que nosotros vimos, desafortunadamente, en un estudio que hicimos recientemente en un colegio en la comuna Puente Alto, es que implementando nuestro programa, los padres estaban muy contentos, ¿no? Porque esto les servía para que sus hijos pudieran tener un mejor acceso a la salud mental. Y efectivamente detectábamos muchos adolescentes con riesgo suicida. Pero cuando le preguntamos a los hijos se quejaban de que los padres los trataban distinto cuando se les diagnosticaba una enfermedad mental a cuando se les diagnosticaba una enfermedad de cualquier otro tipo. Y que por lo general una depresión, una crisis de pánico pueden ser interpretadas por los padres como flojera, pereza, que no están haciendo todo el esfuerzo e invalidaban mucho sus conductas y la pedida de ayuda.
0: Claro, pero es porque somos ignorantes, pero enormemente en materia de salud mental. O sea, cuando tú dices, bueno, no, que tengan un buen vínculo con la familia, bueno, esa es la piedra angular, no es la piedra filosofal, porque estamos criados en familias que nunca recibieron educación emocional, padres súper analfabetos, que nos hemos tenido que reír educando a medida que estamos mayores para poder resignificar un vínculo que nosotros nunca aprendimos de nadie. Entonces, es una tarea bien grande y por eso me encantaría partir un poco por la emergencia en la que nos encontramos, que es, ¿qué deberíamos estar mirando los papás como circunstancias que... O sea, primero, evidentemente si tenemos una mala relación con los hijos, atento. Segundo, si los hijos los vemos, ¿cómo deberíamos estar mirando doble?
1: Ya, si tú me pides como el indicador clave, que es lo que todo el mundo quiere, cómo darse cuenta que su hijo está pasando por un mal periodo, ¿no? Yo te podría decir cambios bruscos y súbitos en sus patrones habituales. Por ejemplo, cambios en su patrón de sueño, cambios en su alimentación, disminución súbita de su rendimiento escolar, desinterés por las cosas que habitualmente le provocan placer. Yo te diría que esos cuatro puntos son...
0: Y los amigos, por ejemplo. Que tengo, que no tenga amigos, que...
1: Fíjate que los amigos es como lo último que decae, ¿no? Los amigos como el salvavidas que tiene el adolescente. No pueden ser buenos o malos amigos, pero por lo general es lo último que se pierde.
0: O sea, si ya ves a tu hijo solo, eso es una alerta grave.
1: Puede pasar que tengan que tengamos un niño con una depresión muy importante, pero quiere salir a la junta con sus amigos el fin de semana. Entonces los papás dicen, ¿pero ves que no tiene depresión? ¿Ves que me está manipulando? No, al contrario, o sea, eso es lo único que le está pudiendo dar placer y lo está motivando en la vida, ir al carrete, a la junta del fin de semana. O sea, sin eso, el cabro queda en cero, nada.
0: Pero
1: los padres lo pueden ver de otra forma. Entonces te das cuenta, como dicen, no está deprimido, te está manipulando porque él quiere ella quiere el permiso para el fin de semana para la junta. No, está tan depre que la junta es lo único que es lo que le da placer en la actualidad. Entonces, bueno, es el tema cómo interpretas tú, ¿no? Y los adolescentes que tienen más problemas en salud mental precisamente se quejan eso de sus padres, que los padres no lo entienden, invalidan sus emociones y no son capaces de ver estas cosas, ¿no? Que son en las cuales ellos más necesitan ayuda.
0: Oye, quiero ser, la verdad no quiero cerrar esta entrevista, pero no me queda otra porque no tenemos más tiempo y quisiera conocer tu aproximación a las redes sociales. ¿Cuál sería una política? ¿Qué opinas de las nuevas políticas públicas?

Yo creo que no va por ahí la solución, sino que la solución va en lo que mencionaba al principio. Tenemos que fomentar una mejor cohesión y una mejor vinculación de los hijos para con sus padres y que sean los padres que regulen las redes sociales, no el Estado, ¿no? Yo entiendo que tanto en gobiernos de izquierda como de derecha, cuando ven la insuficiencia de las familias, quieran intervenir, ¿no? Y lo hacen por igual, ¿no? Pero el punto no es ese, sino que

0: otro organismo que intervenga sobre, ¿no? Los colegios, los hospitales, el personal de salud, pero no, ¿qué política pública hay para los padres? Apoyemos a esos padres, porque los padres tienen problemas. ¿Qué estrategia podemos lograr para que esos padres se vinculen mejor con sus hijos? Y yo te garantizo que logrando eso, vamos a disminuir mucho más la prevalencia de enfermedades mentales y el riesgo de suicidio en adolescentes.
1: Muchas gracias por esta entrevista.
0: De nada,
1: Tenemos
0: gracias por la
1: tanto que
0: invitación.
1: hacer. Los sistemas humanos de distintas maneras nos muestran distintos tipos de colapso y necesitamos encontrar un nuevo acuerdo, una nueva forma en la que sea posible, primero, estar con los hijos y acompañarlos en sus procesos de crecimiento, poder tener tiempo para poder observarlos y también volver a despertar nuestra habilidad histórica por cuidarnos unos a otros, que hemos visto medio atrofiada en las últimas décadas, podríamos decir, tal vez un poco más. Vamos a una pausa y volvemos con más.

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0: La crianza es uno de los desafíos más importantes de la vida moderna y la forma en la que los adultos la ejercemos influye significativamente en el desarrollo de los niños y de los adolescentes. ¿Qué es la coparentalidad? Es como un trabalengua, sobre todo porque cuesta demasiado ponerlo en ejecución. ¿Por qué es central para el bienestar familiar integral, no solo el de los niños? Lo revisamos en la siguiente cápsula junto al experto investigador de neurociencias cognitivas de la Universidad Adolfo Ibáñez, Vicente Soto.
1: La coparentalidad es un concepto que aparece en la literatura científica como a mediados de los 90. Y es un concepto que usamos para enfatizar las características de la relación entre dos cuidadores en torno a la crianza de un niño. Engloba relaciones que no necesariamente

0: Están constituidas por un papá y una mamá, sino que la coparentalidad alude a relaciones de equipo entre padres separados, padres en proceso de separación, incluso abuelos que cuidan, y cómo las características de esa relación influyen en el desarrollo del niño. Una buena alianza coparental o una buena coparentalidad, por decirlo de alguna manera, nos ha demostrado en los últimos 25 a 30 años de investigación que tiende a tener, a ejercer efectos bien positivos en el niño, particularmente en el desarrollo social, en el desarrollo emocional del niño a lo largo de la crianza, y en los últimos años hemos estado viendo cómo hasta puede impactar el desarrollo cognitivo de estos niños. En casos donde vemos que no hay una buena relación coparental entre los dos cuidadores, vemos que son niños que tienen mayores dificultades en el desarrollo socioemocional, dificultades de manera distinta como lo verían niños que tienen un buen desarrollo socioemocional con una buena red de sustento. Entonces, en este caso, vemos que tienen mayores dificultades en la crianza, tienden a ser más pataletas, mayores problemas emocionales, y esto hasta podría impactar el desarrollo cognitivo de estos niños en su formación. Aquí están las buenas noticias. La coparentalidad se puede trabajar. Aumentando la comunicación, el respeto y estableciendo límites y reglas claras, la pareja puede establecer o enmarcar un encuadre en donde se permite una mejor coparentalidad. El apoyo de las decisiones mutuas, el entendimiento del otro y su posición en relación al niño pueden ayudar a que esta relación madure hacia un lugar de mayor apoyo coparental entre los cuidadores. En la literatura se pueden descubrir tres o cuatro elementos que son bien importantes para la generación de una alianza coparental fuerte. El primero es que hay un respeto por el rol del otro cuidador. El segundo es estar coordinado en los acuerdos relativos a la crianza y a la interacción del día a día. El tercero es el apoyo en el ejercer este rol. Y esto tiende a enmarcar o dar un contexto en que los niños se sienten menos inseguros, más estables y que tienen menores temores por las incertezas que existen en el mundo.
1: Esta semana en nuestra sección de emociones chilenas vamos a hablar de, todos conocemos alguno o alguna que tiene esta característica o que está en este momento embalado o embalada. Es una emoción que se entiende como la concentración, felicidad total al hacer algo. Por ejemplo, estuvimos trabajando, estuvimos estudiando por mucho rato y se nos pasó volando el tiempo, podemos decir que estábamos embalados estudiando. No sé cuántos lo pueden decir, porque según el mapa de las emociones, estar embalado se caracteriza por que es una emoción de alta energía asociada a la euforia, al entusiasmo, a la entretención que generan la inspiración y la curiosidad. Nos sentimos embalados cuando hacemos una actividad que nos gusta y que nos inspira profundamente. De esta manera combina la energía y atención de la sorpresa con las ganas de seguir explorando. También hay que decirlo, uno se embala con algunas personas. ¿Lo han vivido? En psicología, estar embalado se relaciona con el estado de flow, en que la concentración es tan intensa que el tiempo y el cansancio desaparecen. Para aprovechar este impulso de estar embalado o embalada, les recomendamos de a poco crear un ambiente con condiciones que los favorezcan. Si les interesa conocer más, pueden buscar en la cuenta de Instagram @emocioneschilenas, porque a veces también uno tiene que empollar un poquito el embalamiento. O sea, ¿cuánto contribuye, por ejemplo, la notificación del celular a que uno se embale con esa curiosidad que tiene por los anfibios, por ejemplo? ¿Cuánto contribuye la distracción de el scroll infinito para que uno se embale con ser ese chef o esa chef que siempre soñó ser? Llega nuestra sección de los puntos de encuentro donde compartimos algunas ideas, algunas iniciativas institucionales que puedan servir para crear comunidad o sentirnos mejor. Y queremos contarles sobre un dato preocupante que entregó el estudio Mejorando la Protección y el Bienestar de las Escuelas, elaborado por Fundación SM y la Universidad de Chile. En este se evidenció que cada año 8.200 docentes están dejando la profesión. Las razones se las imaginarán, ¿no? Porque el estudio las describe claramente: sobrecarga laboral, burocracia, falta de apoyo institucional. aunque el vínculo con los estudiantes es el motor de la vocación de los profesores, también se ha convertido en una fuente de desgaste ante la falta de recursos para hacer frente a las necesidades socioemocionales de los alumnos y la crisis de convivencia que ya conocemos. Estos factores terminan impactando también el equilibrio emocional de los profesores. Los docentes admiten que se sienten solos, afirman que hay una falta de respaldo institucional y aunque el autocuidado se levanta como un factor protector, el informe apunta a que el liderazgo, una correcta gestión educativa y las relaciones de las instituciones son claves para poder generar bienestar docente. Propone, de hecho, incorporar indicadores de bienestar docente como parte de la medición de éxito de los establecimientos. Asimismo, destaca que los profesores valoran el apoyo de sus pares y el apoyo psicosocial. Escuchemos al respecto al director de la Fundación SM, Rafael Gómez.
2: La salud mental docente no es solo un tema individual. No depende únicamente de que cada profesor aprenda a manejar el estrés. El bienestar docente se construye en la escuela. Nuestro estudio muestra que nace sobre todo en las relaciones, los vínculos y la forma en que se trabaja en comunidad. Cuando una escuela cuida a sus docentes, cuida también los aprendizajes, porque no hay aprendizaje sostenible sin bienestar. Porque educar también es cuidar.
1: Nosotros nos vamos a ir a una pausa en Sanamente, pero volvemos con mucho más, así que quédese en compañía de CNN Chile.
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1: Sección de recomendados y queremos contarles sobre Un planeta llamado depresión. Este libro, escrito por la psicóloga Alemka Tomisic, que invita a mirar la salud mental desde una perspectiva distinta, porque cuando hablamos de depresión, tantas veces pensamos que se trata solo de un problema individual, cuando en realidad también influye en nuestras relaciones, el entorno, la forma en que vivimos, de manera transversal. De hecho, me voy a corregir a mí misma, no es tan bien, la cosa siempre es un sistema. Nunca es un solo factor, siempre está interconectado. De ahí es que a través de relatos, evidencia científica y reflexiones, la autora propone que comprendamos a la depresión más allá de un diagnóstico, abordando temas como el duelo, el trauma, la calidad de nuestros vínculos, el tipo de infancia, el cuerpo y la importancia de construir una comunidad que pueda acompañar el desarrollo de ese bienestar. Algo que decimos todo el rato en Sanamente. Si les interesa más, pueden encontrarlo en las principales librerías del país. Un planeta llamado Depresión, de Alemka Tomisic.
2: Pese a que en su título principal lleva el nombre de depresión, no se trata exclusivamente de este cuadro psicopatológico, sino que lo usa como un modelo y como un ejemplo de lo que ha sido lo que se ha llamado la pandemia de la salud mental en las últimas décadas, en los últimos 2 siglos. En este sentido, aborda distintos aspectos o distintos niveles en que se juega la salud mental, incluyendo aspectos relacionales, interaccionales, de orden social y también estructural y material.
1: Bueno, llega al final de nuestro programa, pero queremos compartir con nuestra comunidad que la Fundación para la Confianza tiene un acompañamiento integral para las familias que buscan orientación en caso de que algún niño, niña o adolescente haya sufrido violencia sexual. Tienen profesionales especializados que acogen inquietudes y que orientan en los procesos legales y en el impacto psicológico que estas experiencias requieren. Su sitio web es www.paralaconfianza.org. Este ha sido un capítulo áspero. Tenemos muchas historias de sufrimiento. Hablamos de depresión, hablamos de suicidio, hablamos de trastorno de la alimentación. Y eso nos narra un poco una historia que ya conocemos de sobra, y es que muchas personas están sufriendo por distintas causas hoy en este mismo momento, más cerca de lo que imaginamos, en nuestros equipos de trabajo, en nuestras familias. Hay alguien que probablemente necesita ayuda. Y para todas esas circunstancias, por supuesto, hay tratamientos especialistas cuando las cosas son particularmente graves. Por supuesto que se necesita abordar a cada caso con lo que necesita, con lo que requiere. Pero hay una medicina que funciona literalmente como la sopita de pollo, y es la comunidad. La comunidad es la medicina. Los humanos fuimos tejidos para estar en grupos, y en grupos nos sanamos. Y por eso que es tan importante que si ustedes se sienten solos, si están atravesando un momento de dificultad, tal vez la primera buena pista sería tratar de encontrar otra persona como ustedes. La mayoría de las experiencias vividas las está viviendo, las ha vivido alguien antes. Y eso es un pensamiento que no se nos cruza cuando estamos sufriendo. Creemos que somos los únicos que estamos sufriendo y nos sentimos muy solos en ese lugar. Pero siempre hay alguien que sufre por lo mismo que sufre uno. Y encontrarse con esa persona puede ser el primer paso para empezar a salir del dolor. Así que los invitamos a dar ese paso. Si ustedes ven que alguien no lo puede dar, les invitamos a que ustedes den el paso para ayudar a alguien a dar ese paso. Necesitamos volver a construir la comunidad. Eso es una verdad aquí y en la quebrada del ají. Nos vamos en este capítulo de Sanamente, pero permanecemos conectados con ustedes a través de nuestras redes y siempre volveremos con otra historia. Nos vemos.
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4: ¿Qué tal? ¿Cómo están? Bienvenidas y bienvenidos a una nueva entrevista aquí en CNN, donde vamos a hablar de la salud. ¿Sabían ustedes que hace algunos días atrás fue el Día del Autocuidado? Y esta palabra hoy día la ponemos sobre la mesa mucho más que antes. Y eso porque tal vez estamos preocupando o preocupados de cualquier otra cosa menos de nosotros mismos. Y cuando nosotros nos ponemos primero, el resto todo va a salir bien. Y por eso es que es tan importante hablar de este concepto y con algunos temas específicos. Y sí, vamos a establecer contacto de inmediato. Y vamos a saludar a la doctora María Eugenia Urrutia. Ella es médico cirujano, gineco-obstetra, pero experta en medicina estética, para hablar justamente de cómo afecta, por ejemplo, el aire, cómo afecta nuestra vida diaria en la falta de sueño y cuáles pueden ser las posibles soluciones. Bienvenida, María Eugenia, ¿cómo estás?
5: Hola, Mariana, muy buenos días. Muy bien, gracias.
4: Bueno, en primer lugar, ¿cuál es el vínculo? Nosotros vivimos, al menos las personas que estamos en la región metropolitana, expuestos a mucha polución, a una mala calidad del aire. ¿Eso tiene un impacto en nuestro autocuidado y también, por supuesto, en nuestra piel?
5: Es un impacto directo en nuestra salud, ¿ya? El autocuidado tiene que ser global de cuerpo, de lo que se ve y también de lo que no se ve. Y la mala calidad del aire nos afecta por dentro y por fuera. En la piel, por ejemplo, porque las partículas que están en suspensión van a ir a tapar los poros, van a ir a contaminar nuestra piel y a generar la producción de radicales libres, la glicación, ¿ya? Y eso nos afecta en lo que es envejecimiento prematuro, ¿ya? En lo que es arrugas finas y en lo que es salud de la piel. Tenemos que recordar que la piel es un órgano, es el órgano más extenso que tenemos y va a tener una acción inmunitaria, es decir, nos protege contra algunas enfermedades dentro de lo que es lo más importante, ¿ya? No es solo estética, sino que también es salud en general.
4: Ahora bien, yo sé que el autocuidado pasa por muchos factores, vamos a agarrar algunos de ellos. Hablábamos del aire, pero también existe la calidad del sueño, el colágeno. ¿Cuál es la fórmula para poder agarrar todas aquellas variables que nos permitan tener una piel y estar en mejores condiciones considerando los factores ambientales?
5: Mira, eso es algo muy relevante porque a veces se cree que el cuidado de la piel y el cuidado de la salud en general es identificar un problema e ir a medicarlo, e ir a tratarlo a posteriori. Y eso es un concepto bastante anticuado de lo que es la medicina. Nosotros tenemos que ir a lo que es la prevención. Eso es lo más importante del autocuidado. Y cuando hablamos de la piel, cuando hablamos de la estética, tenemos que hacerlo por dentro y por fuera. Entonces, la alimentación, poder tener una alimentación que sea más limpia, sin tantos ultraprocesados, sin tanto químico en lo que nosotros nos vamos a introducir al cuerpo. Eso es muy relevante porque, por ejemplo, nos va a afectar en lo que es la microbiota a nivel intestinal. Y eso se traduce en la piel. Por ejemplo, pacientes que sufren de acné, que sufren de rosácea, ven el impacto cuando cambian su alimentación. Y lo que es directamente la piel, tenemos que hacer un cuidado de prevención. Por ejemplo, hablando del tema del smog, nosotros debemos limpiar nuestra cara en la mañana y en la noche. No solo hacernos una limpieza una vez al mes o cada 3 meses en un consultorio.
4: Hablando de temas que podemos hacer todos en nuestra casa y que tengan que ver con esto que tanto a nosotros nos gusta, que tiene que ver con el estilo de vida, ¿cuáles son las principales recomendaciones? Porque el dormir mal tiene un impacto en el envejecimiento, el no hacer actividad física también. Los alimentos que nos llevamos a nuestro plato también tienen un impacto en la piel. ¿No? Más allá, cierto, de aquellas otras rutinas que muchas veces vemos, el poder avanzar en aquellos espacios que tienen que ver con el estilo de vida, ¿cuánto impactan en el envejecimiento y en la salud de nuestra piel?
5: Mira, habitualmente o lo clásico era que la gente pensaba que el envejecimiento se produce obviamente con los años y que habían factores externos como el cigarrillo, el tomar sol, que eran los que hacían un aceleramiento del envejecimiento. Sin embargo, a día de hoy ya sabemos que hay factores que son mucho más relevantes, ¿por qué? Porque son en el día a día. La alimentación es fundamental en poder tener un cuidado, tanto en la salud como lo es la estética y prevenir el envejecimiento prematuro. ¿Por qué? Porque por un lado tenemos que limitar los ultraprocesados y aquellos alimentos que nos van a ir a provocar un daño directo en la piel, como es el exceso de azúcar, ya azúcar refinada. Y por otro lado, el poder tener

0: una dieta rica en fibra, en vitaminas, en antioxidantes, en proteínas, nos va a ir a permitir que la piel tenga productos que puedan reparar el daño que se va produciendo y que tengan, por ejemplo, aminoácidos esenciales para generar colágeno, para generar la matriz extracelular, que es la que finalmente le da la firmeza a la piel. Por otra parte, el dormir, ¿ya? Nosotros sabemos que el estrés, ¿ya? El mantener un nivel de cortisol, que es una hormona que si bien es benéfica, el mantenerla constantemente elevada, nos va a generar un daño. Nos va a generar un daño no solo a nivel de la piel, sino que nos va a generar un daño, por ejemplo, en las arterias, ¿ya? ¿Por qué hay tanta gente que se está infartando a edades prematuras? Porque estos niveles de cortisol están muy elevados. Entonces, tal vez no podemos controlar exactamente no elevar este cortisol, pero sí podemos ayudar al cuerpo a mantenerlo en línea. Por ejemplo, dormir por lo menos entre 7 y 8 horas diarias, ya que ojalá este sea un sueño ininterrumpido, ya que sea un sueño de calidad, ya poder hacer ejercicio por lo menos unas 3 o 5 veces a la semana. Nadie te dice que hagas 4 horas de ejercicio al día, quizás vas a correr una maratón, pero sí tener cierto nivel de actividad física todos los días y ejercicio dirigido al menos 3 o 4 veces a la semana. Eso te genera a nivel físico beneficio, pero también a nivel psíquico. ¿Ya? Practicar terapias como o prácticas como el mindfulness, el yoga, la meditación, ayudan también a que el cuerpo descanse y que claro. se repare. Sí.
1: No, y te quería preguntar por otro factor que tal vez cada día tenemos más conciencia de él. Carecemos de vitamina D, entonces vamos a tomar sol, pero después el sol también tiene un impacto en la salud y en la salud en la piel. ¿Cómo tenemos que protegernos, cierto, ante los rayos ultravioleta?
0: Bueno,
1: ¿y cuánto impactan en el envejecimiento también de la piel?
0: Lo que pasa es que los rayos, la luz solar es algo que es absolutamente necesario para la vida, ¿ya? El tema es cuánto y cómo. Sabemos que a día de hoy la radiación ultravioleta está mucho más peligrosa que lo que era hace unos 50, 60 años atrás. Entonces, tenemos que protegernos. Ya podemos exponernos al sol, pero ojalá en horarios que no sean de máxima irradiación, temprano en la mañana o después de las 5 de la tarde. Ya tratar de exponer áreas grandes del cuerpo para que la vitamina D, por ejemplo, sí se pueda producir. Ya, pero en lo que es, en el día a día, tenemos que aplicarnos protector solar. Y ese protector solar, para que sea realmente efectivo, debe ser aplicado de forma correcta. ¿Qué significa esto? La cantidad correcta y en la frecuencia adecuada. No sirve de mucho que yo me aplique protector solar a las 8 de la mañana y esté todo el día con ese protector solar. Este debe ser reaplicado por lo menos cada 3, 4 horas. Incluso menos en pacientes que tienen cierta sensibilidad. Por ejemplo, pacientes que tengan rosáceo, que tengan piel muy sensible o que tengan tendencia a las manchas. Por ejemplo, pacientes con melasma. ¿Ya? Esto es fundamental. El protector solar, que a día de hoy tenemos una gama de protectores solares enormes. Y por supuesto, las medidas físicas. Intentar en las horas de máxima exposición usar gorro, usar algo que nos tape la piel para que la exposición no sea tan intensa.
1: Ahora bien, nosotros aquí lo que ponemos por sobre cualquier cosa es la salud y el bienestar. Y conscientes de eso, el envejecer también es un privilegio, como decía un cardiólogo acá, porque el otro camino no me gustó tanto, ¿no? Entonces, envejecer efectivamente es un privilegio. Y cuando nosotros hablamos de evitar el envejecimiento, no es porque no queremos cumplir años ni tener todas las hermosas consecuencias que significa cumplir años, sino más bien el impacto que este puede tener en nuestra salud y también en nuestro bienestar, en nuestro autocuidado y el querer sentirnos y vernos de la manera que queremos hacerlo. Y eso también es fundamental, porque cuando nuestra piel envejece más rápido, probablemente internamente algo también pudiera estar ocurriendo porque no estamos cuidándonos de la manera correspondiente. Desde ese punto de vista, ¿cuál es el mensaje que uno quisiera entregar? Tenemos una esperanza de vida cada vez más alta, queremos llegar a la vejez de mejor manera para estar lo más funcionales posible, porque lo que ponemos por delante es la salud y el bienestar. ¿Cómo lo ves? ¿Cuál es tu mensaje?
0: Lo más importante es poder atacar esto por todos los medios, es decir, la alimentación, los hábitos saludables, los cuidados en casa con skincare y con estas tecnologías, pero también cada cierto tiempo poder tener alguna consulta con algún especialista, dermatólogo, médico estético, que tenga una visión integral de nuestra salud. Porque nuestra piel es el reflejo de lo que está pasando adentro, ¿ya? Como dices tú, el envejecimiento va a ocurrir. Nosotros no queremos frenar el envejecimiento y no queremos que te veas de 20 si tienes 60. Lo que queremos es que llegues a tu máxima edad, a los 60, 70, 80 años y puedas mover

0: puedas jugar con tus nietos, puedas levantarte de una silla sin tener que estar en una silla de ruedas, por ejemplo.
1: Claro.
0: A eso nosotros nos estamos enfocando. Y en el sentido de la vida, hay que pensar que es un reflejo de lo que está ocurriendo adentro. No es lo primordial, pero sí es algo que nos va a decir cómo nos estamos comportando globalmente en el cuerpo.
1: Bien, pues muchísimas gracias, María Eugenia, por acompañarnos en este mensaje, para poder
0: relevar, por darnos la oportunidad.
1: Eso, relevar el, la importancia del autocuidado y saber que existen ciertas posibilidades y ciertos cambios que podemos hacer en nuestros hábitos para que podamos vernos y sentirnos mejor, y que eso también va a tener un reflejo en nuestro bienestar y en nuestra piel. Un abrazo, que estén muy bien.
0: Igualmente, gracias a ustedes.
1: El día del autocuidado, ponernos por sobre cualquier cosa nosotros mismos. El cuidado de la piel pasa también por la alimentación, por la actividad física, por el descanso reparador, por bajar los niveles de estrés, por hidratarnos de mejor manera. Son todas tareas que parecieran fáciles, pero sabemos que en este hábito del día a día es difícil. Nosotros empujamos esta conversación solamente para vivir un poquito mejor. Muchísimas gracias. Será hasta la próxima entrevista.
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3: 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Pero hoy existen nuevas terapias y alternativas para enfrentarlo. Aquí, en CNN Chile, te lo explicamos. Estamos con el doctor oncólogo Luis Alberto Suárez y queremos preguntarle, ¿cómo ha sido este estudio de Crowning? ¿Cuáles han sido los últimos resultados?
4: El estudio Crowning es un estudio fase 3 en humanos, donde había un estándar de tratamiento hasta ese momento en pacientes con cáncer de pulmón con una mutación puntual que es ALK versus lorlatinib, que era la droga en investigación. Y ese estudio, hoy a la fecha, lleva 7 años de seguimiento y el 55% de los pacientes aún están vivos y libres de enfermedad.
3: ¿Y qué pasa con la metástasis?
4: Más del 90% de los pacientes continúan con control de sus metástasis cerebrales. O sea, no hay progresión en el sistema nervioso central. Algo común en este tipo de pacientes.
3: ¿Y por qué esto es importante?
4: Porque es un cambio en el tratamiento del cáncer de pulmón. Estos pacientes tenían una expectativa o sobrevida de 3 a 6 meses y hoy estamos hablando de 7 años de sobrevida. O sea, la diferencia es abismal, no vista en tumores sólidos. Y esto, pensando en un futuro, que en el año 2045 vamos a tener 35 millones de pacientes con diagnóstico de cáncer en el mundo, seguramente vamos a tener muchos más pacientes con control de la enfermedad.
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10: Para llegar a la meta, un equipo de remo necesita que todos sus miembros trabajen por igual y que cada uno cumpla su rol. Al centro de esta colaboración está el grupo, que es un elemento vital para el desarrollo de la especie humana. Estar en grupo ha sido la clave para superar tareas complejas, ser más eficientes e incluso para saber quiénes somos realmente. La psicología social señala que estar en grupo nos ayuda a desarrollar nuestro sentido del yo. Al observar a otros, podemos definir mejor los límites, gustos y posibilidades de nosotros mismos. De hecho, esta misma disciplina señala que las personas no se definen solo por sus rasgos, preferencias, intereses y aversiones, sino también por sus amistades, roles sociales, conexiones familiares y, en definitiva, por sus grupos. Cuando decimos yo, no solo es un yo, sino también un nosotros. Pero eso no es todo. La ciencia ha demostrado que el sentido de pertenencia a un grupo tiene un impacto directo en nuestra salud física y mental e incluso en la calidad de nuestro envejecimiento. Ya sea para enfrentar misiones imposibles, pasar un buen rato o descifrar los misterios de nosotros mismos, estar en grupo nos trae grandes beneficios.
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12: ¿Qué tal? ¿Cómo está? Bienvenido, bienvenido a una nueva edición de Entrevista CNN. Mi nombre es Nicolás Cabargas y el día de hoy tengo el placer de conversar con el autor de este texto, Historia Freak de la Segunda Guerra Mundial, un libro que en sus páginas entrega no solamente una mirada distinta a una historia tantas veces contada, sino que además lo hace de una manera muy didáctica e incluso de una manera bastante destacable, con mucha, pero mucha comedia negra. Para hablar de este texto, su autor, Joaquín Barañao. ¿Qué tal? ¿Cómo estás? Bienvenido a Entrevista CNN.
13: Bien, pues muchas gracias por la invitación.
12: Joaquín, ya acostumbrado a los éxitos en tus libros, con datos freak de la historia universal, de la música, del fútbol, del cine, de Chile, ¿qué te dio ahora por la Segunda Guerra Mundial? Un tópico tantas veces tocado por la historia.
13: Es que es tantas veces tocado por buenos motivos. Pese a que hay quienes dicen que hay que dejar de obsesionarse con el tema, y yo algo menciono eso en la introducción. La verdad que son 6 años que son extraordinarios. Son 6 años en que buena parte de la humanidad ha sido extremada, ha sido llevada al límite de sus posibilidades, y eso genera un caldo muy fecundo para historias extraordinarias. Y esa en realidad es la motivación para, por primera vez en mi carrera, abordar un pasaje más breve y no la macrohistoria, que es lo que yo he venido haciendo.
12: Un pasaje más breve, entre comillas, más de 2.900 días en un camino que están reflejados en este texto, donde no son solamente momentos particulares que van solamente en lo anecdótico, sino que es todo el recorrido del preludio de la guerra propiamente tal, acompañado de cientos, miles de datos, entonces, que generan no solamente la curiosidad, sino en particular, lo mencionaba en la presentación, mucha comedia. ¿Cómo te atreviste a tocar un tema de esta índole, tan marcado muchas veces por el drama, por las muertes, con este toque de humor tan característico de tu pluma?
13: Es una excelente pregunta, y yo te diría que yo no me atrevería a haber hecho esto si no hubiese sido por aquellos grandes que me precedieron. Yo, por ejemplo, cuando salió Jojo Rabbit, que el director es descendiente de judíos, ¿cierto? No le escuché a nadie. No fue al menos una crítica transversal, no hubo un repudio generalizado a la apuesta, ¿cierto? Y es una apuesta arriesgada, y yo sé que hay algunas personas en el mundo para quien el tono será excesivo, pero me di cuenta que la sociedad es capaz, si uno hace esto con dos cosas. Uno, con cierta distancia al momento histórico, Y dos, si lo hace también con un mensaje final de que son errores inadmisibles, de que la guerra nunca es una vía adecuada para resolver el problema. Entonces, si uno toma esas precauciones, yo creo que finalmente la sociedad está preparada para este tipo de...

0: de enfoque, de manera de contar una historia.
1: Llevas desde hace mucho tiempo siendo un nombre ya recurrente en las vitrinas de las librerías nacionales. ¿Qué momento empezaste a trabajar en la investigación de este texto y cómo lo fuiste trabajando? Porque, bueno, te lo voy a preguntar directamente, ¿cómo funciona tu cabeza y tus archivos sobre todo? Tu carpeta de Words, no sé, cuéntame un poquito el detalle de tu trabajo detrás para poder organizarte primero, qué sirve, qué no, ordenarlo cronológicamente en particular en este texto.
0: La primera parte de la pregunta, bueno, cuando empecé, yo diría que de manera informal, cuando empecé a acumular en mi cabeza, bueno, dice, todo el mundo acumula información en la cabeza, eso no es privativo mío, bueno, pero yo tengo una sensibilidad especial para eso. No soy la única persona que ha acumulado datos de la Segunda Guerra Mundial en su cabeza, pero todos tenemos la memoria, digamos, aceitada para distintas cosas. La mía es para este tipo de curiosidades. Luego, de manera ya sistemática, hace 23 años con la página web. Yo tengo una página web que es la madre nodriza de todo el holding freak, y entonces ahí ya la información ha sido sistematizada de manera inconexa. Son silos no conectados hace 23 años. Y desde hace 12 años que empecé a escribir libros de historia, o sea, el primero de historia universal. Entonces ahí ya hay un capítulo de la Segunda Guerra. Y desde hace un año, ya la última etapa del proceso, es que me lancé de cabeza en este proyecto específico. Y bueno, ahí ya, como bien, como puedes observar, hay un camino recorrido, pero luego cuando uno se enfoca y dice, ya, esto van a ser los 6 años de este proyecto particular, bueno, ahí uno se zambulle en la vastísima literatura que existe al respecto.
1: Vastísima literatura y que se enfoca sobre todo en un nombre, el de Adolf Hitler. ¿Qué figura encontraste? ¿Qué es lo que más te llamó la atención en cuanto a lo distinto, ¿no? Lo que no se ha publicado otras veces?
0: Mira, decir que no se ha publicado sería muy pretencioso porque la verdad que es quizás la persona más biografiada del siglo XX, así que no hay datos inéditos en mi libro, pero sí hay hay una síntesis, hay una condensación de muchos pasajes curiosos. Bueno, mucha gente sabe, por ejemplo, que él intentó primero ser pintor. Él trató de llevar una vida bohemia en su periodo ahí en Viena. Y yo creo que mucha gente sabe, además, que fue rechazado 2 veces de la Academia de Bellas Artes. Eso, evidentemente, no tuvo una buena recepción emocional para él. Eso repercutió. Quizás lo que menos gente sabe es que después, bueno, él hizo muchas acuarelas que trataba de vender ahí a la gente, un pintor de poco éxito. Y una vez le pasaron una de estas acuarelas a un crítico de arte sin mencionarle quién era el autor. Y uno de sus comentarios fue, el trabajo de la figura humana desprecia un profundo desprecio por la gente, ¿no? Sin que le dijeran quién había pintado eso. Y además lo flojo que era. Fíjate que eso es llamativo, porque uno dice, esta persona que lamentablemente consiguió tanto, llegó tan lejos, tuvo tantos logros que son deleznables, pero que sí son de gran envergadura, y era increíblemente flojo. O sea, el tipo realmente, él nació con una especie de idea de que él no tenía por qué trabajar. Bueno, heredó plata de su familia y él vivía un poco con la idea de que, mira, yo, esto de sentarse, estar trabajando de 9 a 6, esto no es para mí, eso es para otra gente. Yo por ningún motivo. Y eso también fue un pasaje llamativo. Y por último, lo bueno que era para la pestaña. O sea, lo tarde que se levantaba, incluso durante en plena guerra, uno dice, pero ¿cómo está? Era el individuo más relevante del mundo en ese momento. Y pese a eso, fíjate que dormía hasta las tantas. Y cuando se despertaba, lo primero que hacía era leer el diario para ver, no, ni siquiera leer, que le leyeron los recortes del diario para enterarse qué decía la prensa de él.
1: Joaquín, la historia, y lo reflejas tú en este texto acerca de la historia freak de la Segunda Guerra Mundial, muchas veces está marcada por sucesos que incluso son anecdóticos. Pienso a un soldado, por ejemplo, que busca el baño y eso termina en un conflicto incluso armado, ¿no? ¿Qué otros momentos tan particulares encontraste en general, ¿no? En esta Segunda Guerra Mundial.
0: No, bueno, hay muchos. O sea, mira, por ejemplo, poco después del bombardeo de Pearl Harbor, que en realidad no es solo Pearl Harbor, Japón invadió varios puntos del Pacífico, bueno, con justa razón, todas las tropas norteamericanas estaban extremadamente atentas a lo que ocurría, estaban todas crispadas. Entonces, un portaaviones, el USS Langley, que estaba en Filipinas, de pronto, hay una luz en el cielo, no, esto podría ser una amenaza japonesa, y le comienzan a disparar a esta luz en el cielo, y disparan, y empiezan a subir y a subir y a subir el cañón, nunca le dan, hasta que se dieron cuenta que le estaban disparando a Venus. Entonces, cosas de ese tipo ocurrieron varias. Está la pobre historia de Oscar Speck, un alemán que el año 32 él empezó a remar en kayak desde Europa hasta Australia. Y año 32, y cuando finalmente llega a Australia, 7 años después, acababa de estallar la guerra, y entonces uno esperaría que, bueno, una recepción de héroe a este tipo que rema, ¿cierto?, desde Europa hasta Australia, y llega y lo arrestan y pasó preso el resto de la guerra en Australia. Así que historias de ese están llenas.
1: Joaquín, ¿cómo se ha tomado el mundo de la academia, de los historiadores, este tipo de texto? Quiero dar un dato en particular. En 2017, por ejemplo, los colegas del mundo del fútbol, del Instituto de Historia y Estadística del Fútbol en nuestro país, eligió tu libro, Historia Freak del Fútbol, como el mejor libro sobre deporte del año 2017. En general, la academia, ¿cómo se ha tomado estos textos?
0: Mira, he tenido poco contacto con la academia. En general ha sido bueno. Hay algunas personas que consideran que sobresimplifico, y yo los entiendo, porque al final los historiadores normalmente, algunos hacen macrohistoria, son pocos. Por ejemplo, Yuval Noah Harari hace macrohistoria, Ian Morris hace macrohistoria, pero en general los historiadores se especializan en áreas muy precisas. Entonces, cuando alguien viene y cuenta su área muy precisa en ni siquiera un párrafo, en un cuarto de párrafo, normalmente les parece que está sobresimplificado y que no permite entender todas las texturas y toda la complejidad y la sutileza y las escalas de grises. Y es comprensible, pero yo creo que los libros de macrohistoria tienen que existir. O sea, por supuesto que si uno dice, mira, en realidad lo que yo quiero es profundizar en la batalla de Stalingrado, y vas a encontrar libros de 1.500 páginas dedicados a la batalla de Stalingrado que te va a permitir capturar todos esos matices. Pero tienen que haber también libros que te den la panorámica completa. Y claro, ahí naturalmente que uno lee el párrafo, cuando conoces muchísimo del tema, dices, aquí falta información, aquí no está todo. Bueno, así que en general yo diría que la recepción, me ha tratado en general bien, y ya ha habido algunos pequeños, como te digo, críticas de ese tipo, pero en general no es un problema.
1: Joaquín, agradecerte por este diálogo con Entrevista CNN, y antes de despedirte, preguntarte, ¿en qué estás trabajando? ¿Qué se viene?
0: Bueno, mira, no está decidido. Hay una parte de mí que le encantaría hacer un libro de ficción, que sería un cambio total de giro. Y también me gustaría escribir una historia de la comida. También, por supuesto, me gustaría escribir la historia de la Gran Guerra, como la llamaban hasta el año 39, que es la Primera Guerra Mundial. Así que pasajes alucinantes no faltan.
1: Mira, podemos tener entonces un preludio de este texto tan entretenido. Muchas gracias, Joaquín Barañado, por conversar con Entrevista CNN.
0: No, a usted, por favor.
1: Ya lo sabe, un clásico de las librerías, de las bibliotecas durante los últimos 10 años. Joaquín Barañado, ahora con Historia Freak de la Segunda Guerra Mundial. Que esté muy bien. Nos reencontramos en otra ocasión. Chao, chao.
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3: Soy Julia Toro, fotógrafa. También escribo y pinto. Tengo 4 hijos, me quedan 3, una murió. Me gusta pintar y escribir y leer. La fotografía fue mi vida para mí, muy importante. Llenó un espacio del alma.
4: Julia, muchísimas gracias por recibirnos en tu casa para conocer tu historia y para conocerte como fotógrafa también. Bueno, lo conversamos antes de partir la entrevista. Tu historia como fotógrafa nace con esta imagen.
3: Con esa imagen.
4: Cuéntame quién es y cómo llegaste a sacar esa foto.
3: Mira, ella es mi hija. Uh-huh. Estábamos en una casa antigua y yo iba pasando. Antes de ser fotógrafa, yo todavía no había tomado fotos. Y veo esa imagen y la encontré tan, tan preciosa. Y corrí donde mi pareja, Jaime Goycochea, que es fotógrafo, le pedí, por favor, ven a tomar esta foto. Entonces él me dijo, mira, tómala tú. Y yo siento que me ungió con la... Y de ahí nunca más paré.
4: ¿Y esa foto, primera foto?
3: Es mi primera foto.
4: ¿Ya?
3: Hay una anterior, que cuando yo conocí a Jaime... lo encontraba tan divertido que se tiraba al suelo como fotógrafo, poco menos que se encaramara a los árboles. Entonces yo le pedí la cámara para tomarle, para hacer una mímica de él, y esa es la primera foto, y esa la mostré en La Moneda. Esa es la primera, el primer disparo. Este es el segundo. Este es ya oficial.
4: Y a partir de eso, tomaste la cámara y descubriste que tenías una pasión por la fotografía. ¿Qué es lo que te apasionó?
3: La imagen. Uh-huh. Ver algo por un dispositivo que yo nunca había mirado. Y me llené de, ¿cómo se llama? De imaginación. Porque yo pinto, pero no tengo ninguna imaginación para pintar. Mientras que en fotografía... bullen las ideas.
4: Pero tú tenías una formación artística porque tú vienes de una familia en que tu mamá tocaba el piano, donde en la casa de tus abuelos donde te criaste había muchos libros, donde había una vida cultural muy rica y tú después de terminar el colegio empezaste y tomaste clases de pintura con Adolfo Cubo, incluso gran pintor. O sea, la sensibilidad artística tú ya la tenías.
3: Sí, no, desde chica empecé a dibujar. En el colegio me destacaba absolutamente como dibujante.
4: ¿Y por qué no seguiste estudiando?
3: Porque en esos tiempos la casaban a uno.
4: Ya.
3: En realidad me casé.
4: Ya.
3: A los 19 años.
4: ¿Y ahí te dedicaste a la vida tradicional?
3: Claro, me casé de blanco, virgen, por la iglesia... por decir, me figuro también, y...
4: ¿Y tuviste 3 hijos?
3: Y tuve 3 hijos. Pero dibujaba yo mientras tanto, no nunca dejé de dibujar.
4: Ya, pero tenías una vida convencional, digamos.
3: Digamos, absolutamente.
4: Bastante burguesa.
3: Burguesa.
4: Te criaste en colegios ingleses. Tenías una educación bien burguesa y una tradición bien marcada.
3: Sí.
4: ¿Cómo cambió esto cuando conociste a este fotógrafo?
3: Mira, yo llevaba tuve 5 años de pololeo de los 14. Y tuve 18 años de matrimonio. Y apareció
4: el fotógrafo.
3: El fotógrafo.
4: Y te enamoraste.
3: Me enamoré, dejé todo, dejé una embarrada grande, social grande. Lo pasé mal por ahí. O sea, mi papá, bueno, pues yo...
4: Ya, apartada social, porque en esa época no... La gente, uno, no se separaba y tampoco...
3: No, sí se separaban. Si no es tan antiguo, no soy. Soy de lo pasado, no delante. Pero, bueno, en las familias donde me tocó a mí vivir, era más convencional la cosa.
4: Ya, pero a partir de conocer a este fotógrafo, cambia tu vida, pero ahí tú descubres la fotografía y finalmente tú eres la que se ha convertido en una fotógrafa reconocida y desde hace unos años atrás muy reconocida, famosa, que expone en el museo, en el exterior, en Estados Unidos, en España... que eres premiada, que ahora estás con una exposición en el MAC, que estás en galerías, y eso pasó después de conocer a este fotógrafo, pero ahí él despertó esta pasión.
3: Ay, y realmente una pasión que ha durado pero muchos 50 años. Ahora No tengo la pasión ni la vitalidad que tenía a los 50. Pero no, la fotografía se hizo mía. Fue una cosa...
4: Y después de esta foto, ¿qué seguiste fotografiando cuando tú descubriste ya
3: Ay,
4: puedo
3: tengo,
4: hacerlo?
3: Tengo de ese rollo, tengo varias fotos más.
4: ¿Ya?
3: Que son la Julia en la cocina... Un vecino que arrendaba una pieza ahí, está haciendo unos zapatos.
4: ¿Y qué te gustaba fotografiar? ¿Cómo seguiste? Porque ahí fotografiaste a tu hija que se estaba sacando esta ropa, que estaba embarazada. ¿Qué fue lo que te empezó a atraer?
3: Todo. Que todo a través del lente era maravilloso. Así que fotografié lo inmediato, ¿no? Además que no tenía idea de fotografía, no tenía cultura fotográfica, pero me enamoré perdidamente de eso, de poder reproducir lo que veía.
4: ¿Y qué emoción te genera la fotografía?
3: Mira, con los años va bajando un poco. Pero qué emoción, no sabría contestarte, qué emoción. Una emoción interna muy... grande.
4: Porque, bueno, empezaste, tú decías, a sacar fotos de cosas cotidianas, de lo que había en tu casa.
3: De lo más cerca.
4: De lo que tenías más cerca. Pero tú siempre andabas con tu cámara de fotos en la mano, digamos, o en la cartera, o siempre andabas con la cámara colgando, o tú salías a sacar fotos y ahí te llevabas la cámara. ¿Cómo era el trabajo?
3: Mira, cuando lo pasaba mal, salía a la calle a tomar fotos, a lo que viniera, sin ningún propósito, sino que ser llamada, que algo de la calle me llamara la atención y disparaba.
4: ¿Y por qué lo pasabas mal?
3: Porque

0: transformarse de a poco en la que soy.
1: ¿Y te fue bien con este amor o más o menos?
0: No lo pasé muy bien, pero me encantaba.
1: Esas son las pasiones que a veces hacen mal.
0: No, porque aprendí fotografía y tuve un hijo.
1: Ya,
0: Sí,
1: o sea, no es poco.
0: no, no es poco, ¿no?
1: Bueno, ¿y tuviste un hijo? Porque además tú conociste a este fotógrafo y este cambio en tu vida fue en plena Unidad Popular, donde además había un país muy bullante, estaban
0: Sí,
1: pasando muchas
0: muchas
1: cosas.
0: cosas.
1: ¿Y tú ibas fotografiando esas cosas como era?
0: Perdón, te...
1: En esa época tú todavía no tomabas la cámara, ¿o sí?
0: No, si yo tomé la cámara con esa
1: Que eso
0: foto.
1: fue después de la Unidad Popular, más o menos por ahí. Por ahí. Bueno, y ahí nace un nieto tuyo, que tú tenías 38 años cuando tomaste esta foto.
0: Sí.
1: Y nació un hijo tuyo en esa misma época. O sea, tu nieto tiene la edad de tu hijo, más o menos.
0: Más o menos. Sí, mis nietos son de la edad de mi hijo. Se criaron como primos, como
1: Claro.
0: hermanos.
1: Y bueno, tu hijo nace el 12 de septiembre de 1973. Y tú ahí empiezas a sacarle fotos a tu hijo. Y eso coincide con todo el desarrollo de una época en Chile. O sea, tú junto con tu hijo vas sacándole fotos a un país en el que estaba tu hijo inmerso. ¿Cómo fue esa evolución fotográfica? Porque tú le fuiste sacando fotos a él hasta los 17 años.
0: Hasta que se dejó.
1: Ya, ¿y qué fuiste fotografiando ahí y qué país se veía reflejado? ¿Qué país se veía reflejado en las fotos en las que aparecía tu hijo? Porque también uno saca a una persona, pero en un contexto.
0: Pero no hay violencia en mis fotos, no hay reclamo en mis fotos. Hay lo que es que me gustaba lo bello. Y lo más cercano era eso. No, nunca hice fotos de protestas, ni de políticas, ni nada.
1: Pero tú salías a la calle y hay una historia en que pasas por una construcción y le sacas una foto a los maestros,
0: Sí.
1: que eso hoy día se ve casi menos. O sea, ¿cómo fue ese momento en que porque uno pasaba por una construcción y yo vi los silbidos,
0: Todas
1: los
0: esas cosas.
1: comentarios ya? ¿Y qué te pasó ahí?
0: Mira, yo salí con la cámara cargada porque iba a tomarle unos retratos a una niña. Y vi acá caminando y habían, no sé si conocen la fotografía, tres obreros en primer plano y uno era muy bello, era como Miguel Ángel así,
1: Ya.
0: con un cuerpo precioso, y otro,
1: Un
0: uno
1: pañuelo
0: acá al
1: cabalado.
0: lado, pero él era el bello, no hay duda, porque los otros no tienen nada que ver. Entonces me tiran la talla al tiro. Entonces, yo encontré que era estupenda la posibilidad, y me paro, tomo una foto y le digo, pero yo soy fotógrafa y cobro. Por juego, porque en realidad me encontraba muy entretenido esto de jugar. Cambió la situación completamente y se pusieron, señora, sí, por favor, y cómo podíamos, y la invitamos a los tijerales.
1: ¿Y tú les vendiste las fotos?
0: Y me dijeron, el viernes a las 6:30 nos pagan. Y en tal, y, bueno, yo estaba en la construcción. Y yo fui el viernes con tres fotos, una para cada uno de los. Fotito, así. Y fue tal el alboroto, pues estaban todos los
1: Los
0: obreros,
1: maestros, sí.
0: todos, y estaban tan felices. Nunca me han pagado con tanta felicidad una
1: ¿Y
0: foto.
1: cuánto te pagaron por esa
0: No
1: foto?
0: me acuerdo, pero algo como 1.000 pesos, 2.000 pesos, algo así, muy poco.
1: Y esa foto se llama Amor por Chile.
0: Sí, ese nombre lo puso Juan Domingo Dávila.

0: cuando vio la foto, era a Bor de Chile,
1: Ya.
0: pero yo le cambié el D por X, por la X, porque es más práctico.
1: Y en esa foto, Amor por Chile, por eso que yo te decía, también tú ibas reflejando cómo era el país, porque existían estos maestros, las construcciones, había una cierta inocencia también en la gente. A ti te gustaba fotografiar distintos tipos de personajes, pasaste por el erotismo. ¿Cómo fue cambiando ahí la motivación y las temáticas que fuiste tomando?
0: Que vas tomando lo que está pasando, ¿no? No, no hay, no me programa. Y respecto a las fotografías eróticas, tuve acceso, bueno, tuve acceso a ser permitida en intimidades, una cosa muy normal.
1: Y que son fotos que tienen erotismo, pero que no hay, o sea, no son fotos
0: Explícita.
1: explícitas ni pornográficas, son fotos eróticas, pero que a uno le llama la atención que hayan sido hechas por una mujer en un tiempo en que prácticamente tampoco había fotógrafas. Pocas. ¿Cómo reaccionaba la gente con esas fotos cuando tú se las
0: Bueno,
1: tomabas?
0: cuando las mostré en la Galería Santa Rosa, tuvieron mucho éxito.
1: Sí.
0: Sí. Claro que había de repente un poco morro, me hacían las preguntas, así un poco menos si yo había estado en orgías ahí.
1: No.
0: No.
1: No, pero tú fotografiabas a parejas,
0: No,
1: fotos,
0: amiga,
1: amigos.
0: amigos, sí. Todas las fotos eróticas son de amigos, amigos.
1: Ya, que accedieron.
0: Sí, es que tú les preguntas, por ejemplo, las fotos de la tina de baño. Yo les pregunté hasta una parejita que vivía cerca mía, y yo había ido una vez a la casa de ellos y tenían un baño antiguo. Me encantó el baño, y como eran amigos míos. Sí. Les pregunté si podían tomarles una foto en el baño y mientras ellas se bañaban. Tiro.
1: Te dijeron al
0: Sin,
1: tiro que sí.
0: pero ni un problema. Ahí les tomé, y cuando ya se empezaban a poner un poquito más ardiente, le decía, no más, porque no, no me interesa, si me interesa las caricias.
1: Y eso fue
0: Eso
1: lo que
0: fue.
1: ha salido reflejado.
0: Y a mis hijas también, que tenían la voluntad de posarme, pedirles que mostraran esto, qué sé yo. Esa. Por ahí hay otras fotos.
1: Bueno, y tú entraste además en un circuito de gente que era distinto al que tú con el que tú te desenvolvías hasta en la época en que estabas casada. Comenzaste a conocer artistas y empezaste también a sacar fotos relacionadas a este mundo artístico que tiene que ver con el país, con cómo fue evolucionando el país desde el punto de vista cultural. Le sacaste fotos a Jorge Tellier.
0: Amigo, es
1: Amigo,
0: amigo. Está casado con una íntima amiga mía.
1: pero tú lo seguiste mucho a él.
0: Es que yo era mi íntima amiga.
1: ¿Ya?
0: Entonces me tocaba en el campo, en su casa. Y además yo tenía un circuito, mi amiga era del Barrio Alto, yo tenía un circuito que era de gente, de artistas, la Unión Chica. Se juntaban a las 12 y ahí tomé esas fotos que.
1: Tú vivías en esa época en el centro, en la calle Moneda.
0: Yo viví en varias partes.
1: Y bueno, y tú en esa época conociste también dentro del movimiento cultural chileno a lo que fueron las yeguas del apocalipsis. ¿Cómo conociste a Pedro y Panto?
0: Como te digo, yo llegué a Estados Unidos y eran amigos de la casa.
1: ¿Ya?
0: Ya eran amigos. Y ahí, bueno, tampoco fuimos íntimos amigos, sino que era parte de la gente que conocía.
1: Pero lo fotografiaste varias veces y hay fotos tuyas de Pedro que son
0: No,
1: bien
0: yo dejé
1: buenas.
0: de tomarle fotos a Pedro porque lo habían tomado otros fotógrafos. Y yo respeto mucho si un fotógrafo se especializa en esa persona, yo no voy a ir a tomarle a esa persona. Sí, no, no son muchas las fotos
1: De Pedro.
0: de Pedro.
1: Si seguiste a Zurita.
0: Con Zurita es otra cosa, ¿ves? Con Zurita fuimos más amigos. Y bueno, la primera vez que yo lo vi, en los años 80, Francisco Javier Kurt y el Cultural de Las Condes hicieron el primer manifiesto cultural e invitaron a todos los artistas a participar. Se llamaba Encuentro de Arte Joven, en 1980 en el Cultural de Las Condes. Había un recital de poesía y ahí me tocó oír a Raúl Zurita y quedé, pero loca, no podía creerlo, esa voz que tenía y lo que. Y antes Paraíso creo que era lo maravilloso. Entonces escribí, había un libro, y escribí, después de oír a Zurita no quiero nada más. Entonces, eso parece que le llamó la atención a Zurita y el cuento que nos empezamos a ver.
1: Ya, y le empezaste a sacar fotos a él. Y hay fotos bien importantes tuyas de él.
0: Sí, pero las fotos más importantes son del recital de él. Era muy lindo, fue tan grande la ovación cuando recitó, y él era muy tímido. Entonces, se sentó rápidamente y yo le tomé
1: La baja.
0: la bajada. Y esa está en la tapa de un libro de Zurita.
1: Julia, y tú nunca quisiste tomar un curso de fotografía. ¿Por qué?
0: Mira, mi hermana, mi hermana mayor, quiso que yo me quiso pagar un curso de fotografía para que yo fuera alguien alguna vez, por Dios, con alguna profesión. Y yo le dije, no, jamás, jamás, porque había visto el resultado de fotógrafos que habían estudiado con eso. Y yo dije, mira, yo prefiero que nadie me. No, no quiero que nadie interceda en la forma que yo tengo de mirar.
1: ¿Prefieres la espontaneidad?
0: Claro, y ahí, por supuesto, muchos errores, porque nunca tomé un curso.
1: Ya. Pero aprendiste de esos errores.
0: Pero es que me encantan los errores. O sea, digamos, espontaneidad, ligereza, y tomas fuera de foco y tomas sin. Y me gusta eso.
1: Oye, Julia, y hoy día tú tienes 92 años y sigues sacando fotos.
0: Ahora solamente retrato
1: De personas que vienen a tu casa,
0: de personas que vienen a mi
1: porque tu
0: casa.
1: hijo te puso una trampa en tu casa.
0: Claro. Lo que pasa es que, mira, después que yo dejé de tener una buena cámara fotográfica y que pues, la última se me cayó al suelo y se hizo
1: Pedro.
0: peor. Empecé a tomar con el celular y de repente me dio tanta ira el celular. La foto celular, además que todo el mundo tomando, uy, uy, uy, eso ya me dio mucha, mucha, mucha lata. Y dejé de tomar. Entonces Mateo me puso la trampa, me puso
1: En tu casa.
0: aquí, con un telón de fondo negro y las máquinas, así, él tiene muy buenas máquinas. Entonces, de a poco me empecé a ver, mira qué. Y me volvió el alma fotográfica. Y lo paso muy bien haciendo fotos.
1: Y empezó a llegar gente a sacarse fotos.
0: Empecé a hacer publicidad, en lo posible, y el Tuco. Ahí viene el Tuco con la María José. La María José fue la que
1: Antonio
0: me.
1: Bascuñán, sí.
0: La María José Luco fue la que me dio el nombre de Culto al Ego.
1: Y ellos, claro, pusieron, hicieron de estas fotos que tú sacabas en tu casa, hicieron una exposición en la galería Aninat,
0: Claro.
1: y que fue el fruto de estos retratos que empezaste a tomar en tu casa.
0: Sí.
1: ¿Qué pasa cuando tú tomas un retrato? ¿Qué buscas en la persona que se viene a retratar contigo?
0: Ay, que me entreguen el alma, que me entreguen esa cara que solamente ellas saben, esa cara que como la última mirada al espejo antes de una fiesta, como una caras muy personales. Entonces, si alguien viene y llega más o menos a la cara a la defensiva, porque, o con una máscara, y eso es lo que yo trato de derribar y sacar una persona más auténtica, más. No, porque la gente que viene a retratarse primero le da un poco de susto. Entonces, y de ahí es muy entretenido porque es un trabajo, más que fotográfico, es un trabajo de relación, de poder sacarle la foto, la cara verdadera a la persona. Y que las mujeres salgan siempre preciosas. Nunca, sí, trato de sacar que realmente. Los hombres distintos, los hombres hay que sacarlos atractivos, interesantes.
1: Pero hay un juego también, porque hay una persona que quiere salir bien de una manera y tú quieres buscar la autenticidad de esa persona.
0: Sí, fíjate
1: ¿Y
0: que
1: se mezclan?
0: se amalgaman las dos cosas. Mira, el punto de quiebre es que cuando la persona ya se entrega a mí. Y como yo soy vieja y yo no hay rivalidad, no hay. Entonces, me tienen confianza y me empiezan a entregar las caras. Y ahí es donde yo empiezo a trabajar.
1: Y eso
0: Muy
1: lo haces
0: entretenido.
1: ahora, sigues trabajando en eso.
0: Sí, es lo posible.
1: En lo posible que vengan, llegan,
0: Que
1: que
0: vengan,
1: llegan.
0: sí.
1: Ya, y pueden llegar cualquiera.
0: No, prefiero por lo menos de 40 para arriba.
1: Porque, ¿qué tienen los rostros de más de 40?
0: Tienen vida, vida vivida.
1: Ya, hay valor en las arrugas.
0: Hay valor sí, en que la vida se va marcando en el rostro. Y eso es interesante. O sea, hay más literatura
1: Hay más literatura.
0: en la cama.
1: Bueno, vamos a hacer una pausa para seguir hablando de todos las dimensiones artísticas que tienes, porque tú también tienes una dimensión literaria. Tú pintas y sí, vamos a mostrar estas piedras, porque empezaste a pintar en piedras.
0: Mira, ese es un hobby,
1: Este es un hobby,
0: es un hobby.
1: pero el nivel de detalle del hobby es bien impresionante, así que las vamos a mostrar también. Y vamos a seguir conversando al regreso de esta pausa aquí en CNN Íntimo junto a la fotógrafa Julia Toro.
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1: Estamos de regreso en CNN Íntimo junto a la fotógrafa Julia Toro. Y te quiero preguntar, Julia, de todas las fotos que has tomado desde los 38 años con la que partiste, ¿cuáles han sido tus fotos preferidas a lo largo de esta historia como fotógrafa?
2: Fíjate que esa foto de ahí la encuentro impresionante. Creo que esa foto la amo y creo que es de mis mejores fotos. Porque no es llegar y sacar una familia completa, desde abuelo, guagua, hombres del trabajo y perro y en el campo, todo de verdad. Yo encuentro que es una hazaña. Ajá. Una hazaña. Y esa foto me encanta.
1: ¿Qué realmente. Otras?
2: ¿Qué otra?
1: Hay una camisa tuya.
2: Ay, esa, la camisa. Esa foto tiene una historia muy bonita.
1: A ver, cuéntame. Es que, ¿de dónde salió esa camisa?
2: Fíjate que fui a ver a un amigo que estaba arrendándole la pieza de servicio a mi cuñada.
1: Ya.
2: Entonces lo fui a ver y entro, y ya con Mateo, chiquitito. Y entro y está esa camisa colgando. No puede ser. Ese Paul fotógrafo, encontrarse así y tú vas a algo.
1: Nada que ver.
2: Nada que ver. Y te encuentras con esa camisa. Tomé una foto y caí
1: en coma.
2: En coma, sí.
1: Y esa foto, bueno, ha sido parte de varias exposiciones.
2: Sí,
1: y
2: sí, una, esa es una foto fundamental.
1: Después tú hiciste...
2: Esa foto la exhibí por primera vez en el Instituto Chileno Británico en el año 79, en que era una colectiva y eran chicas y qué sé, paisaje y cosas. Y de repente esta foto, que es una camisa, cosa, un tema absolutamente estúpido, y de este porte, y ahí ya me consagré. Porque llegó, pasó, tuve la suerte que pasó Valdemar Sommer.
1: Ya.
2: Y ese mismo fin de semana salía la foto en el Mercurio en Arte y Letra. Y yo recién mostrándome.
1: ¿Qué ha significado que el reconocimiento te llegue ya en una edad que mucha gente diría, yo ya estoy retirado? Pero es cuando tú te has comenzado a ser más valorada, más conocida, y donde el éxito te llegó en esta etapa de la vida. ¿Qué ha sido el éxito para ti en esta etapa?
2: Buena suerte, pues. Qué suerte más grande que le haya gustado a la gente, que me hayan descubierto como alguien, como una buena fotógrafa. Y eso me da un gusto, es cariñoso en la vida para mí.
1: Porque ahora último, el año pasado fue, el 2025 fue un año redondo con grandes exposiciones en la sala.
2: 8 exposiciones en el año.
1: 8 exposiciones en el año. También en España.
2: En España, en Barnechea, esa que es foto.
1: En el Cerro 18.
2: Esa es preciosa. ¿Y en qué más?
1: Bueno, y tu hijo está haciendo un documental tuyo que va a estrenar también en esta segunda mitad del año. Es un hijo que te ha acompañado en lo artístico, personalmente, pero también en lo artístico, porque tú a él le hiciste, y estábamos hablando de esta serie desde que nació hasta que se dejó fotografiar a los 18 años, y eso fue parte de una gran exposición también, ¿no es cierto?
2: Sí, esa exposición que es de mis posiciones favoritas fue cuando salió el no. Entonces yo dije, ¿cómo me manifiesto yo artísticamente por esta fecha tan importante? Y me acordé que Mateo había nacido para el golpe, nació el 12 de septiembre. Entonces se me ocurrió hacer este. Posición desde guagua hasta los 17 años, que termina con un beso ya de adolescente. Empieza de guagua, guagua, y se va desarrollando hasta los 17 años.
1: Y esa es una posición importante. Y él, bueno, me imagino que va a tomar parte de esto en este documental. Pero tú dirías, el año pasado fue un año redondo. Y
2: Redondo.
1: este año también no está mal porque estás, bueno, hay muchos proyectos. De partida hay dos libros en carpeta. Y uno es un fotolibro que va a salir también en esta segunda parte del año. ¿De qué se trata este fotolibro?
2: Bueno, ellos escogieron algunas fotos y mira, parece que es más allá del fotolibro, es un libro dedicado a mí, de donde salen mis escritos, salen dibujos míos. Es muy distinto el enfoque, por ejemplo, del libro de la Andrea.
1: Que ese es otro libro que va a salir
2: Ese otro libro.
1: este año, que es la Andrea, es una escritora a la que tú conociste
2: Sí.
1: fotografiando. ¿Y de qué se va a tratar este libro con la Andrea Getanovich?
2: Mira, ella repasa mi historia fotográfica a través de las fotos y conversaciones de fotógrafo. Y de mi vida, de lo que leo.
1: Y de lo que escribes, tú, Julia, escribes todos los días.
2: Sí.
1: ¿Y qué cosas escribes?
2: Escribo lo que hago. Otras veces me inspiro y escribo cosas medias como filosóficas, ¿sí?
1: ¿Has reflexionado qué significa la edad, el paso del tiempo del que estábamos hablando?
2: Me llevo en eso.
1: ¿Ya? ¿Y qué ha significado?
2: Fíjate que no está mal. Que he logrado deshacerme de mis pequeñeces, con el tiempo te vas como sacudiendo y creo que también estuve en una cosa que se llama el cuarto camino. Y ahí aprendí mucho, me deshice de pequeñas pequeñeces que tiene uno que acarrea en la vida, que las oculta, pero y de repente se hicieron claras y como que me sacudí. Eso fue muy, muy agradable.
1: Tú me decías que muchas veces salías a sacar fotos cuando lo pasabas mal, cuando estabas pasando por etapas malas, pero tú llegó un momento en que dejaste de pasarlo mal. ¿Y cómo decidiste dejar de pasarlo mal?
2: Me separé.
1: ¿Ya?
2: Que no quiero entrar en
1: No, pero
2: detalle.
1: eso fue una decisión. ¿Cómo uno decide dejar de pasarlo mal?
2: Pues,
1: ¿Qué es
2: ¿sabes
1: lo que
2: por qué?
1: produce el
2: Por
1: quiebre?
2: una. Por, entré en a practicar meditación. Y de repente, llevas ya 6 meses meditando y de repente amanece otra. Me pasó una cosa milagrosa. Vi pasar mi vida y dije, yo no, esa vida no me gusta. Y ahí se terminó una etapa de mi vida y empecé a ser feliz. Ya no tenía motivos para pasarlo mal. Porque dibujando, leyendo, hay tantas cosas por qué pasarlo bien. Hasta esta edad está lleno. Tienes más.
1: ¿Eres más libre?
2: Que nunca ha sido muy. Claro, sido,
1: No, pero
2: sí.
1: uno se va liberando de cosas con la edad.
2: Por supuesto. Sobre todo de las pequeñeces de uno.
1: Bueno, y eso está contenido en un libro que sacó la editorial Lumen, La Paz Balmaceda,
2: ¿Sí?
1: que se llevó un día todos los cuadernos, estos cuadernos que tú dices que tú escribes, y se llevó un montón de cuadernos y los convirtió en un libro.
2: Sí.
1: Ya, y ese es como el primer libro a partir de tus escritos.
2: A partir de mi escrito,
1: ¿Y
2: sí.
1: qué fue leerse? ¿Cómo fue leerse?
2: Al principio fue muy violento,
1: ¿Ya?
2: porque no me gusté. Me da vergüenza ajena, fue terrible. Pero con el tiempo, ya llevamos como 4 años, me gusta bastante, fíjate. Puesto que no lo hago mal, para no tener, digamos, carrera
1: De
2: de
1: escritora,
2: escritora.
1: pero tienes esa costumbre de escribir todos los días. ¿Ya? ¿Y escribes a mano?
2: Sí, a lápiz, Nina. Porque realmente escribir a mano y a lápiz, no a tinta ni a Bic, ni, es un proceso importante. Es muy personal, es de una intimidad profunda, porque no hay nada que impida, no hay nada extraño que va desde mi cabeza al brazo y al lápiz. Además, tengo bonita letra.
1: Me imagino si eres dibujas,
2: Y me
1: pintas y
2: gusta, me
1: tienes.
2: gusta. Y además soy grafóloga,
1: ¿Ya?
2: ¿verdad? Poco, ¿no? Entonces, voy viviendo mis estados de ánimo.
1: Bueno, claro.
2: Entonces, a veces la letra sale, pero maravillosa, y otras veces sale alterada. Entonces, ahí me doy cuenta cómo estoy yo.
1: Y hoy día, ¿cómo estás, Julia? Porque este año también es un año importante en que vas a hacer una exposición importante en Puerto Varas. ¿De qué se trata lo que vas a hacer en Puerto Varas? Donde, entre comillas, te vas a tomar Puerto Varas.
2: Así, sí. Mira, son fotos itinerantes, digamos, son fotos ya hechas, que son de exposiciones que he hecho yo en museo, es una fina selección.
1: Julia, en esta foto en Puerto Varas va a recoger lo que tú hiciste, la exposición que tuviste en el Centro Cultural La Moneda,
2: Sí.
1: con lo que mostraste en España.
2: Sí.
1: Ya, esas dos cosas van a estar ahí en Puerto Varas.
2: Sí, van a estar en 3 lugares distintos. O
1: ¿Ya?
2: sea, voy a ocupar Puerto Varas.
1: ¿Y qué significa tener proyectos? Porque tú además tienes proyectos para el próximo año, tienes muchas cosas también que vas a desarrollar.
2: Fíjate que por proyectos no me quedo. Me entretiene eso cuando yo en la noche, cuando uno pienso en proyectos. Y me acuerdo de mis fotos, los negativos, y hago combinaciones. Sí, me gusta hacer proyectos, que todavía logro sacar proyectos.
1: Esa es una de las claves de la vida para llegar a los 92 años así de activa, tener proyecto.
2: Es decir, hacer cosas, leer, escribir, pintar. Porque si no, el tiempo pasa.
1: Julia, ¿y tú también tienes contacto con muchos fotógrafos jóvenes? Tu hijo también te hizo un Instagram y tienes una comunidad que te sigue, que son gente bien joven. ¿Qué significa este contacto también con otra generación que es tan distinta?
2: Es el orgullo máximo. Que la gente joven me pesque, yo encuentro que es lo máximo.
1: ¿Ya? ¿Y qué consejo les das tú a estos jóvenes que muchas veces quieren ser fotógrafos, otros que te admiran a ti por haber sido transgresora? ¿Cuál es el mensaje que les quieres dar a ellos?
2: Que no mientan. Que la verdad es lo más entretenido de todo. Que no copien, que sean
1: en
2: ellos.
1: En la fotografía.
2: En la fotografía. Que sean ellos, porque todos somos distintos y todos lo vamos a hacer distinto. Y que confíen en ese amor. Si tienen el amor por la fotografía y lo hacen honestamente, van a ser buenos. Porque la mentira, la copia, no va a sacar grande obra.
1: Bueno, me imagino que la fotografía análoga sigue siendo tu preferida porque tú hiciste el cambio al mundo digital aproximadamente en el año 2000. Pero ¿qué tiene la fotografía análoga que no tiene la digital?
2: Oh, mira, la diferencia es inmensa. Primeramente, en la análoga tú disparas una o dos veces. En la digital. Claro. O sea, la diferencia es abismal. Es otra fotografía. Esta es una, esta es la otra.
1: Ya, y tú te quedas con la análoga.
2: No, yo me quedo con la que tengo, con la que hago fotografía. Ajá. Lo otro es historia, es un lindo recuerdo. Me gustó haber tenido la suerte de haber conocido al fotógrafo que me indujo y me convertí en fotógrafa.
1: Y ahora aprovechas lo que te ofrece el

0: las herramientas de la fotografía digital.
1: Claro, además que inventé una forma de ganar plata.
0: ¿Ya?
1: Y el culto al ego fue un invento para la economía doméstica.
0: Porque a estas alturas de la vida tú todavía tienes que seguir pensando en cómo mantenerte.
1: Yo creo que todos, pues.
0: Sí.
1: Sí, pues porque es difícil. Ah, no sé qué. Como yo no soy heredera de nada, no.
0: Pero también es una motivación para seguir activa.
1: Si no te mueres, pues.
0: Si no te mueres. ¿Y qué piensas de la vejez? Porque tú eres una... tienes como una juventud eterna.
1: Que no hay vuelta que darle, que no es irreversible. Uno llega vieja, no quiere, generalmente se resiste. Y de repente ya te resigna.
0: ¿Cómo te gustaría que te recordaran?
1: Me gustaría ver. Como una buena persona.
0: Más que como fue buena fotógrafa.
1: Es que eso está incluido.
0: ¿Y vas a seguir, sigues en esto? Esta es tu una de tus tareas en el día de hoy, las piedras.
1: Sí, te puedo mostrar la que estoy haciendo.
0: Y esto es acrílico.
1: Acrílico, sí.
0: Y aquí hay muchos detalles. Y también hay creaciones tuyas, pero son
1: Muy poco, porque no tengo mucha imaginación.
0: imaginación para la foto, sí.
1: Eso sí, ahí sí que se me ocurren las cosas más, sí, pero así que copio. Yo me he puesto bien diestra porque de tanto copiar a los grandes maestros algo vas
0: ¿Y
1: aprendiendo.
0: por qué en piedras, Julia?
1: Mira, pues eso empezó hace muchos años atrás. Con mi hija Julia, que era muy, muy diestra para el dibujo, y necesitábamos buscar la forma de que nos entrara plata. Entonces, decimos pintar piedras, no me acuerdo mucho cómo llegamos. Y
0: Y es algo que mantiene que sigues haciendo.
1: sí, yo creo que están. Modesto, si copias, si piedras recogidas de la calle. Entonces tienes mucha libertad, como no tienes ningún valor. Entonces pintas nomás, pasas bien, te entretienes.
0: ¿Cómo pasas tus días?
1: Mira, me levanto tarde, salgo a caminar, me lleva a mi hijo Mateo. Almuerzo, me tiendo, después de almuerzo leo un rato, después me trato de dormir un poquito y después tomo la piedra que estoy haciendo. Estas piedras las hago en un ratito, no más de 3, 4 horas, no tienen más de.
0: Julia, estamos terminando esta edición de CNN Íntimo, pero quiero volver al tema del Instagram y de la relación con los jóvenes. ¿Qué significa esa relación que tienes tú con las generaciones nuevas a través de una red social que uno pudiera decir probablemente está lejos de un lenguaje como el tuyo, pero estás ahí y mantienes un vínculo? ¿Qué ha significado eso para ti ahora?
1: Máximo, oye. Porque ser reconocida por gente joven es como, ¿qué más puede aspirar a una vieja? ¿No es cierto? O sea, no, yo no me gusta decir que soy vieja. Tengo una persona de muchos años,
0: Que es distinto.
1: que es distinto. La palabra vieja incluye muchas cosas.
0: Tú no te sientes vieja.

0: Entonces, fíjate, de repente me siento tan joven y de repente me siento al borde del paso al valla.
1: Julia, te quiero agradecer que nos hayas recibido en tu casa, que hayas compartido con nosotros tu historia, que ha sido de todo menos una vida monótona, y que ha salido de todos los moldes. ¿Cuán orgulloso te sientes de eso?
0: Ahora que tú me lo dices, muy orgullosa.
1: Muchas gracias. Gracias a ustedes también por habernos acompañado en esta edición de CNN Íntimo junto a Julia Toro, fotógrafa, escritora, pintora. Una artista completa. Muchísimas gracias y hasta una próxima edición.

No todos los minerales se extraen de las profundidades de la corteza terrestre. Existen más de 400 que han llegado en meteoritos. Estos son fragmentos rocosos de asteroides o planetas desaparecidos que vagan por el espacio exterior y caen a la Tierra desintegrados.

0: compuesto por una mezcla de hierro y carbono, y su formación indica que sería parte de un pequeño planeta. La caída de un meteorito debe informarse siempre a las autoridades, porque además de ser parte del patrimonio de un país, puede aportar valiosa información sobre nuestro planeta y el universo.
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0: 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No es necesario abrumarse. 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
8: Estuve a punto de que me cortaran mi dedo del pie. Ahí descubrimos que estaba con una diabetes. Toda mi vida he luchado con la obesidad que tengo. Desde que me diagnosticaron ahora ha cambiado 100%. Es muy bueno tener este monitoreo. Me pongo mi celular, me sale mi glicemia. Con la ayuda de la doctora, con la ayuda de la enfermera, he aprendido a quererme. Es una ayuda técnica que todos podemos manejar. El médico va a estar conmigo monitoreándome, que hay un compromiso a uno como paciente.
3: Y así como este testimonio con el que arrancamos Bienestar es la historia de muchas y muchos, porque nadie elige enfermarse y la obesidad es una enfermedad y sabemos que es detonante de otras enfermedades no transmisibles, como tanto lo hemos hablado acá en este espacio, y una de ellas es la diabetes tipo 2, muy prevalente por estos días. Las razones son muchas, las hemos conversado en distintos espacios, tiene que ver con el estilo de vida, tiene que ver con biología, pero tiene que ver con situaciones que muchas veces escapan a nuestra capacidad. Y poder tener tecnología asociada al bienestar y la mejora en la calidad de vida de los pacientes es sin duda uno de los pilares de nuestro espacio. Así que sin más le quiero dar la bienvenida a la doctora Isabel Dávila, gerente médica del negocio de cuidados de la diabetes en Abbott, y la doctora Camila Hernández, diabetóloga y especialista en nutrición, que nada más decía, mira, mi paciente, bienvenida, ¿cómo están?
9: Hola Maca, bien, gracias.
3: ¿Por qué es importante hablar de obesidad? ¿Por qué es importante hablar de la diabetes tipo 2?
9: Bueno, voy a tomar esta pregunta porque nosotros como personas que vivimos en Chile y además también desde del lado de la medicina, sabemos que estas dos condiciones son de altísima frecuencia. Yo creo que nadie está libre de tener un familiar que vive con diabetes, un familiar que vive con obesidad.
3: O nosotros mismos.
9: Nosotros mismos también podemos tener estas condiciones y la prevalencia hace que sea de riesgo y que sea un tema. Finalmente todos estamos involucrados porque a todos nos puede tocar también.
3: Todos nos puede tocar. Y desde ese punto de vista, ¿cuál es tu mirada?
10: Muchas gracias, Maca. Mira, yo veo que es una de las primeras causas de muerte en la mayoría de países. Está asociada, como tú bien decías, al sobrepeso, a la obesidad, que es una patología que hoy por hoy es prevalente en todas las partes del mundo. Antes se hablaba de esta epidemiología de transición, ¿cierto?, en donde unos países morían más por infecciones agudas, y hoy por hoy todos los países presentan estas enfermedades crónicas no transmisibles como primera causa de muerte.
3: Ahora, yo decía, bueno, lo importante es que la ciencia avance para poder dar calidad de

0: vida a los pacientes. ¿A qué tenemos que estar atentos? ¿Cómo podemos tener aquellas señales de alerta? ¿Cómo evoluciona el tratamiento también para la diabetes?
1: Bueno, sobre la parte de señales de alarma o cosas a las cuales poner la atención, yo creo que siempre es importante primero tener en consideración los antecedentes de mi familia. Si mi familia tiene alguna de estas condiciones, yo estoy en un mayor riesgo de poder desarrollarla. Segundo, el avance de la edad. Sabemos que estas dos condiciones tienen directa relación con que si yo aumento mi edad, tengo aumento del riesgo de presentar ya sea diabetes o también obesidad. Y yo creo que el último punto muy importante a considerar como personas es que estamos insertos en una sociedad donde tenemos una altísima propuesta de productos y de alimentos ultraprocesados, dificultades para la realización de actividad física, no muchas veces porque no queramos, es porque a veces las extensas jornadas laborales lo limitan, porque a veces, no sé, si tengo que cuidar a mi familia y salgo del trabajo y llego a mi casa, tengo que encargarme de las cosas de la casa y a qué hora hago el entrenamiento, tenemos pocos espacios seguros al aire libre para poder realizar actividad física. Entonces hay determinantes sociales de salud que también nos ponen en riesgo y si siento que tengo alguno de esos, tal vez es momento de decir cuándo fue mi último chequeo médico, cuándo me tomé exámenes y considerar ponerme al día con eso.
0: Y es importante también, Isabel, porque muchas veces hemos responsabilizado a las personas y les hemos dejado a ellos. O sea, tengo obesidad y eso es mi culpa y esto no es tu culpa. Por eso yo siempre lo digo y lo dije al inicio, nadie elige enfermarse, pero cuando pasa o si hay una pesquisa temprana y si hay tratamientos disponibles que puedan hacer de nuestra vida algo más fácil, bienvenido sea. Y lo contaba muy bien el caso, mira, me monitoreo acá y está en línea con mi equipo médico, por lo tanto quizá puedo dormir más tranquila y hacer mi vida de manera más tranquila. Y ustedes traen también este monitoreo de la glucosa. ¿Qué significa este monitoreo de la glucosa? ¿Qué viene a entregarle a los pacientes?
2: El monitoreo de la glucosa viene principalmente a entregarle al paciente, primero, calidad de vida, lo primero, y segundo, le permite ver su glucosa en tiempo real, porque este sistema del freestyle libre de Abbott lo que hace es medir minuto a minuto cómo está la glucosa de la persona que vive con diabetes. Entonces, ella puede más fácilmente tener conocimiento del impacto que está teniendo un tipo de alimentación o cuál es su glicemia antes de hacer ejercicio. Y cuando uno está más informado, se siente más seguro frente al manejo de su condición.
0: ¿Y antes cómo se medía? Porque esto es un monitoreo constante. Yo aquí también pregunto de las ignorancias. Ustedes saben que yo trato de estudiar harto, pero no todo lo sé. Y cuando me lo he medido ha sido en sangre, con algún grado de dificultad. ¿Cuáles eran las otras formas de medir?
1: Claro, para una persona que vive con diabetes y que su tratamiento depende de la glicemia de esto, que tengo en el momento, nosotros llamamos gold standard o como el tratamiento de base que le recomendamos a los pacientes y que es lo que la gran mayoría de también las personas en Chile ocupan, son algo que se llaman las glucometrías capilares, que es la medición, la típica
0: de la agujita,
1: pinchazo,
0: ¿no?
1: La gente dice el pinchazo en el dedo, donde sale una gotita de sangre y esa gotita de sangre a través de un lector de glucosa mide qué glicemia o azúcar tengo en el minuto. Y eso es lo tremendo y por qué esto viene a cambiar la calidad de vida de las personas, porque estas mediciones, en muchos casos, por ejemplo, hay que hacerlas en todas las comidas, desayuno, almuerzo, once, cena. Tengo que saber qué glicemia tengo para poder ponerme mi tratamiento de insulina, que es distinto si tengo una glicemia normal o una glicemia alta o una glicemia baja. Imagínate lo que es pincharse el dedo, yo lo he hecho, porque nosotros igual cuando estudiamos, nos entrenamos, aprendemos a usar estos glucómetros. Y es incómodo, imagínate hacerlo 4 veces al día, esta es una enfermedad crónica, entonces uno tiene la expectativa de que es por un periodo largo de tiempo, y cómo esto realmente impacta en esta calidad de vida y cómo estas herramientas digitales y tecnología nos vienen a apoyar en hago mi tratamiento como corresponde, pero sin esta carga de enfermedad.
0: Yo decía, la tecnología lo que viene a hacer es entregarnos facilidades, tecnología para a ciertas enfermedades poder vivirlas de mejor manera. Uh-huh. ¿Cómo funciona entonces esto? ¿Por qué? ¿Cómo opera? ¿Cómo se instala? Nosotros veíamos, ¿cierto? Como ella decía, aquí tengo mi sensor.
2: Y es maravilloso. Siguiendo un poco con lo que dice la Cami, para poder explicar lo que hace el monitoreo continuo, es el pinchacito en el dedo, es como ir al cine, pero ver solamente los trailers, ¿cierto? Yeah. Un pedacito de la película, un pedacito. Y utilizar el monitoreo continuo es ver la película entera. De principio
0: te entrega más información.
2: Te entrega mucha más información porque te mide la glucosa minuto a minuto. Entonces, no hay nadie que se mida 1,440 veces la glucosa en un día, ¿cierto? Entonces, lo que hace, se instala un capilar, que es como un sorbetito, no sé
1: que
2: si
1: digo que parece sorbete. Como una cerda de cepillo de dientes.
0: Ay, sí,
1: es exacto. Un filamento muy delgadito.
2: Que se instala en el tejido celular subcutáneo, en la grasita del brazo, y puede medir la glucosa intersticial, que va muy de la mano con la glucosa sanguínea, que es esta que uno mide en los dedos. Entonces, antes una persona tenía que pincharse 7 veces al día para tú tener una idea más o menos de cómo está esa persona. Hoy por hoy tú puedes ver minuto a minuto cómo está tu glucosa en ese minuto y también eso te permite tomar decisiones.
0: Sí, claro. Y sobre todo el equipo médico, porque decía el testimonio, está conectado con mi equipo médico. Uh-huh. Por lo tanto, también sería súper bonito entender que cuando una persona tiene una enfermedad y tiene la posibilidad de llegar a un buen lugar, no basta solo la calidad técnica de los profesionales, sino también, y lo pregunto porque ya sé que tú eres así, tener esta capacidad de ser empático y estar preocupado.

0: a ver, no, me mido, anoto el número, me inyecto la insulina. Ahora nosotros tenemos toda esa data que es recolectada por el sensor y toda la información del sensor que lo tiene el paciente va normalmente a un teléfono celular. Y ese teléfono celular después uno puede hacerle como una invitación al paciente para que nos comparta la información, la data, a su médico o a su centro de salud. Y ahí nosotros vemos una como toda una descarga de información.
1: Con la película completa.
2: La película completa.
0: Y ahí podemos ver un mes atrás, dos meses atrás, lo que le pasó el día anterior, vemos cómo pasan la noche. Mucha gente tiene miedo de eso y es totalmente entendible. Hay tratamientos que generan bajas de azúcar. Imagínate estar durmiendo y presentar esta complicación y el sensor también viene a apoyar mucho en bajar la guardia, estar tranquilo, tener información y tener certezas. Cuando la gente tiene certezas, yo siento que la gente está tranquila y convive de mejor manera con su enfermedad.
1: ¿Cómo ha sido la experiencia? Porque finalmente esto se trata de impactar en las personas, ¿cierto? Y que la tecnología sea solo el medio que nos permita esto. Porque llevan hartos años ya. Sí. Entonces, me imagino que ya conocen historia y cuando finalmente hay una historia y tú te sientes conmovido porque hiciste algo que impactó en su calidad de vida, incluso en salvarle la vida.
2: Exactamente.
1: ¿Cómo
2: de hecho,
1: lo han vivido en estos años?
2: De hecho, estamos celebrando hoy los 10 años del Freestyle Libre de Abbott, hoy por hoy. Y una de las cosas más relevantes que hace es darle al paciente las herramientas para que él solo pueda autocuidarse. En diabetes se habla mucho del autocuidado, pero es muy difícil que una persona se autocuide sin poder
1: saber
2: así como
1: a
2: ciegas.
1: Claro.
2: Entonces, como bien decía la Cami, no es solamente el sensor, sino también es todo un ecosistema que acompaña a la persona que vive con diabetes, a un cuidador, pensando, por ejemplo, en un niño chico. Yo tengo dos niñas y pienso, si una de mis hijas tuviese diabetes, estaría despierta toda la noche si no hubiera el sensor. El sensor tiene unas alarmas que te permite saber si está alto, si está bajo o si se desconecta por alguna razón. Entonces,
1: no, muchas veces los niños están en el colegio, ¿cierto? Y
2: exacto.
1: Uno está lejos de ellos. Cuando hay alguna condición como este tipo, uno quisiera, por supuesto, darle toda la seguridad.
2: O un adulto, un adulto claro. Mayor que tenga una otra
3: cuidador.
2: Enfermedad. Y necesite un cuidador. Entonces, como bien decía la doctora, tú puedes tener hasta 90 días, 3 meses, de cómo ha ido la glucosa de esa persona.
1: Ah, claro.
2: Entonces, en base a eso, también la persona puede tomar decisiones de ese minuto, porque lo que utilizábamos antes es un indicador químico que se llama hemoglobina glicosilada. Yo me encanta llamarle la chismosa, porque es un indicador que te dice cómo ha estado la glucosa en los últimos 3 meses. Pero el paciente no puede, o la persona que vive con diabetes, no puede explicar qué es lo que pasó cuando ese indicador está alto. Sin embargo, con el monitoreo continuo, ella se ve alta o se ve baja y dice, ah, es porque comí esto hace una hora, o es porque hice este ejercicio hace una hora o hace media hora. Entonces es mucho más fácil que al día siguiente, si va a comer lo mismo, le voy a sumar fibra o le voy a sumar alguna proteína para que no tenga esa excursión tan alta.
0: Sí, eso es súper fundamental y nos ha ayudado mucho a nosotros como equipos de salud porque hace un rol muy educativo y educativo en esa persona. No es que el pan le suba la glicemia y el médico me dijo que a todas las personas con diabetes el pan no sube la glicemia. A mí tal vez me subió mucho la glicemia y lo puedo ver con mi sensor, mi realidad. Y eso también a los pacientes les hace mucho sentido porque van aprendiendo en el camino, se van regulando porque van viendo resultados también. Y el rol que tiene de la parte educacional, recordemos que nosotros en diabetes decimos la educación es el tratamiento. Cuando uno comprende mejor su enfermedad, entiende cómo mejorarla o cómo sentirse que está avanzando en el tratamiento, las cosas toman sentido.
1: Ahora bien, nosotros sabemos que hoy día es muy prevalente el sobrepeso y la obesidad. En Chile, si sumamos al sobrepeso con la obesidad, cerca del 70% de la población proyectado tiene alguna de estas dos condiciones. Y hay que tratarlo porque la obesidad y el sobrepeso es una enfermedad en sí misma. Y hay tratamientos disponibles hoy día, muy revolucionarios. Y esto es compatible, es excluyente porque uno dirá, mire, si estoy en este tratamiento y cómo lo hago, o si es que me estoy tratando la diabetes, no me tengo que tratar la obesidad. ¿Cómo se mezcla todo esto?
2: Es bien desafiante la pregunta que haces, Maca. Porque
1: las voy a poner a estudiar.
2: No, porque uno de los... hablamos, como bien dice la doctora, que uno de los desafíos más grandes a los que nosotros nos enfrentamos como médicos es a cambiar el estilo de vida.
1: Claro.
2: Piensa tú al principio del año, ¿cierto? Dices, ahora sí voy a ir 3 veces a la semana al gimnasio, nos proponemos metas

0: que son difíciles de cambiar, porque los hábitos de una persona son muy difíciles de cambiar. Es el freestyle libre lo que hace, el freestyle libre de Abbott, lo que hace es permitirle a la persona que vive con sobrepeso y obesidad, que de por sí está como con una inflamación, digamos, interna que le predispone a tener diabetes, le va avisando cómo le impacta el alimento en la glucosa, primero. Y lo otro es que le empuja a hacer actividad física, porque ve que está, por ejemplo, muy alta. La diabetes es una enfermedad silente, no duele, no, uno no sabe cuándo empezó. Entonces, es muy relevante que el monitoreo continuo le permita a la persona que tiene obesidad o sobrepeso, que vive con sobrepeso u obesidad, ir viendo qué es lo que va pasando con su glucosa y tomando decisiones en base a esto. Y hay estudios que demuestran que más del 80% de las personas que viven con obesidad se ven como aumentada su calidad de vida de alguna manera el momento que utilizan un sensor, más seguras de lo que tienen que hacer y más seguras también en el manejo de su sobrepeso o obesidad para evitar llegar a tener o retrasar el aparecimiento de la diabetes.
1: Ahora, acaban de tocar mi tema favorito que tiene que ver con el estilo de vida. Me preguntaba, voy a hacer unas preguntas bien, tenerlo acá no me impide hacer nada, ni hacer deporte, se acopla a mi cuerpo perfectamente, ¿no?
2: Totalmente. Uno puede hacer su vida normal, puede ducharse, puede, no sé, subirse a un avión. Hay algunas cosas puntuales que nosotros vamos haciendo algunas recomendaciones respecto, por ejemplo, a si tengo que hacerme un examen imagenológico o un scan, cosas
1: puntual,
2: muy puntuales. Claro. Pero en mi vida normal, completa libertad y la gente así lo reporta.
1: Qué bueno eso, pero además están empezando a hablar de mi tema favorito que tiene que ver con la medicina y el estilo de vida, porque finalmente muchas veces nosotros queremos hacer las cosas bien, pero no sabemos. Nos dijeron que este producto es saludable, sin embargo, puede, como bien decías tú, tener un impacto en ti distinto que el impacto que tenga en mí, incluso la fruta que tiene fructosa.
2: Totalmente.
1: O sea, por lo tanto, aquí lo que te va a entregar es información individualizada. Donde tú me vas a decir a mí, oye, es que hay que comer mucha fruta para la... No, capaz que para mí sea distinto. ¿Y cómo lo has visto desde ese punto de vista en la entrega de información? ¿Y siente que los pacientes también avanzan en estos pequeños conocimientos que aporten en la mejora de la alimentación, la actividad física, el sueño, etcétera?
2: A mí lo que más me ha gustado de usar esta tecnología y cómo los pacientes lo cuentan es que lo ven en ellos mismos. Y eso le da sentido a hacer las cosas. No es voy a dejar de comer X alimento porque la nutricionista me dijo o porque mi médico me dijo. Es que yo lo vi. Claro. Yo lo vi y sé que a mí me pasa esto y por supuesto que dentro de este autocuidado yo elijo evitar ciertas cosas, cuidarme en las porciones, por ejemplo, porque nosotros en diabetes decimos no hay alimentos tremendamente prohibidos. Por supuesto que evitamos el consumo de azúcar. Pero la gente puede comer fruta, puede comer pan, puede comer arroz, pero en una porción que sea una porción medida y que ojalá no impacte significativamente en la glicemia. Y ese impacto significativo lo vemos a través de esta tecnología. Y cuando uno logra empoderar a los pacientes, eso yo creo que era un poco lo que tú decías, entregar educación, entregar herramientas. Y esas herramientas te empoderan de tu condición, de tu enfermedad, y tú dices, yo sé las cosas que me hacen bien y las cosas que no me hacen tan bien. Y eso me permite sentir sensación de autoeficacia.
1: ¿Y en la experiencia de ustedes se puede vivir con diabetes de manera tranquila de la mano de la tecnología?
0: Por supuesto, por supuesto. Este es uno de los temas que más hemos abordado últimamente en los congresos internacionales. De hecho, salió un artículo recién hace un par de semanas que dice pronto, en el 2000, sí, bueno, no tan pronto, en el 2050 ya no vamos a hablar de tiempo en rango, que es cuánto tiempo de las 24 horas del día, la persona que vive con diabetes está dentro de un rango de glucosa. Si no, vamos a hablar del tiempo en felicidad. Time in happiness es lo que vamos a medir. Y la tecnología, el freestyle libre de Abbott, lo que te permite precisamente es eso. No solamente que no interfiere con tu calidad de vida, sino que te permite tener mejor calidad de vida. Porque tú, antes de empezar a hacer un ejercicio, sabes cómo está tu glucosa y dices, estoy bajito, entonces a lo mejor voy a comer algo antes de empezar a hacer mi ejercicio. Y como tiene alarmas, estas alarmas facilitan avisarte, estás alto, estás bajo, Entonces, si por ejemplo voy a dormir y estoy muy bajo, a lo mejor debo comer un snack. ¿Te fijas? Y esto sí va a impactar el tiempo en felicidad de las personas que viven con diabetes, de las personas que viven con obesidad, que al final es lo que nosotros como Abbott queremos, que el paciente esté en el centro, que la persona tenga una buena calidad de vida, porque tampoco es que le ponemos mil cosas, ¿cierto? Está conectado a mil aparatos, no, claro, y está controlado, pero tiene cero calidad de vida. Es mejorar la calidad de vida de las personas que viven con todas estas enfermedades no transmisibles.
1: El objetivo es común para todas nosotras. E incluso la vocación de este podcast, se los decía yo fuera de micrófono, sí, poner estas pequeños pasos, consejos, mirada, información, porque ponemos en el centro a las personas. La crisis de salud hoy día no es menor, desde el punto de vista del estrés, de las demandas, de la exigencia. La vida moderna nos trajo muchas cosas muy buenas, como por ejemplo esto, pero también nos dejó más sedentario, nos trajo las comidas ultraprocesadas. ¿Y quién es uno para juzgar? ¿Quién tiene tiempo para cocinar algo sano? Y es un callejón que nos empieza a mostrar pocas salidas, pero esta es una de ellas. Y así quiero también preguntarle y agarrarme de algo que dijo Camila. Dijo, bueno, nadie está libre de tener un familiar o nosotros mismos, porque muchas veces estamos trabajando para otro, que es lo que nos trae acá, pero este es un podcast que también tiene esta vocación sensible, donde todos hacemos algo por nuestro bienestar, y eso los anuncié. También quiero saber ustedes, ¿qué hacen por su bienestar y qué deudas tienen también por su bienestar?
2: Yo, por mi bienestar, me gusta el running.
1: Ah, ¿eres de las runners?
2: Soy runner, sí. Ricardo. Así que
1: hice. ¿Se puede trotar este año con el freestyle libre?
2: Sí, digamos, y no, ¿sí?, se despega.
1: Lo he y probado. No se despega, me imagino.
2: Sí. Sí, este año corrí mi primera maratón de 42 kilómetros, no, así que ese fue un gran desafío, un gran logro. Y yo creo que mi deuda pendiente es dormir mejor, por dormir más horas, porque creo que a veces uno no pone eso en la balanza, uno dice, como bien, hago ejercicio, estoy preocupado, pero cuando uno va a mirar pequeños otros detalles, como las horas de sueño, es fundamental.
1: Ahora bien, en la medicina y en el estilo de vida es lo que llevamos al plato, es la cultura del movimiento, es el descanso. Exacto. Y nosotros tenemos una constitución, la constitución del bienestar. Y en esa constitución sabemos que nuestro día es nuestra noche y nuestra noche es nuestro día. Y por lo tanto que hay muchas técnicas justamente para poder cumplir esa duda que la tienes tú y mucha gente también. ¿Y tú?
0: Bueno, en mi caso a mí me gusta el indoor cycling, que yeah, es hacer
1: bicicleta, ¿no?,
0: bicicleta, pero bailando en la bicicleta.
1: No te lo puedo creer.
0: Como de discoteca.
1: Es como una fiesta.
0: No sé, entonces bailas en la bici. A mí me encanta ese deporte. Otra cosa que yo hago por mi bienestar, que es no negociable, es que yo medito todas las mañanas, medito, digamos, hago mi oración, tal. Pero tengo una deuda bien grande con el manejo del estrés y también con la calidad del sueño. Yo creo que igual va relacionado a otras, al ciclo de vida propio, claro, de la mujer.
1: No,
0: y también al tener hijos, adolescentes, en
1: un mundo tranquilo, que, nunca más.
0: A la vida, que, claro, un mundo que corre más rápido de lo que nosotros podemos alcanzar. Yo en un minuto decía, bueno, mi hija hace unos días me dijo, mamá, tú eres del siglo pasado. Y yo lo pensé y dije,
1: sí,
0: soy del siglo pasado. Sí. Entonces, el mundo hoy va mucho más rápido de lo que nosotros podemos, claro, alcanzar. Entonces, como bien decía la Cami, alcanzar a cocinar todos los días, hacer ejercicio todos los días.
1: No, si no da.
0: No da. Pero tenemos que buscarlo porque es nuestro ahorro para el futuro, para, exacto, la vejez, hasta para no depender de nuestros hijos.
1: Exactamente. Y también ustedes hacen otra cosa por su bienestar, que no lo habían visto, y es poner en el centro a los pacientes, y esa satisfacción que biológicamente sentimos cada vez que un paciente o alguien les dice, ¿sabes qué? Hoy día me sentí mejor, y tú sabes que lo hiciste con pasión, biológicamente te pasan cosas, y eso también, y eso es circular, así que nada, les quiero agradecer, y también tengo deudas con mi bienestar, tiene que ver con el aprender a meditar, respirar, parar, ¿ves? Y hacemos muchas cosas también, otra es este podcast, así que gracias por acompañarnos.
0: Gracias a ti, Maca, por
2: gracias
0: la invitación.
2: Gracias por la conversación.
1: No, y bienvenidas aquí a la comunidad de bienestar. Tenemos consejos para todo tipo de deudas. Una de ellas, el mindfulness, el dormir bien. Y aquí un espacio también para esta condición que es cada vez más prevalente, pero que la ciencia también, de la mano con la tecnología, encuentra la forma de que sea posible convivir con alguna enfermedad sin impactar significativamente en nuestra calidad de vida. Como siempre, gracias por acompañarnos a hacer posible bienestar y nos encontramos en una próxima. Chao, chao.
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10: 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Pero hoy existen nuevas terapias y alternativas para enfrentarlo. 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Estamos con el doctor oncólogo Luis Alberto Suárez y queremos preguntarle, ¿cómo ha sido este estudio de Crown y cuáles han sido los últimos resultados?
11: El estudio Crown es un estudio fase 3 en humanos, donde había un estándar de tratamiento hasta ese momento en pacientes con cáncer de pulmón, con una mutación puntual que es ALK, versus lorlatinib, que era la droga en investigación. Y ese estudio, hoy a la fecha, lleva 7 años de seguimiento y el 55% de los pacientes aún están vivos y libres de enfermedad.
10: ¿Y qué pasa con la metástasis?
11: Más del 90% de los pacientes continúan con control de sus metástasis cerebrales. O sea, no hay progresión en el sistema nervioso central, algo común en este tipo de pacientes.
10: ¿Y por qué esto es importante?
11: Porque es un cambio en el tratamiento del cáncer de pulmón. Estos pacientes tenían una expectativa o sobrevida de 3 a 6 meses y hoy estamos hablando de 7 años de sobrevida. 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Y esto, pensando en un futuro, que en el año 2045 vamos a tener 35 millones de pacientes con diagnóstico de cáncer en el mundo, seguramente vamos a tener muchos más pacientes con control de la enfermedad.
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18: Hola, ¿cómo están? Bienvenidos y bienvenidas una vez más a esta comunidad de Pares Impares. Cada vez crece y crece más y empieza a tener ciertos alimentos nutritivos que son todos los encuentros que tenemos presenciales, el encuentro de pobreza recién ocurrido, la noche del encuentro para abordar el enorme problema de las personas en situación de calle que también acabamos de vivir, y queremos seguir profundizando sobre todos esos temas pendientes de los que Chile no se puede deshacer, sino que tiene que enfrentar y resolver. Fácil, en ningún caso, son todos problemas complejos que requieren de colaboración del sector público, del sector privado, de la sociedad civil, que requieren de voluntad, de abrir los ojos y mirar más allá de los prejuicios, lo que ocurre en las circunstancias de la vida de las personas que hacen que estas situaciones sean así de complicadas. Hoy tenemos un compromiso muy fuerte, este año completo, con volver a relevar la conversación sobre la pobreza y todos sus derivados. Porque si hablamos de los problemas de la infancia, si hablamos de los problemas de la tercera edad, si hablamos de los problemas de la reinserción o de las personas en situación de calle, inevitablemente estamos hablando de pobreza. Y es por eso que Chile necesita poner esto de nuevo en el tapete y comprenderla en su complejidad. La pobreza ya no se ve como se veía en los 80. Tiene otra cara, tiene otras características, pero no ha desaparecido. Y eso significa que ese dolor tampoco ha desaparecido y nos necesita a todos. Queremos enfrentar eso con un nuevo capítulo de Pares Impares que comienza ahora. Casi 30.000 personas privadas de libertad van a cumplir su condena en los próximos 5 años. Eso significa que tenemos un desafío si pensamos, por un lado, en cómo dar segundas oportunidades, pero por otro, en cómo enfrentar los problemas de seguridad pública. ¿Cómo hacemos para que ese grupo no vuelva a reincidir y se reinserte en la sociedad de forma armónica? La conmemoración del Día de la Reinserción nos recuerda justamente la relevancia de las segundas oportunidades y cómo ellas son al mismo tiempo una estrategia distinta para prevenir el delito. Más allá de lo individual, nos invita a apuntar a tener un país mucho más cohesionado y también mucho más seguro. Una cosa parte de la otra, ¿no? Miranda Spe nos quiere contar más en la siguiente nota.
19: Llevo 4 años y medio privado de libertad. Mi proceso ha sido diferente y también para mí, para mi vida, ha sido un cambio, porque he podido entender, gracias a la reinserción, el poder hacer el cambio en mi vida.
20: Yo creo que mientras hay vida siempre va a haber una oportunidad, una esperanza, una ilusión de poder cambiar en cada uno de nosotros. Igual dentro de nuestra vida también hay otra vida, o sea, nuestra familia, nuestros hijos, gente que ha sufrido por verlo en este lugar. Y yo creo que esa es la motivación de que ya no sea una ilusión el poder cambiar, sino que sea esto real.
21: Son Cristian y Osvaldo, internos de Colina 1, que participan de los Centros de Educación y Trabajo, uno de los programas de reinserción de Gendarmería de Chile. Ambos son conscientes de qué fue lo que los trajo hasta acá, pero también tienen muy claro la razón por la cual quieren cambiar: sus familias, sus hijos y a la larga los vínculos. Hoy existen 64.991 personas privadas de libertad, personas como Cristian y Osvaldo, a quienes el Estado no alcanzó a llegar antes de la cárcel, pero que hoy quieren una nueva oportunidad. Esa semilla es la que buscó sembrar el encuentro del prejuicio a la oportunidad de la Corporación 3xI, donde el Estado, la sociedad civil y el mundo privado coincidieron en que la reinserción también es una estrategia de seguridad pública. En este espacio se lanzó el proyecto de ley que busca declarar el 18 de julio como el Día Nacional de la Reinserción Social, respaldado por el propio ministro de Justicia y la bancada por la reinserción.
0: Hoy día es importante hablar de reinserción para que quede grabado que es una estrategia basada en evidencia para la seguridad pública. Juntar a todo al mundo político, al mundo legislativo y con las empresas es realmente un empujón de esperanza que necesitamos para entender y que también la sociedad pueda sumarse a que la reinserción se hace de manera colaborativa.
2: Para nosotros reinserción es sinónimo de seguridad. Y para que ello sea posible es necesario contar con el mundo privado. Y por eso queremos agradecerle especialmente a la presidenta de la Confederación de la Producción y el Comercio, que se encuentra hoy día con nosotros, que nos dé la mano, a la Fundación también entre sí, que nos ha ayudado durante tanto tiempo, que existan parlamentarios de distintos sectores. Cuando las cosas son muy relevantes, cuando las cosas son trascendentales, ver que existe un acuerdo político también a nosotros nos genera tremenda satisfacción.
22: Siempre se necesita más apoyo, hay mucha gente que quiere una oportunidad, no encuentra a través de un trabajo porque nos da desconfianza, pero cuando las personas están convencidas que quieren reinsertarse, que quieren transformarse, es posible.
23: ¿A quiénes de los que están acá les daría miedo contratar a alguien que estuvo en la cárcel? ¿Quiénes han sentido miedo que a pesar de haber cambiado, la gente no reconoce que ustedes cambiaron? ¿Quiénes de los que están acá creen que reinsertar es la forma de hacer más seguro a Chile?
21: Las cifras lo dicen. Aquellos que consiguen un trabajo al salir de la cárcel reducen su reincidencia en un 68,5%. Acompañar la reinserción dentro y fuera de la cárcel es una medida de seguridad pública efectiva.
24: Los empresarios, que muchas veces somos víctimas de delitos, tenemos un rol muy importante para evitar que se cometan nuevos delitos. Y la reinserción es parte de eso. Nosotros tenemos mucho que aportar. El Estado no puede solo, Gendarmería no puede solo, el Ministerio de Justicia, todos los que están, no pueden solo. Necesitamos que las personas se reinserten a la sociedad, y la sociedad mayoritariamente es privada.
25: Aquellos que pasan por un CET no reinciden en un 80%, ¿ya? Es decir, la persona egresa con conocimientos laborales, con un oficio, y tienen pertinencia local, para que ojalá exista un nexo entre la comunidad local del medio libre con lo que se aprende en un CET. Y una persona que egresa puede ser captada por algún empresario, digamos, de la zona, y puede aprovechar este talento.
21: La única manera de poder hacer real la reinserción es con el compromiso de cada uno de los actores, la sociedad civil, el Estado y los privados. Aunque el cambio, antes que institucional, es cultural y empieza por permitirnos ver más allá del error.
26: Tenemos que entender que las personas están cumpliendo condena por un delito que ya cometieron, por lo tanto están pagando su deuda. Los internos que forman parte del programa acceden de forma voluntaria, por lo tanto, al ser voluntario hay un reconocimiento del delito y de poder querer mejorar.
25: No es una segunda oportunidad muchas veces, es la primera que tienen. Antes de cometer un delito quizás el Estado no llegó. Nosotros alfabetizamos o regularizamos los procesos educacionales a más de 2.500 personas, y luego, una vez que ya la persona se ha rehabilitado, el partido se juega finalmente una vez que pone un pie en el medio libre.
21: Una forma de darles esa oportunidad desde la sociedad civil está en conocer sus trabajos. A través de REACE, quienes están en el medio libre pueden acceder a lo que producen los internos: piezas en textil, cobre, madera y cerámica, además de servicios de mecánica, confección, panadería, entre otros. Se estima que cerca de 30.000 personas saldrán al medio libre en los próximos 5 años, lo que equivale a la mitad de la población penal. Las últimas cifras apuntan a que de aquellos que salen en libertad, el 43,2 termina reincidiendo.
24: Detrás de cada historia hay una persona humana que está sufriendo mucho por estar privada de libertad. Y muchas veces esas personas lo que quieren al salir es reinsertarse y no pueden porque no consiguen trabajo, porque no saben qué hacer. Requieren también que la sociedad se haga cargo de ellos para que los rehabilite, les enseñe oficio, les enseñe humanamente a entender por qué cometieron esos delitos. Y una vez que son capaces de tomar esa conciencia, muchos de ellos no vuelven a cometer delitos.
27: Yo creo que el mayor desafío de todos mis compañeros, los que estamos aquí, es poder reinsertarlo a la sociedad el día que los vamos a libertar. Tener una posibilidad de una empresa de que sí no tenga el prejuicio de recibir a las personas que salen de una cárcel. Yo creo que sí se puede salir adelante mientras uno quiera. El mayor sueño mío es poder estar con mis hijos el día de mañana, sorprenderlos yo en la libertad de ellos.
19: Sí se puede cambiar gracias a la reinserción, gracias a los cursos con los trabajos de psicólogos que hacen hacia nosotros. Entonces, gracias a ellos podemos derribar muchas barreras atrás.
21: Más allá de las cifras, la reinserción es un acto de justicia para quien busca una segunda oportunidad. Porque así como Cristian y Osvaldo tienen la esperanza puesta en una sociedad que sepa acogerlos, son muchos más quienes pueden salir y hacer ese cambio en la sociedad.
18: Vamos a ir a una pausa en Pares Impares, pero ya volvemos con mucho más. No se muevan.

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0: Es una época turbulenta, una época de desafíos, no solo para nuestro país, sino para la humanidad completa. Y probablemente el mayor acelerador o la mejor lupa que hemos logrado tener en estos tiempos para tomar conciencia y recibir este desafío con los ojos abiertos es el desarrollo de la inteligencia artificial. La inteligencia artificial durante mucho tiempo la tratamos como una tecnología más. La comparábamos con los autos, la comparábamos con la era, el desarrollo de nuevas tecnologías particulares, pero esto no es eso. Es algo mucho más grande, es una revolución transversal que cruza distintos sectores, que atraviesa la vida de las personas, que atraviesa las instituciones y los gobiernos, y que viene a cambiar de manera muy definitiva el proceso de evolución humana. Y es por eso que queremos tomarlo con esa seriedad y con esa profundidad. Y a propósito del desarrollo de Magnifica Humanitas, la encíclica que el Papa León XIV acaba de evacuar y que ha transformado mucho la conversación global, es que hoy día estamos con el arzobispo de Santiago, noveno cardenal de Chile, Fernando Chomalí. Muchas gracias por estar aquí.
1: Muchas gracias por la invitación y excelente la presentación, la comparto.
0: Bueno, usted ha hablado mucho sobre este tema, primero porque le corresponde por su rol, pero segundo, y al menos eso interpreto yo cada vez que lo escucho, porque lo convoca y lo conmueve. ¿Qué es de esta encíclica y de este momento lo que lo conmueve?
1: A ver, lo primero que me conmueve es que mucha gente piensa que la Iglesia es retrógrada, oscurantista, anticientífica. Y sucede que la Iglesia está hablando de este tema hace muchos años. Yo participé en la Academia Paul David en un encuentro con el presidente de grandes compañías para abordar este tema. El Papa Francisco al G7 le fue a hablar sobre inteligencia artificial. El Dicasterio para la Fe escribió un documento precioso y ahora el Papa, que por lo demás lo tenía pensado hace mucho tiempo. La Iglesia va siempre adelante. La Iglesia va adelante, ¿por qué? Porque le interesa lo humano, le interesa lo que pasa con el hombre concreto, el hombre real, con la mujer concreta, mujer real, y evidentemente que la inteligencia artificial toca lo más propio del ser humano, que es justamente su humanidad. Entonces, esta encíclica no es contra la técnica, ni mucho menos, sino que es cómo resguardar en este contexto la magnífica humanidad. De eso se trata. Entonces, hace un discernimiento respecto de temas que son preciosos. El tema de la verdad, de qué manera esto nos va a ayudar o no a saber lo que es la verdad, lo que es cierto, lo que es correcto, aquella sintonía que hay entre lo que las cosas son y lo que no, y cómo nosotros las vemos y las interpretamos. Toca el tema de la educación, un tema fundamental que va a traer grandes cambios. Toca el tema del trabajo, que va a traer grandes cambios, y sobre todo toca el tema del poder, porque de lo que se trata la inteligencia artificial no es solamente una técnica que tiene software, hardware, que tiene una gran recopilación de datos, tiene algoritmos, se trata, como lo dijo el mismo Christopher Ola, que es uno de los dueños de Anthropic, dijo: detrás de esto hay poder, detrás de esto hay competencia y detrás de esto también hay ambición.
0: Ya.
1: Y por lo tanto, ¿cómo resguardarse de eso para ver lo bueno que tiene?
0: Vamos a ir desglosando un poco los distintos elementos que ha planteado en este punto, y quiero partir por la verdad. En el origen del tiempo, del desarrollo humano, cuando nos empezamos a sofisticar, nos empezaron a preocupar esas cosas muy profundas.
1: Así es.
0: ¿Qué es verdad y qué no es verdad? ¿Cómo distinguir la verdad? Y los sujetos somos muy torpes para distinguir la verdad, porque estamos muy determinados por nuestras estructuras, por nuestras experiencias, la vida suya respecto de la vida mía son muy diferentes y por lo tanto no necesariamente estamos viendo los dos la misma taza blanca, ¿verdad? Esa es una...
1: Yo creo que los dos la vemos blanca. Tiene un CNN rojo, pero es blanco.
0: Que es un gran canal.
1: Sí.
0: Pero es interesante decir eso porque tal vez en algún momento solo hablábamos la verdad como si existiera en sí misma, y sin embargo de a poco empezamos a ver cómo cada humano percibe la verdad, y aún así llegamos a unas verdades universales.
1: Eso
0: que
1: es.
0: Los humanos teníamos derecho, que la vida era algo importante de resguardar, nos pusimos de acuerdo con algunas verdades sociales comunes, pero hoy estamos en un momento de crisis brutal, donde todo se ha vuelto relativo,
1: todo.
0: Incluso la moral. Y tal vez el mayor representante de esto es justamente Peter Thiel. Usted lo conoce de sobra, es uno de los dueños fundadores de Palantir, que ha usado realmente la moral al servicio de cualquier cosa. O sea, primero, a favor de la guerra, pero segundo, ha hecho como una especie de manifiesto donde plantea que el anticristo es como toda una serie de valores y principios, y que hay unos que tienen más derechos que otros, y que esos unos que tienen más derechos que otros tienen el derecho y el deber moral de dominar el mundo. Utiliza una narrativa que es propia de la Iglesia para defender su propio punto de vista y lo relativiza literalmente todo. ¿Qué le pasa a usted con el surgimiento de este tipo de personas que además tienen un poder equivalente al de las grandes naciones del mundo? Controlan su celular, mi celular, el de todos, controla gobiernos y controla verdades.
1: Bueno, a mí lo que me pasa son varias cosas. En primer lugar, que esta encíclica aborda ese tema y lo plantea desde la antropología cristiana. Esta encíclica no es una encíclica sobre la inteligencia artificial, es una encíclica sobre la dignidad del ser humano y sobre los principios antropológicos que la alimentan, que nos vinculan a Dios, imagen y semejanza de Dios, y cómo el Verbo encarnado ha iluminado toda la vida humana desde una perspectiva del servicio, de una perspectiva de la entrega, desde una perspectiva de la comunidad. Porque uno de los temas más complejos de la inteligencia artificial es que tiene la tendencia a aislarnos. Y eso lo vemos todos los días que estamos pegados al celular. Eso. Y ahora, lo interesante es que los mismos gobiernos se han dado cuenta de eso, que tienen que tomar medidas porque somos seres comunitarios. Y en relación a la verdad, esa es la gran discusión cultural que hay. Es decir, si hay una realidad

0: que a mí me corresponde reconocer, que me corresponde leer y me corresponde asumir, o soy yo, desde mi subjetividad, que le doy un valor a la realidad? Ese es el gran tema cultural que atraviesa toda la cultura. Nosotros creemos que los seres humanos podemos conocer la verdad. El Papa Benedicto XVI, un gran intelectual, decía que había un gran escepticismo frente a la posibilidad de conocer la verdad. Pero el problema es que si no hay, como decías muy bien tú, Paloma, sustratos en los cuales estamos todos de acuerdo, por ejemplo, la dignidad de la persona humana, el valor de la vida humana, estaría todo permitido. Y todos nos damos cuenta que hay situaciones en las cuales no está permitida muchas cosas, por eso que existe el derecho, por eso que existen principios básicos como ese, la defensa de la vida, el respeto a los demás. Pero lamentablemente hoy día el poder no está en manos de quienes están llamados a velar por el bien común, como son los políticos. Yo, entre paréntesis, le tengo mucha simpatía a los políticos, porque le han dedicado su vida al bien común. Que lo hagan bien o mal, ese otro tema, pero como instancia social, como instancia de relevancia social, son fundamentales porque aspiran al bien común. Hoy día ellos han perdido esa hegemonía, han perdido esa autoridad, y esa autoridad hoy día está en manos de personas que tienen la técnica. Es decir, lo que dice una ley hoy día resulta mucho más insignificante respecto de aquello que nos van diciendo los algoritmos, que nos van dirigiendo en un sentido. Y por eso que un tema que hay que estudiarlo con mucha delicadeza es la educación. ¿Pero qué es lo que pasa? Lo que pasa es lo siguiente, que la inteligencia artificial se retroalimenta en sí misma. Tú viste que hubo un problema con el chat PTG que se metió a hackear algunas cosas que eran muy delicadas, tuvieron que cuidarlo. El problema es que las tecnologías van a 1000 por hora, la reflexión ética va a 100 por hora y la legislación va a 1 por hora. Y ahí se produce un vacío que es muy complejo. Pero tengo que ser honesto. Los diputados y senadores chilenos se están dando cuenta de eso, y por eso que varios grupos han armado lugares de reflexión sobre esto para ayudarlos a tener legislaciones sólidas. Porque el Papa, que no le vienen con cuento, plantea que esta inteligencia artificial hay que desarmarla, ese es el nivel, y que tiene que estar en manos de las legislaciones. No puede haber un poder paralelo fuera de aquella que tiene, en primer lugar, los padres de educar a sus hijos, y en segundo lugar, el Estado, que tiene la obligación de velar por el bien común y por cada uno de nosotros.
1: Quisiera entrar en ese punto que acaba de plantear, porque algo que la encíclica también restituye con mucha fuerza es, entendiendo que la inteligencia artificial es un poder global y distribuido, lo único que podemos hacer los humanos es volver a rearmar nuestro multilateralismo. Se entiende que un gobierno por sí mismo, un lugar por sí solo, menos un país como Chile, va a poder frenar realmente todo el avance de esta tecnología. Eso, sin embargo, es una herramienta humana que nació a propósito del horror de la guerra y que hemos visto cómo se ha ido deslavando del tiempo. Pero, al igual que la democracia, no conocemos otra manera de organizarnos globalmente que pueda eventualmente dar resultados. ¿Por qué en esta encíclica el Papa defiende el multilateralismo?
0: A ver, el Papa defiende varias cosas importantes. En primer lugar, defiende la comunidad como una experiencia propiamente humana que va en contra del individualismo. En segundo lugar, defiende el multilateralismo como una esperanza global de poder pensar el mundo y no que algunos pocos piensen respecto de nosotros. Y en tercer lugar, la diplomacia. La diplomacia es un factor muy importante porque es el espacio del diálogo. Lamentablemente, hoy día se cree que los conflictos a nivel personal, a nivel global, a nivel familiar incluso, lamentablemente, y a nivel mundial, se resuelven a través de la violencia. Y eso lo vemos, lamentablemente, en nuestros propios espacios de discusión. Nuestros espacios de discusión no son una reflexión serena en torno a que acontece con un intento sinfónico de buscar la verdad. Son trincheras personales que están matizadas por la ideología. Y el multilateralismo lo que hace es desideologizar pensando en un bien superior. Y ahí creo que tenemos que crecer mucho, y eso comienza en primer lugar desde la casa. Yo comparto

que la tecnología nos puede invadir, que el multilateralismo es importante, que las leyes a nivel global, etcétera. Pero hay un espacio que es irreductible, que es la conciencia personal, y por eso que el Papa invita tanto a generar un sano espíritu crítico. Hoy día los jóvenes, en mi opinión, tenemos que enseñarles a tener un sano espíritu crítico. Y para eso voy a decir algo que puede ser muy muy raro, pero bueno, tenemos que volver a la filosofía, tenemos que volver a los grandes clásicos. Imagínate que una gran estudiosa del CEP, Silvia Izaguirre, yo no conozco su filiación religiosa ni mucho menos, pero ella plantea a propósito de la encíclica la importancia de volver a la filosofía. Pero lamentablemente uno ve todas las universidades, las carreras más pauperizadas son la filosofía, la teología, el arte, que son aquellas que más tienen que decir. Entonces yo creo que repensar los procesos educativos, repensar también las experiencias familiares son tremendamente importantes porque, como repito siempre, la infancia es la residencia donde uno habita toda la vida. Y si hay alguien que nos conduzca a hacer discernimientos críticos respecto de lo que recibimos, creo que podemos sacar adelante la sociedad. Pero lamentablemente, lo digo lamentablemente, pero podría pasar que muchos padres están agobiados con la vida, que la vida es dura, la vida es dura. A las 6 de la mañana a tomarse una micro para ir a trabajar a 2 horas y volver, la vida es dura. Lamentablemente podemos caer en la tentación de entregarle un tablet a los niños para que se entretengan, para que nos dejen tranquilos, pero los están envenenando de una manera impresionante, le están secando el cerebro. O sea, ese es el nivel. Y ahí yo invito a que

0: categorías van a quedar obsoletas, pero a corto plazo aquí hay manipuladores y manipulados.
1: Ya, quisiera entrar exactamente ahí porque es una buena trampa.

0: Y desde ese punto de vista, ¿usted siempre ha sido alguien que cruza, le corresponde por su rol, pero lo ha hecho enfáticamente, que cruza la barrera del individuo e invita a la comunidad e invita a la responsabilidad social? Y esta encíclica lo hace de manera muy fuerte. Esta encíclica nos vuelve a poner el ojo sobre qué es primero y qué es después, por ejemplo, respecto de la creación de capital. No da lo mismo la manera en la que construimos el capital y no da lo mismo a qué nivel llevamos la obsesión por la eficiencia. Tenemos que tener cuidado con las personas, con la dignidad humana, con el cuidado de las comunidades. No da lo mismo que secarle el cerebro a un niño. Necesitamos proteger la infancia. O sea, el Papa es muy claro respecto de que hay cosas que tienen jerarquía. Pero esa conversación aquí en Chile igual la hemos perdido muchas veces. Y me encantaría saber cómo ha sido para usted volver a como revivir esa conversación desde la moral, desde la dignidad, desde la doctrina social de la Iglesia, en un país que ha estado capturado durante mucho tiempo por el egoísmo, por el individualismo y por la obsesión por el éxito y por el capital también.
1: Bueno, ha sido predicar en el desierto. Eso ha sido. Predicar en el desierto, aparecer para mucha gente como una persona antipática, fuera de los tiempos. Según esta lógica, de la cual yo no creo que el crecimiento es solamente crecimiento económico, que las personas tienen éxito cuando les va bien económicamente, yo creo que es un aspecto en la vida importante y ojalá que todos tuvieran acceso a lo económico. Pero el ser humano es mucho más que eso. El ser humano es alguien que se despliega con otros, y yo en eso soy bien huidobriano, en el sentido que, como dice Vicente Huidobro, estamos cosidos a la misma estrella y no nos damos cuenta el impacto que lo que tenemos, decimos, hacemos, tiene en los demás o no. A mí, por ejemplo, me choca mucho la pobreza dura. Estuve hace unos días atrás en un albergue donde vi personas que vivían en tomas, campamentos, veía a los niñitos y por otro lado veo la ostentación. Y un mínimo de pudor, digamos, tiene que hacernos ver el otro y decir de qué manera mi estilo de vida violenta al otro o ayuda al otro en esta humanidad que compartimos todos. Entonces, quiero decir algo a propósito. Nada que ver con encíclica, pero me parece importante. Fui a un albergue donde habían migrantes con su guagüita. Y yo veía a la guagüita de un año y medio, 2 años recién, caminando en condiciones precarias. Imagínate, en una sala, etcétera. Ella abrazada con su mamá que le daba la mamadera. Esa niñita era la niñita más feliz del mundo. A veces nos enredamos en la vida y lo que necesitamos muy poco. Necesitamos encuentros sinceros, verdaderos, que nos valoremos como persona. Y pienso que la inteligencia artificial nos puede distanciar de eso y nos puede tener atrapados en lo que otros quieren que nosotros sepamos, sintamos, etcétera. Y esto no lo digo teóricamente, ¿eh? Yo tengo que hacer un gran esfuerzo para no estar en las redes. De hecho, yo lo apago muchas veces, pero por otro lado, no puedo no estar. Entonces, es una lucha fuerte y eso le pasa a mucha gente y creo que aprender a ser libre en esto puede ser una gran tarea que tenemos como sociedad, no solamente como iglesia, ser
0: Sí,
1: libres.
0: afortunadamente, bueno, el Papa leyó mucha ciencia para hacer también su encíclica.
1: Es matemático.
0: Y hoy día hay mucha ciencia que permite comprender por qué lo que tenemos en los celulares es posible de catalogar como una
1: Es
0: adicción,
1: adictivo.
0: por qué no podemos darle algo que es adictivo a los niños y por qué tenemos que protegernos. Y también tenemos mucha ciencia que habla sobre la capacidad de manipulación de los algoritmos
1: Así es.
0: de democracias completas y países completos. Entonces, no es una fantasía ni tampoco es una mentalidad persecutoria, está comprobado. Quisiera avanzar un poco hacia algo que es muy bonito por lo sutil, es muy humano, que es la conversación sobre la fragilidad. En el mundo de la medicina, la fragilidad es un índice que nos permite prever y diseñar mejor los sistemas de salud, etcétera. En el mundo humano, la fragilidad es una realidad y curiosamente los humanos a lo largo del tiempo hemos tratado de combatir esa fragilidad y de taparla.

0: hay de vencerla. La misma fragilidad de la muerte la hemos tratado de mover más allá de los límites, ¿no?
1: Esconderla.
0: Y me encantaría que nos contara qué es lo que dice la encíclica sobre el rol de la fragilidad, sobre el rol del error como una firma de la vida humana.
1: Justamente, la inteligencia artificial no siente, no ama, no sufre, no pide perdón.
0: No muere.
1: No perdona. No muere, pero puede ser aniquiladora, eso sí.
0: Pero puede matar. No muere, pero puede matar.
1: Y se puede desenchufar. No tiene conciencia de sí misma y lo que es más grave, no es responsable, no es capaz de responder. Entonces, son grandes algoritmos que dan respuestas para tapar, por así decirlo, las inquietudes que tienen los seres humanos. Las inquietudes que tenemos los seres humanos son mucho más profundas, que requieren otro tipo de discernimiento. Y por eso que el apelo, digamos, a la filosofía hoy día resulta tan importante. Jamás nos va a poder responder respecto de la muerte, jamás nos va a poder responder respecto del sentido de la vida, jamás nos va a poder responder respecto de qué significa el otro. La inteligencia artificial nos da respuesta, pero no es capaz de articular una respuesta compartida. Como decía un teólogo suizo, la verdad es sinfónica, en el sentido que entre todos intentamos medianamente conocer algo de la verdad, porque en realidad es mucho más lo que no sabemos que lo que sabemos, pero muchísimo más lo que no sabemos que sabemos, y andamos a tientas. Y la magnífica humanidad justamente es andar a tientas, levantarse, avanzar un poco, equivocarse, buscando la única verdad, la gran verdad, que ya la conocemos por revelación, que es Jesucristo nuestro Señor. Él dice, yo soy el camino, la verdad y la vida. Esa verdad que se nos presenta como revelada, nosotros tenemos que conocerla a través de nuestra mediación corporal, nuestra mediación intelectual, que siempre es limitada. ¿Y cómo se demuestra eso? Por ejemplo, la distancia que hay entre lo que nosotros pensamos, los anhelos que tenemos, y la realidad, cómo nosotros actuamos. Ahí hay una distancia, y esa es justamente parte de nuestra fragilidad, pero a diferencia de la inteligencia artificial, nosotros somos capaces de pedir perdón, de perdonarnos y de volver a abrazarnos. Y creo que ahí podemos caer en la tentación de que vamos a encontrar respuestas en una máquina que no la va a dar. No la va a dar. O la va a dar de acuerdo a lo que nosotros queremos escuchar. Pero a veces nos cuesta escuchar cosas incómodas, nos resulta, pero son aquellas que nos han formado. ¿Cuántas veces nuestros padres nos enseñaron cosas que nos parecían incómodas? Y sucede que nosotros después, muchos años después de viejo, estábamos haciendo lo mismo que le criticábamos a ellos. Interesante eso. O sea, los procesos de aprendizaje de los seres humanos son débiles. De hecho, García Márquez, que era un genio, decía lo siguiente: nos estamos poniendo viejos cuando hacemos las mismas cosas que le criticábamos a nuestros padres. O sea, la belleza, digamos, del aprendizaje que no termina nunca. Eso con la inteligencia artificial se acabó, porque se nos van a imponer modelos a partir de 5 personas.
0: Que son las que controlan las grandes tecnológicas hoy en el mundo. Quisiera entrar otro poco en esa conversación sobre la fragilidad, porque en estos tiempos de modernos, la oferta de parar el dolor, de frenar el dolor de manera definitiva, de erradicarlo, o el miedo, a propósito de cuánto crece popularmente la conversación sobre seguridad, por ejemplo, es muy rentable. Y tiene que ver con que aprieta un botón humano muy antiguo, ¿no? Nosotros tenemos un instinto de sobrevivencia muy grande y por lo tanto tenemos exacerbadas esas dimensiones de nosotros. Por lo mismo siempre tapamos nuestros agujeros, tapamos nuestras fragilidades, escondemos nuestros errores. Pero el Papa dignifica el error. Sí. Y dignifica la fragilidad como si fuera el secreto, como el tesoro que nos permite habitar la vida. Usted ha reflexionado mucho sobre ese punto. A mí me parece muy conmovedor, porque por otro lado es muy parecido a lo que ha venido ocurriendo en el mundo de las organizaciones y la conversación sobre lo importante que es, por ejemplo, tener líderes vulnerables y no bullying, bullers, digamos, que vemos también tantos en el mundo.
1: Claro, lo que pasa, mira, San Pablo es un genio, dice algo que yo lo tengo muy a fuego. San Pablo dice, y esto se aplica a creyentes, no creyentes, al ser humano. San Pablo dice, no hago el bien que quiero hacer y hago el mal que no quiero hacer. Es decir, nosotros tenemos una herida. Y eso lo vemos. ¿Cuántas veces decimos, no voy a hacer esto y lo hacemos? O quiero hacer esto altruista y no lo hacemos. Tenemos una herida. Y esa es nuestra gran vulnerabilidad que requiere de otro. Requiere de otro. De hecho, todo lo que nosotros tenemos en este minuto, todo esto es gracias a otros. Otros no están ahora con las cámaras. Tú estudiaste mucho para poder entrevistarme. Yo estudié, hice el mayor esfuerzo para estar acá. Todo esto es trabajo de otros. Necesitamos de otros. Y para responder preguntas profundas, como ¿qué significa ser un ser humano? ¿Por qué soy como soy y no de otra manera? ¿Por qué nací aquí y no en otro lugar? ¿Es azar? ¿Es casualidad? ¿Es providencia divina? ¿Hay un plan de Dios para mí o no hay un plan de Dios? ¿Soy yo el arquitecto absoluto de mi vida o hay un hilo conductor? Esas preguntas no las podemos responder a nosotros mismos. O sea, si tú me dijeras, a ver, date un sentido a tu vida por ti mismo, yo diría, oye, comamos y bebamos que mañana moriremos. ¿Qué otro sentido me puedo dar yo a mi vida si no tengo un referente último que es Dios, que me invita a la trascendencia, me dice que la vida está para compartirla, me dice que es mejor dar que recibir? Y eso le hace mucho sentido al ser humano. A mí, por lo menos, me hace mucho sentido.
0: No, y más allá de la Iglesia Católica, esos son los principios del bien común.
1: Principios, o sea, del bien común.
0: En el fondo, eso es algo muy particular de esta encíclica y es que le resuena a muchas personas que no necesariamente son católicas. Eso me ha tocado conducir muchas veces y estar en muchos eventos donde se ha analizado esta encíclica, la cantidad de gente de otras religiones

0: que acaba de disponer hace un par de meses la definición de que está prohibido reemplazar a un humano por una máquina.
1: Por ejemplo.
0: Ahí hay un límite que es clarísimo. ¿Somos capaces de poner esos límites? ¿Deberíamos poner esos límites? ¿Por qué deberíamos poner esos límites en torno a la pérdida de los trabajos?
1: Bueno, eso lleva a otra pregunta filosófica, otra pregunta filosófica de gran aliento. ¿El trabajo es una mercancía que se transa en el mercado según la oferta y la demanda? ¿O el trabajo es el núcleo fundamental donde se juega la dignidad de una persona? Si yo encuentro que el trabajo es una mercancía que se transa en el mercado, la puedo tratar como un saco de papa. Pero si creo que ahí está el corazón de la dignidad de la persona humana, que se realiza como persona, que saca sus habilidades, sus destrezas, sus dones para servir a los demás, que es la manera como nosotros llevamos el pan a la casa, cómo contribuimos a la sociedad, evidentemente que hay que tomar medidas en esa línea. Esa es la pregunta de fondo. Que el trabajo humano, lamentablemente, yo he escuchado a trabajadores y me duele cuando me dicen, yo la verdad que tengo que entregar mi tiempo para recibir un salario para alimentar a mis hijos. Pero yo no estoy involucrado, no me siento parte, no me hacen sentir parte y ese sentimiento está en muchas partes. Y ahí tenemos una conversación muy pendiente, pero no solamente con los empresarios, ¿eh? También con los sindicatos. Y el Papa habla de los
0: ¿Usted se reunió
1: sindicatos.
0: con los
1: Yo
0: sindicatos hace poco?
1: me junté con 150 sindicalistas, una conversación muy, muy grande, donde yo los invité a que armaran mesas de trabajo con el gobierno. No nos olvidemos que el Estado es empresario indirecto. El Estado influye mucho en el mundo del trabajo a través de las leyes. Las leyes hay que mirarlas en un contexto mucho más amplio que el económico. Va marcando rumbos. Por ejemplo, esa decisión que tú me contabas marca un rumbo. Que no juntáramos, porque creo que la Iglesia puede hacer parte de esto para ver de qué manera va la inteligencia artificial a colaborar, a beneficiar al trabajador y no dejarlo sin trabajo. Porque lo que va a pasar es que va a haber una reconversión laboral muy profunda y muy rápida. Ya está pasando. ¿Cuáles
0: Y
1: son las
0: nuestra adaptación es
1: carreras?
0: muy lenta,
1: Ya
0: además.
1: está pasando. ¿Cuáles son las carreras que ya no tienen ningún sentido? ¿Cuáles son las carreras u oficios que hay que programar? Y lo más importante, y esto lo he dicho con mucha fuerza al mundo universitario, ¿de qué manera vamos a lograr que una persona que trabaja 20 años en una industria salga con nuevas capacidades para poder emplearse? Porque es muy lamentable mucha gente que entrega la vida a una oficina, puede ser una oficina, puede, incluso a la misma iglesia, entrega la vida a un lugar y sale igual que antes. Como me dijo una señora en una residencia de ancianos nuestra, en Concepción, me dijo, mire, me dice, yo llegué a trabajar a un colegio a los 24 años, recién recibida profesora, joven, entusiasta, contenta, y terminé vieja, sola, enferma y abandonada. Ese es un fracaso. Eso requiere otro tipo de discusión. Y esas discusiones no somos capaces de ponerla porque entramos en una lógica tecnocrática, en una lógica extremadamente económica, sin mirar estos otros aspectos. Así que se nos viene un desafío maravilloso, porque yo creo que los seres humanos tenemos la capacidad de inteligencia de poder dar respuesta a estos temas.
0: Sí, igual el llamado del Papa convoca la capacidad, convoca a la inteligencia, pero convoca al amor, convoca a los sentimientos, convoca a la compasión, que son cosas que no necesariamente están relacionadas con la capacidad y con la inteligencia, sino con una estructura moral que nos permita tratar de poner una línea entre lo que está bien y lo que está mal. Y ahí me encantaría saber cuál es su llamado. En general, este desafío es demasiado grande, pero vamos a tener que dibujar una línea
1: Sí.
0: moral en torno a lo que hay que cuidar y a lo que necesitamos proteger de manera conjunta. Y ahí tenemos una tarea gigante con la pobreza. O sea, si hay algo que está detrás de la preocupación del Papa por el trabajo, es que lo que viene es una ola de pobreza brutal a propósito de la pérdida del trabajo.
1: El mismo Christopher Ola lo dijo, ¿eh? Christopher Ola dijo que uno de los problemas que podía traer esto y que había que cuidar mucho, justamente está...

0: reconversión, de qué manera cuidar a los más pobres. Yo tengo un solo llamado, que salgamos de nosotros mismos, de nuestras propias ideologías, y escuchemos al otro de verdad y tratemos de entenderlo. Y en ese sentido, el mensaje evangélico de hacer a los demás lo que queremos que nos hagan y no hacer a los demás lo que no queremos que nos hagan nos puede hacer muy bien. Yo creo que escuchar al Estado, con el gobierno actual, atentamente sus políticas públicas, escuchar al empresariado, escuchar al mundo sindical, escuchar también a las mujeres, muy importante, para ver de qué manera esta magnífica humanidad se ve conservada en el trabajo y en la familia, porque lamentablemente, a pesar de que estamos en pleno siglo XXI, es un matrimonio muy mal avenido, lamentablemente, muy, muy, muy mal avenido. Las mujeres sufren mucho por eso, quieren desarrollarse en el mundo laboral, que me parece de toda lógica, tienen grandes capacidades, pero por otro lado tienen el sentimiento, digamos, que están abandonando su familia y los hijos se requieren. Eso también ha traído un temor a la natalidad. Yo pienso que ahí hay un tema que no ha sido abordado adecuadamente y creo que también requiere pensar, esto lo digo con mucha humildad, no es algo que caiga bien, pero lo voy a decir, tenemos que repensar nuestros estilos de vida, tenemos que repensar la manera como nos relacionamos con la naturaleza, cómo nos vinculamos con las cosas. Tenemos que repensar por qué todos quedamos fascinados con cosas que no necesitamos y que las compramos. Quedamos fascinados con las cosas que se convierten prácticamente en bienes morales y dejamos de lado a las personas. Pero ese discurso,
1: A mí me cae estupendo en todo caso, ¿eh? Para que
0: la
1: no se
0: verdad que no
1: sienta
0: cae,
1: solo.
0: la verdad que no he encontrado un eco adecuado porque implica repensar todo el
1: No,
0: sistema en el
1: y
0: cual
1: es muy
0: estamos
1: incómodo con
0: inmersos.
1: uno mismo, ¿no?
0: Además, con todos, conmigo también.
1: A propósito de, y para cerrar, porque se nos acaba el tiempo, me encantaría recoger a propósito de la experiencia de esta encíclica, ¿cuál es el mensaje que usted le daría primero al mundo empresarial, segundo al mundo de los trabajadores y tercero al mismo Estado, al gobierno, de dónde podríamos o qué deberíamos cuidar realmente? Porque hoy día estamos en tiempos muy turbulentos donde todo se vuelve un
0: Bueno,
1: poco
0: en
1: relativo.
0: primer lugar, lo que he dicho, que la empresa es un factor fundamental de desarrollo de la sociedad, sin lugar a duda. Sería muy injusto no reconocer en muchos empresarios, desde los grandes empresarios hasta aquel que instala un negocio en su barrio, el gran esfuerzo que realizan para promover bienes y servicios, en primer lugar. En segundo lugar, a los trabajadores agradecer su trabajo, porque sin ellos la empresa sería imposible. Y al Estado que siempre vele por el bien común y especialmente por los más débiles. Y lo más importante, que cada uno con nuestros prejuicios, que los tenemos todos, todos tenemos prejuicios, seamos capaces de ir más allá de nuestros prejuicios y sentarnos en una mesa pensando cómo resguardar la magnífica humanidad, pensando en las futuras generaciones. Pero no solamente pensando qué sociedad le vamos a dejar a las futuras generaciones, sino que también pensando qué futuras generaciones le vamos a dejar a la sociedad, y ahí la educación tiene mucho que decir y tiene mucho que pensar, y nosotros estamos muy empeñados en eso en nuestros colegios, universidades, etcétera. Ese es el tema.
1: Le quiero agradecer mucho por esta conversación.
0: Yo agradezco la posibilidad de poder hablar estos temas que nos inquietan mucho, que son fascinantes y que reflejan también la magnífica humanidad, porque yo no me imagino otra especie de la naturaleza que esté hablando estos temas, sino que nosotros los seres humanos, creados a imagen y semejanza de Dios. Muchas gracias.
1: Nosotros hemos querido abordar esta encíclica porque está, si ustedes la leen, es realmente fascinante y tiene muchos elementos que están a la base de la conversación que hizo nacer este programa, que es la conversación sobre cohesión social. El llamado es el mismo que hacemos una y otra vez de forma

0: majadera aquí en pares y en pares, y es que nos necesitamos para enfrentar los desafíos que estamos viviendo, necesitamos hacer frente a la soledad con la comunidad y necesitamos juntos volver a definir cuáles son los límites, por ejemplo, de la vida, cómo deberíamos vivir y velar porque eso se pueda ejecutar en un modelo sostenible a lo largo del tiempo. Todos queremos vivir mejor, estar juntos y poder prosperar juntos. Ese es el foco, pero da para mucho esta encíclica, así que ahí para que puedan profundizar ustedes en su casa y nosotros volveremos sobre algunos de estos temas en los capítulos a continuación. Vamos a una pausa y volvemos con más.
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0: Hasta aquí llega nuestro capítulo de Pares Impares hoy. Vivimos en tiempos muy desafiantes y ya no estamos para medias tintas, sobre todo valóricas. Tenemos que tomar acción sobre cosas que además no van a tener solución. Hay algunas que requieren de una oportunidad, de una herramienta, de un mecanismo que permita superar esa circunstancia. Hay otras que necesitan directamente ayuda de cada uno de nosotros. No estamos para egoísmos, estamos en tiempo de solidaridad, en tiempo de comunidad, porque son tantos los desafíos. Es tan profundo a veces el trabajo que hay que hacer, que si no entramos en modo cooperación, en modo comunidad, en este movimiento por el encuentro, va a ser muy difícil que avancemos y todos, si hay algo que queremos, es avanzar, pero avanzar juntos. Los dejamos invitados a ser parte de esta comunidad a través de sus comentarios, mirando los capítulos, nuestros contenidos en redes sociales, compartiéndolo con alguien que tal vez ustedes crean que alternativa 1, tiene mucho talento y puede ayudar. Alternativa 2, está muy solo y necesita una comunidad. Hagan esos pequeños Tinder, esos match con gente conocida que nos necesite o a quien necesitemos para hacer crecer esto un poco más rápido y de manera más distribuida. Todos los movimientos distribuidos crecen más y mejor y la verdad, necesitamos que este sea un movimiento que crezca. Contamos con todos ustedes. Muchas gracias por todos sus comentarios todos los días a través de las redes, en la calle. Estamos atentos de cada uno de ellos para hacer cada día un movimiento mejor. Nos vemos en otro capítulo de Pares Impares.
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10: El norte de Chile, Bolivia y Argentina conforman el triángulo de las reservas más grandes de litio y solo nuestro país tiene cerca del 51% del mineral del mundo. Este metal blanco y blando se encuentra en la naturaleza en ambientes evaporíticos, pedazos de mar que quedaron en medio de la tierra, más conocidos como salares. También está presente en roca dura de magma cristalizado y en rocas sedimentarias. En Chile es extraído desde los salares, principalmente el de Atacama, y sometido a un proceso de evaporación que demora desde 18 meses a 2 años. Luego es purificado y tratado para su utilización. Uno de sus usos más importantes es en baterías recargables de vehículos eléctricos, paneles solares, en la construcción de naves espaciales y submarinos. En nuestra vida cotidiana está presente en computadores portátiles, celulares y cámaras digitales. Por sus diversos usos, en tecnología es conocido como el mineral del futuro.
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14: Hola, ¿qué tal? Muy buenas tardes. Vamos a hablar de un hecho que habla y relata la imprudencia de algunos conductores. Claro, porque este hecho ocurre en la jornada del día de ayer en el sector de la Costanera Norte, a la altura de la comuna de Vitacura, kilómetro 7.5. Ahí es donde finalmente Carabineros logra detener a un grupo de automovilistas que se encontraban realizando desplazamientos en sus vehículos al interior de estas autopistas concesionadas a más de 180 kilómetros por hora. Bueno, con las consecuencias correspondientes que podrían haber ocasionado estos sujetos. De hecho, uno de estos 8 conductores se encontraba bajo la influencia del alcohol y por eso mismo es que era tan necesario poder sacarlos de circulación. Vehículos que son de distinto tipo, no todos son de baja gama, sino que la mayoría de ellos son de alta gama, vehículos de marca Mercedes-Benz, también BMW, entre otros, que fueron utilizados por estos conductores para andar a alta velocidad en la autopista Costanera Norte en dirección hacia el poniente. Bueno, lo cierto es que Carabineros, realizando labores coordinadas entre diferentes efectivos, bueno, lograron la detención de estos sujetos, quienes van a ser pasados a control de detención en la jornada del día de hoy. Revisemos justamente lo que señalaban desde Carabineros a propósito de esta intervención policial que se realizó y que terminó con este resultado.
15: Durante una fiscalización desarrollada el día de hoy por parte de personal de la Prefectura de Tránsito y Carreteras en la autopista Costanera Norte, se logró la detención de 8 conductores, quienes lo hacían sobre 160 kilómetros por hora. La máxima velocidad registrada fue de 184 kilómetros por hora y un conductor lo hacía bajo los efectos del alcohol. Todos estos conductores fueron puestos a disposición de la Fiscalía, pasando al primer control de detención.
14: Bien, ahí escuchábamos a Carabineros, quien entregaba justamente mayores antecedentes respecto de este procedimiento que permitió la detención de estos 8 conductores de automóviles y que finalmente van a ser pasados en la jornada del día de hoy a control de detención y a una posible formalización de cargos, si es que así el Ministerio Público lo requiriere.
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3: ¿Qué tal? ¿Cómo están? Bienvenidas y bienvenidos a una nueva conversación aquí en CNN Chile. Hoy vamos a hablar del piso pélvico. ¿Por qué es importante trabajarlo? ¿Por qué es importante hablar de este tema? Muchas veces hemos normalizado, las mujeres sobre todo, esto de poder tener cierta incontinencia urinaria y que pase normalmente. No nos hemos atrevido a hablar de este tema. Cuando hay soluciones, hay ejercicios y hay profesionales que están dedicadas a cambiar y mejorar la calidad de vida, especialmente de las mujeres. Así que vamos a saludar y establecer contacto de inmediato. Saludamos a Christel Fergerstrom, espero haber pronunciado bien su apellido, vicepresidenta del Comité Científico del Colegio de Matronas de Chile. Bienvenida, ¿cómo estás?
4: Hola, muy bien, muchas gracias. ¿Cómo estás tú, Macarena?
3: Bien, pues muy contenta de poder tener esta conversación. Yo lo decía en la introducción, hemos normalizado el que tengamos, que se nos escape, tú me dirás el nombre técnico, que se nos escape un poquito la orina, que muchas veces evitemos, sobre todo a determinada edad, no sé, ejercicios como saltar, que estornudar se nos vuelva un problema, que no queramos tener carcajadas de risa por esta situación. ¿Cuáles son los síntomas a los cuales estar atento y cuáles son las mayores complejidades de no trabajar el piso pélvico?
4: Ay, excelente pregunta. Mira, disfunciones de piso pélvico hay muchas y la gran mayoría son por relajación de las estructuras del piso pélvico. Tenemos que considerar que el piso pélvico está conformado no solo por músculos, sino que también tendones, ligamentos, órganos. La disfunción más habitual, la que tú dices del escape de pipí, es lo que llamamos técnicamente incontinencia urinaria. Y de muchos tipos de incontinencias urinarias, la de esfuerzo es la más habitual entre las mujeres. Y efectivamente los síntomas son que al hacer peso, levantar cosas, subir escaleras, toser, reír, se escapan gotitas y esto evidentemente afecta de gran manera la calidad de vida de las mujeres, que son las que más padecen incontinencia urinaria. Pero también hay otro tipo de disfunciones que lamentablemente son bastante frecuentes, como el prolapso de órganos pélvicos, que es aquella donde se cae algún órgano, por ejemplo, o partes del útero, de la vagina, del recto, y esto afecta enormemente el día a día de las personas que la padecen.
3: Perfecto. Dicho eso, ¿hay factores que sean de alguna manera condición para que estos problemas se detonen? Pregunto, y dime tú si es mito o realidad, el tener partos de cierto vaginal sin necesariamente haber trabajado el piso pélvico. ¿Hay un problema asociado a las hormonas? ¿La edad? Todos sabemos que envejecer es un privilegio, pero también trae algunas cosas con las cuales tenemos que hacernos cargo. ¿Son todos estos factores que inciden en esta condición?
4: Sí, efectivamente hay algunos factores que son gatillantes para las disfunciones de piso pélvico y más que el parto, fíjate que eso viene siendo un poquito más un mito, en sí el embarazo. Ya desde las 20 semanas de gestación ya hay una sobrecarga en las estructuras de piso pélvico por el peso del bebé, la placenta, el líquido amniótico, todo eso va desgastando un poco. Entonces, independiente de la vía del parto, ya pueden haber algún tipo de disfunciones. El forceps, sin lugar a dudas, es el que más daña el piso pélvico, pero después, como decías tú, con el envejecimiento, cuando cesa un poco el efecto protector de los estrógenos, en las mujeres pueden aparecer disfunciones que antes estuvieron como muy, muy al límite y no presentaba tanto síntoma.
3: Nosotros acá, cuando hablamos de salud, siempre decimos que el mejor momento para hacernos cargo es ahora. Pero siempre, ¿cierto? ¿Cuándo hay que cambiar los hábitos? Ahora. Pero evidente, cuando nosotros tenemos la posibilidad de hacerlo de forma más temprana, mejor vamos a llegar preparados a determinada edad. Por lo tanto, claro, cuando uno tiene, no sé, 30 años, 25 años y está viviendo un embarazo, dice, en realidad el problema del piso pélvico, un problema que llegará después de los 40, los 45, y bueno, el tiempo pasa más rápido de lo que nosotros pensamos. Por lo tanto, las dos preguntas, ¿cuáles son las soluciones a distintas etapas de la vida para poder no vivir con esta incomodidad?
4: Ya, mira, durante el embarazo siempre es conveniente trabajar el piso pélvico, hablar de lo que nosotros llamamos la propiocepción, que es la conciencia de esta zona, cuándo contraer, cuándo relajar. La vía del parto es un tema que es muy controversial porque depende del equipo médico, también de lo que desee la paciente, pero, por ejemplo, al momento de hacer un forceps son otras las condiciones que se evalúan más que el daño al piso pélvico, puesto que ahí lo más importante es que el bebé salga en buenas condiciones, claro, y lo más rápidamente posible. El piso pélvico se puede arreglar después, ¿cierto?
3: Claro.
4: Otro tema también a considerar es que la obesidad nos juega muy en contra en las disfunciones de piso pélvico. Entonces, el manejo del peso y una cosa que normalizamos mucho, sobre todo las mujeres, es el estreñimiento. El estar pujando constantemente es muy dañino para el piso pélvico. Entonces, si podemos comenzar a trabajar desde ya en estos pequeños pasos, la verdad es que podría ser mejor el resultado que esperamos. Cuando se trabaja en piso pélvico, lo primero que hacemos es trabajar hábitos. Claro. Después se evalúa si es que la paciente tiene una disfunción muy grande, puede ir a cirugía, por ejemplo, o puede ir con matrona de piso pélvico o a rehabilitación de piso pélvico con algún kinesiólogo que sea especialista en piso pélvico.
3: Exacto.
4: Sí, no sirve cualquier kinesiólogo.
3: No, de todas maneras, y lo bueno es que cada vez hay más profesionales que se especializan en esta área. Mire, nosotros acá en nuestro espacio de canal tenemos a muchas personas jóvenes que trabajan y que tempranamente toman conciencia de la salud, así que quiero reforzar la pregunta de si es que también es mejor, y reforzar la pregunta, empezar a trabajarlo a temprana edad, porque, insisto, a los 20 años uno quizás no tiene conciencia de lo que va a ocurrir a los 40 y podemos llegar preparados de mejor manera.
4: Sí, de hecho, mientras más temprano podamos trabajar en hábitos y ser conscientes cuando algo no está funcionando bien, es fundamental. De hecho, debiera enseñarse en los colegios. Hay muchos colegios que ni siquiera tienen puertas en los baños. Entonces las niñitas se aguantan hasta que llegan a la casa y esos son pésimos hábitos para el piso pélvico. Entonces esto debiese comenzar muy precozmente. Y hay que considerar algo también. El piso pélvico tiene una labor fundamental en la plataforma orgásmica. Entonces, también si eres joven y quieres mantener bien tu piso pélvico, o hay una buena forma de entrenarlo.
3: Perfecto. Oye, yo entiendo que hay un gran espacio, un evento que se va a desarrollar, ¿cierto?, en distintos espacios donde se van a hablar de distintos temas que tienen que ver, entre otros, con este mismo tema. Perimenopausia, menopausia, alimentación, pero también piso pélvico. Si nos puedes contar un poquito en términos genéricos sobre este espacio donde va a estar toda la información reunida en un solo lugar.
4: Sí, esta va a ser una feria que se llama Prendidas Fest. Sí, va a estar buenísimo porque se va a hablar sin tabú de sexualidad, de incontinencia urinaria, piso pélvico, de cómo cambia nuestro cuerpo, de cómo nos va afectando, desde distintas perspectivas. Va a haber conversatorios, charlas en directo, va a haber grupos musicales, va a estar muy bonito. Es una excelente oportunidad si tienes más de 35 años.
3: Califico.
4: De poder... Sí. De poder asistir, va a ser en Santiago, en el Hotel Sheraton. Y la idea es que todas las mujeres que estamos cruzando por esta etapa, que somos mayoría en Chile, podamos ir viendo que esta transición no es mala, no es una enfermedad, es parte de un proceso y se puede de todas formas vivir mejor.
3: De todas maneras, te quiero agradecer esta conversación y muchísimas gracias por el contacto con CNN Chile, porque quiero hacer una pequeña reflexión en torno a Aprendía Fest. Quiero estar también acompañada en ese espacio. Muchos años atrás, incluso, no sé, generaciones pasadas no tenían espacios para poder vivir en comunidad una etapa de la vida que es absolutamente natural y que gracias a la ciencia hoy día con las esperanzas de vida queremos vivir todo lo que nos queda, quizá ya no con los estrógenos elevados, pero sí con todo lo que la ciencia ha dispuesto para poder vivir de la mejor manera, y que aquellos síntomas que acompañan esta etapa de la vida, la menopausia, la perimenopausia, el camino a la perimenopausia, son procesos que podemos vivir acompañada. Sé que hay tremendas profesionales, como uno está mucho aquí vinculada en el área de la salud, que van a ser parte de este espacio compartiendo información que va a ser útil para todas nosotras. Así que muchísimas gracias por la conversación, éxito en poder seguir llevando adelante estos temas en una edad donde las mujeres queremos seguir trabajando, ser productivas y que aquellas cosas física no sean un impedimento para seguir haciéndolo. Así que a saltar, a reírse y a estornudar también, porque el piso pélvico también es algo que podemos trabajar. Muchísimas gracias.
4: Gracias por la invitación.
3: Invitación extendida entonces a encontrar todos los espacios donde podamos llevar información con base científica para poder vivir de mejor manera. Así que muchísimas gracias y como siempre nos encontramos en una próxima entrevista CNN. Será hasta entonces.

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4: ¿Cómo están? Muchas gracias por acompañarnos nuevamente en una edición de Entrevistas CNN. En esta oportunidad vamos a hablar de la importancia que tiene el arte en nuestro país y sabemos también que en algunos casos es más dificultoso quizás poder acceder a distintos beneficios asociados para quienes se dedican a esto, ¿no? Y por eso también en esta oportunidad vamos a abordar la importancia de la alianza entre privados e instituciones públicas también para poder ir en apoyo, ¿verdad?, de fomentar el arte en nuestro país. Y vamos a tocar en particular una iniciativa bastante interesante a continuación con nuestra siguiente entrevistada. Ella es Claudia Verdejo, jefa de CCU en el Arte, a quien ya vemos en la pantalla. Claudia, muchas gracias por acompañarnos en esta edición.
5: Muchas gracias a usted por la invitación.
4: Me gustaría que partiéramos de inmediato, Claudia, conversando sobre esta beca CCU más URRA, que primero, bueno, la novedad que tiene es que otorga residencias en Argentina, específicamente en Buenos Aires, para insertar artistas en este circuito sudamericano. Primero, ¿cómo surge esta iniciativa y cómo evalúan ustedes también la relevancia que ha tenido dentro del mundo artístico?
5: Bueno, muchas gracias por el espacio. Sí, contarles que la beca de residencia que CCU ha estado implementando hace más de 15 años busca, por un lado, apoyar y difundir el arte chileno en el lugar en el extranjero. Y lo digo porque en su minuto la beca estuvo radicada en Estados Unidos, pero encontramos una oportunidad súper valiosa de poder amplificar y generar redes de contacto mucho más fortalecidas en el Cono Sur. Y es por eso de que se lanza la octava versión de la beca en una ciudad que para nosotros es mucho más cercana, tenemos lazos mucho más que conectan mucho mejor con la cultura del Cono Sur. Así que estamos súper felices de lanzar esta beca CCU más URRA, que como tú lo decías, es una instancia única en donde invitamos a todo el arte, los artistas y los curadores chilenos a participar de esta convocatoria, la cual recibimos más de 140 postulaciones, y ya tenemos los ganadores que van a poder realizar esta residencia en Buenos Aires, en Casa URRA, que es parte también ellos de esta tremenda alianza que estamos forjando y estamos lanzando con este nuevo programa.
4: Claudia, ¿cada cuánto tiempo se abren las convocatorias para poder ser parte de esto, una vez al año? ¿Cómo funciona? Y quizás hacer un barrido principal por los requisitos más primordiales para quien esté escuchando esto y, por ejemplo, no supiera de la existencia de esta beca.
5: Bueno, las convocatorias de residencia tienen una estructura bastante como establecida dentro de los códigos que manejan los artistas y los curadores de nuestro país. Básicamente en este llamado invitamos a artistas y curadores chilenos o que tuvieran residencia chilena, sin límite de edad, pero que tuvieran toda la motivación y todo ya un trabajo previo o pensado para hacer esta residencia en Buenos Aires. Hicimos esta convocatoria que duró un poquito más de 2 meses

0: a través de redes sociales, nuestra página web, y la verdad es que recibimos una muy buena respuesta y se entiende de esa manera cuáles son las necesidades que tiene el circuito artístico chileno actualmente, dado que hay mucha creatividad, hay muchas capacidades en los artistas chilenos, pero quizás faltan un poco esas oportunidades. Entonces, esta convocatoria, como les decía, estuvo abierta al menos 2 meses, y se realizó una jura con todas las organizaciones que permiten que se lleve a cabo este programa. Estamos hablando del Ministerio de las Culturas y el Arte y Patrimonio, la DIRA, que esta dirección que depende de Cancillería, el programa de Casa Urra, su directora allá en Buenos Aires también estuvo participando, y por supuesto también medios de prensa que en este caso nos ayudaron en poder encontrar estos dos ganadores, tanto para la residencia de artistas como para la residencia de curadores.
1: Uh-huh. Claudia, también si es que nos puedes contar sobre otra parte de este programa que, por lo que tengo entendido, también cuenta con una sala gratuita de exposiciones o de exhibiciones de distintas obras. En ese sentido, ¿eso cómo opera? Si es que está abierta esa invitación, por ejemplo, para que el público pueda verla en algún momento. ¿Cómo funciona? Cuéntanos un poco sobre eso.
0: Sí, mira, el programa Se Une el Arte lleva más de 30 años dentro del país, dando esta oportunidad a los artistas, los creadores en general. Dentro de sus líneas tenemos tres, las cuales nosotros trabajamos con mucho foco. Primero, en la sala de arte CCU, que es el espacio que nosotros manejamos de manera física. Está ubicada en el edificio corporativo CCU, y ahí nosotros realizamos exposiciones donde artistas o colectivos presentan sus exposiciones. Nosotros los ayudamos en la creación, en el fomento, en la difusión de estos trabajos. Y hacemos exposiciones abiertas a público. Tiene un horario la sala Arte CCU, que es ubicada en Avenida Vitacura 2680, muy cerquita del Costanera Center, como para poder ubicarnos. El segundo proyecto que también ponemos mucho foco es la beca de residencia que estuvimos hablando hace poquito. Uh-huh. Y la tercera patita, que también entendemos que es la democratización a nivel territorial, y en ese sentido el trabajo que hacemos en regiones también es súper importante.
1: Justo te iba a preguntar. Entonces, Justo te iba a preguntar
0: esas
1: también por
0: eso.
1: Esos
0: tres pilares, uh-huh. Exactamente, esos tres pilares son los que nosotros trabajamos, y todos ellos, digamos, son abiertos al público, porque entendemos que los artistas y los curadores, su trabajo es apreciado por un público general.
1: Uh-huh. ¿Cómo evalúas tú, Claudia, también, estando a cargo de esta instancia, por ejemplo, la importancia que tiene precisamente democratizar el acceso hacia otras regiones de nuestro país, en lugares como Temuco, por ejemplo? Hay una iniciativa llamada Miradas del Sur. Me imagino que también hay otras contempladas, si es que nos puedes contar sobre eso, porque claro, acá hemos hablado sobre la importancia de estas alianzas público-privadas para poder dar más oportunidades en un área que en la que quizás cuesta más, ¿verdad?, hacerse un espacio, poder construir quizás cierta carrera o poder tener quizás más oportunidades. Pero claro, si nos cuesta acá en Santiago, imagínense lo que cuesta también en regiones. Entonces, en ese sentido, ¿cómo evalúas tú el funcionamiento o cómo ha ido operando al menos esta democratización dentro de este mismo espacio?
0: Bueno, como la operativa que tiene CCU en el Arte desde sus inicios y lo que hemos tratado de darle vida año tras año, es también alinearlo un poco a las políticas culturales que se implementan a nivel de ministerio, y tiene que ver también con lo que hablamos de democratizar. Por eso encontramos que es muy relevante que nosotros, como CCU en el Arte o empresa privada que apoya estos proyectos, puedan estar cerca de las personas. De hecho, nuestro propósito es acercar el arte a las personas, y en ese sentido, estar en los territorios, generar proyectos, co-crearlos o co-diseñarlos con las comunidades, para nosotros es hacer vivo este propósito, y encontramos que abrir las puertas a dimensiones no tan conocidas como el arte, como la y todas sus representaciones, cultura, pintura, fotografía, instalaciones, son lenguajes difíciles, pero nosotros nos consideramos un puente para uh-huh. que la gente pueda experimentar y pueda sentirse parte de algo tan natural que es para nosotros el arte. Uh-huh. Nosotros lo tenemos desde pequeños, lo potenciamos en distintas partes de nuestra vida, y no nos olvidemos que somos seres creativos. Uh-huh. Y la verdad es que toda la gente que participa del programa, que asiste desde colegio, junta

0: uniones comunales, público general, la verdad que conecta muy bien con los códigos que los artistas chilenos están proponiendo. Entonces eso de verdad valida mucho el trabajo del programa.
1: De todas maneras, me imagino que también, sobre todo si es que no hay tantos espacios de estas características, también cumple ese rol bastante relevante que tú mencionas. Claudia, me gustaría que tocáramos también la importancia de precisamente la alianza público-privada en poder quizás poner a disposición distintos recursos, no solamente económicos, sino que también abrir estos espacios de comunidad, porque finalmente el arte lo que crea es eso. Dentro de toda esa creatividad que tú mencionas que todos tenemos, cuando se comparte quizás más en comunidad o en grupos, afloran más ideas, afloran más conceptos, la gente se interesa más y quieren seguir asistiendo, ¿verdad? Y cómo eso también se puede permitir o en realidad se permite gracias a las alianzas público-privadas. ¿Cómo lo ven ustedes desde su experiencia también?
0: Sí, la alianza en sí es fundamental para poder llevar a cabo los proyectos. Entendemos que nosotros no podemos hacer solo la pega, sobre todo en temas de cultura, de ciudadanía, que es bastante difícil poder hacer construir, pero también difundir estos proyectos. La alianza público-privada que nosotros hemos estado fortaleciendo hace muchos años, además de convocar al Ministerio de la Cultura por una parte, nosotros todos los proyectos los acogemos a Ley de Donaciones Culturales, y esto es sinónimo de que esta alianza tiene que ser de la mano con instituciones que cumplan el mismo espíritu, y eso no, a nosotros también nos obliga, por otra parte, ser mucho más eficientes con los recursos que podemos otorgar, con total transparencia de que finalmente esos recursos van para impactar a las comunidades, tanto de la comunidad artística como comunidades que deseen acercarse a la cultura. Y sobre todo en proyectos como la beca de residencia, la alianza, más allá de juntarnos y de poder, en este caso, trabajar particularmente en este programa, también nos abre la puerta para que poder hacer sostenibles los proyectos. Que no solamente es ese el que empuja, sino que estamos todos empujando para generar progreso, en este caso, en la dimensión cultural de nuestro país.
1: Bueno, de todas
0: y eso
1: maneras,
0: es lo bonito de estos proyectos.
1: De todas maneras, una iniciativa que sin duda ha marcado a muchas personas también, no solamente a los beneficiarios directos de, por ejemplo, la beca, de la cual pudimos conversar en esta oportunidad, sino que en general de tener estos espacios quizás de compartir en torno al arte, que no son muchos, hay que decirlo, y por cierto que iniciativas como estas deben ser de gran entusiasmo también para las comunidades. Claudia Verdejo, jefa de CCU en el Arte, muchas gracias por comentar esta iniciativa con nosotros, por contarnos parte también del desarrollo, de todo el tiempo que lleva también operando y de todos esos detalles que sin duda también a más de alguien le van a servir si es que ven esta conversación. Muchas gracias.
0: Muchas gracias a ustedes.
1: Bueno, con esta conversación damos fin a esta edición de entrevistas CNN. Muchas gracias por acompañarnos en esta edición. La invitación queda abierta, por cierto, para que siga informándose con nosotros. Que tengan una muy buena jornada.
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4: Autoapodado El Tigre y admirador de Trump, Bukele y Milei, Abelardo de la Espriella inicia su presidencia en Colombia. En campaña prometió gobernar con los nunca y contra los de siempre, aunque en su gabinete ya tiene a varios miembros de esa derecha tradicional que se le plegó en segunda vuelta. La elección dejó al país partido en dos. Unos creen que el nuevo presidente es una amenaza para la democracia, otros que la izquierda lo fue.

0: partidarios de Petro valoran su legado y los de la Estrella contestan que recibe un país en ruinas. Los colombianos saben que hay mucho en juego y que los caminos serán diferentes. No por nada, los comicios tuvieron la mayor participación de la historia, 63%. Y en ellos, el miedo al candidato que no apoyaban jugó un rol clave. El nuevo mandatario no lo tendrá fácil. Promete seguridad, fin a los procesos de paz, prosperidad. Pero tendrá que construir acuerdos. El Parlamento está fragmentado y sus oponentes tienen ahí la principal fuerza. ¿Logrará la patria milagro que prometió? Lo conversamos en Conexión Global para CNN en Español.
1: Con 53,4 millones de habitantes, Colombia eligió a su nuevo presidente en una de las elecciones más estrechas de los últimos años. Asume un país con una tasa de 25,4 homicidios por cada 100.000 habitantes, más de 103.000 personas privadas de libertad y más de 9 millones de víctimas reconocidas del conflicto armado interno. En lo económico recibe una economía que creció 2,6% el último año, con un desempleo de 8,8% y un PIB per cápita de $8,562 y una pobreza monetaria cercana al 28%. Cifras que reflejan avances económicos, pero también los profundos desafíos sociales y de seguridad que marcarán el inicio de su gobierno.
0: Comenzamos el análisis sobre las últimas elecciones presidenciales en Colombia, el futuro de este país en Conexión Global para CNN en Español, junto ni más ni menos que al expresidente de Colombia, Iván Duque, que está de visita en nuestro país, en una actividad muy importante, la CEPAL. Muchísimas gracias por acompañarnos en CNN Chile y Español.
2: Muchísimas gracias, Mónica. Es un placer estar contigo.
0: ¿Existe todavía el uribismo en Colombia?
2: Yo siempre lo he dicho, el expresidente Álvaro Uribe, más que centrar su forma de ver la política en individualismo y en personalismo, él siempre ha tratado de construir a partir de las ideas y a partir del concepto de un partido político. Por eso surgió el Centro Democrático, que se inspiró en la obra de gobierno de él, que él lo ha liderado como partido, pero también donde hemos estado muchas personas que hemos no solamente sido ideólogos, sino también representantes de muchas de sus tesis, entendiendo que es un partido de matices. De pronto, para las personas que no conocen bien la política colombiana, el Centro Democrático fue un partido que se construyó con personas que venían de sectores muy conservadores, ultraconservadores, y sectores también que venían del liberalismo colombiano, como es el caso mío, como es el caso del expresidente Uribe, como es el caso de muchos otros miembros de nuestras bancadas del Congreso. Y es allí, y déjame terminar una cosa, Mónica, donde más que hablar de uribismo, nosotros hablamos es de equilibrios democráticos, donde hablamos de la seguridad y el respeto por los derechos humanos, de la inversión y la protección de los trabajadores, del desarrollo industrial y del medio ambiente. Por eso nosotros nunca hemos caído a quedar prisioneros en simplemente la caracterización de izquierda y derecha, y el Centro Democrático es un partido que tiene vocación de poder y que tiene vocación en el tiempo.
0: Hablemos del presente y del futuro de Colombia. Las últimas elecciones en su ambiente, en sus planteamientos y en el trato incluso entre los candidatos, y no solo entre quienes pasaron la segunda vuelta, sino desde la primera, fueron elecciones calificadas por todos los analistas nacionales y extranjeros en general como muy polarizadas. Y los resultados, además, fueron claros, pero no fueron con una tremenda diferencia. Entonces yo le pregunto, desde el punto de vista social y político, ¿está partida en dos Colombia?
2: Es que yo creo que tenemos que partir de una base. La victoria de Abelardo de la Espriella fue muy importante, fue una victoria histórica. No solamente por haber derrotado a Gustavo Petro, sino por lo que Gustavo Petro intentó hacer como presidente de la República para dejar a su partido 4 años más. Es que utilizó el presupuesto del Estado para financiar a su candidato. Hizo campaña de manera explícita en favor de su candidato cuando la Constitución se lo prohíbe. Y fuera de eso, trató de intimidar a la prensa y a todos los sectores que pensaran distinto. Y a pesar de todo ese aparato violatorio de nuestra Constitución y de nuestra legalidad, Abelardo derrotó a Gustavo Petro y a su candidato. Y obviamente, sí, el margen es un margen estrecho si se mira solamente el número o la estadística. Pero cuando uno se da cuenta la adversidad contra la cual se ganó, es un triunfo muy importante y un triunfo diáfano de quienes representan la alternativa a ese gobierno tan desastroso.
0: Señor Duque, si usted tuviera que decir cuáles son los dos o tres principales desafíos para el actual presidente, para quien va a asumir, para quien asume, digo, ha asumido como presidente, ¿cuáles son los tres principales desafíos, los temas más urgentes hoy día en Colombia?
2: Pues lo primero, sanear las cuentas de la nación, porque Gustavo Petro está dejando a Colombia con el segundo déficit fiscal más alto del mundo, según la publicación del Economist. Segundo, tiene que, en esa reconstrucción macroeconómica, salir a sanear el sector de la salud, donde las deudas acumuladas y el deterioro fiscal de la protección de salud en Colombia puede costar más de 5,000 millones de dólares. Y fuera de eso, tiene también que rápidamente fortalecer la política energética, porque estamos a puertas de racionamientos por las decisiones equivocadas de haber paralizado no solamente la generación de nuevas formas de energía de manera estable, sino también de la persecución activa que hubo contra el sector minero energético. Entonces, ahí hay tres, pero son muchas más. Y estoy seguro que hoy hay un consenso generalizado entre el sector privado, la academia y sectores de la sociedad civil, que tenemos que hacer todo lo que sea necesario para que a Abelardo de la Espriella le vaya bien.
0: Ahora,
2: le están dejando bombas de tiempo que si explotan serán muy graves para el país, pero sus primeras tareas están enfocadas en esos frentes, y ni qué decir de la urgente necesidad de recuperar la seguridad.
0: Bueno, justamente me iba a permitir agregar la seguridad también y constatar que, igual que en otros países, viene el fenómeno del Niño, altas tarifas, además energéticas, temas que se agregan a los que usted ya mencionaba. No quiero dejar, antes que se nos acabe el tiempo, que siempre es breve, de preguntarle de dos temas. El primero, ¿cómo debe manejar las relaciones internacionales el nuevo presidente, a su juicio, en el contexto, además, de una cercanía que ya ha manifestado con Estados Unidos, un Estados Unidos gobernado por Donald Trump, que impone aranceles de manera unilateral y que toma otras medidas también, algunas de las cuales pueden beneficiar a algunos países y otras han sido muy duras para otras naciones de nuestro continente? Entonces, en ese contexto y en el contexto además de un continente que en algunos países, en varios de ellos, ha virado a la derecha, ¿cómo ve usted las futuras relaciones internacionales de Colombia?
2: Bueno, primero, el presidente de la Espriella va a tener una relación muy cercana con Estados Unidos, lo cual me alegra, porque Estados Unidos y Colombia tienen una relación de más de 200 años, que ha sido bipartidista, bicameral y basado en estrategias muy concretas. Entonces, creo que para él retomar esa relación con Estados Unidos es fundamental, y para Estados Unidos también recuperar a su principal aliado en la región es prioritario. En el tema de aranceles, yo creo que tiene que haber una gran pedagogía. Yo espero que el nuevo ministro de Comercio de Colombia, Mauricio Gómez Amín, le dedique el tiempo suficiente para hablar con todos los funcionarios del Departamento de Comercio de Estados Unidos, con la oficina del USTR, para que puedan prácticamente hacer el caso de que Colombia es un país que, si se le imponen más aranceles o se mantienen los aranceles que han sido impuestos, va a afectar la productividad, la competitividad, el acceso a mercados, va a encarecer para muchas empresas hacer negocios, y Colombia necesita el comercio de los Estados Unidos para generar empleo, atraer inversión. Pero esto también es parte de la agenda de seguridad y de estabilidad en la región,
0: sí,
2: de tal manera que yo espero que los negociadores de Estados Unidos puedan contemplar ya desmontar esos aranceles hacia nuestro país y mantener la relación tal cual estaba en virtud del Tratado de Libre Comercio desde enero del año 2025.
0: Cierro preguntándole, usted tiene una visión y muchos de su sector muy crítica respecto a las negociaciones de paz que no se inician con Petro, pero sus críticas se agudizaron después, además, durante la época del gobierno de Petro. ¿Es el fin de las negociaciones que quedaban pendientes de paz? Y en ese sentido, ¿qué efectos avisora usted que un cambio en esa política puede tener?
2: Es que la paz no se puede construir premiando a los delincuentes ni a los terroristas. Si uno quiere que va a construir la paz dándole más prebendas, canonjías, tratamiento preferencial, guante de seda. A los criminales, pues los criminales van a hacer eso es para aprovecharse de la generosidad del Estado.

0: propio ministro de Defensa de Gustavo Petro, y a eso sumarle también la presencia territorial del crimen organizado.
1: Perfecto.
0: Entonces, negociaciones de paz para darle premios a los bandidos no sirven para absolutamente nada. La única forma de que los bandidos se puedan sentar a desmovilizarse y a desarmarse de manera efectiva y real es con la presión del aparato del Estado y con la sanción efectiva de la justicia.
1: Expresidente Duque, muchísimas gracias por habernos acompañado en Conexión Global para CNN en Español.
0: Muchísimas gracias, Mónica. Un placer.
1: Que esté muy bien. Nos vamos a la pausa y regresamos con más análisis.
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1: Hacemos conexión ahora con el ex senador y ex candidato presidencial Iván Cepeda. Muchísimas gracias desde Colombia para conversar hoy en Conexión Global para CNN en Español. Lo primero que quiero preguntarle después de saludarlo es cómo se explica usted el resultado de esta elección y que no haya logrado la izquierda un segundo mandato.
7: Bueno, gracias por esta entrevista. Y la realidad es que nuestra nación está dividida hoy. Casi que por mitades hemos obtenido un resultado muy significativo. Somos la primera fuerza política en el país, el Pacto Histórico. Tenemos la bancada parlamentaria más numerosa. Triunfamos en 19 de los 32 departamentos del país. Tenemos más del 70% de la votación entre los jóvenes. Somos una fuerza que tiene una tradición y un arraigo popular muy significativo. Nos separa un muy estrecho margen con la votación de la extrema derecha y hay hoy un litigio judicial en torno al resultado. Ahora bien, la realidad es que en los próximos días ya estamos en el segundo gobierno, en el primer gobierno de la extrema derecha y trabajaremos por un segundo gobierno progresista en los próximos años.
1: Le quiero preguntar, ustedes tienen una bancada muy importante en el Congreso, pero nunca

0: Congreso, además, bien fragmentado políticamente hablando, un problema común en América Latina y en otras partes del mundo también. ¿Cuán difícil va a ser la gobernabilidad para el presidente de la Estrella?
1: Pues lo real es que no se podrá imponer un programa que no sea producto de una negociación y una transacción entre fuerzas políticas. No solamente por nuestra presencia en el Congreso, sino porque durante estos 4 años nuestro gobierno logró comenzar un proceso de transformaciones sociales. Hay una conciencia de derechos en la población y una disposición en muchas partes de la sociedad a que esos derechos no puedan ser eliminados o violentados de manera autoritaria y arbitraria. Por lo tanto, el proceso político que viene va a ser un proceso político que esperamos, así lo entienda el señor de la Espriella, debe ser de concertación.
0: Ahora le pregunto, ¿qué significa? Muchos lo ven a usted como el líder natural, a pesar de su derrota, como el líder natural de buena parte de la oposición. Entonces, por lo mismo, cobra más sentido la siguiente pregunta. ¿Qué significa su llamado a una desobediencia civil pacífica? ¿Y cuánto esto pudiera polarizar aún más a Colombia?
1: Nosotros hemos dicho que hay una circunstancia que no podemos pasar por alto. El señor de la Espriella tiene ciudadanía estadounidense y para adquirirla ha hecho un juramento de lealtad suprema a la Constitución, a las leyes y al gobierno de Estados Unidos. Así dice el juramento, casi que literalmente, para ser ciudadano estadounidense. Así que de la Espriella debe renunciar a esa ciudadanía si pretende ser jefe de Estado de Colombia. No se puede tener a un jefe de Estado que pone por encima de la Constitución otra Constitución de un país extranjero. Por esa razón hemos dicho que no es legítimo si no renuncia a esa ciudadanía. Y por lo tanto, consideraremos muy atentamente las decisiones que tome. Si nosotros vemos que hay decisiones que vayan en contra de nuestra Constitución, de nuestra soberanía, evidentemente tenemos, como lo permite pues nuestro ordenamiento constitucional, la desobediencia civil, que quiere decir que no vamos a obedecer, no vamos a atender órdenes, disposiciones, decretos, incluso leyes que violenten nuestra soberanía nacional.
0: Ahora
1: en otros planos podemos dialogar con el gobierno si esa es su actitud.
0: Ahora, la Constitución colombiana lo ha habilitado, es el presidente, ya ha comenzado su mandato y desde esa perspectiva yo le pregunto, ¿cuáles son para usted los desafíos que va a enfrentar él, pero pudo haberlos enfrentado usted, más urgentes para Colombia? Y le cuento además que el expresidente Duque, conversábamos antes con él, y decía, asumen un país en que Petro, cosa que evidentemente usted no compartirá, pero que Petro deja mal las finanzas, una situación de inseguridad, problemas energéticos. ¿Cuál es su visión respecto a los desafíos más urgentes? Eso ahora, el presidente La Espriella, podría haber sido usted que tiene que asumir este país.
1: Bueno, lo primero, con relación a lo que dice el expresidente Duque, fuimos nosotros los que corregimos el curso del país después del desastre que él dejó durante sus 4 años. Por eso triunfamos en el año 2022. Ahora lo que corresponde es defender la democracia y sus fundamentos. Eso no solamente implica respetar la Constitución, respetar las libertades públicas, hacer un gobierno en el cual no solo se tolere, sino se escucha a la oposición para seguir desarrollando los cambios sociales, defender la vida, como lo hizo el presidente Petro, en términos de defender la naturaleza, la riqueza natural de nuestro país y avanzar en la solución de los problemas que tienen que ver con la violencia, con el narcotráfico, problemas que son estructurales y que tienen larga data en la historia del país. Así que el ahora proclamado presidente de la Espriella debe desarrollar una relación, ojalá, repito, de concertación y diálogo con todos los sectores, incluyendo la oposición.
0: Ahora, ¿cómo hay dos cosas que son relevantes? A ver si alcanzamos brevemente a conversarlas. Lo primero, se acaban, lo ha dicho el nuevo gobierno, las negociaciones de paz. Las han criticado duramente, usted bien lo sabe. ¿Qué consecuencias cree usted que puede tener eso para Colombia? A ver si nos deja tiempo todavía para preguntarle algo de relaciones internacionales.
1: Pues lo real es que Colombia tiene 70 años de violencia ininterrumpida y que lo único que ha podido mitigar las consecuencias dolorosas de esa violencia han sido los procesos de diálogo y solución pacífica de los conflictos. Así que renunciar a esa posibilidad implica profundizar la violencia y hacerle un grave daño sobre todas las comunidades rurales del país. Será la fuerza de los hechos la que haga que volvamos a tener que retomar ese camino tarde o temprano.
0: Desde su perspectiva, ¿qué cree que va a pasar y qué cree que debiera ocurrir, porque es distinto lo que usted pueda querer de lo que crea que va a pasar, en relaciones internacionales en un continente que gira en buena parte hacia la derecha con las últimas elecciones? Ya vendrá la de Brasil, no sabemos lo que va a ocurrir ahí, pero con un Estados Unidos además que impone medidas arancelarias y que ha tenido históricamente una relación estrecha, a veces buena, a veces muy compleja con Colombia. ¿Cómo debieran conducirse las relaciones internacionales?
1: Pues de todas formas, no como lo está haciendo el gobierno actual de Estados Unidos. Pasó la época de la doctrina Monroe, en que Estados Unidos proclamaba que todo el hemisferio occidental le pertenece. Si esa es la pretensión y el modelo que se intenta desarrollar en los próximos años, habrá realidades políticas que se impondrán y económicas también. Así que ese modelo y esa pretensión son de corto vuelo y habrá replanteamientos en la situación de Latinoamérica. Puede ser que el presente momento indique que hay una hegemonía de la extrema derecha en muchos de los países latinoamericanos, pero ese modelo es insostenible. Y así lo podremos ver cuando en Estados Unidos mismo vuelvan a triunfar fuerzas democráticas que pongan las cosas de nuevo en su lugar. Y ese lugar es el de las relaciones diplomáticas, la cooperación y la concertación internacional.
0: Iván Cepeda, le agradecemos muchísimo este contacto con CNN en español en Conexión Global para toda América Latina. Muchísimas gracias.
1: A ustedes, Mónica. Muchas gracias.
0: Hacemos una pausa en Conexión Global para CNN en Español.

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1: ¿Sabías que el cáncer de pulmón es la principal causa de muerte por cáncer en el mundo? Pero hoy existen nuevas terapias y alternativas para enfrentarlo. Aquí, en CNN Chile, te lo explicamos. Estamos con el doctor oncólogo Luis Alberto Suárez y queremos preguntarle, ¿cómo ha sido este estudio de Crowning? ¿Cuáles han sido los últimos resultados?
2: El estudio Crowning es un estudio fase 3 en humanos, donde había un estándar de tratamiento hasta ese momento en pacientes con cáncer de pulmón, con una mutación puntual que es ALK, versus lorlatinib, que era la droga en investigación. Y ese estudio, hoy a la fecha, lleva 7 años de seguimiento y el 55% de los pacientes aún están vivos y libres de enfermedad.
1: ¿Y qué pasa con la metástasis?
2: Más del 90 y pico por ciento de los pacientes continúan.

0: van con control de sus metástasis cerebrales. O sea, no hay progresión en el sistema nervioso central. Algo común en este tipo de pacientes.
1: ¿Y por qué esto es importante?
0: Porque es un cambio en el tratamiento del cáncer de pulmón. Estos pacientes tenían una expectativa o sobrevida de 3 a 6 meses y hoy estamos hablando de 7 años de sobrevida. O sea, la diferencia es abismal, no vista en tumores sólidos. Y esto, pensando en un futuro, que en el año 2045 vamos a tener 35 millones de pacientes con diagnóstico de cáncer en el mundo, seguramente vamos a tener muchos más pacientes con control de la enfermedad.
1: 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Si ustedes quieren más información, visítenos en cnnchile.com.
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4: Volvemos para despedir Conexión Global para CNN en Español, hablando hoy de Colombia, un país polarizado, un país que en su parlamento tiene fuerzas políticas fragmentadas y con importantes desafíos económicos, de seguridad y de desigualdad. Una realidad común a muchos de los países en los que vivimos. Nos vemos en un próximo Conexión Global para CNN en Español.
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1: El cachipún, la escondida, la pinta, el tombo, el zoo. Cada cierto tiempo recordamos historias de la niñez, en las que jugar era la ocupación del día, y atesoramos esas memorias como si el juego fuera algo exclusivamente reservado para niños. La verdad es que el juego, además de ser una gran herramienta de aprendizaje, es un espacio perfecto para encontrarnos con el otro. Es la simulación de eventos, de contextos y realidades la que permite desarrollar y ejercitar nuevas capacidades que en otras circunstancias podrían parecernos riesgosas e incluso adquirir herramientas de lógica y estrategia para una difícil tarea del mundo de hoy: la resolución de conflictos. De hecho, estudios científicos establecen que el juego simbólico, en el que se adoptan roles y crean situaciones imaginarias, ayuda a desarrollar la creatividad, la flexibilidad cognitiva y la capacidad para enfrentar situaciones adversas. Además, en espacios de trabajo, potencia la cohesión grupal y el trabajo en equipo, ayuda a entrenar las habilidades sociales en las personas menos acostumbradas a comunicarse y contribuye a derribar prejuicios en condiciones de igualdad de oportunidades. Ya sabes, la piedra angular que nos permitirá seguir evolucionando y proyectarnos hacia el futuro podría estar más cerca de lo que crees. En una consola, al aire libre, con cartas o tableros, juntarse a jugar es mucho más que una cosa de niños.
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7: Amigos de Agenda Motor, les presento la última marca que llegó a nuestro país, Sinotruk, una marca china que es muy conocida por los camiones que fabrica y que llegó a nuestro país con esta pickup, Sinotruk Bolden, que como les digo, es la última novedad en cuanto a marca y este también es el primer modelo que trae a Chile. Lo estaremos conociendo en el programa de esta semana. Y seguimos hablando de pickup porque en el norte de nuestro país, en el desierto, Maxus también presentó su última novedad que nos trae Natalia Muñoz.
8: Desierto de Atacama a probar la nueva T70 de Maxus, camioneta 4x4 pickup que dice ser la 4 cilindros más potente del mercado.
9: Efectivamente, el 4 cilindros más potente del mercado en un tamaño mediano de las camionetas de trabajo. Traemos esta camioneta para complementar nuestra gama que tenemos desde la T60, que es una camioneta 100% de trabajo en 2 litros, pero traemos esta para complementarla y traer una versión de la misma, del mismo tamaño, pero con un motor 2.5 con más de 200 HP que pueden entregarle holgura absoluta para entrar a cualquier trabajo, faena, minera, forestal, pero así también tiene todas las medidas de seguridad como para poder tener esa ambivalencia de un uso urbano.
8: Y nosotros estamos probando la versión GLX con caja automática. Cuenta con 3 modos de tracción, 2H, 4H y 4L. Probemos entonces ahora el 4H. Recorrido que estamos comenzando en el desierto de Atacama, donde estamos poniendo a prueba el 4x4 de esta Maxus T70 que acaba de llegar a nuestro país.
10: Tenemos un motor mucho más grande, ahora tenemos un 2.5 turbo diésel, el más potente del segmento en 4 cilindros. Tenemos nuevas transmisiones, tanto la automática como la mecánica, tenemos 4x2, 4x4, tenemos interiores completamente rediseñados, aumentamos la seguridad partiendo en 6 airbags de serie, tenemos versiones con ADAS, tenemos asistencia al frenado, tenemos nuevo sistema de suspensión, tenemos nuevo chasis, Por lo tanto, acá tenemos una camioneta totalmente nueva que estoy seguro va a llegar a revolucionar el mercado chileno.
9: La verdad es que la camioneta cumple todas las características necesarias para trabajo, faena. A nivel de seguridad está perfecto, a nivel de motorización, chasis, motor, todo ustedes lo pudieron probar hoy día, exigente y no hubo problema alguno. Pero también tiene todas las características de seguridad y confort. Una insonorización avanzada, suspensión súper trabajada. Entonces la camioneta es muy cómoda para poder utilizarla en un uso absolutamente urbano o para la familia.
8: Y esta 4x4 cuenta con dos modos de manejo, normal y sport. Vamos a probar ahora el sport. Algo que me gustó mucho de esta camioneta, sobre todo para estos terrenos aquí en el desierto de Atacama, es la cámara frontal, que cuenta con esta versión GLX, donde uno, cuando por ejemplo el terreno está muy empinado, puedes ver directamente a la cámara y así puedes tener una visión 360 y HD.
10: Es una camioneta que permanece en el segmento de las medianas, pero vino a ordenar un poco nuestra casa. Entonces vamos a tener tres grandes familias. La primera va a ser nuestra querida T60, que va a ser una camioneta más enfocada en lo que es trabajo, mucho más en la robustez del día a día. Luego tenemos T70, que se viene a posicionar entre T60 y T90, que es una camioneta más ambivalente. La hemos podido comprobar acá. Está mucho mejor insonorizada, tiene buenos sistemas de audio, buenos sistemas de seguridad, también pensando en familia. Y luego tenemos nuestra flagship, nuestro top de línea, que va a ser T90, ya que la lanzamos el año pasado. Y la verdad es que hasta el día de hoy es una camioneta bastante preferida por las familias de nuestro país.
1: ¿Por qué ustedes quisieron apostar con este modelo acá en el mercado chileno?
9: Mira, esta es nuestra camioneta última, recién salida de fábrica, tiene toda la tecnología nueva, mejoras en motorización, en caja, en chasis absolutamente nuevo, soldaduras especiales, todo, la verdad es que se retrabajó y está en lo último en tecnología de pickups, hoy está en esta camioneta T70. La verdad es que traerla al mercado tiene una relación de precio-producto que difícilmente se pueda comparar con nuestra competencia, entonces creemos un vehículo ganador y en un mercado como el chileno, donde todo es muy exigente, el cliente extremadamente exigente, y la competencia no da espacio, teníamos que traer a nuestro caballito de batalla de mejores características.
8: Camioneta que cuenta con 1.130 kilos de capacidad de carga y 3,5 toneladas de arrastre.
10: Tenemos esta versión que es automática de la marca ZF de 8 velocidades que contribuyó mucho a la homologación de consumo de la unidad. Más de 12 kilómetros en consumo mixto, en carretera, cerca de los 14 kilómetros por litro, así que anda muy, muy bien. Junto a esta pantalla también incorporamos todo lo que es conectividad inalámbrica, que es algo que hoy día los clientes esperan como un desde, ya no es un opcional. Ya, en este modo, por ejemplo, solamente para evitar quedarnos pegados, vamos en 4H, ya, solamente para mantener siempre la tracción en las cuatro ruedas. Ya perfectamente por inercia podríamos ir en 4x2, pero no es tan recomendable porque en el camino igual tenemos un par de dunas que nos van a cruzar un poco la camioneta.
8: ¿El modo normal o modo sport?
10: Ahora yo estoy en modo normal, no movió la camioneta a un modo sport, no ha sido necesario. Ya, como te dije, es muy torquera desde los 1500 RPM. Entonces no es necesario hacer algún otro tipo de ajuste en la configuración del vehículo.
9: Este tiene un rendimiento de los mejores del mercado hoy día, dependiendo del ciclo, tiene homologado 12,1 en ciclo mixto, lo cual le entrega una muy buena performance, pero más que lo que diga, digamos, el papel, yo lo invito a probarla y realmente testear ese rendimiento, se van a sorprender. La camioneta va a partir desde los 17.990 más IVA y en cuatro versiones hasta llegar a los 22.990 en la versión GLX automática 4x4. Nosotros estamos constantemente trabajando, somos una marca que somos especialistas en vehículos comerciales, entonces en lo que queda del año van a ver una renovación de nuestros productos vanes, por ejemplo, tanto en cargo como en minibús, vamos a tener novedades de aquí a final de año. Y en lo que es motorizaciones diferentes o de baja emisiones, estamos trabajando fuerte para que esta camioneta y la T90 tengan una versión PHEV lo más seguro a partir del próximo año.
7: Como les dije, la gran novedad de este programa es Sinotruk Bolden. ¿Qué les parece que la conozcamos?

Una de las características que Sinotruk está comunicando sobre este Bolden es su motor 2.0, que realmente, si uno lo acelera ahora en una subida, se nota la potencia que tiene. De hecho, ellos lo están caracterizando como el motor más potente de su segmento, y realmente al manejarlo se siente. Como los distintos modelos, Sinotruk Bolden también tiene modos de conducción. Se activan en esta perilla: ecológico, estándar y sport. También en la perilla de al lado están las distintas formas de... Esto es una 4x4, pero aquí las distintas formas de distribución del poder en la rueda. Hay un incluso más light. Y también los dispositivos de AS, que son, como se denomina en la sigla, las asistencias a la conducción, que tiene control crucero adaptativo, tiene también distancia para regular precisamente el control crucero adaptativo. Si uno aprieta este botón, puede decir que frene antes para adaptarse a la velocidad del auto que está al frente. Eso también se puede regular. También tiene asistencia en el carril, que va ayudando en la conducción. Incluso en este botón, algo que le puede gustar mucho a las personas en estos días de frío, si lo aprieta, se empieza a calentar el manubrio. Algo también bastante cómodo en estos días en que todos salimos temprano a manejar.

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2: Federico, mira, en situaciones como, por ejemplo, dolor torácico, dificultad respiratoria, fracturas, compromiso de conciencia o ciertos tipos de dolor que progresen en forma rápida y que el paciente no pueda manejar en la casa, en esos casos la evaluación presencial deja de ser opcional y se hace necesaria en estos casos.
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2: Volvemos a la agenda motor de esta semana. A una de las personas que yo le mostré la Senior Track Boulder, se impresionó por lo larga que es. Obviamente es una característica muy importante para una pickup que está pensada para flota comercial, pero también para uso privado. Bueno, seguimos con desafíos. ¿Y qué desafíos? Testear la autonomía de los vehículos que están en nuestro país. Federico Molina testeó también en el norte de Chile si realmente el Geely EX5 puede andar 1000 kilómetros.

¿Será posible alcanzar un rendimiento de 100 kilómetros con tan solo 3 litros? Esa es la promesa de Jenny con este nuevo modelo, el EX5, su nueva apuesta para poder entrar al mercado de los super híbridos, autos que funcionan tanto con un motor a combustión como también un motor a electricidad, que van turnándose en esta función, cargando la batería con el motor a combustión y también con la posibilidad de elegir. Y para eso vinimos hasta San Pedro de Atacama para poder cumplir el desafío de 3L, que precisamente promete poder hacer 100 kilómetros con tan solo 3 litros de bencina.

Sí, de todas maneras un super híbrido, porque es un auto que nos podemos andar sí o sí más de 1000 kilómetros en kilometraje real. De hecho, en el ciclo NDC nosotros tenemos certificado más de 1300 kilómetros, y básicamente un auto que te puede llevar, como tú ya viste, desde el norte al sur, de la cordillera a la costa, costa a cordillera, y obviamente optimizando el consumo y sin perder comodidad, seguridad, y además que cuenta con una tremenda garantía. Nosotros garantizamos los vehículos por 8 años y hasta 200.000 kilómetros.

0: y la gran promesa de Gilly es precisamente lo que estamos viendo en esta pantalla, en donde se ven
1: del lado azul el combustible que aún nos queda luego de haber recorrido 650 kilómetros ayer, y el porcentaje de batería que mantiene esta batería que se va recargando mientras que nosotros estamos andando. De hecho, cuando ingresamos al auto estaba en unos 35-37% y ya va ahora en 40%. Ese es un poco parte del sistema que finalmente promete poder llegar a una distancia de 1000 kilómetros de autonomía con estos dos motores, tanto de combustible como eléctrico.

0: Sí, mira, este es un segmento, por supuesto, que la gente que tiene primero que todo las ganas de contaminar menos y obviamente tener menos consumo de combustible, pero obviamente todos aquellos que estén hoy día tentados de probar las nuevas tecnologías, este es un producto que es muy bueno para ese salto. No vamos a tener el temor de pasarnos un vehículo eléctrico al 100%, porque es un auto que tú puedes ocupar en la ciudad 100% eléctrico y también combustible. Efectivamente tiene, bueno, un sistema Fly Me Auto, tremendo sonido, como tú dices. Contamos con Android CarPlay, conectividad inalámbrica y básicamente todos los sistemas de navegación, etcétera. Un producto bastante completo, te insisto, no sacrificas seguridad, no sacrificas tecnología, full y además 100% eficiente.
1: Y una barrera de entrada a una persona que utiliza el auto todos los días, quizás es interesante, ¿no?
0: Muy interesante, puedes ir a la oficina, al trabajo, a la empresa todos los días, solo 100% eléctrico, y te vas a la playa con gasolina.

0: Hace poco conocimos los últimos números del mercado de 100% eléctricos, híbridos de distinto tipo. Cada vez que salen esos datos, yo me sigo haciendo la misma pregunta. ¿Qué conviene más? ¿Un auto híbrido o un auto eléctrico? En estos momentos lo vemos en la siguiente nota.
1: El auto lo tengo hace 2 años y lo cambiamos por un tema netamente de economía y eficiencia energética. Es mucho más barato que un auto tradicional y para las reuniones y visitas a clientes se ve considerable el tema del ahorro. Nos ahorramos casi un 70% comparado con el combustible.
2: Importante ahorro que ya calcula Cristian, usuario de vehículo eléctrico, quien tomó la decisión de cambiarse netamente para ahorrar el dinero que gastaba en bencina.
1: En este auto nosotros recorremos 300 kilómetros cada 2 días. Normalmente con el auto eléctrico sale un valor de 22 mil pesos comparado con los 80 mil que gastábamos en bencina tradicional de 95 octanos.
2: Y con el fuerte aumento del precio de los combustibles durante este año, el ahorro es aún mayor y el cambio en la preferencia por parte de los conductores se refleja en las cifras. Ya son casi 10 mil unidades vendidas durante este primer semestre, 165% más que el mismo periodo del año pasado, según las cifras de la Asociación Nacional Automotriz de Chile.
3: Entre el gasto que se produce en cargar el vehículo a través de la conexión eléctrica versus lo que es cargar el vehículo con gasolina, el ahorro en promedio estaría rondando entre un 70 y un 80%. Economía, mitigamos la huella de carbono, mejoramos el aire, el ambiente, incluso la salud de todos los habitantes del planeta.
4: Hay un ahorro en torno a 100 pesos por kilómetro en un vehículo eléctrico. Y el híbrido enchufable también tiene ese mismo ahorro en la ciudad. Lo segundo es que no pagan impuesto verde y por tanto ahí hay un ahorro importante. Los costos de mantención o vienen incluidos en la compra o son muy inferiores a los otros.
2: Y la oferta es amplia, no solamente son los 100% eléctricos, sino que la variedad de híbridos también creció, ya que si sumamos los vehículos de cero y bajas emisiones, estos duplicaron sus ventas a la fecha, si lo comparamos con el mismo periodo del año pasado. Ante el aumento de oferta, la pregunta es, ¿qué conviene más, eléctrico o híbrido?
4: El orden de ahorro anual es auto eléctrico, híbrido enchufable y después el auto híbrido. Y lo que hay que destacar es que la diferencia de precio no es tan importante. Al contrario, la diferencia de precio entre un auto eléctrico, híbrido enchufable e híbrido con respecto a gasolina no tiene ninguna relación, depende completamente de las marcas. Incluso puede haber opciones en donde la versión más barata es el híbrido enchufable.
2: ¿Cuáles son los contras?
3: Es una tecnología nueva, por ende no hay demasiados antecedentes, ¿cierto?, que nos indiquen la problemática que esto pudiese traer quizás a largo plazo, pensando por ejemplo en la mantención o cambio de baterías.
2: A junio el mercado de vehículos electrificados enchufables representaba 6,5% del mercado total. Si bien se ha registrado un crecimiento, aún existe poca participación en el mercado, por lo que se solicitan medidas para que este segmento crezca.
5: Que naturalmente un permiso de circulación costo cero, que ya expiraron los 2 primeros años, estamos en un periodo de 25% de descuento y la verdad es que quedan pocos meses para subir un 50% de descuento. Pensamos que iba a lograr aumentar más la participación de mercado a estas tecnologías, no fue así, podríamos estudiar tener un programa mayor.
2: Son los desafíos de una industria en crecimiento, con 2.245 puntos de carga a lo largo del país y avances en eficiencia energética que han permitido mejores rendimientos en los vehículos, lo que a su vez ha dado paso a ahorrar 273 millones de litros de combustible en 2 años.
0: Siguen las novedades en esta agenda motor y les tenemos algo muy importante que presentó en Chile un fabricante alemán.

0: Con el correr de las décadas, BM siempre ha mostrado innovaciones. Por ejemplo, en su momento lo fue este hermoso BM IZ. Atrás tenemos un Serie 6. Al lado, un muy lindo Serie 5 E28. Más atrás está un Serie 3. Y acá tenemos un Z8. Bueno, ¿por qué les cuento todo esto? Porque acá BM está presentando su nueva innovación tecnológica. Y de hecho la llaman en alemán Neue Klasse. ¿De qué se trata y cómo se representa con el nuevo iX3? Lo conversamos con el Product Manager de BM Chile, mi tocayo Nicolás Béjar. ¿Cómo estás, Nicolás?
1: ¿Qué tal? ¿Todo bien y tú?
0: Muy bien y muy deseoso de entender. Primero, Neue Klasse. ¿A qué apunta ese nombre tan característico en alemán?
1: Bueno, primero que todo, no es un simple facelift. Eso es lo más importante. ¿Qué significa? Que esto es una nueva era de producto, un nuevo lenguaje de lo que viene representando la marca. Vamos a ver unas parrillas nuevas en el frontal, iluminadas. Vamos a ver un interior totalmente renovado, pensando en la Neue Klasse.
0: No es solamente un nuevo modelo en particular, que es el iX3, sino que es un concepto que mejora eficiencia energética, autonomía, tecnología y también diseño exterior.
1: Efectivamente, como tú bien dices, este es un cambio completamente, es una nueva era de producto, un nuevo lenguaje de diseño con tres pilares fundamentales: la sostenibilidad, digitalización y la electrificación. Por eso hoy día estamos presentando el nuevo iX3 con estos tres pilares fundamentales, con un nuevo lenguaje de diseño y unas autonomías muy elevadas.
0: Hablemos en particular del iX3. Yo hace algunos años tuve la posibilidad de conducir el iX, maravilloso. Este iX3 empieza a develarnos cuáles son sus características principales. Ya dijiste en general lo que viene, pero en detalle de este modelo.
1: Bueno, en particular vamos a ver una tracción a las 4, una motorización 50 X-Drive. Vamos a ver un paquete deportivo, algo que siempre nos caracteriza en la marca, un paquete M-Sport con unas llantas de 22 pulgadas, unos calipers azules, lo cual siempre va a transmitir la deportividad de la marca. Vamos a encontrar mucho lujo en el interior sin perder esa parte muy importante de BMW, asientos delanteros con calefacción, incluso hasta con masaje. Vamos a encontrar un nuevo sistema operativo de BMW, algo muy innovador. Hay mucha tecnología presente en la marca y lo más importante, sin dejar de lado, mucha autonomía.
0: Autonomía que creo que supera los 800 kilómetros en el modelo.
1: Efectivamente, hoy día estamos homologando 805 kilómetros según el ciclo WLTP, que es el ciclo más acertado, digamos. Este vehículo ya cuenta con la sexta generación de baterías de la marca, por lo tanto ya estamos hablando de autonomías súper elevadas que van a quitar ese estrés en el cliente de hasta dónde puedo llegar.
0: Y no es solamente la autonomía, porque también pude ver que para cargar casi 380 kilómetros solamente se necesitan 10 minutos.
1: Efectivamente, el nuevo iX3 cuenta con una potencia de carga de hasta 400 kilowatts. O sea, que para que lo hagamos más sencillo, del 10 al 80% lo vamos a hacer solo en 21 minutos.
0: Eso obviamente con el transformador que viene de fábrica, porque obviamente si uno lo conecta directo a la corriente se demora un poco más. En eso todavía falta mucho tiempo para que se puedan hacer una infraestructura eléctrica en nuestro país que pueda ser más rápida en todo lugar. Tenemos entonces más autonomía, más rapidez en la carga y también más eficiencia en las mismas baterías con las cuales está constituido este iX3 eléctrico.
1: Efectivamente, esa es una de las grandes innovaciones de la sexta generación de baterías de BMW, que hoy día ya no son módulos cuadrados, sino que son cilindros. ¿Por qué? Porque mejora el espacio dentro de la batería, del compartimiento de la batería, y además propaga la energía de una forma más eficiente. Por eso podemos llegar a una autonomía de hasta 805 kilómetros.
0: Este iX3 que se presenta ahora en sociedad, ¿cuándo va a estar a la venta? ¿Es una sola versión o son distintas dependiendo de las configuraciones?
1: De momento tenemos en el país disponible la 50 X-Drive, que es la que vamos a ver a continuación, que es con paquete M. Y en el futuro, esperemos que a final de año ya vamos a empezar a recibir una motorización 40, que va a ser solo tracción trasera.
0: Muy bien, pues entonces, Neue Klasse es la novedad de BM que trae a Chile y que la tuvimos acá en Agenda Motor. estuvo muy entretenida esta agenda motor. Yo sigo probando esta Sinotrack Bolden y los invito a que sigan con nosotros acá en CNN Chile.

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9: Hola, ¿cómo están? Muy buenas tardes. Claro, porque estamos en la Prefectura Aérea de Carabineros, porque acá se han realizado, o se está realizando más bien, los despegues de los helicópteros que están trabajando intensamente para poder dar con el paradero de Jonathan, este joven de nacionalidad colombiana de 32 años, quien el pasado día lunes subió al sector de los cerros del Cerro Panul, que componen justamente el Cerro Panul, y lamentablemente se perdió su rastro. Habría sufrido un accidente el pasado lunes cuando intentaba realizar el ascenso, y fue en el sector de Punta de Damas. Incluso él habría enviado un mensaje de audio por el sistema de mensajería WhatsApp a un grupo de amigos para pedirles que le enviaran una ambulancia, y fue en ese contexto que él envía una aparente ubicación con las características de ese lugar en el que supuestamente él habría sufrido el accidente. Asimismo, entonces, es a raíz de esos mensajes y la última

0: última comunicación que sostienen con Jonathan, que habría sido el martes a las 2 de la mañana, que se inicia una intensa búsqueda, la cual hasta ahora no ha tenido resultados por diferentes motivos, no solamente porque no se ha podido encontrar su paradero efectivo, sino que por las condiciones climáticas. Hay nieve, hay mucho viento, han habido desprendimientos de placas, de tierra, de piedras, de rocas desde el cerro, y eso ha dificultado muchísimo, muchísimo el trabajo de los equipos que están trabajando. Todo encabezado por parte del GOPE de Carabineros y del Servicio en Cargo de Búsqueda de Vehículos y Personas de la misma institución policial, pero todo también en conjunto con el Ejército, Socorro Andino. Incluso en la jornada del día de hoy va a realizar parte de un sobrevuelo equipos de la FACH, de la Fuerza Aérea de Chile, quien con la utilización de satélites de nuestro país, bueno, van a generar imágenes que les va a permitir justamente poder conocer un poco más del sector y ver si es que efectivamente puede haber algún tipo de rastro de vida de Jonathan, quien se encuentra extraviado hace ya prácticamente una semana.
1: Las búsquedas continúan, obviamente, con otro tipo de metodología, otro tipo de métodos de búsqueda y más enfocado en la búsqueda aérea, porque las condiciones climáticas son adversas, el terreno es sumamente complejo, por lo cual esta búsqueda continúa, pero obviamente de otra forma de estrategia. Se hizo un sobrevuelo, el personal especializado que nos acompañó a la aeronave está GOPE, el Cuerpo de Socorro Andino, la cual se básicamente identificar un punto que tenemos de interés conforme a la investigación que está llevando el SEP. Hoy día específico levantó un punto que era de interés y ese fuimos a verificar. Es complejo, las condiciones son sumamente adversas.
2: Voy a ser súper crudo, si alguien en este momento tiene un accidente, por tratar de ayudar, no vamos a poder trabajar de la forma que se tiene que trabajar, porque el acceso realmente es muy complejo. El riesgo de vida para los rescatistas en tratar de ubicar a Jonathan también es complejo y muy riesgoso.
0: Ahí está entonces los trabajos que se siguen realizando, incluso con un llamado importante por parte de quienes entregaron estas palabras, la mayor Muñoz y también desde Socorro Andino, y es a la solicitud, a la exigencia que se le hace a las personas, a los civiles, a no volver a subir. Se entiende la intención de, sobre todo, de quienes son amantes de subir cerros, de subir montañas, para evitar justamente, o para colaborar más bien en la búsqueda. Pero aquí pueden haber mayores consecuencias. Ya hubo incluso rescates de personas en los primeros días de búsqueda, quienes subieron con el objetivo de solidarizar y apoyar justamente en la búsqueda, pero finalmente terminaron siendo, entre comillas, un problema más para los equipos de emergencia y búsqueda. Así que el llamado ha sido también a que se evite seguir subiendo al Cerro Panul, al menos por ahora, porque las condiciones no están siendo las idóneas para realizar el deporte. Así que ese también es el llamado que se hace por parte de las autoridades.
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6: Bienvenidos, bienvenidas una vez más a Sanamente. Hoy tenemos tantas cosas que compartir con ustedes, como siempre, porque nos caracterizamos por ser ese pequeño rincón de la televisión chilena donde todavía podemos hablar de nosotros, de nuestro dolor, pero sobre todo de cómo encontrar herramientas y caminos de salida de ese lugar. Así que todos sean muy bienvenidos porque hablaremos de suicidio. Hablaremos de la experiencia que tiene Francisco Bustamante sobre el monitoreo y para la prevención del suicidio. Ser capaz de encontrar a tiempo a las personas que están sufriendo para prevenirlo, ¿no? ¿Cuáles son las señales?

0: de alerta y sobre todo ciertos programas que permiten innovar para hacer esto de manera masiva en el acompañamiento de adolescentes. Además, en nuestra cápsula de experto profundizaremos en la coparentalidad, algo que está tan en deuda en la historia de nuestro desarrollo. ¿Qué impacto tiene en la crianza? ¿Cómo la podemos poner en práctica? ¿Cómo podemos, sobre todo, acelerarla? Esto y más en el capítulo que ahora comienza de Sanamente. Se estima que millones de personas conviven con algún trastorno de la conducta alimentaria, que no solo se expresa en la anorexia, que es como la que se nos viene a la mente rápidamente, sino también agrupa otras condiciones como la bulimia, trastornos por atracones, entre otros. Estos trastornos afectan el cuerpo, pero se originan antes, en la manera en que pensamos, cómo nos sentimos con nosotros mismos, cómo nos vemos a nosotros mismos. Y aunque durante años se asoció casi exclusivamente a las mujeres adolescentes, hoy sabemos que en realidad este trastorno no tiene edad, no tiene género y no tiene clase social. Es un tema que ya hemos podido explorar en nuestro programa a través de cápsulas de expertos, entrevistas, y hoy buscamos ver el panorama más amplio, que son cómo se desarrollan, cuáles son los principales factores, qué impacto tiene también la llegada a las redes sociales, y eso lo exploramos en la nota de Constanza Pérez.
1: Gracias.
2: Para algunos, comer es un momento para compartir y disfrutar. Para otros, puede convertirse en una fuente de angustia. Los conocemos como los trastornos de conducta alimentaria, o TCA, un conjunto de enfermedades que alteran la relación con la comida, el peso y la imagen corporal.
3: Son trastornos ligados a la salud mental de una persona. Dentro de ellos, los más conocidos, los más frecuentes son la anorexia nerviosa, la bulimia y también está el trastorno por atracón, que es otro trastorno bastante frecuente del que se habla un poquito menos.
4: Tienen una alta comorbilidad tanto biomédica como psiquiátrica, donde el eje central, ¿cierto?, es la insatisfacción corporal respecto a cómo sentimos o percibimos nuestro propio cuerpo, que muchas veces lo que lleva a conductas extremas para el manejo el control del peso corporal y la alimentación también.
2: Entre los más conocidos están la anorexia nerviosa, con una prevalencia de entre 0,5 y 2% de la población y una tasa de mortalidad de al menos un 6%, la más alta entre las enfermedades psiquiátricas. Según datos de la OMS, en 2021 se estimaba que alrededor de 16 millones de personas vivían con algún trastorno alimentario, de las cuales 3,4 millones eran niños, niñas y adolescentes. Además, estudios publicados en la Revista Internacional de Trastornos Alimentarios muestran que el 13% de las mujeres mayores de 50 ha experimentado síntomas de un TCA.
4: Uno de los grandes mitos de los trastornos alimentarios es que afecta solo a mujeres, ¿cierto?, y mujeres adolescentes. Y hoy día se sabe que los trastornos alimentarios pueden afectar a cualquier persona de cualquier edad, ¿ya?, de cualquier sexo, orientación sexual y también en cualquier tamaño y forma corporal.
5: Si nosotros miramos los trastornos tradicionales, nosotros vamos a encontrar más o menos cerca del 2% de los varones con trastornos alimentarios más tradicionales. Pero si incorporamos también aquellas preocupaciones por la musculatura, la paridad en trastornos alimentarios entre hombres y mujeres se empieza a equiparar, ¿no? Es decir, cerca del 10%, sobre todo en población universitaria, cerca del 10% presenta preocupaciones con la musculatura y alimentación alterada orientada al desarrollo de musculatura.
2: Las causas detrás son varias. Se trata de trastornos multifactoriales y, lamentablemente, sus síntomas son silenciosos e invisibles, hasta que llegan a un punto muy avanzado.
3: No es una sintomatología que sea necesariamente evidente hasta que las personas están muy mal, ya sea mentalmente, ya sea físicamente, y se las empieza a notar. Por ejemplo, desmayo en el colegio. Muchas veces suelen llegar hasta esos extremos hasta que se hace el diagnóstico, ya, o la pesquisa recién, ya, porque nos empezamos a preocupar. ¿Ya? Y por ejemplo, esa persona ya lleva 6 meses sin comer o comiendo muy poco y ocultándolo. ¿Ya? Entonces eso también hace que los diagnósticos a veces son más tardíos, ¿cierto? Que a las familias les cuesta darse cuenta.
2: Detectarlos a tiempo sigue siendo un desafío y eso también dificulta contar con cifras.

0: cifras actualizadas sobre su impacto. En Chile, una revisión de los egresos hospitalarios realizada por la Universidad de la Frontera mostró que entre 2021 y 2024, la mayor tasa de pacientes se encontraba entre los 10 y 14 años, con 11,2 egresos por cada 100.000 habitantes. En un mundo donde las redes sociales suelen mostrar una imagen idealizada, preguntarse por su impacto en los TCA es casi inevitable. Algunos estudios han encontrado una asociación entre su uso y una mayor propensión a conductas alimentarias de riesgo y a la sobrevaluación del peso y la figura.
1: Las redes sociales cumplen un rol fundamental, pero también hay que tener en cuenta que hay cierta controversia con las redes sociales. Por un lado, puede ser un espacio de apoyo y de difusión que no hay cuerpos ideales y diversidades corporales, pero por otro lado pueden contribuir al refuerzo de algunos ideales corporales, ¿no? Hay algunas personas que quizás siguen determinados influencers y como siguen 3, 4, 5 influencers, tienen la idea de que todo el mundo tiene esa apariencia. También los filtros, y hay que ver también cuál es la sinceridad de los influencers realmente a aquellas estrategias que han llevado a que presenten estos cuerpos que traen.
0: Un estudio de la Universidad de los Andes muestra que la gente empieza a tomar más conciencia del impacto digital en estos trastornos. 7 de cada 10 encuestados cree que las redes pueden influir en el desarrollo de un TCA, y un 87% considera que debería regularse la información nutricional que circula en ellas.
2: La gente sí cree que debería haber más regulación. Eso es algo muy positivo, porque de cierta manera también se terminan dando cuenta que la información que reciben desde las redes sociales no siempre es fidedigna o 100% correcta. Entonces las personas, te diría yo, que ya están haciendo o emitiendo un poco más de juicio respecto al contenido, porque la información que se entrega en redes sociales, sea de un profesional nutricionista o de otra persona que genera contenido, es algo general. Es algo que de educación, promoción, puede estar correcta, puede estar incorrecta, pero no es personalizada a las necesidades de cada una de las personas.
0: En Chile, el tratamiento de TCA puede realizarse de forma ambulatoria o mediante internación. Actualmente estos no están considerados dentro del sistema GES y muchas familias deben recurrir a una atención privada para tener un tratamiento integral. El Centro CADA es un espacio que ofrece una hospitalización diurna para pacientes que viven con un trastorno. Aquí transitan en conjunto la terapia para reconciliar su relación con la comida y su bienestar mental.
3: Como son pacientes donde todos están cursando con las mismas dificultades frente a la comida, ¿verdad? Se genera un apoyo grupal que es muy bonito, ¿ya? Y ocurre lo que nosotros le llamamos la magia del comedor terapéutico, que muchas veces hemos recibido pacientes que prácticamente no están comiendo en las casas o incluso en una hospitalización y llegan acá y empiezan a comer.
0: Aunque detectarlos a tiempo no siempre es fácil, el tratamiento y la prevención tienen mejores resultados cuando la familia y el entorno se involucran en el proceso.
4: En estas enfermedades muchas veces las personas pierden la autonomía, ¿ya? O la capacidad de decidir lo que es bueno para sí mismos, ¿ya? Entonces se necesita de manejo ambiental, ¿ya? Y de que el entorno, sobre todo en un inicio, hasta que vayan aprendiendo, ¿ya?, a cuidarse a sí mismos, ¿ya?, pueda acompañar y pueda regular y pueda muchas veces supervisar también, que es lo que se necesita, ¿ya? Pero para eso las familias tienen que psicoeducarse, tienen que entender qué es lo que está pasando, tienen que entender que si hay alguien que no puede alimentarse, no es un berrinche, es porque es una enfermedad que se lo está impidiendo.
5: Creo que parte de mí no quería mejorar porque hacer el esfuerzo para cambiar parecía muy difícil.
6: No puedo. Yo sé que sí, Charlie.
5: Creí que podía controlar la comida, pero era al revés.
0: Los trastornos de conducta alimentaria son enfermedades que tienen una recuperación total con el diagnóstico y tratamiento oportuno. Pedir ayuda, ofrecer una mano y tener redes de apoyo puede hacer la diferencia.
7: A medida que pasa el tiempo, hablar de salud mental ha ido avanzando en esta tarea de dejar de ser un tabú y que podamos como meterlo dentro de la conversación cotidiana, ¿no? ¿Cómo estás? Estoy mal, me siento bien, etcétera, ¿no? Como que podamos hablar de nuestras emociones abiertamente. Sin embargo, hablar de suicidio está

0: definitivamente dentro de las cosas que tenemos debajo de la alfombra. No sabemos, no podemos, nos incomoda, nos da miedo, definitivamente nos da mucha pena, estamos llenos de mitos, nos preocupa. Antes de la pandemia, el suicidio era algo aún más escondido. Uno de cada 5 adolescentes en Chile había pensado en suicidarse. Durante la pandemia, en algunas comunidades, esta cifra se ha duplicado, imagínense. Nuestro invitado de hoy lleva más de una década preocupado de este asunto, demostrando que el suicidio sí se puede prevenir y que la clave está justamente en detectar a tiempo esas señales. Por eso le damos la bienvenida al doctor Francisco Bustamante, psiquiatra de la Clínica de la Universidad de los Andes y líder del proyecto Radar. Muchas gracias por estar aquí.
1: Muchas gracias, Paloma, por la invitación.
0: Quisiera partir desde un lugar muy, muy poco científico, tal vez, y es ¿por qué? ¿Qué te removió? ¿Por qué empezaste a trabajar en suicidio?
1: Bueno, hace mucho tiempo, cuando me estaba formando en psiquiatría, yo quería dedicarme a la psicosis. Eso era lo que más me interesaba en ese tiempo. Hasta que conocí a una psicóloga que había traído una nueva tecnología psicoterapéutica a Chile. Ella se llama Cecilia Abraham. Y esta terapia se llamaba DBT, que trabajaba con pacientes con conductas suicidas crónicas y pacientes muy graves, esos pacientes que nadie quería tomar. Y nos enseñó a un grupito de psiquiatras y psicólogos y comenzamos a practicar esta terapia súper novedosa. Estamos hablando de principios de la década del 2000, 2001, 2002, que nadie conocía mucho en el mundo en general. Esta terapia se llama DBT. Incluía una técnica muy novedosa que era mal vista por los psiquiatras de la época, que se llamaba mindfulness. Y comenzamos a practicarla y a hacerla en pacientes con riesgo suicida grave, conducta suicida crónica, y vimos que tenía unos resultados impresionantes. Entonces dijimos, tenemos que dedicarnos a eso. Y así pasaron los años y me vi inserto en esto. Y mi interés por la psicosis quedó atrás en el olvido. Y estoy feliz de poder dedicarme a la prevención del suicidio y ayudar a un montón de gente que lo necesita.
0: Y sin embargo, Francisco, te ha tocado asistir a un agravamiento del escenario. Hemos vivido como especie muchas circunstancias muy fuertes, como la que yo mencionaba antes, la pandemia. Pero también Chile parece tener más elementos en esa torta de panqueques, ¿no? O sea, por supuesto que vivimos la pandemia igual que el resto del planeta, pero nuestras características socioculturales, la forma en la que tenemos desarrollada la vida, las condiciones de desigualdad, son puros ingredientes que van empeorando las circunstancias. ¿Cómo ves hoy, respecto del momento en que empezaste, el escenario del suicidio en Chile?
1: Bueno, en Chile se han hecho un montón de avances en la materia. Tenemos un programa nacional de salud de prevención del suicidio. En la actualidad el Ministerio de Salud está trabajando en un plan nacional de prevención del suicidio. Eso es muy bueno. En el Ministerio están haciendo muchas cosas. Lamentablemente no está el financiamiento para esas cosas que hace el Ministerio, ¿no? Y cuando uno ve las cifras duras, uno se da cuenta que en estos 20 años, desde el 2000 hasta el 2000, prepandemia hasta el 2020, la tasa de mortalidad por suicidio en Chile ha variado prácticamente nada. Entonces, por más esfuerzo que nosotros hagamos, la tasa de suicidio permanece exactamente igual. Ahora, durante la pandemia ocurrió un fenómeno bien particular, que es que la mortalidad por suicidio disminuyó, y disminuyó en forma importante, aproximadamente como 800 personas dejaron de morir por suicidio en el periodo de las cuarentenas. Entonces, todos quedamos como sorprendidos que se diera este fenómeno. Ocurrió en algunos países del mundo también. Pero inmediatamente después que cesaron las cuarentenas, esa cifra subió, ¿no? Y esas muertes que nosotros habíamos evitado durante la cuarentena se recuperaron. Y eso ha persistido alto hasta el día de hoy. Entonces, si bien es cierto que hemos avanzado mucho en cuanto a políticas públicas, desafortunadamente no están teniendo el impacto esperado, ¿no? Y por más que uno vea que estamos hablando cada vez más de salud mental, que se incorporó el reciente GES de depresión en menores de 15 años, las cifras no cambian. Inclusive cuando uno ve los números absolutos, cada vez muere más gente por suicidio, y eso es algo que nos tiene preocupado. Entonces hay que ver qué es lo que no estamos haciendo para poder implementarlo.
0: Justamente a ti es al que miramos para saber qué podríamos hacer. Así que, porque eres muy desesperanzador, o sea, y sentir que hemos hecho muchos esfuerzos, que no están moviendo la aguja, dan hartas ganas de tirar la esponja. Pero ¿cuál es la expectativa o la esperanza que tiene tu propio trabajo?

0: cuando queremos prevenir las muertes por suicidio, lo podemos hacer a distintos niveles, ¿no? Afortunadamente, Chile ha avanzado mucho en salud mental. Cada vez hay más psicólogos profesionales capacitados en salud mental, más psiquiatras y tecnología acorde a trabajar el riesgo suicida. Estamos hablando de la terapia DBT, que es muy efectiva para tratar casos graves, que cada vez está más difundida en este país, gracias al esfuerzo del grupo DBT Chile, que forma terapeuta en ese sentido. El mayor acceso a los psicofármacos, mayor capacitación de los profesionales que lo prescriben. Eso es muy bueno, ¿no? Pero en el fondo, el impacto que tiene eso a nivel poblacional es muy bajo. Entonces, cuando lo vemos, una prevención a nivel poblacional, vemos que todavía nos falta mucho. Tú mencionabas el tema del tabú en salud mental. Yo creo que todavía nos falta poder lograr que hablar de salud mental se deje de ser tabú. Eso todavía sigue estando muy presente. Y cuando hablamos de salud mental, hablar de suicidio es más tabú que lo tabú habitualmente es, ¿no? Entonces uno dice, chuta, ahí hay una barrera que es muy, muy difícil. Y para nosotros, que nos dedicamos a la prevención del suicidio, es muy importante vencer esa barrera del tabú, porque si la gente siente que va a ser penalizada, discriminada socialmente al pedir ayuda porque están con riesgo suicida, no lo van a pedir. Y es precisamente esa es la gente que muere. Y eso es algo que tenemos que evitar.
1: Francisco, ¿conoces tú alguna experiencia en el mundo de una política pública o de que mueva la aguja de manera importante? O sea, te pregunto también por la política pública, porque parte de lo que nos enferma es el sistema de vida que tenemos. O sea, tal vez si uno moviera el sistema de vida en algún punto, lograría tener algún resultado significativo. Pero si no es eso, ¿qué sí es?
0: Bueno, en la actualidad, bueno, un reciente estudio que nosotros hemos hecho, todavía no lo tenemos publicado en la universidad, es que hemos visto que hay aproximadamente 167 variables, todas significativas, que pueden llevar a una persona al suicidio. Desde un cuadro depresivo hasta la contaminación del aire o cuánta luz solar te expones diariamente. El problema es que hay algunas que son más importantes que otras, ¿no? Y esas tal vez son las en las cuales no hemos puesto el énfasis adecuado. Hay otra experiencia en...
1: Pero, por ejemplo, ¿cuáles?
0: Tal vez el factor de riesgo más importante dentro de esos 167 factores, que son todos significativos que te pueden llevar a mayor riesgo de suicidio, hay uno que es tal vez el más importante, que es el tener ideación suicida. Cuando una persona empieza a pensar en querer morirse, ese es el principal factor de riesgo. Pero eso no está suficientemente abordado, porque eso implica que la persona tiene que atreverse a decírselo a la persona adecuada, y que esa persona adecuada no se asuste y te sepa ayudar. Y eso es donde falla todo el sistema, especialmente en los colegios, y es lo que nosotros vimos en nuestra última investigación. Ahí hay un problema que como sociedad no estamos pudiendo...
1: Francisco, la ideación suicida igual es literalmente la cereza. O sea, es el último punto.
0: La punta del iceberg.
1: Ya. Un poquito más abajo. Factores relevantes y significativos de riesgo que uno podría atrapar antes.
0: Eso va a depender de qué población estemos hablando. Porque es distinto en los adolescentes que los adultos mayores, ¿no? Es distinto en mujeres que en hombres, ¿no? Distinto en personas que tienen enfermedades psiquiátricas previas versus otras que no. Entonces, dependiendo de qué población hablemos, lo que haya a la base. Si tú me preguntas por adolescentes, la mayor parte de los factores que se asocian al riesgo suicida tienen que ver con la dinámica familiar, principalmente con eso, y también con situaciones de abuso, maltrato, bullying, ciberbullying, ¿no? Todos esos factores están súper identificados.
1: ¿En adultos mayores?
0: En adultos mayores, por ejemplo, la soledad, la desesperanza, cuadros depresivos no diagnosticados. Yo te diría que pesa mucho la soledad.
1: ¿Y en mujeres?
0: En mujeres. Curiosamente, las mujeres cuando están en la etapa fértil de la vida es cuando mayor riesgo de suicidio tienen. Postmenopausia, el riesgo suicida baja dramáticamente, a diferencia de los hombres, que el riesgo suicida va aumentando progresivamente y mucho más una vez que ya tienen 60 años. En las mujeres, de hecho, se ha hablado que hay un periodo postmenopausia que es el silver algo, que en el fondo es un periodo muy rico en el cual la mujer ya se ve liberada de una serie de tareas que se le impuesto previamente y que le ayudan a disfrutar más de la vida. No soy experto en eso, pero claramente uno ve una disminución del riesgo de suicida a partir de los 50 años en mujeres, lo cual no ocurre en hombres.
1: Es interesante que podamos hablar así abiertamente porque en Sanamente estamos muy preocupados de acompañar los distintos ciclos de la vida. Y te pregunto así por separado, porque todos tenemos o un joven que nos importa o uno que conocemos. O una mujer que está entrando en la menopausia, que conocemos, o nosotros mismos estamos en esa circunstancia. Y lo mismo con los hombres. Entonces, es tan relevante que podamos conocer esta granularidad de cada una de las características para que podamos ser de ayuda para alguien, ¿no? Porque hay algo que es un poco común igual a todos y es la sensación de soledad. O sea, las mujeres cuando están totalmente agobiadas en su etapa se sienten solas. Los hombres cuando están dejando de trabajar y empieza a aumentar su riesgo, se sienten solos. Los jóvenes cuando están solos en las redes o cuando sus familias no funcionan, se sienten solos. ¿Cuáles son las medidas que tú hoy puedes como poner a disposición sobre la base de tu experiencia que podrían ayudar a que atrapáramos a tiempo las cosas?
0: Y que sea aplicable a todos estos grupos poblacionales.
1: No, si quieres, puedes ir dando ejemplos en poblaciones donde haya más experiencia.
0: Pero, yo creo que hay dos factores súper importantes. Uno, la flexibilidad, ¿no? Cuando uno tiene una salud mental la cual es flexible y se puede adaptar a las distintas dificultades de la vida, eso es muy rico y muy protector, ¿no? Habitualmente la salud mental se deteriora cuando uno se enfrenta ante alguna situación en la vida que no puede cambiar y uno tiene una serie de respuestas rígidas de resolución de problemas que no son efectivas. Y ahí viene un estrés que te puede llevar a enfermarte o de frentón caer en personas más vulnerables, en riesgo suicida.
1: Déjame entrar un poco en ese punto porque de alguna forma la depresión es una rigidez del cerebro. O sea, claro. Porque es un camino que se recorre de ida y vuelta permanentemente, a diferencia de cuando la gente desarrolla cierta resiliencia que logra saltar a luz. O sea, si uno lo ve desde la neurociencia, es una rigidez.
0: Claro, y de hecho se enferman de depresión las personas rígidas mentalmente, no las personas flexibles, ¿no? Y esto fue descrito hace mucho tiempo atrás por un psiquiatra alemán que se llama Hubert Tellenbach. Él había identificado que las personas que tienen un pensamiento rígido mentalmente, que son muy autoexigentes, que funcionan muy, muy cuadradamente, coloquialmente hablando, son las que tienen más predisposición a deprimirse, ¿no? Y uno se imagina que las personas depresivas habitualmente son las que pasan en cama, que no tienen ganas de nada. Eso es ya cuando están en la depresión. Pero cuando una persona, antes de deprimirse, por lo general siempre vive exigiéndose o siente que el medio ambiente le exige una mayor presión de la que puede dar. Y la depresión viene cuando la persona queda con un delta, con un gap, con un déficit de no poder alcanzar aquella meta que se le impone de afuera o ella misma se impuso.
1: Claro, igual también los flexibles se deprimen.
0: Los flexibles también se deprimen.
1: Todos se deprimen, digamos, todo, pero hay unos que tienen más herramientas para enfrentarlo.
0: Claro.
1: Ya. Y dijiste dos cosas. Uno, la flexibilidad.
0: Y la otra es la capacidad de pedir ayuda y tener un entorno que te pueda acoger y te pueda contener. Esa cuestión es súper vital.
1: Ahí estamos.
0: Ahí donde estamos mal, ¿no?
1: Porque la familia es un lugar que a veces, y muchas veces en Chile, es un lugar peligroso en términos por ejemplo, para los niños, en términos de violencia. Los colegios están súper colapsados. Como, ¿dónde encontramos esa ayuda?
0: Claro, o sea, la ayuda debería venir de la familia, que es como la primera instancia donde uno aprende a cómo regular sus emociones, cómo aprende a socializar y a pedir ayuda. Esa debe ser la instancia formadora. El problema es que la familia ha venido experimentando una serie de cambios durante las últimas décadas que la han hecho poco contenedora en muchas situaciones. Aún así, yo creo que los chilenos somos súper privilegiados, y así lo valoramos, de tener familias contenedoras. Y en Chile damos mucha importancia a la familia, a diferencia de otros países, ¿no? Donde uno ve que las familias son como una plataforma de despegue para la vida. En Chile no, siempre hemos sido muy familiares, ¿no? Y muy apegados a la familia y la familia
1: es
0: extendida.
1: Es muy latino eso igual.
0: Es muy latino y es muy bueno y es muy protector. Entonces tenemos que cuidar ese patrimonio de salud mental que estamos perdiendo, ¿no? Eso es súper importante.
1: Y repararlo además en los casos en que
0: y
1: se
0: repararlo.
1: Puede. Ya, ahora tú tienes esta plataforma Radar, que justamente lo que hace es detectar riesgo suicida.
0: Sí.
1: ¿Cómo funciona?
0: Sí, nosotros nos dimos cuenta hace muchos años atrás, nosotros comenzamos con el programa Radar en la región de Aysén, que es una de las regiones que tiene la mayor tasa de suicidio a nivel nacional. Entonces, hicimos un levantamiento de información con la gente que trabajaba en los colegios. Yo en ese tiempo tenía un muy buen amigo que era director de un colegio y en conjunto con la gente del servicio de salud, los colegios, y nosotros creamos este programa Radar, que busca una cosa súper sencilla y a la vez súper difícil. Es poder detectar a los adolescentes que están en riesgo suicida. El principal factor de riesgo, como comenzamos al principio, es presentar ideación suicida. El punto es que por distintos factores, entre ellos el tabú y el estigma social, no lo dicen y no piden ayuda.
1: Y que en la adolescencia uno habla re poco.
0: Y que en la adolescencia se habla muy, muy poco. Entonces, lo que nosotros queríamos hacer es preguntarles directamente si están con ideación suicida o no. Algo
1: ¿Cómo?
0: súper sencillo, ¿no? Entonces, nosotros diseñamos una serie de instrumentos para poder preguntarlo en forma anónima, pero no anónima para los investigadores. Y ahí fue cuando nos dimos cuenta que aproximadamente el 20% de los alumnos de enseñanza media, prepandemia, presentaba riesgo, algún tipo de riesgo suicida. No significa que se fueran a suicidar ese 20%. Si estamos hablando de un curso de 30, el 20% serían 6 alumnos, ¿no? Entonces, eso
1: Sí,
0: es
1: pero
0: mucho.
1: el impacto de
0: Eso
1: un
0: es alto,
1: suicidio
0: ¿no?
1: es
0: No significa que
1: brutal.
0: se vayan a suicidar los 6, ¿no? Pero el solo hecho de preguntarlo nos podía a nosotros ayudar a identificarlo y poder darle un tratamiento adecuado. Pero para que eso funcionara, teníamos que capacitar a los alumnos, teníamos que capacitar a los apoderados, a los profesores, y una vez que tenemos a la comunidad escolar capacitada, tenemos que ver qué es lo que hacemos con ese adolescente que está en riesgo suicida. Entonces, en un primer principio, nosotros dijimos algo que puede parecer súper obvio: démosle un tratamiento psiquiátrico. Nos conseguimos un psiquiatra para que pudiera tratarlo. Y los resultados fueron espectaculares. Nosotros detectamos este 20% de los alumnos de enseñanza media, logramos darle un tratamiento psiquiátrico y a los 3 meses el 89% de ese 20% ya estaba sin riesgo suicida. Fabuloso. Pero era un estudio que no era replicable porque no era sostenible. Nadie puede estar pagando un psiquiatra para poder ver al 20% de la población escolar. Eso era imposible. Así que nosotros empezamos a trabajar con los CESFAM, que son los consultorios de atención primaria. Y ahí empezamos a capacitar a los médicos y a los otros profesionales de salud, enfermeras, TENS, matronas, nutricionistas, etcétera, en poder abordar ese riesgo suicida. Entonces, claro, eso generó un cambio súper importante porque
1: Porque distribuye y descentraliza y, el
0: que suena
1: costo.
0: muy lógico, ¿no? Pero a fin de cuentas nos vimos con el siguiente problema, que los CESFAM están muy pauteados por las normas ministeriales. Entonces, mire, es que nosotros tenemos tales prioridades sanitarias y riesgo suicida no está dentro de las tuyas. Y salud mental claramente no lo está. Entonces, yo para poder darte horas de tal profesional, tengo que sacarlas de este otro programa. Esa fue una primera barrera súper importante. Y una segunda barrera también de los mismos colegas que decían: yo no quiero ver adolescentes porque son complicados. Y segundo, porque están en riesgo suicida y nadie quiere que se te mate un paciente. Entonces, tuvimos que vencer esas resistencias, estigma, etcétera. Pero en la medida en que los colegas se empezaron a capacitar y vieron que los resultados son espectaculares, entonces empezaron a como a aliviarse, ¿no? Pero aún así tenemos el problema de que no existen recursos destinados a APS para esto, ¿no? Y claro, entran dentro del programa salud mental, el programa salud mental está saturado y a veces hay que priorizar también. Si tienes un adolescente con riesgo suicida, oye, por favor tienes que priorizarlo antes que otras atenciones. Y ahí es donde hay un problema a nivel de gestión y de prioridades respecto a la política pública para la atención en salud mental, la APS.
1: Francisco, no sé si es porque ahora lo hablamos más o porque realmente cambió, pero estamos viendo suicidios en niños pequeños, o sea, 12 años,
0: Y menos.
1: 8, 10, por lo menos los que yo he sabido. ¿Esto es un fenómeno nuevo? ¿Ha ocurrido siempre? ¿No hablábamos de eso? ¿Y a qué se debe?
0: Antes no ocurría. Antes en los registros oficiales de la OMS para calcular la tasa de mortalidad por suicidio se hacía a partir de los 15 años. Entonces uno
1: Ah,
0: tomaba
1: no
0: a la
1: se
0: población.
1: medía.
0: No, o sea, porque no habían. Entonces cuando uno revisaba y veía quiénes murieron por suicidio a menos de 15 años, nadie. Entonces decía, o a lo más uno en 4 o 5 años. Entonces usted dice, esto no me va a variar la tasa, no lo incluyo. Pero ahora estamos incluyendo la tasa y el Departamento de Estadística e Información en Salud del Ministerio, el DEIS, está incluyendo la tasa de mortalidad por suicidio en mayores de 10 años, cosa que antes no lo hacíamos mayores de 15, bajamos la tasa. Esto porque están habiendo mucho más muertes en menores de 15 años. Entonces yo he revisado las cifras y uno dice, uno cada 5 años, no va a variar mucho, pero ahora estamos encontrando dos, tres todos los años y eso es sumamente preocupante porque está cambiando, se está volviendo más precoz. Y el otro cambio que estamos viendo es que, también como comenzamos al principio, por cada mujer que muere por suicidio hay 4 hombres. Esto es, la muerte por suicidio es principalmente masculina. Los intentos son principalmente femeninos. Por cada 4 mujeres que hacen un intento, hay un hombre que hace un intento. Ahora lo que estamos empezando a ver es que las mujeres están empezando a morir más por suicidio de lo que morían antes. Y eso no está bien, ¿no? Lo estamos viendo en las cohortes recientes, pequeñas, ¿no? Entonces uno dice, está cambiando la distribución poblacional de la muerte por suicidio en los últimos años. Y no veo que estemos haciendo algo para eso.
1: ¿Y qué podríamos hacer?
0: Pensando dependiendo,
1: en los niños, sí. Partamos por los niños. Porque yo a las mujeres las entiendo mucho mejor, pero a un niño pequeño me cuesta mucho comprenderlo.
0: No. Hay muchos programas, políticas ministeriales que intervienen en la salud mental de los niños, ¿no? Y el currículum escolar está cambiando, afortunadamente, en muchos colegios para poder dar una buena enseñanza socioemocional. Genial. Y yo creo que por ahí no va el problema, sino que el problema va precisamente en cómo ese niño es contenido, apoyado, validado en su familia, ¿no? Porque uno, por distintas circunstancias, puede en algún momento experimentar una ideación suicida, sentirse más deprimido, más bajoneado, puede en algún momento tener un bajón, una desesperanza muy importante, decir, chuta, no veo salida a esto. Eso puede pasar. Lo importante es pedir ayuda a alguien que te pueda contener y decir, ok, busquemos la forma de poder ayudarte y salir de esto. Y en los niños pequeños, la instancia en donde eso debiera darse en forma natural y espontánea es en la familia, principalmente con los padres. Y en segunda instancia es con los colegios. Y ahí es donde tenemos 2 grandes problemas, porque los papás no saben cómo manejar esta situación. Y segundo, los colegios no están preparados todavía para poder ejercer un rol en eso.
1: Francisco, ¿no hay un miedo más grande para un padre o una madre que se te suicide un hijo? O sea, es algo de lo que nos cuesta hablar por el pánico al que le tenemos. Sí. Si en este momento muchos padres te estuvieran viendo, ¿dónde se podrían informar para poder detectar riesgo suicida en sus hijos pequeños?
0: Sí. Bueno, no, la gente que nos está viendo puede visitar nuestra página web, programaradar.cl, donde ahí tenemos 2 manuales que se pueden descargar en forma gratuita. A partir de septiembre va a haber un tercero. Pero el primer manual que lanzamos fue un manual precisamente dedicado a padres y a profesores, en los cuales ayuda a detectar adolescentes en riesgo suicida y cómo manejar este tipo de situaciones. Pero lo importante es lograr generar un buen vínculo con los hijos. ¿Qué significa buen vínculo con los hijos? Significa un vínculo tal que los hijos puedan contarnos todo a nosotros los padres. Que en el fondo no hayan secretos entre un padre y un hijo. Y que se sientan con la confianza de poder hacerlo, ¿no? Lo que nosotros vimos, desafortunadamente, en un estudio que hicimos recientemente en un colegio en la comuna Puente Alto, es que implementando nuestro programa, los padres estaban muy contentos, ¿no? Porque esto les servía para que sus hijos pudieran tener un mejor acceso a la salud mental. Y efectivamente detectábamos muchos adolescentes con riesgo de suicida. Pero cuando le preguntábamos a los hijos se quejaban de que los padres los trataban distinto cuando se les diagnosticaba una enfermedad mental a cuando se les diagnosticaba una enfermedad de cualquier otro tipo. Y que por lo general una depresión, una crisis de pánico pueden ser interpretadas por los padres como flojera, pereza, que no están haciendo todo el esfuerzo e invalidaban mucho sus conductas y la pedida de ayuda.
1: Claro, pero es porque somos ignorantes, pero enormemente en materia de salud mental. O sea, cuando tú dices, bueno, no, que tengan un buen vínculo con la familia, bueno, esa es la piedra angular, no es la piedra filosofal, porque estamos criados en familias que nunca recibieron educación emocional, padres súper analfabetos, que nos hemos tenido que reír educando a medida que estamos mayores para poder resignificar un vínculo que nosotros nunca aprendimos de nadie. Entonces, es una tarea bien grande y por eso me encantaría partir un poco por la emergencia en la que nos encontramos, que es, ¿qué deberíamos estar mirando los papás como circunstancias que, o sea, primero, evidentemente si tenemos una mala relación con los hijos, atento. Segundo, si los hijos los vemos, ¿cómo deberíamos estar mirando doble?
0: Ya, si tú me pides como el indicador clave, que es lo que todo el mundo quiere, cómo darse cuenta que su hijo está pasando por un mal periodo, ¿no? yo te podría decir, cambios bruscos y súbitos en sus patrones habituales. Por ejemplo, cambios en su patrón de sueño, cambios en su alimentación, disminución súbita de su

0: de semana. O sea, sin eso, el cabro queda en cero. Nada.
1: No, entonces, no, claro, es que tenemos es que aprender verlo, demasiado.
0: Pero los padres lo pueden ver de otra forma. Entonces, te das cuenta cuando dicen, no está deprimido, te está manipulando porque él quiere ella quiere el permiso para el fin de semana para la junta. No, está tan depre que la junta es lo único que es lo que le da placer en la actualidad. Entonces, bueno, es el tema cómo interpretas tú, ¿no? Y los adolescentes que tienen más problemas en salud mental precisamente se quejan eso de sus padres, que los padres no lo entienden, invalidan sus emociones y no son capaces de ver estas cosas, ¿no? Que son en las cuales ellos más necesitan ayuda.
1: Oye, la verdad no quiero cerrar esta entrevista, pero no me queda otra porque no tenemos más tiempo y quisiera conocer tu aproximación a las redes sociales. ¿Cuál sería una política? ¿Qué opinas de las nuevas políticas públicas de control de las redes y también de evitar el uso de celulares dentro de los colegios? ¿Crees que esto tiene algún efecto o alguna relación con el tema del suicidio?
0: Independiente de la política pública, yo creo que eso, independiente de si es buena o es mala, yo creo que no es factible de poder llevarse a cabo. O sea, tú puedes decir, se acabaron las redes sociales en Chile mientras los adolescentes estén en el colegio. Eso es casi imposible de lograr. No sé cómo lo lograrían, ¿no? Tendrían que bajar un montón de servidores. Es poco factible y viable. Yo creo que no va por ahí la solución, sino que la solución va en lo que mencionaba al principio. Tenemos que fomentar una mejor cohesión y una mejor vinculación de los hijos para con sus padres y que sean los padres que regulen las redes sociales, no el Estado, ¿no? Yo entiendo que tanto en gobiernos de izquierda como de derecha, cuando ven la insuficiencia de las familias, quieran intervenir, ¿no? Y lo hacen por igual, ¿no? Pero el punto no es ese, sino que el punto es cómo llegamos en forma efectiva sobre ese adolescente, y eso tenemos que hacerlo a través de los padres. Tenemos que ayudar a esos padres a que puedan ejercer un mejor control sobre sus hijos. Entonces, claro, la ayuda estatal debiera venir no por intervenir directamente y saltarse el canal de los padres, sino que en el fondo ayudar a esos padres a cómo regular mejor las redes sociales.
1: Eso se ve poco viable también en Chile, digamos. O sea, si los padres ni siquiera pueden estar en la casa.
0: Claro.
1: Tienen niños abandonados. No, lo que quiero decir es que Ni Juanita ni Juanaza, parece que ninguno de los sistemas es suficiente por sí solo, ni el Estado solo, ni la familia sola.
0: No, claramente. Pero
1: si hay un énfasis que hacerlo en la familia.
0: Si hay un énfasis que hacer, hay que hacerlo en la familia. Ahora, yo creo que tampoco le hemos dedicado la suficiente cabeza para poder diseñar intervenciones directas con ese sentido. Yo creo que también ahí estamos muy al debe. Entonces, siempre buscamos privilegiar otro organismo que intervenga sobre, ¿no? Los colegios, los hospitales, el personal de salud, pero no, ¿qué política pública hay para los padres? Apoyemos a esos padres, porque los padres tienen problemas. ¿Qué estrategia podemos lograr para que esos padres se vinculen mejor con sus hijos? Y yo te garantizo que logrando eso, vamos a disminuir mucho más la prevalencia de enfermedades mentales y el riesgo de suicidio en adolescentes.
1: Muchas gracias por esta entrevista. Tenemos tanto que hacer. Los sistemas humanos de distintas maneras nos muestran distintos tipos de colapso y necesitamos encontrar un nuevo acuerdo, una nueva forma en la que sea posible, primero, estar con los hijos y acompañarlos en sus procesos de crecimiento, poder tener tiempo para poder observarlo y también volver a despertar nuestra habilidad histórica por cuidarnos unos a otros, que hemos visto medio atrofiada en las últimas décadas, podríamos decir, tal vez un poco más. Vamos a una pausa y volvemos con más.

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0: desarrollo de los niños y de los adolescentes. ¿Qué es la coparentalidad? Es como un trabalengua, sobre todo porque cuesta demasiado ponerlo en ejecución. ¿Por qué es central para el bienestar familiar integral, no solo el de los niños? Lo revisamos en la siguiente cápsula junto al experto investigador de neurociencias cognitivas de la Universidad Adolfo Ibáñez, Vicente Soto.
1: La coparentalidad es un concepto que aparece en la literatura científica como a mediados de los 90. Y es un concepto que usamos para enfatizar las características de la relación entre dos cuidadores en torno a la crianza de un niño. Engloba relaciones que no necesariamente están constituidas por un papá y una mamá, sino que la coparentalidad alude a relaciones de equipo entre padres separados, padres en proceso de separación, incluso abuelos que cuidan, y cómo las características de esa relación influyen en el desarrollo del niño. Una buena alianza coparental o una buena coparentalidad, por decirlo de alguna manera, nos ha demostrado en los últimos 25 a 30 años de investigación que tiende a tener a ejercer efectos bien positivos en el niño, particularmente en el desarrollo social, en el desarrollo emocional del niño a lo largo de la crianza, y en los últimos años hemos estado viendo cómo hasta puede impactar el desarrollo cognitivo de estos niños. En casos donde vemos que no hay una buena relación coparental entre los dos cuidadores, vemos que son niños que tienen mayores dificultades en el desarrollo socioemocional, dificultades de manera distinta como lo verían niños que tienen un buen desarrollo socioemocional con una buena red de sustento. Entonces, en este caso, vemos que tienen mayores dificultades en la crianza, tienden a ser más pataletas, mayores problemas emocionales, y esto hasta podría impactar el desarrollo cognitivo de estos niños en su formación. Aquí están las buenas noticias. La coparentalidad se puede trabajar. Aumentando la comunicación, el respeto y estableciendo límites y reglas claras, la pareja puede establecer o enmarcar un encuadre en donde se permite una mejor coparentalidad. El apoyo de las decisiones mutuas, el entendimiento del otro y su posición en relación al niño pueden ayudar a que esta relación madure hacia un lugar de mayor apoyo coparental entre los cuidadores. En la literatura se pueden descubrir tres o cuatro elementos que son bien importantes para la generación de una alianza coparental fuerte. El primero es que hay un respeto por el rol del otro cuidador. El segundo es estar coordinado en los acuerdos relativos a la crianza y a la interacción del día a día. El tercero es el apoyo en el ejercer este rol. Y esto tiende a enmarcar o dar un contexto en que los niños se sienten menos inseguros, más estables y que tienen menores temores por las incertezas que existen en el mundo.
0: Esta semana en nuestra sección de emociones chilenas vamos a hablar de, todos conocemos alguno o alguna que tiene esta característica o que está en este momento embalado o embalada. Es una emoción que se entiende como la concentración, felicidad total al hacer algo. Por ejemplo, estuvimos trabajando, estuvimos estudiando por mucho rato y se nos pasó volando el tiempo, podemos decir que estábamos embalados estudiando. No sé cuántos lo pueden decir, porque según el mapa de las emociones, estar embalado se caracteriza por que es una emoción de alta energía asociada a la euforia, al entusiasmo, a la entretención que generan la inspiración y la curiosidad. Nos sentimos embalados cuando hacemos una actividad que nos gusta y que nos inspira profundamente. De esta manera combina la energía y atención de la sorpresa con las ganas de seguir explorando. También hay que decirlo, uno se embala con algunas personas. ¿Lo han vivido? En psicología, estar embalado se relaciona con el estado de flow, en que la concentración es tan intensa que el tiempo y el cansancio desaparecen. Para aprovechar este impulso de estar embalado o embalada, les recomendamos de a poco crear un ambiente con condiciones que los favorezcan. Si les interesa conocer más, pueden buscar en la cuenta de Instagram @emocioneschilenas, porque a veces también uno tiene que empollar un poquito el embalamiento. O sea, ¿cuánto contribuye, por ejemplo, la notificación del celular a que uno se embale con esa curiosidad que tiene por los anfibios, por ejemplo? ¿Cuánto contribuye la distracción de el scroll infinito para que uno se embale con ser ese chef o esa chef que siempre soñó ser? Llega nuestra sección de los puntos de encuentro donde compartimos algunas ideas, algunas iniciativas institucionales que puedan servir para crear comunidad o sentirnos mejor. Y queremos contarles sobre un dato preocupante que entregó el estudio Mejorando la Protección y el Bienestar de las Escuelas, elaborado por Fundación SM y la Universidad de Chile. En este se evidenció que cada año 8.200 docentes están dejando la profesión. Las razones se las imaginarán, ¿no? Porque el estudio las describe claramente: sobrecarga laboral, burocracia, falta de apoyo institucional. Aunque el vínculo con los estudiantes es el motor de la vocación de los profesores, también se ha convertido en una fuente de desgaste ante la falta de recursos para hacer frente a las necesidades socioemocionales de los alumnos y la crisis de convivencia que ya conocemos. Estos factores terminan impactando también el equilibrio emocional de los profesores. Los docentes admiten que se sienten solos. Afirman que hay una falta de respaldo institucional y aunque el autocuidado se levanta como un factor protector, el informe apunta a que el liderazgo, una correcta gestión educativa y las relaciones de las instituciones son claves para poder generar bienestar docente. Propone, de hecho, incorporar indicadores de bienestar docente como parte de la medición de éxito de los establecimientos. Asimismo, destaca que los profesores valoran el apoyo de sus pares y el apoyo psicosocial. Escuchemos al respecto al director de la Fundación SM, Rafael Gómez.
2: La salud mental docente no es solo un tema individual. No depende únicamente de que cada profesor aprenda a manejar el estrés. El bienestar docente se construye en la escuela. Nuestro estudio muestra que nace sobre todo en las relaciones, los vínculos y la forma en que se trabaja en comunidad. Cuando una escuela cuida a sus docentes, cuida también los aprendizajes, porque no hay aprendizaje sostenible sin bienestar, porque educar también es cuidar.
0: Nosotros nos vamos a ir a una pausa en Sanamente, pero volvemos con mucho más, así que quédese en compañía de CNN Chile.
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0: Sección de recomendados y queremos contarles sobre Un planeta llamado depresión. Este libro, escrito por la psicóloga Alemka Tomisic, que invita a mirar la salud mental desde una perspectiva distinta, porque cuando hablamos de depresión, tantas veces pensamos que se trata solo de un problema individual, cuando en realidad también influye en nuestras relaciones, el entorno, la forma en que vivimos, de manera transversal. De hecho, me voy a corregir a mí misma, no es tan bien, la cosa siempre es un sistema. Nunca es un solo factor, siempre está interconectado. De ahí es que a través de relatos, evidencia científica y reflexiones, la autora propone que comprendamos a la depresión más allá de un diagnóstico, abordando temas como el duelo, el trauma, la calidad de nuestros vínculos, el tipo de infancia, el cuerpo y la importancia de construir una comunidad que pueda acompañar el desarrollo de ese bienestar. Algo que decimos todo el rato en Sanamente. Si les interesa más, pueden encontrarlo en las principales librerías del país. Un planeta llamado Depresión, de Alemka Tomisic.
4: Pese a que en su título principal lleva el nombre de depresión, no se trata exclusivamente de este cuadro psicopatológico, sino que lo usa como un modelo y como un ejemplo de lo que ha sido lo que se ha llamado la pandemia de la salud mental en las últimas décadas, en los últimos dos siglos. En este sentido, aborda distintos aspectos o distintos niveles en que se juega la salud mental, incluyendo aspectos relacionales, interaccionales, de orden social y también estructural y material.
0: Bueno, llega al final de nuestro programa, pero queremos compartir con nuestra comunidad que la Fundación para la Confianza tiene un acompañamiento integral para las familias que buscan orientación.

La crianza es uno de los desafíos más importantes de la vida moderna y la forma en la que los adultos la ejercemos influye significativamente en el

0: en caso de que algún niño, niña o adolescente haya sufrido violencia sexual. Tienen profesionales especializados que acogen inquietudes y que orientan en los procesos legales y en el impacto psicológico que estas experiencias requieren. Su sitio web es www.paralaconfianza.org. Este ha sido un capítulo áspero. Tenemos muchas historias de sufrimiento. Hablamos de depresión, hablamos de suicidio, hablamos de trastornos de la alimentación. Y eso nos narra un poco una historia que ya conocemos de sobra, y es que muchas personas están sufriendo por distintas causas hoy en este mismo momento, más cerca de lo que imaginamos, en nuestros equipos de trabajo, en nuestras familias. Hay alguien que probablemente necesita ayuda. Y para todas esas circunstancias, por supuesto, hay tratamientos especialistas cuando las cosas son particularmente graves. Por supuesto que se necesita abordar a cada caso con lo que necesita, con lo que requiere. Pero hay una medicina que funciona literalmente como la sopita de pollo, y es la comunidad. La comunidad es la medicina. Los humanos fuimos tejidos para estar en grupos, y en grupos nos sanamos. Y por eso que es tan importante que si ustedes se sienten solos, si están atravesando un momento de dificultad, tal vez la primera buena pista sería tratar de encontrar otra persona como ustedes. La mayoría de las experiencias vividas las está viviendo, las ha vivido alguien antes. Y eso es un pensamiento que no se nos cruza cuando estamos sufriendo. Creemos que somos los únicos que estamos sufriendo y nos sentimos muy solos en ese lugar. Pero siempre hay alguien que sufre por lo mismo que sufre uno. Y encontrarse con esa persona puede ser el primer paso para empezar a salir del dolor. Así que los invitamos a dar ese paso. Si ustedes ven que alguien no lo puede dar, les invitamos a que ustedes den el paso para ayudar a alguien a dar ese paso. Necesitamos volver a construir la comunidad. Eso es una verdad aquí y en la quebrada del ají. Nos vamos en este capítulo de Sanamente, pero permanecemos conectados con ustedes a través de nuestras redes y siempre volveremos con otra historia. Nos vemos.
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9: Estuve a punto de que me cortaran mi dedo del pie. Ahí descubrimos que estaba con una diabetes. Toda mi vida he luchado con la obesidad que tengo. Desde que me diagnosticaron ahora ha cambiado 100%. Es muy bueno tener este monitoreo. Me pongo mi celular, me sale mi glicemia. Con la ayuda de la doctora, con la ayuda de la enfermera, he aprendido a quererme. Es una ayuda técnica que todos podemos manejar. El médico va a estar conmigo monitoreándome, que hay un compromiso a uno como paciente.
10: Y así como este testimonio con el que arrancamos Bienestar es la historia de muchas y muchos, porque nadie elige enfermarse y la obesidad es una enfermedad y sabemos que es detonante de otras enfermedades no transmisibles, como tanto lo hemos hablado acá en este espacio, y una de ellas es la diabetes tipo 2, muy prevalente por estos días. Las razones son muchas, las hemos conversado en distintos espacios, tiene que ver con el estilo de vida, tiene que ver con biología, pero tiene que ver con situaciones que muchas veces

0: escapan a nuestra capacidad. Y poder tener tecnología asociada al bienestar y la mejora en la calidad de vida de los pacientes es sin duda uno de los pilares de nuestro espacio. Así que sin más, le quiero dar la bienvenida a la doctora Isabel Dávila, gerente médica del negocio de cuidados de la diabetes en Abbott, y la doctora Camila Hernández, diabetóloga y especialista en nutrición, que además decía, mira, mi paciente, bienvenida, ¿cómo están?
1: Hola, Maca, bien, gracias.
0: ¿Por qué es importante hablar de obesidad? ¿Por qué es importante hablar de la diabetes tipo 2?
1: Bueno, voy a tomar esta pregunta porque nosotros como personas que vivimos en Chile y además también desde del lado de la medicina, sabemos que estas dos condiciones son de altísima frecuencia. Yo creo que nadie está libre de tener un familiar que vive con diabetes, un familiar que vive con obesidad.
0: O nosotros mismos.
1: Nosotros mismos también podemos tener estas condiciones y la prevalencia hace que sea de riesgo y que sea un tema. Finalmente todos estamos involucrados porque a todos nos puede tocar también.
0: Todos nos puede tocar. Y desde ese punto de vista, ¿cuál es tu mirada?
2: Muchas gracias, Maca. Mira, yo veo que es una de las primeras causas de muerte en la mayoría de países. Está asociada, como tú bien decías, al sobrepeso, a la obesidad, que es una patología que hoy por hoy es prevalente en todas las partes del mundo. Antes se hablaba de esta epidemiología de transición, ¿cierto?, en donde unos países morían más por infecciones agudas, y hoy por hoy todos los países presentan estas enfermedades crónicas no transmisibles como primera causa de muerte.
0: Ahora, yo decía, bueno, lo importante es que la ciencia avance para poder dar calidad de vida a los pacientes. ¿A qué tenemos que estar atentos? ¿Cómo podemos tener aquellas señales de alerta? ¿Cómo evoluciona el tratamiento también para la diabetes?
1: Bueno, sobre la parte de señales de alarma o cosas a las cuales poner la atención, yo creo que siempre es importante primero tener en consideración los antecedentes de mi familia. Si mi familia tiene alguna de estas condiciones, yo estoy en un mayor riesgo de poder desarrollarla. Segundo, el avance de la edad. Sabemos que estas dos condiciones tienen directa relación con que si yo aumento mi edad, tengo aumento del riesgo de presentar ya sea diabetes o también obesidad. Y yo creo que el último punto muy importante a considerar como personas es que estamos insertos en una sociedad donde tenemos una altísima propuesta de productos y de alimentos ultraprocesados, dificultades para la realización de actividad física, no muchas veces porque no queramos, es porque a veces las extensas jornadas laborales lo limitan, porque a veces, no sé, si tengo que cuidar a mi familia y salgo del trabajo y llego a mi casa, tengo que encargarme de las cosas de la casa y a qué hora hago el entrenamiento, tenemos pocos espacios seguros al aire libre para poder realizar actividad física. Entonces hay determinantes sociales de salud que también nos ponen en riesgo, y si siento que tengo alguno de esos, tal vez es momento de decir cuándo fue mi último chequeo médico, cuándo me tomé exámenes, y considerar ponerme al día con eso.
0: Y es importante también, Isabel, porque muchas veces hemos responsabilizado a las personas y les hemos dejado a ellos. O sea, tengo obesidad y eso es mi culpa, y esto no es tu culpa. Por eso yo siempre lo digo y lo dije al inicio, nadie elige enfermarse. Pero cuando pasa, o si hay una pesquisa temprana y si hay tratamientos disponibles que puedan hacer de nuestra vida algo más fácil, bienvenido sea. Y lo contaba muy bien el caso, mira, me monitoreo acá y está en línea con mi equipo médico, por lo tanto quizá puedo dormir más tranquila y hacer mi vida de manera más tranquila. Y ustedes traen también este monitoreo de la glucosa. ¿Qué significa este monitoreo de la glucosa? ¿Qué viene a entregarle a los pacientes?
2: El monitoreo de la glucosa viene principalmente a entregarle al paciente, primero, calidad de vida, lo primero, y segundo, le permite ver su glucosa en tiempo real, porque este sistema del Freestyle Libre de Abbott lo que hace es medir minuto a minuto cómo está la glucosa de la persona que vive con diabetes. Entonces, ella puede más fácilmente tener conocimiento del impacto que está teniendo un tipo de alimentación o cuál es su glicemia antes de hacer ejercicio. Y cuando uno está más informado, se siente más seguro frente al manejo de su condición.
0: ¿Y antes cómo se medía? Porque esto es un monitoreo constante. Yo aquí también pregunto de las ignorancias. Ustedes saben que yo trato de estudiar harto, pero no todo lo sé. Y cuando me lo he medido ha sido en sangre, con algún grado de dificultad. ¿Cuáles eran las otras formas de medir?
1: Claro, para una persona que vive con diabetes y que su tratamiento depende de la glicemia de esto, claro, que tengo en el momento, nosotros llamamos gold standard o como el tratamiento de base que le recomendamos a los pacientes y que es lo que la gran mayoría de también las personas en Chile ocupan, son algo que se llaman las glucometrías capilares, que es la medición, la típica de la pinchar. Agujita.

0: ¿no? Sobre, por ejemplo, claro. El pinchazo en el dedo, donde sale una gotita de sangre y esa gotita de sangre a través de un lector de glucosa mide qué glicemia o azúcar tengo en el minuto. Y eso es lo tremendo y por qué esto viene a cambiar la calidad de vida de las personas, porque estas mediciones, en muchos casos, por ejemplo, hay que hacerlas en todas las comidas. Desayuno, almuerzo, once, cena. Tengo que saber qué glicemia tengo para poder ponerme mi tratamiento de insulina, que es distinto si tengo una glicemia normal o una glicemia alta o una glicemia baja. Imagínate lo que es pincharse el dedo. Yo lo he hecho porque nosotros igual cuando estudiamos nos entrenamos, aprendemos a usar estos glucómetros y es incómodo. Imagínate hacerlo 4 veces al día. Esta es una enfermedad crónica, entonces uno tiene la expectativa de que es por un periodo largo de tiempo. Y cómo esto realmente impacta en esta calidad de vida y cómo estas herramientas digitales y tecnología nos vienen a apoyar en hago mi tratamiento como corresponde, pero sin esta carga de enfermedad.
1: Yo decía, la tecnología lo que viene a hacer es entregarnos facilidades, tecnología para a ciertas enfermedades poder vivirlas de mejor manera. Uh-huh. ¿Cómo funciona entonces esto? ¿Por qué? ¿Cómo opera? ¿Cómo se instala? Nosotros veíamos, ¿cierto? Como ella decía, aquí tengo mi sensor.
2: Es maravilloso. Siguiendo un poco con lo que dice la Cami, para poder explicar lo que hace el monitoreo continuo, es el pinchacito en el dedo, es como ir al cine, pero ver solamente los trailers, ¿cierto? Yeah. Un pedacito de la película, un pedacito. Y utilizar el monitoreo continuo es ver la película entera. De principio te entrega más información. Te entrega mucha más información porque te mide la glucosa minuto a minuto. Entonces, no hay nadie que se mida 1,440 veces imposible. La glucosa en un día, ¿cierto? Entonces, lo que hace, se instala un capilar, que es como un sorbetito, no sé
0: que
2: si
0: digo es que parece sorbete. Como una cerda de cepillo de dientes.
1: Ay, sí,
0: es exacto. Un filamento muy delgadito.
2: Que se instala en el tejido celular subcutáneo, en la grasita del brazo, y puede medir la glucosa intersticial, que va muy de la mano con la glucosa sanguínea, que es esta que uno mide en los dedos. Entonces, antes una persona tenía que pincharse 7 veces al día para tú tener una idea más o menos de cómo está esa persona. Hoy por hoy tú puedes ver minuto a minuto cómo está tu glucosa en ese minuto. Y también eso te permite tomar decisiones.
1: Sí, claro. Y sobre todo el equipo médico, porque decía el testimonio, está conectado con mi equipo médico. Uh-huh. Por lo tanto, también sería súper bonito entender que cuando una persona tiene una enfermedad y tiene la posibilidad de llegar a un buen lugar, no basta solo la calidad técnica de los profesionales, sino también, y lo pregunto porque ya sé que tú eres así, tener esta capacidad de ser empático y estar preocupado constantemente. Entonces, ¿cuáles son los beneficios para los tratantes también?
0: Bueno, yo creo que esta tecnología nos vino a solucionar mucho porque imagínate que hace unos años la gente llegaba con unos cuadernos. Así,
1: anotadito.
0: Así como te hacían unas columnas de desayuno, almuerzo, once, comida y te anotaban ahí cada número que ellos iban midiendo. Imagínate la carga, el tiempo que eso significa para una persona. Cada vez que voy a comer me siento, tengo mi cuaderno, me mido, anoto el número, me inyecto la insulina. Ahora nosotros tenemos toda esa data que es recolectada por el sensor. Y toda la información del sensor que lo tiene el paciente va normalmente a un teléfono celular. Y ese teléfono celular después uno puede hacerle como una invitación al paciente para que nos comparta la información, la data, a su médico o a su centro de salud. Y ahí nosotros vemos una como toda una descarga de información.
1: Con la película completa.
2: La película completa.
0: Y ahí podemos ver un mes atrás, 2 meses atrás, lo que le pasó el día anterior, vemos cómo pasan la noche. Mucha gente tiene miedo de eso y es totalmente entendible. Hay tratamientos que generan bajas de azúcar. Imagínate estar durmiendo y presentar esta complicación y el sensor también viene a apoyar mucho en bajar la guardia, estar tranquilo, tener información y tener certezas. Cuando la gente tiene certezas, yo siento que la gente está tranquila y convive de mejor manera con su enfermedad.
1: ¿Cómo ha sido la experiencia? Porque finalmente esto se trata de impactar en las personas, ¿cierto? Y que la tecnología sea solo el medio que nos permita esto. Porque llevan hartos años ya. Entonces, me imagino que ya conocen historia y cuando finalmente hay una historia y tú te sientes conmovido porque hiciste algo que impactó en su calidad de vida, incluso en salvarle la vida.
2: Exactamente.
1: ¿Cómo
2: de hecho,
1: lo han vivido en estos años?
2: De hecho, estamos celebrando hoy los 10 años del Freestyle Libre de Abbott, hoy por hoy. Y una de las cosas más relevantes que hace es darle al paciente las herramientas para que él solo pueda autocuidarse. En diabetes se habla mucho del autocuidado, pero es muy difícil que una persona se autocuide sin poder saber así como a ciegas. Pasa, claro. Entonces, como bien decía la Cami, no es solamente el sensor, sino también es todo un ecosistema que acompaña a la persona que vive con diabetes, a un cuidador, pensando, por ejemplo, en un niño chico. Yo tengo dos niñas y pienso, si una de mis hijas tuviese diabetes, estaría despierta toda la noche si no hubiera el sensor. El sensor tiene unas alarmas que te permite saber si está alto, si está bajo o si se desconecta por alguna razón. Entonces,
1: no, muchas veces los niños están en el colegio, ¿cierto? Y exacto. Uno está lejos de ellos. Cuando hay alguna condición como este tipo, uno quisiera, por supuesto, darle toda la seguridad.
2: O un adulto, un adulto claro. mayor que tenga una otra cuidador. Enfermedad y necesite un cuidador. Entonces, como bien decía la doctora, tú puedes tener hasta 90 días, 3 meses, de cómo ha ido la glucosa de esa persona. Entonces, en base a eso, también la persona puede tomar decisiones de ese minuto, porque lo que utilizábamos antes es un indicador químico que se llama hemoglobina glicosilada. Yo me encanta llamarle la chismosa, porque es un indicador que te dice cómo ha estado la glucosa en los últimos 3 meses. Pero el paciente no puede, o la persona que vive con diabetes, no puede explicar qué es lo que pasó cuando ese indicador está alto. Sin embargo, con el monitoreo continuo, ella se ve alta o se ve baja y dice, ah, es porque comí esto hace una hora, o es porque hice este ejercicio hace una hora o hace media hora. Entonces es mucho más fácil que al día siguiente, si va a comer lo mismo, le voy a sumar fibra o le voy a sumar alguna proteína para que no tenga esa excursión tan alta.
0: Sí, eso es súper fundamental y nos ha ayudado mucho a nosotros como equipos de salud porque hace un rol muy educativo y educativo en esa persona. No es que el pan le suba la glicemia y el médico me dijo que a todas las personas con diabetes el pan no sube la glicemia. A mí tal vez me subió mucho la glicemia y lo puedo ver con mi sensor, mi realidad. Y eso también a los pacientes les hace mucho sentido porque van aprendiendo en el camino, se van regulando porque van viendo resultados también. Y el rol que tiene de la parte educacional, recordemos que nosotros en diabetes decimos la educación es el tratamiento. Cuando uno comprende mejor su enfermedad, entiende cómo mejorarla o cómo sentirse que está avanzando en el tratamiento, las cosas toman sentido.
1: Ahora bien, nosotros sabemos que hoy día es muy prevalente el sobrepeso y la obesidad. En Chile, si sumamos al sobrepeso con la obesidad, cerca del 70% de la población proyectado tiene alguna de estas dos condiciones. Y hay que tratarlo porque la obesidad y el sobrepeso es una enfermedad en sí misma. Y hay tratamientos disponibles hoy día, muy revolucionarios. Y esto es compatible, es excluyente porque uno dirá, mire, si estoy en este tratamiento, ¿y cómo lo hago? O si es que me estoy tratando la diabetes, no me tengo que tratar la obesidad. ¿Cómo se mezcla todo esto?
2: Es bien desafiante la pregunta que haces, Maca. Porque
1: la voy a poner a estudiar.
2: No, porque uno de los... hablamos, como bien dice la doctora, que uno de los desafíos más grandes a los que nosotros nos enfrentamos como médicos es a cambiar el estilo de vida. Claro. Piensa tú al principio del año, ¿cierto? Dices, ahora sí voy a ir 3 veces a la semana al gimnasio. Nos proponemos metas que son difíciles de cambiar porque los hábitos de una persona son muy difíciles de cambiar. El freestyle libre lo que hace, el freestyle libre de Abbott lo que hace es permitirle a la persona que vive con sobrepeso y obesidad, que de por sí está como con una inflamación, digamos, interna que le predispone a tener diabetes, le va avisando cómo le impacta el alimento en la glucosa, primero. Y lo otro es que le empuja a hacer actividad física porque ve que está, por ejemplo, muy alta. La diabetes es una enfermedad silente, no duele, uno no sabe cuándo empezó. Entonces, es muy relevante que el monitoreo continuo le permita a la persona que tiene obesidad o sobrepeso, que vive con sobrepeso u obesidad, ir viendo qué es lo que va pasando con su glucosa y tomando decisiones en base a esto. Y hay estudios que demuestran que más del 80% de las personas que viven con obesidad se ven como aumentada su calidad de vida de alguna manera el momento que utilizan un sensor, más seguras de lo que tienen que hacer y más seguras también en el manejo de su sobrepeso o obesidad para evitar llegar a tener o retrasar el aparecimiento de la diabetes.
1: Ahora, acaban de tocar mi tema favorito que tiene que ver con el estilo de vida. Me preguntaba, voy a hacer unas preguntas bien. Tenerlo acá no me impide hacer nada, ni hacer deporte, el salmón se acopla en mi cuerpo perfectamente, ¿no?
0: Totalmente. Uno puede hacer su vida normal, puede ducharse, puede, no sé, subirse a un avión. Hay algunas cosas puntuales que nosotros vamos haciendo algunas recomendaciones respecto, por ejemplo, a si tengo que hacerme un examen imagenológico o un scan, cosas muy puntuales. Claro. Pero en mi vida normal, completa libertad, y la gente así lo reporta.
1: Qué bueno eso, porque, pero además están empezando a hablar de mi tema favorito que tiene que ver con la medicina y el estilo de vida, porque finalmente muchas veces nosotros queremos hacer las cosas bien, pero no sabemos. Nos dijeron que este producto es saludable, sin embargo, puede, como bien decías tú, tener un impacto en ti distinto que el impacto que tenga en mí, incluso la fruta que tiene fructosa.
0: Totalmente.
1: O sea, por lo tanto, aquí lo que te va a entregar es información individualizada. Donde yo, tú me vas a decir a mí, oye, es que hay que comer mucha fruta para la... No, capaz que para mí sea distinto. ¿Y cómo lo has visto desde ese punto de vista en la entrega de información? ¿Y sientes que los pacientes también avanzan en estos pequeños conocimientos que aporten en la mejora de la alimentación, la actividad física, el sueño, etcétera?
0: A mí lo que más me ha gustado de usar esta tecnología y cómo los pacientes lo cuentan es que lo ven en ellos mismos. Y eso le da sentido a hacer las cosas. No es voy a dejar de comer X alimento porque la nutricionista me dijo, porque mi médico me dijo.
1: Porque yo lo vi.
0: Es que yo lo vi. Claro. Yo lo vi y sé que a mí me pasa esto y por supuesto que dentro de este autocuidado yo elijo evitar ciertas cosas, cuidarme en las porciones, por ejemplo, porque nosotros en diabetes decimos no hay alimentos tremendamente prohibidos. Por supuesto que evitamos el consumo de azúcar, pero la gente puede comer fruta, puede comer pan, puede comer arroz, pero en una porción que sea una porción medida y que ojalá no impacte significativamente en la glicemia. Y ese impacto significativo lo vemos a través de esta tecnología. Y cuando uno logra empoderar a los pacientes, eso yo creo que era un poco lo que tú decías, entregar educación, entregar herramientas. Y esas herramientas te empoderan de tu condición de tu enfermedad y tú dices, yo sé las cosas que me hacen bien y las cosas que no me hacen tan bien. Y eso me permite sentir sensación de autoeficacia.
1: ¿Y en la experiencia de ustedes se puede vivir con diabetes de manera tranquila de la mano de la tecnología?
2: Por supuesto, por supuesto. Este es uno de los temas que más hemos abordado últimamente en los congresos internacionales. De hecho, salió un artículo recién hace un par de semanas que dice pronto, en el 2000, bueno, no tan pronto, en el 2050 ya no vamos a hablar de tiempo en rango, que es cuánto tiempo de las 24 horas del día, la persona que vive con diabetes está dentro de un rango de glucosa. Si no, vamos a hablar del tiempo en felicidad. Time in happiness es lo que vamos a medir. Y la tecnología, el freestyle libre de Abbott, lo que te permite precisamente es eso. No solamente que no interfiere con tu calidad de vida, sino que te permite tener mejor calidad de vida. Porque tú, antes de empezar a hacer un ejercicio, sabes cómo está tu glucosa y dices, ah, estoy bajito, entonces a lo mejor voy a comer algo antes de empezar a hacer mi ejercicio. Y como tiene alarmas, estas alarmas facilitan avisarte, estás alto, estás bajo. Entonces, si por ejemplo voy a dormir y estoy muy bajo, a lo mejor debo comer un snack. ¿Te fijas? Y esto sí va a impactar el tiempo en felicidad de las personas que viven con diabetes, de las personas que viven con obesidad. Y al final es lo que nosotros como Abbott queremos, que el paciente esté en el centro, que la persona tenga una buena calidad de vida, porque tampoco es que le ponemos mil cosas, ¿cierto? Está conectado a mil aparatos, no, claro, y está controlado, pero tiene cero calidad de vida. Es mejorar la calidad de vida de las personas que viven con todas estas enfermedades no transmisibles.
1: El objetivo es común para todas nosotras. E incluso la vocación de este podcast, se los decía yo fuera de micrófono, poner estas pequeños pasos, consejos, mirada, información, porque ponemos en el centro a las personas. La crisis de salud hoy día no es menor, desde el punto de vista del estrés, de las demandas, de la exigencia. La vida moderna nos trajo muchas cosas muy buenas, como por ejemplo esto, pero también nos dejó más sedentario, nos trajo las comidas ultraprocesadas y... ¿Y quién es uno para jugar? ¿Quién tiene tiempo para cocinar algo sano? Y es un callejón que nos empieza a mostrar pocas salidas, pero esta es una de ellas. Y así quiero también preguntarle y agarrarme de algo que dijo Camila. Dijo, bueno, nadie está libre de tener un familiar o nosotros mismos. O nosotros mismos, porque muchas veces estamos trabajando para otro, que es lo que nos trae acá. Pero este es un podcast que también tiene esta vocación sensible, donde todos hacemos algo por nuestro bienestar. Y eso los anuncié. También quiero saber ustedes, ¿Qué hacen por su bienestar y qué deudas tienen también por su bienestar?
0: Yo, por mi bienestar,

0: Me gusta el running.
1: Ah, eres de los runners.
0: Soy runner, sí. Así que
1: ¿se puede trotar con el freestyle libre?
0: Sí, y no se despega.
1: Y no se despega, imagínate.
0: Sí, este año corrí mi primera maratón de 42 kilómetros, así que ese fue un gran desafío, un gran logro. Y yo creo que mi deuda pendiente es dormir mejor, por dormir más horas, porque creo que a veces uno no pone eso en la balanza, uno dice, como bien, hago ejercicio, estoy preocupado, pero cuando uno va a mirar pequeños otros detalles, como las horas de sueño, es fundamental.
1: Ahora bien, en la medicina y en el estilo de vida es lo que llevamos al plato, es la cultura del movimiento, es el descanso. Exacto. Y nosotros tenemos una constitución, la constitución del bienestar. Y en esa constitución sabemos que nuestro día es nuestra noche y nuestra noche es nuestro día. Y por lo tanto que hay muchas técnicas justamente para poder cumplir esa duda que la tienes tú y mucha gente también. ¿Y tú?
2: Bueno, en mi caso a mí me gusta el indoor cycling. Que es hacer
1: bicicleta, ¿no?
2: Bicicleta, pero bailando en la bicicleta.
1: No te lo puedo creer.
2: Como de discoteca.
1: Es como una fiesta. No te lo puedo creer.
2: Bailas en la bici. A mí me encanta ese deporte. Otra cosa que yo hago por mi bienestar, que es no negociable, es que yo medito todas las mañanas, hago mi oración, tal. Pero tengo una deuda bien grande con el manejo del estrés y también con la calidad del sueño. Yo creo que igual va relacionado a otras... Al ciclo de vida propio de la mujer.
1: No,
2: y también al tener hijos, adolescentes.
1: En a un no dormir mundo tranquilo, que, a nunca
2: la
1: más.
2: Vida, a la vida, en que, claro. Un mundo que corre más rápido de lo que nosotros podemos alcanzar. Yo en un minuto decía, bueno, mi hija hace unos días me dijo, mamá, tú eres del siglo pasado. Y yo lo pensé y dije, sí, soy del siglo pasado. Sí. Entonces, el mundo hoy va mucho más rápido de lo que nosotros podemos alcanzar. Entonces, como bien decía la Cami, alcanzar a cocinar todos los días, hacer ejercicio todos los días.
1: No, si no da.
2: No da. Pero tenemos que buscarlo porque es nuestro ahorro para el futuro, para la vejez, hasta para no depender de nuestros hijos.
1: Exactamente. Y también ustedes hacen otra cosa por su bienestar, que no lo habían visto, y es poner en el centro a los pacientes, y esa satisfacción que biológicamente sentimos cada vez que un paciente o alguien les dice, ¿sabes qué? Hoy día me sentí mejor, y tú sabes que lo hiciste con pasión, biológicamente te pasan cosas, y eso también, y eso es circular. Así que nada, les quiero agradecer, y también tengo deudas con mi bienestar, tiene que ver con el aprender a meditar, respirar, parar, ¿ves? Y hacemos muchas cosas también. Otra es este podcast, así que gracias por acompañarnos.
2: Gracias a ti, Maca, por
0: la
2: invitación.
0: Gracias por la conversación.
1: No, y bienvenidas aquí a la comunidad de bienestar. Tenemos consejos para todo tipo de deudas. Una de ellas, el mindfulness, el dormir bien. Y aquí un espacio también para esta condición que es cada vez más prevalente, pero que la ciencia también, de la mano con la tecnología, encuentra la forma de que sea posible convivir con alguna enfermedad sin impactar significativamente en nuestra calidad de vida. Como siempre, gracias por acompañarnos a hacer posible bienestar y nos encontramos en una próxima. Chao, chao.
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9: De acuerdo a la neurociencia, cuando estamos peleando, entender la postura del otro es imposible. Cada cerebro está enfocado en defender su punto y trabaja para crear respuestas que nos permitan ganar. En este choque, la generosidad o la compasión se evaporan y parece no haber otra salida que ganar o morir. Pero hay una manera de lograr el encuentro. La académica de bioética en la Universidad de Berkeley, Jodi Halpern, nos propone ejercitar lo que ella llama curiosidad empática. Significa ver al otro como alguien de quien necesitamos para aprender y utilizar la genuina curiosidad para tratar de entender la perspectiva del otro y hacer preguntas que nos ayuden, como cuéntame más, ¿qué es lo que estoy haciendo que te molesta tanto? La clave está en que, a diferencia de la simpatía o compasión, la curiosidad empática, además de activar la parte emocional del cerebro, también involucra la racional, un segundo sistema cerebral que nos ayuda a imaginar lo que la otra persona está tratando de decir y comprender por qué alguien hace lo que hace. Ya sabes, la misma característica que ha ayudado a la humanidad a viajar a la luna o descubrir medicamentos que extienden la vida, nos puede ayudar a salir de los atascos en las peleas y explorar el vasto mundo del otro.
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1: ¿Sabías que el cáncer de pulmón es la principal causa de muerte por cáncer en el mundo? Pero hoy existen nuevas terapias y alternativas para enfrentarlo. Aquí, en CNN Chile, te lo explicamos. Estamos con el doctor oncólogo Luis Alberto Suárez y queremos preguntarle, ¿cómo ha sido este estudio de Crowning? ¿Cuáles han sido los últimos resultados?
2: El estudio Crowning es un estudio fase 3 en humanos, donde había un estándar de tratamiento hasta ese momento en pacientes con cáncer de pulmón, con una mutación puntual que es ALK, versus lorlatinib, que era la droga en investigación. Y ese estudio, hoy a la fecha, lleva 7 años de seguimiento y el 55% de los pacientes aún están vivos y libres de enfermedad.
1: ¿Y qué pasa con la metástasis?
2: Más del 90% de los pacientes continúan con control de sus metástasis cerebrales. O sea, no hay progresión en el sistema nervioso central. Algo común en este tipo de pacientes.
1: ¿Y por qué esto es importante?
2: Porque es un cambio en el tratamiento del cáncer de pulmón. Estos pacientes tenían una expectativa o sobrevida de 3 a 6 meses y hoy estamos hablando de 7 años de sobrevida. O sea, la diferencia es abismal, no vista en tumores sólidos. Y esto, pensando en un futuro, que en el año 2045 vamos a tener 35 millones de pacientes con diagnóstico de cáncer en el mundo, seguramente vamos a tener muchos más pacientes con control de la enfermedad.
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8: ¿Cómo están? La atención durante estos últimos días ha estado puesta en los efectos que dejó el último sistema frontal en la región de Los Ríos, especialmente por las consecuencias que este evento meteorológico está generando en el sector agrícola. Y es que durante esta semana el gobierno anunció la emergencia agrícola para sectores afectados de la región, las 12 comunas específicamente, una medida que busca permitir una respuesta más rápida frente a las dificultades que está enfrentando a agricultores y pequeños productores producto de las condiciones climáticas. A esto se suma ahora un nuevo paso. El Ministerio de Agricultura comenzó un catastro para determinar con mayor precisión la magnitud de los daños, identificar los productos afectados y conocer cuáles son las principales necesidades que existen en terreno. Hay preocupación principalmente por terrenos anegados, daños en infraestructura agrícola, cultivos y las dificultades que pueden enfrentar los productores para continuar con su actividad después de las intensas precipitaciones y los fuertes vientos. Pasamos a revisar declaraciones que dio durante este fin de semana el ministro de Agricultura, Jaime Campos, como así también la delegada presidencial acá en la región de Los Ríos.
9: A partir de lo que me han informado todos los servicios de la agro, yo diría que en términos generales, la agricultura regional ha soportado, ha resistido esta última emergencia climática. Lo que no quiere decir que no existan personas, sectores o rubros que no hayan tenido daño.
10: Agradecemos también el despliegue que ha tenido en nuestra región. Tenemos ahí una agenda importante también con agricultores. Estuvimos finalizando también la mesa del agro con las direcciones regionales que la componen. Y hablando también sobre la emergencia agrícola que se decretó durante esta semana. Le agradecemos, ministro, por la respuesta rápida y oportuna que va a ir en apoyo a los pequeños y medianos agricultores que han sido afectados por el sistema frontal en nuestra región de Los Ríos.
8: Pero esta emergencia también se está viviendo directamente en las comunas de la región. Los alcaldes han estado monitoreando durante estas horas los principales puntos afectados, especialmente sectores rurales, caminos, conectividad y también la situación de familias y productores que han debido enfrentar las consecuencias intensas de estas precipitaciones. Pasamos a revisar las declaraciones de algunos alcaldes de las comunas de acá de la región de Los Ríos que han registrado afectaciones producto de este sistema frontal.
11: Queremos informar a nuestra comunidad que actualmente en la comuna de Los Lagos tenemos un catastro de 80 agricultores afectados por los últimos sistemas frontales, principalmente, cierto, por inundaciones de potreros, daños en invernaderos, gallineros y cobertizos. Tras decretarse la emergencia agrícola para Los Ríos, nuestros equipos de desarrollo rural han trabajado constantemente en terreno, cierto, manteniendo el catastro actualizado y en coordinación con la Seremi de Agricultura y también de INDAP.
12: El frente de mal tiempo que pasó, la verdad que nos generó bastante estrago en nuestra comuna, cercano a los 500 agricultores afectados, sus campos bajo agua, sin forraje para sus animales, siembras y cultivos que aún se mantienen bajo agua y que perdieron todo, y que eso ha generado que hoy día también haya una proyección en que la producción no va a ser positiva y el sustento para estas familias se va a ver disminuido y en algunos casos eliminada por completa.
8: Y mientras continúa el levantamiento de información en terreno, ahora el foco está puesto en determinar la verdadera magnitud de los daños que dejó este sistema frontal en

0: la región de Los Ríos. El catastro que desarrolla el Ministerio de Agricultura será clave para conocer cuántos productores fueron afectados y qué medidas de apoyo podrían implementarse. Una evaluación que continúa durante estos próximos días y que permitirá definir los próximos pasos para enfrentar las pérdidas y apoyar la recuperación del sector agrícola regional y que, por supuesto, estaremos informando a través de CNN Chile. Muy buenas tardes.
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5: Hola, ¿cómo están? Bienvenidos y bienvenidas una vez más a esta comunidad de Pares Impares. Cada vez crece y crece más y empieza a tener ciertos alimentos nutritivos que son todos los encuentros que tenemos presenciales, el encuentro de pobreza recién ocurrido, la noche del encuentro para abordar el enorme problema de las personas en situación de calle que también acabamos de vivir, y queremos seguir profundizando sobre todos esos temas pendientes de los que Chile no se puede deshacer, sino que tiene que enfrentar y resolver. Fácil en ningún caso, son todos problemas complejos que requieren de colaboración del sector público, del sector privado, de la sociedad civil, que requieren de voluntad, de abrir los ojos y mirar más allá de los prejuicios, lo que ocurre en las circunstancias de la vida de las personas que hacen que estas situaciones sean así de complicadas. Hoy tenemos un compromiso muy fuerte, este año completo, con volver a relevar la conversación sobre la pobreza y todos sus derivados. Porque si hablamos de los problemas de la infancia, si hablamos de los problemas de la tercera edad, si hablamos de los problemas de la reinserción o de las personas en situación de calle, inevitablemente estamos hablando de pobreza. Y es por eso que Chile necesita poner esto de nuevo en el tapete y comprenderla en su complejidad. La pobreza ya no se ve como se veía en los 80. Tiene otra cara, tiene otras características, pero no ha desaparecido. Y eso significa que ese dolor tampoco ha desaparecido y nos necesita a todos. Queremos enfrentar eso con un nuevo capítulo de Pares Impares que comienza ahora. Casi 30.000 personas privadas de libertad van a cumplir su condena en los próximos 5 años. Eso significa que tenemos un desafío. Si pensamos, por un lado, en cómo dar segundas oportunidades, pero por otro, en cómo enfrentar los problemas de seguridad pública. ¿Cómo hacemos para que ese grupo no vuelva a reincidir y se reinserte en la sociedad de forma armónica? La conmemoración del Día de la Reinserción nos recuerda justamente la relevancia de las segundas oportunidades y cómo ellas son al mismo tiempo una estrategia distinta para prevenir el delito. Más allá de lo individual, nos invita a apuntar a tener un país mucho más cohesionado y también mucho más seguro. Una cosa parte de la otra, ¿no? Miranda Spe nos quiere contar más en la siguiente nota.
6: Llevo 4 años y medio privado de libertad. Mi proceso ha sido diferente y también para mí, para mi vida, ha sido un cambio, porque he podido entender, gracias a la reinserción, el poder hacer el cambio en mi vida.
7: Yo creo que mientras hay vida siempre va a haber una oportunidad, una esperanza, una ilusión de poder cambiar en cada uno de nosotros. Igual dentro de nuestras vidas también hay otra vida, o sea, nuestra familia, nuestros hijos, gente que ha sufrido por verlo en este lugar. Y yo creo que esa es la motivación de que ya no sea una ilusión el poder cambiar, sino que sea esto real.
8: Son Cristian y Osvaldo, internos de Colina 1, que participan de los Centros de Educación y Trabajo, uno de los programas de reinserción de Gendarmería de Chile. Ambos son conscientes de qué fue lo que los trajo hasta acá, pero también tienen muy claro la razón por la cual quieren cambiar: sus familias, sus hijos y a la larga, los vínculos. Hoy existen 64.991 personas privadas de libertad, personas como Cristian y Osvaldo, a quienes el Estado no alcanzó a llegar antes de la cárcel, pero que hoy quieren una nueva oportunidad. Esa semilla es la que buscó sembrar el encuentro del prejuicio a la oportunidad de la Corporación 3xI, donde el Estado, la sociedad civil y el mundo privado coincidieron en que la reinserción también es una estrategia de seguridad pública. En este espacio se lanzó el proyecto de ley que busca declarar el 18 de julio como el Día Nacional de la Reinserción Social, respaldado por el propio ministro de Justicia y la bancada por la reinserción.
1: Hoy día es importante hablar de reinserción para que quede grabado que es una estrategia basada en evidencia para la seguridad pública. Juntar a todo, al mundo político, al mundo legislativo y con las empresas es realmente un empujón de esperanza que necesitamos para entender y que también la sociedad pueda sumarse a que la reinserción se hace de manera colaborativa.
9: Para nosotros reinserción es sinónimo de seguridad. Y para que ello sea posible es necesario contar con el mundo privado. Y por eso queremos agradecerle especialmente a la presidenta de la Confederación de la Producción y Comercio, que se encuentra hoy día con nosotros, que nos dé la mano, a la Fundación también 3xI, que nos ha ayudado durante tanto tiempo, que existan parlamentarios de distintos sectores. Cuando las cosas son muy relevantes, cuando las cosas son trascendentales, ver que existe un acuerdo político también a nosotros nos genera tremenda satisfacción.
10: Siempre se necesita más apoyo, hay mucha gente que quiere una oportunidad, no encuentra a través de un trabajo porque nos da desconfianza, pero cuando las personas están convencidas que quieren reinsertarse, que quieren transformarse, es posible.
11: ¿A quiénes de los que están acá les daría miedo contratar a alguien que estuvo en la cárcel? ¿Quiénes han sentido miedo que a pesar de haber cambiado, la gente no reconoce que ustedes cambiaron? ¿Quiénes de los que están acá creen que reinsertar es la forma de hacer más seguro a Chile?
8: Las cifras lo dicen. Aquellos que consiguen un trabajo al salir de la cárcel reducen su reincidencia en un 68,5%. Acompañar la reinserción dentro y fuera de la cárcel es una medida de seguridad pública efectiva.
12: Los empresarios, que muchas veces somos víctimas de delitos, tenemos un rol muy importante para evitar que se cometan nuevos delitos. Y la reinserción es parte de eso. Nosotros tenemos mucho que aportar. El Estado no puede solo, Gendarmería no puede solo, y el Ministerio de Justicia, todos los que están, no pueden solo. Necesitamos que las personas se reinserten a la sociedad, y la sociedad mayoritariamente es privada.
13: Aquellos que pasan por un CET no reinciden en un 80%, ¿ya? Es decir, la persona egresa con conocimientos laborales, con un oficio, y tienen pertinencia local, para que ojalá exista un nexo entre la comunidad local del medio libre con lo que se aprende en un CET. Y una persona que egresa puede ser captada por algún empresario, digamos, de la zona y puede aprovechar este talento.
8: La única manera de poder hacer real la reinserción es con el compromiso de cada uno de los actores: la sociedad civil, el Estado y los privados. Aunque el cambio, antes que institucional, es cultural y empieza por permitirnos ver más allá del error.
14: Tenemos que entender que las personas están cumpliendo condena por un delito que ya cometieron, por lo tanto están pagando su deuda. Los internos que forman parte del programa acceden de forma voluntaria, por lo tanto, al ser voluntario hay un reconocimiento del delito y de poder querer mejorar.
13: No es una segunda oportunidad muchas veces, es la primera que tienen. Antes de cometer un delito, quizás el Estado no llegó. Nosotros alfabetizamos o regularizamos los procesos educacionales a más de 2.500 personas, y luego, una vez que ya la persona se ha rehabilitado, el partido se juega finalmente una vez que pone un pie en el medio libre.
8: Una forma de darles esa oportunidad desde la sociedad civil está en conocer sus trabajos. A través de REACE, quienes están en el medio libre pueden acceder a lo que producen los internos: piezas en textil, cobre, madera y cerámica, además de servicios de mecánica, confección, panadería, entre otros. Se estima que cerca de 30.000 personas saldrán al medio libre en los próximos 5 años, lo que equivale a la mitad de la población penal. Las últimas cifras apuntan a que de aquellos que salen en libertad, el 43,2% termina reincidiendo.
12: detrás de cada historia hay una persona humana que está sufriendo mucho por estar privada de libertad. Y muchas veces esas personas lo que quieren al salir es reinsertarse y no pueden porque no consiguen trabajo, porque no saben qué hacer. Requieren también que la sociedad se haga cargo de ellos para que los rehabilite, les enseñe oficio, les enseñe humanamente a entender por qué cometieron esos delitos. Y una vez que son capaces de tomar esa conciencia, muchos de ellos no vuelven a cometer delitos.
7: Yo creo que el mayor desafío de todos mis compañeros, los que estamos aquí, es poder reinsertarlo a la sociedad el día que los vamos a libertar. Tener una posibilidad de una empresa de que sí no tenga el prejuicio de recibir a las personas que salen de una cárcel. Yo creo que sí se puede salir adelante mientras uno quiera. El mayor sueño mío es poder estar con mis hijos el día de mañana, sorprenderlos yo en la libertad de ellos.
6: Sí se puede cambiar gracias a la reinserción, gracias a los cursos con los trabajos de psicólogos que hacen hacia nosotros. Entonces gracias a ellos podemos derribar muchas barreras atrás.
8: Más allá de las cifras, la reinserción es un acto de justicia para quien busca una segunda oportunidad. Porque así como Cristian y Osvaldo tienen la esperanza puesta en una sociedad que sepa acogerlos, son muchos más quienes pueden salir y hacer ese cambio en la sociedad.
5: Vamos a ir a una pausa en Pares Impares, pero ya volvemos con mucho más. No se mueva.
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0: Es una época turbulenta, una época de desafíos, no solo para nuestro país, sino para la humanidad completa. Y probablemente el mayor acelerador o la mejor lupa que hemos logrado tener en estos tiempos para tomar conciencia y recibir este desafío con los ojos abiertos es el desarrollo de la inteligencia artificial. La inteligencia artificial durante mucho tiempo la tratamos como una tecnología más. La comparábamos con los autos, la comparábamos con la era, el desarrollo de nuevas tecnologías particulares, pero esto no es eso. Es algo mucho más grande, es una revolución transversal que cruza distintos sectores, que atraviesa la vida de las personas, que atraviesa las instituciones y los gobiernos, y que viene a cambiar de manera muy definitiva el proceso de evolución humana. Y es por eso que queremos tomarlo con esa seriedad y con esa profundidad. Y a propósito del desarrollo de Magnifica Humanitas, la encíclica que el Papa León XIV acaba de evacuar y que ha transformado mucho la conversación global, es que hoy día estamos con el arzobispo de Santiago, noveno cardenal de Chile, Fernando Chomalí. Muchas gracias por estar aquí.
1: Muchas gracias por la invitación y excelente la presentación, la comparto.
0: Bueno, usted ha hablado mucho sobre este tema, primero porque le corresponde por su rol, pero segundo, y al menos eso interpreto yo cada vez que lo escucho, porque lo convoca y lo conmueve. ¿Qué es de esta encíclica y de este momento lo que lo conmueve?
1: A ver, lo primero que me conmueve es que mucha gente piensa que la Iglesia es retrógrada, oscurantista, anticientífica. Y sucede que la Iglesia está hablando de este tema hace muchos años. Yo participé en la Academia Paul David en un encuentro con el presidente de grandes compañías para abordar este tema. El Papa Francisco al G7 le fue a hablar sobre inteligencia artificial. El Dicasterio para la Fe escribió un documento precioso y ahora el Papa, que por lo demás lo tenía pensado hace mucho tiempo. La Iglesia va siempre adelante. La Iglesia va adelante.

0: interesante. ¿Por qué? Porque le interesa lo humano, le interesa lo que pasa con el hombre concreto, el hombre real, con la mujer concreta, mujer real, y evidentemente que la inteligencia artificial toca lo más propio del ser humano, que es justamente su humanidad. Entonces, esta encíclica no es contra la técnica, ni mucho menos, sino que es cómo resguardar en este contexto la magnífica humanidad. De eso se trata. Entonces hace un discernimiento respecto de temas que son preciosos. El tema de la verdad. ¿De qué manera esto nos va a ayudar o no a saber lo que es la verdad, lo que es cierto, lo que es correcto, aquella sintonía que hay entre lo que las cosas son y lo que no, y cómo nosotros las vemos y las interpretamos? Toca el tema de la educación, un tema fundamental que va a traer grandes cambios. Toca el tema del trabajo, que va a traer grandes cambios, y sobre todo toca el tema del poder, porque de lo que se trata la inteligencia artificial no es solamente una técnica que tiene software, hardware, que tiene una gran recopilación de datos, tiene algoritmos, se trata, como lo dijo el mismo Christopher Ola, que es uno de los dueños de Anthropic, dijo: detrás de esto hay poder, detrás de esto hay competencia y detrás de esto también hay ambición. Y por lo tanto, ¿cómo resguardarse de eso para ver lo bueno que tiene?
1: Vamos a ir desglosando un poco los distintos elementos que ha planteado en este punto y quiero partir por la verdad. En el origen del tiempo, del desarrollo humano, cuando nos empezamos a sofisticar, nos empezaron a preocupar esas cosas muy profundas:
0: Así es.
1: qué es verdad y qué no es verdad, cómo distinguir la verdad. Y los sujetos somos muy torpes para distinguir la verdad, porque estamos muy determinados por nuestras estructuras, por nuestras experiencias. La vida suya respecto de la vida mía son muy diferentes y por lo tanto no necesariamente estamos viendo los dos la misma taza blanca, ¿verdad? Esa es una...
0: No, yo creo que los dos la vemos blanca. Tiene un CNN rojo, pero es blanco.
1: que es un gran canal.
0: Sí.
1: Pero es interesante decir eso porque tal vez en algún momento solo hablábamos la verdad como si existiera en sí misma, y sin embargo de a poco empezamos a ver cómo cada humano percibe la verdad y aún así llegamos a unas verdades universales, que
0: Eso
1: los
0: es.
1: humanos teníamos derecho, que la vida era algo importante de resguardar, nos pusimos de acuerdo con algunas verdades sociales comunes, pero hoy estamos en un momento de crisis brutal, donde todo se ha vuelto relativo, incluso la moral. Y tal vez el mayor representante de esto es justamente Peter Thiel. Usted lo conoce de sobra, es uno de los dueños fundadores de Palantir, que ha usado realmente la moral al servicio de cualquier cosa. O sea, primero, a favor de la guerra, pero segundo, ha hecho como una especie de manifiesto donde plantea que el anticristo es como toda una serie de valores y principios, y que hay unos que tienen más derechos que otros, y que esos unos que tienen más derechos que otros tienen el derecho y el deber moral de dominar el mundo. Utiliza una narrativa que es propia de la Iglesia para defender su propio punto de vista y lo relativiza literalmente todo. ¿Qué le pasa a usted con el surgimiento de este tipo de personas que además tienen un poder equivalente al de las grandes naciones del mundo? Controlan su celular, mi celular, el de todos, controla gobiernos y controla verdades.
0: Bueno, a mí lo que me pasa son varias cosas. En primer lugar, que esta encíclica aborda ese tema y lo plantea desde la antropología cristiana. Esta encíclica no es una encíclica sobre la inteligencia artificial, es una encíclica sobre la dignidad del ser humano y sobre los principios antropológicos que la alimentan, que nos vinculan a Dios, imagen y semejanza de Dios, y cómo el Verbo encarnado ha iluminado toda la vida humana desde una perspectiva del servicio, de una perspectiva de la entrega, desde una perspectiva de la comunidad. Porque uno de los temas más complejos de la inteligencia artificial es que tiene la tendencia a aislarnos. Y eso lo vemos todos los días que estamos pegados al celular. Eso. Y ahora, lo interesante es que los mismos gobiernos se han dado cuenta de eso, que tienen que tomar medidas porque somos seres comunitarios. Y en relación a la verdad, esa es la gran discusión cultural que hay. Es decir, si hay una realidad que a mí me corresponde reconocer, que me corresponde leer y me corresponde asumir, o soy yo, desde mi subjetividad, que le doy un valor a la realidad. Ese es el gran tema cultural

0: atraviesa toda la cultura. Nosotros creemos que los seres humanos podemos conocer la verdad. El Papa Benedicto XVI, un gran intelectual, decía que había un gran escepticismo frente a la posibilidad de conocer la verdad. Pero el problema es que si no hay, como decías muy bien tú, Paloma, sustratos en los cuales estamos todos de acuerdo, por ejemplo, la dignidad de la persona humana, el valor de la vida humana, estaría todo permitido. Y todos nos damos cuenta que hay situaciones en las cuales no está permitida muchas cosas, por eso que existe el derecho, por eso que existen principios básicos como ese, la defensa de la vida, el respeto a los demás. Pero lamentablemente hoy día el poder no está en manos de quienes están llamados a velar por el bien común, como son los políticos. Yo, entre paréntesis, le tengo mucha simpatía a los políticos, porque le han dedicado su vida al bien común. Que lo hagan bien o mal, ese otro tema, pero como instancia social, como instancia de relevancia social, son fundamentales porque aspiran al bien común. Hoy día ellos han perdido esa hegemonía, han perdido esa autoridad, y esa autoridad hoy día está en manos de personas que tienen la técnica. Es decir, lo que dice una ley hoy día resulta mucho más insignificante respecto de aquello que nos van diciendo los algoritmos, que nos van dirigiendo en un sentido. Y por eso que un tema que hay que estudiarlo con mucha delicadeza es la educación. Pero ¿qué es lo que pasa? Lo que pasa es lo siguiente, que la inteligencia artificial se retroalimenta en sí misma. Tú viste que hubo un problema con el chat PTG que se metió a hackear algunas cosas que eran muy delicadas, tuvieron que cuidarlo. El problema es que las tecnologías van a 1000 por hora, la reflexión ética va a 100 por hora y la legislación va a 1 por hora. Y ahí se produce un vacío que es muy complejo. Pero tengo que ser honesto, los diputados y senadores chilenos se están dando cuenta de eso, y por eso que varios grupos han armado lugares de reflexión sobre esto para ayudarlos a tener legislaciones sólidas, porque el Papa, que no le vienen con cuentos, plantea que esta inteligencia artificial hay que desarmarla, ese es el nivel, y que tiene que estar en manos de las legislaciones. No puede haber un poder paralelo fuera de aquella que tienen, en primer lugar, los padres de educar a sus hijos, y en segundo lugar, el Estado, que tiene la obligación de velar por el bien común y por cada uno de nosotros.
1: Quisiera entrar en ese punto que acaba de plantear, porque algo que la encíclica también restituye con mucha fuerza es, entendiendo que la inteligencia artificial es un poder global y distribuido, lo único que podemos hacer los humanos es volver a rearmar nuestro multilateralismo. Se entiende que un gobierno por sí mismo, un lugar por sí solo, menos un país como Chile, va a poder frenar realmente todo el avance de esta tecnología. Eso, sin embargo, es una herramienta humana que nació a propósito del horror de la guerra y que hemos visto cómo se ha ido deslavando a lo
0: Así
1: largo
0: es.
1: del tiempo. Pero, al igual que la democracia, no conocemos otra manera de organizarnos globalmente que pueda eventualmente dar resultados. ¿Por qué en esta encíclica el Papa defiende el multilateralismo?
0: A ver, el Papa defiende varias cosas importantes. En primer lugar, defiende la comunidad como una experiencia propiamente humana que va en contra del individualismo. En segundo lugar, defiende el multilateralismo como una esperanza global de poder pensar el mundo y no que algunos pocos piensen respecto de nosotros. Y en tercer lugar, la diplomacia. La diplomacia es un factor muy importante porque es el espacio del diálogo. Lamentablemente, hoy día se cree que los conflictos a nivel personal, a nivel global, a nivel familiar incluso, lamentablemente, y a nivel mundial, se resuelven a través de la violencia. Y eso lo vemos, lamentablemente, en nuestros propios espacios de discusión. Nuestros espacios de discusión no son una reflexión serena en torno a lo a que acontece con un intento sinfónico de buscar la verdad. Son trincheras personales que están matizadas por la ideología. Y el multilateralismo lo que hace es desideologizar pensando en un bien superior. Y ahí creo que tenemos que crecer mucho, y eso comienza en primer lugar desde la casa. Yo comparto que la tecnología nos puede invadir, que el multilateralismo es importante, que las leyes a nivel global, etcétera. Pero hay un espacio que es irreductible que es la conciencia personal, y por eso que el Papa invita tanto a generar un sano espíritu crítico. Hoy día los jóvenes, en mi opinión, tenemos que enseñarles a tener un sano espíritu crítico. Y para eso voy a decir algo que puede ser muy, muy raro, pero bueno, tenemos que volver a la filosofía, tenemos que volver a los grandes clásicos. Imagínate que una gran estudiosa del CEP, Silvia Izaguirre, yo no conozco su filiación religiosa ni mucho menos, pero ella plantea, a propósito de la encíclica, la importancia de volver a la filosofía. Pero lamentablemente uno ve todas las universidades, las carreras más pauperizadas son la filosofía, la teología, el arte, que son aquellas que más tienen que decir. Entonces yo creo que repensar los procesos educativos, repensar también las experiencias familiares son tremendamente importantes, porque como repito siempre, la infancia es la residencia donde uno habita toda la vida. Y si hay alguien que nos conduzca a hacer discernimientos críticos respecto de lo que recibimos, creo que podemos sacar adelante la sociedad. Pero lamentablemente, lo digo lamentablemente, pero podría pasar que muchos padres tan agobiados con la vida, que la vida es dura, a las 6 de la mañana a tomarse una micro para ir a trabajar a 2 horas y volver, la vida es dura, lamentablemente podemos caer en la tentación de entregarle un tablet a los niños para que se entretengan, para que nos dejen tranquilos, pero los están envenenando de una manera impresionante, le están secando el cerebro. Ese es el nivel, y ahí yo invito a que vean con más lucidez y estudien los estudios que ha hecho el doctor Arab y la doctora Sommer sobre este fenómeno. Los está desnutriendo. Algo maravilloso que tenemos los seres humanos, que es la capacidad de pensar. Así que este es un desafío global que tenemos que juntarnos todos. Aquí no hay personas de derecha y de izquierda, que entre paréntesis, esas categorías van a quedar obsoletas, pero a corto plazo, aquí hay manipuladores y manipulados.
1: Quisiera entrar exactamente ahí porque es una buena trampa dividir. Y de alguna forma la narrativa del control de las grandes tecnológicas juega mucho con el tema de dividir y tratar de llevar a izquierdas o a derechas una conversación que no es de izquierdas y derechas porque nos está afectando a todos por igual, ¿no? Y desde ese punto de vista, usted siempre ha sido alguien que cruza, le corresponde por su rol, pero lo ha hecho enfáticamente, que cruza la barrera del individuo e invita a la comunidad e invita a la responsabilidad social. Y esta encíclica lo hace de manera muy fuerte. Esta encíclica nos vuelve a poner el ojo sobre qué es primero y qué es después, por ejemplo, respecto de la creación de capital. No da lo mismo la manera en la que construimos el capital y no da lo mismo a qué nivel llevamos la obsesión por la eficiencia. Tenemos que tener cuidado con las personas, con la dignidad humana, con el cuidado de las comunidades. No da lo mismo que secarle el cerebro a un niño. Necesitamos proteger la infancia. O sea, el Papa es muy claro respecto de que hay cosas que tienen jerarquía. Pero esa conversación aquí en Chile igual la hemos perdido muchas veces. Bien. Y me encantaría saber cómo ha sido para usted volver a revivir esa conversación desde la moral, desde la dignidad, desde la doctrina social de la Iglesia, en un país que ha estado capturado durante mucho tiempo por el egoísmo, por el individualismo y por la obsesión por el éxito y por el capital también.
0: Bueno, ha sido predicar en el desierto. Eso ha sido. Predicar en el desierto, aparecer para mucha gente como una persona antipática, fuera de los tiempos. Según esta lógica, de la cual yo no creo, que el crecimiento es solamente crecimiento económico, que las personas tienen éxito cuando les va bien económicamente. Yo creo que es un aspecto en la vida importante y ojalá que todos tuvieran acceso a lo económico, pero el ser humano es mucho más que eso. El ser humano es alguien que se despliega con otros, y yo en eso soy bien huidobriano, en el sentido que, como dice Vicente Huidobro, estamos cosidos a la misma estrella y no nos damos cuenta el impacto que lo que tenemos, decimos, hacemos, tiene en los demás o no. A mí, por ejemplo, me choca mucho la pobreza dura. Estuve hace unos días atrás en un albergue donde vi personas que vivían en tomas, campamentos, veía a los niñitos, y por otro lado veo la ostentación. Y un mínimo de pudor, digamos, tiene que hacernos ver el otro y decir de qué manera mi estilo de vida violenta al otro o ayuda al otro en esta humanidad que compartimos todos. Entonces, quiero decir algo a propósito, nada que ver con encíclica, pero me parece importante. Fui a un albergue donde habían migrantes con su guaguita. Y yo veía a la guaguita de un año y medio, 2 años recién, caminando en condiciones precarias, imagínate, en una sala, etcétera. Ella abrazada con su mamá que le daba la mamadera. Esa niñita era la niñita más feliz del mundo. A veces nos enredamos en la vida y lo que necesitamos es muy poco. Necesitamos encuentros sinceros, verdaderos, que nos valoremos como persona. Y pienso que la inteligencia artificial nos puede distanciar de eso y nos puede tener atrapados en lo que otros quieren que nosotros sepamos, sintamos, etc. Y esto no lo digo teóricamente, ¿eh? Yo tengo que hacer un gran esfuerzo para no estar en las redes. De hecho, yo lo apago muchas veces, pero por otro lado, no puedo no estar. Entonces, es una lucha fuerte y eso le pasa a mucha gente y creo que aprender a ser libre en esto puede ser una gran tarea que tenemos como sociedad, no solamente como iglesia, ser libres.
1: Afortunadamente, bueno, el Papa leyó mucha ciencia para hacer también su encíclica.
0: Es matemático.
1: Y hoy día hay mucha ciencia que permite comprender por qué lo que tenemos en los celulares es posible de catalogar como una adicción.
0: Es adictivo.
1: ¿Por qué no podemos darle algo que es adictivo a los niños? ¿Y por qué tenemos que protegernos? Y también tenemos mucha ciencia que habla sobre la capacidad de manipulación de los algoritmos de democracias completas y países completos. Entonces, no es una fantasía ni tampoco es una mentalidad persecutoria, está comprobado. Quisiera avanzar un poco hacia algo que es muy bonito por lo sutil, es muy humano, que es la conversación sobre la fragilidad. En el mundo de la medicina, la fragilidad es un índice que nos permite prever y diseñar mejor los sistemas de salud, etcétera. En el mundo humano, la fragilidad es una realidad. Y curiosamente, los humanos a lo largo del tiempo hemos tratado de combatir esa fragilidad y de taparla y de vencerla. La misma fragilidad de la muerte la hemos tratado de mover más allá de los límites, ¿no?
0: Esconderla.
1: Y me encantaría que nos contara qué es lo que dice la encíclica sobre el rol de la fragilidad, sobre el rol del error como una firma de la vida humana.
0: Justamente, la inteligencia artificial no siente, no ama, no sufre, no pide perdón.
1: No muere.
0: No perdona. No muere, pero puede ser aniquiladora, eso sí.
1: Pero puede matar, no muere, pero puede matar.
0: Y se puede desenchufar. No tiene conciencia de sí misma y lo que es más grave, no es responsable, no es capaz de responder. Entonces son grandes algoritmos que dan respuestas para tapar, por así decirlo, las inquietudes que tienen los seres humanos. Las inquietudes que tenemos los seres humanos son mucho más profundas, que requieren otro tipo de discernimiento. Y por eso que el apelo, digamos, a la filosofía hoy día resulta tan importante. Jamás nos va a poder responder respecto de la muerte, jamás nos va a poder responder respecto del sentido de la vida, jamás nos va a poder responder respecto de qué significa el otro. La inteligencia artificial nos da respuesta, pero no es capaz de articular una respuesta compartida. Como decía un teólogo suizo, la verdad es sinfónica, en el sentido que entre todos intentamos medianamente conocer algo de la verdad, porque en realidad es mucho más lo que no sabemos que lo que sabemos, pero muchísimo más lo que no sabemos que sabemos, y andamos a tientas. Y la magnífica humanidad justamente es andar a tientas, levantarse, avanzar un poco, equivocarse, buscando la única verdad, la gran verdad, que ya la conocemos por revelación, que es Jesucristo nuestro Señor. Él dice, yo soy el camino, la verdad y la vida. Esa verdad que se nos presenta como revelada, nosotros tenemos que conocerla a través de nuestra mediación corporal, nuestra mediación intelectual, que siempre es limitada. ¿Y cómo se demuestra eso? Por ejemplo, la distancia que hay entre lo que nosotros pensamos, los anhelos que tenemos, y la realidad, cómo nosotros actuamos. Ahí hay una distancia, y esa es justamente parte de nuestra fragilidad, pero a diferencia de la inteligencia artificial, nosotros somos capaces de pedir perdón, de perdonarnos y de volver a abrazarnos. Y creo que ahí podemos caer en la tentación de que vamos a encontrar respuestas en una máquina que no la va a dar. No la va a dar. O la va a dar de acuerdo a lo que nosotros queremos escuchar. Pero a veces nos cuesta escuchar cosas incómodas, nos resulta, pero son aquellas que nos han formado. ¿Cuántas veces nuestros padres nos enseñaron cosas que nos parecían incómodas? Y sucede que nosotros después, muchos años después de viejo, estábamos haciendo lo mismo que le criticábamos a ellos. Interesante eso. O sea, los procesos de aprendizaje de los seres humanos son débiles. De hecho, García Márquez, que era un genio, decía lo siguiente: nos estamos poniendo viejos cuando hacemos las mismas cosas que le criticábamos a nuestros padres. O sea, la belleza, digamos, del aprendizaje que no termina nunca. Eso con la inteligencia artificial se acabó porque se nos van a imponer modelos a partir de 5 personas.
1: Que son las que controlan las grandes tecnológicas hoy en el mundo. Quisiera entrar otro poco en esa conversación sobre la fragilidad, porque en estos tiempos de modernos, la oferta de parar el dolor, de frenar el dolor de manera definitiva, de erradicarlo, o el miedo, a propósito de cuánto crece popularmente la conversación sobre seguridad, por ejemplo, es muy rentable. Y tiene que ver con que aprieta un botón humano muy antiguo, ¿no? Nosotros tenemos un instinto de sobrevivencia muy grande y por lo tanto tenemos exacerbadas esas dimensiones de nosotros. Por lo mismo siempre tapamos nuestros agujeros, tapamos nuestras fragilidades, escondemos nuestros errores. Pero el Papa dignifica el error. Y dignifica la fragilidad como si fuera el secreto, como el tesoro que nos permite habitar la vida. Usted ha reflexionado mucho sobre ese punto. A mí me parece muy conmovedor, porque por otro lado es muy parecido a lo que ha venido ocurriendo en el mundo de las organizaciones y la conversación sobre lo importante que es, por ejemplo, tener líderes vulnerables y no bullers, digamos, que vemos también tantos en el mundo.
0: Claro, lo que pasa, mira, San Pablo es un genio, dice algo que yo lo tengo muy a fuego. San Pablo dice, y esto se aplica a creyentes, no creyentes, al ser humano. San Pablo dice, no hago el bien que quiero hacer y hago el mal que no quiero hacer. Es decir, nosotros tenemos una herida. Y eso lo vemos. ¿Cuántas veces decimos, no voy a hacer esto y lo hacemos? O quiero hacer esto altruista y no lo hacemos. Tenemos una herida. Y esa es nuestra gran vulnerabilidad, que requiere de otro, requiere de otro. De hecho, todo lo que nosotros tenemos en este minuto, todo esto es gracias a otros. Otros no están ahora con las cámaras. Tú estudiaste mucho para poder entrevistarme. Yo estudié, hice el mayor esfuerzo para estar acá. Todo esto es trabajo de otros. Necesitamos de otros. Y para responder preguntas profundas, como ¿qué significa ser un ser humano? ¿Por qué soy como soy y no de otra manera? ¿Por qué nací aquí y no en otro lugar? ¿Es azar? ¿Es casualidad? ¿Es providencia divina? ¿Hay un plan de Dios para mí o no hay un plan de Dios? ¿Soy yo el arquitecto absoluto de mi vida o hay un hilo conductor? Esas preguntas no las podemos responder a nosotros mismos. O sea, si tú me dijeras, a ver, date un sentido a tu vida por ti mismo, yo diría, oye, comamos y bebamos que mañana moriremos. ¿Qué otro sentido me puedo dar yo a mi vida si no tengo un referente último que es Dios, que me invita a la trascendencia, me dice que la vida está para compartirla, me dice que es mejor dar que recibir? Y eso le hace mucho sentido al ser humano. A mí, por lo menos, me hace mucho sentido.
1: No, y más allá de la Iglesia Católica, esos son los principios del bien común.
0: Principios del bien común.
1: En el fondo, Eso es algo muy particular de esta encíclica y es que le resuena a muchas personas que no necesariamente son católicas. Eso me ha tocado conducir muchas veces y estar en muchos eventos donde se ha analizado esta encíclica, la cantidad de gente de

0: poner esos límites? ¿Por qué deberíamos poner esos límites en torno a la pérdida de los trabajos?
1: Bueno, eso lleva a otra pregunta filosófica. Otra pregunta filosófica de gran aliento. ¿El trabajo es una mercancía que se transa en el mercado según la oferta y la demanda? ¿O el trabajo es el núcleo fundamental donde se juega la dignidad de una persona? Si yo encuentro que el trabajo es una mercancía que se transa en el mercado, la puedo tratar como un saco de papa. Pero si creo que ahí está el corazón de la dignidad de la persona humana, que se realiza como persona, que saca sus habilidades, sus destrezas, sus dones para servir a los demás, que es la manera como nosotros llevamos el pan a la casa, cómo contribuimos a la sociedad, evidentemente que hay que tomar medidas en esa línea. Esa es la pregunta de fondo. Que el trabajo humano, lamentablemente, yo he escuchado a trabajadores, y me duele, cuando me dice, yo la verdad que tengo que entregar mi tiempo para recibir un salario para alimentar a mis hijos. Pero yo no estoy involucrado, no me siento parte, no me hacen sentir parte, y ese sentimiento está en muchas partes. Y ahí tenemos una conversación muy pendiente, pero no solamente con los empresarios, ¿eh? También con los sindicatos, y el Papa habla de los sindicatos.
0: ¿Usted se reunió con los sindicatos hace poco?
1: Me junté con 150 sindicalistas, una conversación muy, muy grande, donde yo los invité a que armaran mesas de trabajo con el gobierno. No nos olvidemos que el Estado es empresario indirecto. El Estado influye mucho en el mundo del trabajo a través de las leyes. Las leyes hay que mirarlas en un contexto mucho más amplio que el económico. Va marcando rumbos. Por ejemplo, esa decisión que tú me contabas marca un rumbo. Que no juntáramos, porque creo que la Iglesia puede hacer parte de esto para ver de qué manera va la inteligencia artificial a colaborar, a beneficiar al trabajador y no dejarlo sin trabajo. Porque lo que va a pasar es que va a haber una reconversión laboral muy profunda y muy rápida. Ya está pasando. ¿Cuáles
0: y
1: son las carreras?
0: Es muy lenta, además.
1: Ya está pasando. ¿Cuáles son las carreras que ya no tienen ningún sentido? ¿Cuáles son las carreras u oficios que hay que programar? Y lo más importante, y esto lo he dicho con mucha fuerza al mundo universitario, ¿de qué manera vamos a lograr que una persona que trabaja 20 años en una industria salga con nuevas capacidades para poder emplearse? Porque es muy lamentable, mucha gente que entrega la vida a una oficina, puede ser una oficina, incluso a la misma iglesia, entrega la vida a un lugar y sale igual que antes. Como me dijo una señora en una residencia de ancianos nuestra, en Concepción, me dijo, mire, me dice, yo llegué a trabajar a un colegio a los 24 años, recién recibida profesora, joven, entusiasta, contenta, y terminé vieja, sola, enferma y abandonada. Ese es un fracaso. Eso requiere otro tipo de discusión. Y esas discusiones no somos capaces de ponerlas porque entramos en una lógica tecnocrática, en una lógica extremadamente económica, sin mirar estos otros aspectos. Así que se nos viene un desafío maravilloso, porque yo creo que los seres humanos tenemos la capacidad e inteligencia de poder dar respuesta a estos temas.
0: Sí, igual el llamado del Papa convoca la capacidad, convoca a la inteligencia, pero convoca al amor, convoca a los sentimientos, convoca a la compasión, que son cosas que no necesariamente están relacionadas con la capacidad y con la inteligencia, sino con una estructura moral que nos permita tratar de poner una línea entre lo que está bien y lo que está mal. Y ahí me encantaría saber cuál es su llamado en general. Este desafío es demasiado grande, pero vamos a tener que dibujar una línea moral en torno a lo que hay que cuidar y a lo que necesitamos proteger de manera conjunta. Y ahí tenemos una tarea gigante con la pobreza. O sea, si hay algo que está detrás de la preocupación del Papa por el trabajo, es que lo que viene es una ola de pobreza brutal a propósito de la pérdida del trabajo.
1: El mismo Christopher Ola lo dijo, ¿eh? Christopher Ola dijo que uno de los problemas que podía traer esto y que había que cuidar mucho, justamente esta reconversión, de qué manera cuidar a los más pobres. Yo tengo un solo llamado. Que salgamos de nosotros mismos, de nuestras propias ideologías, y escuchemos al otro de

0: verdad y tratemos de entenderlo. Y en ese sentido, el mensaje evangélico de hacer a los demás lo que queremos que nos hagan y no hacer a los demás lo que no queremos que nos hagan nos puede hacer muy bien. Yo creo que escuchar al Estado, con el gobierno actual, atentamente sus políticas públicas, escuchar al empresariado, escuchar al mundo sindical, escuchar también a las mujeres, muy importante, para ver de qué manera esta magnífica humanidad se ve conservada en el trabajo y en la familia, porque lamentablemente, a pesar de que estamos en pleno siglo XXI, es un matrimonio muy mal avenido, lamentablemente, muy, muy, muy mal avenido. Las mujeres sufren mucho por eso, quieren desarrollarse en el mundo laboral, que me parece de toda lógica, tienen grandes capacidades, pero por otro lado tienen el sentimiento, digamos, que están abandonando su familia y los hijos se requieren. Eso también ha traído un temor a la natalidad. Yo pienso que ahí hay un tema que no ha sido abordado adecuadamente y creo que también requiere pensar, esto lo digo con mucha humildad, no es algo que caiga bien, pero lo voy a decir, tenemos que repensar nuestros estilos de vida, tenemos que repensar la manera como nos relacionamos con la naturaleza, cómo nos vinculamos con las cosas. Tenemos que repensar por qué todos quedamos fascinados con cosas que no necesitamos y que las compramos. Quedamos fascinados con las cosas que se convierten prácticamente en bienes morales y dejamos de lado a las personas. Pero ese discurso...
1: A mí me cae estupendo en todo caso, ¿eh? Para que no se sienta solo.
0: La verdad que no he encontrado un eco adecuado porque implica repensar todo el sistema, no, en el cual estamos inmersos.
1: Y es muy incómodo con uno mismo, ¿no?
0: Además, con todos, conmigo también.
1: A propósito de, y para cerrar, porque se nos acaba el tiempo, me encantaría recoger a propósito de la experiencia de esta encíclica, ¿cuál es el mensaje que usted le daría primero al mundo empresarial, segundo al mundo de los trabajadores y tercero al mismo Estado? Al gobierno, de dónde podríamos o qué deberíamos cuidar realmente, porque hoy día estamos en tiempos muy turbulentos donde todo es un poco relativo.
0: En primer lugar, lo que he dicho, que la empresa es un factor fundamental de desarrollo de la sociedad, sin lugar a duda. Sería muy injusto no reconocer en muchos empresarios, desde los grandes empresarios hasta aquel que instala un negocio en su barrio, el gran esfuerzo que realizan para promover bienes y servicios, en primer lugar. En segundo lugar, a los trabajadores agradecer su trabajo, porque sin ellos la empresa sería imposible, y al Estado que siempre vele por el bien común y especialmente por los más débiles. Y lo más importante, que cada uno con nuestros prejuicios, que los tenemos todos tenemos prejuicios, seamos capaces de ir más allá de nuestros prejuicios y sentarnos en una mesa pensando cómo resguardar la magnífica humanidad, pensando en las futuras generaciones. Pero no solamente pensando qué sociedad le vamos a dejar a las futuras generaciones, sino que también pensando qué futuras generaciones le vamos a dejar a la sociedad, y ahí la educación tiene mucho que decir y tiene mucho que pensar, y nosotros estamos muy empeñados en eso en nuestros colegios, universidades, etcétera. Ese es el tema.
1: Le quiero agradecer mucho por esta conversación.
0: Yo agradezco la posibilidad de poder hablar estos temas que nos inquietan mucho, que son fascinantes y que reflejan también la magnífica humanidad, porque yo no me imagino otra especie de la naturaleza que esté hablando estos temas, sino que nosotros los seres humanos, creados a imagen y semejanza de Dios. Muchas gracias.
1: Nosotros hemos querido abordar esta encíclica porque está, si ustedes la leen, es realmente fascinante y tiene muchos elementos que están a la base de la conversación que hizo nacer este programa, que es la conversación sobre cohesión social. El llamado es el mismo que hacemos una y otra vez de forma majadera aquí en Pares y en Pares, y es que nos necesitamos para enfrentar los desafíos que estamos viviendo. Necesitamos hacer frente a la soledad con la comunidad y necesitamos juntos volver a definir cuáles son los límites, por ejemplo, de la vida, cómo deberíamos vivir y velar porque eso se pueda ejecutar en un modelo sostenible a lo largo del tiempo. Todos queremos vivir mejor, estar juntos y poder prosperar juntos. Ese es el foco, pero da para mucho esta encíclica, así que ahí para que puedan profundizar ustedes en su casa y nosotros volveremos sobre algunos de estos temas en los capítulos a continuación. Vamos a una pausa y volvemos con más.
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1: Capítulo de Pares Impares hoy. Vivimos en tiempos muy desafiantes y ya no estamos para medias tintas, sobre todo valóricas. Tenemos que tomar acción sobre cosas que además no van a tener solución. Hay algunas que requieren de una oportunidad, de una herramienta, de un mecanismo que permita superar esa circunstancia. Hay otras que necesitan directamente ayuda de cada uno de nosotros. No estamos para egoísmos, estamos en tiempo de solidaridad, en tiempo de comunidad, porque son tantos los desafíos. Es tan profundo a veces el trabajo que hay que hacer, que si no entramos en modo cooperación, en modo comunidad, en este movimiento por el encuentro, va a ser muy difícil que avancemos y todos, si hay algo que queremos, es avanzar, pero avanzar juntos. Los dejamos invitados a ser parte de esta comunidad a través de sus comentarios, mirando los capítulos, nuestros contenidos en redes sociales, compartiéndolo con alguien que tal vez ustedes crean que alternativa 1, tiene mucho talento y puede ayudar, alternativa 2, está muy solo y necesita una comunidad. Hagan esos pequeños Tinder, esos match con gente conocida que nos necesite o a quien necesitemos para hacer crecer esto un poco más rápido y de manera más distribuida. Todos los movimientos distribuidos crecen más y mejor. Y la verdad, necesitamos que este sea un movimiento que crezca. Contamos con todos ustedes. Muchas gracias por todos sus comentarios todos los días a través de las redes, en la calle. Estamos atentos de cada uno de ellos para hacer cada día un movimiento mejor. Nos vemos en otro capítulo de Pares Impares.
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7: Autoapodado El Tigre y admirador de Trump, Bukele y Milei, Abelardo de la Espriella inicia su presidencia en Colombia. En campaña prometió gobernar con los nunca y contra los de siempre, aunque en su gabinete ya tiene a varios miembros de esa derecha tradicional que se le plegó en segunda vuelta. La elección dejó al país partido en dos. Unos creen que el nuevo presidente es una amenaza para la democracia, otros que la izquierda lo fue. Los partidarios de Petro valoran su legado y los de la Espriella contestan que recibe un país en ruinas. Los colombianos saben que hay mucho en juego y que los caminos serán diferentes. No por nada los comicios tuvieron la mayor participación de la historia, 63%. Y en ellos, el miedo al candidato que no apoyaban jugó un rol clave. El nuevo mandatario no lo tendrá fácil. Promete seguridad, fin a los procesos de paz, prosperidad. Pero tendrá que construir acuerdos. El Parlamento está fragmentado y sus oponentes tienen ahí la principal fuerza. ¿Logrará la patria milagro que prometió? Lo conversamos en Conexión Global para CNN en Español.
8: Con 53,4 millones de habitantes, Colombia eligió a su nuevo presidente en una de las elecciones más estrechas de los últimos años. Asume un país con una tasa de 25,4 homicidios por cada 100.000 habitantes, más de 103.000 personas privadas de libertad y más de 9 millones de víctimas reconocidas del conflicto armado interno. En lo económico, recibe una economía que creció 2,6% el último año, con un desempleo de 8,8% y un PIB per cápita de $8,562 y una pobreza monetaria cercana al 28%. Cifras que reflejan avances económicos, pero también los profundos desafíos sociales y de seguridad que marcarán el inicio de su gobierno.
7: Comenzamos el análisis sobre las últimas elecciones presidenciales en Colombia, el futuro de este país, en Conexión Global para CNN en Español, junto ni más ni menos que al expresidente de Colombia, Iván Duque, que está de visita en nuestro país, en una actividad muy importante, la CEPAL. Muchísimas gracias por acompañarnos en CNN Chile y Español.
9: Muchísimas gracias, Mónica. Es un placer estar contigo.
7: ¿Existe todavía el uribismo en Colombia?
9: Yo siempre lo he dicho, el expresidente Álvaro Uribe, más que centrar su forma de ver la política en individualismo y en personalismo, él siempre ha tratado de construir a partir de las ideas y a partir del concepto de un partido político. Por eso surgió el Centro Democrático, que se inspiró en la obra de gobierno de él, que él lo ha liderado como partido, pero también donde hemos estado muchas personas, uh-huh, que hemos no solamente sido ideólogos, sino también representantes de muchas de sus tesis, entendiendo que es un partido, okay, de matices. De pronto, para las personas que no conocen bien la política colombiana, el Centro Democrático fue un partido que se construyó con personas que venían de sectores muy conservadores, uh-huh, ultraconservadores, y sectores también que venían del liberalismo colombiano, como es el caso mío, como es el caso del expresidente Uribe, como es el caso de muchos otros miembros de nuestras bancadas ahora, de Congreso. Uh-huh. Y es allí, y déjame terminar una cosa, Mónica, donde más que hablar de uribismo, nosotros hablamos es de equilibrios democráticos, donde hablamos de la seguridad y el respeto por los derechos humanos, de la inversión y la protección de los trabajadores, del desarrollo, uh-huh, industrial y del medio ambiente. Por eso nosotros nunca hemos caído a quedar prisioneros en simplemente la caracterización de izquierda y derecha, y el Centro Democrático es un partido que tiene vocación de poder y que tiene vocación en el tiempo.
7: Hablemos del presente y del futuro de Colombia. Las últimas elecciones en su ambiente, en sus planteamientos y en el trato incluso entre los candidatos, y no solo entre quienes pasaron la segunda vuelta, sino desde la primera, fueron elecciones calificadas por todos los analistas nacionales y extranjeros en general como muy polarizadas. Y los resultados, además, fueron claros, pero no fueron con una tremenda diferencia. Entonces yo le pregunto, desde el punto de vista social y político, ¿está partida en dos Colombia?
9: Es que yo creo que tenemos que partir de una base. La victoria de Abelardo de la Espriella fue muy importante, fue una victoria histórica. No solamente por haber derrotado a Gustavo Petro, sino por lo que Gustavo Petro intentó hacer como presidente de la República para dejar a su partido 4 años más. Es que utilizó el presupuesto del Estado para financiar a su candidato. Hizo campaña de manera explícita en favor de su candidato cuando la Constitución se lo prohíbe. Y fuera de eso, trató de intimidar a la prensa y a todos los sectores que pensaran distinto. Y a pesar de todo ese aparato violatorio de nuestra Constitución y de nuestra legalidad, Abelardo derrotó a Gustavo Petro y a su candidato. Y obviamente, sí, el margen es un margen estrecho si se mira solamente el número o la estadística. Pero cuando uno se da cuenta la adversidad contra la cual se ganó, es un triunfo muy importante y un triunfo diáfano de quienes representan la alternativa a ese gobierno tan desastroso.
7: Señor Duque, si usted tuviera que decir cuáles son los 2 o 3 principales desafíos para el actual presidente, para quien va a asumir, para quien asume, digo, ha asumido como presidente, ¿cuáles son los 3 principales desafíos, los temas más urgentes hoy día en Colombia?
9: Pues lo primero, sanear las cuentas de la nación, porque Gustavo Petro está dejando a Colombia con el segundo déficit fiscal más alto del mundo, según la publicación del Economist. Segundo, tiene que, en esa reconstrucción macroeconómica, salir a sanear el sector de la salud, donde las deudas acumuladas y el deterioro fiscal de la protección de salud en Colombia puede costar más de 5.000 millones de dólares. Y fuera de eso, tiene también que rápidamente fortalecer la política energética, porque estamos a puertas de racionamientos por las decisiones equivocadas de haber paralizado no solamente la generación de nuevas formas de energía de manera estable, sino también de la persecución activa que hubo contra el sector minero energético. Entonces, ahí hay 3, pero son muchas más. Y estoy seguro que hoy hay un consenso generalizado entre el sector privado, la academia y sectores de la sociedad civil, que tenemos que hacer todo lo que sea necesario para que a Abelardo de la Espriella le vaya bien. Ahora, le están dejando bombas de tiempo que si explotan serán muy graves para el país, pero sus primeras tareas están enfocadas en esos frentes, y ni qué decir de la urgente necesidad de recuperar la seguridad.
7: Bueno, justamente me iba a permitir agregar la seguridad también y constatar que, igual que en otros países, viene el fenómeno del Niño, altas tarifas, además energéticas, temas que se agregan a los que usted ya mencionaba. No quiero dejar, antes que se nos acabe el tiempo, que siempre es breve, de preguntarle 2 temas. El primero, ¿cómo debe manejar las relaciones internacionales el nuevo presidente, a su juicio, en el contexto, además, de una cercanía que ya ha manifestado con Estados Unidos, un Estados Unidos gobernado por Donald Trump que impone aranceles de manera unilateral y que toma otras medidas también, algunas de las cuales pueden beneficiar a algunos países y otras han sido muy duras para otras naciones de nuestro continente? Entonces, en ese contexto y en el contexto además de un continente que en algunos países, en varios de ellos, ha virado a la derecha, ¿cómo ve usted las futuras relaciones internacionales de Colombia?
9: Bueno, primero, el presidente de la Espriella va a tener una relación muy cercana con Estados Unidos, lo cual me alegra, porque Estados Unidos y Colombia tienen una relación de más de 200 años, que ha sido bipartidista, bicameral y basado en estrategias muy concretas. Entonces, creo que para él retomar esa relación con Estados Unidos es fundamental, y para Estados Unidos también recuperar a su principal aliado en la región es prioritario. En el tema de aranceles, yo creo que tiene que haber una gran pedagogía. Yo espero que el nuevo ministro de Comercio de Colombia, Mauricio Gómez Amín, le dedique el tiempo suficiente para hablar con todos los funcionarios del Departamento de Comercio de Estados Unidos, con la oficina del USTR, para que puedan prácticamente hacer el caso de que Colombia es un país que, si se le imponen más aranceles o se mantienen los aranceles que han sido impuestos, va a afectar la productividad, la competitividad, el acceso a mercados, va a encarecer para muchas empresas hacer negocios, y Colombia necesita el comercio de los Estados Unidos para generar empleo, atraer inversión. Pero esto también es parte de la agenda de seguridad y de estabilidad en la región. Sí. De tal manera que yo espero que los negociadores de Estados Unidos puedan contemplar ya desmontar esos aranceles hacia nuestro país y mantener la relación tal cual estaba en virtud del Tratado de Libre Comercio desde enero del año 2025.

0: Cierro preguntándole, usted tiene una visión y muchos de su sector muy crítica respecto a las negociaciones de paz que no se inician con Petro, pero sus críticas se agudizaron después, además, durante la época del gobierno de Petro. ¿Es el fin de las negociaciones que quedaban pendientes de paz? Y en ese sentido, ¿qué efectos avisora usted que un cambio en esa política puede tener?
1: Es que la paz no se puede construir premiando a los delincuentes ni a los terroristas. Si uno quiere que va a construir la paz dándole más prebendas, canonjías, tratamiento preferencial, guante de seda a los criminales, pues los criminales van a hacer eso para aprovecharse de la generosidad del Estado. En el gobierno de mi antecesor, que se firmó el proceso de paz con las FARC, dijeron que iba a haber justicia, reparación y verdad. Ninguno de los máximos responsables ha sido condenado. No ha habido reparación efectiva y la verdad sigue dilatándose, diluyéndose en el tiempo. Aún así, en el gobierno nuestro nosotros avanzamos en todas las políticas de desmovilización, desarme y reinserción, y avanzamos también en llevar inversión a las regiones golpeadas históricamente por la violencia. Pero en el gobierno de Gustavo Petro empezaron a darle más privilegios a los delincuentes. Los nombraban gestores de paz, les quitaban las órdenes de captura, se le decía a la fuerza pública que no acechara en contra de ellos, que no los persiguiera. ¿Y cuál ha sido la consecuencia? El país nadando en coca, más de 300.000 hectáreas de coca sembradas en Colombia, un aumento de los grupos armados ilegales del 100%, dicho por el propio ministro de Defensa de Gustavo Petro, y a eso sumarle también la presencia territorial del crimen organizado.
0: Perfecto.
1: Entonces, negociaciones de paz para darle premios a los bandidos no sirven para absolutamente nada. La única forma de que los bandidos se puedan sentar a desmovilizarse y a desarmarse de manera efectiva y real es con la presión del aparato del Estado y con la sanción efectiva de la justicia.
0: Expresidente Duque, muchísimas gracias por habernos acompañado en Conexión Global para CNN en Español.
1: Muchísimas gracias, Mónica. Un placer.
0: Que esté muy bien. Nos vamos a la pausa y regresamos con más análisis.

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3: Hacemos conexión ahora con el ex senador y ex candidato presidencial Iván Cepeda. Muchísimas gracias desde Colombia para conversar hoy en Conexión Global para CNN en Español. Lo primero que quiero preguntarle después de saludarlo es cómo se explica usted el resultado de esta elección y que no haya logrado la izquierda un segundo mandato.
4: Bueno, gracias por esta entrevista. Y la realidad es que nuestra nación está dividida hoy. Casi que por mitades hemos obtenido un resultado muy significativo. Somos la primera fuerza política en el país, el Pacto Histórico. Tenemos la bancada parlamentaria más numerosa. Triunfamos en 19 de los 32 departamentos del país. Tenemos más del 70% de la votación entre los jóvenes. Somos una fuerza que tiene una tradición y un arraigo popular muy significativo. Nos separa un muy estrecho margen con la votación de la extrema derecha y hay hoy un litigio judicial en torno al resultado. Ahora bien, la realidad es que en los próximos días ya estamos en el primer gobierno de la extrema derecha y trabajaremos por un segundo gobierno progresista en los próximos años.
3: Le quiero preguntar, ustedes tienen una bancada muy importante en el Congreso, pero en un Congreso además bien fragmentado políticamente hablando, un problema común en América Latina y en otras partes del mundo también. ¿Cuán difícil va a ser la gobernabilidad para el presidente de la Estrella?
4: Pues lo real es que no se podrá imponer un programa que no sea producto de una negociación y una transacción entre fuerzas políticas. No solamente por nuestra presencia en el Congreso, sino porque durante estos 4 años nuestro gobierno logró comenzar un proceso de transformaciones sociales. Hay una conciencia de derechos en la población y una disposición en muchas partes de la sociedad a que esos derechos no puedan ser eliminados o violentados de manera autoritaria y arbitraria. Por lo tanto, el proceso político que viene va a ser un proceso político que esperamos, así lo entienda el señor de la Espriella, debe ser de concertación.
3: Ahora le pregunto, ¿qué significa? Muchos lo ven a usted como el líder natural, a pesar de su derrota, como el líder natural de buena parte de la oposición. Entonces, por lo mismo, cobra más sentido la siguiente pregunta. ¿Qué significa su llamado a una desobediencia civil pacífica? ¿Y cuánto esto pudiera polarizar aún más a Colombia?
4: Nosotros hemos dicho que hay una circunstancia que no podemos pasar por alto. El señor de la Espriella tiene ciudadanía estadounidense y para adquirirla ha hecho un juramento de lealtad suprema a la Constitución, a las leyes y al gobierno de Estados Unidos. Así dice el juramento, casi que literalmente, para ser ciudadano estadounidense. Así que de la Espriella debe renunciar a esa ciudadanía si pretende ser jefe de Estado de Colombia. No se puede tener a un jefe de Estado que pone por encima de la Constitución otra Constitución de un país extranjero. Por esa razón hemos dicho que no es legítimo si no renuncia a esa ciudadanía. Y por lo tanto, consideraremos muy atentamente las decisiones que tome. Si nosotros vemos que hay decisiones que vayan en contra de nuestra Constitución, de nuestra soberanía, evidentemente tenemos, como lo permite pues nuestro ordenamiento constitucional, la desobediencia civil, que quiere decir

0: que no vamos a obedecer, no vamos a atender órdenes, disposiciones, decretos, incluso leyes que violenten nuestra soberanía nacional.
1: Ahora
0: en otros planos podemos dialogar con el gobierno si esa es su actitud.
1: Ahora, la Constitución colombiana lo ha habilitado, es el presidente, ya ha comenzado su mandato, y desde esa perspectiva yo le pregunto, ¿cuáles son para usted los desafíos que va a enfrentar él, pero pudo haberlos enfrentado usted, más urgentes para Colombia? Y le cuento además que el expresidente Duque, conversábamos antes con él, y decía, asumen un país en que Petro, cosa que evidentemente usted no compartirá, pero que Petro deja mal las finanzas, una situación de inseguridad, problemas energéticos. ¿Cuál es su visión respecto de los desafíos más urgentes? Eso ahora el presidente Las Priella, podría haber sido usted, que tiene que asumir este país.
0: Bueno, lo primero, con relación a lo que dice el expresidente Duque, fuimos nosotros los que corregimos el curso del país después del desastre que él dejó durante sus 4 años. Por eso triunfamos en el año 2022. Ahora lo que corresponde es defender la democracia y sus fundamentos. Eso no solamente implica respetar la Constitución, respetar las libertades públicas, hacer un gobierno en el cual no solo se tolere, sino se escuche a la oposición para seguir desarrollando los cambios sociales, defender la vida, como lo hizo el presidente Petro, en términos de defender la naturaleza, la riqueza natural de nuestro país y avanzar en la solución de los problemas que tienen que ver con la violencia, con el narcotráfico, problemas que son estructurales y que tienen larga data en la historia del país. Así que el ahora proclamado presidente de Las Priella debe desarrollar una relación, ojalá, repito, de concertación y diálogo con todos los sectores, incluyendo la oposición.
1: Ahora, ¿cómo hay dos cosas que son relevantes? A ver si alcanzamos brevemente a conversarlas. Lo primero, se acaban, lo ha dicho el nuevo gobierno, las negociaciones de paz, las han criticado duramente, usted bien lo sabe. ¿Qué consecuencias cree usted que puede tener eso para Colombia? A ver si nos deja tiempo todavía para preguntarle algo de relaciones internacionales.
0: Pues lo real es que Colombia tiene 70 años de violencia ininterrumpida y que lo único que ha podido mitigar las consecuencias dolorosas de esa violencia han sido los procesos de diálogo y solución pacífica de los conflictos. Así que renunciar a esa posibilidad implica profundizar la violencia y hacerle un grave daño sobre todas las comunidades rurales del país. Será la fuerza de los hechos la que haga que volvamos a tener que retomar ese camino tarde o temprano.
1: Desde su perspectiva, ¿qué cree que va a pasar y qué cree que debiera ocurrir, porque es distinto lo que usted pueda querer de lo que crea que va a pasar, en relaciones internacionales en un continente que gira en buena parte hacia la derecha con las últimas elecciones? Ya vendrá la de Brasil, no sabemos lo que va a ocurrir ahí, pero con un Estados Unidos además que impone medidas arancelarias y que ha tenido históricamente una relación estrecha, a veces buena, a veces muy compleja con Colombia. ¿Cómo debieran conducirse las relaciones internacionales?
0: Pues de todas formas no como lo está haciendo el gobierno actual de Estados Unidos. Pasó la época de la doctrina Monroe en que Estados Unidos proclamaba que todo el hemisferio occidental le pertenece. Si esa es la pretensión y el modelo que se intenta desarrollar en los próximos años, habrá realidades políticas que se impondrán y económicas también. Así que ese modelo y esa pretensión son de corto vuelo. Y habrá replanteamientos en la situación de Latinoamérica. Puede ser que el presente momento indique que hay una hegemonía de la extrema derecha en muchos de los países latinoamericanos, pero ese modelo es insostenible. Y así lo podremos ver

0: en Estados Unidos mismo vuelvan a triunfar fuerzas democráticas que pongan las cosas de nuevo en su lugar. Y ese lugar es el de las relaciones diplomáticas, la cooperación y la concertación internacional.
1: Iván Cepeda, le agradecemos muchísimo este contacto con CNN en español en Conexión Global para toda América Latina. Muchísimas gracias.
0: A ustedes, Mónica, muchas gracias.
1: Hacemos una pausa en Conexión Global para CNN en español.
2: ¿Sabías que el cáncer de pulmón es la principal causa de muerte por cáncer en el mundo? Pero hoy existen nuevas terapias y alternativas para enfrentarlo. Aquí, en CNN Chile, te lo explicamos. Estamos con el doctor oncólogo Luis Alberto Suárez y queremos preguntarle cómo ha sido este estudio de Crowning, cuáles han sido los últimos resultados.
3: El estudio Crowning es un estudio fase 3 en humanos, donde había un estándar de tratamiento hasta ese momento en pacientes con cáncer de pulmón, con una mutación puntual que es ALK versus lorlatinib, que era la droga en investigación. Y ese estudio, hoy a la fecha, lleva 7 años de seguimiento y el 55% de los pacientes aún están vivos y libres de enfermedad.
2: ¿Y qué pasa con la metástasis?
3: Más del 90% de los pacientes continúan con control de sus metástasis cerebrales. O sea, no hay progresión en el sistema nervioso central, algo común en este tipo de pacientes.
2: ¿Y por qué esto es importante?
3: Porque es un cambio en el tratamiento del cáncer de pulmón. Estos pacientes tenían una expectativa o sobrevida de 3 a 6 meses y hoy estamos hablando de 7 años de sobrevida. O sea, la diferencia es abismal, no vista en tumores sólidos. Y esto, pensando en un futuro, que en el año 2045 vamos a tener 35 millones de pacientes con diagnóstico de cáncer en el mundo, seguramente vamos a tener muchos más pacientes con control de la enfermedad.
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1: Volvemos para despedir Conexión Global para CNN en español, hablando hoy de Colombia, un país polarizado, un país que en su parlamento tiene fuerzas políticas fragmentadas y con importantes desafíos económicos, de seguridad y de desigualdad. Una realidad común a muchos de los países en los que vivimos. Nos vemos en un próximo Conexión Global para CNN en español.

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0: Hola, ¿cómo están? Bienvenidos y bienvenidas una vez más a Futuro 360, este espacio donde nos regalamos tiempo y perspectiva para hablar de esos temas que caracterizan los tiempos de la convergencia tecnológica, el encuentro de muchas ciencias en una realidad muy acelerada que a veces nos cuesta comprender. Por eso les damos a todos la bienvenida. Durante las últimas semanas hemos sido testigos de grandes temporales que han afectado a gran parte del país. Sin embargo, a este punto ya no es algo episódico, ocurre, como sabemos, cada año. Es una nueva realidad. Una situación similar estamos viendo con otros eventos climáticos extremos como los incendios forestales y las olas de calor. Fenómenos que, si bien son naturales, están potenciados y acelerados por la crisis climática. La evidencia más clara de esta nueva realidad, de este nuevo escenario climático e incluso que se va a intensificar en los próximos años, la está entregando la ciencia. ¿Qué efectos tendrá en nuestra cotidianidad en el corto y en el largo plazo? ¿Qué necesitamos para adaptarnos a un nivel más rápido, ¿no?, a este nuevo escenario? Lo revisamos en la siguiente nota de Francisco Verdejo.
1: En tan solo 48 horas, la región metropolitana acumuló más de 101,5 milímetros de agua, registrando así la segunda mayor precipitación en dos días de los últimos 110 años. En Penco, región del Biobío, el mismo temporal provocó fuertes inundaciones en una zona que, en enero de este año, ya había sido afectada por incendios forestales. Al otro lado del Atlántico, en junio de este año, las morgues de París, la capital de Francia, estaban saturadas por muertes asociadas al calor. El país registró más de 1.000 muertes adicionales, mientras que, en toda Europa, la cifra llegó a los 10.000 fallecidos vinculados a este evento climático extremo. Tres ejemplos distintos, pero que, según se ha demostrado, comparten un factor común que los potencia: la crisis climática.
2: Y hoy día esos efectos se pueden sentir cotidianamente: las olas de calor, las inundaciones, las marejadas, incluso fenómenos como el niño Godzilla, que se dice que está apareciendo, tienen que ver con la crisis climática. El mismo Al Gore así lo mostraba. No es algo menor. Cotidianamente, en lugares donde hay olas de calor, por ejemplo, mueren personas en la calle producto del aumento de las temperaturas. Personas que están trabajando y que el propio trabajo no se ha adaptado a las nuevas condiciones climáticas y ambientales.
1: Es mucho más cotidiano de lo que creemos. Desde la cancelación de un evento masivo por motivos climáticos o temperaturas altas en invierno que, sin darnos cuenta, nos han obligado a cambiar nuestras acciones diarias.
3: Lo sentimos en nuestras casas, lo sentimos en nuestros hogares, y quizás cada que nos levantamos y tenemos no solo que ver el estado del tiempo, sino verlo en una gran escala de cómo me va a afectar si un partido de fútbol va a tener que moverse, que eso es más del estado del tiempo. Pero a grandes rasgos es necesario que adaptemos muchas de las decisiones que tomamos en el día a día para estar previniendo efectos negativos del cambio climático.
4: Por ejemplo, los veranos son cada vez más cálidos, y la gente, sin darse cuenta, iba comprando más aire acondicionado, más sistemas de ventilación. O, por ejemplo, en lugares en los cuales se han extremado las temperaturas más bajas, hay sistemas de calefacción de distinta índole. Cualquiera que vaya al sur manejando se da cuenta que los ríos o los cauces no tienen la misma cantidad de agua que antes. No hemos dado cuenta en la cordillera, cuando la gente compara y dice ya no nieva, o este invierno ya no nevó. Esas apreciaciones, que son las percepciones físicas del medio ambiente, es lo que nos permite ver que está ido cambiando y que lo estamos viviendo.

0: mundo gradualmente.
1: Sin embargo, sus efectos van mucho más allá de las acciones cotidianas. También implican consecuencias a largo plazo. Entre ellas, el impacto económico. Según un estudio del Instituto de Potsdam, la crisis climática le valdría 38 billones a la economía mundial cada año. Uno de los costos más inmediatos son los daños directos a la infraestructura y los bienes materiales.
2: Si tu producción de salmones baja en 30%, se puede cuantificar. Si tu producción forestal se pierde, se puede cuantificar. Si tienes que construir de nuevo un área que está quemada o inundada, eso tiene costo. El costo de que un kiosco no funcione, que cierre una fábrica, que tenga que apagarse el agua potable y por lo tanto el hospital no funcione. Todo eso es un impacto. El Banco Mundial estima que estos daños son cuantiosos. La Agencia Reaseguradora Suiza indica que Chile puede perder hasta un 25% de su PIB al 2050.
1: Con estos riesgos, en muchos casos se debe recurrir a asegurar la infraestructura o bienes de producción ante catástrofes. Aunque el ciudadano no necesariamente dispone de aseguradoras y si presenta daños en su vivienda o sustento económico, se debe hacer cargo de aquello por su cuenta.
3: El costo principalmente lo están asumiendo las mismas personas. O sea, cuando hay una marejada y se destruyen los hogares de las personas, cuando hay un incendio forestal y se destruyen los pueblos completos, cuando hay todos los fenómenos climáticos extremos, los que terminan pagando por reparar son las personas. Eso es esencialmente injusto y eso significa que nuestro país, además de aumentar el daño a las personas producto de la crisis climática, está aumentando también la desigualdad en esta materia.
2: Y en ese contexto, el cambio climático significa deuda. Y si estamos hablando de países y un gobierno que le interesa frenar la deuda fiscal, evidentemente le tiene que importar mitigar los daños del cambio climático.
1: Frente a esta nueva realidad, surge la necesidad de la adaptación a los efectos del cambio climático. Los expertos aseguran que es necesario que las ciudades se ajusten con infraestructuras que se integren a la urbe y que le permitan ser resilientes ante esta nueva realidad. Un ejemplo de esto son las soluciones basadas en la naturaleza. Es el caso de los humedales, que en tiempos de temporal logran recolectar el agua de la lluvia y evitar inundaciones en otros sectores. Valdivia, por ejemplo, es una ciudad que resistió el temporal gracias a los humedales. Otras soluciones basadas en la naturaleza tienen efectos similares.
4: Cuando llenamos nuestras ciudades de vegetación verde, nos podemos adaptar mucho mejor, por ejemplo, a una de calor. O también si ponemos un bosque o también ponemos áreas verdes en la zona costa. Una inundación va a poder aguantar antes que llegue también a la ciudad. ¿Qué pasa si utilizamos esas soluciones más en la naturaleza? En parques inundables que también se están acá empujando en la región metropolitana. Esas son soluciones que tenemos que seguir empujando.
1: De la misma forma, es importante tener en cuenta que la crisis climática no se vive de la misma forma en todos lados. Reconocer estas diversas realidades y elaborar políticas públicas que se hagan cargo de la adaptación climática en cada territorio es clave.
5: Hoy en día estamos viviendo algo que algunos comunicadores llaman una paradoja climática, porque tenemos hoy más que nunca toda la información que necesitamos, reportes científicos que se actualizan constantemente, modelos de predicción del clima, en fin, tenemos toda esa información y necesitamos que nuestros tomadores de decisión estén implementando esa ciencia para que podamos adaptarnos.
1: Lo que antes parecía una amenaza lejana ya ha golpeado la puerta de nuestras casas, nuestros bolsillos y hasta las decisiones más simples de nuestro día a día. La crisis climática dejó de ser un fenómeno del futuro para instalarse como parte de nuestro presente. Adaptarnos a ella, tanto de forma individual como colectiva, ya no es una opción, es una urgencia.
6: ¿Ustedes son personas de flores? Yo sí. Porque hay unas que nos gustan por sus colores, por sus olores, pero hay otras que tienen poderes, y es el caso de la que les voy a contar hoy. La flor esqueleto, nuestro ser fantástico de la semana, cuando se moja, es capaz de desaparecer ante los ojos del observador, se vuelve transparente. Esta planta que crece en los bosques húmedos de Japón, en Corea y en algunas zonas montañosas del este de Estados Unidos, a simple vista es una florecilla cualquiera, ¿no? Tiene pétalos blancos, pequeñas flores agrupadas, grandes hojas verdes que la rodean, pero cuando entra en contacto con el agua,

0: Comienza la magia. Sus pétalos dejan de verse blancos y comienzan a volverse transparentes, dejando al descubierto las venas que recorren la flor. Este fenómeno es el que le dio el nombre de flor esqueleto. El nombre científico es Diphyllea Grayi. La palabra Diphyllea proviene del griego y significa dos hojas, mientras que Grayi es un homenaje al botánico Friedrich Grayi. Lo más curioso es que la flor no cambia de color. Lo que le pasa es que el agua modifica la forma en que la luz atraviesa sus pétalos. Cuando vuelve a secarse, vuelve a su característico color blanco. Es decir, es un efecto visual, como una flor ilusionista en la naturaleza. Pero esa no es su única característica sorprendente. Además de su apariencia delicada, es una planta resistente que puede soportar temperaturas bajo cero, sobrevivir en ambientes montañosos. Es pequeña, pero fortachona. Eso sí, necesita humedad constante, abundante sombra para poder desarrollarse. Su floración dura apenas unos días, entre fines de la primavera e inicios del verano. Quizás por eso quienes logran verla bajo la lluvia tienen la oportunidad de observar uno de los fenómenos más extraños del reino vegetal. Porque no todos los días uno se topa con una flor que es capaz de desaparecer mientras la estamos mirando. Por eso está David Copperfield de las flores, más conocida como flor esqueleto, tiene tantos motivos para estar entre nuestros fabulosos seres fantásticos. Qué preciosidad, ¿no? Bueno, nosotros vamos a ir a hacer una breve pausa en Futuro 360, pero volvemos con una entrevista en la que pudimos abordar el futuro del transporte, mucho más de los autos autónomos. ¿Qué nos depara la tecnología y la innovación para poder realmente viajar más seguros?
1: ¿Sabías que si te sientes enfermo, pero sin síntomas graves, puedes acceder a los servicios de salud que necesitas sin salir de tu casa? En CNN Chile te lo explicamos. Doctor, si siento malestar, tos, náuseas, son síntomas que son muy comunes durante el invierno, ¿me puedo atender desde la casa?
2: Por supuesto. La idea de la teleurgencia es hacerse cargo de los pacientes que requieren una atención oportuna, eficiente y solucionarle su problema.
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0: de hacerlo, cuando está demasiado cansado, cuando ha manejado bajo los efectos del alcohol, algo que está prohibido, pero que sabemos que continúa, por alguna cuestión más bien de sesgo pro nuestra propia conducta, creemos que en realidad estamos perfectos. Somos malos para evaluarnos a nosotros mismos. Sin embargo, la tecnología está avanzando mucho. Primero nos ayuda a estacionar el auto, segundo nos dice cuando alguien está demasiado cerca. ¿Pero qué pasaría si nos dijera que nosotros no estamos en condiciones de manejar? Sobre el avance de la tecnología para la seguridad vial es que hoy día queremos conversar con el doctor Mike Lenay, Chief Safety Officer de Seeing Machines. El nombre de esta empresa es interesante porque dice máquinas que ven, desde Australia.
1: Muchas gracias, Mike, por estar con nosotros en Futuro 360.
2: Buenas noches y gracias.
0: Good evening.
1: Hasta ahora, cuando hablamos de seguridad vial, normalmente tratamos de centrarnos en el ambiente afuera del vehículo. Pero ahora parece que empieza una nueva era en la que nosotros somos el personaje principal a observar. ¿Puedes decirnos de qué se trata ese futuro para los conductores o ese presente? No lo sé.
2: Sí. Absolutamente. Estás completamente en lo correcto. Durante los últimos 10 años, el foco de la seguridad vial ha sido lo que sucede fuera del vehículo. Hay un auto frente a mí, hay un ciclista cerca mío, pero lo que vemos ahora es esta ola global, en todos los lugares del mundo, para cambiar el foco de lo que está sucediendo globalmente. Y es porque los desafíos de seguridad más complejos son los que se quedan con nosotros desde un punto de vista de comportamiento y son la distracción y el temor. Y no se puede tratar esos comportamientos mirando lo que está sucediendo fuera del vehículo. Así que este cambio que está sucediendo, el foco en los comportamientos de seguridad y mantener a la gente a salvo dentro del vehículo, es un momento muy emocionante, para ser honesto, estar trabajando en el espacio de la seguridad con esta onda global.
1: Combinas conocimientos muy distintos. Has estudiado sobre ciencia del sueño, pero también del comportamiento humano. Y además sabes sobre tecnología. ¿Por qué este tipo de conocimientos necesitan estar juntos para encontrar una solución?
3: This is incredibly important. We are looking to design.
2: Es realmente importante. Estamos buscando soluciones de seguridad, tecnología de diseño que comprenda y apoye a la gente. Por lo tanto, creemos que debemos empezar con comprender a las personas al inicio del proceso de diseño. Y eso es exactamente lo que hacemos. La especie de investigación que hacemos desde hace más de 20 años. Esto es efectivamente lo que denominamos factores humanos, que es el estudio del comportamiento de las personas. Hacemos investigación profunda con universidades y clientes de todo el mundo. Es un elemento muy único y fundamental en lo que hacemos. Tienes que entender el comportamiento humano si vas a tener la oportunidad de desarrollar una solución para apoyar el comportamiento de las personas. Y eso es exactamente lo que hacemos.
1: Me preguntaba a mí misma antes de esta entrevista que al final somos humanos, ¿no? Nosotros solemos evaluar nuestras propias habilidades mejor que otros que nos observan. Por ejemplo, sabemos cuando alguien no está preparado para conducir, pero casi siempre creemos que nosotros estamos listos para conducir, aunque no lo estemos. ¿Eso se ve en los estudios, ese sesgo? Es decir, ¿somos tan malos para evaluarnos?
2: No diría que somos malos, somos humanos, como dijiste. Ser humano significa que tenemos algunas limitaciones por nuestra naturaleza. Y eso no es ni bueno ni malo. Pero lo que encontramos, y que es muy claro, es que a medida que te cansas, cuando estás somnoliento,

0: lento durante un tiempo, te cansas físicamente, te cansas mentalmente. Lo que eso significa es que se vuelve más difícil a medida que te cansas física y mentalmente. Se vuelve más difícil ser consciente y realmente entender dónde estás en términos de seguridad. Es cada vez más complejo. Y cuanto más cansado estás, mientras más exhausto quedas, más difícil es tener esa conciencia. Y ese es uno de los motivos por lo que los riesgos de la seguridad, como la distracción o el cansancio, no se han resuelto en los últimos 10 o 20 años, porque no ha existido la oportunidad de abordar estos problemas en tiempo real, cuando suceden. Y eso es lo que está sucediendo ahora con la tecnología que construimos, con las soluciones que nuestros compañeros en Chile, Orax, traen al mercado. Esa es una oportunidad muy emocionante para la comunidad de seguridad vial, para las flotas de vehículos en Chile y Latinoamérica más ampliamente.
1: ¿Qué tipo de tecnologías usas para detectar que alguien no está listo para manejar? ¿Son solo cámaras? ¿Qué tipo de sensores?
0: Si yo te pido, Paloma, que me mires y digas, ¿crees que estoy cansado o distraído? La mejor manera para que puedas hacer un estimado es mirarme. Si estoy haciendo esto, si estoy mirando dentro y fuera de la cámara, tendrías una muy buena razón para pensar que no estoy prestando suficiente atención a lo que me estás diciendo.
1: O que no soy suficientemente interesante para ti, quizás.
0: Bueno, absolutamente no es así. Pero realmente, en esencia, tenemos que observar a una persona, porque los investigadores de todo el mundo están de acuerdo con que esta es la mejor manera, científicamente hablando, para determinar si alguien está salvo para conducir, si está distraído o si está cansado. Así que sí, hay una cámara, que es el sensor principal que usamos. Pero no es un sensor de seguridad. Está capturando pequeños segundos de datos, solo cuando no estás a salvo. Solo cuando alguien está distraído, solo cuando alguien está cansado. No se trata de una grabación continua, se trata de una solución de seguridad.
1: Vamos a llegar a ese punto pronto, pero quisiera que nos mantengamos en este tema. Vivimos en tiempos, al menos en Chile, sé que Australia es probablemente mucho mejor, pero al menos en Chile vivimos constantemente cansados. Tenemos mucho tiempo en el trabajo, dormimos muy mal, tenemos mucho estrés. Así que puedo imaginar que los sensores en Australia tal vez deberían trabajar distinto que en Chile, solo por eso. Ustedes tienen un sistema de trabajo diferente, grandes playas, mejores descansos. Entonces, ¿cómo mides el cansancio en realidades diferentes, sobre todo para evaluar el agotamiento o los problemas del sueño?
0: Este es un punto muy interesante. Absolutamente, el ambiente vial en Chile, las políticas de seguridad de algunas flotas y gobiernos son diferentes en Chile en comparación al Reino Unido o Australia. Pero creo que un punto muy importante aquí es que estamos hablando de, efectivamente, el estado cognitivo o el estado humano. La forma en que la gente se cansa, el modo en que la gente se distrae, es muy similar alrededor del mundo. Y es por eso que están las regulaciones globales. Hay regulaciones globales que definen niveles de agotamiento y niveles de distracción que son inseguros. Así que creo que la aplicación en Chile es realmente reconocer que tal vez hay diferentes formas de trabajar con las flotas. Tal vez hay diferentes políticas de seguridad. Pero fundamentalmente, el modo en que capturamos el riesgo, porque el riesgo es igual, el riesgo de tener un desastre relacionado con el cansancio, un desastre relacionado con distraerte y herirte o morir o hacer a que alguien más muera, es global. Así que la oportunidad en Chile es cómo se utiliza esa información para instruir a un operador de flota, a un cliente o a un conductor sobre qué podría hacer. Estoy de acuerdo en que hay desafíos, pero antes que todo, estamos tratando de proteger al individuo en el momento en que su seguridad es amenazada. Y en nuestra experiencia, nadie se ha quejado porque le salven la vida.
1: Mike, ¿cómo ha sido este cambio tecnológico cuando los teléfonos y las pantallas en general llegan a los autos? ¿Has visto un cambio respecto de la atención de las personas cuando están manejando o, por ejemplo, cuán cansada está la gente debido a las pantallas en su vehículo?
0: No hay duda de que hay más competencia para la atención del conductor. Por las razones que mencionaste sobre las pantallas, los teléfonos, etc. Por eso creo que, volviendo a tu pregunta anterior sobre la conciencia, si estás conduciendo y estás mirando el camino, después fuera del camino, luego miras las pantallas y luego miras los teléfonos, puedes perder la noción muy rápidamente de cuánto estás mirando fuera de camino. Mucha gente piensa que está mirando solo fuera del camino por medio segundo, pero les mostramos algún dato que en realidad tú miras fuera del camino por 4 segundos. Entonces, cuando tienes las pantallas que pueden captar tu atención, digámoslo como tal, estas pantallas y teléfonos están diseñados para mantener tu atención. Y eso no es lo que queremos en un auto, en un camión u otro vehículo. Por eso, este tipo de solución de seguridad sirve para alentar al conductor y apoyarlo a brindar su atención a por qué el camino es tan importante.
1: Eso es genial. Ahora, puedo imaginar que también, como hemos visto en todas las industrias, la última llegada, o más bien la llegada definitiva de la inteligencia artificial, ha cambiado el juego. ¿Ha sido así? ¿En qué sentido?
0: La inteligencia artificial creo que nos da muchas más oportunidades para llevar a la gente a su casa a salvo. La oportunidad de analizar estos datos en tiempo real para poder, como te mencioné antes, estamos hablando de medir y asesorar el estado cognitivo. Es decir, ¿qué está pasando en la cabeza? Estos son comportamientos muy complejos. Necesitamos tecnología muy robusta y sofisticada, tanto hardware como software y algoritmos, para hacerlo de forma confiable. Porque si no podemos hacerlo de manera confiable, diría que estaríamos mejor sin usarla. Porque es muy importante que, cuando notificamos a un conductor o a un operador de flota que está en peligro de conducir, distraído o muy cansado, es importante que el conductor y la empresa tengan confianza en esa señal. Creo que cuando hablamos de inteligencia artificial y estos tipos de soluciones de seguridad, la confianza es fundamentalmente importante. Y vuelvo a tu comentario anterior sobre los factores humanos y el comportamiento. Es por eso que siempre hemos estado y siempre estaremos comprometidos a entender el comportamiento humano, porque eso nos da la mejor oportunidad de detectar con confianza estos estados inseguros y construir confianza con los conductores y operadores de flota alrededor del mundo.
1: Mike, ¿qué tal la nueva ley? Ahora, en la Unión Europea existe un nuevo estándar en el que se debe incluir este tipo de sensores y tecnologías en los vehículos. Eso debería ser una buena noticia. Pero está combinada con otro tipo de ley que hemos lanzado en el último tiempo, que es la de la privacidad de los datos y cómo las personas están realmente protegidas en esos términos. Porque si eres, no lo sé, alguien que realmente no confía en el sistema o en la tecnología, tal vez creas que está todo el tiempo un ojo sobre ti, grabándote, aprendiendo de ti para reemplazarte o quién sabe, ¿no? Puedo imaginar que tienen estas preguntas a menudo en el trabajo. ¿Puedes ayudarnos a responder eso?
0: Absolutamente. Y mira, es un tema muy importante y la gente debería preguntárselo. Así que creo que estás absolutamente en lo correcto. El tipo de monitoreo de conductores basados en cámaras para distracción y cansancio del que hablamos en Seeing Machines está regulado en Europa. Cada auto, autobús o camión nuevos vendidos en Europa desde ahora debe tener este tipo de solución para proteger a los conductores y la comunidad de riesgos de distracción y cansancio. Además, las Naciones Unidas recientemente adoptaron una regulación muy similar. Estamos hablando de más de 150 países alrededor del mundo que ahora van a estar mirando esto. Hay una aceptación global de que, como solución de seguridad, esto es un cambio en el juego. En paralelo, también hay regulaciones de privacidad. En particular, la Unión Europea, liderando con el GDPR, la Regulación General de Protección de Datos. Esto es excepcionalmente importante porque nos compete a todos. Sea que estemos desarrollando soluciones, implementándolas, o está en nuestros autos, nos da confianza sobre cómo se manejan los datos. Ahora, ninguna de estas tecnologías de Seeing Machines y ninguna de las tecnologías de la regulación están diseñadas para grabar datos todo el tiempo. No es supervisión continua. Está buscando un par de segundos cuando un conductor está distraído o nervioso para intervenir y lograr que puedan llegar a casa a salvo con sus amigos y familia. Pero la cuestión de la privacidad, el uso de los datos, cómo los datos son usados, cómo los datos son guardados, cómo los datos personales no son capturados, cómo los datos no son mantenidos indefinidamente, cómo no están grabados continuamente. Estos protocolos de seguridad alrededor de los datos son absolutamente lo que hacemos. Y creo que es muy positivo que la Comisión Europea haya sido tan fuerte con las reglas de la GDPR. Porque si vamos a lograr una reducción del 40%, que es posible en las rutas, que para Chile serían alrededor de 400 personas al año, en las calles chilenas y con miles de heridos serios, si vamos a tener la oportunidad de evitar esos accidentes, tenemos que construir soluciones confiables que sean de calidad y bien validadas. La solución que tenemos con respecto a la seguridad y la privacidad se ha aceptado. Está en más de 8 millones de autos alrededor del mundo, utilizados por los fabricantes de autos, incluyendo General Motors y Ford en Estados Unidos, Mercedes, BMW en Europa. Las utilizan aerolíneas, las utilizan flotas en todo el mundo. Así que estamos hablando de una tecnología bien validada y las mismas soluciones que están disponibles en Chile son las mismas soluciones que se utilizan fundamentalmente por las compañías de autos alrededor del mundo. Así que construir confianza, construir credibilidad es fundamental y el ángulo de seguridad y las regulaciones de privacidad son absolutamente lo que hacemos en Seeing Machines.
1: Cuando diseñas una regulación, encuentras mucha evidencia y datos y números concretos que realmente dicen que esa tecnología va a salvar vidas. ¿Qué tipo de números tienes aquí? ¿Puedes ayudarnos a imaginar la situación actual, el momento en términos de accidentes o riesgos y cómo podría cambiar hacia el futuro gracias a esta tecnología?
2: Sí,
0: Sí, la proporción de conductores que, por desgracia, han muerto, se han herido por distraerse o ir cansados en la ruta varía alrededor del mundo. Pero, típicamente, para distracción es entre el 20 y el 35 o el 40%. Y creo que Chile es el

0: alrededor de un tercio de los conductores. Y para agotamiento puede ser entre un 10 y un 20%. Creo que en Chile es alrededor del 15%. Así que cuando miramos análisis detallados de los accidentes y las heridas que invocan distracción, cansancio o ambos, estamos mirando hasta el 40% de heridos serios y de accidentes fatales. He trabajado en seguridad vial por mucho tiempo. No diré cuánto.
1: Pero eres tan joven.
0: Lo intento. He estado trabajando en este espacio desde que era un estudiante universitario hace muchos años. No es usual que en tu carrera profesional encuentres una solución de seguridad que pueda tener un impacto de hasta el 40%. Y la razón por la que se puede tener un impacto es debido a alguna de las cosas que me preguntaste antes. Estos son comportamientos complejos. No hemos podido abordarlos antes de esta sorpresa global de ver lo que está pasando dentro de un vehículo. Y por eso, las oportunidades ahora son muy emocionantes. Podríamos esperar 10 o 20 años para encontrar una solución de seguridad que tenga el potencial de tener este impacto dramático. Por eso es regulada en todo el mundo. Es muy difícil que las tecnologías de seguridad sean reguladas en Europa o discutidas en Estados Unidos, pasando las regulaciones globalmente a través de las Naciones Unidas. Todo esto debido al reconocimiento de que es un gran cambio global en la seguridad. Es una gran oportunidad. Creo que para los operadores de flota, para los dirigentes, para los gobiernos en Chile, diría, ¿qué estamos esperando? Las regulaciones son globales. El aumento es global. La oportunidad de salvar vidas es global. Y esa es la oportunidad. Y por eso colaboramos con compañías como Orux alrededor del mundo, Orux en Chile y Latinoamérica, para ayudar a materializar nuestra visión y hacer que todos lleguen a casa a salvo.
1: Mike, estamos terminando esta conversación, pero me gustaría que nos hables como futurólogo. ¿Podrías ayudarnos a imaginar 5 años en el futuro? ¿Cómo será finalmente el escenario que tendremos en las calles y en los caminos?
0: Sí, absolutamente. Planeo estar aquí durante los próximos años. Estoy muy seguro que a través de ese periodo todavía manejaré y compraré autos que tengan manubrios, los autobuses todavía tendrán volantes y que aún habrá conductores. Veremos tecnologías en los vehículos, autos, buses, etcétera, que van a apoyar a los conductores cada vez más. Pero la filosofía es colaborar con la gente, colaborar con los humanos, colaborar con los conductores y apoyarlos. No se trata de reemplazar. No se trata de nada así. Se trata de diseñar soluciones de seguridad que apoyen a los conductores. Así que en términos de mirar hacia el futuro, yo creo que los vehículos, ya sea autos, autobuses, etcétera, los vehículos tendrán más funcionalidad. Podrán manejar un poco más ellos mismos. Podrán controlar la velocidad un poco más ellos mismos. Pero el aspecto más importante, el mejor y decisivo, a propósito de que me preguntaste sobre la inteligencia artificial antes, el mejor aspecto en un auto ahora mismo, yo creo, todavía es el ser humano, la mayoría del tiempo. Tenemos una gran experiencia y generalmente el 98 o 99% de las veces somos muy buenos en tomar las decisiones correctas. Pero porque somos humanos, tenemos limitaciones y entre el 1 y 2% de las veces necesitamos ayuda. Y creo que esa tendencia de permitir a las personas hacer lo que quieran

0: de querer manejar autos. En nuestra experiencia, la mayoría de las personas todavía quieren tener un auto, todavía quieren tener control de un vehículo. Así que se trata de apoyar la performance humana y sus ambiciones en un auto. Así que creo que no nos vamos a ningún lado. Buscamos continuar apoyando ese enfoque colaborativo mientras la tecnología de los autos continúe mejorando y ofreciéndonos más oportunidades en el futuro. Así que es un momento emocionante.
1: Lo siento, pero todavía tengo una última pregunta. Estaba pensando, si estoy manejando y estoy bajo los efectos del alcohol, ¿qué va a hacer esta tecnología? Porque si no estoy completamente consciente, tal vez, si la máquina me diga que no debería manejar, que pare el auto o lo que sea, probablemente no le voy a obedecer. ¿Cómo va a funcionar? ¿Cómo podría funcionar?
0: Buena pregunta. Esta es una herramienta que se está empezando a ingresar a las regulaciones alrededor del mundo. Aún no está en operaciones, pero lo estará. Y por supuesto, Estados Unidos, con la Administración de Seguridad de Tráfico Nacional, está dirigiendo este esfuerzo para incluir la detección de alcohol en coches o la detección de enfermedades. Así que creo que hay, muy brevemente, hay una variedad de opciones. Algunos conductores responderán a la alerta de que están enfermos, pero en particular en niveles muy altos de alcohol, algunos coches no podrán responder a una alerta. Así que habrá un momento, y creo que esto será en varios años, que tal vez el auto deberá intervenir incluso reduciendo la velocidad un poco. Creo que hay una variedad de opciones de una alerta a una intervención del auto, como reducir la velocidad. Creo que estamos a muchos años, personalmente lo creo, de que los autos se detengan por sí mismos. Y creo que hay otros problemas, en particular con el alcohol. No queremos que las personas estén atrapadas, pero también no queremos que las personas se maten a sí mismas o al resto. Así que se están pensando esas soluciones. Nuestro mensaje de seguridad a los gobiernos de todo el mundo es que estamos listos para tener esa discusión. Estamos teniendo esa discusión. Estamos demostrando soluciones para esto. Pero la clave, como dices, es lo que sucede en el momento. Creo que como primer paso habrá una proporción de coches que responderán a una alerta y creo que es un buen lugar para empezar.
1: Muchas gracias por esta conversación. Nos hace saber algo más sobre este futuro tan cambiante que estamos viviendo. Gracias.
0: De nada. Muchas gracias.
2: Nosotros vamos a ir a una pausa. Por ahora es bueno seguir las leyes que ya están vigentes y no hacer tonteras, pero también es bueno aprender esto de la autoconciencia. Suena místico, suena hippie, New Age, pero la verdad es que la autoconciencia también se trata de reconocer cuando estoy cansado, de darme cuenta incluso de mis emociones, de cómo tuve el día, de qué efecto tuvo esa pelea en mi cuerpo, porque finalmente los efectos de esa vida que uno tuvo durante el día los paga la gente en la carretera. Entonces resulta relevante, sobre todo en la vida social, aumentar la autoconciencia para prevenir todo tipo de desastres, los matrimoniales, los relacionales y también los de la carretera. Vamos a ir a una pausa y volvemos con más.
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10: Los ovarios podrían tener una segunda vida después de la menopausia, o eso es lo que sugiere una nueva investigación. Durante décadas la medicina ha tenido la idea de que cuando llega la etapa de la menopausia, los ovarios como que se apagan, terminan su vida, quedan despedidos. Esto porque se entendía que al dejar de liberar óvulos, finalmente podíamos dar por cerrada su tarea. Pero aquí es interesante algo, un comentario importante respecto de esto. Es que siempre hemos estado sesgados por comprender a cualquier órgano reproductivo femenino en función de la reproducción. Pero nadie se había hecho la pregunta de qué pasaba después. Por eso, este nuevo hallazgo, liderado por la bióloga reproductiva Francesca Duncan de la Universidad Northwestern, descubrió que los ovarios pueden tener otro papel relacionado con el sistema inmunológico y también en el envejecimiento del cuerpo en general. Para poder llegar a esta primera conclusión, el equipo de investigadores analizó ovarios de ratones de distintas edades y ovarios humanos. Ratones en edad joven, en edad reproductiva y postreproductiva. Y también se analizaron ovarios extraídos de humanos. En este último grupo, los más viejos, los ratones más viejos, se observó que hubo un aumento significativo de células relacionadas con el sistema inmune, con mayor presencia de linfocitos T y macrófagos, que entre sus funciones se encuentra defender al cuerpo y eliminar elementos que lo dañan. En simple y en una primera instancia, el órgano abandona su rol reproductivo, pero podría tener un rol inmunitario. Todavía tenemos mucha cautela respecto de las conclusiones que se puedan sacar, porque en el fondo, ¿qué pasa con estas células? ¿Hacia dónde viajan dentro del cuerpo desde que se producen en este lugar? ¿Viajan o no viajan? Y por lo tanto, ¿tienen o no tienen una función en términos inflamatorios, proinflamatorios o antiinflamatorios? Es una de las grandes preguntas que tienen hoy día los científicos y científicas, pero es muy interesante plantear que todavía quedan preguntas tan obvias sin hacer, como por ejemplo, ¿podrá el cuerpo reconvertir la función de un órgano, en este caso de los ovarios, luego de que ha cumplido su primera tarea? Como lo hacemos tantas veces, es que si pensamos profundamente, lo hacemos también con la reorganización de nuestro cerebro, las mujeres a lo largo de la vida. ¿Por qué no podría ocurrir con otra cosa, no? Así que muy interesante para que más bien ampliemos la investigación en el cuerpo femenino en vez de, como lo hemos hecho a lo largo de la historia, limitarla. Y Chile logra doble podio en un importante premio internacional que reconoce proyectos científicos que se aplican a políticas públicas. El primer lugar lo obtuvo la iniciativa NIRSE-CL, que se ha dedicado a combatir el virus respiratorio sincicial. Mientras el segundo lugar se lo llevó Fiscal Heredia, una iniciativa que utiliza inteligencia artificial para fortalecer la persecución del crimen organizado. Este doblete fue adjudicado en la conferencia trienal de la International Federation of Operational Research Society, realizada en Viena. El galardón reconoce cada 3 años aplicaciones científicas que tienen un gran impacto social en países en desarrollo. Y en esta edición, Chile se impuso ante 6 proyectos finalistas de distintos países. NIRCCL, primer lugar, fue clave en el diseño y monitoreo de la Estrategia Nacional de Inmunización con anticuerpo NIRCEVIMAV, gracias al que, finalmente, utilizando herramientas de analítica avanzada, Chile completó 2 campañas de invierno consecutivas sin fallecimientos en grupos protegidos. Además, significó un ahorro de 23 millones de dólares para el sistema de salud durante el primer año. La metodología ya se replica en Paraguay, donde ha permitido proteger cerca de 40.000 lactantes y reducir en un 73% las hospitalizaciones por virus y evitar las muertes infantiles en 2025. Ambos proyectos son liderados por investigadores del Instituto de Sistemas Complejos de Ingeniería de la Universidad de Chile. Y sobre este premio tan genial que se adjudica a Chile, habló el líder del proyecto ganador, Leonardo Basso.
11: Este premio es muy valioso y se suma al reconocimiento de la portada en el Lancet Infectious Diseases que hubo para Chile y al premio Franz Sederman del 2022 que este mismo equipo obtuvo por su proyecto, por su trabajo de ingeniería durante la crisis COVID. Creo que todo en su conjunto demuestra que cuando se hace ciencias aplicadas y tecnológicas, se trabaja de la mano del Estado, se puede llegar a política pública basada en evidencia de alto impacto nacional y de relevancia global.
10: Y una nueva especie animal fue descubierta en los árboles del Parque Nacional Lomami en República Democrática del Congo. Es un mono de pelaje negro brillante y unos llamativos labios naranja cremoso. El nombre científico se le ha puesto es Colobus congoensis y localmente se conoce como Licbeli. Ahí tienen los labios naranjos. Pero coloquialmente quedará como mono de labios naranjas. Aunque hay algunos que no lo tienen tan naranja, este sí, pero el anterior no tanto. En este proceso de identificación no fue tan sencillo, tomó muchos años, según explican investigadores, porque es una especie de naturaleza esquiva. Conservacionistas de la zona reportaron haberlo visto por primera vez en 2008, aunque solo lograron tomar una foto que además estaba borrosa. Luego de un segundo avistamiento, 10 años después, un equipo internacional emprendió su búsqueda y estudió, confirmando que sí se trata de una especie desconocida hasta ahora. Es la 5ª especie de mono africano descubierta en los últimos 75 años. Según investigadores de la Universidad Atlántica de Florida y el Centro de Posgrado de la Universidad de Ciudad de Nueva York, el animal tiene características craneales, dentales, esqueléticas que lo distinguen de los otros monos colobos africanos conocidos. Además, es más pequeño que sus parientes cercanos, con un peso aproximado de 6,8 kilos. Y aunque la peste suele asociarse a la Edad Media, sigue hoy existiendo y puede ser mortal si no se trata a tiempo. Cada año se notifican entre cientos y miles de casos en el mundo, la mayoría ubicados en África. En pruebas realizadas en ratones, 2 nuevas vacunas resultaron efectivas contra la infección, incluida la peste neumónica, una de las formas más letales de la enfermedad, que ataca, de hecho, a los pulmones. Son inyecciones denominadas LMA y LMP. Ambas usan la técnica de cepas vivas atenuadas de la bacteria responsable de la peste, la Yersinia pestis. Tras exponerlos al contagio, todos los animales que no fueron inmunizados murieron, mientras entre el 80 y el 100% de los vacunados sobrevivió, incluso ante exposición a cargas bacterianas extremadamente altas. Antes de avanzar en ensayos humanos, las vacunas todavía tienen que probarse en primates, pero los investigadores confían en que puedan llegar a cubrir un vacío importante en la prevención de la enfermedad. Actualmente, si se detecta a tiempo, la peste se puede tratar con antibióticos, pero al igual que otras enfermedades bacterianas, hay cada vez más resistencia a los medicamentos disponibles. Y los científicos identificaron un objeto que estuvieron décadas buscando, un satélite que orbita fuera de nuestro sistema solar. Un equipo liderado por investigadores chilenos usando observaciones de telescopio extremadamente grande del Observatorio

0: Europeo Austral identificó un cuerpo gaseoso del tamaño de Júpiter que orbita una enana marrón cada 170 días aproximadamente. Es un hallazgo histórico, considerando que los astrónomos llevan más de 40 años buscando satélites fuera del sistema solar. El equipo aún no tiene claro si puede definirse como una exoluna, considerando el enorme tamaño que tiene y que no orbita alrededor de un planeta, sino de una estrella enana marrón que tiene la mitad de la masa del Sol. Por lo tanto, explican, no habría nada comparable en el sistema solar. Según la investigadora a cargo, Alice Zurdo, el hallazgo abre nuevos desafíos y preguntas para responder a la comunidad científica. Por ejemplo, ¿cuándo se formó este cuerpo? ¿Por qué existe? ¿Cuántos objetos parecidos podríamos encontrar? Superespaciales estuvimos porque además el universo siempre nos regala perspectiva, que es algo que a los humanos en la Tierra, agobiados, tantas veces nos falta. Si usted quiere más de estos contenidos, puede siempre estar en contacto con todas nuestras redes a través de CNN Chile, en nuestros canales de Instagram, en nuestro canal de YouTube, donde se publican todos nuestros contenidos. Estamos tan abiertos a conocer nuevas preguntas y a entregar eventualmente nuevas respuestas si existen. Nosotros las reportearemos para ustedes y mientras tanto nos vemos muy pronto en otro capítulo de Futuro 360.
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6: No todos los minerales se extraen de las profundidades de la corteza terrestre. Existen más de 400 que han llegado en meteoritos. Estos son fragmentos rocosos de asteroides o planetas desaparecidos que vagan por el espacio exterior y caen a la Tierra desintegrados. Al año, cerca de 17.000 meteoritos impactan nuestro planeta y el análisis de sus minerales arroja importantes datos sobre su origen. Hace 2 años se encontró un mineral que no estaba en los registros geológicos. Fue bautizado como escotita. Está compuesto por una mezcla de hierro y carbono y su formación indica que sería parte de un pequeño planeta. La caída de un meteorito debe informarse siempre a las autoridades, porque además de ser parte del patrimonio de un país, puede aportar valiosa información sobre nuestro planeta y el universo.

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4: Hola, ¿cómo están? Bienvenidas, bienvenidos a un nuevo capítulo de Influyentes aquí en CNN Chile. Hoy día vamos a partir hablando de economía, crecimiento, inversión y minería con Iván Arriagada, CEO de Antofagasta Minerals. Y luego hablaremos de la situación del Instituto Nacional de Derechos Humanos con Jerko Luetich, su director ejecutivo. Parte entonces Influyentes. Iván, muy bienvenido al programa.
5: Muchas gracias por la invitación, un gusto estar aquí contigo, especialmente hoy día que se celebra, entre otras cosas, el mes de la minería.
4: Ah, muy bueno, muy importante, es una actividad, por supuesto, principalísima para nuestro país. Vamos a partir hablando de la mega reforma, por supuesto, que ya se ha aprobado. ¿Cuál es la expectativa real, Iván, que hay que tener en materia de crecimiento, de inversión, de empleo? Porque, claro, es una reforma que tiene muchas aristas, ¿no? Hay una enorme expectativa, pero a tu juicio, ¿cuál sería una expectativa realista?
5: Yo creo que es razonable pensar de que esta reforma va a producir un cambio. Es una reforma que yo creo que está bien orientada porque promueve la inversión, el empleo, el crecimiento. Y en ese sentido creo que moviliza recursos en la dirección correcta y que tanto necesita el país. Nosotros como sector minero, que es uno de los sectores más importantes de la economía, tenemos, por así decir, la aspiración de que podamos llegar a producir en algún momento del orden de 6 millones de toneladas. Son lo que las proyecciones muestran. Hoy día Chile está estancado, por así decirlo, produciendo del orden de 5 millones y medio. Y creo que esta reforma va a ser una ayuda para movilizar los recursos que permita que algunos proyectos importantes efectivamente se movilicen, se desarrollen y podamos, por ejemplo, aspirar a producir 6 millones de toneladas. Y creo que uno de los elementos más importantes de la reforma, más allá de los cambios puntuales que puede tener en términos de incentivo, es que marque también un punto de inflexión respecto de la confianza en el sector privado, en la empresa, como un agente que puede movilizar recursos, que puede tomar riesgos y que puede traducirse eso en inversión y sobre todo en empleo y en bienestar para Chile.
4: Sí. Ahora, de hecho, claro, los gremios empresariales son los que están probablemente más contentos con la mega reforma. Vamos viendo desde dónde partimos. La semana pasada, justamente ahí, el exministro de Hacienda, Nicolás Grau, decía, bueno, la verdad es que el gobierno anterior sí se preocupó de este tema y hubo récord de inversión extranjera en particular. ¿Estaba realmente tan

0: que se traduzcan en empleo, en contratación, para que efectivamente el nivel de bienestar del país mejore. Por lo tanto, sí, hubo inversión, pero eso necesitamos que continúe y darle un impulso, como está contemplado en esta reforma, creo que es un paso sumamente importante. Y como insisto, en la confianza en la empresa como agente que puede efectivamente producir un cambio.
1: Antofagasta Minerals es la empresa de cobre chilena privada más grande, ¿no? Y vende en muchísimos países, está muy internacionalizada. ¿Cuánto afectó o cuánto afecta la reputación de Chile que se digan cosas como que Chile se está cayendo a pedazos, de cara a buscar inversionistas?
0: Ya, yo pienso que el negocio del cobre es un negocio internacional y efectivamente nuestros clientes y nuestra base de clientes está en el sudeste asiático, en Estados Unidos, en Europa. Y yo creo que muchas veces la política interna no tiene realmente mayores repercusiones en cómo es percibido Chile. Ahora, yo creo que sin embargo, a pesar de haber dicho eso, cuando uno lo observa desde fuera, claro, cambios en las condiciones económicas, cambios en las reglas del juego, sí. Pero yo diría que ese tipo de comentario que está más asociado a la dinámica política local, yo creo que no tiene mucho impacto.
1: Ya. Ahora, vamos a, tú decías, importante recuperar la confianza. Roberto Méndez se dio cuenta, y lo contó en una entrevista, de que el nivel de pesimismo está muy alto en Chile, en la población en general. No digo solamente en los empresarios, que no se ve ese pesimismo, sino que al revés. Pero se ve un pesimismo en la situación económica, en la gente, que está muy marcado. ¿Cómo crees tú que se puede recuperar confianza, recuperar el consumo, que también es muy importante para que haya mayor empleo, no solamente que haya mayor inversión, mayor consumo, que se mueva más la economía, en un ambiente que se ha, como dice Roberto Méndez, se está poniendo muy compleja por el nivel de pesimismo que tiene la gente?
0: Yo creo que es muy cierto eso. Yo creo que el nivel de pesimismo, desconfianza, es un factor bastante transversal en la sociedad nuestra y influye en los agentes económicos y en la formación de expectativas. Por eso yo creo que este es un primer paso. O sea, esta reforma permite de alguna manera mirar el futuro con una cara distinta, con ojos distintos, a la luz de los incentivos que aquí existen. Pero finalmente va a ser muy importante que esto se traduzca en resultados para que efectivamente esa confianza y esas expectativas efectivamente cambien y se modifiquen. Ahora, hemos visto mejores resultados, por ejemplo, en materia de crecimiento económico ahora el último mes, también con la inflación y también el contexto internacional, que si bien se mantiene muy volátil e incierto, parece moverse hacia un espacio de mayor actividad. Y yo creo que esos son factores que van a ir sumando. Creo que la discusión política que normalmente rodea un proyecto de este tipo y que precedió a esta ley de reconstrucción crea un ambiente también de duda, conflicto potencial, y creo que salir de ese espacio es sumamente importante. Pero yo coincido, yo creo que este es uno de los factores que como sociedad tenemos que hacernos cargo, y creo que cada actor tiene dentro de su ámbito hacer lo propio. Y creo que en el mundo de la empresa, en el mundo de la economía, esta reforma va a crear incentivos para efectivamente movilizar acciones para el empleo y la inversión, y eso debería ser un catalizador también para la confianza, que es tan importante.
1: Sí. Ahora, desde la oposición o desde otros sectores, hay preocupación de que esto signifique pasar de un péndulo al otro en el sentido que haya desregulación, y especialmente hay preocupación en el sector medioambiental. Una de las definiciones estratégicas de Antofagasta Mineras es justamente la sustentabilidad de la actividad minera, ¿no? ¿Tú ves ese riesgo? ¿Crees que es importante tenerlo en consideración? Porque, como has dicho tú muchas veces, la minería debe ser sustentable para tener un futuro.
0: Claro, la sustentabilidad nosotros la vemos muy integral a la actividad minera hoy día. Nuestra actividad genera impactos en el medio ambiente y por lo tanto nosotros buscamos evitarlos, mitigarlos o compensarlos, y por lo tanto es clave. Y yo creo que lo que el sector en general ha estado promoviendo más bien es que se simplifique el sistema de permiso sin reducir o comprometer los estándares medioambientales. Eso es sumamente importante. Pero hoy día lo que vemos es que más allá de eso existe una cierta ineficiencia en el sistema de permiso, incertidumbre y poca predictibilidad que frena o tiene el potencial de frenar la inversión por los tiempos de demora que involucra. Por ejemplo, un proyecto minero, y esto se ha dicho muchas veces, demora en sus permisos desde que uno descubre eventualmente un potencial minero hasta que llega la primera producción 10 años. Entonces uno dice, bueno, eso parece excesivo. y tiene que ver muchas veces con que los sistemas de permisos se han ido construyendo a través del tiempo, a medida que las expectativas, los estándares han ido cambiando

0: sin un orden, un método, un sistema. Y por lo tanto, reformar eso con el objeto de hacerlo más eficiente es muy importante, pero nosotros no proponemos que eso se haga a costa de comprometer los estándares medioambientales. Al contrario, creo que Chile y la minería ha avanzado mucho en eso y buena parte de la legitimidad del sector tiene que ver con efectivamente el cuidado del medio ambiente y eso es clave. Nosotros hoy día, por ejemplo, tenemos metas de reducción de emisiones que la hemos ido cumpliendo, tenemos uso de agua de mar en gran parte de nuestra faena y seguimos aumentando la proporción de agua de mar justamente para reducir los impactos medioambientales. Y esa es una, yo diría, una motivación que tiene el sector que va a continuar y que es sumamente importante.
1: Hablemos de Codelco, Iván, porque además tú fuiste vicepresidente de finanzas, ¿no?, de Codelco hace varios años atrás. Y conoces muy bien la compañía entonces. ¿Qué te ha parecido todo este debate en torno a que Codelco está en una situación muy complicada, que se está mal gestionada, incluso que hay un gobierno corporativo que no funciona y que debiera privatizarse?
0: Yo creo que el debate sobre si es público o privado me parece que es menos importante. Lo central es que Codelco tenga un buen gobierno corporativo y tenga una gestión en seguridad, financiamiento y el desarrollo de sus carteras de proyectos que sea de excelencia. Y creo que el foco que ha puesto esta nueva administración que tomó el control de Codelco ahora con Jorge Gómez y con Bernardo Fontaine, tienen ese foco bastante
1: marcado. ¿Y Máximo Pacheco como presidente del directorio no tenía ese foco?
0: Es decir, los problemas de Codelco, algunas de las dificultades que ha tenido y que muestran hoy día, vienen probablemente de periodos anteriores y tienen que ver con el desarrollo de algunos proyectos que tuvo retraso o que tuvo, ¿no es cierto?, se hicieron más tarde de lo que estaba previsto. Pero yo creo que el foco en materia de seguridad, por ejemplo, que he visto ahora, me parece adecuado, especialmente considerando lo que ocurrió, por ejemplo, en el Teniente. Y también el foco en tener una gestión de excelencia. Y me parece que si en ocasiones, por ejemplo, Codelco tiene que de alguna manera concentrarse en un espacio de producción más pequeño, pero seguro y rentable, para construir una plataforma que después permita crecer, como se está haciendo, por ejemplo, se ha propuesto que se haga ahora suspendiendo algunas actividades en el Teniente para asegurar una producción segura y rentable, me parece que es un paso adecuado. Es decir,
1: no que sea la que más produce en el mundo.
0: No que sea, claro, ese no es un objetivo per se o no debería serlo. Y creo que es más importante una producción que sea segura, que sea rentable y sobre esa base, aunque sea un poco menos de lo que ha tenido Codelco históricamente, construir una plataforma sólida para poder crecer y desarrollar los proyectos que tiene que desarrollar. Yo creo que el país, la industria, enfrenta un momento histórico desde el punto de vista de la conjunción con un crecimiento de demanda muy importante y restricciones de oferta, y Codelco y el país puede aprovechar eso.
1: Ya. Ahora, Iván, ha sido muy cuidadoso de no criticar la gestión anterior, pero acá pasó algo que no tenía precedentes de retorno a la democracia, que fue una crítica muy fuerte del presidente entrante con el presidente anterior, ¿no? Estamos hablando de Fernando Fontaine, Bernardo Fontaine y Máximo Pacheco, con críticas muy duras hacia la gestión que se realizó en el periodo del gobierno anterior, por un directorio además que tiene, es un gobierno corporativo autónomo, algunos cargos de alta dirección, otros por el presidente de la República, pero que hay también personas que fueron ministros del gobierno del presidente Piñera. O sea, no podríamos decir que fue un gobierno corporativo partisano, ¿no? ¿Tú compartes que fue una muy mala gestión o no?
0: Es decir, yo creo que como la gestión tuvo algunas cosas buenas, otras no tanto.
1: ¿Cuáles fueron las buenas?
0: Yo pienso que algunos de los logros que se hicieron, por ejemplo, en materia de asociación con terceros fue buena. La asociación, por ejemplo, que se logró entre Andina y Los Bronces es un buen ejemplo de cómo se puede crear valor a través de hacer sinergia entre dos yacimientos. Y hubo algunas otras condiciones que efectivamente fueron más desfavorables. Yo creo que lo más destacado, sin lugar a dudas, es el lamentable accidente que hubo en Teniente. Ahora, yo no quiero pasar un juicio y por eso soy prudente respecto de las causas de eso, porque eso siempre es más complejo que simplemente decir es la mala gestión de esta o aquella persona. Yo creo que lo importante es que Codelco se gestione de manera segura, eficiente, y ese debe ser el foco en este momento. Codelco es una gran empresa desde ese punto de vista. Si uno mira la industria en Chile, es bien interesante ver la diversidad de actores que tiene. Tiene un sector privado de gran minería que es muy activo, que ha resultado en el gran crecimiento del sector. El sector privado produce hoy día alrededor del 75% del cobre y Codelco el 25%. Pero tiene también al sector público con Codelco, que por lo tanto también representa una fuente de ingresos para el país, y tiene la pequeña y mediana minería. Esa diversidad en la industria más grande que tiene Chile es buena para la industria, yo creo que es positiva. ¿Ah? Y lo que requiere es que efectivamente en ese contexto Codelco funcione bien. Y la seguridad y la excelencia en la gestión es lo clave.
1: Claro, que yo imagino tiene que ser todo el foco hoy día. Claro, que todos los presidentes y todos los directorios y todos los ejecutivos a lo largo de la historia han querido lo mismo, ¿no? Excelencia en la gestión. Ahora, una crítica permanente a Codelco, o una crítica de ahora a Codelco en general, es que los costos de producción se dispararon, ¿no? Y que si bien ha habido precios del cobre excelente, no se ha logrado, digamos, capitalizar o retener esa ganancia porque los costos han subido mucho, y sobre todo lo comparan con los costos de las empresas privadas y dicen, bueno, Codelco está completamente fuera de norma. ¿Por qué pasa eso?
0: Claro, los costos tienen mucha relación en general con la geología de los yacimientos en minería. Por lo tanto, a medida que las leyes son más bajas en yacimientos que son más antiguos, el nivel de actividad requerido para producir ese cobre es más grande. Y yo creo que en Codelco, en gran medida, eso refleja la característica de sus yacimientos actuales. O sea, un Chuquicamata que ha estado produciendo por sobre 100 años, la mina El Teniente, El Salvador. Y por lo tanto, eso hay que mirarlo, porque efectivamente puede ser que algunas de esas producciones no sean rentables y entonces perseguir tonelaje solamente no tenga sentido. Por eso el foco en tratar de concentrarse en la producción que es segura y que es rentable me parece

0: tierras raras. ¿Cómo se le puede sacar el mayor partido? ¿No? Hay quienes dicen que el litio entramos tarde, que no se le está sacando todo el partido a eso. Y con el cobre, ¿qué más se puede hacer de manera de realmente aprovechar esta oportunidad histórica que tiene nuestro país, que está, digamos, teniendo lo que el mundo requiere justamente para la transición?
1: Sí, yo creo que es muy importante lo que tú dices, porque efectivamente hay una conjunción de factores muy particulares hoy día que permiten que efectivamente Chile se beneficie de la industria de los metales y particularmente del cobre, del litio, entre otros, aprovechando esta oportunidad que yo creo que es muy particular. Ahora, ¿qué es lo que se requiere? Yo creo que en parte crear los incentivos para que efectivamente exista mayor actividad en minería, desde exploración hasta el desarrollo de proyectos. Y creo que en ese sentido lo que se está haciendo hoy día, lo que se ha venido haciendo es positivo. En el ámbito de los permisos, por ejemplo, que son normalmente una barrera muy importante para los tiempos, efectivamente hay cambios que estamos viendo. Esos se iniciaron con la reforma que se hizo al sistema de permisos sectoriales, que hizo el gobierno anterior y que yo creo que ha sido un paso muy importante y favorable, y yo creo que va a seguir ahora con la reforma algunos de los organismos del Estado que están asociados a los permisos. Pero ese, por ejemplo, es un aspecto muy importante. El otro es certeza jurídica. Yo creo que es re importante. La industria minera contribuye, la industria minera privada contribuye al país más o menos con la mitad de sus utilidades en materia de impuestos. Yo creo que tener certeza jurídica respecto del régimen tributario aplicable para proyectos que son de largo plazo también es un factor importante para promover al sector. Y en general generar una institucionalidad que esté a la altura de responder a este desafío. Y hemos visto, por ejemplo, los cambios que se han comenzado a hacer en Cernia-Geomin, que es una agencia que fiscaliza las actividades mineras y trabaja con el sector desde el gobierno anterior. Seguir reformando eso me parece que es sumamente importante.
0: Tú hablaste de certeza, ¿no? Que es muy importante, evidentemente, para las empresas tener algún tipo de certeza cuando van a invertir. ¿Cómo estás viendo la situación geopolítica, Iván? Sobre todo ustedes que venden en muchos países, ¿no? Que está completamente, digamos, viviendo una disrupción, especialmente por las políticas del gobierno del presidente norteamericano Donald Trump, políticas proteccionistas, que hacen que sea bien difícil calcular cómo va a estar el mundo. Por ejemplo, ahora estos aranceles de 12,5% a Chile, no respetar el Tratado de Libre Comercio que hay con Chile y todas las negociaciones en que se va a tratar de mejorar esa situación. Yo sé que el cobre está fuera de eso, sin embargo, me imagino que se ve con preocupación este escenario.
1: Es decir, mira, en general la industria del cobre muestra y tiene y ha tenido históricamente harta volatilidad en los precios. Y nosotros eso sabemos que así es una de las razones por las cuales la certeza jurídica donde invertimos es importante, porque hay muchos otros factores que tienen harta volatilidad. Y lo que vemos en el escenario geopolítico hoy día, efectivamente, desde conflictos bélicos hasta, ¿no es cierto?, medidas proteccionistas, son efectivamente un factor que de alguna manera introduce incertidumbre para la inversión. Ahora, yo creo que Chile como país, ¿no es cierto?, ha centrado su desarrollo en el comercio, y el comercio es muy importante para Chile. Si uno suma las importaciones y las exportaciones, más o menos el 50% o más del producto en el caso de Chile está asociado al comercio internacional, y por lo tanto continuar con esa política me parece que es sumamente importante para el país. En eso Estados Unidos ha sido un socio estratégico muy importante.
0: ¿Y cómo está siendo ese socio ahora? ¿Cómo evalúas tú las políticas de este tipo de Donald Trump?
1: Yo creo que muchas de las políticas que hemos visto no tienen que ver tanto con comercio, sino que justamente con consideraciones más bien de geopolítica. Y en ese sentido, el multilateralismo al que estuvimos acostumbrados por mucho tiempo probablemente tiene que combinarse hoy día también con acuerdos bilaterales de comercio que contemplen algunas condiciones particulares en respuesta a eso. Pero yo creo que Chile en ese sentido no debe abandonar el comercio y promover el comercio con todos sus socios. O sea, así como Estados Unidos es un socio estratégico, si uno mira, por ejemplo, el área del Asia-Pacífico, Japón, Corea del Sur, China han sido muy importantes en el desarrollo del mercado del cobre y de otros metales, sí. Y tenemos que seguir construyendo relaciones con ellos. Y quizás un último mercado que me parece muy importante es el desarrollo que estamos viendo en la India. Y creo que en ese sentido el esfuerzo que se está haciendo por acercarse a la India, nosotros ya tenemos venta de cobre en la India como grupo, me parece que es sumamente importante. Es un mercado que está creciendo a 8-9% por año, de los pocos que están creciendo a esas tasas, y por lo tanto, con la población que tiene, va a significar una demanda potencial muy significativa en el futuro.
0: Ahora, el cobre, como decíamos, está fuera de este arancel.

0: 12,5. Pero no te sorprendió, digo, y hay todo un debate en Chile, ¿no? Que este gobierno es muy afín al gobierno de Donald Trump, ha habido muchísimos gestos hacia ese gobierno, ¿no? De cercanía, de amistad. El canciller Pérez Mackenna se reunió con Marco Rubio, dijo que Estados Unidos era el principal socio estratégico de Chile. Sin embargo, cayó este arancelazo en que nos dejó además una posición muy desventajosa respecto, por ejemplo, de Argentina y Ecuador.
1: Claro, yo creo que...
0: ¿Te sorprendió?
1: Es decir, yo pienso que esto ocurrió no solo a Chile, sino que a 39 otros países. Y como digo, obedece más que una consideración puramente de comercio a relaciones geopolíticas. Y en ese sentido creo que el enfoque de abrir un espacio de negociación a través, ¿no es cierto?, de la Cancillería, además con personas muy capaces como Paula Esteve, la subsecretaria, para negociar directamente con el gobierno, es lo adecuado para poder eventualmente lograr un cambio en estas condiciones para algunos productos, particularmente, entiendo, los afectados en el sector forestal, en salmonicultura, fruta, vino. Pero entonces entiendo que obedece más bien a esa realidad y creo que el conducto de hacerlo a través de una negociación bilateral es el camino.
0: ¿Qué es desfavorable? ¿Es desfavorable?
1: No, indudablemente, tener aranceles, ¿no es cierto?, a la exportación de alguno de nuestros productos, es una medida que es desfavorable, pero yo tengo confianza en que a través de estas conversaciones eso va a poder tener algún nivel de corrección. Ahora, yo creo que en ese sentido mantener la perspectiva de largo plazo es muy importante en las relaciones comerciales y la relación entre Estados. Y creo que Chile tiene en esto una tradición que es importante. Yo, como te comentaba, con Estados Unidos hay una balanza comercial que es favorable. Estados Unidos ha sido un país que ha sido fuente de inversión extranjera en Chile por mucho tiempo y tenemos además la fortaleza de tener un tratado de libre comercio. Sí, entonces, están dadas las condiciones, yo pienso, para que esta negociación que está en curso sea favorable.
0: Y ojalá lo sea. Y por último, porque se nos acaba el tiempo, China es nuestro principal socio comercial y no está contento China con cómo ha sido recibido hasta ahora por el gobierno del presidente Kast, lo ha manifestado de distintas maneras. Justamente, ¿cómo Chile debe moverse en este mundo en que ya se acabó el multilateralismo, en que Estados Unidos está pidiendo, haciendo pruebas de fuerza con hacia dónde está uno más cerca de China o de Estados Unidos? Y Chile está en una posición muy compleja porque los necesita ambos.
1: Es decir, yo pienso que Chile debe mantener su eje en promover las relaciones comerciales con todos sus socios. China es en ese sentido un mercado y lo ha sido muy importante. Hay otros que están emergiendo, hablamos de India, y creo que hay que mantener esas relaciones.
0: Una neutralidad,
1: Es decir, Chile en ese sentido tiene que seguir cultivando las relaciones comerciales y estratégicas con sus distintos socios. En el contexto actual eso puede requerir acuerdos bilaterales, comerciales, particulares, para algunas condiciones, y creo que en eso hay un cambio, pero teniendo y manteniendo una política de largo plazo que resguarde el interés de Chile de promover el comercio, porque es fundamental para el desarrollo y crecimiento del país, creo que deberíamos tener y mantener las relaciones con todos nuestros socios.
0: Claro, y por supuesto con uno tan importante como es China. Iván Arriagada, muchas gracias por esta conversación.
1: Muchas gracias, Pablo, muchas gracias por la invitación.
0: Vamos a una pequeña pausa y ya seguimos con más influyentes. Viene Gierko Lugetich, espérennos.

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0: Y ya estamos de vuelta acá en Influyentes con nuestro siguiente invitado, Yerko Lubetich, director del Instituto Nacional de Derechos Humanos. Muy bienvenido, Yerko.
1: Bueno, Paula, gracias por la invitación.
0: Bueno, vamos a partir hablando, hay muchos frentes en el Instituto Nacional de Derechos Humanos. Partamos por los cambios que ha planteado el ministro de Justicia, el ministro Rabat, al instituto. Y también voces que han surgido diciendo que en realidad hay que eliminar el Instituto Nacional de Derechos Humanos, cortarle presupuesto. ¿Cómo están enfrentando ustedes toda esta cantidad de críticas y de posibles cambios a la institución?
1: Bueno, efectivamente hay estas iniciativas anunciadas, no sabemos el detalle, por parte del ministro, que ha anunciado específicamente en el último tiempo cuestiones relativas a retirarnos atribuciones en materia de acción judicial.
0: A la composición del Consejo.
1: A la gobernanza. En términos que no se han explicitado aún. No es el único. Estamos discutiendo actualmente, nos encontramos en la última sesión de la Comisión de Derechos Humanos de la Cámara, en torno al debate sobre un proyecto de la diputada Osandón con otros diputados de Renovación Nacional, que también va en la dirección de reformas y ajustes al INDH. Hay otro proyecto del senador Longton en el Senado que no ha tenido movimiento. Y hay todos, como tú dices, todos estos planteamientos de algunos sectores en el sentido de, derechamente, eliminar al INDH. Así es que, desde el punto de vista de gente con ideas sobre el instituto, sin duda no han faltado en estas últimas semanas. Y lo que estamos haciendo, bueno, es ir a lo concreto. Hay un proyecto que es el que se está tramitando en la Cámara, en la Comisión de Derechos Humanos, el de la diputada Osandón,